0: primer tiempo.
1: El primer tiempo jugó solo. Sí, y ahí cuando socio. Descargaba por ahí como reborre, como que reculaba.
0: Bueno.
1: Hacía un rulo en una jugada que no la necesitaba.
0: Esta jugada que decís la recuerdo. Hay una descarga de Correa en tres cuartos a Borré. Y Correa se va de nueve.
1: Claro.
0: Y Correa sale para atrás.
1: Exacto, es esa jugada que te estoy diciendo.
0: Y Correa de 9 le hace así.
1: Claro.
0: Como diciendo, ¿cómo no me la das?
1: Exacto, es esa jugada que yo
0: no sé que Correa está de argentinos para acá, son dos partidos. Lo veo mucho más suelto.
2: Mucho mejor, mucho mejor.
0: Y ayer en el primer tiempo, lamentablemente para él, no tenía con quién jugar.
1: Yo
0: era
1: el
0: único que jugaba en River.
1: Yo ayer lo sentí.
3: Y después creo que el cambio de Chacho lo mató.
1: Cuando lleva adelante.
0: Yo pensé que Chacho rompía en el entretiempo el doble 5 que sacaba a Vera y que ponía a Thiago a jugar con un
3: Correa. No, yo lo veo porque el partido estaba para aguantar.
2: Yo te digo que a Correa ya lo vi dueño de equipo, sintiéndose importante, más que a Thiago Almada. A Correa ya lo veo.
3: Thiago tiene un partido y medio tiempo.
0: Sí, estamos muy apurados con Thiago Almada.
3: Es muy rápido.
0: Porque mirá que el primer partido de Correa no fue tan bueno.
2: Por eso, él dijo, cuando estuve al 100% empecé a disfrutar el partido, que fue lo que le pasó con Argentino Junior.
3: Como diría el gran filósofo contemporáneo y amigo nuestro y líder carismático MP.
1: Leonardo.
3: Es que Chacho se puede tener que hacer las valijas. Con la heladera llena y sin tiempo de armar la picada.
2: Sin haber disfrutado de todo este,
3: porque
2: de este plantel.
3: Porque recién está armando el equipo.
0: Esa es la cuestión de Coudet.
3: No tiene tiempo, tiene que ganar ayer.
2: Y bueno, perdió mucho
3: crédito. Bueno, por eso que creo que se aferró al 0-0. Que finalmente, más allá de, si River pasa, si gana como debiera pasar el miércoles que viene. Si River gana, queda una anécdota que jugaste mal en Colombia. Sacaste un buen resultado y se terminó. Bueno,
0: para mí gana. Obvio. Con el soplido de la gente, no con el aliento, con el soplido del hincha.
2: Sí.
3: No va a ser tan fácil, pero yo creo que va a ganar.
0: Yo noté un equipo rudimentario.
2: Sí,
0: muy menor, Leo.
3: Es un equipo que tiene.
0: Que ni siquiera sacó diferencias en la altura.
3: Tiene la jerarquía. Media cancha, tiene jugadores con. Yo creo que a Santa Fe le va a convenir la idea esta de esperar un poco a River y salir un poco de.
0: Eso lo hablé con el Bicho Flota. El Bicho Flota jugó ahí en Independiente Santa Fe y me dijo: mirá. Hablando en la previa del partido, y noté lo mismo, y digo, de visitante van a fortalecer esa. Es un técnico uruguayo, línea de técnico uruguayo muy estructurado defensivamente, me dijo.
3: Físico.
0: Y acaban a venir a defenderse.
2: Sí, ojo que Daniel Torres, el futbolista que recibió el impacto de su arquero, tuvo una conmoción cerebral, parece que no juega el partido que viene.
1: Ordinario.
0: Salió a romperlo.
1: Escuchame una cosa, ¿vos coincidís conmigo? Que pegaron en el palo del container.
0: ¿Quién es?
1: Fausto Vera, por ejemplo.
0: Sí.
1: Qué poquito le ha dado.
0: Pero
1: y se emocionó la mesa, me tiró
0: ¿con
1: medio
0: qué?
1: Contra.
2: No, yo no.
1: Yo sé que a alguno te gusta a vos, que Aníbal Moreno, vos siempre te ha gustado. Sí, tampoco mucho.
2: No.
1: Pero Fausto Vera es un jugador de inferiores. Tiene rendimiento, un jugador de última toca, la tira a un costado. O sea, hace lo que haríamos nosotros.
0: Nunca jugó de solamente de 5, nunca jugaba.
3: Yo lo pondría el domingo de 5 para ver qué es.
0: Solamente
3: porque
0: de 5.
3: La verdad que no le encontró la vuelta.
0: Pero el hincha está fastidiado. Mirá, el hincha de River tiene.
3: El hincha de River está enojado con todos, conmigo también. Es lógico.
0: ¿Con vos también?
3: Sí, no, conmigo se enoja. Y porque yo le digo que el hincha que está ansioso, que esa ansiedad no ayuda. Y entonces se enojan conmigo, porque hace 3 años estamos esperando.
0: ¿Te lo hacen saber en las redes?
3: Sí, en todos lados. No importa. Yo lo entiendo.
0: ¿Pero le gusta que le digan la verdad al hincha?
1: No.
0: Ese es el tema.
3: Yo creo que es un momento. Mirá, ¿por qué? ¿Por qué digo que es muy valioso el empate de River ayer? Porque River está pasando un mal momento futbolístico. Y creo que con la inercia anterior al partido con Argentina, este partido lo perdía. Este partido no lo perdió porque está Otamendi, porque contagia ese fervor. La verdad es que fue un partido para perderlo, River. No jugó, no hizo nada como para.
1: ¿Qué
3: no
1: demuestra Otamendi? Fíjate lo que hace Otamendi.
0: Lo noto mejor yo, ¿eh?
1: Sí, Hugo.
0: Lo noto mejor.
1: Pero a veces que estás jugando con la guapesa, porque no es que estás jugando a Tilda, no es que se le abrió el arco y está haciendo goles de cabeza, no. Ahora, siendo guapo, ¿no? Y mostrando la jerarquía, ya se ganó un lugar. En cambio, yo veo que hay jugadores, por eso citaba lo de Fausto Vera, qué sé yo, a veces cuando no te salen las cosas de calidad o Aníbal Moreno, bueno, a veces que hemos estado un poquito de bravura, ¿no? Un poquito de.
2: Yo no lo veo presente a Moreno. No lo veo presente. No es un jugador que decía, epa, ahí está Moreno, mirá. No lo veo presente.
0: Lo que pasa es que es un River de dificultades para jugar también, ¿eh? Hoy cuesta jugar en River de 5 y en todos los lugares. Yo, Fausto Vera, lo que le encuentro como de atenuante es que él nunca fue de ese doble 5 el de despegue, digamos. Y cuando River quería usarlo, por eso trae bien a Andrada. Andrada va a ser ese Fausto Vera de los primeros
3: pero
0: partidos.
3: Andrada es un jugador. No.
0: Claro.
3: Pero además hay un problema.
0: Estaba impostado ahí Fausto Vera.
3: River no puede jugar. Si River juega con doble 5, yo siempre digo lo mismo, ¿no? Vos tenés. Es un equipo. Vos tenés que armar un equipo. Salvo que los otros cuatro, los dos volantes por fuera y los dos delanteros, tengan gol, es difícil que el doble 5 de River, uno de los dos, no tenga gol.
2: Obvio.
3: Digo, si no. O sea, ¿quién hace los goles? River no tiene goles porque no tiene jugadores con gol. Y ahora incorporó gol. En Correa incorporó gol. Uh-huh. Almada un poco de gol también tiene.
0: Sí.
3: Estará el punta, que el que elija tiene que meter goles, porque que Borré, hoy no, 9. Pero habitualmente mete goles. Beltrán no tanto, pero también tiene que meter goles. Si no, Driussi mete goles. Pero después, Andrada no mete goles. Es que va a jugar el 5, no es un juego que meta goles.
1: Yo no es que esté como la gata Flora.
3: Montiel mete goles en River. Sí.
1: Pero ustedes esperaban mucho de Borré y de Beltrán.
3: Y más de lo que están dando.
2: Yo de Beltrán sí.
3: Igual es muy incipiente.
2: Yo de Beltrán sí.
0: ¿Por qué? Y porque confiamos en que River, si los trae.
1: No, números
0: si
1: quiero.
0: Si los repatria. ¿Repatria o repatria?
1: Repatria. Me suena más repatria, ¿no?
2: Repatria.
0: Si los repatria. Sí. Un concepto que alguna vez Francesco le dijo que a River no le resultó, pero creo que era.
3: Salvo con él.
2: Claro.
0: Claro, pero no, que era pertinente a los héroes de Madrid, me parece. No, hace poco, como manager. Sí. Él declaró que el criterio de repatriación de River no había sido exitoso. Ahora, en esta vuelta de ellos, yo no. A ver, la verdad no le seguí los pasos a Beltrán. Me quedo con el último Beltrán, émulo de ese Julián Álvarez. Porque cuando Julián Álvarez se va, Beltrán hizo un poquito de la de Julián, ¿eh?
3: Sí, sí.
0: La de ser abarcativo.
3: Hizo la parte más fácil de hacer, que no es fácil porque
0: salir del
3: esa
0: área.
3: Voluptuosidad física la tienen pocos. No, no, el sacrificio de estar,
0: claro.
3: De presionar la salida, de mostrarse como alternativa. Total. De pase, de bajar a pivotear. Él tiene buena técnica, Beltrán.
2: Y de hacer goles. No, pese a todo también, eso, no perder
3: y también llegó a la de juego. Bueno, ahora, vitalidad de sus primeros años. Hoy la tiene que. Es joven, Beltrán tiene 25 años.
2: Sí.
3: Es joven.
0: A Borré ya yo no la vi tan bien. Ya fue suplente en la Copa América, esa muy buena de Colombia, que llegando a la final con la Argentina, jugaba muy poquito. En el Inter se había perdido lugar. Ya es una carrera que se va desvaneciendo. Ahora Beltrán es más joven.
3: Con Beltrán y con Drussi y con Borré, creo que. Si con eso no puedes encontrar un 9, ¿viste? No va a ser gol.
2: No, y si no puedes hacer. Si esos 9 no pueden hacer goles teniendo a Thiago y a Correa.
3: No, gustan, pero son jugadores.
1: Pero, perdón. Porque Borré ya dio, yo, si fuera Francescoli, y el día que me retire el periodismo deportivo, voy a hacer todas estas funciones por $1,000,000.
2: Para vos, una vaca que no da más leche.
1: Me dice, no, y libre de impuestos, nada de impuestos, no. Escúchame, yo me siento acá. Entonces le dice, vamos a traer a Borré. ¿Por? ¿Que la rompió en el Inter? No. Y que en Alemania, un poquito cuando llegó. ¿Y dónde más? A ver, para, ¿y cuánto jugó? ¿Y cuántos goles hizo? No, ya nos dio lo mejor. Sigamos. Otra Beltrán. ¿Dónde jugó Beltrán? ¿Fiorentina?
3: Sí. Fiorentina y Valencia.
1: El peor, o sea, el Valencia es el peor momento de su historia.
3: Es probable.
1: O sea, bueno, en el Valencia no pudo hacer pie.
2: En Fiorentina tampoco.
1: Y en Fiorentina tampoco. ¿Por qué? Ya está, ya dio, bueno, listo, se quedó en eso. ¿Por qué? O sea, ¿usted por qué creen en la religión? No, va a andar porque creen en la Virgen de Luján. Yo traigo presente.
3: No, bueno,
1: sí. Así todo fracasás, sí. Y pifiás con los presentes. Vos decís, no, mirá este
3: yo
1: tipo.
3: Creo que Beltrán es un jugador que puede jugar en River, la verdad. Y Borré también.
0: ¿A quién de los dos esperamos más?
3: Ante la ansiedad, yo creo que el domingo tiene que jugar Beltrán. Porque es por una cosa esencial. El miércoles no puede jugar. Entonces tiene que jugar el domingo Beltrán.
2: Pero lo que pasa es que hay muchos. Ya tuvieron varios partidos para jugar en River. Aunque vos me digas, no,
3: son River que juega
1: Leo,
3: poco.
2: Ya mirame, tuvieron varios partidos.
1: Ojos, Leo. ¿Sabés cuál es el problema? No están ni cerca de hacer un gol.
3: Pero si no le dan, ¿cuántos goles se perdieron?
1: Bueno, pero autoabastecete.
3: No,
1: encará uno y pegará al área.
2: Pero vos cuando. Ellos dos que jugaron en River y saben los tiempos que tiene River y cómo tiene que mostrar uno rápidamente con la camiseta de River, no lograron ni cerca maquillar a la ausencia de Driussi. ¿Qué es lo que vos tenés que hacer? Driussi emerge todavía con más fuerza en su lesión.
1: Con 6 de garro.
2: Es claro, en sus lesiones.
1: Con 6 de garro.
2: En sus lesiones tiene más fuerza todavía Driussi porque no lo pueden. No
0: para
2: lo
0: mí
2: pueden.
0: Es un fenómeno.
2: Sí, es un juego técnicamente de otro nivel.
0: Para mí es un tipo que si no se hubiese lesionado tanto, lo estamos pidiendo para la selección argentina.
2: No, técnicamente bueno, otro
0: es, claro. Es un 9 de clase.
3: Y sí. Además es un goleador que ahí puede jugar atrás del 9, puede jugar con otro 9. Sí. Pero bueno, yo creo que todo esto es madre de lo mismo, ¿no? River tiene una urgencia que no, no se da el tiempo para poder esperar que los jugadores alcancen su nivel. Y bueno, esa urgencia te juega en contra. Juega en contra.
1: Bueno, Vito, ¿no? Vamos a escuchar.
0: Dale, Marce, tenemos muchos temas. Vamos a contrastar con el tema Julián Álvarez.
3: Esto me incomoda ese tema.
0: Vamos a contrastar lo que es un técnico que protege al jugador. Lamentablemente, Cholo, espero, estuvimos con su hermana en un viaje en el Mundial. Espero que la familia, Natalia, divina, todo, nos contó de su sobrino, cuando River lo quería y demás. Bueno, ojalá que la familia Simeone no se enoje. Vamos a hablar lo que es un técnico como Mourinho. ¿Ustedes vieron la nota que Pedrerol le dio a Mourinho?
3: No lo vi.
0: Sí. Bueno, recorto de esa nota, que es extraordinaria, donde Mourinho, ¿saben qué te dicen los técnicos en Europa de Mourinho? ¿Por qué surge la frase del puto amo? Porque Mourinho no pierde nunca en una conferencia de prensa. Y todos los otros lo envidian a Mourinho porque nadie declara como Mourinho. Porque Guardiola le ganaba en método, en juego, porque tenía Messi, porque ese Barcelona era aplastante, pero después iba a la dialéctica, a la conferencia de prensa, y lo sacaba de línea. Por eso le dijo, yo te dejo, vos sos el puto amo. Y Mourinho del otro lado decía, yo soy Special One. Porque en la conferencia de prensa, Mourinho es el uno. Y esto está en las cátedras de los técnicos de cómo tienen que comunicar. Algunos de acá debieron aprender, Leito. Están bajo revisión de cómo declaran. Ahora, cuando yo voy a recortar ahora, con la producción, lo que Mourinho dice de cómo manejó el caso Prestiani y de cómo de aquí en más va a manejar a Vinicius,
2: sí.
0: Es lo opuesto a lo que Simeone hace con Julián Álvarez.
1: No, pero te equivocás. Porque él no es a su club lo que representa el Cholo al Atlético de Madrid. El Cholo es el Atlético de Madrid.
0: Pero con más razón el Cholo lo debiera proteger a Julián.
1: ¿Por qué?
0: Por sentirse más importante
1: si,
0: todavía.
1: Si Julián se quiere ir de donde lo está dirigiendo el Cholo.
0: Bueno, eso es otro tema, Marcelo.
1: Porque, no, pero está bueno. Está bueno lo que voy a decir. Me encanta ese juego. Pero el Cholo tenemos que tomar dimensión que el Cholo es el Atlético de Madrid. Y al Cholo le está escapando. Porque Julián no le escapa a la afición. No le escapa a la ciudad. Evidentemente está desilusionado y no le gusta jugar en un equipo donde lo dirija el Cholo Simeone.
2: Al Cholo lo están tildando de no ser jugadorista y de estar muy alineado con Gilmarín.
1: Pero él es... Pero ¿a vos te cabe alguna duda que a lo mejor un día es el dueño él del Atlético de Madrid?
2: No tengo duda de que...
1: Da un paso,
2: Ayer tuvo una respuesta cuando él dijo, nosotros respetamos a nuestra afición.
0: O para la tribuna.
2: Porque la afición lo puteó a Julián.
0: Lo dejó solo. Hoy,
1: pero Hugo, ¿vos por qué crees que se quiere ir Julián de Atlético? No se quiere ir porque la ciudad es fea.
0: Hay dos cuestiones.
1: Se quiere ir porque no le gusta cómo lo hace jugar Simeone.
0: Tengo dos presunciones. Una, que está mal asesorado, y la otra es que la familia lo empuja a seguir viviendo en España y seguir yéndose a Barcelona. Pero lo han metido en un lío.
2: Se la mandó
0: de una manera.
2: Para mí se la mandó Julián.
0: Metieron en un lío.
2: Se la mandó Julián.
3: Yo le quiero decir encarecidamente a Julián Álvarez, un chico sensacional, buena persona, buena familia, excelente futbolista.
1: Sí, claro, todo que queremos él. Y lo adoramos. Sí.
3: Juli, cambia la cara... Corazón, apretá, aguantá y a jugar. Después se verá. Si no hay ningún equipo que pague la cláusula, vos tenés que jugar en Atlético de Madrid. Te guste o no te guste, no te sirve de nada estar enojado.
0: Ya tensó demasiado, Leo.
3: Estar a disgusto. Sí. No te sirve de nada. Es peor para vos. Quedás como conflictivo. Y no lo sos. Es un chico bueno, cristalino, transparente, es un pibe bárbaro Julián. Uh-huh. Es el, siempre decimos lo mismo, es el tipo que vos presentás, este es el yerno ideal. Bueno, ya está. No se dio, los dirigentes se portaron mal, te prometieron algo que no, es un problema de los dirigentes. Tu carrera es más importante que un año más, un año menos del Atlético de Madrid.
0: Bueno, chicos,
1: Huguito, te vamos escuchando.
0: Gracias.
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0: 21:22 minutos, arrancamos Fútbol 910. Disculpen que la cortina se ha demorado, pero hemos vivido una situación insólita.
1: Insólita.
0: Insólita.
1: Por favor.
0: Propio de un tipo. Ustedes vieron la película de Jack Nicholson, ¿será? Mejor Imposible.
2: Mejor Imposible. Ganó el Oscar Jack Nicholson por la comedia.
0: Extraordinaria película de por un favor. Loco que tenía trastornos obsesivos compulsivos, ¿no?
2: Los comunes. ¿Eh?
0: Exactamente.
2: Es más, hay una
0: que película, pisaban determinadas baldosas y todo.
2: Hay una película que se llama TOC también, con Oscar Martínez. Que él tiene el toque de insultar a la gente.
0: Bueno.
2: Ah, es brillante.
0: Bueno, después está en el teatro Toc Toc, que
2: claro,
0: es extraordinaria.
2: Sí, totalmente.
0: Extraordinaria.
1: Ahora está con nuestro amigo Diego Pérez.
0: Ah, ¿sí?
1: Toc Toc.
0: Impresionante. La fui a ver varias veces y me pareció maravillosa. Pero les cuento qué ha pasado. Estamos en YouTube, por supuesto, y hay una silla a la que ahora aquellos que nos ven en la comunidad de YouTube, y gracias por seguirnos y suscribirse y darle like al canal, el canal de Radio La Red de YouTube, que cada vez crece más, y tenemos allí una nueva plataforma para comunicarnos con ustedes y para que nos puedan ver. No nos gusta mucho que nos vean, porque la radio tiene un poco eso que
1: magia,
0: que nos gusta disimular un poco, pero bueno, estamos atentos a que hay un mundo nuevo para comunicarnos y para que nos puedan ver. Así que un abrazo grande a todos. En esta silla donde habitualmente se sienta Nacho Guano, que está en su merecido descanso, merecidas vacaciones de Nacho, le propongo al Tali para seguir, porque Augusto se sienta a la derecha de Pipi. En la cortina le digo, Tali, vení, que ocupá esta silla. No, me dice, no. ¿Pero qué pasó? ¿Qué tiene esa silla?
2: ¿Qué te hace esta silla? Decime y no me siento acá.
0: ¿Qué te pasa, Tali?
3: No, la costumbre que tengo es que siempre uso el mismo micrófono. Cuando arranco un ciclo, donde me sienten, ¿eh? En el baño, en la cabecera o en la punta. Con Vilouta.
0: Con Vilouta estaba
3: ahí, en esa silla.
0: Ah, pará, pero desde que empezaste este ciclo acá conmigo, usas ese micrófono.
3: Me ubicaron acá y de acá no me muevo.
1: O sea, si le dan la chance de conducir, conducir allá.
0: Claro, el día que estés. Sí. A ver, el miércoles estuviste con Pipi, ¿estaba ahí?
1: Estaba ahí, sí.
0: Un loco. Vos sabés que yo, Tali, desde que comenzó este ciclo allá por febrero, yo digo, este loco, ¿por qué no
2: ¿por
0: se acerca
2: qué no
0: acá?
2: Se
0: ¿por
2: no qué, quiere salir en no, YouTube?
0: Digo, ¿por qué es tan lejos de Nacho Guano?
2: No además, se pueden ni ver.
0: Los chicos de los... chicos que aprenden las... Walter dice que lo aprendiste del doctor
3: No,
0: Bilardo.
3: Es una costumbre desde la época de Bilardo.
0: ¿Ah, sí?
3: Claro, cuando hacíamos la hora del doctor, yo era productor y me hacía entrar con Quique. Y me sentía en el mismo... Me sentaba en el mismo lugar
0: siempre.
3: ¿Y vos
0: siempre. Es costumbre, la palabra costumbre es?

0: es una costumbre.
1: Tengo otra costumbre que estoy tratando de batallar, que me cuesta.
2: ¿Resistís?
1: Bajar las cortinas. Y Walter me las hace subir. Pero cuando se...
2: ¿Quisieras bajarlas?
3: Y la otra, las luces.
1: Y las luces. Esto es...
2: ¿Qué? Es mucha luz.
1: Es el hospital Argerich. Acá adentro van a operar un tipo acá arriba.
0: Es verdad, es un quirófano.
2: Pero, ¿no? Estamos por entrar a pensar operaciones.
0: Bueno, y a veces cuando pasa la gente somos como un zoológico.
2: Ojo, que Milito dice que lo operan, ¿eh? Ahora bueno, vamos a meter un
1: igual,
2: Racing, ¿eh?
1: Igual hay algún otro cirujano dando vuelta, ¿eh?
2: Sobran cirujanos.
3: Solo clubes tienen
2: cirujanos. ¿Operaciones de este último tiempo?
1: No, y hay.
2: ¿Muchas?
1: Sí, muchas. No. Cuando entré a la radio, allá por el 2016, Cali Fidalgo.
2: Sí. Grande Cali, un abrazo.
1: Cali, un fenómeno, me dijo.
2: Lo escucho a las madrugadas con Quique.
1: En esta radio, el mandamiento número uno es: hay que apagar y enfriar. O sea, hay que apagar las luces y enfriar todo.
2: ¿El estudio?
1: Claro.
2: Pero Cali, porque viene, claro, viene del todo el tufo de todo el día, ¿no? ¿Qué pasa? 25.000 personas.
3: Fui meme.
2: Dale, pero yo digo, es más, mirá lo que descubro a esta altura del año, ¿no? Yo digo, desde febrero, digo, ¿qué tendrá con Nacho que está tan a distancia? Porque siempre los chicos que manejan las cámaras dicen, che, el Tali está medio de espalda, sale medio de espalda. ¿Qué tendrá que Nacho que no se le acerca a este?
0: Por favor.
2: Es más, ni Nacho debe saber que vos estás a distancia de él porque tu micrófono es ese.
1: Yo me siento, el primer día me dicen, ¿te sentás en el baño? Vengo todo el año al baño, o sea.
0: ¿Cómo no supimos eso?
1: Yo lo respeto.
2: No, es tremendo. ¿Y en el colegio qué hacías?
1: No, pasa que lo incorporé cuando, un poquito más grande.
2: Cuando te cambiaba la señorita, te cambiaba de banco. ¿Qué hacías?
1: Ah, bueno, ahí era otra época. Yo lo tomé con el doctor Bilardo. A partir del 2016, cuando entré en esta radio, micrófono que me asignan, lo respeto todo el año.
2: ¿Qué radio de locos, Pipi, está, eh?
3: No, tremendo. ¿Eh?
2: Tenemos a Gentili y a Barreto al mediodía.
3: No, están
2: fatales.
3: Triqui traqui.
2: Tenemos al Tali acá esta hora.
0: Hoy al Chanchi le pareció fuerte la defensa de Gentili de Boca. Es tremendo.
2: Es burlando, ¿no?
0: No, es una cosa.
2: ¿Cómo se llama el abogado Román? ¿Cómo se llama el abogado de Boca?
3: El que le hizo ganar varios juicios a Boca.
0: Krieger.
2: No, sí, que Riquel me dijera, venga, señor. ¿Cómo
0: sí,
2: le decía?
0: Walter Krieger.
2: Venga, señor Walter.
0: Sí.
2: Bueno, el señor Walter Krieger es menos eficaz que Gentili.
0: Por favor.
2: En la defensa de Román.
1: Igual Gentili demascaró a algunos, ¿no?
2: Por ejemplo, lo de los Mónaco.
1: No.
2: Lo de los Mónaco, ¿no?
1: No. Digo, en este último tiempo...
2: Sí. No entiendo qué quisieron hacer con los Mónaco y Boca, porque sabemos que al Vasco Robarena los Mónaco
1: no le gusta. No hubo nada.
2: No le gusta.
0: Mirá, Robarena está pidiendo...
3: Le gusta así a Riquelme, que me gusta.
2: ¿Sí?
3: Sí.
1: Pero una cosa que le gusta, otra cosa que Independiente llamó
0: para que sea chance que los Mónaco jueguen.
3: Yo dije, le gusta. Yo no dije ni que lo llamó, ni que hizo una oferta.
0: El Vasco está pidiendo un central desde que llegó. Y a mí me parece que todavía Arruabarrena tiene la esperanza de que ese central llegue.
3: El tema, ¿cuál le gusta? Porque, por ejemplo,
0: hay dos.
3: Uno que le gustó a Riquelme era Donny Frías.
0: No.
3: Para mí, esta vez.
0: Empecemos a sacarnos el le gusta a Riquelme. Esta vez.
3: A Villa le gusta a Riquelme.
0: Está bien, pero Arruabarrena necesitaba un extremo. Y la verdad, encontré un extremo mejor que Villa. Yo soy el que dije, para mí es un error haberlo traído.
3: A mí me gusta Benjamín Domínguez.
0: Pero entiendo lo futbolístico. El Vasco tiene dos centrales en la cabeza.
3: Uno es Álvarez.
0: Francisco Álvarez
2: o
0: Nacho Bando, el chico de central.
2: Epa.
0: Mucho va a depender lo que pase esta noche.
3: Pero Nacho Bando, ¿cuánto le pide central?
2: Y bueno, pero pará. Una cosa es...
3: Son similares.
2: Central en cuartos de final.
0: Exacto.
2: Y otra cosa es central afuera.
0: Por eso digo... Vamos a esperar esta noche. Yo creo que el fin de semana Boca se mueve por un central. No estoy diciendo que lo va a incorporar.
2: ¿Cuántos días tiene? Porque Riquelme arrebata sobre... Me salió remate, pero va al remate también, va a la subasta, de cuando bajan el precio, porque el libro de pases se cierra, ahí acecha.
0: Mira, Riquelme juega contra el fleje permanentemente en el libro de pases. Tiene hasta el 2 de septiembre. Hay 10 días más para
3: negociar. Para mí no es lo que necesita Boca, ni Obando ni Álvarez.
0: Para mí los dos son muy buenos, yo me quedo con Álvarez. Buenos.
3: Para mí necesita... Otro tipo. Un Nacho Vázquez.
0: Podemos coincidir.
3: Un Maison Rodríguez.
0: El técnico de Boca no cree eso. El técnico de Boca cree.
2: Esos centrales no le gustan al Vasco.
0: No, exactamente.
2: Está claro.
3: Les digo, los que jugaban en la primera etapa. Jugaba Torsiglieri.
0: No, tuvo que cambiar mucho de centrales.
2: Sí. Y Tobio, ¿no?
3: Claro.
2: Qué malos,
0: Forlín,
2: qué malos centrales tenía Boca en ese tiempo.
1: Chiqui Pérez.
2: Para mí, la gran deuda de ese Boca del Vasco, e incluso hasta el de Guillermo, que jugaban muy bien al fútbol, era la cantidad de los centrales.
3: Bueno, el de Guillermo tiene toda la culpa porque trajo a Magallán. O sea,
2: Pero
0: en Magallán fue correcto en vos.
3: Jugó la final de Madrid, me estás cargando. ¿Cómo correcto? Va a ser correcto?
2: No, yo te invito, si querés, te pongo acá la final de Madrid. La final de Madrid.
0: Pero no me marques un partido.
2: Todas afuera.
0: La final de Madrid ha perdido Chelotto como entrenador.
2: Todas afuera.
0: Después de ganar. Después de ganar.
2: Pero bueno, no nos vayamos, no vamos a ganar volver. Che, me preguntan algunos colegas de qué color es la silla. ¿Vos tenés alguna preferencia por el color de la silla?
1: No.
2: Ni blanco, ni rojo, ni negro.
1: No, la silla que haya en la radio.
2: El doctor Bilardo, ¿qué color no quería?
0: El verde.
3: El verde, odio.
2: Verde no. ¿Amarillo? Amarillo sí. El verde de...
3: ¿Amarillo de teatro no?
2: Esta es una radio que... Esta es una radio que quiere mucho al doctor Bilardo.
0: Sí, claro.
2: Mira, entre Walter Zafarian, Quique Pendaz y del Tali, hay mucho de la hora del doctor mucho. Acá, ¿eh? Poneme un poquito.
3: Falta Gallo García.
2: ¿Tenés la hora del doctor acá cuando arranca?
3: Sí, ¿eh? ¡Hola, mundo! Falta,
2: ¡Hola, mundo! Poneme esa cortina identificatoria.
1: No, y la apertura con los títulos.
2: ¡Ah, maravillosa! Para mí es la mejor cortina, Walter.
3: La hizo Martín Cesano.
2: Es la mejor cortina de la historia de la radiofonía. Doctor. Doctor y campeón.
3: Doctor y campeón.
2: No, pero la cortina.
3: Libro,
2: La cortina es la mejor, para mí,
1: sí.
2: La mejor pieza artística. De la historia de Radio La Red.
1: Vos sabés
2: es
1: que,
2: mejor.
1: Hugo, yo fui productor de Carlos.
2: Sí.
1: 2 años.
2: Cesana, del Burgo, ¿quién más?
1: Claro.
2: El profesor Cantenis pasó por la escuela.
1: Cantenis.
3: Alan.
2: Es una escuela de periodistas, el doctor.
3: Era la Masía.
1: Vos sabés que le pedía el remis.
2: Al doctor.
1: Todos los días me llamaba. Hola, Damián, ¿cómo andás? Hoy tenemos, me decía, porque había días que había partido.
3: Pero
1: no había
3: una cosa, el doctor.
1: Sí.
3: Había un partido.
2: Sí.
3: Y terminaba en 54.
1: Y quería tener.
3: Y vos le decías, Carlos, hay para hacer 3 minutos. Dale, lo hago los 3 minutos. Y salía 3 minutos al aire.
1: La dirección de la casa, ahí en Flores.
2: Sí.
1: Bueno, él me daba una dirección, yo se la pasaba a la remisería.
2: Sí.
1: Un día no iba Carlos. No llegaba el auto. Llamo al remis y le digo, ¿ya llegó Carlos? No. Bueno, ¿la dirección saben dónde era? Digo, la marca.
2: Uh-huh.
1: Era un Coto, que es auspiciante de la radio.
2: Sí.
1: Que estaba a 20 metros de la casa. Nunca daba su dirección fija.
0: Muy bien.
1: Él pedía el remis.
3: No.
2: ¿Por qué, Walter?
3: El que estaba en la esquina.
2: ¿Por qué? No daba
1: el francés,
2: rastro.
1: El francés.
2: No quería que supieran. Bueno, pará. Era una manera de protegerse.
0: De seguridad.
2: Todo el mundo
3: sabe Bilardo.
2: Dónde vive Bilardo y le va a tocar todo el timbre a todo el mundo.
4: En ese momento Carlos vivía en Rivadavia y Puan. Y en la esquina... donde...
2: ¿Eso qué es, Flores?
4: No, Caballito, pleno corazón de Caballito.
2: Pero no era de Paternal el doctor.
3: No, sí, la mueblería.
4: Nació en Paternal, tenía su mueblería en Paternal, ahora donde está la mueblería arriba está el gimnasio que...
2: Pasé hace poquito,
3: ¿no es con Agustín García y...
4: No, es Gavilán.
2: Pasé por ahí.
4: Después vivió mucho en Bilbao y Pedernera, en pleno corazón de Flores, en su etapa más fuerte del seleccionado argentino, después se mudó a Juan y Rivadavia, y ahora no voy a decir dónde vive. Vive en Caballito, pero en otro lado.
2: Está muy bien.
4: Y cuando te citaba a los desconocidos, daba la dirección del supermercado francés que está en la esquina.
2: Claro.
4: A 20 metros de la casa. O de la casa de pastas, Raviolis, que está
2: qué
4: al
2: crack,
4: lado.
2: Qué crack. Pero bueno, esa. ¿Qué?
4: Y si no.
2: Te hice laburar, perdón, ¿no?
4: Y si no, de un. Bueno, lo doy, digo porque no existe más. Blockbuster, sí. Que estaba enfrente de la casa donde hay una heladería ahora.
2: A ver, Quique, ¿cómo arrancaba el doctor? ¿Cómo arrancaba? Cuando dice los títulos, subcampeón.
5: Lo superar con está, Interremedio.
2: Escucha.
5: Lo superar con.
2: Escucha.
5: Nadie como él puede comprender el dolor y la frustración de salir subcampeón. Como jugador y director técnico fue subcampeón nacional con Estudiantes de La Plata 1967, subcampeón metropolitano con Estudiantes de La Plata 1968, subcampeón del mundo de clubes con Estudiantes de La Plata 1969, subcampeón del mundo de clubes con Estudiantes de La Plata 1970, subcampeón nacional con Estudiantes de La Plata 1975, subcampeón en Colombia con Deportivo Cali 1977, subcampeón en Colombia con Deportivo Cali 1978, subcampeón Copa Libertadores de América con Deportivo Cali 1978, subcampeón del mundo con la selección argentina en Italia 1990. Estas frustraciones las pudo superar con este remedio. Campeón en tercera división con San Lorenzo 1959. Campeón sudamericano juvenil AFA 1959. Campeón metropolitano con Estudiantes de La Plata 1967. Doctorado en medicina UBA 1967. En 1968, campeón Copa Libertadores, campeón Copa Interamericana y campeón del mundo de clubes con Estudiantes de La Plata. Campeón Copa Libertadores de América con Estudiantes de La Plata 1969 y 1970. Título de director técnico 1972. Campeón metropolitano con Estudiantes de La Plata 1982. Y campeón del mundo con Argentina en México 1986. Dirigió la selección argentina en campeonatos mundiales. Único en vencer a campeones del mundo. Uruguay, Inglaterra, Brasil, Italia, Alemania. Creador del sistema táctico 3-5-2.
2: Impresionante.
3: Vamos, doctor.
2: Doctor y campeón. Por favor, Los tipos que escuchan esta radio están muy identificados con esa cortina, Quique. Qué pieza musical, qué pieza artística. Mirá, Gustavo López, por ejemplo, el hombre de Pardo, me dice, qué grande el doctor. Lo lleva a los grandes recuerdos de la hora del doctor. Todo vino por la silla del Talibán.
1: No, y el querido,
2: todo vino por el micrófono del Tali.
1: El querido Miguelito D'Alacio.
2: También.
1: Hola. Descanse, Miguelito.
2: Impresionante, impresionante. Un abrazo grande para la familia de Miguel.
3: La anécdota que cuenta Valdano, cuando se quejaban de los entrenamientos.
2: Sí.
3: Que ¿están cansados? Por dos horas. Listo, no hay problema. Al otro día los levantó a las 5 de la mañana y los mandó, vengan conmigo. Los llevó al metro. Ver cómo la gente iba a laburar, corría para todos lados. Dicen, ¿vieron esos que están ahí? Se fueron de la casa y no vieron a los hijos. Y cuando llegan a la casa, sus hijos están durmiendo. No quiero escucharlo más que por dos horas usted dice que están cansados. Lo mató a partir de ahí.
2: Imaginás a estas nuevas generaciones. Pero me he enterado, por ejemplo, de algunos métodos del Vasco. Como que el Vasco quiere que los jugadores de Boca, por ejemplo, almuercen en el club y
0: sí,
2: demás.
0: Todo.
2: Porque algunos se rajaban con la viandita.
3: Hay varios clubes que obligan. Argentinos los obliga también.
0: Boca con desayuno incluido, ¿eh?
3: Claro, desayuno
0: en el club.
3: Desayuno en el club. Algunos siete y mete merienda también.
0: ¿Y sabés lo que implementó mucho? Después de un partido que se juega a último turno, uh-huh, a la concentración de vuelta.
2: Claro.
0: Para entrenar otro día de la mañana. Nada de liberar los post-cancha.
1: Hay unos dormis ahora, ¿no?
0: Sí, igual van al hotel en Ezeiza. Claro. Que queda cerca del predio.
2: Bueno, vamos a abrir Central y Corinthians, que es un partidazo, espera Estudiantes de La Plata,
3: vamos,
2: allí
3: Central,
2: en cuarto de final, y lo vamos a presentar con Pardo. 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Jorge Arruti, querido, ¿cómo estás?
6: Hugo, querido, el gusto de saludarte. El saludo a todos los muchachos. 7 minutos con 36 en Sao Paulo de un intenso partido tan vibrante y tan picante y caldeado como fue la ida. Asume el protagonismo en el inicio el Corinthians. Empataron 0-0 en Arroyito. Ya están jugando 7:50. Corinthians y Rosario Central, cuando quiera, las 11 esperanzas del canalla.
2: Vamos, vamos ahora.
6: Ledesma en el arco, Coronel, Obando, Ávila y Sandes en el fondo. Mitad de la cancha para Navarro, Ibarra, Campás y Alan Rodríguez. Hoy como titular, Enzo Copetti y Ángela. Lo que viniste, que sea tu noche, Di María. Buscando la clasificación a cuarto de final. Por su parte, Sousa en el arco, Mateusinho, Gabriel Paulista, Gustavo Enrique, Bidú, Raniele, Carrillo, Garro, Cayo César, Bidón y Pedro Raúl, los 11 del Corinthians.
2: ¿Cambió pantalones Central? ¿Pantalón blanco no era habitual, o sí?
6: No, no es lo habitual, pero bueno, cambia por el color oscuro del pantalón.
2: El pantalón de Corinthians, para hacer contraste.
6: Sí,
2: porque
6: claro.
2: Central es pantalón azul.
0: Exacto.
2: Y metió pantalón blanco.
0: Acá buscamos al rival de Estudiantes.
2: Vos que seguís el Brasileirado, ¿cómo es Corinthians?
0: Corinthians es un equipo que ataca mucho. Me llamó la atención que puso a los cuatro de arriba. Agarro a Pedro, a Cayo, a Pedro. Es un equipo, yo creo que el Central la va a tener muy, muy compleja esta noche. Pero bueno, Diniz es un entrenador que le gusta mucho atacar, no tanto defender. Y que tiene esa costumbre de salir jugando, que tal vez Central lo pueda llegar a aprovechar. Buscamos al rival de Estudiantes, sí, en cuartos. En ese mismo lado del cuadro ya está Flamengo. De ahí hay que esperar a Independiente del Valle o Tolima para buscar el rival de Flamengo. Uh-huh. Y del otro lado está todo resuelto ya. Liga Palmeiras.
2: Sí.
0: La Liga de Quito eliminó recién a Mirasol por penales. Y ahí debajo vienen Platense y Fluminense. Es una copa que la verdad, salvo por Estudiantes, y veremos cómo le va a Central.
2: Sí, Central o Central de pasar hoy. Y Estudiantes, ¿no sí. son candidatos a ganar esta copa?
0: Yo veo ¿Para la fortaleza da? Brasileña otra vez.
1: Yo creo que uno de los dos, lamentablemente, el que pierda,
2: sí.
1: es candidato a ganar el torneo local.
0: Sí, el que se queda fuera va a tener toda la chance, pero bueno, el golpe siempre tal y también de quedarte afuera uh-huh. en la Libertadores impacta.
1: Y después se cruzan, ¿eh?
0: Lamentablemente, vamos camino a Flamengo-Palmeira de vuelta. Otra vez la final.
2: Tanto la
3: proyectada. Si Palmeira juega como viene jugando, no llega.
0: Llega siempre, Palmeira. Bueno. Llega siempre, ahora tiene la Liga de Quito.
2: ¿Cómo lo viste, Pipi? Vos también viste a Palmeira.
3: Está bien. Lo único que sí hizo diferente a otros equipos es consiguió el gol en la única que tuvo a los 40 al primer tiempo.
2: Gustavo Gómez.
3: En un córner. Y el segundo no atacó, pero no atacaron. Durmió, tuvo. Tiene esa experiencia.
0: Equipo copero.
3: Claro, de copero. Pero no lo pasó por arriba, ni en Brasil. Ni en Paraguay, ¿eh?
0: No es el Palmeiras, no digo vistoso porque nunca fue, pero no es ese equipo que te arrollaba en determinado momento. Es un Palmeiras más terrenal, hasta el punto que puede perder la punta con Flamengo del Brasileirão, pero...
3: No anduvo bien Vitor Roque en ninguno de los partidos, un poco más el Flaco López que baja mucho a recuperar.
0: Sí. Queda mal que lo diga ahora porque está jugando con Central, pero Corinthians es un equipo que puede llegar lejos también.
2: ¿En serio?
0: Sí, sí.
2: Mirá.
0: Tal vez se queda fuera en 2 horas, ¿no? Pero...
2: ¿Cómo? Sí, Jorge.
6: Después de una novela grandísima está Memphis Depay hoy en el banco de suplentes de el Corinthians. En la ida lo pasó por arriba Rosario Central, mereció la victoria.
2: Sí, es verdad. Bueno, en un rato nos vamos a meter en Simeone y Julián Álvarez respecto de cómo comportarse con un jugador y si hizo bien Cholo o no en liberarlo y tirárselo a la jaula de los leones a Julián. Pero ahora nos vamos a meter en Racing. Están pasando cosas, tal y en Racing. Están pasando cosas. 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A raíz de lo de Milito, hay un contexto, hay información que tenemos para darte con Pipi Novelo. Hay un mundo de sospechas por parte de Milito, que cree que hay una instalación por la cual el cilindro lo putea. Tengo mucho para decir de esto. Tengo mucho para contarles en cuanto al informativo. Y vamos a analizarlo con especialistas del mundo Racing. Dale.
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8: Eso se acabó, por eso nos tiran, por eso me matan, por eso ponen la plata a los periodistas, por eso cada vez que Racing pierde un partido se cae la cancha. No es normal. No es normal. Pero sabemos con quién lidiamos. Lo sabemos, lo sé el día uno. Sabía que no iba a ser fácil. Porque el cambio es cultural. Y nosotros vamos a pensar a largo término. En ese largo término, vamos a ganar y vamos a parar. Pero tenemos que estar unidos y convencidos de lo que hacemos, por lo menos nosotros lo estamos. Lo estamos. Más que nunca. Más que nunca. Y así los quiero a ustedes. Porque ustedes son Racing. Repito, yo no estoy acá por un cargo. No estoy por un cargo. La verdad, con todo respeto, le digo, chupo el carro. Es un orgullo para mí ser presidente de Racing. Pero ¿sabe qué es lo más importante? La misión por la que estoy. Que vuelvo a repetir, es dejar algo. Mañana Milito se va, no pasa nada. No necesito, gracias a Dios. Me rompí el culo, perdón la palabra, me rompí el culo toda mi vida. No necesito nada. Pero quiero dejar algo vivo. Por eso me involucré. Y lo voy a lograr. Y lo voy a lograr y lo necesito a ustedes. Vamos a ganar esta noche.
2: ¡Vamos!
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2: Bueno, a partir de este mensaje que se da en la previa del partido, que toma cuerpo y toma exposición y se viraliza, hoy por la mañana me llegó a mí, estuve averiguando algunas cosas. Desde el mundo Milito creen que el cilindro lo putea Milito y el público de Racing en su gran mayoría, primero con la comisión, después, luego del partido frente a Tigre, haciendo mención al nombre de Milito, y ya después, luego para mí de todo lo que se expuso mediáticamente el tema, luego de la derrota frente a Banfield, volvió a la comisión. Creen que es una instalación, esto es información, de la AFA y de la política interna del club. Creen que quienes complotan para con Milito provienen de la política interna del club, que todos los clubes acusan a la política interna del club, ¿no? Riquelme muchas veces acusa a la oposición de Boca. Di Carlo dijo que el gol fue política interna, esa reacción que tuvo Di Carlo luego del partido frente a Central. Y acá Milito, sin decirlo públicamente, lo deja traslucir. El tema es si se subestima al hincha de Racing, si Milito cree que nosotros tenemos tanta influencia como sospecha, porque cree que nosotros podemos inducir a que el hincha de Racing pueda putearlo a él o pueda estar descontento con su gestión. La otra cuestión, muy de estos tiempos que corren, de manchar genéricamente a todo el periodismo, que está pago, dice Milito, todo el periodismo está pago, será por quiénes, por los dirigentes de la oposición que querrán hacerle daño a él. Yo creo que Milito, en los medios de comunicación, es tan mala su gestión que la saca barata. La saca barata porque tiene gente poderosa alrededor, porque tiene gente que puede llegar a los grandes medios de comunicación. Si no tuviese el poder político que tiene a su alrededor, hoy en los medios para mí hasta sería mucho más castigado. Porque un presidente que en un año y medio logró desbastar a un equipo campeón de la Sudamericana, que fue el orgullo del hincha de Racing, por más que te llames Milito o quien sea, o Matiauda, o Sokol, o Juan de Estéfano, o Otero, o Lalín, está con daños colaterales. Que yo creo que más allá del insulto de la tribuna, no hay un sentido de crisis institucional. No está para que el hincha de Racing quiera que Milito se vaya, porque la gestión está transitando. Otra cuestión que se me hace a lo coacheado que lo escuché a Diego Milito, primero me duele que generalice en cuestión de el periodismo corrupto. Que haga nombres, que haga señalamientos si tiene sospechas o pruebas. Porque también me dicen esto, que hay una línea de la AFA, después se acuerdan cuando dijo en Rosario el fútbol argentino está roto. Bueno, yo quiero decir que si la AFA quisiera perjudicarlo a Racing, ayer le cobraba a Nicolás Belgrano de Córdoba, ¿eh? Ayer le cobraba a Nicolás Belgrano de Córdoba, que estuvo anulado por una uña del jugador de Belgrano, y el ruso Zielinski dijo, en las chiquitas un hino no es líquido, cobró todo para Racing. Pero fuera de esto, no me quiero ir a la cuestión arbitral, en la que Racing tiene motivos para sentirse perjudicado o Milito, porque en verdad Maravilla Martínez en Rosario fue mal expulsado. Lo que quiero oír es ¿qué cambio cultural quiere dar en el fútbol? Por eso es una frase de coach y de asesor político más que asesor futbolero. Ningún jefe de prensa del fútbol, de esto que respira fútbol, que transita la profesión con nosotros, se le ocurriría decirle a un presidente de un club, debemos dar un cambio cultural. Vos un cambio cultural lo podés dar en una sociedad que tiene determinados valores y que tiene que ir hacia otros valores. En el fútbol, el cambio cultural se da en la cancha, teniendo mejores jugadores, contratando mejores entrenadores, contratando mejores futbolistas, procurando que los jugadores que están no se quieran ir, como ha pasado. ¿No te parece curioso que Baltasar Rodríguez se quiera ir a Estudiantes de La Plata? ¿No te resulta curioso que los centrales que estuvieron en Racing se hayan querido ir? Que tu capitán, que es Marcos Rojo, amagó con irse hace cuánto a Estudiantes de La Plata, un año, menos de un año. Yo creo que Hay mucha frase de postura. Hasta creo que Pipi tiene la información de que esto fue montado. Exprofeso para comunicarlo en el caso de que Racing ganase, cosa que ocurrió. ¿Tenés eso vos?
3: Sí, esto claramente Benito siempre supo que lo estaban filmando, porque no es una filmación escondida. Está, te das cuenta a la altura que es alguien que tiene con un celular que está filmando a Milito. Y coincide con lo que me cuentan a mí, es que mágicamente el video sale una vez que ganó el partido. No, porque esto es del día anterior al partido. Nosotros ayer a la noche ya en picado lo teníamos.
2: Sí.
3: O sea, quiere decir que a partir de las 11:00 ya empezó a circular. Lo que está marcando es que no fue una casualidad que una vez que consumó la victoria aparece este video. Lo que sí estaría bueno es que si tiene la prueba Milito, que diga cuáles son los colegas o los medios que están pagos para opinar en contra de Milito y a favor de, sin él hacer un mea culpa, que desde que agarró el plantel, allá cuando llegó en el 2025, enero del 2025,
2: sí,
3: en cada mercado de pases, lo que hizo fue empeorar lo que tenía. En vez de hacer un mea culpa, que no juega la Copa Libertadores, que echó a Costas, que armó planteles impresentables, que se le amotinaron un montón de jugadores, en vez de ver esa realidad, me parece que busca donde es más fácil. Y si tiene realmente, porque evidentemente está dateado, lo mejor para el socio, porque supongamos que él no sabe que lo están filmando, podía haber dado los nombres. Puede decir, Fabio Novelo, Hugo Balazón, Augusto César y Damián Iribarren, no, son los cuatro con los que me enteré que le están dando guita.
2: Víctor Blanco, por no sé quién, a ver, Devia, ¿quiénes pueden ser? Es más, Víctor Blanco, desde que se fue del club, no hizo más una declaración pública. No,
3: Miguel Jiménez.
2: No recuerde.
0: Yo creo que hay un hilo conductor en la política de estos tiempos, porque Milito piensa lo mismo que Milei. Milei también habla del periodismo corrupto. Milei también denuncia y generaliza sobre el periodismo y trata, generalizando, a que todos están comprados. Milito sigue eso. Milito es de esa raza política, de esa línea política. Y en lo que dijo, yo comparto, es una acusación muy seria que cualquiera que ejerce el periodismo, y más aún los que están ligados a Racing, estarían en condiciones de demandar al presidente de Racing. Porque si vos tenés pruebas de que alguien es corrupto...
3: El tema te decís dentro de la intimidad, lo filtraron...
0: No, bueno, está bien, pero es una declaración. La verdad, el video, que se la agarra, después él puede tomar represalias con quien lo hizo público. Milito dice públicamente que se le paga a la prensa para opinar en contra de él. Tiene que saber Milito que cualquiera con dos dedos de frente se da cuenta que su gestión es mala, que claramente empeoró lo que le costó construir a Víctor Blanco.
2: Hay poca autocrítica, Augusto.
0: Totalmente, pero pasa...
2: hay poca autocrítica de todos los presidentes.
0: Totalmente.
2: ¿Eh? Esto es de Riquelme, es de Blanco, es de la dirigencia independiente, es del presidente de River. Todos tienen poca autocrítica.
0: A ninguno se lo vio filmado en un video como este, acusando a los periodistas de deshonestos.
1: Yo creo que para el hincha de Racing...
2: Comparto bastante lo que decís.
0: Entonces, si Milito tiene pruebas de quién paga y a quiénes les paga... Sería muy bueno para el futuro de Racing que lo diga, que lo cuente, porque es una declaración vacía y Milito tiene que saber que a la gente esto le importa poco y nada, y que a la gente lo único que le va a importar es que el domingo le gane a Boca.
2: Sí.
1: No, ¿Ali? Yo creo que lo más grave no es lo de los periodistas pagos, porque, a ver, es fuerte como dicen ustedes, pero ya le apuntó a la AFA en su momento, buscó un enemigo ahí y después reculó. Ahora le apunta al periodismo y va a recular, o sea... Busca un enemigo para desviar la atención de lo mala que es la gestión. Pero yo creo que de todo lo que dijo, lo más grave es cuando él se saca de encima diciendo de, en pocas palabras, dijo, yo ya soy millonario, ya estoy salvado económicamente, no me importa el cargo, dijo otra palabra.
2: Y me chupa un huevo el cargo.
1: Dice. Exactamente.
2: Pero yo creo que es un orgullo para mí ser presidente.
1: Bueno, y quiere dejar un legado. Ahora, yo le aviso a Milito que... Hay mucha gente también con mucho dinero y que está salvada y que tiene por ahí la situación económica de Milito, que no va por lo económico a un club. Que va por influencias, que va por poder, que va por estatus, que va por un montón de cosas que también hacen que Milito se equivoque en lo económico y en lo deportivo. Yo bueno, creo que como hincha de Racing lo fuerte es eso.
2: Empezamos la recorrida con colegas del mundo Racing. A Mauro Gundín, hombre de la casa, hombre que siempre... Nos da una mano cuando hay que opinar de Racing. Maurito, ¿cómo viste todo esto?
9: Hola Hugo, ¿cómo te va? Muy buenas noches para vos, para todos. Yo es el Milito que voté y es el presidente que quiero, el que habló ayer. Yo...
2: ¿Vos lo bancás?
9: Pero 100%. A ver, muchacho, yo no voy a ser jamás corporativista. No voy a defender a alguien, al periodismo. ¿Por qué voy a defender yo al periodismo? Yo voy a defender a los que yo creo que puedo defender y a mí mismo. En el periodismo hay corrupción. Obvio que hay corrupción. Como en todas las profesiones de la vida. O ahora todos sabemos que en el periodismo nadie es comprado. Entonces, y acá yo voy a dar dos casos puntuales. El presidente Víctor Blanco, cuando era presidente, mandó a través del diario Olé y de ESPN a operar a Gustavo Costas para que Gustavo Costas se vaya del club en agosto de 2024. ¿Qué fue eso? ¿Genuino? ¿Que haya dos tapas del diario seguido cuando Racing venía ahí más o menos y después que salgan los mismos en ESPN? Es raro.
1: Bueno, pero si tenés alguna prueba, o sea...
9: Es raro.
1: Es fácil decir que hay una operación sin pruebas también, Mauro.
9: Bueno, y también el periodismo dice, son mis fuentes y nunca sabe quiénes son las fuentes. Entonces es lo mismo.
3: También yo escucho colegas que criticaban a Milito y hoy hablan a favor. ¿Qué tengo que pensar?
9: Está bien, vos podés pensar lo que vos quieras.
3: Yo pregunto, lo liquidaban a Milito y de golpe hace todo fenómeno.
2: Te voy a decir algo, yo sospecho más de quienes rodean a Milito comprando periodistas que son políticos que dirigentes de fútbol, ¿eh?
9: Bueno,
2: yo creo que si hay algunos tipos que les encanta coimear periodistas son los políticos más que un dirigente de fútbol, ¿eh?
9: Pero eso estoy totalmente de acuerdo, Hugo, y de hecho ya la semana pasada cuando hablamos de la Kunza, creo que fui bastante categórico. Yo particularmente hablo por mí y con la tranquilidad en la radio líder del fútbol siempre haber dicho que soy de Racing y que voté a Milito. Entonces, más noble que eso yo no puedo ser. Entonces yo hablo desde mi nobleza y de mi lugar. Sin ser periodista partidario de Racing, sin estar en el día a día de Racing, ser periodista, nada más, y que conoce el mundo Racing como todos. Lo que podemos estar cerca. Y hoy tener la posibilidad, como en su momento la pude tener con Blanco, hoy la puedo tener más cercana con Diego Milito, con quien hoy hablé. Ahora,
2: ¿qué te dice? ¿Qué te dice? ¿No se arrepiente lo que dijo?
9: También hay mucha cagada de Milito, y él lo sabe, pero no va a salir en todo lado a decirle la cagada. ¿Por qué? ¿Quién la dice? Riquelme la dice. Si Riquelme sale y dice que Ayrton Costa es el mejor central del
2: argentino. No tiene autocrítica.
3: Él debería asumir
2: eso es de todos.
3: Que cada mercado de pases empeoró el equipo. Y eso sí, lo reconoce.
1: Bueno, igual se le debe cada presidente, se debe a los socios. O sea, yo creo que si Milito no da explicaciones, bueno, se lo tiene que comunicar al socio de Racing.
9: ¿A usted no le parece raro?
1: Como excusa nombrar a otro presidente.
9: ¿A usted no le parece raro el clima que hay en Racing? Racing viene de un 2025... Yo como hincha de Racing pocos años viví como el 2025, competitivo como nunca, es cierto, perdido categóricamente todos los mercados de pase. Este mercado de pase para mí de Racing fue muy malo, tiene mucho menos que hace un año, sí, tiene mucho menos que hace un año. Ahora, ¿a usted no le parece medio raro que cuando echó a Costas entró gente al playón pidiendo la comisión se va a la puta que lo parió en junio?
2: ¿Eso fue político para vos?
9: Y hubo. Ahora, clarísimo. Hacía 6 meses había salido subcampeón del fútbol argentino.
2: Está buenísimo como lo planteas. Ahora, la expresión luego del partido con Tigre, ¿es genuina, es auténtica o está politizada?
9: No, yo como siempre digo, no me voy a rogar el hecho de hablar por el hincha de Racing. Yo hablo por mí y por los que puedo conocer de Racing y por los hinchas que puedo conocer. Hay descontento con Milito y con la comisión directiva por esta cuestión futbolística, que es cierto, se va, no sé, un delantero y traen a Lautaro Díaz. Y sí, lógico, que se va Gabriel Rojas y trae a Espino. Y sí, es lógico que la gente está con bronca. Que tuvo un pésimo semestre en Racing el año pasado... Ellos lo saben, ¿eh?
1: Pero pará, yo la pregunta que hago, Mauro...
9: Los dirigentes de Racing lo
1: saben, ¿eh? La pregunta que hago y...
9: Pero pará,
1: ¿por qué se diferencia? O sea, el que hace política y el hincha genuino, ¿qué? El que hace política y se queja, ¿que es un dinosaurio? ¿Es un extraterrestre?
9: No,
1: eso está mal y muchas veces la política de los clubes son sanas. Porque Milito también hizo política y todos los dirigentes hacen política previo a asumir el cargo.
9: La política siempre es sana en todo orden de la vida. Lo que se hace mal es cómo se hace política.
1: Bueno, pero Milito, Milito antes de asumir,
9: ¿cómo se hace política?
1: Pero Milito antes de asumir también hizo política. Y,
9: ¿en qué momento?
1: Y Riquelme antes de asumir hizo política. Y Di Carlo antes de asumir hizo política.
9: Pero
1: ahora
9: eso,
1: cuando asumen, pero la política es mala.
9: Es que vos estás diciendo ahí lo que yo estoy diciendo. La política es lo que hay que hacer. El tema es cómo la haces.
1: Pero ahora, ¿por qué no tiene derecho a alguien que milita políticamente en Racing, no le gusta a Milito y va al playón y lo insulta? ¿Por qué no tiene derecho?
9: Y si de hecho pasó, no es que no tiene derecho.
1: Pero vos lo marcás como que es algo político, como que está mal. No es genuino del hincha de Racing.
9: El bien o mal lo pusiste vos. Yo nunca adjetivé. Yo dije lo que pasó. Que Racing a los 6 meses de ser subcampeón del fútbol argentino. ¿Sí? Porque Racing hace... ¿cuándo? De febrero a agosto. Es el equipo grande que menos lleva tiempo sin ser campeón.
3: Quedó fuera de local con Caracas en la Sudamericana. O sea, no minimicemos. El subcampeonato ese fue casi una casualidad.
9: Y por eso... Y por eso lo echaron al técnico. Y Racing viene de un muy mal año. Muy mal año. Es desastroso el año de Racing.
3: Sí, Racing también jugó la anterior Copa Libertadores por haber ganado la Sudamericana anterior. No hubo mérito de Milito haber jugado la Copa Libertadores.
9: Pero llegó a semifinales. Llegó a la final. Eliminó a Boca, eliminó a River. No perdió con Independiente. Compitió y muy bien el 2025. Ahora, este año desastroso, pero no malo, desastroso futbolísticamente. Desastroso, que ojalá tenga la suerte de pelear o llegar lo más lejos posible de la Copa Argentina en un torneo donde a lo mejor te metes octavo y podés ser campeón, podés tener torneo de fútbol argentino, podés hacer de cosa. Ahora, lo que yo digo es, ¿en serio creen que es genuino que a los 6 meses de un subcampeonato a un ídolo del club se lo putee?
1: Para mí es genuino.
2: No, pará, lo del Julio de Costas te lo tomo. Ahora, yo respeto mucho a la expresión de la tribuna. Para mí la expresión de la tribuna es muy masiva, ¿eh? Es muy difícil de sesgar a un estadio. Es muy difícil de determinar que cuando un estadio te putea, que ahí hay un sesgo político. Eso es lo que me parece. Mauro, tengo noticias. Quédate, porque vienen más compañeros del mundo Racing. Va a aparecer Carlito Juvenal, van a aparecer otros colegas, porque nos vamos a meter en este tema. Para mí es el tema del día. Es el tema del día. En un Racing que encima, ayer frente a Belgrano, para mí, jugó, al menos en el primer tiempo, lo mejor de la era Boivoda. Equipo ágil, con buenos rendimientos, con un buen 5, por fin, como Leo Pérez, con un Maravilla descargando por afuera. Pero bueno, nos vamos a seguir metiendo en Racing.
9: Y un partido extraordinario del 6, ¿eh? De Rojito. Que juega siempre bien en Racing.
2: Mirá.
9: Salvo con River, siempre juega bien.
2: Mirá, Marcos Rojo, noticias. 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
1: Hora 22, 2 minutos en Buenos Aires, temperatura 14 grados, humedad 77%, cielo parcialmente nublado.
0: Internacionales.
1: Se levantó la alerta de tsunami tras el sismo en Perú. Tuvo 7,2 grados en la escala Richter y afectó a varias regiones y provocó la autoevacuación de cientos de personas. El epicentro se ubicó, recordamos, en Ayacucho y el movimiento también fue percibido en Ica y Arequipa. No se reportaron víctimas ni daños de gravedad y las autoridades, reiteramos, acaban de descartar el alerta de tsunami.
0: Nacionales.
1: Máximo Kirchner le contestó a Bullrich con sarcasmo por decir que no se tomaría un café con él. La senadora libertaria había señalado que se tomaría un café con Cristina Kirchner, pero no con el líder de la Cámpora porque, dijo, es cerrado y es el guardián de una ideología fracasada. En tanto, Máximo Kirchner le contestó con ironía: a mí me gusta el té, no tomo café. Té amargo, que es una costumbre que me viene del sur.
0: Judiciales.
1: La hija de Sergio Denis se cuestionó con dureza el fallo judicial del accidente de su padre. El tribunal rechazó la solicitud de indemnización por la caída en el teatro que desencadenó el fallecimiento del cantante, al considerar que la culpa fue del propio artista. Bárbara Hoffman afirmó que es el único país en donde culpan a las víctimas. El fallo consideró que el cantante caminaba de espaldas sobre las tablas y que había omitido verificar el límite del espacio, y apuntaron a la responsabilidad de la víctima o autopuesta en peligro, por lo que no imputaron a terceros.
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1: Nocturnas, ciudad 7971-7971. Bonaerense, 1963-1963. Repasamos vespertinas, ciudad 6953-6953. Y bonaerense, 8375-8375.
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1: Para mañana viernes, mínima 7, máxima 12, parcialmente nublado. Para el fin de semana, sábado, baja la temperatura, mínima 4 grados, máxima 12, despejado a la mañana, parcialmente nublado a la tarde y a la noche. El domingo, mínima 5, máxima 13, parcialmente nublado todo el día. 22:05, ahora en Capital Federal, temperatura 14 grados, humedad 77%, cielo parcialmente nublado.
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0: nueva hora del programa. ¿Cómo es la vida de Central a esta hora, Jorge, Ruti?
1: A esta hora habitamos un momento del partido en el cual Central lo tiene controlado a Corinthians. Pasó el asedio inicial del encuentro, donde con mucha presión Corinthians lo metió en su área, pero ya hace varios minutos que logró salir. Estamos en 37 del primer tiempo, 0 para Corinthians, 0 para Rosario Central. Igual está el tanteador a nivel global, porque en la ida también empataron 0-0.
2: Dale, ¿a quién querés saludar?
3: Saludo grande, mucha gente de Racing escribiendo. Gloria Barocio y a Maxi Palma también, colega.
0: Maxi es de Platense, ¿no?
3: Maxi es de Platense.
0: Claro.
3: Gloria es hincha de Racing.
0: Ah, mirá.
3: Le mandamos un beso grande.
4: Muy en feliz. 35 minutos, Botafogo le gana 2-0 a Cienciano.
0: Epa.
4: 3-6 se expuso en el global. Veremos si hay batacazo histórico. Está en el VAR revisando el 2-0 en 33 minutos del primer tiempo.
0: De la Sudamericana, ¿quiénes son los mejores brasileños? Vos que sos nuestro brasileño.
4: Mira, se clasificó Santos hoy, que no le sobra mucho. Se clasificó Vasco da Gama.
0: Bueno, Neymar, San Pablo.
4: ¿No? Sí, a ver. Ninguno de los que está en Sudamericana está peleando el Brasileirao, pero son todos equipos respetables.
0: ¿Cómo está tu amigo Calerio en San Pablo?
4: ¿Bien? Ídolo, capitán, goleador,
0: ¿pero
4: figura.
0: ¿Está vigente?
4: Sí, acaba de renovar por 2 años.
0: ¿O es Borré?
4: No, metió un gol el otro día. No, está. De hecho.
0: ¿O es Ener Valencia? ¿O viste lo que es Ener Valencia?
4: Yo le tengo
1: hoy
4: muchísima
1: es Ener Valencia
4: fe.
1: Por ahora.
4: Yo le tengo muchísima fe a Valencia.
0: ¿A Ener?
4: Al Boca del Vasco en general.
0: Pero pará, Boca juega. Boca corre unos 100 metros y está. Está haciendo un fondito en Palermo, en el Valencia, ¿eh? Va otro, bueno, va otro tranco, ¿eh?
4: Lleva 7 días con el grupo.
0: Va en otra fase, Pipi.
4: Para los desconfiadores de la vida, como Pipi Novelo decía, ¿cómo va a viajar a Paraguay?
1: Es hermoso.
4: No solo viajó, sino que jugó.
1: O sea, si vos que hubiese quedado fuera de la Copa Sudamericana, tranquilo, lo seguís esperando a Valencia.
4: Pero si
1: ahora necesita el 9 para jugar con San Pablo.
4: Bueno, lo va a
1: la fecha 14.
4: Pero Pipi con San Pablo va a ser titular si no está Vareiro.
1: Chicos, no se puede mover.
4: Bueno, eso es para vos.
1: Te
4: el cuerpo técnico no vio
1: te
4: eso.
1: Te lo traslada un electrodoméstico. Hoy es un lavarropa. Epa, que digo, Ener.
0: No, me parece que un es una paro. Volvemos a Racing. Volvemos a Racing. Y hay mucha gente que los leo en YouTube que llegan tarde por ahí y no saben lo que dijo Milito. Y se pierde la conversación, así que lo vamos a repetir. Lo que dijo Milito en la previa del partido frente a Belgrano. 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Milito, Quique, dámelo otra vez.
5: Y eso se acabó, por eso nos tiran, por eso me matan, por eso ponen la plata a los periodistas, por eso cada vez que Racing pierde un partido se cae la cancha. No es normal, no es normal. Pero sabemos con quién lidiamos, lo sabemos, lo sé el día uno, sabía que no iba a ser fácil, porque el cambio es cultural y nosotros vamos a pensar a largo término. En ese largo término vamos a ganar y vamos a perder, pero tenemos que estar unidos y convencidos de lo que hacemos, por lo menos nosotros lo estamos. Lo estamos. Más que nunca. Más que nunca. Y así los quiero a ustedes. Porque ustedes son Racing. Repito, yo no estoy acá por un cargo. No estoy por un cargo. La verdad, con todo respeto, le digo, chico, huevo el cargo. Es un orgullo para mí ser presidente de Racing. Pero ¿saben qué es lo más importante? La misión por la que estoy. Que vuelvo a repetir, es dejar algo. Mañana el Milito se va, no pasa nada. No necesito, gracias a Dios. Me rompí el culo, perdón la palabra, me rompí el culo toda mi vida. No necesito nada, pero quiero dejar algo vivo. Por eso me involucré. Y lo voy a lograr. Y lo voy a lograr y lo necesito a ustedes. Vamos a ganar esta noche.
0: ¡Vamos! Bueno, vos bancás esto, Bundín, entonces. ¿Maurito?
6: Sí, absolutamente.
3: ¿Pero quién lo escribió? ¿El chino Leuni? ¿Quién estuvo?
0: No, está más el chino, no está
3: pero
0: más.
3: ¿Pero esto fue el chino? No, sí está el chino.
6: Y te voy a decir algo, te aclaro algo, sí. Hugo. Porque vos lo mencionabas desde el principio. Lo de la batalla cultural que se refiere, Milito.
0: ¿Cuál es?
6: Es... por el tema Racing, por el tema de que no hay que pensar solo en lo futbolístico, sino también en lo institucional. Y esto, por ejemplo, está relacionado.
1: Era que Racing lo cargaban por no ganar título, no por cómo estaba institucionalmente.
3: El gran responsable de este momento, Mauro, es del socio de Racing, que tenía la mejor conducción de la historia Y después de ser campeón, bueno, la
0: pero,
3: volaron.
0: Pero Mauro decía eso, acá que no. Mauro no estaba de acuerdo.
3: Bueno, hoy te das cuenta, hay muchos arrepentidos.
6: Lo que dice Milito es que yo soy de los que piensan que los resultados en el fútbol son consecuencia, no son causa. Entonces, la gestión anterior, en 14 años, 13 años que estuvo, no le dejó ni una piedra al club. Solamente un ascensor para que suban los amigos de Blanco. Y esta gestión le va a dejar la obra más importante en la historia moderna de Racing.
0: El predio.
6: Como es el predio. Entonces yo creo que se refiere a eso. Después, lógicamente, que eso tiene que ser acompañado por resultados deportivos. No es que, bueno, vamos a hacer el predio, vamos a salir último. No,
3: ¿Y la cancha cuándo la empiezan a remodelar, Mauro?
6: Y bueno, la cancha se está haciendo lo que no se hizo. Lo que pasa es que no se puede hacer todo de un momento para otro. Racing viene de 12, 13 años de dejadez total a nivel institucional.
3: Está bien, pero total. El salto de calidad pero en dos años no se ve todavía.
6: Bueno, ¿cómo que no? En noviembre se estrena un predio, se inaugura un predio. ¿Te parece que eso no es un salto de calidad? Que los jugadores de Racing tengan un predio donde entrenarse, que hoy no tienen un vestuario donde...
0: Pero que el predio Tita no estaba en condiciones, el predio Tita.
6: No tiene, Hugo, no tiene un vestuario la primera para con agua caliente en el predio Tita. No lo tiene. No, en la gestión anterior no hizo nada.
4: Bueno, entonces, ganó título la gestión anterior, no es que no hizo nada.
0: Bueno, pero es un punto que Blanco está bueno, Maurito, que lo traigas.
6: A eso se refería.
0: Analicemos
6: Milito,
0: un
6: ¿no?
0: todo.
6: Después puede estar de acuerdo, ¿no?
0: Porque la gestión de Blanco, yo recuerdo que colega Cardoso, Gonzalito Cardoso hablaba de esa cuestión, de las pocas obras de Blanco en el predio Tita. Bancame,
6: no,
0: Mauro.
6: No hizo nada. Bancame. El plantel no tiene dónde variarse.
0: Bancame, Mauro, porque tengo más colegas. Tengo a Maxi Hertel y a Carlito Juvenal. Carlito, querido, abrazo grande. ¿Cómo estás?
2: ¿Qué tal, Hugo? Saludos para todos. ¿Cómo están?
0: Bueno, ¿dónde te parás en este mensaje de Milito, en esta arenga de Milito?
2: La verdad que, más allá de si fue filtrado o no, yo creo que fue filtrado. Hoy hablé con un dirigente importante, me dijo, no, que se lo filtraron a ellos, yo creo que estaba armado. Pero a mí me parece que hay que situar algunas cuestiones. A Milito, hay dos cosas importantes que dijo hoy Milito para mí. El tema de que los insultos que se vienen abajo la gente, ¿saben por qué le insultan a Milito? Arias, Mura o Martirena, Pardo o Di Cesare, García Basso, Rojas, Nardoni, Almendra, Sosa, Juanfer Quinteros, Maravilla Martínez, Maximiliano Salas, entraban como suplentes Roger Martínez, entraban como suplentes Carbonero, entraba con el Solari era el quinto delantero de Racing, o el sexto. La gente le interesa, la realidad es que uno dice, vamos a hablar de obras. El predio de Seiza es muy importante, hay que dejar claro que el predio de Seiza lo consiguió Víctor Blanco, lo proyectó Víctor Blanco en Racing, y después se cambió el proyecto porque se tendría que haber terminado hace un año. Igualmente es muy importante, Racing tiene que tener un predio para la primera, tiene que tener mejor predio Tita, que en un año y medio no se puso un centavo. Y después el cambio cultural que dice Milito, que a mí me parece bien, todos estamos de acuerdo en el cambio cultural. Ahora, ¿cuál es el cambio cultural? La década del 90 en el que Racing le pagaba dos técnicos a la vez, porque Racing echó a Costas, digo, cambio cultural, futbolístico, y Costas tenía 3 años de contrato. No importa si hizo la cosa bien, más allá de si hizo la cosa bien o no. Eso es subjetivo. Uno puede decir a mí me gustó, otro puede decir no me gustó. Ahora, le firmaste un contrato de un técnico por 3 años y a los 4 meses lo echaste. Y después cuando yo también escucho el cambio cultural, y bueno, para mí el cambio cultural es que si insultan a un presidente, en la platea no haya barras bravas, sentados, o en la popular, debajo de las cabinas de transmisión, para silenciar a los que insultan. Me parece que eso era muy de época de Juan de Stefano. Eso lo sufrió Milito cuando estaba en las inferiores de Racing y por eso se fue del club. Todos sabemos que se fue enfrentado con dos dirigentes, que eran Torres y Eloso Fernández, porque él decía que eran políticas de la década del 90. Ahora, sufrió mucha década del 90 acá. Racing le está pagando en este momento a Pogboda, que es un excelente entrenador, y le está pagando a Costas. Entonces, eso pasaba mucho en los 90, en los 80. Juan de Stefano llegaba un presidente, jugaba 2 partidos mal, y venía a la barra y se tenía que echarlo y le echaba, pum, vamos a echar. Y Racing llegó un momento que le pagaba 10 técnicos a la vez. Entonces, ¿qué pasa? Me parece que acá la cuestión es el hincha. Si vos decís el predio Seiza está buenísimo, el predio Tita que lo arreglen está buenísimo, el hincha, ¿qué quiere? Que el equipo gane. Después podemos discutir. Mirá, es importante dejar obra porque vos no tienes que pensar en el futuro. Porque si vos no tenés un predio como para que se entrenen a la primera, para que se puedan bañar a la primera, no tener todo eso, iba a ser más difícil todo. Ahora, la realidad que al hincha, esto es como en el país. ¿Por qué la gente, o mucha gente, no quiere a Milei? Porque no está bien económicamente. Ahora, si estuviera bien económicamente, ¿qué le importa a la gente si el tipo está en Twitter las 24 horas del día?
0: Ahora, ¿vos crees que en la reacción del público, como piensa Milito, hay operación, hay instalación, hay política interna?
2: Es que hay muchas críticas. Ahora, que es una realidad. Si Milito, no hay muchos. A ver, es muy difícil plantarse y decir, bueno, yo voy a defender la gestión de Milito y me voy a plantar para defenderla en las obras. Fantástico. Aplaudimos todos. Ahora, vos analizás fútbol. Entonces vos decís, no, Racing decidió echar de un día para otro a un técnico. No importa si hizo la cosa bien o mal, tenía contrato. Racing decidió, para reemplazar al mejor 3 del fútbol argentino, traer un muchacho que venía de jugar en, ya siendo suplente en España, con 34 años quedando libre. Y además ganando $1,000,000 por año. Y Racing vendió por $30 millones y compró por 29. Uh-huh. Entonces, los números son, porque vos me decís, yo gasté $30 millones, me ahorré un montón de plata para hacer más obras, aplaudimos todo, la gente tiene que saber, miren, la prioridad son las obras. Que se siente Milei y te diga, delante de la gente, la prioridad son las obras. Y después, la gente decidirá, yo quiero esto, no quiero esto. Ahora, me decís que la prioridad son las obras, pero cuando vendiste a todos los jugadores, lo usaste para comprar a otros. Encima no te rindieron. Porque uno da la sensación de que Chico Pérez juega muy bien, y puede llegar a rendirle. Lodico mostró algunas cosas interesantes. Está bien que jueguen juveniles, es importante que se le dé lugar. Pero después, trajiste a Richard Sánchez, gastaste $5 millones, se fue por nada. Gastaste $3 millones en Torre, que se lesionó, pobre pibe, pero la sensación es que no lo vas a recuperar. Trajiste a Konechny $3,500,000. Uno empieza a mirar y dice, ¿cuánta plata gastó Racing en refuerzo? Ah, si se quedaba esa plata, y me dice, no, con esta plata vendías Salas en 8 o 9 millones de dólares limpio, voy a arreglar el predio Tita de punta a punta. Uh-huh. Tenés que cerrar la boca, tenés que decir, y bueno, alguien tenía que hacerlo.
0: Sí. Ahora no, trajiste tres. Haceme un punto, Carlito, porque lo quiero recibir a Maxi Ertola. A ver, Maxi, ¿cuál es tu mirada? Lo del cilindro, el insulto a Milito, genuino, auténtico, politizado, hay operaciones como cree Diego, hay periodistas garpos, ¿qué ves?
7: ¿Cómo te va, Hugo? Buenas noches para vos y para todos. Yo creo que fue exagerado, con nombre y apellido, lo del cilindrazo frente a Tigre, insultar a un ídolo como Diego Alberto Milito con nombre y apellido. Me pareció totalmente exagerado, creo que mucha gente lo tomó así, después se dio cuenta. Y en el siguiente partido, que fue un papelón, la derrota frente a este Banfield, no es que vos no podés perder con Banfield, vos no podés perder con este Banfield de local, el insulto cambió. En vez de Diego Milito, el insulto se direccionó nuevamente hacia la comisión. Me parece que ahí el hincha Racing recapacitó, se dio cuenta, y no es político, como dijo Milito, el insulto hacia la directiva, porque el hincha Racing ve, como decía Carlos recién, que tiene un plantel totalmente desmantelado de lo que tenía antes, con falta de jerarquía, con una lectura erradísima en lo que fue este mercado de pases, en donde Racing tenía el mayor déficit de Racing, era la falta de gol, desde que se fue Salas, Juanfer Quintero, Carbonero, Roger Martínez, Racing perdió poder de fuego, poder de ataque, que era lo que caracterizaba.

0: nuestro lo podemos hacer caja. Solari es nuestro, lo podemos hacer caja. Tenías cuatro delanteros para hacer caja. Y tenías que incorporar a dos de jerarquía, buenos, picantes, atrevidos, que la gente se entusiasme en decir, voy a ver a tal futbolista a la cancha. En Racing juega Elías Torres, que se lesionó, como dice Carlos. No,
1: pero
0: pará,
1: sí, vos sabés que, Maxi, esto es información. Cuando Maravilla había bajado el nivel, estaban expectantes en la recuperación de Elías Torres, porque el scout de Racing, quienes lo contrataron, confían mucho en él, ¿eh?
0: Hugo, hizo 4 o 5 goles en Aldo Civi. ¿Qué le vieron a Elías Torres para pagarlo $3 millones? Hizo 4 goles en Aldo Civi. ¿Hizo el gol del ascenso? Sí, es verdad, hizo gol del ascenso. Pero hizo gol del ascenso en Aldo, con todo respeto a la gente de Mar del Plata, en Aldo Civi. No la descolló en un campeonato Elías Torres, como, no sé, Milton Jiménez, por ejemplo, hizo mucho más goles. Y la gente de Boca lo recontra, insulta a Milton Jiménez. Bueno, imagínate si hubiese llegado Elías Torres, que hizo 4 o 5 goles, no quiero pifiar el dato, pero fueron 4 o 5 en un torneo en Aldo Civi.
1: Bueno, lindo debate, che, lindo debate racinguista. Mauro,
2: descanso Brasil.
1: Descanso en Brasil, entonces, 0-0.
2: 0-0 se fueron al descanso. Rosario Central y Corinthians vino a plantear un partido largo y por ahora lo plantea bien el equipo dirigido por Almirón.
1: Lo último que te haya quedado por decir, Mauro Bundín.
3: No, Hugo, a ver, lógicamente que hay un tema que va a generar debate y va a seguir generando debate, que es Milito en sí mismo, porque vos fijate que hoy Racing viene de ganarle a Belgrano de Córdoba jugando muy bien y mereciendo ganar, y el debate es Milito, y no se habla de que Racing pasó a cuarto de final de Copa Argentina.
4: Pero esto lo generó Milito, si ya se sabía que estaban filmando y que iba a salir.
3: Y pero yo creo que el hecho noticioso no es lo que dijo Milito, sino que ganó Racing, pero así
4: ¿y
3: como...
4: ¿Y para qué, digo, pero para qué hacen todo esto? ¿No lo hubiesen
3: yo
4: mostrado?
3: Creo que en Racing hace tiempo se exacerba todo lo malo. Cuando estaba Blanco, todos hacían hincapié en que a Racing lo beneficiaban los árbitros. Y ahora todos hacen hincapié en Milito. Yo creo que lo que molesta, y lo sostengo hace tiempo, lo que le molesta al periodismo es Racing. Pero esto lo sostengo yo hace tiempo, ¿sí? Lo que le molesta al periodismo es Racing, a la gran mayoría del periodismo, ¿no? Al periodismo todo, ¿no? Entonces, es raro. Y mirá, Hugo, ¿cuánto hace que hablamos lo de los gerentes? ¿La semana pasada? ¿Cuándo
1: sí.
3: fue?
1: Sí, sí.
3: No tengo problema en tener que criticar. Y este mercado de pases de Racing fue un desastre. Un desastre el mercado de pases. Bueno, ahora con Pérez, Lodico, la verdad que son dos jugadores que le van a dar mucho. A mí me parece el 5 de Racing es muy interesante. Lo va más o menos, pero yo coincido con Maxi. A Racing le faltan jugadores arriba, no puede. De mitad de cancha hacia arriba solamente puede jugar Maravilla, el resto haces una bolsa y no puede jugar ninguno. Y lo dije también la semana pasada, no es que no lo digo. El mercado de pase de Racing fue malo. Ahora, Racing le ganó a Belgrano. Está en cuarto de final de Copa Argentina. Y hoy seguimos hablando de esto. ¿Y cuándo vamos a hablar de que Racing pueda ganar o jugar bien? Nunca, porque ahora va a jugar contra Boca, que es posible que pierda, porque Boca tiene mejores jugadores que Racing, y es Boca. Y el lunes que vamos a hablar de vuelta de los refuerzos, de que Racing está fuera de los 8, ¿cuándo hablamos de lo bueno de Racing? Me parece que se quiere un poquito desvirtuar ciertas cuestiones buenas que pueden llegar
1: pero
3: a pasar en Racing.
1: Es un poco lo que te dice Pipi, ¿eh? Al promover esto, Milito, en pos de fortalecerse internamente, políticamente, distrajo sobre los efectos interesantes que mostró Racing futboleramente.
2: Una mala lectura comunicacional.
1: Hoy no hablamos del fútbol de Racing, que a mí, insisto, hoy le hice una lupa al libro. Los primeros 20 minutos...
4: Falta que ahora diga que... Solo único que falta decir, claro, que este video lo hizo circular oposición.
1: Los primeros 20 minutos de Racing a mí me gustaron mucho, mucho. Buena presión.
0: El partido dura 90, Hugo.
1: Sí, bueno, es cierto, pero bueno, es un equipo que está en crisis...
3: No, y el segundo tiempo Racing fue también bueno, no lo sufrió nunca el partido, no le patearon al arco.
1: Yo noté bien al Gato Lodico, me encanta Pérez, ya lo vengo siguiendo a Huracán, Maravilla yendo a los costados, con Egni cabeceando, vi un equipo...
3: El 2 de Racing parece que jugó hace 2 años en la primera.
1: Es buenísimo.
3: Y tiene 2 partidos.
1: ¿Y vos lo destacás a Rojo?
3: No, para mí lo de Rojo es supremo, juega bien todos los partidos.
1: Es el mejor jugador de Racing, Marcos Rojo, mirá que te escucha el mundo Boca, no lo puede creer esto, ¿eh?
2: Yo sí,
1: no.
2: Para mí en Boca jugó bien Rojo. Casi siempre.
3: Para mí Rojo también en Racing jugó bien casi todos los partidos, salvo con River.
4: Lástima que lo rompió a Sosa, ¿no? En una semifinal de Copa.
3: Bueno, eso mismo, vos sabés que en el vestuario Sosa y los jugadores fueron a hablar con Rojo. O sea, todo el plantel sabe que eso no fue culpa de Rojo, que fue culpa de Sosa. Pero bueno, Sosa mismo y los jugadores se lo hicieron saber, de que Sosa

0: iba toda, bueno, ni por allá, ya
1: ¿cómo fue culpa de Sosa? Que le rompa la nariz va a ser culpa de Sosa.
0: Claro, porque Sosa va toda, y esto se lo dijeron lo mismo compañero del plantel. Sosa va toda, él quiere ir a toda, quiere ir a toda, y fue a un lugar donde no tenía que ir. Rojo fue esa pelota a disputarla con la vehemencia que va siempre. Después podemos discutir si va con el codo más arriba, si era para Roja. Ahora, Sosa va a un lugar donde no corresponde ir, pero bueno, eso.
2: Qué partido especial para Rojo el domingo también.
1: Sí, tremendo. Pero la está rompiendo, ¿eh? La está rompiendo.
0: Está jugando muy bien, Hugo, Rojo. Y el 2 también está jugando bien. Lógicamente, como digo, de mitad de cancha hacia adelante, y acá suscribo con Maxi, de hecho lo hemos hablado en privado nosotros también. De mitad de cancha hacia adelante, Racing no puede jugar contra Boca con Elías Torres y con Egni. No es una delantera acorde para que Racing. Porque Maravilla está suspendido, ¿no?
1: Sí.
0: No es una delantera acorde. Entonces, eso denota que el mercado de pases fue deficitario en ataque, fue malo en ataque. Pero vamos, ayer le ganamos a Belgrano, un partido del campeón del fútbol argentino, que todos pensaban que Racing lo iba a perder.
1: Racing positivo, Bundín.
0: Y en algún momento tenés que cambiar de vuelta paradigma. Si hoy el problema de Racing es la energía, la mala onda.
3: Es un Racing positivito lo que está marcando Mauro, es muy chiquito.
0: Bueno, agarrate de algo, pero si criticás cuando pierde, criticás cuando gana, ¿cuándo elogiás?
4: Mirá, nunca. Que antes ganaba también y que los Twitter explotaban, ¿eh? No, ganaba y explotaban los Twitter.
0: ¿Sabés cuál es la diferencia, Pipi? ¿Sabés cuándo empecé a criticar a Blanco? Por eso yo estoy muy tranquilo conmigo.
4: No,
0: mismo.
4: Ni de Blanco, te hablo del equipo.
0: No, pero ¿sabés cuándo? ¿De cuándo vos sigues este equipo?
4: Con costitas.
0: No, pero ¿sabes cuándo empecé a criticar toda una gestión? Después de 6, 7, 8 años de gestión, o en el segundo periodo de Blanco. No se puede hacer un escarnio por un año y medio, o en 2 años, donde además Racing tuvo un muy buen 2025. O sea, no se puede, hay que dar tiempo a una gestión. Yo a Blanco se la di, después hice un descalabro, también porque ustedes me nombran los refuerzos de Milito. Yo te puedo nombrar a Guisao, a Candy, a Amelia, a Torsiglieri, a Schmid.
4: ¿Cuántos torneos ganó con Blanco Racing?
0: Bueno, no sé.
4: Más o menos, 5, 6, ¿no?
0: Ganó 6 en 12 años.
4: Si vos me asegurabas 6 campeonatos, como viera la historia de Racing de los últimos 50, y me traes todos esos jugadores que me dijiste, ¿sabes cómo firmo?
0: Pero estoy de acuerdo, Pipi. Estoy de acuerdo, pero esto recién arranca también.
3: Yo creo que, Pipi, lo de Blanco no está en discusión en cuanto a lo deportivo, más allá de algún mercado de pase que se puede cuestionar y bastante, como por ejemplo que hayas vendido a Lautaro Martínez antes de jugar octavo de final con River y el reemplazante haya sido Cristaldo. Es decir, fue a la altura de estos mercados de pase de Milito, esa etapa de Blanco. Lo de Blanco deportivamente fue sensacional, lo paró a Racing en la primera plana, casi a la par de Boca y River en cuanto a marca, pero me parece a mí que abandonó mucho lo otro. ¿Qué es lo otro? El estadio, que es casi lo más importante, porque el hincha no ve cómo está el predio.
4: Esto me hace acordar, es como que me digan, che, ¿cómo le va hoy en día en el país? No, la verdad me cago de hambre todos los días, pero no sabes cómo está, hacen el subte, arreglan. Primero déjame comer, después va a haber tiempo, arreglar los pozos, la calle, no, la vereda.
0: También es tu casa,
4: es increíble. Primero, el hincha de Racing, que fue bulineado durante 60 años, 50 años, y hoy pudo cargar y pararse de tú a tú con el Independiente, con descenso de por medio. Lo que se le cuestionan es que no había un baño en un predio donde se entrenan. A mí dame campeonato que los baños se hacen solos. A mí dame campeonato que después se hace la tribuna. Preguntale hoy al hincha de Boca si está contento con las obras o está contento. ¿Qué prefiere más? ¿Las obras o 4 años sin salir campeón?
0: Pipi, se ve que no, porque, a ver, primero, vos decís eso, los 50, 60 años no fueron así, fueron una época larga, pero fueron 20, 25 años, no fueron más que eso, porque Racing ganó en el 88 una Supercopa y hasta ahí eran 10 años y ser campeón. Lo peor de Racing fue la década del 90 y el comienzo del 2000, fueron 20, 25 años.
4: La del 70 también fue mala, con Independiente ganando Copa Libertadores.
0: No, pero vos dijiste por lo propio de Racing, pero hacía 3 años que Racing había salido campeón del mundo, Pipi, en el 70. ¿Cómo lo van a cargar? A Racing hacía 3 años era campeón del mundo, después sí tuvo 25 años siendo un papelón, y es verdad, es cierto, pero no fueron 60 años, tampoco exageremos. Ahora, no es dame título y después hago, porque Blanco tuvo título y nunca hizo nada. Entonces no es domado cuatro, no es dame título y después hago.
1: Buenísimo porque... debate. Maurito, te dejo, 22:30, te mando un abrazo.
0: Chao, muchachos, un abrazo grande.
1: Maxi, abrazo, la seguimos mañana.
3: Abrazo.
1: Carlito Juvenal, que sos invitado a la mesa y al fogón. Lo último que te quede. ¿Estás Juvenal? Se cortó. Bueno, gracias a los tres.
5: Fue el tema de las obras. A ver. De las obras. ¿Me escuchás ahí?
1: Sí, ahora sí. Te escucho, ¿eh? Te escucho.
4: Ahora diré.
1: ¿Se cortó? Y pero pongámoslo porque si no queda mal, Walter. Mientras tanto me decís de Central, Jorge.
6: Estamos en el descanso, un Rosario Central que hace negocio por ahora, no le generaron mucho, terminó con el rival lejos de su arco, vino a buscar un partido largo y está en carrera. Un tiro lejano en un paso del partido de Gastón Ávila, le pasó muy cerca, y un tiro que tapó Ledesma de Cayo César, que fue en el inicio del partido lo más desnivelante. Veremos cómo se viene el canalla para el segundo tiempo. Ahí ingresa en estos momentos, rompe el césped del Corinthians, se va a venir Rosario Central, ya te cuento si viene con modificaciones.
1: Bien, cerrame, Carlitos Juvenal.
5: Para mi generación, yo me imagino, si el Blanco hubiera sido presidente de Racing cuando yo iba al secundario, hoy sería millonario. Hubiera tenido una vida distinta.
1: ¿La pasaste mal en el secundario?
5: La pasé en la B. Perdimos con Defensores de Belgrano de local. Perdimos con San Miguel de local en 4 de noviembre, en aniversario del Campeonato del Mundo. Yo entiendo que no se hizo nada.
4: Carlito, el problema son las generaciones de ahora, la gente,
7: generación de cristal,
4: la generación de Laura. No vivió, no comió de salteado, como en la época que está aparcando vos. Como ahora pelea campeonato y lo gana, cree que esto es fácil y es sencillo. Y no es tan sencillo. Entonces, deberían escuchar a aquellos plateístas que pelan canas de más de 50 años y que cuenten esta realidad que está marcando vos, que no la han pasado bien. Y que una vez que le ha costado tanto encontrar que se dé vuelta un poco la historia, cargando al rival de toda la vida que la está padeciendo, y al otro que le iba bien, increíblemente se pegó un tiro en el pie.
8: Igual, Carlito, fue jardín de infantes, primaria, secundaria y universidad. Sí, 10 años.
4: ¿Cómo le están pasando?
8: 35.
4: Adrope, ¿no? Adrope.
5: Yo lo escuché a Bocuda, creo que Bocuda parece un pastor evangelista.
1: Sí, es un tipo muy calmo, muy sereno.
5: Muy sereno, con el tono de Costas, con la palabra de Costas, todos juntos, tenemos que estar bien. Y Racing quería ganarlo a Belgrano, todo contento, ganamos un partido que muchos creíamos que podía perder, esta es la realidad. Y después sale este video diciendo, no, porque el cambio cultural, porque...
1: Oh, terrible. Ahora, parece coachado por alguien de la política, Yo no sé quién lo asesora comunicacionalmente, yo sé que estuvo con él en la comunicación, alguien, Pipi, que nos... que en la pandemia estaba muy cerca de Fernán Quirós. Cano,
5: ¿puede ser? No, Leandro Cano, sí, pero bueno, yo no estaba más en Racing, no era su secretario.
1: Pero ¿sabes a dónde fue ahora?
5: Su secretaría de medio.
1: Está en el gobierno. Entonces son tipos que coachean más a políticos que a dirigentes de fútbol.
5: Sí, pero viene por otro lado. Acá montaron un show innecesario. Alguien dio el ok para dar eso. Y claro, cuando se dieron cuenta, mirá. Tu técnico dice algo, los jugadores dicen algo, los hinchas dicen algo, porque estoy diciendo, bueno, listo, a ver, ahora vamos a jugar contra Boca, que tampoco Boca es, no es que va a jugar con el Milan.
1: No. Es una...
5: Boca es un equipo, jugó contra Cursenista.
1: Boca es el juego de la Boca, ¿no? Avanza un casillero, retrocede dos.
8: Y algo que tiene Diego, me parece que le pesa, como también le pesaba a Pasarela cuando era presidente de
7: Río. No, pero
8: porque es fútbol
1: Es un gran momento
8: de debate. Y te lo pregunto, Carlos.
1: Fabrizio Schneider dice, no me puedo bajar del auto, es maravilloso.
7: Que no se baje ahora con la barbaridad que va a decir.
8: No, pero es algo cierto, y esto es fútbol y es folclore también. A Pasarela se le decía que era hincha de Boca.
7: No, se le decía no.
8: Bueno, es hincha de Boca. Es hincha de Boca y fue presidente.
1: Pido, por favor.
8: Presidente
1: por
8: de River. Yo creo
7: y
8: que
7: el hincha de Boca lo admira a Pasarela.
8: Después, yo creo que ese fanatismo o ese ser hincha de se va, porque Pasarela, yo creo que.
1: Ya sé dónde vas. Y te pido prudencia en la comparación.
8: El hincha de Independiente, obviamente carga el de Racing. Tu presidente es hincha de Independiente, porque obviamente está instalado
1: ese
8: eso.
1: Ese es Lalín.
8: Está la foto.
1: Ese fue Lalín.
8: Bueno,
1: ¿te acuerdas la canción?
8: Eso también, pero
1: Pero
8: Hugo, más allá de la chicana, o sea, es algo que pesa también, me parece. Para mí le pesa, Milito.
5: Yo no sé qué le pesa. Yo creo que, a ver, también son que toda una cancha insulte a un presidente, no importa que sea Milito, no importa quién sea. Me parece que es exagerado, tal. Es medio una locura. Yo miro qué hacen, que los hinchas de Platense insultan a su Nino. Están cuarto de final de la Copa Libertadores. Me parece que es exagerado.
8: Hoy sí, como también exagerado. La calle que tiene Milito me parece un poco exagerado. Porque porque Gustavo Costas, yo creo, de afuera, y lo pregunto, ¿no es más ídolo que Diego Milito?
5: Sin duda. Gustavo Costas es una de las personas más importantes de la historia de Racing.
8: Por encima de Diego.
1: Sí. No reconocida por la historia, no validada por
5: algunos. Sí, está validada por la historia, sí, Gustavo. Sobre todo la interna de Racing. Sin Costa no hubiéramos tenido a Mateo Martínez. Digo, si no vemos esta historia, yo hablo como hincha.
1: ¿Por qué decís?
5: Porque el predio tipo de Racing, ese, tiene que mucho que ver, los pibes los Stone, Marcelito Stone, todos los que laburaron
1: puso
5: ahí.
1: Puso Guita, Costitas ahí, vos lo conocés.
5: Iba los sábados al predio.
1: Contate, Carlito, porque algunos pibes no te conocen, vos sos la historia de Racing, Juvenal. Vos, Pomelo, Burgarel, ustedes son sí, Racing, señor. Querido. Contá cómo se hizo ese predio, a ver.
5: Costas y Quirós iban los sábados, Tete Quirós también. Iban los sábados del predio. Y los domingos, juntá piedras. Y además, porque ¿qué significaba eso? ¿No? Lo simbólico era que los hinchas y muchos pibes veían, está Costa y Quirós. Quirós todavía jugador, Costas técnico del equipo. Fueron clave, sacar Costas y Quirós sacaron una cuenta en nombre de Racing para recordar plata. No hay noción. Después las idolatrías son por los tiempos. Para una generación que quedan pocos, el ídolo fue Corbata. Para otra generación, y como la mía, el ídolo es Rubén Paz. Van pasando las generaciones y van cambiando los ídolos. Ahora, para la historia de Racing, el equipo de José, en su totalidad, Cote y Quirós. No hay duda. Uh-huh. No hay duda, porque son tipos que no solamente le pusieron a Racing y le dieron campeonato, le dieron partido, le dieron triunfo y jugaron. Pusieron el pecho. Había que poner el pecho de la quiebra. Mira que la quiebra de Racing desde a Cote y a Quirós los amenazaban de muerte.
1: ¿Vos sabés que Costas le dice a Mati Pelicioni en el Libero Versus, habría que buscarlo eso? Que él llamó a un presidente, para mí era Menem, él llamó a un presidente para pedirle por Racing, Él mismo llamó.
5: En la época de la quiebra.
8: Representa a Racing, Gustavo Costa.
5: Creo que él llamó a Chacho Álvarez, me parece.
1: ¿A Chacho? Era el vice. De la Rúa.
8: De la Rúa era el vice.
4: Pero Chacho estuvo igual con Menem. No me acuerdo qué cargo ocupó.
5: ¿Sí? Pero no. Lo que pasa es que Costas en ese momento estaba a la quiebra, Racing había quebrado. Estaba el anuncio de que ya no podía jugar. ¿Se acuerdan que jugó un domingo sí, un domingo no? Y necesitaba que salga una ley de quiebra para entidades deportivas, que fue la que impulsó Chacho Álvarez. Claro que lo llamaron. Y probablemente lo hayan llamado en el 2001, cuando Racing quería salir campeón. En el 99, tenés razón, en esa época estaba Menem.
1: El 99 es el último año de Menem.
5: En el 98.
1: Creo que lo nombra, lo vamos a buscar.
5: Yo sé que llamó a Chacho Álvarez.
1: La nota la hizo Mati Pelicioni, la hizo el Libero Versus a Costas, y Costas entre las locuras que hace por Racing, porque sabés que fue increíble. Libero Versus es una nota donde te llevan por la vida, y Gustavo Costas solamente pidió hablar de Racing. Entonces toda la vida de él con Racing, y ahí contó que él llamó a un presidente de la nación. Te mando un abrazo, Carlitos, gracias por esto,
5: No, gracias a ustedes, saludos para todos.
1: Pausa, antes me contás de Central, allí en Brasil, Jorge.
6: En Brasil estamos jugando 6 minutos del segundo tiempo, están empatando Corinthians y Rosario Central 0-0.
1: Anda, la vuelta, nos metemos con Boca, con River, lo Mónaco y la Boca. Simeone, ¿cómo se comporta con Julián? ¿Lo banca o lo tira a la jaula de los leones? Ya venimos con esto, dale.
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0: 22:45. Atención, Walter, que en el chiringuito, a esta hora, están hablando de un acuerdo para que Lautaro Martínez vaya a jugar al Barcelona, ¿eh? Jorge Arruti, hay novedades en San Pablo.
1: Así es, porque queda con uno de menos el Corinthians, expulsado Raniele por una pierna arriba, un patadón a Enzo Copetti, y cuando transcurren ya 12 minutos del segundo tiempo, va a jugar con uno de más el canalla, al igual que lo hizo en el Gigante de Arroyito.
2: Un Herrera venezolano, viene expulsado.
1: No
2: lo veo teniendo el dominio del partido al árbitro venezolano, llamaron bien del VAR.
1: Sí, se le escapó igual que se le escapó al árbitro de la ida. Sí. Pasa que es un partido de pierna durísima, se juega como un clásico, donde todos van a todas a trabar con fuerza. Es durísimo de manejar el partido.
2: El argumento de Garro y de la gente de Corinthians es que primero toca la pelota y la pierna sigue su recorrido y por eso impacta en la rodilla. Para mí había tiempo de sacar la pierna, para mí está bien expulsado, Raniel.
0: Bueno, a ver si Central aprovecha este envión. Mientras tanto hablamos un toque de River, ya vamos a Simeone, ¿eh? Y el contraste con Mourinho y esto del chiringuito que surge a esta hora en España de un posible acuerdo con Lautaro al Barça. 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Germán García Groba, ¿cómo estás?
3: Hola Hugo, compañeros, muy buenas noches para todos, ¿cómo andan?
0: Bueno, ¿qué dejó River? Y ya yendo un poquito al gran choque frente a Vélez, ¿de qué recupera Chacho también, incluso de cara a la revancha?
3: Bueno, ¿qué dejó? Un empate, dejó cansancio en el plantel y dejó, por el momento, jugadores que están en condiciones de poder disputar el partido del fin de semana y la revancha del día miércoles en el Estadio Monumental. Dejó una conferencia de prensa picante, donde el técnico dijo que pensó un partido, no salió y por eso tuvo que jugar otro. La realidad marca que River sufrió la altura, la realidad marca que Correa y Otamendi tienen una jerarquía y un plus por sobre sus compañeros, y también la sensación de que River, además del punto, se trae algo del semestre pasado. Vos me preguntarás, ¿qué, el fútbol? No, el traste que tuvo River ayer de no haber perdido por uno más goles.
0: ¿En cuál es liga? ¿En los del palo de Nahuel Bustos?
3: Sí, en esos hubo dos o tres centros cruzados de Independiente de Santa Fe que no llegaron a conectar. Que
0: sí, ahí
3: que
0: hay una mala respuesta del arquero, de ¿en Beltrán? En la que termina dando en el travesaño.
3: No, la toca él.
0: Él la
3: de
0: toca,
3: hecho,
0: ¿no?
3: La toca él y por eso pega en el travesaño, claro.
0: Bajó nivel,
3: nivel
0: Beltrán para ustedes.
4: Pasó un arquerito Beltrán.
0: Hoy Senosiaín me llamó la atención. Planteó en el libro que él cree que Beltrán está bajo de confianza.
2: A ver, yo creo que tuvo una aparición de 8 o 9 puntos y está 6 o 7.
4: Para mí le queda grande el arco de River, ¿eh?
0: No, ¿cómo le va a quedar?
4: Para mí le queda grande el arco de River.
0: Bueno, lo que puede suceder.
4: Por ahora es una moda.
0: Inconscientemente.
5: No tiene competencia.
0: Es que al irse Armani, tiene más presiones. Porque una cosa es ser el arquero de
5: sí,
0: River.
5: Sí, siempre se decía que iba a quedarse con el arco, pero él sabía que ante una macana capaz que aparecía Armani. No, sabe que está él.
2: Yo tengo mala memoria. ¿Cuántos goles se hizo él solo?
3: Uno.
5: No lo sé.
2: ¿Y entonces? ¿Saben los goles que se va a hacer? Como todo arquero, Beltrán.
4: No brinda la seguridad que brindaba antes.
2: Es verdad, pero uno, dos puntos
5: de River diferencia. Tiene un problema con
4: falta de confianza.
5: Cada vez que sale un arquero en River, siempre te dicen, no, este arquero está por 10 años. Pasó con Carrizo,
2: no,
5: pasó
2: Beltrán
5: con
2: no llega a los 10 porque lo va a vender al Real Madrid en cualquier momento.
5: Bueno, vamos a ver.
2: Pero sí, muchachos. Es un arquero de jerarquía, Beltrán.
5: Sí, va a ser el arquero mundial, me dijeron.
4: Por ahora.
5: Titular de mundial.
4: Por ahora es una moda, ¿eh? Por ahora es una moda de un verano. Moda, es un, por ahora. Mirá que para ser Armani le falta un montón.
5: Tiene arriba, un gran proyecto, pero paso a paso.
4: Pero pará, ¿qué tiene de malo? Es una moda. Mirá que es una moda, después lo tenés que ratificar.
2: ¿Cómo va a ser una moda, Beltrán?
4: Por ahora es una moda.
2: No. Para mí es un arquero.
4: ¿Cuántos campeonatos ganó Beltrán?
2: No ganó River, que es la culpa de Beltrán.
4: Bueno, por eso te digo.
2: Que River viva en desacierto.
0: Dale, no tiene ni 20 partidos en la primera.
4: Pero pará, que sea una muda no quiere decir que sea malo. Yo estoy diciendo que por ahora tiene que ratificar. O sea, para ser arquero de River, o sea, le falta mucho todavía. Tiene que seguir demostrando para decir es el arquero inamovible de River. Y la otra pregunta es, los que tiene por delante, ¿le dan confianza o le sacan confianza? Porque vos tenés a Martínez Cuarta, que la verdad sí, es un pato criollo.
0: Es un buen tema ese.
4: Lo tenés a Rivero. Otamendi, que me lo quieren vender. No, Otamendi
0: está mejorando.
4: Me está mejorando, pero no mucho más que el Pesela cuando llegó.
0: Rivero se las mandó ayer, ¿eh?
4: Pero Otamendi también.
0: Lo quiere recuperar Longoria, pero no sé.
4: Hay un grupo de WhatsApp que Otamendi.
0: Nico, Ota.
4: Y Ota está en revisión todavía.
3: ¿Cuál es el grupo de WhatsApp?
4: Porque bueno, no, que cada uno se haga cargo de lo que le toca.
3: Yo escucho lo que digo es,
4: el famoso eco.
3: Si vamos a decir que a los periodistas de Culan River les mandan
4: yo no dije eso. Yo dije que hay un grupo de WhatsApp.
3: ¿Decís que los mandan a elogiar?
4: No, yo digo que hay un grupo de WhatsApp.
3: ¿Cuál es la lectura del grupo de WhatsApp?
4: Hay un grupo de WhatsApp.
5: Sí, algunos sí le mandan.
4: Bueno, eso no sé.
5: Cuando la comarca, por ejemplo, son las 10:58 y de golpe aparecen enseguidilla uno atrás del otro, llegó la horda.
4: ¿Pasa eso?
5: Llegó la horda. Sí.
4: ¿Posta?
5: Sí, claro que pasa. En Boca también, ¿eh?
4: ¿Cómo va a pasar en Boca también? Pero volviendo a Otamendi, Pipi.
0: Otamendi. Sincronizado.
5: Después del lado sincronizado también en Boca.
4: Bueno, Ota.
5: No nos hagamos los tontos, César.
4: Escúchame, Ota.
0: ¿Cómo está el chicle uno?
2: Que hoy en el predio se dio la información correcta, por ejemplo, del tema de los Mónaco. Muchacho.
0: ¿Hubo pereta con los Mónaco?
4: No hay nada entre
5: vos, ¿qué tiene Paredes, que no sale el parte falso médico?
0: Vos que sos el uno mercado de pases, Germán. ¿Qué hubo de lo Mónaco a Boca?
3: Lo único que hubo fue lo que contó Matías Martínez. El resto fue todo sanata.
0: Es el uno, Martínez. ¿Y qué contó? Recordalo.
3: Por escándalo. Mati lo que contó fue que un representante llamó a Independiente diciendo que había una oferta de, no recuerdo si 2 o 3 palos por el 50 de lo Mónaco, y que cuando le dijeron que era para Boca, Independiente dijo vale 15.
5: ¿Otro más que no le quieren vender a Boca? No. O sea, ¿viste? O sea, Mesa le ponen la
4: plaqueta. Pero pará.
0: ¿Sabes quién es la culpa ahí? De Boca. ¿Qué le vas a buscar a un jugador Independiente y sabes que no te lo va a vender?
4: Pero claro, muchachos,
5: pero demuestra que
4: el técnico de Boca no lo quiere.
0: Pero pará. Pero acá está diciendo primero un, se dijo, un
4: pero,
0: enviado.
4: Pero pará, primero se dijo que
5: nunca le vende un jugador a Boca. Y
4: esto,
5: San Lorenzo tampoco.
4: Para mí es grave. Primero,
5: ahora River sí se lo vende.
4: Primero se dijo que Independiente ofreció a lo Mónaco. Después que apareció una marca de ropa, un patrocinador, o sea, que ofreció a lo Mónaco a Boca. Ahora escucho que lo que cuenta...
5: ¿Cómo podría pagarlo lo Mónaco? Independiente todavía no pagó nada de lo Mónaco.
4: No, pues estamos de acuerdo.
5: O sea, Independiente quiere vender un jugador que no pagó.
4: Ahora,
5: es espectacular lo que es Independiente.
4: O sea, por lo Mónaco, lo que hay que decir que por lo Mónaco, hace un año que está por llegar una oferta.
5: Chiquitaje.
4: Entonces,
5: Independiente, San Lorenzo,
4: no
5: Racing.
4: No hubo nada.
5: Chiquitaje. Nunca le quiere meter un jugador a Boca. Falso. Nunca.
4: No hubo nada.
5: Nunca.
4: Nada.
5: Bueno,
0: la cláusula 15 es un horror.
5: Es una locura. No se vende nada.
0: Ni en Europa ponen 15 palos por lo Mónaco.
4: No va por lo Mónaco, ni el técnico de Boca quiere lo Mónaco.
0: Bueno, fake news, entonces, o listo, quedó en ese intento. Cerrame River. Pero, con...
4: Hubo varios, ¿eh?
0: Sí.
4: Fake news.
3: Bueno, sí. pensando
0: en Vélez.
3: Pensando en lo que viene el fin de semana,
0: sí.
3: River recupera a Montiel, a Driussi y a Acuña. Para mí no juega ninguno de los tres. Van a tener ya el apto físico, el alta médica, ya lo tiene Hugo Acuña, la recibió hoy. Un equipo probable puede ser el de Beltrán del Arco, Giovanni González de 4, Pancho Ortega de 3, de Martínez Cuarta y Rivero los centrales, para mí descanso también, y en la mitad de la cancha va a jugar seguramente Mauro Arambarri, va a ser Beltrán el número 9, y después Hugo, dependiendo del cansancio que hayan quedado del partido de ayer en Bogotá, pero de Galván, Freitas, Correa y Almada van a jugar 2, y ahí más o menos podemos ir armando el equipo para el partido contra Vélez. No quiero dejar pasar por alto lo siguiente. En una semana que estuvo marcada por la conferencia de Di Carlo,
0: sí,
3: y la respuesta desde Barracas con aquella bandera en la autopista, Federico Beligoy, bolillero mediante, dispuso que vuelva Darío Herrera al Estadio Monumental después de aquella tarde escandalosa para algunos, no escandalosa para otros, con el penal que pidió todo River de Lautaro Blanco a Martínez Cuarta. Bueno, no sanó la herida y ya Beligoy metió el dedo y manda a Darío Herrera otra vez al Monumental.
2: Nah, pero... Pará, yo quiero decir algo. No voy a defender a los árbitros porque vienen dirigiendo de manera floja. Hay 2 partidos muy bravos el domingo. River Vélez y Racing Boca.
0: Que lo dirige...
2: Van Herrera y Ramírez. No es tan difícil,
0: claro,
2: muchachos.
0: Ramírez dirige Racing Boca.
2: Siempre, los clásicos son para Ramírez.
4: Si River y Boca se van a quejar de los árbitros cuando siempre fueron beneficiados, muchachos...
3: No, pero eso es sanata, ¿eh?
4: ¿Qué es sanata?
3: O sea, vos no te podés quejar por algo que Porque hace 20 años te favorecieron.
4: No, hace 20 años no, yo me acuerdo el... Ayúdenme porque yo la verdad con la memoria soy malo. No,
2: pero Platense bueno, hace un año con Falcón Pérez fue una cosa poca
4: vez he visto. Gimnasia River, lo de Platense fue escandaloso. O sea, y no fue hace 20 años. Y si vamos un poquito más atrás...
3: No se pueden quejar porque los, vos me estás diciendo que no se pueden quejar porque los favorecieron toda la vida. Entonces yo por eso te tomo ese ejemplo.
4: No, toda la vida y hace dos meses también lo viven favoreciendo. Y lo van a favorecer porque se equivocan. Yo no veo que haya una mano negra contra
3: bueno,
4: el River, ¿eh?
3: Últimamente no sale campeón ninguno de los dos, así que tanto no lo favorece.
4: Pero no salen campeones porque arman pésimos ¿por equipos.
3: Porque, no, porque favorecen a otros.
4: No, pero, sí, a ver, yo no veo una mano negra contra River.
0: No, Belgrano de Córdoba, Belgrano de Córdoba sale campeón si se favorecido.
3: Hermano. Por eso, si el Tali quiere poner las manos en el fuego por los árbitros, que los ponga.
4: No, yo no pongo la mano en el fuego. Tampoco quiero ver que ahora pareciera que porque un árbitro va a dirigir a River... River tiene que estar con la guardia alta, como decía,
3: digo,
4: como decía Gallardo.
3: Y Hugo vivió el mundo AFA durante 20 años.
0: A este lo desconozco.
3: Después de lo que Herrera hizo en el Monumental, en otra época tardaba uno o dos años en volver al estadio.
4: Pero vos decís entonces que el domingo la AFA lo boicotea a River. Con
3: no,
4: el árbitro.
3: No dije eso. Creo que estoy al aire hace 20 minutos y no esbocé ninguna de esas palabras. Lo que digo es que en otra época, cuando una jugada era de tal polémica, ese árbitro pasaba un tiempo larguísimo a dirigir un equipo, sea River, sea Boca, sea el que sea, es más en un clásico.
2: Tal vez para bueno, AFA, para los que conducen, no hubo
4: no,
2: polémica.
4: Pero Germán,
3: no, vos claro,
4: lo que acabas de decir
3: mundial.
4: Es que después de la bandera, que después de lo que pasó en la conferencia de Di Carlo, que Beligoy pone ahora un árbitro, o sea...
3: Carrera.
4: Claro.
3: Se lo designa Beligoy.
4: Bueno, pero o sea, lo que estás queriendo decir es que lo mandan para hacer un trabajo, entonces.
3: No, yo lo que repito, yo lo que dije es que en una semana que tuvo marcada por la conferencia de Di Carlo, el trapo en la cancha de Barracas, Beligoy decidió designar a Herrera. Eso fue la secuencia de datos que di, no opiné, di datos nada más.
0: Bueno, hay que seguirlo a Herrera. No, o sea que
2: eso, casi desconfiamos de Herrera y de Ramírez, estamos en problema.
0: Pero es un dato, no volvió.
2: Pero muchacho, Baldassi tampoco dirigía seguido con Boca porque la gente de Boca no lo quería y aparecía en la Boca River.
4: Pero pará,
2: y nadie se
4: Ramírez,
2: quejaba.
4: Ramírez. A Boca no le fue bien
2: totalmente.
4: Con Ramírez.
0: De 13 partidos perdió 5.
4: Bueno, mira,
2: Ramírez es el único árbitro de la Argentina que no está vetado por ningún equipo. Y a los grandes con Ramírez no le va bien nunca.
0: Lo que tiene Ramírez es que amonesta muy seguido.
2: ¿Y sabés lo que va a hacer el domingo?
0: Porque no, Racing le va bárbaro con Ramírez. Yo sé que hay muchos amigos jugadores de fútbol que escuchan esta radio. Prepárense porque los van a molestar en la primera. Ese es el tema de Ramírez que no me gusta a mí.
2: Como pone cara de malo, se cree que es bueno.
0: A Figal, a Dinolo,
2: sí.
0: A Marquitos Rojo, vos una tenés que darle.
2: No les va a dar.
0: Esto, como te decía Chicho Serna, sí. Que Baldassi le decía: una te dejo. Una.
2: Este no te deja.
0: Este no te
2: y
0: deja.
2: Si no juega la pelota, no.
0: Recuerden que. No te deja.
2: Mira, nombraste a Rojo
0: el chico,
2: recién.
0: El chico Martínez de Racing y Rojo, que van a los duelos, que son agresivos. Una tienen que tener a favor.
2: Nombraste a Rojo y a Ramírez.
0: ¿Qué dice Marquitos?
2: No sé qué dice, pero recuerdo que en un Platense Boca Ramírez lo echó en el primer tiempo.
0: Sí.
2: En la cancha de Platense.
0: Igual ese día
2: hizo todo lo posible
0: se
2: para
0: me
2: que
0: enojó
2: lo
0: Marcos, se quiso hacer echar ese día.
2: Y no, bueno, hacer echar no, cometió dos faltas amarillas.
0: Estaba en falsa escuadra. Ese día estaba con los patos volados. Cuando estaba alineado era Pasarela. Cuando estaba desenfocado era.
2: Qué Rojo veremos el domingo, ¿no?
0: Un cable pelado. Bueno, Germán, abrazo grande. La seguimos mañana.
3: Abrazo grande, seguimos.
0: Chau. 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
0: 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Abrimos el superclásico, viene el turco, hablamos de River Boca. Nos tenemos que hablar de Boca. No habla de Boca este programa. 2 horas, Tali.
2: Debería ser delito no hablar de Boca.
0: Ni una hora, ni una palabra de Boca. Che, contame a Ruti cómo le va a Central,
1: 30 minutos, se lamenta Central porque tuvo la más clara de la serie. Lo tuvo Copetti mano a mano con el arquero, con tiempo, pero la tiró por arriba. Van 30 minutos, sigue el 0-0, juega con uno de menos el Corinthians.
0: Preparate que relatás el final, preparate.
1: Dale.
0: A Ruti relata el final, dale. Y ahora viene Yudica a las 12, en una hora, dale.

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1: Hora 23:03 minutos en Buenos Aires, temperatura 12 grados, humedad 70%, cielo parcialmente nublado.
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1: Atención, acceso oeste en estos momentos, mano a Capital Federal, hay tráfico paralizado a la altura del Hospital Posadas por un siniestro vial. Hay congestión vehicular de 2 kilómetros.
0: Economía.
1: Las billeteras virtuales reclaman que el Banco Central entregue más datos de los deudores. La Cámara Argentina Fintech también pidió revisar la carga impositiva de los proveedores porque, señalan, termina elevando el costo que afrontan quienes acceden a un crédito. Agrega que la respuesta a la morosidad en los créditos requiere soluciones compartidas y reclamó mejorar la información crediticia disponible.
0: Nacionales.
1: Argentina se prepara para lo más severo del Super Niño. La Oficina Nacional de Administración Oceánica y Atmosférica y el Servicio Meteorológico Nacional señalan que existe más de 90% de probabilidades de que el fenómeno Super Niño alcance una intensidad excepcional en la primavera. El aumento en la humedad y las temperaturas, combinado con una circulación atmosférica favorable, puede generar condiciones propicias para tormentas fuertes, lluvias abundantes en periodos muy cortos y ocasionales eventos de tiempo muy severo.
0: Espectáculos.
1: Jorge Porcel Jr. analiza demandar a la serie de Moria Kazan. El hijo del capocómico expresó su malestar con Netflix por el uso de la imagen de su padre y anunció que hará acciones legales contra la producción. La disputa gira en torno al derecho que, según su hijo Jorge Porcel Jr., le corresponde por la utilización del nombre de su padre en la ficción.
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1: Nocturnas, ciudad 7971-7971. Bonaerense, 1963-1963. Repasamos vespertinas, ciudad 6953-6953. Y bonaerense, 8375-8375.
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1: Para mañana viernes, mínima 7, máxima 12, parcialmente nublado. Para el fin de semana, sábado frío, mínima 4, máxima 12, despejado a la mañana, parcialmente nublado el resto del día. El domingo, también frío, a la mañana 5 grados de baja, la máxima 13 grados y el cielo estará parcialmente nublado. 23:06 minutos, ahora en Buenos Aires, temperatura 12 grados, humedad 70%, cielo parcialmente nublado.
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0: novedades en San Pablo, Jorge.
1: Hay novedades en San Pablo y no son buenas. El centro de Memphis Depay, apareció Bruno Bidón para marcar el primer tanto del partido. Gana Corinthians sobre Rosario Central. Ah, seguramente va a chequear el VAR por si hay posición adelantada. Cualquier cosa sirve, ¿eh? Porque faltan 10 minutos para terminar el partido. Cae Canas 1-0.
0: Mirá cómo se anticipó Bidón. Un bidón de nafta para el arco de Central, ¿eh?
1: Había sufrido la pelota aérea todo el partido Rosario Central.
0: No, pero marca mal ahí. ¿Cómo te va a anticipar en el primer palo? El centro de Depay bajito. Y Diniz con ese jogging, con eso, ese pantalón que me pone nervioso.
2: Diniz que llegó
0: arriba del ombligo.
2: A un Corinthians que estaba peleando.
0: A los argentinos los tiene de nieto, Diniz.
2: Sí,
0: ¿eh?
2: Peleando el descenso, lo acomodó el año pasado, lo salvó y ahora lo está metiendo en cuartos de Libertadores a Corinthians.
0: ¿Qué puede hacer Jorge ahí? ¿Qué puede meter al Mirón?
2: Y tiene un hombre de más, algo tiene que meter.
0: ¿Qué tiene en el banco, viejo?
1: En el banco lo tiene como delantero a Badaloni, porque ya lo puso a Julián Fernández.
0: No anduvo Badaloni hasta aquí, ¿eh?
1: Lo tiene a Marco Rubén.
0: Ah, ponelo a Rubén.
2: Ponelo a Rubén, querido.
0: Ponelo a Rubén, Jorge. Jugá con el alma, canalla. Rubén juega con el corazón.
1: Rubén y Copetti, los dos de delanteros.
0: Ah, pero Copetti está.
1: Sí, Copetti está.
2: Claro, que ponga a Rubén y saque uno del medio, uno de atrás y está jugado ya.
0: Tenés que jugarte la vida.
1: Y otro que va bien de arriba para el final, si quiere ir por arriba a buscar el gol, es Mayo, que es zaguero central, pero puede pintar de nuevo. Acá va Di María, cuidado con esta Cantizano, demasiado largo, afuera, saque de arco.
0: Bueno, nos llamás. 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Y ahí aparece el Turco Alaluf. Un insolado Turco Alaluf volviendo de Paraguay. Sí, insolado.
2: No se usa más eso.
0: Increíble. Acá en la Argentina... Hace 40 días que no sale el sol y el turco está insolado.
2: Hasta el turco lo vendieron.
3: Llovió en Paraguay.
0: Es terrible. Se fue al Caribe y volvió. Dale.
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0: Turco querido. Me contaron que estás insolado. ¿Dónde tomaste sol, Turco?
5: ¿Cómo te va, Hugo? Abrazo grande para todos. Bueno, el lunes cuando llegué a Paraguay, hacía muchísimo, que fue el mismo día que llegó Boca, el día anterior al partido.
0: ¿Piscina en el hotel?
5: Claro, 36 grados fue la temperatura máxima y después de salir al aire a la tarde, me quedé dormido al cansancio del viaje, me quedé dormido... en la terraza del hotel y me desperté una hora después totalmente sofocado.
2: A la parrilla.
0: Pero no, es dramático tú.
3: La musiquita estaba escuchando.
5: Y dramático fue después cuando me fui a bañar. La lluvia eran agujas que se me clavaban en el cuerpo.
0: Pero pará,
2: todo rojo, Turco.
0: Pero tuviste quemaduras de segundo grado, ¿viste que se dicen?
3: El tomate y.
5: Sí, me puse mucha crema. Y
3: aloe vera, tienes razón, guau.
0: Turco, pero pará, ¿no tenías a nadie que te hacía? ¿Solo te fuiste a la terraza a tomar sol?
5: No, había gente en la terraza del hotel, pero que obviamente...
0: Pero nadie te despertó y te dice, señor, usted está...
3: está pasando mal, señor.
0: Claro.
5: Nadie, me desperté una hora después.
0: Muy mala gente, todos los que trataban ahí.
5: Porque me estaba totalmente sofocado y me desperté.
0: Ahora estaba vencido por el sueño, Turco.
2: Pero Turco, tú sabías.
0: Para insolarte en una terraza.
2: ¿Pero cuánto viajaste en micro, Turco? ¿Muchas horas?
3: Paranda, ¿no te ayudaron?
0: Tenía más sueño que un sereno, Turco.
2: Ahí está, peto.
5: Bueno, igual, a ver, es algo que me pasa hasta estando de vacaciones, que estoy descansado. El sol para mí es mi cable a tierra, me desconecto totalmente.
0: Es tu energía, tu inspiración.
5: Claro, lo que pasa es que en el verano ya estoy bronceado, ahora me agarró blanco y me mató.
0: Yo te conozco, vos sos como Pipo Grosito.
2: Se quiso arrebatar de uno.
0: Claro, te quisiste tomar todo el sol del mundo.
5: Y no,
0: sos tan fanático del sol que dijiste, no tengo sol en mi país, por acá hay un rayo, me tiro.
5: Sí, bueno, aparte de la temperatura, imagínate, 36 grados, la pileta, todo invitaba a estar bajo el sol, pero bueno. No de esa manera, porque realmente me quedé dormido y me insolé y después lo sufrí a la noche porque cuando me fui a bañar la lluvia eran agujas que se me clavaban en el cuerpo. Me costó, cuando fui a cenar, vestirme porque todo me molestaba.
0: Terrible. ¿Y hoy cómo estás? ¿Estás mejor o no?
5: No, estoy mejor, por suerte. Menos mal que al otro día, el día del partido, estuvo todo nublado, porque si no hubiera sido terrible.
0: No, tremendo. Bueno, Turco... y ya yendo a la cancha de Racing, a donde a Boca no le está yendo muy bien últimamente, ¿no? salvo esa vez con Almirón, que Boca elimina a Racing de la Copa Libertadores, ese penal de Rojo definitivo.
5: Claro.
0: Chiquito Romero en la tanda de penales, y eso es 2023.
2: Sí, correcto.
0: Después, en las siguientes visitas, creo que Boca perdió todo, ¿no?
5: Sí, con mucha polémica aquel partido.
0: El de lateral, le sacaron un lateral. Exacto, 50 metros más adelante de donde había
2: Boca en ese momento.
5: Pero bueno, después. Y algo, mirá, algo también, porque este va a ser el primer clásico para el Vasco Arrobarrena en su segunda etapa en Boca Juniors.
0: A ver.
5: Y es algo que le costó en su primera etapa como técnico de Boca.
0: ¿Ganar clásicos?
5: Exacto.
0: ¿O ganarle a River?
5: No, clásicos.
2: Clásicos en general.
0: Ah, clásicos en general, mirá, sí. Qué punto.
5: Es más, si no me equivoco, y si no me falla la memoria, él se va de Boca y después llega Guillermo, después de perder un clásico con Racing.
0: Sí, claro. O debuta Guillermo en un 0-0
2: con Racing. No, a ver, debuta con... Arrobarrena pierde la final con San Lorenzo 4-0, arranca el campeonato, no le va bien en el arranque del campeonato, y Guillermo debuta con Racing y con, claro, River en doble empate 0-0.
0: Claro, claro. Pero bueno, sí, tiene ese golpe con San Lorenzo donde ya estaba muy deteriorado el ciclo del Vasco. Che, ¿qué pone para el domingo? Así me voy al final de Central, dale.
5: Mirá, yo creo que podemos ir camino al mismo equipo. Yo igual digo que hay que esperar.
0: ¿Mismo equipo me perdés? ¿Mismo equipo de Platense o mismo equipo de Paraguay?
5: No. Mismo equipo que jugó en Paraguay.
0: O sea, ¿sin Leo Flores?
2: Yo, a ver, Flores y Di Lolo venían con carga de, y por eso no jugaron. A mí me parece que mañana se suman al grupo los dos. Y en la cabeza del entrenador está no arriesgar, pero si está bien Flores va adentro. Di Lolo tal vez pueda seguir Figal. Pero a mí me parece que Flores, si mañana se suma al grupo, sí, va adentro.
0: ¿Y por qué me lo dan muy en duda a mí?
5: Porque yo te voy a contar algo.
0: Sí.
5: Quedaron muy conformes con el trabajo de Sebastián Villa. Uh-huh. Leo Flores, como dice Augusto, hoy es el titular en Boca. Si Leo Flores está bien y entienden que no hay que arriesgarlo, juega el titular porque es el titular. Ahora están pensando que tal vez si no llega a 100% no estaría mal darle otro partido más a Sebastián Villa. Y lo de Di Lolo, que tiene una molestia en el aductor, creo que va a jugar Figal y por eso yo no me animo a descartar la posibilidad que pueda repetir el mismo equipo.
0: Mirá.
2: Creo que en el medio puede haber una corrección ahí. Rey Domenech por Belmonte.
0: Mirá. Para soltarlo a Delgado.
2: Mirá, Casíbar y Delgado.
0: No jugó mal Belmonte en Paraguay.
2: No. Me parece poco. Funcionó bien como equipo y eso es importante. Ahora, están para descansar. O Ascacíbar o Delgado.
0: No, pero
2: sí, lo que marca el turco es
0: Ascacíbar,
2: un tema...
0: Ascacíbar es Haaland, no lo puede sacar.
2: No, pero está bien, pero...
0: Ustedes saben que los compañeros le dicen Haaland a Ascacíbar, ¿no?
2: Una pavada. Sí.
0: ¿Por qué una pavada? Bueno, si es Haaland, el verdadero goleador de Boca.
2: Hugo, ¿cómo le vas a decir si Haaland a Ascacíbar?
0: Los goles que erran los delanteros los hace Haaland.
2: Está bien, es la figura de Boca, lo que vos quieras, es Ascacíbar. Y él se tiene que centrar en hacer su trabajo. Lo del gol es algo extra que tiene. Lamentablemente, en algún momento van a tener que parar porque se van a lesionar. Y viene una seguilla bravísima. Mira, yo hoy saqué la cuenta de vuelta. Van 10 partidos en 32 días. Ahora, desde ahora y hasta el 20 de septiembre, es decir, 30 días más,
0: sí,
2: va a tener otra vez 10 partidos. Es inaguantable la seguidilla para Boca, ¿sí? Por lo cual, recién tendría descanso en la fecha FIFA del 27 de septiembre. Pero si Boca avanza en Copa Argentina...
0: Pará, me perdí. ¿La semana que viene con quién juega Boca entre semana?
2: Hace domingo, viernes con Lanús.
0: Bueno, pero es casi una
5: ahí
0: semana.
5: ¿Cuántos días de descanso
0: son? ¿Es la única semana libre que tiene después?
2: Es que no, sí, consideran semana libre, porque vos tenés domingo, viernes.
0: Domingo, viernes.
5: Cinco días.
0: Son 5 días, querido.
2: Pero
0: te reponés ahí.
2: No, que te reponés seguro. Es mucho más que 72 horas. Pero no hay un balance de semana libre. Después tenés Vélez, después la llave con San Pablo en 2 miércoles consecutivos... Después viene el parate, Boca juega con San Lorenzo y después abrí una semana, pero hoy a Boca le contaron, no es oficial, que en esa fecha FIFA, si Boca pasa a Vélez, va a jugar con Racing por Copa Argentina.
0: ¿Qué Racing sería el
2: Racing espera a Boca Vélez?
0: Oh.
2: Sí. Es decir, vos lo podés tener el fin de semana, va, lo tenés el fin de semana.
0: Ahí sería cuartos.
2: Cuartos de final. Después se abre un poco la llave, pero octavos y cuartos es bravo. Sí,
0: en la semi esperan Banfield y Riestra.
2: Exactamente.
0: Todo Banfield o Riestra.
5: Y sí. Además, tenés viaje también, porque más allá que Boca va en vuelo charter, vos tenés que ir a jugar a Córdoba, Copa Argentina, después tenés que ir a Mendoza, a jugar con Gimnasia de Mendoza.
0: Mirá, sí, totalmente.
5: Y hay que esperar la fecha del partido de ida con San Pablo.
0: Turco, bancame.
2: Ahora te voy a contar algo de los centrales.
0: Exactamente, quédate un rato que tenemos que para hablar más de Boca, de lo Mónaco y demás. 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
0: Bueno, tengo que cumplir con la tanda, pero quiero cumplir también con Arruti y con la gente de Central, que está jugándose la clasificación y que está perdiendo, Jorge, todo tuyo.
1: 6, adicionó el árbitro, jugamos 1 de los 6, dinamitó el equilibrio, Almirón lo puso a Marco Rubén, lo puso también a Badaloni, ya no está Ibarra, ya no está Yandes, va con todo ahora, a pecho abierto, Rosario Central que cae 1-0 frente al Corinthians de visitante.
0: Y métale relato, ¿se anima?
1: Saque lateral que va a tomar el canalla del sector izquierdo. Estamos jugando 1 minuto y medio de los 6 que adiciona el árbitro. Lo va a poner Badaloni por ese lado. Ya está Marco Rubén en el área. Espera Copetti. Se acerca para jugar por ese lado Di María. 3/4 cancha. Sector zurdo, la pelota viene atrás. Le va quedando para Gastón Ávila. Levanta la cabeza y va dejando corto para Bando. Se mete en el círculo medio Bando. Busca quien dársela, no encuentra nadie. Toca corto. La va llevando por aquel lado otra vez Ávila. Deja pasar Campuzano el centro al área de Di María. Devuelto en el fondo, el zaguero tirando por el costado, es otro saque de banda, 2 se consumieron ya, de los 6 que dio el árbitro, estamos en la Copa Libertadores buscando el pasaje a los cuartos de final, no lo logra desde el 2016, Rosario Central, la tiene Di María apenas cruzando la mitad de la cancha por izquierda, jugó para Cantizano, engancha a Cantizano y se va, y se la sacaron bien, recupera Copetti, le quedó para Di María, la pide por el medio Coronel, siempre Di María, no lo vio Coronel, va Di María, vértice del área, tira, rebota afuera, va a ser córner o lateral para Rosario Central, finalmente dio córner, se fue por el otro lado, le va a pegar Di María, bancame que llegó, grita Bando, va todo por arriba, puede ser esta, que sea tu noche Fideo, el centro al área, devuelve el zaguero con golpe de cabeza Gabriel Enrique, vino para Memphis Depay.

0: Está vivo el canalla que va a pecho abierto, a corazón descubierto para esta. Rosario Central otra vez. Vino para el centro, a ver si lo hace. La tira larga, no llega Marco Rubens al arquero. Se va a quedar con ella Souza. Se va a quedar con ella Souza. Hace 10 minutos que con gol de Breno Bidón, que ya no está en cancha, está ganando el Corinthians en un partido durísimo. Juega con uno de más. Rosario Central expulsado en el segundo tiempo. Raniele. 4 minutos cumplimos. Los últimos 2 minutos de partido. Pelota afuera. Copetti la peleó y va a ser córner. Va a ser tiro de esquina. Le va a pegar Di María. Va a ir Copetti. Va Rosario Central por esta. Va a venir el centro desde el sector zurdo. Espera Marco Rubén a ver si la noche del héroe. El centro. La sacan a medias. Cantizano. Pegale pibe. Que metió hacia el medio. La jugó para el tiro al arco. Voló el arquero. La tocó.
1: Corner, corner.
0: Dice que la tocó. No. El que le pegaba era Alan Rodríguez. El árbitro termina marcando en primer principio. Saque de arco. Después del tiro de Alan Rodríguez. Desde la media luna abrió el pie derecho. La pelota se fue por encima apenas. Yo creo que la llega a rozar el arquero.
1: Sí, sí, sí. Da la sensación que la toca, ¿eh?
2: El tema es que el reglamento nuevo te cambia si es córner. Claro. Si saque de arco, correcto. Y cobran córner, ¿no?
0: Va a ser saque de arco definitivamente. Último minuto. Entramos en los últimos 60 de juego. La última esperanza para el canalla de llevar esta definición a los penales. La pelota afuera. Gana con gol de Bidón. El Corinthians por un tanto contra 0. 5 con 5 de los 6 que adiciona el árbitro. Se toma todo su tiempo ahora para hacerlo. En el lateral izquierdo ahí está Bidú. Bidú que va a tomar de mano. Arriba la pide Memphis. Vino para Depay. Va a presionar Rosario Central. Va a salir Jeremías Ledesma. La pelota que pica. Allá va a correr. Pone el cuerpo. Se la ganaron Memphis con infracción. Infracción, tiro libre. Va a tener una más el canalla. Va a tener una más Rosario Central. Le va a pegar Jeremías Ledesma y van a ir todos arriba. No va a dejar a nadie. Pide que termine el partido Memphis Depay, pero hay tiempo todavía. Último 20. Le va a pegar Jeremías, no. Mueve rápido y salen. Abierto Cantizano por derecha. Va Julián Álvarez arriba. Cambia Alan Rodríguez. Juega bien para Fideo. Fideo, tres cuartas cancha. El centro al área. Pasado. Cruza toda el área. Y le quedó para Cantizano. La tiene Giovanni. Va Cantizano. Lo encara. Tirada que se termina. Es la última. El toque atrás vino para Alan. Rodríguez cortito para Julián. Abierto está en el vértice izquierdo. La tiene Di María. Pisa Di María. Se la robaron. Se quedaron con la última. No hay una más. Va a ir a buscarla Marco Rubén. Salió la arquero, se quedó con ella, va a pasar el Corinthians. Las miradas para el árbitro, lo terminó eliminado Rosario Central de la Copa Libertadores. Ha perdido por 1-0 en Sao Paulo.
1: Gran laburo, Jorge.
0: Abrazo gigante, Hugo. Una derrota que se plasma en un error gravísimo a la hora de definir Denso Copetti, que previo al gol del Corinthians lo tuvo mano a mano con el arquero, dudó si tirarla por abajo o por arriba, la tiró demasiado por arriba y termina costándole carísimo al equipo de Fideo Di María.
1: No lo puede creer Fideo, resignado mirando el piso, lo que es no tener un 9 goleador.
2: Se le fue Vélez.
1: Porque Central se le fue Vélez. El regreso de Vélez ya no fue el mismo, pero Vélez es más jerarquía que Copetti. No pueden ser Copetti y Badaloni tus 9. Mirá cómo está Fideo,
0: Y jugó 90 de los 180 minutos con un jugador de más, porque en la ida fue expulsado Alan y acá fue expulsado Raniele.
1: Esto es para todos. Estudiantes de La Plata, tiene a Carrillo, muchachos. Pero claro. Los 9 se pagan y se compran.
2: Salen caros.
1: Central tiene un equipazo.
2: Decía tu presidente.
1: Central tiene un equipazo, pero tuvo un 9 medio pelo. Y te vas de la Copa.
2: Estudiantes.
1: Porque nombre por nombre, yo no sé si Central tenía menos que Corinthians.
2: Estudiantes, Corinthians, cuarto de final. Flamengo con el ganador Independiente del Valle Tolima. En la ida ganó el equipo ecuatoriano de visitante. Liga de Quito, Palmeiras, Platense, Fluminense.
1: A la tanda vamos. Chau, Arruti.
0: Abrazo.

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2: ...23:30, en un rato aparece Carra. ¿Cómo estará Carrafielo? Carra TV se mete en Radio La Red para reaccionar a Central y a esta eliminación canalla. Estudiantes va a jugar entonces con Corinthians. ¿Primer partido dijiste, Pipi, dónde?
3: Primer partido... Ay, me mataste. Ya te digo. No sé.
2: ¿Dónde será el primero? ¿Quién tiene mejor ranking, Estudiantes o Corinthians? Me parece que es La Plata primero.
4: Estudiantes, ¿eh? Me parece que terminó más me arriba. Parece.
2: Bueno, pero ya lo averiguamos. ¿Turco, vos no la sabés esa? ¿Vos que estás en provincia? ¿El turco está ahí?
3: No.
2: Bueno, no lo hubiera. A ver, Turquito.
5: No, estoy. Me dejaste la duda ahora,
2: Bueno, llamemos Radio Provincia, a Baires 1270, la radio de la provincia de Buenos Aires. A ver cuándo juega Estudiantes, si juega primero acá, en La Plata o primero en Brasil. Mientras tanto, con Bagunza, Quique, voy a presentar el tema Simeone, Julián Álvarez. Hay un escándalo en Europa.
3: Primero en La Plata, después en Corinthians, que terminó primero en su grupo.
2: Me parecía. Gracias, Pipi. Vamos con Bagunza, dale.
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2: Bueno, Simeone primero. Sobre el tema Julián, para mí... tribuneando bastante y exponiéndolo bastante a Julián, dale.
7: ¿Qué tal, Diego? Iñaki Villalón para el Chiringuito. Es una pena que en una noche como hoy, con el resultado que ha habido en el partido y cómo ha jugado el Atlético de Madrid, te tenga que preguntar esto, pero ha habido unos leves cánticos de un sector muy determinado de la afición insultando a Julián Álvarez y yo quería saber qué opinas de esto. Gracias.
8: Muy respetuoso por nuestra gente.
2: Muy respetuoso por nuestra gente, dice.
4: Es un anti-argentino el Cholo, ¿eh?
2: No,
4: yo te lo dije el otro día.
2: No, yo lo amo. Ya.
4: No, yo también lo amo. Pero es un técnico que se ha convertido en este último tiempo en un liquida argentinos. O sea, acordate en la previa del Mundial de Qatar lo que hizo, por ejemplo, con Rodrigo De Paul.
2: Pero
4: no lo cuidó, lo expuso, no lo ponía en cancha.
3: Le llegó tarde un par de veces.
4: Está bien, Pipi, previo a un partido, previo a un Mundial, cuidá a los argentinos. Cuidalos. Y a Julián Álvarez lo entrega a los Leones. Yo no te digo que lo defienda, porque es un litigio. Julián se equivocó en declarar.
3: ¿Quién firmó la cláusula de 500 palos en Atlético de Madrid? ¿Le puso un revólver del Cholo o la firmó Julián?
4: No, Pipi, pero vos como cabeza de grupo lo tenés que cuidar.
2: Lo que pasa es que el que lo entrega. A propósito de esto, che, hay trompadas allá, ¿eh? ¿Dónde es esto, Walter?
3: Cienciano, que ganó la serie.
2: ¿Cienciano Botafogo?
3: Botafogo ganó solo 1-0 la revancha, 6-2 abajo. Y Cienciano se clasificó en Brasil, haciendo valer la gran diferencia que sacó en Cusco.
2: Ya están
3: 7 de los 8 clasificados en la Sudamericana.
2: Sí. Mucho brasileño, 5, ¿no?
3: No. 1, 2, 3, 4. Sí, 5, ¿no?
2: 5 brasileños ahí.
4: 1, 2. Puro empujón, te digo.
3: Son 4 brasileños. Porque
4: no voló una piña,
3: Está San Pablo, Vasco da Gama, Atlético Mineiro y Santos.
9: Mirá, en el cuadro de la Sudamericana están Boca con San Pablo, esperando River o Santa Fe contra Vasco da Gama, puede haber semifinal de Boca-River en esa zona, o San Pablo-Vasco, por ejemplo.
2: ¿Qué es Vasco da Gama? Contale
9: un equipo que está en la zona de descenso.
2: ¿Ah, mal?
9: Mal, muy mal. Me sorprendió hoy cómo goleó con facilidad Olimpia. Imagínate lo que debe ser Olimpia, que Vasco muy complicado con el descenso en Brasil. Bueno, Colido y Sosa. Y se habla de que Vasco, para salvarse del descenso, está por romper el mercado en Brasil. Se habla de un 9.
3: Veremos. Así le va a los brasileños en los mundiales, por comprar y no
9: meter. Bueno, pero ellos gastan. Del otro lado del cuadro tenés...
2: Vos los bancás.
9: Para mí la mejor liga del mundo y, bueno, a las vistas, ¿no?
2: Con llegan ventajas.
9: Siempre. O sea, no hay comparación. Mineiro y Santos se van a enfrentar, el equipo de Domínguez y el Santos de Neymar.
2: Me gusta Mineiro, me gusta.
9: Debajo de ellos... Montevideo City Torque contra Cienciano, que aparece como una llave de cuartos de invitados. Tengo la sensación que Mineiro, el equipo de Domínguez, se encarrila a la final por ese lado.
3: Cienciano ya eliminó la luz, se comió Bacuaga.
9: Es que en el Cusco es fuerte el equipo de Melgarejo.
2: A ver, para contrastar lo de Simeone, yendo y viniendo con la actualidad y con esto de Cholo, que está lindo el debate, aunque, aunque no concuerdo con el Tali. Habla Di María, a ver.
10: Convertir, creo que no fue el partido que buscábamos, el que deseábamos hacer. No, por el momento no supimos hacer lo mismo que hicimos de local, nos costó un montón. Y cuando teníamos la pelota no pudimos concretar la que tuvimos, tuvimos un montón de ocasiones y nada, cuando uno falla al final las cosas se terminan dando diferente.
11: ¿Primero partido fue diferencia?
10: Sí, creo que podíamos haber hecho la diferencia, podíamos haber hecho más de un gol, pero bueno, es fútbol. Ellos ahora con un hombre menos nos terminan haciendo un gol, el fútbol es así. A veces no te toca y bueno, hoy no se nos dio.
11: Gracias.
2: No. Bueno, crítico. Poniendo la cara, Di María, poniendo la cara, es un grande, Fideo, es un grande.
4: En un momento del partido se levantó el shortcito,
2: sí.
4: Tiene tatuada la Copa del Mundo, uh-huh. Y se la mostró a los brasileros.
2: ¿En serio?
4: Sí,
2: me encantó.
4: Está viralizado.
2: Un crack. Bueno, vamos a presentar, para anteponer a Cholo, en esto que concuerdo yo con el Tali, no lo protegió a Julián Álvarez. Vamos a escuchar a Special One. Vamos a escuchar a Mourinho. Al uno en las conferencias de prensa. Al uno declarando. Y lo vamos a presentar con los amigos de Ley Primera que mañana nos van a agasajar por el cumpleaños, claro, de Pipi.
9: Tope de gama.
2: Para el cumpleaños que vendrá del emperador.
9: Sí, correcto.
2: Mañana estamos de fiesta.
9: Sí, claro.
2: Mañana
9: estamos de gala.
2: Mañana vengan a la radio, Gorriti 5554.
9: Traigan regalos
2: para,
9: claro,
2: para este programa, que vamos a 2000 choripanes va a haber. Hay choripanes.
9: Mirá que va a venir la gente.
2: 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Mourinho, a ver.
12: ¿Se ha renovado? ¿Ha renovado gracias a usted?
13: No. No, ¿qué gracias a mí?
12: ¿Usted habla con Vinicius?
13: No, obviamente que hablé con él, pero Vinicius es enamorado del Real Madrid. Yo la única cosa que le he dicho es, vine... ¿Dónde quieres ir? Tú solo sabes, tú has estado en Brasil y vienes directamente al Madrid. No conoces nada más que el Madrid. Tú solo conoces el Madrid cuando te vas. Cuando tú vas, después tú sabes lo que es el Madrid. No te vayas, que no merece la pena.
12: El pique, el conflicto en el Benfica fue delicado para usted, ¿eh?
13: No.
12: Era un tema, era un futbolista suyo.
13: Exacto.
12: Era Vinicius, un tema,
13: exacto,
12: de racismo.
13: Exacto, pero eso, para mí la respuesta es muy simple. Prestiani era mi jugador, punto.
12: Sí.
13: Ya está. No tiene más discusión. Si Prestiani es mi jugador, pueden venir 20 jugadores que yo estoy con Prestiani. Ya está. No tiene historia. Y pienso que Vini ahora lo sabe. Ahora sabe de qué lado estoy. Y sabe que puede mirarme y que puede contar conmigo para estar a su lado otro día cuando no le han pitado un penalti grande como el Bernabéu. Yo estaba ya en centro campo ahí a luchar por él. Él sabe que voy a estar con él. Tienes que mirar dentro de campo, tienes que mirar a Vinicius como un jugador más. Es mejor que los jugadores, que los otros.
12: ¿No le cuidan?
13: No. No le respetan, pienso yo.
2: ¿Vieron lo que es el comportamiento, es el manejo de un entrenador para contener a un futbolista en la desgracia? Prestiani es mi jugador. Mirá que Prestiani fue acusado por el mundo de racismo, ¿eh? Fue sancionado. Y Benfica, con Mou a la cabeza, lo abrazaron. Y ahora va a ser lo mismo del otro lado con Vinicius, dice él.
9: Y creo que cuando él dice, Vinicius sabe cómo pienso, probablemente esté dejando de ver que Prestiani había hecho lo que se dijo que dijo, y que él lo apoyaba simplemente por ser su jugador, no porque estuviera de acuerdo con lo
2: pues
9: que
2: hizo. Pues es un líder.
9: Exactamente. Y protegió a su jugador, aunque no esté de acuerdo con lo que hizo su jugador. Tal vez lo haya retado puertas para adentro, de eso no habló. Y a mí me llama la atención cuando él también habla del vestuario del Real Madrid, cómo se maneja. Sentido común, dice. Acá saben lo que tienen que hacer. Yo les voy a decir, dice Mourinho, que tienen que llegar una hora antes, que tienen que desayunar con un nutricionista, que se tienen que cuidar a las tardes en sus casas, que se tienen que cuidar de noche.
2: Es un vestuario malherido ese.
9: Pero claro que
2: es
9: sí.
2: Un vestuario donde hubo
9: pines. Es más, en una, Pedrerol.
14: ¿Me preguntó?
9: Que es un si gran entrevistador. Porque vieron que estaba, tenía un ojo morado y que se lo tapó con maquillaje. Le hizo el entre de las piñas de Valverde.
2: Sí, lo minimizó.
9: Y demás. Y claramente él dijo que hasta ahora no hicieron sacar al Mourinho malo. Que no dio motivo para que esa clase de Mourinho, uh-huh, que también está, que no tiene, aparezca en el vestuario.
2: Tiene personalidad.
14: Él nunca pensó a esta altura de su carrera
2: volver.
14: Después de tanto tiempo volver al Real Madrid.
2: Porque tenía la marca gastada, Mourinho, Mourinho fue a Galatasaray y a Benfica.
14: Mira, a Manchester United no le fue bien. No. Y en Tottenham.
9: Yo soy
14: no le
9: un defensor a ultranza de Mourinho, me van a hacer enojar. Convirtió al Tottenham en un equipo que peleó, no ganó.
14: Pero al Manchester. Con Pochettino.
2: No, pero no está en la elite de Europa.
9: Está bien,
2: segunda
9: está bien.
2: Línea de Europa, pero tuvo está, todos estos años.
9: Pero Mourinho siempre agarra. Es fácil dirigir al Bayern Múnich, al Barcelona y al City.
14: No, no es fácil.
9: Guardiola. Es fácil dirigir a los millones. Mourinho creó el Porto y el Chelsea de cero, casi. Ahí en el documental se ve bárbaro lo que hizo Mourinho. En el Manchester no fue campeón. Sacó campeón a la Roma de Europa,
2: en muchachos. Conference League, me y dice sacó Walter.
9: Campeón y igual a la Roma.
14: Es fuerte lo del Inter, que no pudo volver a Inter porque si volvía no iba al Real Madrid.
2: Sí. Ahora, lo se más fuerte es manual de estilo para los entrenadores que están escuchando. Pero, un jugador tuyo, eso es lo curioso del Cholo, que extraña en un caso como el de Simeone, que también tiene otras cuestiones que pasan, que para mí está mal asesorado Julián Álvarez. Para mí,
14: ahí está el problema.
2: Lo llevaron a la guerra sin las,
14: en el medio de un
2: sin
14: mundial,
2: las armas suficientes.
14: En el medio de un mundial que no le gustó ni a Scaloni.
2: El Barcelona lo mandó a hacer esa declaración. El Barcelona creyó que con el jugador
14: metiendo
2: mostrando
14: presión
2: públicamente su voluntad, metiendo presión, él iba a aflojar las tensiones e iba a lograr que el Atlético Madrid esté obligado a negociar.
14: Y esta vez tiene guita.
2: Lejos de eso, el Atlético Madrid, que es un imperio del grupo Apolo, que es uno de los grupos más importantes del mundo, grupo norteamericano, que ¿qué hicieron en la sociedad que compraron? Ellos compraron el club y dejaron a los gerentes. Los gerentes son Cerezo, Gilmarín.
4: Y Simeone,
2: Y los dirigentes de toda la vida. Con Simeone,
4: claro,
2: tomando. Obviamente Simeone tiene
4: no es uno más,
2: mucho Hugo poder ahí. Ahora, ¿qué ha pasado? Para mí, llevaron a un conflicto a un pibe, que obviamente no es inocente porque es un jugador que pone la cara, el cuerpo y su voz por quienes los asesoran y hasta por el deseo ferviente de jugar en el Barcelona. Contamos acá el 18 de febrero que iba a jugar en el Barcelona. Estaba craneada hasta la mudanza a Barcelona. La familia de Julián Álvarez tiene totalmente diseñado su proyecto de vida en Barcelona. Pero ahora se encuentran con un club que no lo quiere vender.
4: No, y se encuentra con un técnico que no termina bien las relaciones, Acuérdense cómo terminó Burgos, acuérdense cómo terminó su amigo y jefe de prensa. No, está bien, Pipi, pero Julián Álvarez se equivocó. Ahora, vos como entrenador y como compatriota.
14: ¿Qué querés, que vaya en contra de los
4: dueños? No, pero tampoco lo puedes entregar como lo entregó.
14: Ahora en la presentación que se
4: no tiene empatía, Pipi.
14: Institucional, la cara de tuje que tiene.
4: No tiene empatía con los argentinos. Hablando de Mourinho. En una nota, Dybala, previo al Mundial de Qatar, él dice que juega el Mundial de Qatar y llega al Mundial de Qatar gracias a que Mourinho lo preparó para esa cita. Porque él tenía lesiones, no jugaba, y Mourinho, siendo el técnico de la Roma, Dybala reconoce que juega el Mundial de Qatar gracias a Mourinho. Volvemos a esto mismo, un técnico que te cuida, te protege, te arropa. El Cholo te manda a la parrilla, No quiere al jugador argentino. Yo no sé si tiene algo contra los argentinos.
2: Pero si llevó un montón. Acaba de contratar al Cuti Romero.
4: Y te digo, y va a terminar mal. El Cuti Romero termina mal.
2: ¿Por qué?
4: Y porque bueno,
2: escuchémoslo al Cuti, presentémoslo con Isped. El Cuti Romero habló sobre Julián. Mirá vos, el Cuti Romero da un paso trascendente en su carrera. Se presenta en el Atlético de Madrid y le preguntan por Julián Álvarez. Escuchá.
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16: Bueno, Julián, lo veo muy bien. La verdad es que llegué hace 5 o 6 días, estoy acá y lo veo como siempre, un chico con ganas de seguir haciendo goles, de seguir haciendo divertir a la gente, y lo veo muy metido, así que eso me pone muy contento.
2: Bueno, ahí está el Cuti Romero. La tiene difícil porque el Cuti es amigo, es compañero de Julián Álvarez, y tienen que sostener a un chico que no sé, que ya tiene en contra a la gente, a un técnico que no lo protege y a una dirigencia que lo ve como un jugador que ya no quiere estar en el club. Ahora, lo utiliza de rehén ante el orgullo de decir, vos no me vas a avasallar al Barcelona, vos no me vas a avasallar sacándome un jugador cuando yo
14: lugar,
2: no quiero.
14: Pongámonos en el lugar del Atlético de Madrid y de varios clubes sacando al Real Madrid, sí, Barcelona. Toda la vida esos clubes te la ponían arriba de la mesa y te decían,
2: ya avasallaban.
14: Y la verdad,
2: y ahora tiene plata.
14: Cuando vos podés, te gusta también. Sí. No, para mí ya me lo hiciste durante 100 años. Ahora no me vas a llevar por arriba. Por algo, insisto, hubiese firmado una cláusula por mucho menos, porque también no se tiene que olvidar Julián, la que puso Atlético de Madrid para sacarlo del City.
2: Ni hablar. Hacemos una pequeña tanda. Quedate, Turco, y ya llega Carra para el final. Dale.

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1: 10 minutos para la medianoche, me voy con Carra. Carra, querido, te mando un abrazo.
2: Hola, Hugo. Abrazo grande para todos. ¿Cómo andan?
1: Escuchemos juntos esta frase de Di María. Y después te quiero escuchar con el análisis que tenés sobre Central. Dale.
3: No, momento duro. Momento duro porque mi sueño era otro, mis ganas eran otras de poder continuar. Pero es fútbol. Ahora va a tocar pensar y ver qué es lo que quiero seguir haciendo.
1: Che, fuerte esto, ¿eh? Estaba pensado que Di María se jugaba en esta Copa Libertadores mucho de su continuidad en su carrera.
2: Y eso hay que ver, Hugo. Me parece que es muy reciente, ni bien terminó el partido. Él tiene contrato hasta junio del año que viene, le queda un año más. No creo que sea un condicionante el contrato, pero lo marco para establecer que tenía pensado seguir jugando por lo menos en los papeles. Jugó una floja, muy floja serie Di María, ¿eh? Muy ¿sí? flojito. Sí,
1: yo creo que el semestre no está siendo bueno, Carra.
2: Sí, puede ser, Pipi, coincido. No gravitó en la serie, en una serie que lo necesitaba. Mucho más pleno, mucho más activo. También son las sensaciones que él puede tener en el campo. Quizás sentirse disminuido físicamente o sentirse que el rival te superó.
1: Y hay que ver si juega la Copa también el año que viene. Claro. Hay que verlo también. Claro. Por ahora está fuera.
2: Me parece que está dentro, Pipi. O está tercero en la general. Creo que está dentro.
1: Sí, Central. Pero, bueno,
2: sí. Números más, números menos, habrá que analizarlo. Aquí lo que hay que decir es varias cosas. Primero, el entrenador, que saca el 5 y a Campás. Saca a Ibarra, que es el alma del equipo, y a Campás, que es el único que te puede pasar un tipo. Inhóspito, nunca visto. El as de espadas y el as de bato es como jugar al truco y decir, no quiero 33 de mano y el as de espadas.
1: ¿Y por qué hizo ese cambio?
2: Porque no vio el partido, Hugo. Se ve que lo vio de espalda, con lentes. No lo vio. No lo vio, aparte con un tipo más, 40, 45 minutos. Tenés que ser más agresivo, buscar más, tener otra tendencia en ataque.
1: Tendrá que hacer cargo Villoso y la canchería en aquella conferencia de prensa, contra el periodismo.
2: Está bien, pero todo lo que vos quieras, Pipi. No entró a jugar Villoso. Entró a jugar Copetti, que mano a mano contra un arquero la tiró por arriba del
1: transparente. Pero ahí, mirá, ¿yo sabés en qué explico la eliminación de Central? Cuando perdiste a Vélez, si tu 9 es Copetti.
2: Claro.
1: Si tu 9 es Badaloni, claro. Y si tu 9 son los girones de Marco Rubén, estás claro. Listo, porque vos por los 9 la tenés que poner, Carrita, porque los 9 te hacen ganar, los 9 te dan gloria. Con un 9 como Carrillo, Estudiantes está vivo. Con un 9 como Copetti, Central está fuera.
2: Absolutamente, coincido 100%, Hugo. Copetti no le da el piné. Badaloni hoy no pudo parar una pelota en 15 o 20 minutos que jugó. Aparte, si vos gastaste 2 millones y medio de dólares por un tipo que es el tercer 9 hoy y que en teoría venía a reemplazar al titular, bueno, hay algo que no está bien hecho. Central careció de tener un 9 de jerarquía, de nivel, para ir a buscar la competencia. Eso fuera de la cancha. Error garrafal no ir a buscar un 9 para ir a pelear la Libertadores. Dentro de la cancha, un papelón lo que Rocco Petti, coronel, un full tan torpe de un tipo que evidentemente no piensa, se tira encima de un delantero que está de espalda y le hace full en la puerta del área. Pero es una falta infanto-juvenil, una torpeza, casi lo mismo de no haber hecho inferiores lo de Coronel. Es increíble el full que hace Coronel, el gol que es Racopetti y el entrenador. Mamita, sacó al 5 y a Campás. Faltaba que retire el equipo.
1: ¿Y ahora Central se desarma o no?
2: Y Hugo, a ver, era uno de
1: porque
2: los objetivos.
1: Acá el mundo Boca dice que te van a ir a buscar a Obando.
2: No creo que
1: yo digo está apuntado.
4: Que, yo digo que tanto Álvarez de Argentinos como Bando de Central y Boca quería saber qué iba a pasar con Central en la Copa. El tema son los números. ¿Tienen claro lo que pide Argentinos por Álvarez, que son 7? Yo creo que Boca hasta 5 llega. ¿No tienen tan en claro lo que pedirían por Bando? ¿Imaginan algo similar? No sé si tiene cláusula, pero son los dos nombres que entregó a Arruabarrena. No quiere otra cosa. Álvarez.
2: Yo creo que sí.
4: O Bando. O lo que hay.
2: Yo también. Yo quiero una Ferrari y un Mercedes-Benz.
4: Bueno, pero Boca, Carra.
2: ¿Qué tiene que ver?
4: Está bien que pida
2: Obando es hincha de Central. ¿Qué tiene que ver Boca en la vida de Obando?
4: Ah, ¿vos te crees que Obando, si lo va a buscar Central, no tiene ganas de jugar en Boca?
2: Diría el filósofo MP, te ha puesto una aceituna masticada por mí hoy después de una pizza, contra tu camioneta que Obando no juega en Boca. Epa. Te lo digo ya.
4: ¿Cuánto? ¿Cuánto? Pará, porque capaz que sabe algo y yo tengo que saber esto. Obando
2: si va con
4: no
2: cinco,
4: jugaría en Boca.
2: Si, por... va con, si va con cinco, se le ríen en la cara, Riquelme.
4: No, pero para, ¿cuánto vale Obando?
2: Para Central creo que vale 10 millones de dólares.
4: Bien, 10 millones. Si Boca pone 10 millones, Obando juega en Boca.
2: No juega en Boca.
4: Ah, entonces es hincha otro club, listo. No hay que ir a buscar Obando.
2: No, no, no.
1: Él dice que Central no le vende a Boca.
2: Pero
1: es la regla de Pipi Novello.
5: Otro más que no le vende.
4: Nadie le quiere vender jugar a Boca. ¿Qué tienen? Pánico.
2: Ni a Boca, perdón. Ni a Boca ni a River. Explico por qué. Hace 20 días, creo que mi co-keeper de los domingos lo sabe, Hugo Roberto.
1: Sí. El domingo a las 13, de... Carrita, fútbol champagne.
2: El domingo a la 1. Chelo Delgado lo llamó a Belloso por Ibarra.
4: Mira.
5: ¡Negro!
2: Pero no solo. Sí, no lo llamó por Ibarra. Lo llamó cuando Central se enteró que estaba negociando con Weigand. Y le dijo: ya que negociás por Weigand, ¿querés que metamos a Ibarra en la negociación?
1: Ah, pero mano a mano Belloso, es imposible.
2: Y Belloso estaba entre risas y hacer 300 kilómetros directo a Buenos Aires para ir a buscarlo. Ibarra y Obando no juegan en Boca o en River o en ningún club de Argentina vendidos desde Central.
1: Ahora, Boca es el outsider del fútbol, ¿eh? Porque
5: nadie
4: lo quiere.
5: Boca,
1: el sistema no negocia.
5: Si Boca por algún motivo logra que Obando vaya a Boca, Central no le da plaqueta. Pero si
1: al
5: va
1: final,
5: a River, después le vendió
1: el único
5: plaqueta.
1: Que vendió un jugador a Boca fue su majestad Juan Sebastián Verón, ¿eh?
5: Hey, con Foster.
1: El único que le vendió a Riquelme fue su majestad.
5: Después el negocio que hizo, ¿sabes todas las cosas que
4: le vendió a Barinaga? Y salió campeón, no le fue tan mal a Belgrano.
1: Ahorita la seguimos, hermano.
2: Hay que decirle a los diferentes de Boca que saquen más Obando y no tanto Dilolo. Por ahí se resuelve el tema.
1: Epa. Boca sacó a Anselmino, que era bueno, pero lo tuvo que vender rápido.
4: No, si algo no se le puede explicar a Boca son los chicos, ¿no?
5: Cuando llegó esta comisión decían que primero iban a tener varios años en primera y después iban a ser vendidos.
1: El único que se fue rápido.
6: Y el Chimi había que dijo...
1: Oh, ¿qué dijo Chimi?
6: El Chimi
1: quiere
6: jugar en Central en algún momento.
1: Carrita, alguien que tiene los cordones verdes como el Chimi Ávila en los zapatos no puede ir a Central, ¿eh?
2: Son amarres de un barco eso, ¿eh? De Puerto Madero.
6: Esperá, ¿puedo decir algo?
1: ¿Qué te pasó con el Chimi?
6: Lo vi...
1: Le hizo una nota al Tali.
6: Sí, yo lo vi el día anterior... lo vi por ahí fuera de forma. Por televisión. Cuando lo vi personalmente.
1: Macizo.
6: Y encima explicó que él se hizo un tatuaje y tiene problemas acá en la papada que se le hinchan por el tatuaje que se hizo.
5: El búho que se tatuó.
6: Tiene un problema.
2: Y a Carrita se le hincha con el matambre de cerdo.
6: Físicamente, te digo. Un camión.
4: Ahora, me dio la sensación cuando lo entrevistamos, le pregunté por Boca.
1: ¿Qué notaste?
4: Que quiere jugar en Boca. Que va a usar Independiente de trampolín.
2: Ah, bueno. Es terrible Augusto, ¿eh?
1: Está contento.
2: Todo el mundo empieza.
5: Pero escuchá, ve la realidad, amigo.
1: Está contento el hincha de Rojo, ¿no?
2: Todo el mundo empieza y termina en calle Brance, ¿eh? Para Augusto. Increíble.
1: Y el Turco es igual, Turco. Todo el mundo quiere jugar en Boca, Turco, ¿viste?
2: Se muere por jugar en Boca.
6: Es una fantasía.
5: Vení mañana, Turco, así, todo insolado.
4: Turco, mañana estás invitado al festejo, vení, ¿eh?
2: Sí, mañana.
1: Turco,
2: estoy,
1: te esperamos.
6: De Palmer.
1: Carrita, te mando un abrazo grande, amigo.
2: Un abrazo a todos.
1: La seguimos. Turco, tu cierre, ¿eh? Es cierto. ¿Vos decís que el Chimi Ávila también quiere jugar en Boca?
2: Pero claro, se muere.
1: Pero nadie...
4: Me lo respondió ayer el Chimi que quiere jugar en Boca.
1: Nadie negocia con Boca, ¿eh? Nadie negocia con ustedes.
5: Viste, Turco, lo digo siempre y no me creen.
2: ¿Qué?
5: Boca contra todo contra Boca.
6: Ahora que Boca, en un momento, si quiere traer jugadores, que ponga el dinero.
4: Bueno,
6: ¿no?
4: Yo creo que durante el fin de semana Boca le va a hacer el ofrecimiento formal a Argentinos por Álvarez. Veremos si llegan a un acuerdo.
5: Argentinos sí le puede llegar a vender a Boca.
1: ¿Cuánto? ¿7?
4: No.
5: ¿5
4: y algún jugador a préstamo puede ir?
1: Yo estuve con Malaspina a la vuelta del Mundial, nos encontramos en una escala. Es vendedor él, ¿eh?
5: Sí, porque Argentino lo mató el que era fuera de la Copa Libertadores.
1: Sí, es vendedor.
4: Ya vendió a Riquelme también,
2: una,
4: ¿no?
2: Muy buena relación entre Riquelme y Malaspina.
4: Bueno, le vendió a Lozano hace un mes atrás.
1: Sí, pero también hizo un negocio con Riquelme, que no había con bola en Argentinos.
5: Fattori.
1: Y con Fattori.
4: Sí, es verdad.
6: No, y va a buscar al Facha Gutiérrez, que le está rindiendo para mí, ¿eh?
1: Kevin Gutiérrez le rinde. Igualmente, la gran frase de mi amigo Cingolani es que Argentinos Juniors es el equipo de los periodistas, ¿eh? Y tiene razón. Nosotros decimos que es el Manchester City, el Barcelona. No gana un partido importante.
4: Comparto plenamente.
1: Con todo lo que los quiero, a los Calumite, a los Tuccinari,
4: a los Elueni
1: de la vida,
4: los Benedetto,
1: a los Pedro Glick, a todos los mundos, el mundo paternal.
5: Vamos a ganar.
1: Con todo lo que los quiero.
5: Escucho y sigo.
1: Es el equipo de los neutrales. Ahora, es el equipo del periodismo.
4: Argentino tiene tres jugadores para Boca.
1: Le preguntás a los hinchas argentinos qué preferís: que te elogie el periodismo o ganar un partido. Ganar un partido. Obvio. No ganan un partido importante.
5: Así como a Talleres lo liquidó el campeonato Belgrano, Argentino lo liquidó el campeonato Platense.
1: Decíselo a Gaby que lo escucho al mediodía.
4: Álvarez, Lescano y Molina son tres jugadores para Boca.
1: Es el equipo del periodismo.
5: Periodismo. La policía.
4: No hables de periodismo que se enoja Milito, viejo.
1: Chao, Turco, abrazo.
2: Chao, hasta mañana.
1: Nosotros volvemos mañana después de Estudiantes de Río Cuarto San Lorenzo. Del grandísimo relato de Pimpi Novelo. Se viene con Ley Primera, festejamos.
4: Sí, señor.
1: Un pool party hacemos, una pool party. No hay pileta, ¿eh? No hay pileta, aunque algunos se tiran. Chao.

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0: 5 minutos pasada la medianoche, nos acaba de dejar un programa caliente. Hugo Barazone, como siempre, con el pipi, con toda la mesa, con el tali. La verdad que con un programa caliente. ¿Por qué? Porque se quedó afuera nada más y nada menos que Rosario Central y Di María. Se quedaron afuera de una copa que tenían todas las apuestas ahí. Pero bueno, las bajas, el armado del equipo, raro, ¿no? Raro. Vamos a estar hablando de los armados de equipos de todos, del Vasco, de los armados del equipo de River, ¿no? De cómo llegamos a jugar así con esa lista, un partido decisivo de copa, ¿no? Una cosa de loco. Vamos a hablar, por supuesto, de la fecha que ya comienza, de la que terminó. Y vamos a saludar a todos los que están sentados aquí. Gallego, estás muy bien. Te veo bronceado y bien. ¿Hay algún toquecito aparte? No.
1: No. Ya pasó.
0: ¿Un botoxito? ¿Un botoxito?
1: Claro.
0: Muy bien estás, Galle.
1: Acá Frentini que estaba...
2: Frontini.
1: Mi sobrino Frontini.
0: Pablo Frontini.
1: Pero me sacaron un poco.
0: Muy
1: pero
0: bien. Y el gallo de Monón, acá la patita del gallo de Monón también. Ahí, muy bien.
1: Hay que darle un toque más porque está medio todavía.
0: Muy bien. ¿Cómo le va, Kiapé?
3: ¿Cómo va, María? Muy buenas noches para vos, para todos. Así es, se terminó esta semana de copas. Afuera Rosario Central. Y hoy comienza la jornada de Liga Profesional. Juega San Lorenzo. A Gil finalmente lo vinieron a buscar de Europa. Hay oferta formal.
4: Del Lille.
3: Del Lille yo tengo que es más cercano, que es más posible, lo de Monza.
0: Monza, yo también.
3: Por tema de representación.
4: Lille.
3: Por sí. Tema de representante de Gil.
0: Exactamente.
4: Yo va también lo tengo. Lo dijo Germán Tavares, que bye, sabe.
3: Y también, para Italia. Más adelante, este Tavares. Fin de semana vuelve a correr Franco Colapinto después de...
0: Muy bien, de vamos a hablar, por supuesto, de la Fórmula 1 de Franco Colapinto.
3: Así Moranza está contento.
0: Mientras Moranza
5: viene a buscar también,
0: ¿sí?
5: Sí, viste que hay una comitiva
0: de la 34 tiene que venir a buscar a vos, boludo. Chino, ¿cómo estás? ¿Bien?
6: Buenas noches, estoy impecable.
0: Perfecto. ¿Qué preparaste, Chino, para hoy?
6: Tengo algunas cositas.
0: Nada, como siempre. Muy bien, perfecto. Excelente.
6: Hasta ahí fue
0: no
6: de tenis.
0: ¿Por qué estás sentado acá?
6: Hasta ahí fue de tenis.
0: ¿Pasa nada de tirante?
6: Sí, Thiago Tirante. El extraordinario más tremendo de Cincinnati que hizo.
0: Qué bien, Thiago. Por favor, tuvo la suerte del partido con Djokovic.
6: Sí, experiencia
0: de ahí, ronda. Se afianzó.
6: Eliminó también a Menzi, que número 16. Finalista, semifinalista de Roland Garros.
0: Y esos jugadores que son así, como tirante, que son tan educados,
6: sí,
0: que tienen tanto código porque le ganó a Djokovic lesionado,
6: sí.
0: Y no festejó, lo fue a saludar sin
6: mucho
0: decir
6: respeto,
0: ni hacer nada.
6: No hizo un gesto, nada. Mucho humildad, chicos, oriundo de La Plata.
0: ¿Es platense? No sí, sabía.
6: Hincha de Gimnasia.
0: Muy bien. ¿Cómo estás, Matute?
7: Buenas, Mariano, buenas equipo y a las 1200 personas que tenemos hoy en YouTube.
0: Esto
7: ya
0: es casualidad, viejo. Esto no es casualidad, ¿Ustedes saben que son números muy importantes tener 1200 enganchados hasta ahora?
7: Sí. ¿Eh? YouTube es un montón.
0: Es un montón.
7: Y bueno,
0: más la aplicación, que es muy sencilla de bajar.
5: Pero con ese pañuelito verde.
7: Y se mantiene.
5: 100.000. Mira qué facha.
4: Es un pollet.
8: Eso. No, me gusta hable el detalle con propiedad. De la Flor Emprendedor, ese me encanta.
7: Y se mantienen a través de la noche.
0: Sí.
7: Obviamente se mantienen a través de la noche.
0: Exactamente. ¿Qué tenés, Matute, para mí?
7: Tenemos que, bueno, Corinthians va a jugar contra Estudiantes de La Plata, justamente.
0: Ah. Hablamos mucho de todos y,
4: no,
0: pocos de y pocos de estudiantes. Hablamos mucho de todo porque Boca. No voy a ir contra Boca. Es mientras pasa el señor Juanjo Agüero con Dante Agüero.
9: Hola.
0: Oh, por favor, qué actriz, por favor. Escucha.
5: ¿Qué más?
0: Gran amigo, gran productor y gran amigo sobre todas las cosas.
4: Entren.
5: No sé quién es.
0: Pasá, Juanjito, pasen.
8: Productor, laburé con él un montón.
0: Juan,
8: hace mil años que no lo veo.
0: Muy importante en la historia de la tele.
4: Voy a avisar.
0: No, que lo echen, déjalo que lo echen. Escuchá.
5: Está mi amigo Mati Martínez de Estudiantes, chocho, que al fin hablamos de Estudiantes.
0: Pero ¿sabés por qué? Porque a lo mejor hablamos de Boca, por supuesto que Boca está jugando cada vez mejor, no le vamos a quitar mérito, los jugadores que tiene y todo. Pero el que está haciendo un campañón en Copa Libertadores y armó un equipo de la san puta con un banco para Copa Libertadores es Estudiante de La Plata. Ese,
4: ojo que te escucha Cacique Medina y te dice, mirá que me sacaron a jugadores importantes.
0: ¿Vos viste lo que
4: como
0: es el banco?
4: Como a Mondarain.
0: Sí, a Mondarain lo vendieron en 10 palos, querido. Se lo tenés que llevar a Babucha, me estás jodiendo.
4: Y bueno, pero hay que reemplazarlo ahora.
0: ¿Vos viste lo que es el banco?
4: Está tranquilo tomando
0: el banco
4: bebida
0: de Estudiante
4: acá.
0: De La Plata.
5: ¿Vos viste lo que atajó Muslera?
0: Pero, no, pero pará. Salen a gritar el gol C3. fue un
4: Gaich.
0: Alario.
5: No, un equipo.
4: Vos lo que me tenés
0: Sosa,
4: que decir es
0: Sosa.
4: Que incorporó a Joaquín Correa. Incorporó mucha jerarquía.
0: Joaquín Correa, el debuta con gol. ¿viste? Carrillo.
4: Se puede bueno, mantener a
0: se lesionó el pibe
4: Thiago Palacios.
0: Thiago que es un crack. No, está muy bien. Está muy bien.
5: Pero juega el pibito
6: Fabio Burgos.
4: Ah, Tomás Palacios.
0: No, Thiago,
4: el zaguero es de selección.
5: Fabio Burgos. Corinthians le eliminó a Rosario Central con 10 en su cancha. Yo no vi el partido, pero le pagué uno para que lo vea.
6: No, porque contarlo para qué hablar.
5: Le pago uno para que vea los partidos y me lo cuente.
0: ¿Cómo sigue tu asistente?
5: Bien.
4: ¿Por qué no lo llamamos y lo ponemos al aire a él directamente?
3: Exactamente. Escuchame, que venga él.
0: Que venga directamente él. Escuchá, hablé con Mancini hoy del sueldo de ese chico. Muy bien.
7: ¿Qué dice? Van a definir en Brasil.
0: ¿Se define en Brasil?
7: Se define en Brasil.
0: Ah, esa es una cagada. Bueno, no sé. Está muy sólido, Estudiantes, ¿eh? Muy sólido. ¿Cómo estás, Romy?
8: Muy bien.
0: ¿Estás bien? Dame dos, entonces.
8: Dale. 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
0: Muy bien, dame uno más. Dejen sus mensajes en el 11-23-24-22-22. 11-23-24-22-22. El Chacho Caudet. Se tira tiros en los pies solo. Ayer, acá en esta mesa, ninguno agarró la fallida frase de Chacho Caudet. Me incluyo, ¿no? Yo tampoco.
5: ¿Cuál?
0: Agarré.
5: ¿Cuál?
0: ¿Qué? ¿Nos firmaban el empate?
5: Yo lo dije. Pasa que vos estabas dijiste, ayer tenías un día particular.
3: ¿Los dos salimos al cruce? ¿Cómo River va a firmar el empate?
0: ¿En serio? ¿Dijeron eso al aire?
6: Faco lo dijo. Sí,
3: que se justificaba por la altura, por los cambios, por el plantel.
0: Esto es la Barbie, Ángel Lebrito. Ángel, que está más joven, el hijo de puta. ¿Qué mierda hace para estar así? Matilda, hermosa, como siempre, la diosa. Pero De Brito está como si tuviera 15 años, hijo de mil.
8: Ahora, ¿qué es un nene?
4: Le meten votos también.
0: Le meten un poquito, sí, le meten actitud, como el gallego. Pensé que, te juro, ayer estaba tan de orto que digo...
5: Y si no me escuchaste.
0: No agarró ninguno, agarró la indirecta. Todo el mundo hablando de la indirecta, de la frase de... De Caudet.
5: Te lo dijimos dos veces.
0: Y los míos, ninguno la agarró.
4: Le salió bien. Le salió bien.
0: ¿El empate?
4: Le salió bien. Acá yo creo que tiene que acelerar levemente con el pie derecho y pasa.
0: No.
6: Acá la formación es
4: muy superior, River.
0: No pasa eso.
6: Acá la formación va a ser otra.
3: Independiente es muy flojo. Es un equipo muy flojo.
6: Es que River el otro día no perdió por la falta de jerarquía del rival. Claramente.
0: Igual, desgraciadamente para River, que no ganó nada todavía, nos queda un partido muy chivo y hay que jugar con todos.
6: Acá la formación
0: ¿cómo hace
6: es otra?
0: Para gestionar cansancio de Otamendi, para gestionar cansancio... Claro. Otamendi vino del Mundial, se puso la camiseta y vino a jugar.
4: ¿Qué haces el domingo?
0: ¿Cómo hace para gestionar cansancio
4: contra
0: de...?
3: No, Otamendi no puede salir.
0: No puede salir. Otamendi no puede salir. Contra el argentino fue la figura.
4: Hay que
6: titular. Si bien vas a tener que jugar con Otamendi, que es el que no tiene reemplazante hoy por la jerarquía que dirá del equipo, sí, claro. El 3 va a ser Ortega y Acuña va a jugar en la vuelta. El 4 va a ser Gio González, no va a jugar Montiel. En el medio tenés Arambarri.
0: Juan Cruz juega.
6: Pero tenés Arambarri también.
0: Te lo digo ahora, Juan Cruz juega. Es información.
4: Juan Cruz Mesa.
0: Sí, Juan Cruz Mesa juega. Lo deberá.
6: Entonces, para el torneo tenés cambio que no tenés en la Copa.
0: No, porque es del club, ¿no? Entonces no le voy a caer tampoco, pero lo de vera.
4: ¿Vieron el gol de Galopo en el entrenamiento?
6: Sí, yo lo vi.
4: ¿En Cantilo?
6: Yo lo vi.
0: Sí, pero ¿cómo lo pasan ese gol? Ahora River también, qué verde. ¿Cómo dejan que graben eso?
3: Y si te pasás caminando por afuera y está tan rejado.
0: Parás el auto y lo grabás.
3: Ves tranquilamente.
0: Exactamente, por Dios.
6: Pero después Galopo en la cancha no.
0: Sí, bueno, es como
3: fue uno de los que más goles
0: es como River, decía Farinella, como decía Farinella, Argentinos es un equipo de radio, es un equipo de la radio. ¿Por qué? Es el equipo porque cuando va a los partidos importantes pierde todos. Todos hablamos maravilla de Argentinos, me incluyo, maravilla.
5: Y le falta coronar.
0: Pero cuando va a los partidos importantes los pierde. Entonces
4: no me parece apropiado, ¿sabes por qué?
0: Es apropiado.
4: No.
0: Y sé lo que pasa.
4: No es.
0: La única verdad es la realidad
4: que evaluar qué jugadores cuenta a quienes se desprende, a quienes venden.
0: O sea, presumir. Estamos
4: hablando de finales. ¿Qué incorporan o no?
0: De partidos importantes, estamos hablando.
6: El torneo de partidos.
4: Gran mérito estar allí. Estar en la pelea.
0: Está muy bien, te digo que nosotros.
4: Pero no está todavía, no puede mantener.
0: De una manera Argentino
4: juega bien,
0: juega muy bien. Jodiendo. ¿Y? Es el mejor equipo del campeonato.
4: Pero no le alcanza. Si vos comparás con lo de River el otro día.
0: Primero cortado. Sí.
3: De hacerle esa pregunta, lo que dice Gustavo, a la gente que fue a ver la final contra Independiente de Rivadavia, a la gente que fue a la cancha contra San Lorenzo, que fue por penales, a la gente que fue al partido contra Mil.
4: No lo va a entender. Pero nosotros estamos en otro sector, en otra posición y otro análisis.
0: Nosotros nos analizamos.
4: Pero tenemos que saber qué jugadores se van. Si vuelven algunos, si no, si sí, están bien físicamente.
0: No te puedo acompañar.
6: El torneo de apertura, la semifinal con Belgrano la pierde en la última jugada que se lo empatan. Mirá, y eso tiene todos los jugadores.
2: Pero me pasó con Huracán. Los últimos 4 años perdió la final con Platense, la final con Vélez y la semifinal con Central Córdoba de Santiago del Estero. Entonces, el equipo le faltó ganar las finales. Y eso hace que no corones y que tal vez un crecimiento institucional no va acompañado con el
0: equipo. Pensé lo que tiene, llena muchos minutos de elogios permanentes, ¿entendés? Y a lo mejor a otros equipos, vuelvo a hablar de Estudiantes. No lo elogiamos.
2: Estudiantes gana, cada tanto se gana un campeonato. Estudiantes es un equipo ganador.
0: No, Estudiantes está en la paleta. Está en la paleta, pero no tiene la misma cantidad de minutos que gastamos con otros cuadros.
2: ¿Sabés quién me lo dijo a mí?
4: Pero Argentino no compra, los forma a los jugadores.
0: Sí, no, eso está claro.
4: Y si compra un jugador para potenciarlo.
0: Bueno, compró a Chiquito Romero.
3: Lo trajo a Muñoz, lo trajo a Molina, lo trajo a Cortés, el arquero ahora.
4: Bueno, fíjate vos que le va a vender a Boca a Federico Álvarez, tal vez.
0: Y se lo va a vender.
2: Damonte,
6: bueno, Lozano
2: es de la cantera de Estudiantes, me dijo que las cosas de Estudiantes que trascendían menos, que una vez se pintó el pelo jugando en Huracán y salió en todos los diarios, que el Estudiante hacía locura y que no salía porque no trascendía la plata.
0: Es verdad, dame dos, Rominita, por favor, porque está calentito, esto ya me gusta, ¿eh?
2: ¿Quién está calentito?
0: 11, 23, 24, 22, 22, estamos armando el programa recién de cola, ¿eh? Nos dejó una, la verdad que una actitud tremenda, actitud Libra. 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Bien. Y es la actitud que tuvo también Marazone para dejarnos la pantalla así de caliente.
4: Muy bien.
0: Sube el streaming, suben los oyentes. La verdad que tenemos una noche tremenda. Uh-huh. Auspiciado por.
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0: Muy bien, a ver si.
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0: Muy bien, me voy a meter ahora sí en lo que viene. Primero vamos a lamentar el partido de Rosario.
4: ¿Lamentaremos algo más que el partido de Central?
0: ¿Que Di María deje el fútbol?
4: Sí.
2: ¿Se retira? No, tiene... ¿Vos sí que...?
4: ¿Y lo declaró?
0: Vino para la Copa Libertadores. ¿Tenés a Di María ahí? ¿Tenés el corte?
2: No.
0: ¿Eh? ¿Está el corte de Di María? ¿Está cargado? Bien, Facu, dame a Di María, a ver, y después lo analizamos acá en la mesa, por favor.
9: No, un momento duro porque mi sueño era otro, mis ganas eran otras de poder continuar, pero es fútbol, ahora va a tocar pensar y ver qué es lo que quiero seguir haciendo.
6: Ahí el final.
4: ¿Qué te dije?
0: Y entonces,
4: abrió la puertita de salida, me parece.
10: ¿Sí? Yo escuché la conferencia. Está 50-50 ahora.
4: Sí, ¿no?
10: Sí, puede dar un paso para adelante, un paso para atrás.
2: Físicamente está, me parece que le debe costar mucho motivarse, porque él por ahí tenía el deseo de ganar
0: Copa Libertadores.
2: El pibe es enfermo, la germo de Central, son barra brava. Yo te conté que a mí me escribió un día de la nada, algo, y yo hablando bien de él. Pero me parece que... Esto, yo pensé que tenía un añito más, pero bueno, por ahí anímicamente lo mata.
0: Se va la zanahoria, igual vuelven a clasificar para la que viene.
6: Hoy en Central, en Talano está en puestos de Copa Sudamericana. En este preciso momento, a un punto del último que ingresa a Libertadores, que es Vélez, en este momento.
0: ¿Cómo está la zona de copas? ¿Quién la tiene ahí? ¿La cargás, Facu, por favor?
3: Sí, sí.
2: Yo la tengo.
0: ¿La zona de copas? ¿Qué vas a hacer?
3: Zona de copas, mira, la tenés.
2: La tendría que googlear.
3: Hoy primero a Independiente Rivadavia de Mendoza, primero la tabla anual. Segundo Argentinos, tercero Vélez.
2: Eso es
3: Copa Libertadores.
0: ¿Cómo era? Repetime.
3: Primero Independiente Rivadavia y Argentinos, con 41 cada uno. Tercero Vélez con 39. Cuarto Central, acá arranca Sudamericana con 38. Estudiantes, Boca, Belgrano, Gimnasia.
7: Ya clasificado, no cuenta.
3: Gimnasia, Independiente. Ahí se hace el corte. Independiente iría al repechaje de Copa Libertadores por el último cambio que se hizo. Recordamos que el último de los cupos va a la Copa Libertadores al repechaje, a la fase 1. Fase 2, perdón.
7: Es perdón, el Independiente iría directo a Sudamericana. El que iría es el instituto, por el verano libera cupo. Ah, por campeón del anterior.
6: Sí, me perdí acá con también el falta campeón de Copa Argentina en el torneo de clausura.
2: Faltan ahí Huracán y River. River, ¿cómo está?
7: Abajo instituto.
3: Abajo instituto.
2: ¿Sabes que eso es un forro? Te juro. Hay veces que te amo y hay veces que te cagaría a trompar. Bien cagado a trompar.
7: Le pasa a mi mujer,
2: a
7: todo
2: lo que me conoce. Sí, ya sé. Queda fuera, no hay, queda, ahora sí hay que vuelvo a caer, parece joda, te juro, porque parece guionado, pero vuelvo a caer. Ahora tenemos que estar todos acompañando al pincha.
8: Total, hablemos más del pincha.
6: Y a Platense.
2: Y a Tense también, total. Por supuesto. Pero creo que el pincha tiene plantel
4: aura.
2: De campeón. No, Aura tiene Platense. Platense tiene ahora. El pinche tiene plantel de campeón, boludo.
7: Lo que tiene Tense, Estudiantes, digo, es que ahora va con Corinthians. Mística. Y después, si pasa, le toca a Flamengo. Platense, por otro lado, le toca a Fluminense ahora y Palmeiras después.
2: Bien, fácil ahí. Todo.
4: Ah, sí. Basta de los brasileños en las finales.
3: Si estás en el cuarto de final, no esperes que te toque algo fácil.
6: Exacto. Distancia.
7: El problema con los brasileños es que quedaron afuera en Copa Libertadores 2, uno obligado que fue Cruzeiro, porque quedaba Flamengo o Cruzeiro. Y no, pero uno
2: la
7: solo.
2: Copa, dame la Copa 25, la del 25, Facu. La si Copa
3: tenés. Fue una final entre Brasil y
2: No, sí. los últimos cuatro partidos, por favor.
6: Y Racing Flamengo fue en semifinales, si no recuerdo mal, el año pasado.
3: Sí, esa fue una
2: semifinal. Ah, esa fue una

0: estuvo minuto a minuto desde esta señal, desde la red, el partido con Rosario. Jorge, querido, buenas noches. Muchas gracias por esta comunicación y más a esta hora de la noche.
1: Mariano, chicos, el gusto de saludarlos. Sí, con el dolor de la eliminación de Rosario Central, pero se veía venir un equipo que jugó gran parte del segundo tiempo de local en el Gigante de Arroyito con un futbolista de más por la expulsión de Alan. Y que hoy le pasó exactamente lo mismo. A los 10 minutos del segundo tiempo, una expulsión a Raniele y termina jugando también con superioridad numérica y sin embargo no lo puede ganar el partido porque no tiene 9. Copetti se perdió un gol previo a lo que fue el gol de Bidón, mano a mano con el arquero, con tiempo para acomodar, para definir, dudó si tirarla por bajo, si tirarla por arriba, la tiró por arriba, y cuando vos no tenés un 9, como por ahí lo tiene Estudiante con Guido Carrillo, lo terminás pagando caro y quedás eliminado.
0: No, tiene Carrillo, Gaich, Alario, Correa. Estudiante, la verdad que se armó para Copa Libertadores, ¿eh? Pero bueno, también estuvo errático Campas y tiene un 9 que lo prestó, que es un jugador extraordinario, que es Módica. Sí, es un 9. Yo de los que vi desde que salieron, y aparte le sigo el pedir, y pues son esos 9 que a mí me gustan. Es un jugador que debería estar en la primera de Rosario
1: Central. Mariano, el tema es que cuando lo da préstamo, y lo da préstamo hasta fin de año, lo da con Celis, en el plantel. Pasa que se le va a Celis y le desacomoda todo.
0: Exactamente. Y Vélez. Que tener a, cuando se va Vélez, todo se desacomoda, porque lo había prestado justo, fue casi al unísono la dos jugadas,
2: ¿viste? Vuelve Rubén del retiro, pero ya no es lo mismo.
0: No, exacto. Ni Rubén, ni Copetti. El otro 9 que tienen, ¿cómo se llama el otro chico que está en el...?
1: Badaloni.
0: Badaloni tampoco es Módica es un jugador, yo le voy a decir una cosa ahora, es un jugador de selección. Es un 9 de la zamputa. Es un gran 9, pero gran 9. Y no lo tuvo... Y las declaraciones de... ¿Cómo lo viste a Di María vos?
1: Di María siempre marcado, le costó en los dos partidos desnivelar, no desniveló nunca. Sí, con esa gambeta siempre hacia atrás y tirando el centro provocó, pero no tuvo 9 a quien jugarle.
3: Qué lástima, Almirón.
0: Las declaraciones de... No, basta con Almirón.
3: No, es un desocupado más, ¿no? Lo he hecho, ¿no?
0: Bueno, pero con ese plantel, con ese público, ¿sabes lo que es jugar...? Empujando atrás, tuvo a Boca, llegó a la final de la Copa Libertadores, no es un palmarés de él, sí, fue por Chiquito Romero, tampoco nos engañemos. ¿Sabés lo que es jugar con él? Mirá lo que es el público de Rosario, es muy grosso, es muy grosso, ¿viste? Es jugar con un motor fuera de borda, ¿viste? Y no lo pudo hacer jugar nunca, y siempre los partidos importantes, siempre le pasan cosas. A mí me da pena porque no sé si escuchaste a Di María al final, Jorge.
1: Sí, lo estuve escuchando a Fideo.
0: Y yo creo que es el fin, ¿eh? ¿Vos qué decís?
1: Y que por ahí es la última Copa Libertadores, sí, al menos es la última Copa Libertadores de Fideo. Vino para esto y se le escapó, había logrado avanzar a octavos. Tampoco tiene 2 semifinales, 2001 y 75, Rosario Central, y los cuartos de final del 2016. Era la gran oportunidad de Rosario Central esta, y Fideo ya lo siente.
0: Para mí también. Escuchame una cosa, vamos a hablar de Corinthians. ¿Qué es Corinthians? ¿Cómo lo viste?
1: ¿Qué es Corinthians? Un equipo duro, aguerrido, juega fuerte, no tiene problema en ir abajo.
0: Es un equipo basura de los
3: aguantó
0: brasileños, ¿no?
3: Muy
0: basura,
3: bien, ¿no? Sí. Aguantó muy bien con 10 jugadores, Jorge, eso es lo que quería destacar.
1: Sí, los dos partidos.
3: Y cuando entró Depay, entró como si hubiese jugado toda su vida en Sudamérica a terminar el partido.
0: A basurear. Sí, lo vi re basura
3: no
0: Depay.
3: Eso
0: total,
3: me sorprendió mucho.
0: Re sudaca Depay, me encantó.
4: Pero se lo ve muy... A mí me sorprende que un tipo muy exitoso en el fútbol europeo tiene la cultura brasileña, se lo ve cómodo. A mí me pasó lo mismo.
0: Se metió a jugar Copa Libertadores, Depay estudió de qué va la Copa Libertadores, olvídate, porque...
1: Sí, Depay arregló esta semana porque tuvo una novela bárbara, lo habían dejado libre y finalmente terminó arreglando ayer a la noche para jugar hoy. Tiene Caio César, que es el puntero por derecha, es extraordinario. En el primer tiempo fue imparable, es de lo mejor que tiene este equipo de Corinthians, que Caio no es César. De lo más fuerte para... Caio César. Lo tiene a Rodrigo Garro, al Pampiano, al ex
0: instituto
1: y Talleres en la mitad de la cancha.
2: Y Breno Bidón está llamado a ser una de las grandes figuras del fútbol brasileño.
1: Es muy bueno Carrillo también, el peruano. Pero no es el Fluminense, por ejemplo, en cuanto a nombres, ¿no?
0: No, claro. No, bueno, pero Fluminense más pecho frío. Este es un equipo, me parece, más basura.
4: Para mí el más difícil de Brasil es Flamengo. Flamengo es

0: ¿En serio? Tenés que ser detective. Yo te digo una cosa, vos tendrías que ser detective. Bueno, te voy a poner el programa de Gustavo López. Para mí con esto vas a calificarte para el de Gustavo López.
1: Estoy con la delegación del FBI que está en el Sheraton, ¿eh?
2: No, igual
0: vos... ¿Es el FBI en el Sheraton?
1: No sé, no sabía. Hoy me escribió uno de migración en topo y me pone, mira que acá hay un equipo del FBI.
0: Si
1: escribe
0: un topo de migración y me cago encima,
1: tío. No me da miedo nada.
0: A vos te encantan esas cosas, por favor.
2: El punto a favor que tiene Corinthians para mí, que tuvo 4 lesionados importantes, Julio Alberto, André, que es el 5 que hizo que Fausto Vera se tenga que ir de Corinthians, Caique y Vitinho. Sumale a la expulsión de Alan en la ida que no pudo jugar, entonces son 5 jugadores muy importantes en el armado. Claro, 4 lesionados, 1 expulsado.
0: ¿Le conté la anécdota de Vitinho, el jugador brasileño que trajimos para mi equipo La Galera?
2: No.
0: ¿Engañado? Hágame acordar en la segunda hora.
3: Por
0: que,
3: favor,
0: que
3: te queremos esa anécdota.
0: La anécdota de Vitinho. Grandes quilombos de la tribuna de Central. En esa cancha que es muy brava, esa fue la mítica
4: Brasil.
0: Cancha de
4: la policía Brasil,
0: del combate. No, esa es la mítica cancha del combate de River.
1: Sí.
0: El famoso combate grabado donde está Alan y Adrián.
1: Es muy complicada y es una de las hinchadas más difíciles.
3: Violencia. Sí,
0: no, pero es muy difícil esa.
1: Brasil y la policía es complicado.
0: Gracias, Jorge, querido, como siempre. Felicitaciones por tu trabajo y el famoso minuto 78, ¿eh?
5: No, muchas gracias a ustedes, disfruto mucho el programa, los escucho todas las noches ahí de toda la banda, así que abrazo gigante.
0: Gracias. Muy bien. ¿Qué le corregirías además de Moranzoni?
1: Pero ¿por qué si
0: no? No, perdón.
3: Queremos devoluciones del programa.
0: Pero sale bien, dame una devolución, Jorge.
3: Por favor.
1: ¿Cuándo es mi último programa?
5: No, a mí me encanta, yo lo bien. Disfruto mucho, gracias, lo disfruto Lugo. Mucho, disfruto gracias. Mucho de Cima.
0: ¿Es divertido? Sí,
6: claro.
5: Si no, el de Cima es un tipo divertido.
0: Sí.
6: Grande botija.
0: Muy bien, cuando llega a las 12. Muy bien, perfecto, señoras y señores. Gracias, Jorge, gracias, muchas gracias.
5: Abrazo.
0: Gracias a vos. Muy bien, entonces, un adelanto de Gustavo Sima se jugó, ¿eh? Gustavo dijo, es el final.
1: Ah,
0: es
1: el final.
0: De Di María. Está boludeando con el teléfono.
6: No, estoy repasando jugadores, cruces.
1: Me preocupa por lo que estoy viendo.
0: Se ríe, Facu, como diciendo, cállate, Sima. Sí,
6: me preocupa por Mirasol. Ante Santos. Después vamos a hacer un repaso.
0: Exactamente.
6: Porque hay que actualizar toda la información por si alguno entró a ver una obra de teatro, algún músico.
0: Hay mucho
6: músico.
0: Movimiento. Para eso estamos nosotros. Es jueves a la noche, querido.
3: Y no hace frío. Actualizar los post-eventos, ¿verdad?
6: Y no se juegan los pibes que se juntan a jugar a la pelota.
0: No, es verdad. Nuestro horario.
3: Lo contó ayer Diego Pérez.
0: Es el refil de la red. Exactamente. Es el refil.
3: Que salió del teatro y tenía todos los mensajes.
0: Somos el refil de la red, de verdad.
3: Sus amigos.
1: ¿Qué sería refil?
0: Lo que pasa, por ejemplo, al mediodía con Gustavo, a la tarde con Marcelo y a la noche con Bala, la gente que tiene actividad a nocturna o al mediodía no puede escuchar la radio.
3: Los actualizás en este horario.
0: Hacemos un pequeño, somos el Sport Center de cosas. Sí, y
1: los taxis que me tomé ayer nos
3: refresh.
6: O toda la gente que estuvo viendo.
0: Y lo sabemos hacer.
6: Por ejemplo, Presente Perfecto hoy en Love Stream. Hice un programa totalmente nada que ver con el deporte. Ahí habló.
0: ¿Y
6: hablamos de Plim Plim, por ejemplo, que se va a un tour a Estados Unidos.
0: Sí, se va a Estados Unidos.
6: Es espectacular lo que está haciendo Guillermo Tita Pino.
0: ¿Y de qué más?
6: También estuvimos hablando de una obra que está en el Paseo de la Plaza.
0: ¿Cuál?
6: La comedia No se mancha, de Karina K.
0: Sí, la conozco a Karina.
3: Gran actriz.
6: Y vino el profesor Esteban Jiménez para mejorarnos en cuanto al léxico.
0: Le dije al profesor que venga.
6: Decile.
0: Lo que pasa es que es muy tarde para él, ¿viste? Uh-huh. Es muy tarde.
1: Pero no, pero eso se trabaja todos los días, por lo menos en mi caso. En el léxico me cultivo.
0: ¿Vos sabés por qué tenés léxico? Porque sos leído.
1: Leí mucho. Aunque parezca mentira, leí un montón. No,
0: qué mentira. Se nota,
1: mi abuela era una ávida lectora y nunca nadie me dejó un sope. Pero mi abuela me dejó 4 bibliotecas enteras, de las cuales creo que las leí casi todas.
0: Es muy importante.
6: Qué bueno, eso fue
0: la cultura de leer.
6: Diego.
0: A mí, yo
3: el hábito de leer, lo que uno tenga ese hábito.
0: A mí me costó bastante.
1: Me gustaba mucho.
0: Con Salvador, que es de esta era, tiene 20, o sea que le agarró ya el fin de los libros.
3: Obvio.
0: Pero las hermanas estuvieron muy bien, mucho cine y mucho libro.
1: Bueno, pero eso está
0: bueno. Y Valentina y Bernarda, que son de Trenti, agarraron libro y cine a pleno. Veían 200 películas de Disney por día y leían mucho libro. Valentina se leyó Harry Potter en inglés a los 11 años.
1: Yo también leí los libros de Harry Potter.
0: ¿En inglés?
1: En turco, boludo.
6: Escúchame, el temor ahora para los niños, tengo una niña de 6 años, es que gustan mucho de los reels.
1: Bueno, no lees libros.
6: Claro, es verdad. Sí. Imagínate, no le puedo poner una película.
0: No, totalmente,
6: puedo dejar. La tengo que atar a que vea una película en el cine.
2: Ese es el gran problema de los cines ahora. Sí. Que el estudio es que con esto de TikTok y los reels de Instagram, las generaciones nuevas no aguantan ver cosas largas.
3: Por eso van a hacer el auge ahora de las series verticales para mí.
0: Te digo, escúchense, chicos, no se pisen. Yo tengo 56. Sí. Y a veces me pasa que me obligo, o sea, bajo el teléfono, lo meto adentro de la cámara, ni siquiera en la mesa de luz para que no haga luz, lo meto adentro y me obligo a ver una película de una hora y media.
1: Es difícil,
0: Yo lo hago siempre. Obvio que es difícil, sí, es difícil.
1: Mi primer libro
0: de inglés. Lo que me pasa a mí. Yo estoy en el peor momento de
1: tu adicción al celular.
0: De trolear, sí, el peor.
1: Mi primer libro
0: me obligo cuando llego de la radio, me pongo una película.
1: Pero bueno, tarde. Yo te voy a decir algo. Mi primer libro en inglés fue To Kill a Mockingbird. Maten al ruiseñor. ¿Ok?
6: ¿Y ahora qué hacemos? ¿Seguimos?
3: Igual parece imposible desintoxicarse.
0: Si estallaba Romina con la risa, se la seguía. Pero como Romina no se rió y le pareció ridículo, se la sigo. ¿Qué? Está Juanjo Agüero, señoras y señores.
3: Juanjito.
0: Uno de los productores históricos, exitosos de la televisión argentina. Sí.
3: Gran productor.
0: Hoy productor de América, todavía. Productor del 9. Tiene huevo en todas las canastas, Juanjito, así como lo ve.
1: Hay que poner las canastas en diferentes huevos.
6: ¿Cómo?
3: Los huevos en diferentes canastas.
0: Te lo voy a cortar los huevos. Señoras y señores, me voy a la primera tanga. No quiero hacer la primera tanga.
6: ¿A cuánto están los maples?
0: No me acuerdo.
6: ¿5.500?
0: No, un poquito más. Compré otro día un mafé.
2: Sí, según dónde también.
0: Ah, no, la calidad y del barrio, sí, señor. Sí. Pero hay una calidad. La cantidad de diferencia de huevos que hay.
3: ¿Y si es de gallina feliz?
0: No, y lo diferente que te salen las comidas, las tortillas, las cosas.
6: Es increíble, ¿eh?
2: Ojo, después de los 60 que los huevos bajan.
0: Muy bien, señoras y señores. ¡Hay fecha! Porque Estudiantes hoy visita a Estudiantes de Río Cuarto. Vamos a tener. Estudiantes. Sigo con Estudiantes. Es a Lorenzo.
6: Me gusta mucho Estudiantes.
0: Sí, porque te juro que hoy me castigué un poco, porque ayer no le di la bola que le tenía que haber dado. Y me pongo a hablar de Boca, me pongo a hablar de River, todo.
1: Y no hablar de Estudiantes.
0: Y el que va en la Copa y el que está firme en la Copa y tiene un plantel de la concha.
4: Para pelear hasta.
0: Y tiene
4: hasta
0: un público barro. Hay una cancha hermosa para pelear a distancia decisiva de la Copa, es Estudiantes de la
1: Plata. ¿Quién tiene más gente?
3: Siempre hay tiempo para revertir.
0: ¿Cómo?
3: Siempre hay tiempo para revertir.
6: Muy bien,
0: Romy, perfecto.
3: Con esta reflexión nos vamos a la pausa.
0: Perfecto. Hoy vino Romy Vinguera, Romy, socióloga del bingo.
1: Encima que le traiga la
0: película. Excelente. No hace falta contar todo lo que ve.
1: Se ve en la cámara igual.
0: Ah, es verdad, tenés razón. Sí.
6: No se ve.
0: Sí. ¿Qué pasa? Manchini, Manchini, claro.
6: Hay que vender.
0: Manchini, venimos con. No estás escuchando del arranque, porque arrancamos vendiendo lo que nunca. Hermosa cena, sí, la verdad que sí, la pasamos muy bien, hablamos muchas cosas. ¿Cómo?
1: Qué suerte que hablamos muchas cosas.
0: Trabajamos, nosotros estamos trabajando, no vamos a pelotudear como hacen ustedes cuando van a comer. Yo cuando Manchini va a comer conmigo.
6: Trabaja. Vos no viniste con nosotros el otro día.
0: No fui, yo me retiré. A los 15 minutos me fui. Muy bien, señoras y señores. Hoy hay música en vivo.
1: No me digas.
0: Sí. Pancho Benítez, Francisco Benítez, ganador de La Voz en 2021.
6: Qué fenómeno.
0: Ese ganador de La Voz tan particular, un chico con un talento inconmensurable y una historia de vida única.
6: Muy bueno, Pancho.
0: Una historia de vida que la vamos a transitar, por supuesto, acá. Vamos a hacer la segunda hora, vamos a cantar, vamos a hablar de los concursos de cantantes, donde yo creo que hice el mejor de la historia de la televisión, creo.
3: Yo te veía, Mariano.
0: El que está haciendo Guido ahora es muy bueno. Muy parecido estéticamente, el fondo negro, todo. A Guido le falta decir, dale. No, mentira.
1: Fue el único programa de cantantes que vi. Mi mujer era muy fanática de los productos de Idea del Sur. Yo con Marcelo no era muy fan. Pero el de Ale sí lo vi.
0: Porque no te llamaba para nada. Muy
1: no
0: bien.
1: Sé que me llamaba.
0: Señores,
1: me
0: llamaba. Después cerrar el micrófono. Nos vamos a ir a la primera tanga y 36, nos vamos a la tanga. Dame tres, Romy, por favor, antes de irme.
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0: Me encanta ese eslogan.
3: Sí,
0: Ámbar
3: bueno.
0: Huele bien y el precio. También.
1: Qué lástima que no se me ocurrió a mí.
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0: Moranza, por favor.
1: 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Sí. 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
0: Que, Ben 3, le mandamos un beso, que manden un...
1: Sí, tengo que traer la cima, pero todavía no tengo el auto.
0: ¿En serio?
1: Ah, ¿qué no pasó?
3: Pará,
1: lo llamé al mecánico a las 9 y le digo, ¿está el auto? ¿Qué auto?
3: ¡Ay, no!
1: Excelente. Te juro, cuando me conté de que lo vendió. ¿Qué auto? Pero el mi auto. Y para mí el pibe estaba de gira. Digo, ¿te habla de Moranzoni?
4: Un miércoles.
1: Moranzoni. Y me cortó. No. Después me llamó a las 5 de la tarde.
0: ¡Excelente ese efecto! ¡Dame uno, Romy!
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0: Divina. Muy bien, sí. Señoras y señores, ahora sí me tengo que ir a la primera tanga con mucho lamento, No lo haría, pero tengo que guardar minutos porque quiero darle mucho tiempo a Pancho Benítez, a Francisco Benítez. ¿Qué pasa, Simá?
1: Nada.
0: Ah, pensé que ibas a tirar algo. Perdón. ¿Qué pasa?
6: Vamos a la pausa.
0: Vamos a ir a la pausa, sí. Pero les quiero decir una cosa. Les quiero decir.
1: ¿Qué nos querés decir, Marian?
6: Muy bien.
0: Cortame la música. Gallego, necesito que la gente de Dipo Pastas me mande un cargamento de los fideos cuerdas de guitarra al huevo.
6: ¿Sí?
0: Porque quise hacer y me salieron como el ojete.
3: Oh.
0: Entonces, no hace falta que lo haga, que haga tanto quilombo, que me pelee con mi esposa.
3: Mucho laburo.
6: Tengo que traer los rulitos.
0: ¿Sabes por qué? No, los rulitos no. Cuerda de guitarra al huevo, que son los que tienen ellos.
6: Sí.
0: Exactamente. Porque no me quiero pelear más con mi esposa y tengo mucha gente. Y es un trabajo insalubre.
6: Mañana
0: para está. 4, para 6 está bien, pero tengo como 14, ¿viste? En casa. Sí, el fin de semana. Y
6: una buena cantidad.
0: Exactamente. Y no voy a poder amasar, El domingo, entonces no tengo ganas. Que venga Dipo.
6: Dipo
0: Pastas.
6: Mañana.
0: Es Gaona y Boyacá. Esquina. Ahora sí, con los tipitos hacemos la primera tanga, señoras y señores. 40 minutos hermosos. Tenemos mucho para hablar, ¿eh? Mucho de fútbol. Mucho de tenis,
1: no
0: de boxeo.
1: De Colapinto no me fallece.
0: De Colapinto con Facu Chiappe. Tiene mucho del automovilismo.
1: De las Leonas.
0: Tenemos TC2000, tenemos las Leonas, tenemos bochas, tenemos badminton, boxeo, pelota, paleta.
1: Ajedrez.
0: Había una sección en el gráfico que tenía todos los dibujitos.
1: El polideportivo.
0: Y hablaban de todos los deportes. De todo, pero de todos los deportes olímpicos. Había una reseña de todo lo que había pasado en la semana. Estoy hablando gráficos de los 70.
1: Fanático, la.
0: No, de los 80. Si hay algo que extraño, es el gráfico. Y si hay otra cosa que extraño,
6: es esperarlo.
0: No, es la Sindor con galletitas Lincoln.
6: Oh.
0: Corte y ya venimos.
6: Trabajo con gas.

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8: Muy bien, señores y señores, suenan los Turf. 50 minutos pasadas las 12. Le mando un beso grande a Joaquín y a Leandro. Los dos escuchan el programa mucho. Quedamos en un viernes. Lo que pasa es que ahora están con la gira pleno.
9: Que vengan, me vuelvo loco.
8: Pero vamos a tener un fin de año de mucho rock. Con Juanse, con los Turf seguramente. Los Turf y Juanse seguro. Con Estelares también. Yo creo que.
10: Creo que
8: Moretti va a venir. A Totti le tendría que decir, no le hablé, pero a Juan sí. A Juan Chivarerón también. A los que son futboleros. ¿Le gusta Fito o no le gusta?
9: No, Fito, tengo un amigo mío que los puede traer en el remisero.
8: Perfecto, muy bien.
11: Es Juan Manuel Moretti, hincha de Sarmiento de Junín, vive en La Plata, los Estelares son grandes amigos.
8: Me asusté. Me mato si le escribí a Javi, me dijo, te escuché, no sé qué. Si llega a venir con el Gitano, o sea, si vienen Javier Calamaro y hacen tema de los guarros, me vuelvo loco. Me vuelvo loco. Es más, y cargate uno ahí. Cargate rosas en tu pecho, alguno de esos.
12: Oh, inolvidable.
8: Te haré poner.
10: Un tema de Estelares.
8: Rosas en tu pecho. Pam, pam, pam. Porque esta noche vas a desangrarte sobre mí. Rosas en tu pecho. Es espectacular. Discazo. Que ver en vivo muchas veces. Y después, nada, soy muy amigo de Javi de hace muchos años. Y compartimos Bake Off también con Javier.
9: Me cae mejor Javier que Andrés a mí. De los Calamaros me cae.
8: Andrés, pero es un encanto de
9: Andrés no también, lo conoces, me cae mejor.
8: No lo conoces.
9: Fue vecino mío.
8: No lo conoces, Andrés. No digas. No lo conoces. Listo. Entonces, si no lo conoces, no digas que te cae mejor, porque Andrés es un encanto de persona.
9: No, debe ser un
10: fiel. Hay que conocer personalmente para poder dar una.
8: Exactamente. Y es mi amigo el Puma. Ya están sentados con nosotros. Está sentado él con su coequiper guitarrista, que ya lo vamos a presentar él. Está Francisco Pancho Benítez, ganador de La Voz Argentina 2021. Por favor, aplausos, señoras y señores. Un ganador extraordinario, porque una historia de vida muy linda y una historia de superación hermosa, para los que le temen a la vida, para los que le temen a dar pasos, para los que ejemplo de cómo cruzar al miedo, no se lo comanda, al miedo se lo cruza por el medio, porque si no, no haces nada. Te come vivo, te paraliza y te hace retroceder 500.000 casilleros. Y cuando fuiste grande, decís, si yo hubiese hecho esto, si yo no hubiese. Y después, viste, los cagones no hacen la historia. Y menos. Y es más elogiable y más enorme si lo que hay que transitar es el miedo a que uno no puede, ¿no?
13: Exactamente.
8: Está con nosotros Francisco Benítez. Fran, muchas gracias por estar acá.
13: ¿Cómo te va?
8: Me encanta que
13: muchísimas estés. Muchísimas gracias por la invitación. Muy contento.
8: Acércate un poco más al micrófono. Yo creo que todo lo vamos a reconocer.
10: Sí, porque, claro. Mi vida.
13: Más si hablo, si me van a reconocer.
8: Claro, porque... Porque con esa, no sé, viste, que esa tartamudez, esa cosa, que vos decís, ¿cómo se mandó a la televisión, boludo? Sí. O sea, encarar las cámaras, todo, que vos decís, te podés paralizar en un examen de colegio. Imagínate estando en un programa de televisión.
13: Claro, sí.
8: ¿Viste? O sea, lo que debe estar pasando él.
11: Y pero por... cuando canta no le pasa. No,
8: bueno, eso es una locura que a mí me pasó soñando por cantar.
13: Sí, yo.
8: Yo tenía un chico que llegó a las finales, que venía con su profesor. Creo que fue en Formosa o en San Juan. Y después llegó a las finales. Tenía 200.000 kilómetros. Tenía una espasticidad, pero aparte tenía demencia, aparte tenía esto. Y aparte no reconocía nada y no hacía caso. Y lo tenían que llevar. Al único que le daba bola era a su profesor de música. Cuando se escuchaba el clac.
13: Es otra cosa.
8: Cuando hacía tac, tac, tac.
10: Se transformaba.
8: No, pero tenés que ver la secuencia, cómo entraba. Entraba traído del brazo del profesor, que lo traía medio cagándolo a pelo porque era muy desacatado, porque tenía mucho problema de conducta, además de su espasticidad, de su rigidez, su cosa. Sí. No estaba en tiempo y espacio ni en pedo, no sabía nada. Y el profe lo traía de la mano y medio que lo cagaba un poco a pedo porque era muy desacatado. Pero cuando marcaba el 2, 3, el tipo sacaba, the time goes by. No
10: podía
8: era crear. Una locura. Me acuerdo que estaba un día, estuvo Cacho Fontana en el público, en fila 1. Cacho lloraba y lloraba, ¿viste? Porque era muy impresionante. Claro. Cuando yo te vi a vos, no luchar, acomodar tu ¿cómo se llama eso? Médicamente.
13: Difluencia.
8: Difluencia. Tu difluencia. Bien, gracias. Tu difluencia. ¿Cómo lo acomodabas a un programa de televisión con tanta exigencia? ¿Viste? Uh-huh. ¿Era un combate tuyo o era un ejercicio que vos ya tenés desde cuando sos chiquito? ¿O te costaba más en la tele?
13: Me cuesta más en lo personal que así en una tele, en una radio. Ahora, ¿no? Sí. Antes no hacía nada de esto. O sea, no hacía nada de notas, nada de eso. O sea, en lo personal me da miedo.
8: ¿Ir al mercado, ir a un kiosco?
13: Claro, todas esas cosas.
8: ¿Eso tampoco? Sí.
13: Eso directamente no hacía nada de eso casi.
8: ¿Eso era porque te cuidaba tu mamá o porque vos te dabas cuenta que no querías pasar por eso?
13: Porque yo era el que no quería, digamos, como es esos miedos, viste, de cómo vas a reaccionar
8: supuesto,
13: la persona que te
8: pero
13: escucha.
8: Pero por supuesto.
13: Era más por eso. O sea, yo siempre luché no con la gente ni con la sociedad, nada, sino conmigo. O sea, era más un tema conmigo, digamos. El por qué a mí, el cómo voy a hacer para seguir. Ah,
8: exactamente.
13: Todas esas preguntas, viste, que por ahí.
8: ¿Y quién te acercó la guitarra como bálsamo? Porque hay un momento donde vos cantás y todo eso no está más, ¿viste? ¿Quién te la acercó la primera?
13: En realidad fue ahí en mi casa siempre se cantaba. Sí, porque papá, digamos, el que cantaba, digamos. Y es como que hubo música siempre, bueno. Yo arranqué a cantar desde los 11 años, 10 años.
8: ¿Y vos te dabas cuenta que cuando cantabas todo eso se iba?
13: Y ya ahí lo tomaba más normal, porque bueno, antes cuando era más chiquito no me trababa tanto, sino que a medida que... Como
8: ¿a medida que creciste?
13: Claro, a medida que sí.
8: Ah.
13: Sí, o sea, a mí me... O sea, a lo que tengo memoria yo
8: ¿sí?
13: fue a partir desde los 6 años. Y de ahí es como que... O sea, no sabría explicar qué pasó.
8: Claro.
13: Y bueno, y a medida que fui creciendo más grande, era como que se me ponía más difícil la cosa. O sea, más difícil.
8: No, porque
13: cosas nuevas.
8: Porque uno se va retrayendo también.
13: Claro, eso es lo que pasaba. Y bueno, y fue eso, digamos, lo que me hizo que no.
8: A mí de repente.
13: Como que un día tenía miedo.
8: Yo tenía mucha vergüenza porque era mucho. Me trababa mucho. No me voy a, por supuesto que no me voy a comparar así, pero tenía una cosa.
0: ¿Qué edad tenías cuando?
8: Entre 8, 9.
0: ¿Pero tenías una tartamudez o te cortaba la...?
8: No, era notorio. Lo que pasa es que yo era tan atrevido y tan mandado y todo, o sea, que todo ese tema del extrovertimiento, de jugar bien a los deportes, de hacer bien los deportes, a mí me salvaba eso, ¿viste?
13: Claro,
8: era muy mandado, ¿viste? Pero el momento de bajar y la seriedad, ¿viste? Me costaba.
0: ¿Fuiste un fonaudiólogo? ¿Cómo lo
8: hiciste? Sí, claro. Y después, no sé, sucedió, ¿viste? Sucedió porque. Y cuando te vi, aparte yo ya había hecho mi programa, había estado con ese chico, y cuando te vi a vos, ¿viste? Imagínate lo que era para nosotros, yo hinchaba por vos, pero mal, ¿viste?
13: Muchísimas gracias.
8: Mal, y mi esposa y todo en mi casa. y cuando sonaba el clac, viste que era tac, sí, tac, tac, tac, y entrabas a cantar y wow, por eso, sí. Me cago en Satanás.
6: No pasa nada.
13: Quiero, algo que te quiero confesar ahora que te tengo acá, digamos, sí. mi primer casting en el que me animé, digamos, bueno, ahí fui con mi papá, fue el Soñando por Cantar.
8: ¿En serio?
13: Sí. Ahí fue mi primer casting que...
8: ¿En tu provincia?
13: De Córdoba, sí. Oh. Ahí, digamos, y bueno. O sea, bueno, al ser menor era como, ¿te acuerdas? Que
8: no, teníamos mucho quilombo,
13: sí,
8: con los menores. Claro, mucho quilombo, mucho, con los padres, mucha, o con muchas recomendaciones, porque después tenía que venir a Buenos Aires. Teníamos muchas recomendaciones, claro, de músicos, de Sadaí, de todos nos recomendaban, porque habitaban los quilombos con Cris Morena y todo, claro. Y nos recomendaban el tema de los menores y yo moría por tener pendejos. Yo peleaba mucho. Sí. Bueno, pero después la vida te puso en el programa que tenías que estar.
10: ¿Y qué sentís que pasa cuando cantás que no te ocurre esto?
13: Es como que siento mucha tranquilidad. Ah, o sea, tranquilidad, okay. Es como que es como uno, viste, que anda mal de la cabeza y se va a jugar al fútbol y después
10: cable a tierra,
8: muy,
10: ¿no?
8: Una explicación,
10: sí,
8: muy
10: bien. Cable a tierra.
13: Y muy bien. Claro, como que te tranquilizo o te olvidas de todo, digamos.
9: Igual hay una explicación médica. Que no, obviamente no la sé yo, ¿no? Fuera de joda. Sí, bueno, que hay una explicación médica que. Porque hay muchos casos como el de él, gracias a Dios, sí. Que chicos que tienen problemas para comunicarse o tienen esta disfuncionalidad, cuando cantan no la tienen. O sea, no sé bien cuál es la explicación.
11: Sabes que había un extraordinario relator referente para nosotros, bien. Llamado, ya falleció, Gillo Arangio.
8: Gillo Arangio.
11: Que tenía eso? Tartamudez. Mirá. Pero no, cuando el tipo abría el micrófono y presentaba una transmisión y tenía que relatar, era uno de los mejores y fue un referente para quien les habla.
10: Mira vos. Qué locura.
8: Gillo Arangio era tenía tartamudez.
11: No, sí, sabía, señor.
10: Qué locura.
8: Ah, mierda.
9: La Mona también.
8: Bueno, la Mona Rodríguez. Sí,
9: James Rodríguez también.
8: James tuvo.
13: James, sí, eso sí sabía.
8: ¿Sabía de James?
13: Sí, James, sí, digamos. O sea, lo que más admiro, bueno, obviamente, es cómo lo tratan de manejar, digamos.
8: De cruzar. De
11: Rodrigo Rey, el arquero independiente.
8: Rodrigo Rey, el arquero independiente, ¿sabes?
13: Ah, sí, eso sí.
8: No, Rodrigo tiene también, y su hijo tiene también un tema.
9: El hijo tiene autismo.
8: El hijo tiene autismo, entonces él viste, le cuesta, y después cuando vos lo ves en acción decís, pero ¿cómo? ¿Viste? Y a lo mejor es un tipo que mide 1.90, una facha de la puta madre, arquero independiente, todo, y a lo mejor con todo ese carro el tipo no puede afrontar salir a la calle e ir a un supermercado, ¿entendés? Porque se retrae. Lo cierto es que vos te animaste, fuiste con tu papá. Ganaste, no solo fuiste, sino que pasaste todos los castings, todas las instancias, y ganaste uno de los programas más importantes del mundo, ¿no? En cuanto a talentos argentinos. Para mí el mejor fue el mío. Bueno, yo qué sé, para mí nosotros, porque íbamos a los lugares. Que el artista tenga que ir a un lugar es más obvio. El nuestro, íbamos a las provincias y los convertíamos en carroza. Después se convertían en calabaza, pero esas 24 horas nosotros transformábamos a una ciudad. Sí, movilizábamos los vendedores ambulantes, los vendedores de pancho, los vendedores de coso. Transformábamos los lugares en un evento popular. El evento cultural era un evento de turismo y un evento económico muy grande para los lugares que íbamos. Y nosotros sabíamos que estábamos transformando los lugares. Entonces, para mí, el nuestro fue el más grosso de todos, para mí. Pero La Voz, a nivel internacional, es el número uno en cuanto a formato, a las figuras que hay, las estrellas que hay. ¿Tu jurado quién era?
13: Soledad, Ricardo Montaner, Mau y Ricky.
8: ¡Ah!
13: Lali Espósito.
8: ¡Ah, mierda, boludo! Por favor. Y lo ganó. Señoras y señores, va a cantar con nosotros porque está presentando tema nuevo, ¿es verdad?
13: Exactamente. Bueno,
8: ¿con quién estás ahí? Se parece a un jugador de fútbol de Boca y no me puedo atener. ¿Quién, boludo? Es una especie de Comas. No sé si Jorge Comas.
11: Grupo Villa.
8: No, Jorge Comas con alguien de ahora. No digas nada, Morazón.
13: Pero sin la plata atrás.
8: Exactamente, sí, pero terriblemente seco. No, escuchá, ¿cómo es tu nombre, hijo?
12: Juan Cruz.
8: ¿Siempre lo acompañás a...?
12: Sí, somos amigos de chico.
8: Muy bien. ¿Y lo tuviste que defender alguna vez que...?
12: No, defender no. Porque
13: no, íbamos los golpes directamente.
8: ¿Vos te vas a...? ¿Tuviste vos yo?
13: No, no, verán, por estas cosas no digamos.
8: Por robar el novio a alguien, muy bien.
13: No,
8: más en los cordobeses. Bueno, señoras y señores, vamos a cantar ¿Cómo se llama el tema nueva?
13: El tema nuevo se llama Vengo a decir, justamente. Vengo Mirá. A decir. Bueno, es una canción que habla un poco sobre mi historia de vida. Digamos, sí, digamos de todas las cosas que tuve que pasar para poder estar ahora cantando acá.
8: Muy bien, hijo. Es un honor para nosotros. Cuando Charlie me dijo, me pareció extraordinario porque esta radio es la radio justa para vos y todos los programas que yo estoy. Me encanta la gente que atraviesa miedos, que los corta por el medio, que la vida le propone lugares y los supera. Así que para nosotros es un honor, hijo, que estés acá cantando.
13: Muchísimas gracias.
8: Canta con nosotros, Francisco. Te lo voy a hacer ahora, ya que no pudimos hacerlo. ¡Canta Francisco Benítez y canta el país! ¡Música!

0: Pancho,
1: muchísimas gracias, de verdad.
0: Qué hermosa letra, la puta madre, boludo. Qué hermosa, qué generosa, qué hermosa. Este es el corte grabado, ¿dónde lo grabaste este?
1: Ahí en Córdoba, en Córdoba capital.
0: Pasámelo a Charlie después.
1: Ya está disponible en todas las plataformas.
0: ¿Cuándo te vas? ¿Cuándo te volvés?
1: Mañana, la mañana.
0: Concha de
1: la mañana.
0: Era para estar en polémica, mañana no.
1: Pero bueno, se puede hacer una excepción.
0: Hacemos la semana que viene.
1: Se puede hacer una excepción.
0: ¿Cómo está la logística? ¿Cómo es eso? ¿Se mueven solos?
1: Sí.
0: Hablamos después. ¿Hablamos?
1: Bueno, sí.
0: Es una letra de la san puta madre.
1: Muchísimas gracias.
0: O sea, porque cuando uno.
2: Gran descripción.
0: Cuando uno es productor de tele o de entretenimiento, no, viste, cuando viene el artista nuevo, tengo un tema mío. No me rompa los huevos con los temas, viste, que me cante cosas, cantame hit, viste. Pero en tu caso, cuando. ¿Qué vas a cantar? Una mía nueva, viste. Y ya, y no la conocía, te lo juro por Dios que Charlie no me dijo nada, nadie me dijo nada, te lo juro. ¿Viste cuando es intuición de productor? Sí. ¿Qué tema nuevo de él? ¿Viste? Si me habla de una historia de amor, ya me mata porque tiene que atravesar todo esto, de hablarle a una chica con esto. Si me habla de cualquier cosa que me diga de él, me va a matar, ¿viste? Y cuando dijiste, es una canción que habla de esto... Y como hay una parte que es en la segunda vuelta que decís abrazo a todo lo que le pasa lo mismo que a mí.
2: Claro.
0: ¿No?
1: Sí,
0: ¿cómo dice la letra?
3: Abrazo al que sufre.
0: Cántala.
1: Abrazo. Por eso.

0: De hacerle ver con la hermosa. No, yo el gallego me hace llorar a mí.
1: Impresionante.
2: Hay un saludo de Fer Emiliosi, que fue el director de La Voz, cuando se consagró. Y está escuchándonos, y bueno, te manda un gran saludo.
3: Un saludito grande, hace mucho que no
0: lo veo. Sos un botón, ¿cómo podés cantar así? Primero,
3: muchísimas gracias.
0: Tardaste 15 minutos para decirme el coso, y después cuando me la cantás me lo decís, igual una cosa, y
4: como
0: lo
4: papá,
0: voy a matar, este joder. Te digo, lo voy a matar, boludo.
4: Como papá, el otro día tuve una charla con mi hijo por una frustración pava de él, y yo le explicaba que nada, o sea, vos la verdad que es un ejemplo. Digo, hijo, muchas veces vas a tener que afrontar los problemas. No baje los brazos, le digo. Con una situación. Porque los chicos de hoy tienen esa angustia. De que
5: la frustración.
0: Todo ya se rinde.
6: Está todo ya.
0: Todo ya
6: hace que lo que te va porque mal lo no tienen, lo puedes repetir.
0: Pero porque lo tienen ya. A tiro de clic tienen todo.
6: Entonces hace que
0: y está la de moda mayor. Y está de moda y se tatúan la palabra soltar. Soltar la chota.
4: Hay que prohibir en la constitución que se tatúen soltar.
0: Sí, totalmente, totalmente, boludo. ¿Viste? ¿Qué es soltar? Soltar no, lo vamos a pelearlo todo y lo voy a soltar cuando lo tenga digerido y ahí lo voy a dejar ir. No voy a soltar.
5: Y no hay tolerancia a la frustración,
4: nada.
5: A la
4: nada. Cero, entonces, ¿eh? Nada. Cero.
0: Y viene este monstruo y te pone esto, ¿viste? Imagínate.
3: Yo posee el pensamiento que tengo por ahí. Yo, digamos, con todas estas cosas, ¿viste?, que salen mal, digamos, hay que acostumbrarse que en la vida te va a salir muchas más cosas malas que buenas, digamos. O sea, si te sale algo bueno, disfrutarlo. Si te sale malo, tenés que aprender o seguir.
0: Se aprende mucho más, te lo digo malo. Yo que estoy en esto hace más de 35 años, se aprende mucho más de lo que no sale, ¿no? La mayoría de las cosas a veces no sale. Y lo dicen los grandes ganadores de la vida. De la vida de competición, de competencia. Los Michael Jordan, los Federer. Los Roger Federer y los Michael Jordan tienen estadísticas reales de cuántos saques cerraron, de cuántos puntos clave cerraron, tiraron. Como ahí está todo.
5: Como estadísticas.
0: Está todo cargado.
5: Claro.
2: Pregúntale un tal Messi.
0: ¿Viste? Messi.
2: Las frustraciones.
0: No. Y vino en la Copa América. ¿Qué más tenía que no venir? El tipo vino igual porque la quería ganar, que era la de los barbijos, de la pandemia.
3: Sí,
0: sabiendo que si la perdía lo iban a hacer mierda, ¿viste?
4: Al final.
0: Y se puso él y Di María, y los dos pusieron la cabecita en la guillotina, sabiendo que la guillotina le iba a rebotar, ¿viste? Y le rebotó, porque eso se llama fe, ¿no? La fe.
2: La convicción en lo que no se ve.
0: Exactamente.
7: Yo tengo 50, una me tiene que salir bien.
0: En la garantía.
7: ¿Qué edad te sale?
0: Tenés una familia hermosa, estará. Ni
4: feliz. No, pero me emocionó mucho.
0: Hijos sanos, los hijos sanos, ese primer éxito de todo.
4: Es que lo miraba y la verdad que en la charla que tuve con mi hijo, yo enojado, porque hacía jueguitos, ¿sabes cuál era la boludez? Él quería hacer 10 jueguitos y llegaba a 5. Y se enojaba y quería dejar. Y yo me enojé y le dije, hasta que no hagas 10. De la plaza no
0: la pared, pero
4: y él se frustraba por una pavada. Y yo te veía a vos y digo, qué lástima que no está mi hijo acá. Porque la verdad era para decirle, mirá, papá, como la peleó y lo que es.
0: Bueno, a mí lo que me mata es que hablas y cosas y después te lo canta y te dice, si es preferible hablar todo cantado con el hijo de puta. Viste, que te diga, que hola Mariano, ¿cómo te va? Entonces nadie se pone teso. Pero. Sí. Te felicito, Fran. Te felicito.
3: Muy bien.
0: ¿Estás tocando en festivales? ¿Te estás moviendo? Sí. ¿Estás viviendo de esto?
3: Sí, sí. Hace 5 años ya que estoy con esto, o sea, con el camino de la música. Bueno, hace 5 años.
0: Porque el arranque, en el post-programa, ¿viste? Claro. Hay mucho trabajo. Después hay que mantener.
3: Exactamente. Bueno, a mí mucho lo que me ayudó, que eso es lo que quiero siempre yo destacar, la gente que me sigue apoyando hasta el día de hoy. Hasta el día de hoy, bueno, la gente también que me contrata también, eso es lo que...
0: Muy valiente, y eso es hermoso. ¿Cómo son tus redes, Fran?
3: Me pueden, como mi nombre, Francisco Benítez.
0: Francisco Benítez, todo junto. 19. Francisco Benítez, @FranciscoBenítez, con B larga y Z, @FranciscoBenítez, 19. ¿Hacemos una más?
3: Sí, cómo no. Bueno, esta es la canción que digamos
0: con la que ganaste.
3: Claro, o sea, con la que me presenté en La Voz, digamos, y con la que la gente más o menos me conoció.
0: ¿Más te conoció? Sí. Vamos a darle. Señoras y señores, canta Francisco Benítez aquí en la red. Estamos en vivo, 1:15 de la madrugada. Dale.

0: con nosotros Francisco Benítez, un lujo, una gran idea, gracias Charlie, gran idea de traérmelo a mí, este dámelo a mí, ¿cómo no me tocó a mí este en el programa, la concha de UBS, como te hago cantar en la BBC, hijo de... No, una cosa de loco, es hermoso tenerte, lo que despertás, el cómo parás el mundo, o sea, cuando cantás, se para el mundo, es... Y la metáfora, me estoy dando cuenta ahora de lo que estoy diciendo, porque cuando vos hablás, te parás vos, pero cuando vos cantás, se para el mundo, ¿viste? Y es muy flashero, lo que me acaba de bajar es muy loco, porque es lo que acaba de pasar en este estudio, que es un estudio demencial, con gente totalmente descerebrada, ¿no? Con una energía muy particular y muy potente, como el Gallego, Moranza, Sima, son todas energías, Facundo, y se paró, ¿viste? Entonces, que cuando vos hablás, vos te parás, y cuando vos cantás, se paran los demás. Es un flash, sí. Es muy flashero. Gracias, Fran. No, muchas gracias. Arroba Francisco Benítez 19 es su Instagram. Es el ganador de La Voz Argentina 2021. Uh-huh. Es esa historia que seguramente vos conociste. Ese chico que decía, pero ¿cómo puede ser? Si es tartamudo, ¿cómo mierda va a cantar?
1: Historia
0: así?
1: De superación total.
0: Pues bien, es una historia extraordinaria.
2: ¿Cómo va con el fútbol, Francisco Benítez? ¿Hincha de...?
3: Justamente estuvimos hablando de eso de detrás de cosas. Bueno, yo, o sea, me encanta el fútbol, el deporte en general, sí. Pero no soy simpatizante de ningún club.
2: Ah, mira.
3: ¿En serio? Sí, debe ser el único.
1: ¿El mundial,
3: caso.
1: Por único, ejemplo, de la selección?
3: Sí, ya me quedé sin uno.
0: Pero si ves el único cordobés que no tiene un equipo establecido.
3: Sí, sí, no, o sea me inculcaron, o sea, cuando era más chico.
0: ¿De qué cuadro tu viejo?
3: Bueno, no, mi papá es de Racing, pero de Córdoba.
0: Racing de Córdoba. Adrián Buchaste, y Vallejo, Saramayo.
2: Italia.
0: Bueno, Ramos.
4: Centurión.
0: Nero Ramos.
2: Centurión, Colocini.
0: Colocini.
2: López, Feliu, Gasparini, Amuchastegui, Vallejo y Oyola.
0: El Pato Gasparini, ¿sabes? Oh, qué equipazo, boludo, qué lindo. Tu viejo lo debe haber vivido a full eso.
3: Sí, sí, yo mucho del club no conozco, digamos. O sea sí conozco, obviamente.
0: Sí.
3: Pero bueno,
0: ¿tenés mamá?
3: Sí, tengo. Mi mamá es de instituto.
0: ¿Cómo se llama tu mamá? Talleres.
2: De la Gloria.
3: Mi mamá se llama Mariela.
0: ¿Qué edad tiene Mariela?
3: Y ya me
0: parece
3: perdí.
0: Parece el chiste ese que lo hacen hablar al tartamudo de un hijo de puta. Soy de mamá, cosa no le puedo preguntar. Perdón, Pancho.
3: Que lo anoten en el registro.
0: Sí, exacto, ese.
3: O sea, mi mamá tiene...
0: Es verdad, el chiste ese.
3: Mi mamá tiene... O sea, a donde yo la conozco, ella dice que tiene 40, pero ya pasó el segundo tiempo. Sí,
0: 45. Qué basura, son los cordobeses. Los cordobeses hacen chiste con todo. Pancho, muchas gracias. Francisco Benítez, señoras y señores, con nosotros.
1: Gracias.
0: Gran momento, bien producido, Charlie, hermoso. Hacemos una tanga, señoras y señores, una tanga corta, hagamos, una tanga pequeña, una de Sol Pérez, una pequeña tanga y ya venimos, dale.
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0: Muy bien, señores y señores. Cuando venga Juan se van a morir todos. Porque aparte debe ser venir con la vitrola.
1: No, obvio, no va a venir.
0: Sí, que no, no va a venir. Que no.
1: Mi amigo, no lo veo, no lo creo.
0: Genios. Mi amigo Juan Segundo, por favor, ¿cómo no va a venir?
2: Me lo crucé en Café La Humedad hace unos tantos.
1: Café.
2: ¿En serio? Buena onda, yo no lo.
1: Villar y reunión.
0: Lo máximo. Gran amigo, Fernando Cereseski, su representante, un crack también. Y Dalan, su hijo que vive en Londres.
1: Igual me dijo algo.
0: Es hermoso, me dice, te vi hoy en polémica. No, me mata Dalan, boludo, que ve polémica.
1: ¿Dalan es el hijo de quién? De
0: Juanse.
1: De Juanse.
0: Dalan, ve polémica en Londres. Me dice, te puse. No, muy gracioso. Dalan es un personaje extraordinario.
1: La mujer también muy copada.
0: Julito, está ahí. Muy bien. La hija de Don Testay. Ustedes no recuerdan porque son jóvenes, pero sí, había una cadena de deporte llamada Testay.
1: Testay de sí.
0: La hija de Don Testay era Juli. Juanse se cayó con una multitrillonaria y el padre la desheredó.
2: Sí, obvio. Divina esa jovencita cuando se casó.
0: Dios hermoso.
1: ¿Cómo fue esa historia?
0: Sí, porque se casó con Juan. Una historia espectacular.
1: Ah, ¿porque se casó con Juan?
0: No, pero porque ella era rebeldona.
2: Igual no le fue mal a Juanse en su vida.
0: Al contrario, no, le fue excelentemente bien. Muy bien, me voy a meter con Facu Chape, el hombre de la sensibilidad extrema, auspiciado por...
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1: Cada vez mejor está.
0: Muy bien, espectacular. ¿Y los test?
2: Ya lo
0: hicimos. Ah, perfecto. Me voy con...
1: No vienen todavía, pero...
0: Sí. Escuchame una cosa. Galle, ¿cuándo me vas a llevar a la familia?
4: Ay, vamos, chicos.
0: No,
4: quiero
0: no, si te reís así.
5: Ponemos un miércoles. La fecha este próximo miércoles.
0: No me llamás. ¿Qué, yo te voy a llamar yo para que vos me invites a mí? No, es ridículo, boludo. Me tenés que decir, Marian.
5: No. Si yo arreglo ahora, miércoles que viene.
0: No, a mí no me arregla a las 2 de la mañana. Dejá, dale, gallego.
6: Dentro de una semana.
0: Las cosas se arreglan de día. De noche no se arregla nada. De día.
5: Yo mañana confirmo la cena y el almuerzo y nos juntamos.
1: De noche se desarregla, Mariano.
0: Exactamente. Las cosas se arreglan de día. Ya, el mundo funciona de día. Bueno. De noche el mundo se disfruta. Como no, este
5: para
0: programa.
5: Dejarte un mensaje,
0: y como Facu Chiappe, que nos va a disfrutar, hacer disfrutar de la Fórmula 1 y la fiebre de la velocidad. El hombre más insensible de la radiofonía mundial presenta a Cora Pins. Por favor.
7: Así es, Mariano. Uy, hoy vuelve la Fórmula 1 después del parate del verano europeo.
1: Sí.
7: En el Gran Premio de los Países Bajos. La
0: ¿cómo
7: carrera.
0: ¿Dónde
7: está?
0: Hilberstadt. Antes.
7: Este es en la carrera donde mejor le fue a Colapinto el año pasado en Alpine, un año muy malo. Terminó en el puesto décimo. Terminó décimo primero en esa carrera, donde en esa última vuelta, no sé si se acuerdan, tardaron en dar la orden para que pase a Gasly.
6: Y no
7: alcanzó el neumático blando, no alcanzó a llegar a los puntos y esa décima posición. A ver, primero la práctica número uno y la única práctica, porque es fin de semana con carrera sprint, va a ser esta mañana a las 7:30 de la mañana, tempranito.
0: Ahora.
7: En
6: un ratito.
7: En 5 horitas.
1: Por ahí sí, dólar.
7: Vos dormís poquito, entonces te levantás y antes yo era niña del colegio, la puedes ver.
0: Sí.
7: La clasificación va a ser a las 11:30 también de hoy para la carrera sprint, que será el sábado a las 7 de la mañana.
6: Concha. Hay que levantarse mañana
7: a
6: la carrera.
7: Hay que madrugar.
6: Ahí estaremos firmes con el mate.
1: ¿Por qué a las 7 de la mañana? ¿Qué pasó?
7: Porque estamos en Europa, en los Países Bajos.
4: Son 5 horas más.
1: No, sí.
8: Sería el horario de la práctica 3, si hubiese.
7: Exactamente.
6: En un fin de semana normal.
7: Después, sábado 11 de la mañana, se da la clasificación para la carrera principal, que se va a correr el domingo a las 10 de la mañana de la Argentina.
0: ¿Cuántas vueltas son? ¿Se sabe?
6: Esa es un buen horario.
1: 74.
2: 62.
7: Ya te digo.
0: Es un circuito largo. Para mí son 55.
1: No más.
2: A ver, ¿quién?
6: Son 14 curvas, Ambros, si no recuerdo mal. Debe estar entre 60 y 70.
7: 72 vueltas.
0: Muy bien.
7: Circuito corto, en realidad.
0: No, como corto.
7: 4 kilómetros.
0: Son más vueltas.
7: 4 kilómetros.
1: Ay, Dios, cómo se destruye.
0: Muy bien.
7: A ver,
0: no sabes nada.
7: algo a tener en cuenta. Para Monza, que es la siguiente carrera, iba a llegar un paquete de mejoras para el PIN muy grande y muy importante, que llegó antes para esta carrera para Gasly. Gasly piloto número uno, Colapinto piloto número dos, las mejoras
0: llegan. En esta carrera llegan todos con paquete de mejoras porque hubo un parate muy grande.
7: No, Aston Martin metió un paquete gigante, por ejemplo, en la última carrera.
6: Y se notó.
7: Racing Bulls venía metiendo todas las carreras. Alpine desde Canadá, que no metió ninguna actualización más, creo. Y ahí se empezó a notar la merma a medida que fueron pasando las carreras. En Hungría la última se notó bastante, ya que quedaron con un ritmo muy bajo. A ver.
8: Aún así lo de las actualizaciones es bastante tramposo porque por ahí no le funcionan en la primera carrera a Gasly. Y
7: sí, por ahí Gasly la primera curva se la pega y termina con la pinta en puntos.
6: Colapinto dijo que en el simulador las mejoras se sintieron muy bien. que él la sintió bien, pero bueno, es normal que siempre se peguen las mejoras en el auto del piloto principal.
3: Lo cago obligatorio.
7: No, a ver, eso está claro, porque el número uno es Gasly y el número dos es Colapinto. Entonces, la mejora primero va para el auto de Gasly y después para
0: las últimas cinco carreras. O sea, para, mejor. Vamos a lo importante, repetime los horarios, no la parte técnica.
7: ¿Horarios?
0: Horarios.
7: A ver.
0: Ahora, dentro de un rato,
7: sí.
0: 7:30.
7: 7:30 de la mañana comienza la única práctica, donde Gasly va a probar el auto nuevo, porque... se cambiaron muchas cosas.
0: ¿Cuántas vueltas se da un viernes así, más o menos? Un Colapinto, que es medio Colapinto.
7: 20. Entre 20 y 30. Sí. ¿Sí? Es lo normal, sí.
0: Sí,
7: sí, 20 o 30 vueltas, sí.
6: Sí, sí.
7: Sí, porque tenés que probar todo aparte.
6: Tienen una hora más o menos de práctica.
7: Es una hora reloj.
0: Cada muñeco.
8: Y no tenés dos más. No tenés las otras dos que tendrías en un fin de común.
0: Claro, porque después ya es la sprint.
7: Claro, después, o sea, tenés que probar lo que sería.
0: Entonces es el viernes 7:30.
7: Viernes 7:30. Y
0: a
7: hoy también,
0: no hay nada.
7: 11:30 la clasificación de la carrera sprint.
0: Ah, de la sprint.
7: No. Y claro. Después el sábado está la carrera sprint, que es más corta, son 20 y pico de vueltas, a las 7 de la mañana. Esa dura una hora.
0: ¿Qué diferencia hay entre la carrera sprint, aparte de las vueltas, por supuesto?
8: La cantidad de puntos que dan. Claro. Dan hasta el octavo. Claro.
0: Pero ¿qué sucede?
6: No hay... Es más espectáculo. No,
0: estoy hablando Facu.
7: A ver, primero son muchas menos vueltas y los puntos. Se metió a la carrera sprint porque para meterle más show, para meter... Es como... ¿Cómo explicártelo?
0: Con menos nafta,
7: no, o sea, van más rápido. Obviamente van con menos nafta porque, o sea, vos como no recargás nafta durante la carrera...
0: No se va a pits.
7: Ahora ya no, por un tema...
0: Es de punta a punta. Algo que tengas un problema.
7: Claro, a menos que tengas un problema y vas, o hay un auto de seguridad y vas...
0: Pero no está preparada la carrera para ir a los pits.
7: No, vos vas derecho. Vas derecho a los boxes. Tampoco cargas nafta porque por cuestiones de seguridad ya no se carga nafta durante la carrera. Vos calculás el gasto de nafta en la práctica y si, bueno, gasto 15 litros, ponele, por decir una.
0: Sí, sí, sí, sí.
7: Pongo 17 para llegar fino con la nafta y a medida que te vas quedando sin nafta, lo tomo va más rápido.
0: Por eso, pero la sprint tiene una cosa que se llama sprint solamente porque es más cortita,
7: porque es más corta,
0: o porque va más rápido.
7: Es, por ejemplo,
0: autos.
7: Te lo comparo con el básquet, viste, que fueron cambiando las reglas para que sea más show. Ahora, bueno, tenés 24 segundos de posición, después no podés volver campo atrás.
3: Es como el break.
0: ¿Qué?
3: Es como el cooling break.
7: Es para darle un poquito de... Es para darle un plus si querés algunas carreras.
8: También
7: las carreras principales no lo tienen.
8: Okay. Arriesgás un poco más también, porque al no tener esa parada en boxes, no especulás tanto y vas.
0: Y da puntos. Y da puntos que va. Manguero, yo de Bull. Sí. Muy bien. Y da puntos para el campeonato igual. Sí.
7: Del primero al octavo.
0: Para el mismo campeonato.
6: Y menos.
3: Es la última vez que se. Hay una muy mala noticia. Es la última vez que se corre en Holanda. Esto puede ser el fin de Verstappen en la Fórmula 1.
0: Que se baje Holanda es muy buena noticia para nosotros.
7: No le quiero matar, pero Verstappen renovó ayer.
6: Hasta 2030. Se queda en Red Bull hasta...
5: Está contento, está contento con vos.
6: Encima hasta 2030, no es que me diga más.
7: Renovó con Red Bull hasta...
3: Che, boludo, la sé toda, la tengo muy clara.
0: Por favor, qué desastre.
6: Tenés un timing, Moranza.
0: Escuchá, Moranza. Muy bien, nos vamos a meter en la previa de las fechas. ¿Me queda una todavía, Charlie? ¿O estoy hecho? No, vamos a darle tranquilo. Vamos a meternos en la fecha. Déjame este tema, por favor. ¿Es Miguel?
9: Un poco de satisfacción.
0: Qué linda canción, por favor. Ay, Miguel Mateos,
4: Sas,
0: me lo conté el otro día en la calle.
9: ¿Y qué te digo?
0: Re buena onda, me tiró, por supuesto. Lo
9: se
0: tuve.
9: Vino un espectáculo increíble.
0: Lo tuve de invitado, sí, está preparando una
9: el
0: cosa
9: Teatro
0: de
9: Colón.
0: Sí.
9: Entre actos, ¿no?
0: Es un tipo encantador, Miguel. Encantador, encantador y. Ay, su música me hace acordar mucho a
3: nada. ¿Qué músico es una mierda? Porque estaría bueno. Porque
0: eso... Uy, mucho.
3: Decime, no, no, dale.
0: Vale, juega. Ningún punto. Yo todo pro. Yo todo lo que es basura no lo ilumino ni en pedo.
3: Muy bien.
0: Ni en pedo. Muy bien. Vamos a la previa de la fecha 6 de la Liga Profesional de Fóbal.
4: ¿Lo oficiamos?
0: Por supuesto, Romina, vamos, Romy. Esa es la actitud.
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0: 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Matute, todo tuyo.
10: Empieza hoy mismo viernes a las 14:30 cuando Aldo Civi reciba a Unión de Santa Fe, el Interzonal.
9: Tremendo partido,
6: En Mar de Plata.
10: Dos de los de abajo. No,
9: muchas vacas
10: cada,
9: en Unión.
10: De cada zona, los dos de abajo.
9: Vargas, Malcorra.
6: En Mar de Plata, ¿no?
9: Sí.
10: En Mar de Plata.
9: El Minela.
0: Se va descomponiendo minuto a minuto. Uh-huh. Le mandamos un beso grande a la gente de Aldo Civi que nos escucha todas las noches.
9: A Tillo.
0: Su presidente, por
9: el
0: supuesto,
9: vice.
0: Hernán querido. A Hernán Viva.
9: Los Moscusa.
0: A los Moscusa, a todos los Moscusa con la tragedia que han vivido.
9: Sí.
0: Son grandes amigos, le mandamos un beso grande. Sí, siga, Matute.
10: Sigue a las 20 horas en Córdoba cuando San Lorenzo visita Estudiantes de Río Cuarto.
9: El Imperio Cordobés.
0: ¿Mañana es eso a las 20?
10: Mañana a las 20.
9: 150 mil pesos la entrada más barata.
7: Hay un fuerte operativo para que no vayan hinchas de San Lorenzo. Sí,
0: pero yo lo van a vender toda obvio porque Río Cuarto tiene hay guita.
3: No lleva mucha gente el equipo local porque está mal.
0: No, pero va a San Lorenzo,
6: boludo. Sí,
0: no,
6: San Lorenzo va a ir.
0: Pero 150 lucas,
7: boludo. Sí, yo cuando vi el precio, o sea, San Lorenzo intentó llevar hinchas visitantes, después se habló los famosos neutrales. Y después los precios son para cuando te va un equipo grande de visitantes. Eso me llamó la atención. Pero el operativo, o sea. No se le va a vender entradas, por ejemplo, a personas que residen en Cava, para que te des una idea. No quieren hincha visitante en la cancha.
0: Bueno, eso me parece una medida también saludable. Cada uno maneja la seguridad de su terruño como quiere. El tema es, ¿la popular puede ser que se va a quedar en 100 lucas acá en Cava y en AMBA?
9: No lo tengo.
0: Me lo dijo Pablo hoy.
3: Pero eso está bien para que se hagan socios.
9: Será en septiembre.
3: Entendeme.
0: Me lo dijo Pablo, ¿eh?
7: Pero eso precio... recae en la cuota social indirectamente.
3: No, pero si la cuota social se mantiene, yo siempre soy partidario de ser socio del club.
0: Yo
3: de
0: también,
3: tus amores,
0: yo
3: salvo.
0: También, yo también.
3: Porque
0: yo
3: River
0: también.
3: Por ahí tienen otra dinámica.
0: No, yo tengo.
3: Porque la cancha les queda chica, tienen que tener cancha de 500.000 hinchas, no sé.
0: Uy, qué buen tema.
3: Pero me parece que la gente tiene que saber que vos, con el precio de una cuota social, entras a los partidos local y no tenés que pagar ninguna popular.
9: Se pierde el control. De
4: todo se está perdiendo el control.
0: Por eso puso
9: este tema.
0: Muy bien.
10: Antes de seguir,
0: sigo.
10: Quiero.
0: Sí, claro, por
10: que,
0: supuesto, Matute.
10: Quiero corregirme con algo que dije: que el primer partido era internacional. No, esta es la fecha que son todos internacionales.
3: ¿Te equivocaste?
10: Sí, me equivoqué. Acepto mi error. Este es todo internacional.
0: Perfecto. Anda a buscar tus cosas y ándate. Escucha, sábado 18:30. Entonces, los dos independientes juegan.
9: Sí, me toca. Sí. Voy a estar allí. Va a ser un honor. Está relatando el debut de Jackson Viera. Así es.
3: Qué bueno, che, la va a romper.
9: Contra la lepra mendocina que va a romper.
0: Un error estratégico total de no haber seguido con Carlito.
3: Es más, ganaron, ¿viste?
9: Carlito Mateu.
0: Con Carlito Mateu y tu error total. Para mí, ¿no?
3: Para Amelia, el presidente de
0: qué lindo. Para mí, error total. 18:30 Independiente Rivadavia. ¿Qué más a las 21?
3: Yo te digo,
10: no, antes tenemos dos a las 4 de la tarde. Duelos de gimnasias. Gimnasia de La Plata recibe a Gimnasia Mendoza. Y a la misma hora, Atlético Tucumán contra Instituto. Después viene 18:30, Independiente Rivadavia, visitando Independiente de Avellaneda. Y a las 21...
9: ¿A quién se le ocurrió esta fecha?
10: Dos partidos...
9: ¿Cómo es?
0: ¿Esta fecha qué es?
7: No trates de entenderla. Disfrutala.
0: Disfrutala, dice el meme de Chiqui Tapia, ¿no?
10: Es la fecha para que no haya equipos libres. Para que nadie tenga un fin de semana libre.
0: Muy bien. A la 21, Huracán Riestra.
3: Ahí voy a estar, porque
0: es
3: hace
0: un
3: tiempo
0: partido de mierda para Huracán.
3: Hace tiempo que no puedo ir a la cancha por los horarios de laburo. Uh-huh. Así que voy con mi hermano, con mi sobrino, con mi hijo a ver al Globo. Un partido complicadísimo, un equipo dificilísimo.
0: El equipo basura, ¿no juega Franklin? ¿Franklin no juega Caicedo?
3: Tres fechas le dieron.
0: Franklin Caicedo era un actor.
3: Jordi. Tres fechas a Caicedo y dos a Gil.
9: Niño, que Jordi.
3: Si no juega Caicedo. Pero no importa, cuando estamos en la cancha los Morazón y ganamos.
4: Ojo con Riestra.
9: ¿Quién juega de 9 en lugar de Caicedo?
3: Estoy viendo
7: todavía no confirmó el equipo, Martínez.
9: Cookie Silveira. O Sixto Peralta.
0: El Guapo Flores.
3: ¿Sabés que tengo una vida agitada con respecto
0: a...? Exactamente, Roque Avalla. Y bueno, nos vamos
10: a la misma hora de que Huracán juegan Newell's y Banfield.
3: ¿Cuál es la lógica del clásico internacional entre Newell's y Banfield?
10: No, es clásico.
0: Es clásico. Yo voy contra Riestra, clásico.
3: Pero tiene una lógica.
0: No tiene una lógica.
3: Es el nuevo clásico.
0: Callate, Moraza, por favor.
10: El clásico se juega, hay un clásico semana a semana.
0: Claro. Una puerta más que hay que abrir a golpe, decía Miguel.
9: De levantar, déjate.
0: Por favor, subilo.
10: Domingo 23 a las 14:45.
0: Te pisás a vos mismo. Escuchá, esto me voy a volver loco. Muy bien,
9: disfruta.
0: Pero como no saben, no lo disfrutan porque no lo conocen, no les gusta, no saben lo que es. Muy bien, siga Matute, domingo.
10: Domingo 14:45, Sarmiento contra Estudiantes y Barracas contra Platense. A las 17, Belgrano, Defensa y Justicia. 19:15, River recibe a Vélez. 21:30, el clásico de la fecha, Racing recibiendo a Boca Juniors.
0: A ver, ¿Boca va con todo?
9: Boca va con lo que tiene.
6: Tiene
9: Yo creo
6: bajas.
9: Que Paredes no llega. Ya están descartados, obviamente, Lozano y Pellegrino. ¿Y a quién le queda? A Montero en el arco.
0: El 4, Barinaga se fue.
9: Barinaga se...
6: Va a jugar Gorosito.
0: Va a jugar Dylan,
9: Gorosito. Va a jugar este...
0: Dilollo.
9: Dilolo.
0: O jugará...
9: Figal.
6: Yo creo que va
9: Ayrton
6: a jugar
9: Costa. Depende y Lautaro pensado. Blanco. Mitad de la cancha, Milton Delgado, Ascacíbar. Y después Belmonte. Tenés para elegir.
0: No, va a jugar Belmonte.
9: Va a jugar Belmonte.
0: El otro día, Arruarena, Belmonte.
9: Yo creo que Velasco se va a ganar un lugar.
7: ¿Cavani se recuperó la lesión o no?
9: No, Cavani ya no está, lo quieren Nacional o Peñarol.
8: Aún así no tiene que descansar porque no juega.
0: A Enner.
7: Va a ser la gran figura del fútbol argentino.
0: No creo.
7: Puedo decir que viene mal.
9: La figurita más difícil del álbum. Es que
0: lo vi los highlights y todo. Después la cámara que sigue a Enner Valencia.
7: Ya en el Mundial te das cuenta que no está bien.
6: No está bien, Enner.
7: Lo que sí es que el Vasco pidió por un central más.
6: Sí.
7: Uh-huh. Ofrecido Kevin Lo Mónaco, pero le habría bajado el
9: pulgar. Independiente quiere 15 palos, la cláusula de salida.
7: No creo que ningún club en el mundo pueda venga a pagarle 15 palos y yo le daré por Kevin Lo Mónaco.
9: Nunca digas nunca.
8: Aún así, recordemos que Boca en la semana no juega.
6: Claro, Boca esta semana descansa.
8: Esta semana descansa,
0: juega el River por el tema del terremoto en Colombia.
6: El tema es River.
7: Espero que no tiene el Monumental el día
0: de hoy. ¿Cómo sale River el domingo 19:15?
6: Porque también es un partido jodido con
0: Vélez. Jodido.
8: Beltrán en el arco.
0: Del campeonato largo.
8: Beltrán en el arco. Para mí va a jugar Giovanni González por derecha para cuidar a Montiel para la vuelta. Van a jugar Otamendi porque no tiene reemplazante hoy. Con...
9: ¿Cómo que no? ¿Lautaro Rivero?
0: ¿Y el chino?
8: Lautaro Rivero.
9: Y de dos podés jugar Tobías Ramírez, que ya jugó en reserva.
8: Todavía Ramírez podría llegar a entrar, pero para mí también.
0: ¿Por qué Martínez Cuarta no?
9: Porque descansa.
0: ¿Descansa de qué?
9: Del viaje.
0: Ya, por favor.
7: De la altura de
0: tiene que descansar eso Otamendi, boludo. Me estás jodiendo.
9: Bueno, Otamendi también.
8: Por izquierda va a jugar Ortega.
0: Va a jugar Ortega. Puede jugar Acuña de volante por izquierda.
8: Acuña lo va a guardar.
9: ¿Querés meterlo a Acuña como volante Acuña, por la izquierda? Y para mí es suplente de Ortega, pero tranquilo, ¿eh?
0: ¿Cómo suplente? Si no tenemos volante por izquierda. Si no tenemos volante, querido.
9: Yo tengo información.
0: No hay volante de también. Volante Luisito. De peso, con la pelota al pie, que cuiden el fútbol como jugaba Acuña en la selección de Scaloni.
9: Ahí va a jugar Almada. Moreno.
0: No va a jugar por ahí más. De aviso.
9: Andrada.
0: Hubo un quilombo. Hubo un quilombo con el tema de Almada entrando de doble tref. Un
9: tres
0: quilombo.
9: Correa.
0: Eso que se dijo ayer como una cosa que seguramente no va a caer en gracia. Hubo un quilombo.
9: No, lo deja arriba.
0: ¿Viste? No.
9: Por
0: no,
9: la izquierda.
0: Correa de nueve. Correa
9: y dos en el medio. ¿Para qué quieres tener más gente en el medio? Andrada y Moreno.
0: La pelota, si River no puede construir nada. No puede construir nada, River. Tiene que tener la pelota.
7: Tranquilo que ahora vienen todas.
8: Para el fin de semana tenés a Mesa o Arambarri en el medio acompañando a Moreno.
0: Ahora sí, ahora estoy mucho más tranquilo. Voy a celebrar al Obelisco. Escuchá, yo lo que no sé, decir que lo quiero porque es del club, ¿viste? Pero tan titular es Galván. No, estoy destruyendo con este tono cansino, estoy destruyendo el final del
8: Galván
0: programa.
8: Galván hoy en un...
0: Me metes en la matuteada.
9: Lo quiero tirar para abajo a Galván.
0: No, quiero tirar para arriba, Galván.
11: Vamos,
0: Galván.
11: Tira para arriba, tira.
0: Va.
8: En un hospital no es...
0: Para vos, Matute.

0: conozco.
1: Se quiere ir.
0: Si miras el reloj, boludo, sos Arejula mirando el reloj.
2: Parece Carlos Monzón contra Cadillac,
0: contra Benny Brisco. Muy bien. Entonces.
3: A mí nunca me disgustó Galván cuando entró en River. Cuando volvió del préstamo, el año pasado fue de lo mejorcito.
1: Uh-huh. Fue lo más rescatable.
0: ¿De qué?
2: Le falta
0: Vera y Galván. ¿Qué hacen?
4: Hoy para mí Galván y Vera no son titulares en un once ideal.
0: ¿Quién vuelve a jugar en el fútbol europeo?
2: ¿Quién vuelve?
0: Ronaldinho.
5: Ah,
0: en la segunda división de Italia.
3: La quinta división de Italia. No,
0: en el ascenso italiano. Bueno, sé, en la quinta.
3: La segunda.
0: Y le voy a decir a Charlie, por favor, buscame las declaraciones de Mourinho con respecto a Vinicius.
2: ¿Y a Prestiani?
0: Bueno, no.
2: Aquel caso.
0: Él habla de Vinicius. Su jugador era Prestiani. Uh-huh. Hoy que estoy acá.
2: Defiendo a Vinicius.
0: Escuchen cómo habla un líder.
5: A ver.
0: Hoy en el Real Madrid, diciendo Vinicius se quería ir, le dijo: ¿sabes el frío que hace en la puerta del Bernabéu? Así le dijo. Pónemelo, por favor, a Mourinho.
6: Vinicius ha renovado. ¿Ha renovado gracias a usted?
7: No. No, ¿qué gracias a mí?
6: ¿Usted habla con Vinicius?
7: No, obviamente que hablé con él, pero Vinicius es enamorado del Real Madrid. Yo la única cosa que le he dicho es: Vini, ¿a dónde quieres ir? Tú solo sabes, tú has estado en Brasil. Y vienes directamente al Madrid. No conoces nada más que el Madrid. Tú solo conoces el Madrid cuando te vas. Cuando tú vas, después tú sabes lo que es el Madrid. No te vayas, que no merece la pena.
6: El pique, el conflicto en el Benfica fue delicado para usted, ¿eh?
7: No.
6: Era un tema, era un futbolista suyo.
7: Exacto.
6: Era Vinicius, un tema,
7: exacto,
6: de racismo.
7: Exacto. Pero eso, para mí la respuesta es muy simple. Prestiani era mi jugador. Punto.
6: Sí.
7: Ya está. Ya está, no tiene más discusión. Si Prestiani es mi jugador, pueden venir 20 jugadores que yo estoy con Prestiani. Ya está, no tiene historia. Y pienso que Vini ahora lo sabe. Ahora sabe de qué lado estoy. Y sabe que puede mirarme y que puede contar conmigo para estar a su lado. Otro día, cuando no le han pitado un penalti grande como el Bernabéu, yo estaba ya en centro campo ahí a luchar por él. Él sabe que voy a estar con él. Tienes que mirar dentro de campo, tienes que mirar a Vinicius como un jugador más. Es mejor que los jugadores, que los otros.
6: No le cuidan.
7: No. No le respetan, pienso yo.
0: ¡Qué grosso! ¡Un líder!
2: Muy bien.
0: Eso es una banca.
1: Lo bien que le van a venir. Lo bien que le
0: va a venir. Trabajá entonces, decime, che, lo escuché a Mourinho. ¿Por qué no lo pones a Mourinho? Trabajá, no me trajiste nada, cero. Nunca me trajiste, Marian. Hoy vamos a hablar de esto.
8: Hoy te dije que no se juega más en Holanda la Fórmula 1 y
0: no se juega más la Fórmula 1.
2: ¿Contra quién juega el Ajax?
3: La pone de aluminio.
0: Mientras se levanta, se pone un saco.
5: En 3 minutos se le apagó el cerebro a Moranza.
0: Exactamente.
5: Ya está. Mejor anda a tu casa.
0: Hace más.
5: Volvete.
0: Y 30, por favor. Ya está.
2: Pedite un taxi.
0: 1:30 es ya. Agradecemos tu presencia, tu holograma.
8: Hasta los 2:02.
5: Sí, tal cual.
8: Estoy bárbaro. A las 2:02 me empieza a agarrar algo.
5: Se te apaga,
0: exactamente, son menos 2.
5: Se te apaga.
8: No lo había visto.
0: Muy bien, gracias, Moranza. Te agradecemos muchísimo. Muchas gracias, Gallego.
3: Chao, buenas noches.
0: Gracias, Facu. El hombre más insensible de la historia de la radiofonía mundial.
3: De Becky, Herrera, Arboleda, Amor, Rodríguez Pagano, Ezequiel. Juan Pablo Álvarez, tengo que decir el nombre porque no lo conoce nadie. Tripiquio, Perruzzi, Reali, Cuello, Aumendi.
0: Así forma San Lorenzo. Para jugar a las.
3: Antes, estudiante Río Cuarto, a las 8 de la noche.
0: A las 20 horas. Vamos, gracias, Chino.
1: Gracias, Mariano.
0: Estoy esperando que me traigas un tema también. Igual que Moranzoni. Gracias, Matute.
4: Hoy cumple 31 años Agustín Rossi.
9: Y el Chino Tapia, cumpleaños también.
0: Sí,
2: el arquero.
0: Agustín Rossi, el flanquero de Flamengo.
4: El arquero de Flamengo.
0: O el Chivo Rossi. Muy bien. Muchas gracias.
5: Hasta mañana.
0: Sí.
5: Vamos, San Lorenzo, vamos.
0: Muy seria hoy. Poca
5: no,
0: risa,
5: me
0: olvidando mucho
5: serio,
0: el teléfono.
5: Me divertí a full, le festejo los chistes a todos. ¿Qué
0: metida?
5: Más quieren de mí? ¿Qué pretende usted?
0: Varias cosas más. Adiós, Gustavo.
2: Encima,
0: el placer es mío. 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Nos vemos mañana en un viernes. Que te la volvió diré. Que Dios lo bendiga.

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Llegamos con la lengua afuera, pero ya es viernes de Bermú. Esto se la largue. Hola. 1, 2, 3, probando. Sí, sí. Hola, hola, hola, hola.

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Mi nombre es Cali Fidalgo y los voy a estar acompañando como hace ya 24 años cuando iniciamos este trayecto o esta versión del alargue. Una locura que no tiene cura, el fogón virtual de las madrugadas. Beso al cielo, Marcelito, con Marcelito Bafa arrancamos acá. Y siempre, siempre en el recuerdo, siempre lo extrañamos, siempre estamos con los pensamientos sincronizados. Y aquí seguimos, los de este lado, los de este plano. Y vamos a estar levantando la copa por lo bueno que pasó, lo bueno que va a pasar, porque somos optimistas, vamos. Y no lo que tengas a mano, un agua, un mate, un té, lo que quieras. Yo estoy con el cafecito, querido. Vamos, arriba.

Para este viernes se espera cielo parcialmente nublado, 7 grados la mínima, 13 la máxima. Sábado, algo nublado, 4 y 13. Domingo, 5 la mínima, 13 la máxima. Aquí estamos, hasta las 5. Dale power.

0: Hola Cali, brindo por la salud, el trabajo, la familia y por ustedes, por miles y miles de programas más. Nada de hasta fin de año, ojo, ¿eh? Salud, amigos. Alberto, el tachero de Jujuy. Hasta ahora estamos hasta diciembre. Después vemos qué deciden. Buen día para todo el alargue, para los madrugadores desde el estado de Almagro. Le pido a Dios bendiciones para todos. Traten de vivir felices y en paz, dice nuestro amigo Ramón Andrés González, veterano de guerra de Malvinas. Que la luz de vuestra genialidad nunca se apague, dice nuestro amigo que nos deja mensaje en el Facebook de El Alargue. Seguimos con los mensajes, ¿eh? Hola niño, brindo por todos los cómplices. Anoche te pasaste, Cali, con Zeppelin y Purple. Te faltó Sabbath para todo, ¿crees vos, querido? Pará un poco. Pará, Cristian, pará un poquito, ¿eh? ¿Eh? Como decía un viejo locutor de radio, ponete un disco, si, paso lo que tengo, dice el tipo enojado. Buen fin de semana para todos, brindo por salud para mi mami, Ale, para todos los que están enfermos, que se recuperen, y por todos los alargueños, salud, paz, trabajo y a seguir adelante, dice Hernán, desde Salta. Algunos mensajes que quedaron en el tintero del viernes pasado, brindis. Algunos, bueno, hay uno que es muy especial porque son voces que hacía mucho que yo no escuchaba. Así que, bueno, voy a ir poniendo al aire un par. Después se va a encargar el amigo Maciel de pasar algunos mensajes más en el WhatsApp de Radio La Red. 11 23 24 22
1: 22. Cali, me cago de risa casi todas las noches cuando te escucho. Nada, soy camionero de Mendoza y es verdad, por el medio de Granada, y gracias a Dios están ahí para pelear el sueño.
2: Hola, genios del alargue, soy Daniel de Caballito. Les mando un gran abrazo y un gran saludo, recordándolo a Marcelo Bafa en su sexto año, que ya nos dejó, y guardamos una hermosa imagen de los dos en el programa. Les mando un abrazo y juntamente con Graciela de Caballito nos acordamos siempre de ustedes. Brindo por la salud y el trabajo de todos. Un abrazo.
0: Abrazo a Graciela, Daniel, la gente que con la que nos conocemos hace mucho tiempo y hace mucho que no vemos. Mensajes en el 11 23 24 22 22 cali.fidalgo en Instagram, El Alargue en Facebook.
3: Hola, gente del Alargue. Quiero brindar por mi primo Jacobo, que hace 15 días falleció y lo extraño un montón. Más que un primo, era un hermano para mí. Mil aventuras. Y para más datos, mil aventuras en General Belgrano. Boliche Sofía.
0: Epa.
3: Habla Raúl de La Rioja.
0: Abrazo. Salud, Raúl. Chao, hermano, gracias. Bueno, sigo viendo los mensajes. Ya me voy a ir conectando con los amigos también. Cali, brindo por mi familia, que tengan salud y trabajo, por mis amigos y por todos los alargueños. Buen fin de semana, Carlos de Flores. Brindo por todos mis familiares, que estén bien, por mí, para que consiga trabajo de panadero, facturero pronto. Abrazo grande, Cali, dice Pablo Federico Sosa. Siete grados la mínima, 13 la máxima para este viernes. Cielo parcialmente nublado. El sábado, mínima 4, máxima 13. El domingo, 5 la mínima, 13 la máxima. Todos los días, cielo algo o parcialmente nublado.

0: Increíble que el cuerpo humano, la cajeta de la madre, boludo. Me levanté, me dolía el culo, la cabeza, todo. Le prometí a la virgencita de Itatí que no iba a volver a tomar más. Me cuestionaba más a mí mismo, ¿por qué pa' que tengo que tomar tanto? No puedo pa' tomar como Luis, como Chequito, un trago y tranqui. No, el vago tiene que mamarse. Todo eso pensaba, boludo. Ahora que ya estoy de 10, ya me está agarrando una sed, ya es viernes, ya quiero prender el fuego, preparar un fernet.
1: Bueno, me voy a ir rápido a Colegiales. No tengo noticias del cura Largueño. Había dicho que se iba de Itatí a Corrientes, pero no tengo novedades. Siempre arrancamos con él el brindis, pero bueno, vamos a ver si... Tengo una, para mí no me quiere atender. Hay un solo tilde ahí, che, ¿qué va a hacer?
2: Buen día, amigo.
1: Voy a llamar a Quiquiño mientras.

0: Hola, líder.
1: ¿Qué haces, muñeco? Máquina, turbina, bombón, helado.
0: ¿Cómo estás, querido?
1: Muy bien, muy contento. Bien.
2: Bien, bien, bien, bien. Dentro todo bien.
0: No te noto bien.
1: No, bueno, la sensación térmica tuya no es. No, no. Podría estar mejor, sí. Pero bueno, uno se tiene que no conformar porque no está bien, pero tampoco volverse loco. ¿Está bien?
0: Sí, me da bronca. ¿Lo puedo decir públicamente?
1: Y, a ver.
0: Hay un tipo que está cambiando. Hay un tipo que no es el mismo. Yo no sé si...
1: Nadie es el mismo. Te diría que de un segundo al otro nadie es el mismo. Entonces
0: no sé a dónde.
1: ¿Qué se mantiene?
0: Umbi ha cambiado.
1: Bien. Ah, Umbi sí, está bien. Salvo él, sí.
0: No, pero ha cambiado.
1: Pero vos lo estás llevando por el lado de la joven, yo te lo voy a llevar en serio. ¿Qué es cambiar tus ideales? Si vos, por ejemplo, descubrís 20 años después que una idea tuya no era la correcta, ¿está mal? O seguís...
0: Mirá, Bianchi decía, solo los imbéciles no cambian.
1: Y bueno, si lo dijo, el Virrey...
0: Mantenerse por la misma ruta en la vida me parece que es un mérito. Hay muchos que cambian de ruta constantemente.
1: ¿Y si estás llena de pozo, qué haces?
0: Bueno, te empecinás. Cambia los amortiguadores y no cambia la ruta.
1: Ah, claro. Dejá la ruta con los pozos, no te calienta nada. ¿Está bien?
0: Sí, querido.
1: Así está el país, con gente como vos. Bueno. Bueno, no sé a dónde íbamos a llegar. Y ya me sacaste de eje. Mira qué poquito.
0: ¿Qué?
1: No sé, hace 2 minutos que dos minutos veinte que estoy hablando con vos.
0: Ah, la pelota.
1: Esto así no va. Bueno, che, no sé qué es de la vida de Umbi. La verdad que me mató el visto. ¿Cómo es que clavó el visto?
0: Estamos preocupados.
1: Sí, no sé qué pasa. No. Estás llegando cansado, no tenés mucha ganas de hablar hoy, así que voy a ir.
0: Sí, estaba pensando que.
1: Estás corto.
0: Escúchame, hoy es viernes.
1: No tenés término medio, habla o no habla nada.
0: No, a mí me enseñaron a respetar los tiempos de
1: la vida. Sí, bueno, no, entonces te está faltando el respeto.
0: Escúchame, hace rato.
1: Claro.
0: Te iba a decir.
1: Decime.
0: Hoy es viernes.
1: Sí, mañana.
0: Hoy es día de brindis.
1: Mañana es sábado, sí, hace 10 minutos sí. Que estoy pasando brindis.
0: Después quiero que retomes el pronóstico, porque creo que te escuché, estaba medio entredormido. Y escuché que dijiste hola polar de nuevo.
1: No, yo no dije hola polar, dije que
0: no.
1: Leí el pronóstico, no.
0: La radio.
1: No, para un poquito. Yo no
0: me
1: dije.
0: Parece que sí, ¿eh?
1: No dije hola polar. Dije que di las temperaturas. 7 la mínima hoy, 4 la mínima mañana, 5 el domingo, 6 el lunes. No dije hola polar.
0: 6 el lunes.
1: 6 el lunes.
0: No se puede vivir así.
1: Y bueno, ¿qué va a ser? No se puede vivir así con nublado, 80 días nublado, humedad, la ropa que no se seca, y así vamos.
0: La bueno, ropa que no se seca, ¿qué dijo?
1: Escúchame, seca.
0: ¿Desde cuándo te importó eso?
1: Y la ropa, sí, querido, limpia, flamante, con olor a
0: parfum. ¿A vos te gusta limpita?
1: A mí me gusta limpia, sí. Y hay que lavar todo. No se puede andar por la vida llevando...
0: ¿Sos pulcro?
1: No soy, a ver, por ahí a veces un par de días no me baño, pero bueno, son circunstancias, ¿no?
0: Ah, fuerte eso.
1: No, depende el momento.
0: Depende de qué, decía, Jarabe de Palo decía de qué depende.
1: No, sí, así le fue. Bueno, escuchame una cosa.
0: ¿Te gusta Jarabe de Palo?
1: No me gusta. Escuchame una cosa, basta.
0: O el Jarabe, sí, decime. Vos sabías que no es lo mismo Jarabe de Palo.
1: Sí, pero para tenés que aflojar en serio.
0: ¿Con qué, mi amor?
1: Esto te lo digo porque yo cambié. Yo antes era... Jorge, coronísticamente todo el programa. No.
0: Ah, era un éxito eso. Bueno, escucha, pero hiciste una carrera, sí.
1: Sí, bueno,
0: ahora
1: pero.
0: Te haces el boludo.
1: Sí, pero ahora estoy en otra etapa.
0: No, sí, boludo. Yo, si no escucha, me... Te mandé la captura y dije, está bueno esto. Después se puso pesado, lo bloqueó un pelotudo.
1: No, bueno, escúchame. Está sonando.
0: Escúchame, ¿viste?
1: Espera un segundo.
0: Te pido. Dani Raffo.
3: Dani, te pido mil disculpas. Hace media hora no para de hablar. Yo sé que vos te.
1: Se cansa Dani Raffo.
0: Pero escuchame una cosa.
1: Pero un poquito.
0: Dijiste que necesitabas que hable.
3: Dani.
1: Sí, pero no. Dios.
0: Quiero agradecerte porque estoy más descansado hoy.
1: ¿Hoy? ¿Querés que yo hable? Si yo hablo, vas preso.
0: Entonces. Escuchame una cosa.
1: Yo te voy a decir una cosa.
0: A mí me gusta trabajar descansado.
1: Bueno, sí, claro. ¿A vos te gusta descansar?
0: Bueno, ¿a quién no?
1: No. Te gusta descansar en el alargue. Sí, porque
0: en una semana me vas a extrañar, ¿eh?
1: ¿Que ya te vas de vacaciones?
0: ¿Me estás creando? ¿No te manda el mail?
1: No.
0: Ah, sí, no me respondiste, no, tienes razón. Pero escúchame.
1: Si te vas de vacaciones la semana que viene es una vergüenza, pero no importa, hacé lo que
0: quieras. No, no, ah, bueno, las podría adelantar, ¿eh?
1: Hacé lo que quiera. A ver, pará, es una boludez lo que te digo, hacé lo que quiera, si hacés lo que querés.
0: Pero hacé, claro, lo que querés. Pero por lo menos avísame, escúchame.
1: Claro, por lo menos, ¿viste?
0: ¿Vos vas a reemplazarme a mí con el chico este que tiene epítetos de grueso calibre?
1: No, no, no tiene nada.
0: ¿Por qué no?
1: No, pues no quiere, no quiere. No. No. Bueno, escuchamos, sigamos porque la gente no sabe de qué estamos hablando. ¿Vas a brindar? Porque.
3: Dani, aguantá un toquecito más con la guitarra, hermano.
1: Pobrecito, nada más. Estás hasta la mano. Brinda, Quique, brinda. Dale, te escucho.
0: Poneme la música arriba.

0: brinda al país y su gente. Enrique Pablo Pellenberg, más conocido como Quique Pellenberg para los amigos.
1: Pellenberg.
2: Lejos de la demagogia, Galito.
0: Listo, ya cuando arranca. Una frase cuando dice. No, sin faltarte el respeto, ya a la tercera frase te está
2: algo
0: faltando el respeto.
2: ¿No?
0: Sin demagogia quiere decir que a partir de este momento, donde vos empecés a hablar, vas a mandar todo un decálogo de frases demagogas. No sé si se dice así.
2: A mí no me gusta excluir en momentos tan importantes de la vida del argentino a nadie.
0: Perfecto.
2: Por eso, no solo que voy a incluir a los salargueños, sino que quiero incluir a todos los argentinos. Son muchos los que nos escuchan, son muchos y muchas las personas que hace tiempo nos han adoptado.
0: Un aplauso para el doctor. Vamos, vos, ya estás en campaña, Ya estás en campaña política.
2: No se sienta nadie afuera, siéntanse todos adentro.
0: Fuerte.
2: De este saludo, de este brindis. Gracias por escucharnos, gracias por las fuerzas que nos dan, gracias por estar siempre del otro lado, gracias por corregir nuestros errores, gracias por bancar nuestras prepotencias.
0: ¿Nuestras qué?
2: Prepotencias. Gracias por los mensajes y por poner de dónde son. Gracias a los que ponen de dónde no son.
0: Ahí está.
2: Gracias por, en serio, por cultivar y por nutrir este éxito. Somos felices haciendo esto. Somos unos privilegiados haciendo la largue desde hace muchos años. Calito lleva más de 29.
0: 29 nosotros, en carrera, sí.
2: Claro, en carrera. Sí. Tomaste carrera y acá estás.
0: Acá estoy.
2: Así que yo levanto la copa por los argentinos. Por un país más unido, por un país con menos grieta, por un país con menos crispación y por un país donde la largue siga siendo tendencia y siga siendo parte de todos ustedes. Así que así y de esta manera levanto la copa para todos.
0: Habló.
2: Abrazo, Daniel Raffo.
0: En sus últimos programas.
2: Ah, fuerte. No sabía que me iban a echar.
0: No te van a. A los dos. Estamos ya en el tramo final.
2: Tampoco.

0: Que me digas, Enrique Pablo. Bueno, Calito querido, vamos por parte. Mañana va a continuar esta primera fecha que arranca hoy, por ejemplo, con un partido saliente, el que van a jugar en Río Cuarto, Estudiantes y San Lorenzo. Pero el domingo se estará dando el epicentro. Primero, en el Monumental.
1: Usted te cuenta empezar con el y lo que tenía que arrancar era con el partido del domingo. No es que te quieras poner.
0: Te vamos. Puedo contar.
1: De ser completamente honesto, como decís vos.
0: Voy a ser completamente honesto. No parcialmente honesto. Pensé que Boca y River juegan mañana sábado, entonces la corregí. Escuchame, la corregí durante el camino.
1: En pelota estaba el tío.
0: ¿Y? Entonces, ¿qué dije? Destaqué un partido que por eso tampoco. Tiene recuerdo de Lorenzo, no interesa a nadie. Entonces la corregí.
1: Y Calito quiso. Y Calito te botoneó.
0: ¿Y qué dije? Va a continuar mañana, porque hay una obviedad, que mañana va a haber partido, no me preguntes cuáles, y los partidos más importantes se juegan el domingo.
1: Bien, vamos a hacer de cuenta.
0: Innecesariamente, tuviste que meterte en el camino para corregir algo que, escúchame, nadie se dio cuenta.
1: No, se dieron cuenta todos, yo no te quería exponer, pero...
0: Si era para ganar tiempo, escucha, si era para ganar tiempo, me lo hubiese dicho fuera de micrófono, y te juro que preparaba otra información, boludo.
1: Pará, vamos un
0: poquito. Me dejaba mal parado.
1: Quique, tenemos un gran partido, un gran clásico el domingo, ¿eh?
0: ¿Cómo?
1: Tenemos un clásico de aquellos.
0: ¿Y cómo sabes que el partido, o los dos grandes partidos, se juegan el domingo?
1: Sí, porque yo estoy informado por Quique Pellenberg.
0: Me encanta. Te juro que me encanta que entiendas.
1: Me encanta.
0: O por lo menos que te empapes, porque vos sabés mucho de fútbol.
1: Estoy empapado, no, y sabes... en este momento estoy empapado porque tengo una gotera acá. Bien.
0: Ah, la pelotita, no sabía eso.
1: No.
0: Consorcio, querido.
1: Ahí está.
0: Bueno, que hace cargo.
1: Dame información.
0: El domingo van a jugar River Vélez en el Monumental, pero 21:30, tengo novedades, Galito, van a jugar en Avellaneda, Racing y Boca. Quizás el mejor partido en la previa de esta sexta fecha del torneo clausura. Racing llega con oxígeno, porque estuvo prácticamente en terapia intensiva, créeme.
1: Coma cuatro.
0: Venía de perder 3 partidos consecutivos, ganó por Copa Argentina, mostrando buenas señales de la mano de Juan Pablo Voivoda. Y más allá de que va a tener la ausencia de Maravilla Martínez, que aún adeuda 2 fechas de suspensión, me parece que Racing va a empezar a encontrar, con los resultados positivos, rendimiento, que no es poco para estos tiempos. La victoria ante Belgrano le trajo oxígeno, y enfrente estará Boca, que no va a tener a Paredes, ni a Pellegrino, ni a Lozano, los 3 complicados físicamente, esto ya lo ha manifestado públicamente el Vasco en conferencia de prensa, y que tiene 2 dudas. Saber si Dilolo se recupera de la molestia física y es titular, en su defecto sería parte del 11 inicial Jorge Nicolás Figal, quien fue titular en Paraguay ante Recoleta, y veremos si el chico Leo Flores, que viene jugando mucho en el último tiempo, también deja atrás una contractura. El Vasco no quiere arriesgar, así se dice, en estos tiempos.
1: Menos mal que no corrí el efecto, vos ya, ¿eh? Lo tengo. Perdóname. Sí. Sí, porque en el caso nuestro siempre, porque vivimos trabajando.
0: Siempre nos tiene que
1: llegamos,
0: salvar, Galito,
1: que sepa la gente que somos un equipo lesionado. Y,
0: estamos,
1: y,
0: como, escucha, como dijo Caudet, jugamos como pudimos.
1: Claro, este programa hoy
0: Sale como puede.
1: Entonces, estamos así, qué sé yo. Eso.
0: Me hiciste acordar Pergolini. Increíble. Bueno, escuchamos una cosa.
1: Con mucha menos plata, ¿no?
0: Ah, totalmente, y menos prestigio, eso seguro.
1: Bueno, prestigio, no sé.
0: Sí, total, y eso que no somos pintura. Bueno, te decía, Boca va a visitar Avellaneda. Con estas ausencias, con las dudas de Dilolo y de Flores, y en el caso de que el chico Flores no juegue...
1: Mucha duda, Dilolo.
0: Bueno, hay que entenderlo también. Porque, escúchame, primero, nos lo pintaron como un crack.
1: Sí.
0: Y ante la ausencia de figuras rutilantes, lo pusieron en ese lugar.
1: Ok, bueno.
0: Vos pensá que se hablaba de... un marcador central diestro, que Boca para mí lo necesita hace tiempo, yo te lo vengo marcando, y Riquelme no lo contrató, y Figal siempre fue de la confianza de los técnicos. El tema es que se mandaba muchas macanas.
1: Claro.
0: Al mandarse muchas macanas, como no querían desembolsar una plata importante, dijeron, bueno, lo tenemos al alcance, vamos a ponerlo. Lo tiraron a la cancha, con Úbeda le dio alguna que otra solución a Boca, porque de hecho, vos recordás que los goles del año pasado...

0: los goles de cabeza los hacía Dirolo.
1: Claro.
0: Puertas adentro te decían, es lo que hay.
1: Gran cabeceador.
0: Tiene muchas dudas, pero por el momento sigue siendo para Arruabarrena hoy el titular. Porque termina siendo servicial a lo que quiere también el técnico.
1: Claro.
0: Y en estos momentos, cuando vos le servís al técnico, sos efectivo y no hace ruido,
1: claro,
0: está perfecto. Bueno,
1: no importa nada.
0: Dirolo hoy está con una molestia física. Sí, en la parte posterior del muslo, ahí.
1: Justo.
0: Le duele, justo. Y si no, sos un pelotudo. Si no es titular, Fial va a arrancar el partido del próximo domingo en Avellaneda ante Racing. Después habrá que ver si cambia el esquema. No creo. Delgado y Escasivar van a ser titulares. Y veremos si Camilo Rey o Menecho, en su defecto, Toto Belmonte, reemplazan al estandarte, a la bandera, a la figura de Boca, que es, sin dudas, Carito, Leandro Paredes.

Un beso a Romy de Almirante Brown, brinda por el cumpleaños de su primera hija. Felices 19 añitos. Además de pedir siempre por salud, trabajo y amor.

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0: Más mensajes, Cali brindo por un fin de soleado. Bueno, no va a ser, pero brindemos por ahí. Será, querida Gaby de Merlo. Hola Cali, me dejo mi brindis, brindo por mi familia, mi hijo, que Dios lo cuide, por mi trabajo y salud. Nos manda abrazos Ángel de La Rioja Capital, el rey de las guateadas, de las cabezas guateadas. ¿Qué más tenés, Kikito?
1: Bueno, Calito querido,
0: sí.
1: Vamos a hablar de una novela que todavía no tiene un final deseado para el futbolista. Otra vez, Julián Álvarez se hace notar en los grandes portales de Europa, del viejo continente. Veníamos hablando de la gran novela, de lo que declaró Enrique Cerezo, el presidente del equipo colchonero. Se hablaba o se rumoreaba de que quizás no se iba a presentar en el entrenamiento de ayer. Esto no fue así, fueron solo rumores. Julián se presentó, se entrenó. Y el que habló en la presentación oficial fue Cristian El Cuti Romero, que fue parte del equipo, no debutó, todavía no jugó, pero sí estuvo presente en la victoria del Atlético ante el Málaga en la primera fecha de la Liga. Y si te parece, compartimos, Caringo, lo que dijo Cuti Romero con relación a cómo ve a su compañero de selección, Julián Álvarez.
2: Bueno, Julián, lo veo muy bien. La verdad es que llegué hace 5 o 6 días, estoy acá y lo veo como siempre, un chico con ganas de seguir haciendo goles, de seguir haciendo divertir a la gente, y lo veo muy metido, así que eso me pone muy contento. Bueno, me pidió que haga lo que vengo haciendo en los anteriores clubes, que sea líder dentro de la cancha, que ayude a mis compañeros, por sobre todo a los más jóvenes, y por sobre todo que me sienta parte de esta familia que lo conocí hace poco, y veo que son un excelente grupo, y eso me pone contento, porque es fácil entrar y sentirse en confianza del primer día, así que nada, me voy a sentir a gusto.
3: Bueno, era un reto que me quedaba en la carrera. Dije que quería jugar en las 3 ligas más importantes de Europa y estoy a un paso de cumplirlo. Ya me falta poco para empezar a competir en la liga, y era algo que me lo había dicho con la familia. La temporada anterior no se dio por pequeñas cosas de la vida, pero nada, tenía la ilusión de algún día llegar, y esta temporada se dio, así que nada, estoy muy emocionado, tratando de prepararme de la mejor manera para pronto estar compitiendo con los compañeros. El capitán habló ayer y transmitió un poco ese mensaje del primer día, a tratar de que cada partido sea una final, y ojalá que a fin de temporada levantemos algún trofeo. Vamos a intentarlo de principio a fin, y creo que esa es la mentalidad que tiene que tener el equipo.
1: Bueno, la palabra de Cuti Romero con relación a lo ve bien, bueno, nosotros no lo vemos bien, es una realidad. Claramente no vamos a esperar que la flamante incorporación del equipo español hable o termine revelando realmente lo que siente el delantero del Atlético de Madrid. Faltan 10 días para el cierre del mercado de pases en Europa. Muchos entienden que hay una historia terminada en cuanto a la relación de Julián con el equipo colchonero. Si escuchás al presidente o al principal asesor, Miguel Ángel Gil, el futbolista va a continuar en el conjunto colchonero. Por otro lado, de la parte del futbolista, quieren buscar una salida a como dé lugar. El único equipo al cual hoy Julián quiere ir es Barcelona. Pero insisto, hay un capricho del Atlético de no venderlo. Por otro lado, esto lo veníamos hablando, es entendible que el conjunto español, que el Atlético quiera defender un contrato vigente hasta junio del 2030. Pero por otro lado, digo, ¿te sirve tener un jugador que no quiere jugar?
0: No.
1: Es difícil, es una situación muy complicada.
0: Son tercos los muchachos, son tercos.
1: Yo creo que alguno va a tener que ceder. Y lamentablemente hoy Julián está entre la espada y la pared. Esto es así. ¿Más clarito?
0: Espera un poquito. ¿Podés dejar ese quilombo? A vos te digo. Ew.
1: ¿A mí?
0: No, al otro.
4: No estoy haciendo nada.
0: Sí, estás haciendo quilombo. Y además, ay, perdón, me colgué, dice. Perdón, me colgué.
4: Y estoy viajando.
0: Ay, estoy viajando. Pero avísame, hermano. Avísame.
4: Estaba incomunicado.
0: Sí, siempre tenés una excusa vos, hermano.
4: Hola, Quique.
1: Umi, querido, hace tiempo quería hablar con vos. Me encanta que estés al aire, me encanta.
4: Gracias, igualmente.
1: Me encanta, sabés que prestigiás muchísimo este espacio.
4: Por los ruidos.
1: No, pero en serio te lo digo,
4: ¿eh? No, gracias.
0: Estamos con Umbi González, el cura largueño que se suma. ¿Dónde estás? ¿Ya estás en Corrientes? ¿Dónde estás? Porque ayer estábamos con el 20B, ahora no sé qué onda.
4: Estoy a punto de salir para Tacuposo. Y bueno, en medio de eso dije, uy, se me colgó Cali. Y me quedaste ahí.
0: Qué bárbaro, ¿cómo me dejás colgar? Sos clavador serial de vistos y un día, a ver, te banco porque sos mi amigo, pero un día me voy a calentar, te voy a mandar el carajo, te voy a decir, loco, dale. ¿Viste?
4: Pero valorá que colgado como Tarzán te aparezco.
0: Sí, pero cualquier hora, vos sabés la maniobra que yo tuve que hacer, arrancar el programa con este energúmeno, vos sabés lo que es aguantarlo.
4: Uy, sonamos, qué culpa tiene que.
0: Y bueno, viste cuando alguien te ataca y vos te la agarrás con el que tenés al lado, bueno, me la tenés que agarrar con este. Me tiene poder.
1: Qué locura todo esto.
0: Vamos a ningún lado. Bueno, escúchame una cosa. Vamos a poner. ¿Vas a brindar?
4: Sí.
0: Bueno, vamos a poner la música.
4: Bueno.
0: Umbi González, cura largueño que da misa cuando no. Cuando no. ¿Qué iba a decir?
4: ¿Ve eso? Cuando estoy.
0: Cuando está en Córdoba, da misa eso, que lunes, miércoles, jueves.
4: Todavía no puedo dar misa cuando no estoy.
0: Ahí está, gracias. Bueno, suena Dani Raffo de vuelta. Así que momento para que brindes, Humberto, dale.
4: Bueno, brindo por la amistad, en primer lugar, por el trabajo, como siempre, y la salud de los amigos y de todos aquellos que están en este momento y esperan este momento para que este brinde también sea un apoyo afectivo desde acá. Y para que no me caiga pedo, también brindo por los catequistas, porque hoy es el día del catequista.
0: El día del catequista. Así y no hay ninguna. Algo más, ayer me escribieron todos los días aquí que vos podés creer que el
1: tipo.
0: Y se olvida de alguna cuestión de la religión, es el día de tal santo, de tal otro santo.
4: Pero no es un espacio religioso, pero no es bueno, cura, pero no.
0: Pero después vienen los fieles tuyos, todo, y me dice, lo dijo tal cosa, el cura, y ¿qué quiere que hable?
4: Y es para que estén despiertos, así buscan ellos, no me hacen buscar a mí.
0: Claro, busquen, laburen ustedes, hermano.
4: Sí, loco, no esperen eso de mí acá. Así que, bueno, brindo por todos los amigos, brindo por aquellos que también anduvieron pidiendo saludos en este tiempo, que se sientan incluidos por sus intenciones y deseos, y por este fin de semana, para que los que puedan se puedan encontrar en familia, y los que no, que puedan sentirse también acompañados a la distancia. Salud. Bien.
0: Bueno, yo brindo por este fogón virtual, brindo por gente que se comunicó después de mucho tiempo, ¿viste? Cuando no esperás una llamada, un mensaje, sí. Parece una boludez. Sí. Le mando un abrazo a mi amigo el Foco y al Loco, que ayer, mientras iban hacia Aeroparque, me mandan una foto que vienen escuchando el programa. Dice, mirá, te estamos escuchando, qué sé yo, bla, bla, bla. Y ahí dos grandes amigos de toda la vida. Así que brindo por esos amigos que están siempre, aunque te veas cada 10 años, porque la vida te lleva por un lado, por el otro, pero siempre estás en comunicación. Y cuando te encontrás, es como si el tiempo no hubiera pasado. Por supuesto, brindo por mi familia, brindo por la salud de Inés, con la que estamos ahí siempre tratando de empatar el partido, el mejor resultado posible, por Ezequiel, por todos los que me aguantan. Voy a brindar hoy por Quique Pellenberg, por Humberto González, que son los que más me tienen que aguantar. Por supuesto, por los operadores, por la gente de la radio, oyentes, etcétera, etcétera, etcétera.

0: Bueno, señoras y señores, a ver si encuentro el sonido. ¿Dónde lo perdí? Che, ¿dónde está el sonido que tenía que poner? Ay, Fidalgo, estás gaga, hermano. Estás gaga. A caer. Vamos a hacerlo laburar al cura y momento de bendición, papá. Así ya te tomás el palo y te vas a Tacopos, donde te tenga aquí. Dale.
1: Dale, dale, que está llegando el cole.
0: Dale.
1: Vamos a pedir esta bendición para los amigos, especialmente que, bueno, también piden esta bendición, pero especialmente aquellos que este fin de semana estaban planeando algo y por alguna cuestión cambiaron los planes y terminaron en algo que no querían, por ejemplo, internado. Quiero incluir acá a Roque, Alfredo, que bueno, especialmente estuvieron alguna semana complicada. También por Carlos, por toda su familia y también por todos nuestros amigos, a todos nuestros amigos, a los que piden este momento también como momento, si no de bendición, porque no creen, a lo mejor, pues de buena onda, de buena energía, como decía el Papa Francisco, y también para todos aquellos que por ahí están buscando trabajo, que no nos olvidamos. Que la bendición sirva también de consejo. Las plataformas, muchas de nuestras plataformas virtuales, nuestros monederos electrónicos, tienen enormes propagandas de pedir préstamo. No se metan ahí, que hay mucha gente en problemas con eso. Y los que están enredados en eso, que sientan esta bendición también como un aliento a buscar una salida. Y una bendición especial también para los niños que han celebrado su día la semana pasada, pero que no necesitemos estos días para recordarlos especialmente, sino para tenerlos presentes siempre en nuestra vida. En el nombre del Padre, del Hijo y del Espíritu Santo. Amén.
0: Humberto, nos encontramos la semana que viene, querido. Me quedo con el clavo acá.
1: Bueno, dale, Jali. Quique, abrazo grande, un gustazo encontrarte.
2: Querido Umbi, es un placer. Te quiero más seguido. Desde donde estés, en serio. Sos necesario. Sos necesario, diría
0: uno. No, bueno, no. Corta. Corta vos. Dale, corta.
1: Dale, enamorado.
0: Corta. Sígalo en arroba ciberfogón a Umbi González, el cura largueño. De buena música en este viernes de Bermú. Easy Lover, Philip Bailey, Phil Collins.

Hola Cali, bueno, soy Ariel de San Miguel, soy marplatense de San Miguel. Vaya para ahora. Y bueno, laburo en el casino, ahora estoy en el semáforo, así que bueno, decirle que la paso bárbaro escuchando los ojos y la verdad que muy bueno.

Alguien dijo por ahí que el sonido de los 80 lo inventó Phil Collins con este sonido de la batería. Siempre digo, más allá de todo, que este tema es del disco de Philip Bailey, uno de los Earth, Wind and Fire, que produjo Phil Collins. Este tema después, está bien, están los dos. Estuvo en los grandes éxitos de Phil Collins y hay otro tema más, pero es del disco de Philip Bailey. Esa batería, ¿cómo suena? Con todos los artilugios que le metió, filtros de sonido y todo, fueron después el sonido de las baterías de los 80 en todos los géneros de la música moderna. Easy Lover, Phil Collins, Philip Bailey, Phil Collins, en este viernes de Bermú en el alargue.

0: Este mazo, loco, ¿eh? Este mazo.
1: Hablan de fútbol.
2: Estamos escuchando un tema buenísimo.
1: Hablan de otra cosa.
2: Qué pesado sos, hermano.
1: El fútbol. No, lo otro que están
2: no le gusta Phil Collins, no le gusta el rezo, no le gusta nada. Quique, dale bola a vos. Esta es tu gente, dale.
3: Bueno, Carito, te decía, hoy arranca la sexta fecha de clausura. Van a jugar desde las 14:30 en Mar del Plata, Aldosivi, Unión de Santa Fe. Desde la hora 20 en Río Cuarto, Estudiantes ante San Lorenzo. Mañana se destacan dos partidos. 18:30 la presentación en Avellaneda. De Independiente ante Independiente Rivadavia, en el rojo debuta Jadson Viera como entrenador. Y además van a jugar a las 21 en el Palacio Ducó, Huracán de Parque Patricios ante el Deportivo Riestra.

0: 11 23 24 22 22 Cali.Fidalgo en Instagram, El Alargue en Facebook. Le mando un abrazo gigante, gigante a Fernando el Flaco Pailos, que brinda por mí. Gracias, flaquito querido, te quiero mucho. Dice, brindo arriba esa amistad por un asado ahora en septiembre que va a estar. Se viene a Buenos Aires el Flaco Pailos y por supuesto lo vamos a tener acá en El Alargue. Así que le mando un abrazo grande al queridísimo Flaco Pailos, uno de los grandes humoristas que tiene la Argentina y amigo de El Alargue. 7 la mínima, 13 la máxima, con cielo parcialmente nublado. Va a estar así hoy, mañana, pasado, etcétera, etcétera. Hay actividad en Sunboard ya con muchas confirmaciones de pilotos. Se está confirmando todo lo que les dije. Lo que sí, Alpine viene con mejoras o peoras, no lo sabemos, para uno solo de los autos, que es para el de Pierre Gasly. Es la prioridad, ya lo saben, y si no lo saben se los cuento. Prioridad para el piloto uno del equipo. Y algunos dicen, ¿por qué no le ponen a los dos? Porque Alpine no es Mercedes, Red Bull, McLaren o Ferrari. Entonces traen una pieza, la prueban en un auto y si funcionan hacen otra. No tienen guita. No tienen presupuesto. Y son de fallar con las mejoras. Ya lo vimos en otras carreras donde le pusieron algunas piezas al auto de Gasly y anduvo peor que el de Franco Colapinto. Y confirmó eso. Y a la expectativa del anuncio. Yo tengo entendido, lo dije en el programa nuestro de YouTube, Sorry Mate TV, que debería ser la semana que viene. Igual con esta gente nunca sabés. Nunca. Nosotros decíamos que venían las mejoras, que las vienen pateando y que iba a ser en los dos autos. Y finalmente te dicen, no, viste. Dicen que sí, después que no. Entonces son gente impredecible. Pero todo se encamina. El último bombazo fue el de Max Verstappen firmando con Red Bull hasta el 2030. Si Max Verstappen firma con Red Bull, quiere decir que el tipo sabe que tarde o temprano Red Bull va a recuperar el lugar de privilegios. Está entre las cuatro más poderosas de la Fórmula 1, que yo siempre le digo, hay dos categorías, las cuatro escuderías más importantes y el resto. Y bueno, perdió terreno, no ha ganado carreras este año Red Bull, con cambio de un montón de directivos, cambio de motor, cambio de todo. Y el tipo firma, si firma porque está completamente convencido. Las grandes figuras, tal vez la mejor figura de los últimos 7, 8 años y entre los grandes de la historia de la Fórmula 1. ¿Te queda algo en el tintero, Quique?
1: Siempre yo tengo cosas en el tintero.
0: Bien.
1: Sabés que yo siempre. Bueno. Sí. Escúchame.
0: Te escucho.
1: No hablamos el otro día de lo que fue la presentación de Messi. Messi volvió a jugar en Filadelfia, Inter Miami empató 2-2 ante el equipo de aquella ciudad y convirtió su gol número 70 en la Liga de los Estados Unidos. 922 en su carrera. Una animalada. No va a ser este año, pero casi con seguridad. Prepárate porque en el 2027 Messi va a llegar a los 1000. El que sí creo va a llegar a los 1000 este año va a ser el bicho, Cristiano Ronaldo, que está a 24 goles de llegar a los 1000.
0: Mamit. Vuelvo.
1: Chau.
0: No, chau, no. Vuelvo.
1: ¿Anotato?
0: No.

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0: efemérides deportivas. 21 de agosto. Un día como hoy de 1934, Independiente goleaba a San Lorenzo de Almagro como visitante 4-0 con dos goles de Antonio Sastre y uno marcado por Arsenio Erico y Pedro Valentini. También el 21 de agosto, pero de 1941, nacía el exjugador Alberto Mario González. Gonzalito, figura de Boca, quien además jugó en Atlanta y Banfield. También lo hizo en la Unión Española de Chile. Un día como hoy de 1949, Lanús derrotaba a Boca por 4-3 en gran remontada de los granates, que perdían por 3-0 al comenzar la segunda etapa. Dos de Osvaldo Gil, Ramón Moyano y Carlos Lacasia marcaron para Lanús, y dos de Alberto Castellani y Juan José Ferraro para el Geneise. Al término de la fecha, Boca ocupaba el último puesto en las posiciones del fútbol argentino. También un día como hoy, pero de 1966, Boca Juniors disputaba ese día dos partidos en diferentes continentes. En el campeonato oficial perdía 2-0 ante River en el Monumental, con goles de Oscar Mas y Daniel Germano Nega. Debutando esa tarde en el Geneise el arquero Rubén Sánchez, y jugando en Boca Luis María Mas, el hermano de Pinino Mas. En San Sebastián los titulares le ganaban ese mismo día en un amistoso a la Real Sociedad por 3-0. También un día como hoy de 1974, en el estadio José Abalfitani, la selección argentina empataba 2-2 ante un combinado de los clubes River y Boca en un partido de carácter amistoso. El 21 de agosto de 1992 fallecía a los 80 años de edad Isidro Lángara, jugador que triunfó en San Lorenzo de Almagro. También ese día Independiente goleaba Gimnasia en La Plata 5-1 con goles de Ríos, Hugo Leonardo Pérez, Sebastián Ramber y dos del colombiano Albeiro Usuriaga. Y un día como hoy de 2005, San Lorenzo de Almagro igualaba a pocos minutos del final con Independiente 1-1 en el estadio Pedro Videgain. Ganaba el rojo por 1-0 con gol de Nicolás Frutos y empató Walter Montillo para San Lorenzo, que jugaba con dos futbolistas menos.
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1: Señoras y señores, vienen envalentonados de algunos resultados deportivos. Estamos hablando de los platenses que llegan en este viernes de vermú para hablar de la mejor bebida de todas, que es la de la sangre de Cristo, querido. Sí, vamos a hablar de vinos con Pablo Amado, Mario Rusmando, Pablo Amado. Lo siguen a Mario derecho, Mario Rusmando, Nitan. A mí, Pablo Amado tiene la E. Pablo E. Amado. Mi nombre es Cali Fidalgo, me pueden seguir arroba cali.fidalgo Nitan. ¿Cómo estáis? ¿Cómo os sentéis, tío?
2: ¡Hola, Galito! ¿A qué soy? Superior y mejorando al borde de lo fantástico. ¡Hola, Mario! ¡Hola, audiencia!
3: ¡Hijo de puta! ¡Están locos ustedes! Cali, hey. Ya sabemos, pero vos, Pablo... ¿Cómo hey, andan, muchachos?
1: No llegué a ponerle el...
3: No sé. ¿Cómo andan?
1: Bien.
3: ¿Todo en orden?
1: Sí, sí. Cada vez mejor. Bueno.
2: Es un homenaje al gallego de Málaga.
1: Muy bien, un abrazo.
3: Ah, bueno, Amado. Puede ser.
1: Muy bien. Bueno, como ustedes saben, estos saben mucho. Como ustedes saben, saben, valga la redundancia. Sí, se me la...
2: Vamos, loco viejo nomás.
1: Estamos con los platenses, que son los que más saben de vino a esta hora y en este programa. Bueno, nos van a traer recomendaciones, vino relación calidad-precio, esos vinos que dan mucho más de lo que... De lo que uno pagó, vinos para tirar la casa por la ventana, consejo varios, respuesta, consigna, tópico, varios. Señoras y señores, vamos primero con los mensajes de nuestra gente, Pablito.
2: ¿Qué vino te gusta más, con o sin paso por madera?
1: Ok.
2: Depende. Voy a leer todos, porque hay respuestas que depende, no tienen nada que ver al tópico.
1: Viste que la gente contesta lo que se le canta.
2: Por eso.
1: A ver.
2: Por eso mismo.
1: Depende el momento, depende qué coma, depende. A veces quiere uno tomar un vino joven, sin madera, a veces quiere algo más potente, depende el momento.
2: Eso es verdad. Bueno, Julito Cárdenas dice, los estoy escuchando, ¿qué sed? Listo. Fabián Guirado, sinceramente mi preferido es el que pasa por boca. Buah.
1: Bueno, pero ¿cuál, hijo de...
2: Claro.
1: No discrimina, tipo, le de madera, cielo raso, cemento, cal, claro, ladrillo.
3: Me parece que quiso decir todo, ¿no? El que pasa ya por sé. Su boca.
1: Por eso, si le queda, si tiene madera, cemento, fibrocemento.
2: Sí, claro. Sí.
1: El tipo toma igual.
3: Y si se lo convidan más todavía.
1: Claro,
3: ¿no?
1: Claro.
2: Juan de Victoria, el Carmener desplazó al Malbec de mis preferencias.
1: Está bien, pero ¿con o sin madera?
2: Eso, ¿con o sin, Juan?
1: Che, a veces, en serio, ¿no? Porque después dicen, vos qué mala onda que tenés. No, léenlo, uno se esfuerza, ya sé que no, que por ahí parece poco, pero uno escribe, dice, bueno, le voy a preguntar a la gente tal cosa y contestan lo primero que se... No leen lo que de coso. Ayer me pasó lo mismo. Con alguien que contestaba nada que ver con lo que yo pregunté. Nada. Tenía ganas de contestar eso. Bueno, está todo bien, pero...
4: Dale, Cali.
1: ¿Ve? Y todavía se enojan, ¿ve? Mirá.
4: Dale, Cali, por favor.
1: Bueno. Entonces...
2: Claudio de Padua. Creo que el paso por madera le da un toque picantón.
1: Bueno.
2: Muy bien. Rodrigo
1: Por lo
2: Flores,
1: menos intentó pues... algo, por lo menos intentó algo. Eso es valorable.
2: Bueno, muy bien, como Rodrigo Flores, que dice, puede ser en ese orden, acá no discriminamos, el vino se hizo para disfrutar.
1: Muy bien, vamos a mandar un aplauso, está muy bien lo que dice el tipo, banco. Ahí está. ¿Qué más?
2: Carlos de Flores, hola platenses, yo soy del blanco, y la verdad, nunca vi uno que pase por madera, perdón por mi ignorancia.
1: Ay. No
3: sí,
1: solo...
3: No solo hay varios más. Y Chardonnay, ¿no?
1: Bionier. Qué rico queda. Y la madera del Chardonnay le da. Sí. A ver si coinciden conmigo.
2: Sí, sí. Da, yo te digo que
1: le
2: sí.
1: Le da un toque mantecoso, por decirlo de alguna manera. Sí. Al vino le cambia la estructura de una manera espectacular. Y les digo más: el mejor vino blanco que yo tomé, o por lo menos no sé si era porque estábamos en viaje o qué. Un Sauvignon Blanc en Chile que lo fermentaban en madera y nos quedamos en la bodega hace como 15, 20 años. Y yo no tomé un blanco más rico que ese. A lo mejor era el motivo que estábamos de viaje, un viaje largo. Que hicimos toda la Patagonia Argentina, después nos pasamos para Chile, volvimos para allá, para el otro lado, Mendoza. Bla, bla, bla. Pero ese vino no me lo olvido más. Y era un blanco pasado por madera. Pero no hay muchos. La verdad que no hay muchos.
2: ¿Y qué bodega era? ¿Te acordás o no?
1: Sí, del este muchacho Alfa Crux, uno de esos.
2: Ah.
1: Pero sí. era medio como un experimento que estaban haciendo. Mire que tiene claro. El español tiene como tres bodegas.
2: Sí.
1: Una en España, una acá y otra en. Y otra en Chile. Y un día me escribió por algo, le digo, ah, yo voy a andar por allá. Ah, voy, vení, te quedás ahí, qué sé yo, porque hacíamos un viaje largo y teníamos que hacer, parar medio en el, hacer, digamos, una posta. Y ahí en el Maule tiene la bodega y tomé ese vino, la verdad que fermentado en madera, porque le decimos a la gente que la mayoría de los vinos se fermentan en tanque de acero o los otros de cemento, ¿sí?
3: Exacto.
1: No es muy común, o sí, ahora que fermentan madera, no.
3: Y no, digamos, no, la relación con blancos tintos, con los que pasan por madera y no es bastante distinta.
1: Pero para la fermentación te estoy diciendo, no después que vaya barrica, sí. Este vino estaba ya
3: fermentado.
1: En el tanque era de madera, no de, sí. de cemento, no sé cómo es, de epoxi, no sé cómo es, o de acero, sí, varios, era de madera, de madera, por eso te digo, por eso
3: sí,
1: la diferencia.
3: No, por supuesto. Sí, no son muchos los blancos que fermentan en madera. Tenés razón.
1: Bueno, siempre tengo razón. El tipo de...
2: Bueno, mira, el gallego... Sí. Mira, Cali, el gallego va en sintonía... El gallego de Málaga, Manuel. Sí, va en sintonía con lo que vos decís. Depende de la ocasión y la época del año.
1: Claro.
2: Pero si tengo que elegir, me quedo con el paso por madera, ya que aporta muchos aromas y sabores al vino... que sin la madera no aparecen de forma natural.
1: Bien.
2: Igual no soy sommelier, dice, pero bueno, algo se aprecia.
1: Pero
2: acá en Andalucía...
1: Le gusta a él, listo, no hay mucha discusión.
2: Después aclara, acá en Andalucía son famosos los vinos generosos, cuyo paso por madera los hace únicos.
1: Está bien, pero el vino generoso, lo han explicado los muchachos, es otro tipo de cosa, porque ahí tiene algo añadido, digamos.
3: De alcohol...
1: ¿no?
3: Pero pero acá está hablando de Jerez.
1: Bueno, también.
3: Los
1: también,
3: olorosos.
1: Está bien, pero no es el vino común que tomás en la mesa, sino el tipo Jerez. Acá hay algunas Exacto. marcas que están buenas. A mí me gusta mucho el FL. Ahora creo que le pusieron Florencio López, de la bodega López. Lo digo, lo digo porque debe ser el único, junto con... Hay un par nomás, que hacen tipo Jerez, porque un día vamos a hablar de Jerez en particular... que se le da, no sé si es un moho o qué carajo, y tiene que ver con la zona de Jerez, solo sale ahí, o por lo menos nos vendieron esa.
3: Sí, es el triángulo de Jerez de la Frontera, Sanlúcar de Barrameda y el puerto de Santa Marina, de ahí es el triángulo de Jerez. Bueno,
1: pero se le hace una
3: crianza
1: cosa.
3: Biológica, es lo que se le crea es un velo, de las levaduras, crianza biológica, que le permite una oxidación, la barrica está llena, digamos, hasta la mitad, y está toda esa crianza que le da unos sabores únicos, ¿no?
1: Sí. Bueno, ¿tenemos tópico?
3: Sí, tenemos tópico, por supuesto. De los vinos que recomendamos, ¿cuál probaste y más te gustó?
1: Perfecto.
3: A ver si tiré este tópico para ver si nos dan bola, para ver si...
1: No dan bola, la gente no le da bola nada.
3: Mínimamente útiles.
1: Igual, yo creo que la gente pone esto porque hay un ruido de fondo. Porque prefieren escuchar un ruido de fondo a el silencio absoluto. Ahora, ¿qué prestan atención de lo que decimos? Nada. Sí, es más, ni saben quién está en este momento, andás a saber quién es.
2: Claro, tiene la radio prendida, están boludeando por otro lado.
1: Dice, ¿quiénes son estos tipos que están ahí? Dice, unos tipos que hacen ruido. Claro, carajo, no le importa nada a la gente.
2: Es verdad.
1: Bueno, vamos con los vinos de la semana, los vinos relación calidad-precio. Arranca Mario Ruzmando Mojello.
3: Ya que hablamos de vinos blancos, hoy son varios los blancos, digamos, ¿no? Uh-huh. Distintas variedades, por supuesto. Primero, Contracara Reserva Chardonnay de Bodegas Calia, un vino bárbaro, rico.
1: Ahora, por lo que dice Reserva, ¿ahí tiene madera ese blanco?
3: No, sabes que no, tiene el tiempo que hemos hablado. Hay muchos vinos que están dentro de una línea reserva y algunos no tienen paso por madera. El reserva hace referencia, recordemos, que tiene que estar un año en la bodega antes de salir al mercado. Ajá, si es blanco.
1: Bien. Bueno, bueno, mira, ¿eh? Mira, yo pensé que no. Mira, buen dato.
3: Perdón, 6 meses y gran reserva es un año en el caso de que son los
2: blancos. Ah, sí, perdón.
1: Sería, sería un vino 7 mesino.
3: Pone, estuvo mínimo 6 meses antes de salir al mercado. En el caso de los blancos, como este Chardonnay. A ver, una buena y una mala. El vino es buenísimo, rico, frutado, con un cierto preparata y calivolumen, estructura. Pero como te digo, una buena y una mala. La buena, que es un vino riquísimo. Por la mala, por lo que tengo entendido, la bodega va a discontinuar esta
1: pero
3: línea,
1: la
3: Todavía pueden encontrarlo, y después me dicen a ver si les gustó o no. Contra Cara Reserva Chardonnay de Bodegas Calia se lo consigue con un precio cercano a los 6.000 pesos.
1: El primero de Amado, Pablo.
2: Bueno, voy a recomendar un Pinot Noir que me lo tomé con un pollito que hizo mi esposa la otra vez, a la noche, una cena, así que es el famoso perro callejero, pero el Pinot Noir. No es muy común encontrarlo en los supermercados, por lo general encontrás el Malbec o el Cabernet Sauvignon, o el blanco, pero cuando encuentro el Pinot, directamente lo adquiero y lo degusto. Bueno, es un vino rico, suave, frutado y fresco, más que nada. Está en relación precio-calidad. Si conocen algún Pinot más o menos de estas características, busquen, porque vale la pena conocerlo. No tiene paso por madera, tiene un pequeño toque nada más, algunos dejos, como dice Mario, que lo hacen un poquito más aromático. Perro Callejero Pinot Noir, Mojita Muerta, Wines, es la bodega, precio promedio 9.000 pesos. Lo encontrás en vinotecas y en supermercados.
1: Sigue el amigo Mario Romando, número 2.
3: La Zulema Sauvignon Blanc de Bodega Pulenta Estate, un Sauvignon Blanc que tiene muy linda tipicidad, más allá de ser prácticamente, digamos, línea de entrada, ¿no? Siempre hablamos cuando es esa primera línea, generalmente son vinos ricos, pero no tienen esa impronta, esa gran tipicidad, distinción que tienen, por supuesto, líneas un poco superiores, no digo en calidad, sino en precio al menos, ¿no? Uh-huh. Pero en esta entrada de línea de Pulenta Estate, que es la Zulema Sauvignon Blanc, se encuentra todos esos descriptores que tiene un Sauvignon Blanc, desde la nota cítrica, entremezclada con alguna reminiscencia de algún pasto recién cortado, alguna nota vegetal. La verdad, muy interesante, rico. La Zulema Sauvignon Blanc de bodega, Pulenta Estate, se lo consigue con un precio cercano a los 8.000 pesos.
1: El 2, Pablito.
2: Vamos con un blanco. Textual, innovación Albariño La Uva, de la bodega Santa Julia. Bien. Es un rico vino, lo vas a conseguir en vinotecas, por ahí en algunos supermercados lo podés encontrar. Es un vino más que nada frutal, fresco y con un retrogusto bastante completo y muy suave. Lo ideal es tomarlo bien fresquito, más o menos a una temperatura entre 10 y 12 grados.
1: Ahí está el retrogusto.
2: Ahí estamos. Una uva Albariño que no es muy común dentro de los blancas acá en Argentina, original de Galicia. Este vino de la bodega Santa Julia, textual innovación. Albariño tiene un precio promedio de 10.000 pesos.
1: Sigue Marito Rosmando, que ya es Mario, pues ya es un boludo grande, el número 3.
3: Una línea de vinos nueva que tiene 2 meses aproximadamente en el mercado, tal vez un poquito menos. Trumpeter Low, bajo alcohol. Voy a estar recomendando el Malbec. Salieron 2 al mercado, es un blanco y un tinto.
2: Tomé los 2.
3: El blanco, pues, sí, viste, están muy, muy, muy buenos. Me gusta más el blanco.
2: Sí, olvídate.
3: Como sucede generalmente con los vinos bajo alcohol. En este caso voy a recomendar el Malbec. También está el Sauvignon Blanc, insisto. Puse acá el Malbec porque ya venía con muchos blancos y voy a seguir con blancos, les adelanto. 9 de alcohol en volumen, 9 grados de alcohol, es decir que tiene unos 5 aproximadamente grados menos que un vino convencional, si se quiere.
1: ¿Están buscando ahí el público cervecero?
3: Puede ser, también el público que, a ver, el público que toma menos alcohol o no quiere tomar alcohol. Con relación al cervecero, yo me inclinaría, sí, por supuesto, pero sobre todo por la textura que tienen los vinos bajo alcohol. Insisto, no cero alcohol, porque me han escuchado mencionar que son, disculpen la expresión, una cagada. Los vinos sin alcohol son intomables, al menos hasta el momento, y al menos en Argentina. No he podido probar muchos exponentes sin alcohol de otros países, ¿no? En la Argentina, por el momento, no se pueden tomar. Aquel dice, me voy a tomar un vino sin alcohol. No, mejor
1: deja.
3: Sí. Ahora, cuando es bajo alcohol, como es este caso del Trumpeter, ya es otra cosa. Te das cuenta que tiene menor alcohol, pero sigue teniendo el alma del vino, que en parte también es ese graduación alcohólica, ¿no? La verdad que está muy rico, frutado, para el estilo de vinos, insisto, rico, frutado, ligero, fluido, muchas frutas, ciruelas, cerezas, interesante para los que quieren empezar o a tomar vinos, que acá ya son, insisto, con menor alcohol, o quieren bajar un poco la carga del mismo. Así que bueno, el Trumpeter Low bajo alcohol Malbec, vino nuevo, digamos, tiene menos de 2 meses, de Argentina Wines, se lo consigue con un precio cercano a los 12.000 pesos.
1: ¿Qué más tenés, Pablito? Dale. El larguero, viste, el larguero tenemos que lo puso nervioso a Bielsa. Dale.
3: Claro, sí. Muy difícil. Otro loco más.
0: Claro, como el vino. Bueno, la Celia Pioneer Cabernet Franc de bodega La Celia Wines, un vino que tiene un paso por madera de barricas francesas, digo, usadas. Ya lo que es en nariz se siente todos los frutos negros, las moras, y más que nada la vainilla de café, que obviamente se le otorga, es el paso por la crianza en las barricas. Y ya en boca, directamente es rico, es suave por ser un Cabernet Franc, y bastante elegante. Se consigue en vinotecas y súper. Lo podés encontrar a un precio promedio de 8.000 pesos, la Celia Pioneer Cabernet Franc.
1: El último de la lista, relación calidad-precio, señor Mario Romandú.
3: Privado Oasis Sur Sauvignon Blanc, hemos recomendado en más de una ocasión la línea Privado de Jorge Rubio, la bodega. En este caso es un escalón superior, es el mismo Privado, es la misma etiqueta de cuero, con algunas diferencias en cuanto a su tamaño y a su diseño. En este caso es Privado Oasis Sur, insisto, una línea superior. Estoy recomendando el Sauvignon Blanc, que es un producto que tiene un poco más de un año, es el último lanzamiento, si se quiere, dentro de esta línea Oasis Sur. Y un vino que tiene muy linda tipicidad, no tan marcada la nota vegetal, es un poco más cítrico, al menos a mi entender y a mi paladar, y en el momento que lo probé, muy elegante, muy rico vino, muy fresco. La verdad es que está interesantísimo. Loco, pará, ahora es que está nervioso el tipo este, porque ya.
4: Dale, Cali.
3: Privado Oasis Sur Sauvignon Blanc de Jorge Rubio, se lo consigue con un precio cercano a los 12.000 pesos.
1: Estamos con los platenses del vino, con Mario Rosmando, Pablo Amado, Mario Rosmando. Hablando de Pablo Amado, le queda uno más en la lista, Pablito.
0: Un rosado, hace 1000 años que no lo tomaba, me reencontré con este vino cuando lo encontré directamente en una vinoteca y dije, lo voy a probar, a ver con el paso del tiempo si sigue siendo igual que cuando lo tomé en su oportunidad. Se llama Atilio Avena, Syrah Rosé, un rosado de Syrah, de la bodega Atilio Avena, y la verdad vale la pena, es un Un vino en realidad que se destaca más que nada por todos los frutos rojos y ese pimiento verde, característicos del Syrah, y después ya en lo que es en boca, los taninos se notan bastante bien equilibrados, persistentes, y tiene una entrada bastante dulce. Está bueno, por ser un Syrah rosado, la verdad que está bueno, y es económico. Lo podés encontrar a un precio promedio de 5.500 pesos.
1: Bueno, nos quedan los vinos para tirar la casa por la ventana, ¿no? ¿O estoy loco? Las dos cosas.
3: Sí, señor.
0: Las dos cosas.
5: ¡Ah, estás loco, amigo!
1: Sí, sí. Vamos con los vinos.
0: ¡Uy!
1: Vamos con el primero, Mario. Dale.
3: Mendel Semillón. Cosecha 2025, sí, un vinazo. Bodega Mendel, el enólogo Roberto de la Mota, está elaborado con uvas del paraje Altamira, el Valle de Uco, y un porcentaje, ya que habíamos hablado un poco de los vinos blancos o que fermentan y también que pasan por barrica, este tiene un porcentaje, el 20% del vino pasó 6 meses en barricas de roble francés nuevas. Aparece un color amarillo dorado, bastante intenso, y reflejos verdosos. Después en nariz, flores blancas, miel, muy complejo, flores blancas, como les digo, miel, algo de hierbas frescas, y ese toque leve de vainilla dado por el paso por las barricas. Un detalle, pueden ser que algunos vinos, cualquiera sea, tintos blancos, que no hayan pasado por madera, igual se le pueden encontrar aromas a chocolate, a vainilla, a café, a té. No es necesario que pasen por la madera, pero generalmente estos aromas están aportados por el paso por madera. Y en boca es untuoso y refrescante. La verdad que está elegante, persistente, muy pero muy interesante. Este Mendel Semillón 2025 de Bodegas Mendel se lo consigue por no mucha guita para hacer este gran vino. 25 mil pesos.
1: El tuyo, Pablín.
0: Bueno, el mío, voy a recomendar un vino que está elaborado en Maimará, en Jujuy. Se llama Pasacana Blend, cosecha 2021 de Fernando Dupont, la bodega. Y como este es un segmento también educativo y que informa, vamos a contarle a la gente que Pasacana en los cerros se lo llama el fruto del cardón gigante. Así que bueno, todos los días se aprende algo nuevo. Este es un blend que está conformado por 70% de Malbec, 20 de Syrah y 10 de Cabernet Sauvignon. Imagínate, entre Syrah y Cabernet del Norte, agarrate Catalina. Tiene 18 meses en barrica de roble francés de primer uso, un 15% de alcohol, y esto obviamente lo hace cuando lo servís en un color rojo casi negro, tirando a negro, y después en nariz se sienten todos esos sabores fuertes e intensos de las especias, las ciruelas, las pasas, y en boca directamente es un vino con gran cuerpo y con una acidez muy equilibrada y bien notoria, que es propia obviamente de la altura. Marcos Echar, el reconocido enólogo, es el autor de este vino. Se consigue en vinotecas y está bueno para acompañarlo en realidad con carnes rojas o con guisos, puede ser de lenteja, locro, empanadas, Mario, de carne, esas jugosas, por más que a vos te gusten los blancos, pero también va con esta clase de vino. Y algún que otro queso duro. Bueno, el precio, mucho verso, ¿no? Pero el precio promedio de este vino Pasacana Blend 2021 de la bodega Fernando Dupont es de 65 mil pesos.
1: Bueno, el tema musical lo siguen a los muchachos, a Pablo Amado, Pablo E. Amado, Mario Romando, todo derecho, a mí, @Cali Fidalgo, Cali.Fidalgo. el tema musical lo eligió Mario y yo se lo cambié. No me dijiste nada cuando te dije que te lo cambié.
3: No, fijo, mira.
0: Democracia pura.
3: Mira el grupo que puse ahí. Ah, fíjate.
1: Me puteaste, seguro. ¿Eh?
3: No, yo soy muy respetuoso.
1: Me aplaudiste. No, porque. ¿Viste? Porque pidió. Les cuento, porque no van a pensar que yo. El artista que pide Mario. No sé qué pasó con su discografía, de verdad. Lo más grosso del tipo es no está en las plataformas. No está, mira. Es más, está en YouTube, por ejemplo, un video subido por alguien, no por, o sea, no sé si tuvo un quilombo con el sello discográfico, qué carajo pasó. El chabón tiene una trayectoria muy grosa. Estamos hablando de Gino Vanelli, canadiense, sí, pese al nombre italiano.
3: Sí.
1: Pero el disco Black Cars, el que la rompió toda en los 80, no está ese disco. No está.
3: Y bueno, yo, para que me putees un poquito, uh-huh. ¿Sabes qué plataforma utilizo para escuchar música? Que no es plataforma, es YouTube.
1: No, está bien, pero.
3: No, tengo nada.
1: No, pero en YouTube, no, es una plataforma. Sí. No está al nivel.
3: Pero no de música.
1: Sí, pero está YouTube Music. YouTube Music, sí, sí.
3: No está la de música, la más escuchada. No, está.
1: O sea, sí, a veces... es plataforma de música, Mario, también, YouTube Music, sí.
3: Bueno. Yo, viste, puteame igual, porque...
1: Ya está diciendo boludeces. Bueno, escúchame, elegí yo este tema porque el otro era menos conocido, digo, estamos...
3: El otro es un temazo, ¿eh?
1: No, yo no digo que no, pero viste que hay temas que son radiables y otros que no son radiables.
3: Ah, está bien. Sí, es un tema muy lento, muy tranqui. Ya que está, si alguno lo quiere escuchar en castellano, ese que yo pedí y Cali me lo cambió, se llama Si Llegara a Perder Este Amor. No me lo digan en inglés porque no tengo ni idea. Sí, el que elegiste vos, me atrevo a decirlo en inglés. ¿Querés?
0: A ver,
3: tapate los oídos. It's hard to be loved.
1: Bastante bien.
0: Escuchá.
1: Esto, si no la liga con esto. Oh, mira lo que, apa, esa. Gino Vanelli, temazo, chao muchachos, buena, chao.
3: Abrazo. Chau.

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2: Calingo, querido, se terminó el sueño de todo Rosario Central. Una verdadera pena para el equipo canalla que había centrado desde, sobre todo, la vuelta de Angelito y María, muchas ilusiones para poder luchar, al menos ser protagonista de la Copa Libertadores de América. Pero le quedó muy grande el partido a Rosario Central, esto hay que marcarlo. En la ida había merecido más, no había sacado diferencias ante Corinthians. Y en la vuelta, ayer en Sao Paulo, contó con la chance de que su rival se haya quedado con un hombre de menos y nunca pudo imponer sus condiciones. Lo peleó, lo luchó, no fue el partido ni fue la noche de Ángel Di María, que chocó contra Matheusinho y una defensa muy pero muy segura. Y el Timao, con esa jerarquía, con el ingreso de Memphis en el segundo tiempo, que hacía algunos días había arreglado su contrato para darle extensión al mismo, terminó desde una pelota detenida convirtiendo el único gol del partido. Cayó Central en Sao Paulo ante Corinthians, se queda con las manos vacías, eliminado el canalla en octavos de final de la Copa Libertadores de América de manera muy temprana, y sin lugar a dudas es una decepción muy pero muy importante. Serán horas clave para saber qué será del futuro de Jorge Francisco Almirón, que antes de la disputa de la Copa del Mundo, antes del parate, había estado en discusión. Y recordemos aquella conferencia del presidente Belloso saliendo a ratificarlo públicamente. Bueno, la Copa le ha quedado muy lejos. Central, en octavos de final, ha quedado eliminado y sin lugar a dudas ha sido un golpe muy pero muy importante a la ilusión. Insisto en esto, serán horas determinantes para conocer el futuro de Jorge Francisco Almirón, si es o no en las próximas horas, en los próximos días, el técnico de Rosario Central. De momento continúa, no hay ninguna información oficial al respecto, pero pueden haber señales en el corto plazo para entender que Almirón puede llegar a alejarse como técnico de Rosario Central.
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4: Ahora vamos con una pregunta que le interesa al corazón de la izquierda, Ricardo. Ricardo Marini, no a usted la pregunta, pero la pregunta concierne a ella, ¿sí? Usted, Ricardo, Ricardo Agüero, de Villa Marini, ¿usted tiene algo que ocultar?
5: No.
4: No, no tiene nada que ocultar, chicos. El señor Ricardo Agüero de Villa Marini no tiene nada que ocultar porque es un santo. Y no hace milagro porque no tiene tiempo. Mirá lo que me sale. No, bueno, el señor Ricardo. Un jaguarete, un hornerito, un Benjamin Franklin, lo que vos quieras, en ese orden. No, bueno, el señor Ricardo, el Ricardo Agüero no tiene nada que ocultar. Es como muchos de ustedes, me hace acordar a mí también. Bueno, sí, yo tengo varias cosas que ocultar, sobre todo después del 20, es cada mes que se me acaba el sueldo y yo pido ir a la caminera, a la

0: ruta, porque ahí no todo el mundo tiene los papeles en regla. Yo odio la gente que tiene todo en regla. ¿A quién se le ocurre tener matafuego, botiquín? ¿A quién se le ocurre? Pero eso no me van a cagar a mí porque le invento una nueva. Le digo, ah, ¿usted tiene todo en regla? Le digo, 08, boleto, compra-venta, foto de la abuela, ¿tiene? No, oficial, no tiene. Ochoa, le vamos a tener que ejecutar un CPH. ¿Qué es un CPH, oficial? Un ¿cómo podimos hacer? Bueno, yo necesito después del 20, ¿por qué? Porque el sueldo me llega hasta el 20. Mi señora no trabaja. Ella eligió quedarse en la casa con los chicos. Está bien, está perfecto. Pero ella me da lástima, ¿sabes por qué? Porque los chicos ya se han hecho grandes, ya no le dan mucha bola. Y se queda todas las mañanas sola en mi casa. Mi señora se queda todas las mañanas sola. ¿Qué te ríes, Ricardo, vos? ¿Que vos sos el que me visita cuando yo me voy de guardia?
1: No.
0: Déjame que haga un llamado. Ochoa, anda cagadera por ahí. Sí, decirle que se venga acá a Godoy Cruz, a Villa Marini. Casa de Agüero Ricardo. Sí, que entre a la casa porque está acá en el teatro ahora. No, es mentira. Mirá que está desconectado, lo único que falta es que te choren esta noche. Me cagó gordillo. Ochoa, ¿vos lo conocías, Ricardo? ¿Te conoces, Ricardo? No me digas. Tiene un apodo tuyo, dice. ¿Cómo es? ¿Cómo le dicen a Ricardo? A Ricardo Agüero le dicen Dólar Blue. ¿Por qué? Porque lo hace acá, lo oficial. ¡Bah! Fuerte el aplauso para Ricardo.
2: Bonjour, bonjour. Merci, merci, Paris. ¿Alguna vez le han perdido una olla a cena a la mamá? Yo he perdido un montón de Tupperware. La verdad que estoy muy contento de estar aquí en Rusia. Soy fanático de la ensalada rusa, de la crema rusa. Buenísimo. Ruso, saludos para Iván Drago. A María Sarapova. Lo entiendo perfectamente. Yo también entiendo japonés, sí, sí. I love Japan, allá arriba. I love Japan.
3: Bueno, estamos viendo imágenes de este éxito del oficial Gordillo. Medio extraño, ¿no? Lo que estamos viendo, Japón, ¿no? Flojo de papeles, se lo tengo que decir, Gordillo.
4: ¿Usted me está queriendo decir que esas imágenes son truchas, Mariano?
3: No. Lo que está un poco raro es el montaje, ¿no? Está como sutilmente.
4: Son 100% básico. Óptima. Se asiente que se muera usted, felpudo, si no
3: Pelufo, Pelufo con doble F, Pelufo.
4: Es lo mismo, Mariano.
3: Bueno, escúcheme. ¿A qué se debe el éxito arrollador de Gordillo? ¿A qué se debe esta especie de boom?
4: Básicamente, mi humildad, ¿no? Mi humildad.
3: Bien, ya que, buena cualidad.
4: Sí, me están considerando a nivel mundial, como usted estaba viendo, un genio de la risa, un maestro del humor, un dios de la comedia, digamos, ¿entiende? O sea,
3: básicamente. Sí, entiendo, ahora. Hace 15 años que venimos con lo mismo. Que papilo, que la milanesa, que el picante, que le va a echar, que no le va a echar. Siempre lo mismo.
4: Chico, me he hecho calentada, ese típico de porteño que no lo maltrata del interior del país.
3: No me digas, sí.
4: Yo no quiero grabar más, corte, me voy a la acá. Yo me voy a la
3: acá. No, pide, sí, Gordillo, por favor.
4: A mí no me toqué, ¿no?
3: No te me plantees, ¿eh?
4: ¿Qué? Está, no me toqué. Justo, porteño loco, soltame. ¡Oriuken! ¡Oriuken! ¡Aduken! Te duele, ¿no? ¡Aduken!
3: Sigamos, sentémonos, por favor.
4: ¿Te has cagado, porteño?
3: No, por favor, continuemos, ¿eh? ¿Estamos bien? Sí. ¡Tomá, me llevo el gordo!
4: ¿Piñón?
5: Me senté arriba del celu y te llamé sin querer, mil disculpas. Un besito, chao.
4: No, para, Piñón. Escúchame, ¿sabes que me acabo de pelear con Pelufo en la tele?
5: Lo que pasa, gordito, que con ese... A mí no me sale la pronunciación tuya, pero ya son muchos años, gordito. Y esa tonadita tucumana ya es medio que...
4: Va, y vos, culiao, con el chuchuá, tengo sobrinos casados que siguen cantando. ¡Qué compañía! ¡Pie de pingüino! ¡Gracias, tendido!
5: ¡Pero no te enojé, primo! ¿Para qué están los amigos? Por tu bien, te lo digo, tenés que cambiar, gordillo.
4: Ah, tenés razón. Yo tengo que hacer lo que voy a hacer. Eso de las cosas para los chicos. Cosa que puedo robar mucho tiempo con la misma acá siempre.
5: No, pará. Me está robando en la cara, no.
4: Pero yo lo fusionaría con la Panam, para tener más público y quedaría Panam fijo. Gracias, Piñón. La verdad, sos un hermano, me has salvado.
5: ¡Gordillo, te voy a denunciar!
6: ¡Gordillo!
4: Qué maestro este Piñón. La verdad, es un hermano acá en el corazón. Panam fijo. Me encanta.

lo que hay que hacer para pagar la matrícula del colegio de los chicos. En mi época no había matrícula, era la cooperadora en mi época. Pasa que en Famaillá éramos todos más o menos de la misma clase social, y yo le decía a mi mamá, éramos de la misma clase social, que era clase media bajo el chicle, se llamaba. Y ahí cuando yo le decía, mamá, hay que pagar la cooperadora, que la pague la maestra con el culo, me decía ella. Vos vas a escuela pública, no hace falta pagar nada. Siempre tan cooperadora mi mamá. Y vos sabés que en Famaillá éramos todos más o menos de la misma clase social, clase media bajo el chicle, y hasta que llegaron unos cordobeses, que el padre de la familia era representante de Arcor ahí en el sur de la provincia de Tucumán. Esos cordobeses eran rubios, eran divinos, tenían olor a víveres, vos no sabías lo que era. Mi mamá los odiaba, decía, los ricos son malos, nosotros los pobres somos buenos, los ricos son unos infelices con todo lo que tienen, nosotros los pobres somos felices con lo poco que tenemos. ¡Mentira! ¿Sabe por qué mentira? Porque yo iba a la casa de mi amiguito rico, que tenía un caserón, y él tenía su cuarto de estudio para estudiar y hacer las tareas. Y en el cuarto de estudio tenía un teléfono. Yo le decía, ¿vos tenés teléfono? Me dice, ese es un interno, me cago en la diferencia. Y me dice, mirá. Agarraba el teléfono y decía, mamá, ¿me puede traer 2 licuados? ¿Vos querés? Más vale. Si yo no tomo leche desde la teta de mi mamá. Sí, mamá, y tráeme 2 sándwiches de jamón crudo con queso cheddar. ¿Vos querés? No sé ni lo que es, pero trae. Y venía la madre con la bandeja, con los licuelos sándwich. La madre no parecía madre, porque era flaca, tenía el pelo largo y todos los dientes. No parecía madre. La madre promedio de Famaillá era gordita de batón, con la permanente, sin diente y cara de culo 24-7. Y la madre iba llegando, ¿no? Y yo estaba en el medio y no la había visto que venía. Y para que yo me corra, la señora me dice, pipi, permiso caballero, no podés ser tan agradable. Me tocaba bocina para que me corra. Mi mamá, vos te la cruzaba en el pasillo así, decía, ¡ay, la puta que te parió! En el medio, viví para ese jueves, hacete a un lado. Te hacía la piedra invisible como los perros también, así. Y mi amigo era medio caprichosón, porque entraba la señora con los licuados y el chico le decía, mamá, me trajiste de banana con leche, ¿qué, no sabes que a mí me gusta de maracuyá con agua? Ay, bueno, papá, ya lo llevo. Y yo le decía, ningún lleva, señora. Déjelo a los dos, yo lo voy a atender acá, no tengo ningún problema. Si no, póngamelo en una bolsita, yo lo voy a tomar amortiguado mañana en mi casa. A mí no me hace nada la banana marrón del otro día, yo no tengo problema. Y el pendejito era hermoso, ¿no? Y tenía todo lindo, hasta el nombre tenía lindo. Para la época, yo era niño en los 80, se llamaba hermoso, él se llamaba Maximiliano Andrés. En Famaillá todos nos llamábamos horrible. Miguel, Antonio, Ramón, Ricardo, horrible. Es más o menos. Y vos sabés que a mí me daba vergüenza pedirle permiso para ir al baño. Yo le decía, señora, ¿puedo pasar al baño? Sí, mira, tenés un toalete acá abajo de la escalera. Si no subí la escalera, hay un baño familiar arriba. Si no, Maxi Andrés tiene un baño en suite, en su habitación. 3 baños, el culo mío no sabía para dónde ir. Imagínate, mi casa, éramos 18, tenemos un solo baño. Tenía que sacar audiencia, la negativa del ANSE, turno para ir al baño, y cuando entraba tenía que hacer rápido la cuestión, ¿no? Porque llegaba tu papá, vos tenías que cortar la máquina de churro y salir. Porque de afuera vos lo escuchabas, todo el día tiene para cagar, cuando yo llego él caga, el niño. ¿Entendés? O sea, era... Encima yo vivía en la casa chorizo esa, que era pieza, pieza, pieza, cocina, comedor, baño. Yo dormía en la primera pieza. A la noche me levantaba al baño, tenía que tomar el 118 para ir. Llegaba con el meao cristalizado allá. Yo dormí en la primera pieza de la casa chorizo, ahí a donde velaban los abuelos, ¿te acordás? Antes no había sala velatoria, nada, ¿no? Yo llego un día, estaba mi abuelo así, en el sobre todo de madera ahí, encima con la boca abierta. Porque no existía la gotita en esa época, ¿te acordás o no? ¿Para qué tanto detalle? No, llego yo así, le digo a mi mamá, ¿en mi pieza? Y la tía de Catamarca, el alma va a estar 9 noches aquí hasta que le recemos la novena.
9 noches durmiendo con el fantasma de mi abuelo. Pasaba el camión de basura, yo me colgaba del techo del cagazo. Yo decía, abuelito, is come back here. No, era, no, los ricos tienen otra vida. Está loco el invierno de ellos. Pleno invierno, un frío de la mierda dentro de la casa, andaban de remerita, cacao, malvavisco. El padre decía, ¿en qué está la calefacción? En Caribe Central, papá, está bien, está perfecto. Nosotros con el brasero, coqueteando con la muerte y el dióxido de carbono. Mi mamá le tiraba un limón para hacer una muerte cítrica, supongo yo. Y la chispita, ting, ting, ting, pegándole a la garrafa de 15, ting, ting. Es la primera vez que aplaudo en esta parte. Se ve que hay mucho pobre hoy. Che, una vez me mandó una garrafa que perdía chispita del brasero, aboló el techo de la cocina, comedor. Agradece que nosotros estábamos en la procesión de la fiesta de la Virgen. Hemos llegado de la procesión de la fiesta de la Virgen, sin techo, la cocina, comedor. Mi mamá dice, gracias a la Virgencita nos hemos salvado. Ha empapelado la casa de la Virgencita. Se ha vuelto barra brava de Cristo, vos no sabés. Después te voy a contar bien, pero volviendo a los ricos, está loco. La heladera de los ricos, ¿ha visto lo que es? Esta era una de tres puertas, tenían así. Yo varias veces me confundió con el portón del garaje. Chao, hasta mañana. No, el heladero. Ah, disculpa, me iba a meter, iba a salir en Alaska, en Narnia, iba a salir. No, era una cosa así, que venía mi amigo, me acuerdo que abría dos puertas así, parecía un castillo, y decía, nunca hay nada, estaba llena la heladera. Eso que no ha visto la mía, papá, le iba a decir yo. Yo tenía la Siam esa que tiraba la manija, así caía la puerta, hasta acá la puerta. Después la tenía que levantar así, cerrarla. ¿Y adentro qué tenía? Un carbón, medio limón y la Novalgina, nada más. Algunas veces llegaba tarde, yo no, llegaba tarde, y le decía, mamá, ¿qué hay para comer? Hacete algo con lo que haya ahí en la heladera. Guiso de imanes, mamila. Sazonado con Novalgina, si no había nada. No, los ricos, hasta los cumpleaños de los ricos son hermosos. Vos sabés que mi amiguito rico le festejaban los cumpleaños todos los años. A nosotros éramos tres hermanos y nos festejaban uno por año. Yo cumplí 6 y 9 directamente. Claro, éramos tres hermanos y íbamos traccionando. Y vos sabés que viene la madre de mi amiguito rico, viene a invitarme a un cumpleaños y le habla con mi mamá, le dice, ¿qué tal, Mari? ¿Cómo estás? Vengo a invitarlo a tu hijo para que venga al cumpleaños del mío y hace un cumpleaños temático. Ajá. Tienen que ir todos disfrazados de marinerito. Ajá. Y se va la señora, ¿viste? Y me dice a mí, ¿qué dice la pelotuda esta? ¿Qué es eso de cumpleaños matemático? No, mamá, es temático. Yo tengo que ir disfrazado de marinerito. Vos vas a ir de náufrago, yo no tengo para marinerito. Y de paso come el doble que no hay cena, chao. Por eso yo a mi hijo trato de darle con todos los gustos, trato de alguna manera alquilarle salón. Yo le alquilo salón, le echo una fiesta temática. Le digo, ¿de qué querés? De Minion, de Avenger, ¿de qué querés hacer la fiesta temática? Me dice, quiero hacerlo de elegante. Me ha cagado con elegante porque voy al cotillón, no había piñata de elegante. Y tenía que comprar una lisa y dibujarlo yo. Me ha salido una mezcla de Chiqui Tapia con Hugo Moyano, algo raro. Y voy a hablar con el del salón y le digo, ¿cuánto tiempo tengo? Desde las 16 a las 19 horas. 3 horas nada más. Porque mi cumpleaños cuando yo era chico me festejaban, era de las 5 de la tarde hasta las 8 de la mañana el otro día. Nosotros los niños no íbamos a dormir temprano, pero mi papá se quedaba guitarreando con mi padrino, los dos así, que yo me acuerdo clarito eso, que yo me levantaba a las 8 de la mañana para ir a la escuela y mi papá y mi padrino ya estaban desconocidos a esa hora. Y yo los separaba, me acuerdo, porque uno se quería quedar, el otro se quería ir y ya se empezaban a sacar los trapitos al sol. Yo lo separaba y ya me iba tranquilo a la escuela. Y hablando con el chango del salón, y me dice, no se haga problema por las cake, porque tenemos apple cake y tenemos cheesecake. Y le digo a mi hijo, ¿de qué está hablando este? Y me dice, habla del pastel, padre. Ellos son dos boludos ustedes, ¿no? Pues en torta.
¿Qué no es la torta? A mí la torta me la hacían en el molde de dulce de batata, ¿te acuerdas? Ahí me lo hacían, che, pegaba una levada, o sea, el bizcochuelo ahí era, y una línea finita de dulce de leche, porque era carísimo. Vos tenías que comer y patada en el pecho así para que pase, mordisco, patada en el pecho, mucho merengue, y las municiones de la escopeta del abuelo, ¿te acordás que le ponían? Por eso lo que tenemos más de 40 no tenemos dientes acá a los costados. Lleno de ventanita porque te hace mierda los premolares, esas acá. Y el del salón me dice, la alimentación será balanceada. A la mierda que son perros, le iba a decir yo. Vamos a tener brotes de soja, vamos a tener frutos secos. Y yo digo, qué bueno que sea la alimentación así, porque en mi cumpleaños yo me acuerdo que la alimentación era olla locrera de chocolate caliente y yo cumplo en diciembre. Pequeño detalle. ¿Sabés lo que era? Toma eso y lo único para acompañar, chisito. Yo sopaba los gusanos amarillos así en el chocolate y mandaba al otro día, era. Jugaba el japonés cagas agua al otro día. Y me dice el del salón, me dice, y por la animación no se haga problema, podemos traerlo a Piñón Fijo de Córdoba, a Panam de Buenos Aires, o bien tenemos tres animadores propios aquí en el salón que están recibidos en Hardware Entertainment Television Animation. A la mierda, digo yo. Mi mamá preparaba la animación de mi cumpleaños. Me acuerdo que siempre ponía el plato de harina, le escondía dos caramelos Miski y vos lo tenías que buscar con la boca así. Tengo dos amigos narcos que arrancó la inferior ahí. Arrancó la inferior en mi cumpleaños, re agradecido con... Qué miedo, ustedes aplauden narco también. Sí, mi amiguito Rico me decía, chivo, nunca me invita a tu casa, ¿no? Semejante vergüenza que tenía yo de mi casa. Él tenía caserón, tenía mármol, empapelado, cielo raso, y yo tenía contrapiso, revoque grueso, nada más. La única decoración que teníamos nosotros en la casa era la que dejaba el albañil en la pared, toda la ondita esa. Y lo invito a mi amigo y me dice, tu casa está buenísima, te puedes raspar los codos. Y yo no tenía cuarto de estudio para que vayamos a hacer las tareas ahí. Yo tenía el cuarto, que era la pieza, y en la pieza estaba la cama grande, que ahí dormíamos los cinco, soñábamos lo mismo inclusive. Eso es lo más lujoso que yo tenía en mi casa. Pero él estaba, estaba extasiado porque podíamos hacer la tarea arriba de la cama, él no lo dejaban subir a la cama hasta que se dormía, ¿no? ¿Entendés? Y saltábamos en la cama, hacíamos tarea, dice, tu casa está buenísima. Y a mí lo que me daba vergüenza era mi papá, porque mi papá siempre vestía igual, camiseta maya, el boxer ese a rayita, cosido por mi abuela, las ojotas, las suflé marrones, que es chaclán, chaclán, chaclán, esa. Y él andaba todo el tiempo así, Navidad, Año Nuevo, bautismo, casamiento, cumpleaños, atendía el almacén así. Pero ¿sabés qué era lo peor de todo? El calzoncillo. Él andaba de calzoncillo todo el día, que le había cosido mi abuela, y mi abuela no sabía coser muy bien, y le erraba en la bragueta siempre. Y vos le veías clarito los huevos al campaneo así. Nosotros ya estábamos acostumbrados. Pero la gente nueva, yo lo miro a mi amiguito en un momento que estábamos haciendo la tarea ahí, que empieza como a pendular la cabeza. Yo digo, uy, ahí viene mi papá, me doy la vuelta yo. Venía huevo tiquitaca ese día así. Y entra mi papá y dice, van, rajan a la mierda, quiero dormir la siesta, yo qué tarea ni la mierda acá. Y los huevos de mi papá te decían, por acá, por favor. Nos vamos a la cocina, comedor. Mirá, si tuviese mi viejo, lo decían, aplaudió los huevos. Nos vamos a la cocina comedor y a mí me daba vergüenza la cocina comedor. Pues yo tenía una mancha de humedad que parecía el cerro de los siete colores de Jujuy. Mi amiguito Rico entra y dice, wow, parece un fresco de la Capilla Sixtina. Está fresca la humedad, compadre, le digo. No, pero está buenísima, le podemos buscar forma, así como las nubes. Estábamos chocho ahí buscándole forma en la cocina comedor. Y yo lo quería atender bien a mi amiguito porque él me había atendido muy bien a mí. Entonces yo no tenía un interno para llamar a mi mamá y pedirle dos licuados. Yo tenía un externo que era mi voz. Ella estaba en el lavadero y le digo, ¡mamá, haceme dos licuados! Y mi mamá dice, ¡no tenemos licuadora, pelotudo! Se saca la ojota y me la tira. Pues hay que me pega, le vuelve a la mano de ella y se la vuelve a poner así. Era como la Capitana América de la OJ, mi mamá.
Y ahí mi amiguito me dice, ¿querés que mejor vayamos a jugar a mi casa? No, le digo, no te hagas problema, nos quedemos acá. Sí, hemos dicho que tu papá te iba a pasar a buscar más tarde. Yo sí me quería ir a la casa de él, pero yo no quería salir con él de mi casa porque los perros se lo iban a morfar. Imagínate, los perros de mi cuadra nunca habían visto un rubio en su vida. Y en Tucumán menos, ¿entendés? O sea, y vos sabés que... Porque yo tenía seis perros teníamos en casa, y los pelotudos de mi perro adentro de la casa me movían la cola. Yo salía afuera y me querían morder. Encima hacen como una cadena de oración perruna con todos los perros de la cuadra, y yo toda la mañana a la escuela corriendo con el guardapolvo, la mochila y la jauría atrás. 750 perros persiguiéndome, las viejas uñudas esas que estaban barriendo a la mañana decía, ¡no correte, es peor! Y yo mermaba la velocidad y le tiraba el infalible al perro, le decía, San Roque, San Roque, que ese perro no me toque. Y tiraba otra más infalible, que era de monaguillo, esta era, San Roque, San Roque, ata ese perro con cadena de hierro. ¡Ni bola, San Roque! Mordido entero, me tenía que poner la antitetánica, la antirrábica, me probaban el suero de conejo. Y San Roque, timbiando en una kermés seguramente. Y ¿sabes qué? Mi mamá me decía, no te juntes mucho con los ricos, porque los ricos no sienten cariño, ellos no generan vínculo. Le digo, mamá, vos estás equivocada, los ricos también lloran con Verónica Castro. Mira, yo te voy a dar un ejemplo para que veas que los ricos son más sensibles que nosotros. Vos sabés que estábamos en su cuarto de estudio haciendo tarea un día con mi amiguito rico, y llega su papá, el gerente de Arcor del sur de la provincia de Tucumán, radicado en Famaillá. Entra el tipo enorme, rubio, el ¿cómo se llama? Es el sobre todo maletín, te volteaba del olor a Kenzo, deja el maletín, lo abraza a mi amigo y le dice, ¿cómo estás, hijo? ¿Cómo te fue hoy en la escuela? Bien, papá. Qué bueno, me alegra mucho, y quería decirte que hoy te extrañé y que te amo, hijo. A mí me castañeteaba la dentadura de la emoción. Mi papá nunca jamás un gesto de cariño así. Lo más cariñoso que ha hecho mi papá era una vez, estaba lavando el ratrojero con la manguera y nos amanguereó a mí y a mi hermano así. Y nosotros, chocho, mi papá me tocó con agua. Una sola vez me acarició la cabeza así a mí, yo me doy la vuelta contento y me dice, uy, sobo. Viejo cínico de mierda, digo yo. Pero ¿sabes qué? En ese momento me he dado cuenta que yo no lo podía comparar a mi papá con el gerente de Arcor. Porque el gerente de Arcor era universitario, mi papá tenía tercer grado, este era gerente de una empresa multinacional y mi papá tenía un almacén. ¿Entendés? No es el mismo roce social ni la educación. Entonces yo digo, capaz que mi papá no me está dando cariño porque yo no le estoy dando cariño. Salgo ese día, era la hora de la merienda, y me voy al almacén de mi papá que estaba merendando en el cordón sentado. Jarro de mate cocido, el bollo, camiseta malla, calzoncillo, huevo en reposo, tranquilo. Me le acerco y yo le digo, papá, ¿qué pasa? No tengo plata, raja la mierda. No, papá, no es plata, quería decirte que hoy me fue bien en la escuela. ¡Mate vale! ¿Qué, yo voy a estar laburando acá como burro para que ande de joda vos? Bueno, papá, gracias por mandarme a la escuela, y también quería decirte que hoy te extrañé y que te amo. ¡Mari! ¿Qué le pasa al pelotudo este? Ya te he dicho que no me gusta que vea la novela con vos, ¿no? Fuerte el aplauso para los padres de Ant. Y mi papá, vos sabés que le tenía celo y envidia negra al padre de mi amiguito rico, porque el padre de mi amiguito rico aparecía siempre en la tele. Al ser gerente de Arco le hacían nota, entrevista, y cada vez que aparecía cambia de canal. Entonces me mandaba a mí que yo era el control remoto de él, ¿viste? No había control remoto, dice, chau, cambia. Y yo, tac, tac, tac, tac. Eran dos canales, no va a creer. Y vos sabés que... Porque nosotros, mi familia, la única vez que hemos aparecido en la tele es cuando se nos explotó la garrafa. ¿Se acuerdan que yo le contaba? Ha venido Canal 10 para ver el siniestro de la garrafa explotada, el techo, la volado. Y mi papá estaba chocho. Se había puesto una camiseta blanca inmaculada, un calzoncillo almidonado, huevo lustrado, todo estaba... Pituco estaba el vago, y mi viejo, antes que prenda la cámara, viene y me dice, chango, vení, escúchame, vos cuando te firme la cámara, vos llorá y pedí chapa.
Llorá y pedí chapa porque no nos quedó una chapa en la cocina comedor. Ha sido mi mejor actuación. ¿Cómo debe ser que llora y he pedido chapa? Que mi papá ha hecho un galpón en el fondo. Con la chapa que han sobrado. Yo era una especie de Santi Maratea de la chapa en esa época. Y yo ahora le cuento todo esto y yo hago catarsis contándole todo esto, pero vos sabés que hay algo que no le iba a contar porque todavía me duele, no lo puedo superar, pero sí le voy a contar a ustedes porque ustedes son, digamos, se ríen de gente asesinada, aplauden narco, entonces a mí me da miedo un poco. A mí me daba vergüenza porque yo tenía televisor blanco y negro toda mi niñez. Recién en la adolescencia he tenido televisor a color, pero yo mentía que tenía televisor a color, pero tenía blanco y negro. Yo el mundial del 86 y del 90 lo vi en blanco y negro. Yo sabía que el ruludo era Maradona, ese era Argentina. ¿Y cómo me descubren? Pues ya tenían todos mis compañeritos por los mundiales, ya habían tenido todos los televisores a color, el Círculo Cerro de Talent, mi amiguito rico tenía Grundy caro, pero el mejor. Y yo seguía con el pilco pili ese que le tiraba el botón, que era blanco y negro. Y me descubren jugando en la escuela porque uno de mis compañeritos dice: Miguel, ¿vos cuál Power Rangers sos? El gris oscuro.

0: efemérides deportivas. 21 de agosto. Un día como hoy de 1934, Independiente goleaba a San Lorenzo de Almagro como visitante 4-0 con dos goles de Antonio Sastre y uno marcado por Arsenio Erico y Pedro Valentini. También el 21 de agosto, pero de 1941, nacía el exjugador Alberto Mario González. Gonzalito, figura de Boca, quien además jugó en Atlanta y Banfield. También lo hizo en la Unión Española de Chile. Un día como hoy de 1949, Lanús derrotaba a Boca por 4-3 en gran remontada de los granates, que perdían por 3-0 al comenzar la segunda etapa. Dos de Osvaldo Gil, Ramón Moyano y Carlos de Acacia marcaron para Lanús, y dos de Alberto Castellani y Juan José Ferraro para el Geneise. Al término de la fecha, Boca ocupaba el último puesto en las posiciones del fútbol argentino. También un día como hoy, pero de 1966, Boca Juniors disputaba ese día dos partidos en diferentes continentes. En el campeonato oficial perdía 2-0 ante River, en el Monumental, con goles de Oscar Mas y Daniel Germán Onega, debutando esa tarde en el Geneise el arquero Rubén Sánchez, y jugando en Boca Luis María Mas, el hermano de Pinino Mas. En San Sebastián los titulares le ganaban ese mismo día en un amistoso a la Real Sociedad por 3-0. También un día como hoy de 1974, en el estadio José Abalfitani, la selección argentina empataba 2-2 ante un combinado de los clubes River y Boca en un partido de carácter amistoso. El 21 de agosto de 1992 fallecía a los 80 años de edad Isidro Lángara, jugador que triunfó en San Lorenzo de Almagro. También ese día Independiente goleaba Gimnasia en La Plata 5-1 con goles de Ríos, Hugo Leonardo Pérez, Sebastián Rambert y dos del colombiano Albeiro Usuriaga. Y un día como hoy de 2005, San Lorenzo de Almagro igualaba a pocos minutos del final con Independiente 1-1 en el estadio Pedro Videgay. Ganaba el rojo por 1-0 con gol de Nicolás Frutos y empató Walter Montillo para San Lorenzo, que jugaba con dos futbolistas menos.
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4: Vamos. ¡Epa! ¡Qué boquita, querido! Con esa boca decís papá y mamá. Mamá, papá, tío, tía. Hola, los de las cuatro. 11 23 24 22 22, ese número de WhatsApp, cali.fidalgo en Instagram, en la larga en Facebook. Aquí estamos hasta las 5, amigos. Con todo el ritmo, con todo el glamour y toda la onda. A brindar viernes de vermú, levantamos la copa por lo bueno que pasó o lo bueno que va a pasar.

Hollow Notes, Man Eater, temazo grabado en el Electric Light Studios de Nueva York, allí donde grabó Charly García, entre otros clics modernos. 7 la mínima, 13 la máxima, cielo parcialmente nublado para hoy, el sábado algo nublado, 4 y 13. Domingo, parcialmente nublado, 5 y 13, lunes, 6 y 14.

0: Vuelvo a Colegiales, al Estudio Arena. Allí está nuestro compañero y amigo Enrique Pablo, más conocido como Quique Pellenberg. Bueno, Quiquito, vamos a renovar la información, ¿eh? Información
1: cuando usted quiera, doctor.
0: Bueno, arranque entonces.
1: Bueno, vamos a hablar de los partidos que se vienen este fin de semana. Hablábamos hace un rato del clásico en Avellaneda que van a protagonizar Racing y Boca. También debemos hablar del muy buen partido, por lo menos en la previa, que nos pueden llegar a regalar River y Vélez. River ganó ante Argentinos por el plano local, Coudet respiró y empató en Colombia jugando mal 0-0 en la ida de los octavos de final de la Copa Sudamericana. Lo positivo es que en River recibió la alta médica Marcos Acuña y tiene grandes chances de volver a ser titular ante Vélez, el equipo de Guillermo, que es uno de los aspirantes al título, de los equipos que está luchando por la tabla general. Está a tan solo 2 puntos de Argentinos y de Independiente Rivadavia. Y que es cierto, tiene la mixtura perfecta entre la experiencia y la juventud.
2: Sí.
1: Oh, me sentí Ricardo Arjona, de momento. Brillante lo mío. Una cosa extraordinaria.
0: ¿Qué hiciste? Pará, pues justo me están mandando un WhatsApp y no...
1: Pero no
0: sé.
1: Me está dando bola.
0: Pero estoy mandando un mensaje, el hincha
1: pero
0: pelota.
1: Pero Cali, el programa lo hacemos desde a dos.
0: Y bueno, pero si me escriben... Pará. Vamos.
1: Sí, yo te espero.
0: No, para, yo te voy a contar, te voy a decir algo lo que está pasando en este momento.
1: Quiero que seas totalmente sincero.
0: En este momento, viste que yo te dije, me ven escrito 2 de mis mejores amigos, ahora me escribe mi mejor amigo. El Pato Dascón, creador de el Cachifa. No sabe ni qué es.
1: No.
0: Espera. El Club de Adoradores del Chiste Fácil. Fue una idea de mi amigo. Fue una idea del Pato Dascón. Y escúchame, por más que yo esté al aire con vos, entre el programa y la largue. Entre el programa y la largue, Quique Pellenberg, Radio La Red, los oyentes. Y me escribe mi amigo el Pato Dascón, le doy pelota al Pato Dascón, me chupa un huevo lo que estoy diciendo, ¿está?
1: No, está bien, yo te pido mil disculpas por haberte interrumpido en ese momento.
0: Interrumpí con fútbol.
1: No, está perfecto. Vuelvo a lo mío, ¿te parece?
0: No hables de mí, dice. Me nombraste hasta ahí, estoy haciendo mierda.
1: Lo hiciste pelota, lo expusiste, pero...
0: Y como debe ser, se no sabe lo que es.
1: Si lo hacemos, bien.
0: Bueno, ¿dónde estabas, Quique?
1: Bueno, Marcos Acuña recibió la alta médica y tiene chances de ser titular en el equipo del Chacho Coudet. Yo creo que Beltrán vuelve a ser titular por Rafael Santos Borré, que además tuvo un altercado con el técnico. Bueno, cerrá la boca, le dijo, con otros epítetos de grueso calibre, claro. El técnico de River. Y después hay que ver si Andrada sigue siendo titular, al igual que Moreno, en la mitad de la cancha. Yo creo que Almada fue suplente en Colombia porque el Chacho no lo quería exigir, claro. Debido a que había sido titular ante Argentinos. Y Thiago Almada va a ser titular en River ante su ex club, aquel que le dio el salto a las grandes luces del fútbol argentino. Y claramente Montiel tiene chances de ser titular después de lo que fue esa distensión muscular, porque no va a volver a jugar Chacho con 4 marcadores centrales. Esto te lo aseguro.
0: Bien. Che, me sigue
1: bien, que... bien, muy bien.
0: No,
1: bien.
0: No sabes lo que es este pibe cuando se pone a mandar mensajes. Dice, no diga nada de la fiesta de casamiento y esas cosas. ¿Te acuerdas que yo te conté la fiesta de mi casamiento?
1: Sí, claro. Tantas cosas.
0: Bueno, el protagonista era mi amigo el Pato.
1: Ah, mira.
0: Para los que no saben, se la hago corta. Nosotros con Inés nos casamos de apuro, no por nada raro, sino porque se estaba generando una situación particular en la que no íbamos a vivir juntos y dijimos, che, porque, nos casamos. Pero lo planificamos en un mes, nos casamos. Y encontré yo un lugar en San Telmo muy, muy lindo, chiquitito, para 80, 90 personas. Armo la fiesta, invito a mi amigo, vienen mi viejo, toda la bola. ¿Y qué pasó? Enfrente de este lugar, que era muy, estaba muy bajo perfil en San Telmo, justo enfrente había un lugar de fiesta, pero a toda orquesta. Y mis viejos con mi amigo el Pato se equivocaron de lugar. Yo ya te lo conté.
1: Sí, fueron enfrente.
0: Se fueron enfrente. El tipo de la puerta, ese Carlos Fidalgo, Marta Suárez, Pato Dascón. No, no están en la lista. ¿Cómo no están en la lista? Ese mi amigo se enoja. Dice, son los padres de la boda. Y el tipo se pone mal y dice, no, venga, claro, venga, pase, y lo lleva al centro de la mesa, donde están los padres de la cosa. Para cómo llegan temprano, entonces no estaban ni los padres de uno ni los padres del otro.
1: Sí.
0: Lo sientan, empieza. Yo tenía un champán medio toraba, el que me dio el enfrente tenían Don Periñón, entonces se bajaron una botella de Don Periñón, gastaron plata todo. Hasta que mi amigo, el Pato, sube la vista y dice, rajemos porque ese no es Cali.
2: Buen día, amigo.
0: Salieron rápidamente.
1: ¿La pasaron mejor que vos?
0: Y sí. Tomaron buena burbuja. Luis, el Cuervo Paso del Rey, dice, hola Cali, brindo por la salud y que a nadie le falte el trabajo ni la comida en la mesa. Abrazo grande para vos, Quique y Umbi.
3: Hola Cali, y no sé quién te acompaña hoy. Bueno, escuchá, mirá. El mejor ruido de esta hora.
0: Hablemos de fútbol, Quique, dale, te escucho.
1: Y hablamos de fútbol, querido. A ver, Calito, querido, vamos a hablar de los partidos del domingo. Recién te hablaba de River y de Boca. El domingo van a jugar 14:45 en Junín, Sarmiento, Estudiantes de La Plata. El Pincha viene de ganar en San Carlos Apoquindo, 3-0, y de meterse en cuartos de final de la Copa Libertadores de América. Y Sarmiento viene bárbaro, de la mano de Saba, ganando muchos partidos consecutivos. 14:45 también van a jugar en Luna y Olavarría, Barracas Central y Platense, otro de los equipos que viene de dar el golpe en el plano internacional. El equipo de Palermo ganó en Coquimbo ante el equipo trasandino y también está en cuartos de final, donde se va a enfrentar a Fluminense. A las 5 de la tarde, Belgrano Defensa y Justicia, y lo dicho, 7:15 en el Monumental, River Vélez, y 21:30 en Avellaneda, Racing ante Boca. La fecha termina el lunes, 7 de la tarde, Tigre, Central Córdoba de Santiago del Estero, 21:15 en La Fortaleza, Lanús Argentinos, y 21:15 en Córdoba. El equipo de Zampa, el hombre de las indemnizaciones.
0: Uy, está buscando. Yo para mí ya lo hace a propósito el tipo.
1: Yo lo hace a propósito, ¿no?
0: O sea que yo creo que es mejor técnico lo que demuestra, porque el tipo se acostumbró a vivir. El tipo dijo.
1: Viste que hay trabajos donde te premian por hacer las cosas mal.
0: Claro, te paga. Y el tipo, ya para mí, dijo. Mira,
1: increíble.
0: Dirijo 4 o 5 partidos, me garpan la indemnización, me tienen que echar. Si no, no se entiende.
1: No se entiende. Bueno, el rival de la T será Rosario Central.

0: Arriba, vamos, 11 23 24 22 22 Cali.Fidalgo en Instagram y la larga en Facebook, arroba Quique Pellenberg. Aquí estamos en el fogón virtual, en el mejor día de la semana, donde levantamos la copa por lo bueno que pasó o lo bueno que va a pasar.
1: Porque a veces me siento mal. Ayer yo te dije, me vinieron todas contra. La tarde fue una tarde de contra. De las 2 de la tarde a las 8 de la noche era contra, contra, contra. No, una favor no vino. Y bueno, y yo digo, ¿qué hago? ¿Qué hago? Y cuando estoy, que digo, no, esto viene, pero que venía tan mal, digo, no. Y yo saco lo que hago, a veces que la gente le vuelta loco. Y por lo bajo. Yo digo, voy a la Chacarita, camino, y cuando salgo digo, no, tengo que ser un león, viejo. Esta gente tuvo la fatalidad de fallecer, están aquí y yo tengo vida, camino, camino, estoy sano y voy a estar mal, no, me los tengo que comer crudo a todos.
0: Si te hubiese pasado a vos lo que me pasó a mí, que es pegarle el micrófono, te hubiese insultado. Así que estás en todo el derecho de decir lo que vos quieras.
2: No, pero ahí está la diferencia entre uno y otro.
0: Claro, ¿qué clase? Entre una mala persona y una buena, está muy bien.
2: No, yo no diría, yo no sería tan tajante.
0: Casi.
2: Pero sí, a veces tenés que darte cuenta, Calito, que las cosas no salen como uno quiere y tiene que aceptarlas.
0: El problema es la, no, no son los errores, sino la repetición de errores.
2: Ahora quedó muy desprolijo al aire, ¿eh?
0: Quedó feo, feo. Oh, che, escúcheme una cosa, la noticia del momento no me la diste, hermano.
2: ¿Cuál es?
0: Y Ronaldinho, que va a jugar al fútbol.
2: Pero va a jugar un partido
0: ¿Y qué? ¿Está mal?
2: El Ravenna.
0: Ravenna, pero parece el que hacía las dietas, ¿no?
2: ¿A vos te encantan las breaking news?
0: Ojo lo que vas a decir.
2: No, te encantan las breaking news. Sí. O sea, que Ronaldinho vuelva a los 46 a jugar un partido. Es un notición. No, pero no vuelve. A ver, no me pongas nervioso. No es que vuelve, en serio, no, porque me quiere manejar la agenda. Me quiere manejar la agenda.
0: Si no escuchá. Tenés agenda. Tenían una que te regalaron y la perdí.
2: Apenas machete.
0: No tenés agenda. Claro, pero escuchá, agenda no tenés.
2: Vamos por parte. Sí. El programa lo conducí vos.
0: No, yo no lo conduzco.
2: La información deportiva, bueno, ponele. Y la información deportiva la doy yo. No me manejé mal la agenda.
0: No, no te manejé. Muy floja la información deportiva de hoy de lo
2: que yo creo de lo peor del año.
0: Desde el primer día. Yo creo que hoy
2: está tan tajante.
0: Y bueno, sí. El problema es que si yo te digo necesitaba vacaciones, vos te la vas a tomar. ¿Entendés?
2: Bueno, escucha, yo obedezco.
0: Claro, vos obedezco. Sí,
2: yo no soy un rebelde.
0: Sí.
2: ¿Vos sabés que yo rebelde no?
0: Sí. Che, el presidente de Recoleta dice: no lo veo campeón a este Boca. Tiene una defensa muy floja,
2: Tiene un arquero y una defensa floja.
0: Escuchá,
2: por la noticia.
0: ¿Y cómo salió?
2: El tema que, claro, se comieron 7.
0: O sea, es insólito que un tipo que pierde 7-1 en el global de la serie diga cerrar.
2: No, es como que nosotros en su momento le hubiésemos dicho a Néstor Ibarra: mirá, no se conduce así.
0: Claro.
2: Insólito. Un equipo cuasi amateur.
0: Nieto Larrea. A Lalomir. Mirá, no, me parece que no es así, como decís vos. Che, si alguien se suma, le vamos a explicar, porque el público se renueva. ¿Qué es el Alargue? ¿Puede ser?
2: Sí, me encantaría escucharlo.
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0: Cali, brindo por la salud, el trabajo, la familia, por ustedes, por miles y miles de programas más. Esto creo que ya lo leí, pero lo leo de vuelta. Abrazo a Alberto, el tachero de Jujuy. Se me mezclan los temas. Acá brindo por la radio, por los laburantes y la espica. Agrega Fernando de Parque Chas. Recordamos semana que viene, semana de la radio, 27 de agosto, 106 años ya de aquella gesta. Que si los tipos hubiesen sido en otro país, hoy habría películas, series de Netflix, todo sobre los locos de la azotea. Bien, ¿qué más tenía por acá? ¿Dónde está? Brindo por mi grupo de pesca, Caraza Pesca, dice Fabián Rodríguez, que no pone de dónde es, de Lanús, creo. ¿Qué más tengo? Tengo una mezcla acá. Abrazo a Pedro Miño, brindo por salud, familia y trabajo. 11-23-24-22-22, Cali.Fidalgo en Instagram, el alargue en Facebook, @ Quique Pelembe. Ahora de fútbol, Quique.
1: Ay, Calito querido, ¿te parece hablar de la mejor liga del mundo? ¿Tenés ganas?
0: ¿Cuál es?
1: ¿La Premier?
0: La Premier League. No, duda, pensé querido. Que ibas a salir con una boludez y yo te decía no, la Premier
1: iba a ser. Acá vos tenés un gran problema. Vos pensás que yo vivo jodiendo al aire. Hay momentos para divertirnos, hay momentos para ponernos serios, diría un gran conductor. Hay momentos para tirar un enganche, hay momentos para pegarle con los cordones fuerte y
0: el problema es que no lo balanceamos nunca.
1: Ese es el tema, hay un desbalance total en este programa. Entonces,
0: ya, viste, falta funcionamiento, como decís vos, los equipos.
1: ¿Cómo me robás frases, hijo de puta?
0: Y bueno, si sé. Son todo un compendio de frases hechas.
1: Me hice acordar a Costa. Qué lindo que sea. Bueno, escúchame. Hoy arranca la Premier, ¿sí? La mejor liga para mí del mundo. Van a estar jugando, anotá, que a vos te encanta todo esto.
0: A ver.
1: Dale. A las 4 de la tarde, el campeón Arsenal ante el Coventry. Estas son cosas que me
0: Coventry
1: encantan.
0: Coventry, un equipo de una ladera.
1: Sí, es frío el equipo de
0: si hay alguno que se acuerda de que de Coventry era una marca ladera, bueno, está.
1: Si alguien
0: entendió el chiste, yo le pido en este momento, vamos a parar todo, vamos a cortar la música, todo.
1: Dale.
0: Si alguien entendió.
2: ¡Salí de ahí, maravilla!
0: El chiste que yo acabo de hacer con el Coventry, urgente, lunes, martes, miércoles, saque turno con el médico, chequeo urgente, chequeo urgente porque peligra su vida.
1: ¡Qué locura! Bueno, te decía, hoy 4 de la tarde, Arsenal Coventry, los partidos más destacados del fin de semana. Mañana sábado, 8:30, el Manchester United debuta de visitante frente al Hull City, que acaba de ascender junto al Coventry a la máxima categoría del fútbol English. Después, tenemos la presentación del Tottenham Brentford, mañana 13:30. El domingo, Aston Villa Brighton, a las 10 de la mañana. Aston Villa visita al Brighton. 10 de la mañana, el Manchester City ante el Bournemouth. Y 12:30, el Newcastle ante el Liverpool. Chelsea juega el lunes, 4 de la tarde, visitando el Fulham. ¿Te gustó?
0: No. Bien,
1: bien, bien, muy bien.
0: 7:30 de la mañana arranca la práctica en, Sandberg. Hay carrera sprint, ya listo, ya. Entre las mejoras que van a llegar para un solo auto, Sandberg, que tiene carrera sprint, a priori se espera. Yo ya vi y el circuito, las condiciones. No un buen fin de semana para Alpine. Ojalá que funcionen por lo menos las mejoras en el auto de Gasly y que para Monza funcionen también en el de Franco. Carrera sprint, 7 de la mañana del sábado, clasificación a las 11, y la carrera el domingo, la carrera central, porque hay carrera sprint, a las 10 de la mañana en las tierras de Max Verstappen, que como ustedes saben, firmó con Red Bull hasta el año 2030 y ya más o menos se acomodó el mercado de pilotos, o la silly season, como le dicen, la sesión estúpida o algo así, porque ahí empiezan los rumores, viste, que se va para allá, va a haber poco cambio, y esperemos que se cumpla lo que yo digo, la información que tengo. Por supuesto puede cambiar, es dinámico esto, que ya la semana que viene lo confirmen a Franco en Alpine. Muñeco, ¿te queda algo? Si no, tómatela.
1: Mira, yo te voy a ser totalmente honesto.
0: Estás en bola, dale, chao.
1: Jamás. ¿Por qué me subestimas?
0: No, estás en bola en este momento, en Solsillonca.
1: Ah, eso sí, es verdad. Bueno, hoy comienza una nueva fecha de la Primera Nacional. 3 de la tarde a Casuso Godoy Cruz, 15:30 en la Isla Maciel, San Telmo Deportivo Morón.
0: En la isla de Martín,
1: de la tarde,
0: nuestro
1: operador. Madrid ante Mitre.
0: Dueño de la isla, Martín Maciel, en este momento operando técnicamente.
1: Es el número uno, lejos, lejos. Es un tipo que se está apoderando lentamente de nuestra radio y de nuestro producto.
0: Sí, sí. Se llamaron otro día y se aflojaba.
1: Ah, la pelotita. Ahí está. Qué bien. Fuerte acusación.
0: Bien.
1: Bien, bien, muy bien.
0: ¿Listo? ¿Ya está?
1: Sí, mi amor, te di agenda, querido. ¿Qué periodista te da tanta agenda como yo?
0: Es verdad, desde que conocí a un tipo que te laburaba en una librería que no...
1: Totalmente, que no te daba tanta agenda.
0: Ahí está, ahí está. Tómatela.
1: Ay, Dios.

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0: Juan José Ferraro para el Xeneize. Al término de la fecha, Boca ocupaba el último puesto en las posiciones del fútbol argentino. También un día como hoy, pero de 1966, Boca Juniors disputaba ese día dos partidos en diferentes continentes. En el campeonato oficial perdía 2-0 ante River en el Monumental, con goles de Oscar Mas y Daniel Germán Onega. Debutando esa tarde en el Xeneize el arquero Rubén Sánchez y jugando en Boca Luis María Mas, el hermano de Pinino Mas. En San Sebastián los titulares le ganaban ese mismo día en un amistoso a la Real Sociedad por 3-0. También un día como hoy de 1974, en el estadio José Abalfitani, la selección argentina empataba 2-2 ante un combinado de los clubes River y Boca en un partido de carácter amistoso. El 21 de agosto de 1992 fallecía a los 80 años de edad Isidro Lángara, jugador que triunfó en San Lorenzo de Almagro. También ese día Independiente goleaba Gimnasia en La Plata 5-1 con goles de Ríos, Hugo Leonardo Pérez, Sebastián Rambert y dos del colombiano Albeiro Usuriaga. Y un día como hoy de 2005, San Lorenzo de Almagro igualaba a pocos minutos del final con Independiente 1-1 en el estadio Pedro Videgay. Ganaba el rojo por 1-0 con gol de Nicolás Frutos y empató Walter Montillo para San Lorenzo, que jugaba con dos futbolistas menos.
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0: Qué temazo, loco, qué temazo. Bien ochentoso. Small Town Boy de Bronski Beat. En el tramo final de este alargue de viernes.
1: Buen día, amigo.

es William Jimmy Somerville. Tremenda voz de falsete, ¿no? Vocalista de Bronski Beat, este grupo de Communards, y después su carrera en solitario. 64 pirulos, nacido en Glasgow.

no recordar el video de este tema en las cadenas de videos, precisamente. 11 23 24 22 22 es el número de WhatsApp. Cali.Fidalgo en Instagram, me la largo en Facebook. Viernes de Bermú, seguimos levantando la copa por lo bueno que pasó o lo bueno que va a pasar. Rumbo a las 5, mi nombre es Cali Fidalgo y lo sigo acompañando hasta que llegue Eduardo Battaglia, reporter 910. Arriba, vamos, vamos, vamos, que cuesta, pero ya está, viernes, vamos.

0: cerramos con uno de nuestros salpicones 910, lo peor o lo mejor de nosotros, según con el ángulo con que se lo mire. Esto es el Fogón Virtual, amigos, vamos. Ay, a Pepe.
1: ¿Qué pasó?
0: Vamos a hablar ahí, vamos a poner el salpicón, querido.
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3: Yo te dije que hay muchos que te votarían.
0: Sí, sí, ya está. Quiero ganar plata. Voy a decir, voy a afanar, todo así voy a decir. Les voy a romper el orto con los impuestos.
3: Ah, pero ¿por qué no tenés, tampoco tenés que llegar a eso?
0: ¿Vos decís que mienta?
3: No, vos tenés que decir la verdad. Uno cuando es genuino, la gente le cree. Yo, por ejemplo, al Turco García le creo.
0: Está bien.
3: ¿Me entendés? Al Turco García le creo. Lo que, a ver, entiendo es que hoy sean, y estoy hablando en serio, yo creo que hay muchos que se postulan de tipos que no están contaminados con la política, pero que no tienen una formación como para... Que, a ver, yo le creo, sé que no van a meter la mano en la lata, ¿sí? Pero yo no sé si tienen la formación para llevar adelante...
0: No, pará, te puedo corregir. Ley. Yo creo que no van a meter la mano en la lata, no lo diga porque... yo te voy a decir una cosa,
3: Sí.
0: Vos sos el intendente de colegial en este momento, soy yo un empresario corrupto.
3: Bien.
0: ¿Qué tal, intendente? ¿Cómo le va?
3: ¿Cómo anda?
0: Bien, estamos necesitando abrir un local y nos están rompiendo las pelotas los muchachos de la inspección.
3: Perfecto. ¿Eh? Pero usted tiene que tener los papeles en regla.
0: Pero no lo voy a poder tener en regla porque cuesta mucha plata. ¿Por qué no lo arreglamos,
3: intendente? No, no hay ninguna manera, no hay ninguna manera. Yo vine acá para cambiar las cosas. La gente me ha votado para cambiar las cosas.
0: 50 tengo 50 luquitas en este momento, acá.
3: No. Mire, por más que me ofrezca lo que me ofrezca, a mí no me interesa. Yo me debo a mis votantes.
0: 100,
3: me
0: han votado. 100 lucas y tu exnovia esa que era vedette.
3: No me interesa. No, porque no tenemos que hablar de plata acá. No tenemos, no es
0: bueno, cuestión. ¿Qué es lo que necesita, intendente? Dígalo.
3: No sé, ¿se puede tirar un poquito más?
0: 150 lucardas. Y el auto ese que tanto le gustó. Está en el
3: lo quiero mañana a las 13 en mi oficina. Anote.
0: Listo. El número, por favor.
3: Bueno, puedo decir que soy corrompible, ¿no?
0: Nunca se quedó sin papel higiénico, Leo Tandil. Muy bien.
4: Uy, cómo me acuerdo de vos el fin de semana.
0: ¿De mí? ¿O de, de este muchacho? ¿Qué te pasó?
4: Y bueno, yo voy a una parroquia que no hay cura, no hay párroco, no hay nada. Hay gente que atiende la casa parroquial. Donde la otra vez casi morí envenenado, que te conté antes.
0: Sí. Siempre te pasa algo ahí.
4: Sí, y 11 de la noche entro a mi casa y que no había papel higiénico.
0: No hay papel, diría.
4: No hay papel.
0: Diría el flaco Varela. Sí. No hay papel. La de la corbata, sí.
4: Y tremendo. Bueno, ahí no había problema porque no había gana, pero viste, cuando no tenés una cosa te agarran la gana.
0: Sí, sí, bueno, es lógico.
4: Así que en la secretaría parroquial habían unos afiches que habían quedado.
0: No.
4: No había bidet, no hay nada ahí.
0: No, entonces, claro, yo te iba a decir, bueno, y agua, algo.
4: No, unos afiches que quedaron que estaban ya desfasados.
0: Pero eran afiches de. ¿Estaban tensos o eran blanditos?
4: No, eran tensos, Javier.
0: Rígidos.
4: Sí, no quiero decir que eran los de la campaña de Caritas de
0: este año. No, porque... bueno, ¿cómo es el eslogan? Ayúdenos a ayudar, ¿no es?
4: Sí.
0: Y bueno, está cumpliendo Caritas con el eslogan. Ayúdenos a ayudarlo a Umbi que se limpie el culo.
4: Por Dios. No, tremendo. Eso fue a la mañana del domingo y no abría el supermercado del pueblo. Además, un pueblo chiquito donde
0: pero
4: te conoces.
0: Tenés que andar, que sea con esos pañuelos de palomoco o algo. Tenés que
4: nada,
0: tener.
4: No tenía nada a mano. Y viste que en el pueblo te va al supermercado. El cura entra corriendo y compra papel higiénico. Todo el mundo habla. El cura anda cagando por todos lados.
0: Dios mío.
4: Tenés que mandar gente que te compre tú, para que no se...
0: O sea, que estuviste complicado, o sea, como...
4: Complicadísimo. Después sos el tipo más feliz del mundo, ¿no? Cuando pasa el momento.
0: Pero... Sí, pero estabas, digamos, tenías todo el camino, sí. El camino estaba lleno de pozo, digamos.
4: Sí. ¿Eh? Sí, así que una de las tantas veces que me quedé sin papel.
0: Sí, pero... bueno, siempre digo que una de las grandes cosas que se extraña y que no la cambiás por nada en el mundo, si bien no es un invento argentino, pero adoptó por Argentina, sí. Es el bidet, si eso lo hablamos 400.000 veces. Sí, sí. Vi hace poquito, Y te lo juro que donde vea dónde se puede comprar, lo voy a comprar. Hay una especie de bidet portátil.
4: ¿Ah,
0: como
4: sí?
0: Un cosito que, claro, te limpias con un chorro. Es portátil. Es un admirículo. Bidet, oh. Eso te tenés que llevar. Claro, sí. Si eso le pones un poco. Claro. A ver, espera, si no. A ver.
4: A ver.
0: Portátil de viaje, a ver. Oh, espectacular. 50 lucas, vale.
4: Ah. Bueno,
0: 50 lucas. No, espectacular. Bidet portátil de viaje, lo puedes cargar con USB. Y te limpias.
4: Oh, espectacular.
0: Mirá, pará, te lo voy a mandar. Tenés. Esto es espectacular. Que inventó esto, hay que hacerle un monumento. Míralo, apretá.
4: A ver.
0: Esto te sirve para. Mirá lo que es. Y es lindo, ¿eh? ¿Tiene el formato de los cepillos de dientes, los eléctricos? Tiene el mismo tamaño. Sí. Pero en vez de. Es un cepillo. Bueno, es.
4: Pero está más barato acá.
0: ¿Cuánto tenés? ¿48? ¿4?
4: 23.
0: ¿Cómo 23?
4: 33.
0: Bueno, no sé. ¿Qué sé yo? ¿Te hacen precio vos? Ah, no, el de arriba, 33. Está bien.
4: De viaje portátil.
0: Está bien. Bueno, otra marca. Pero yo saqué el primero que está quinto en el ranking de duchas bidet.
4: Mirá,
0: el número 5 más vendido. Sí.
4: No te vayas a confundir, esto no lo use de ducha, ¿no?
0: Esto para que vean que la radio es servicio. Hablamos una boludez de un mensaje de alguien que no se olvida del papel higiénico, el señor que no entendía, Leo Tandil, y terminamos diciendo que hay bidet portátil.
4: Ahí está.
0: ¿Eh?
4: Las opiniones. Es muy bueno y práctico, ideal para viajeros, ofrece excelentes resultados y es cómodo de llevar. Además, su carga USB lo hace conveniente para mantener la higiene en cualquier...
0: Pará, que uno le escribe en joda a los tipos.
4: ¿Qué le dice?
0: Le escribe... Esto, ya está, me acabo de correr una sección, voy a leer comentarios de productos de la acá en cosa. Dice, ¿lo deja limpio al fino quieto? Pone el tipo, ¿no? Y le contestan, dice, lo deja reluciente, saludo. Bueno.
4: No.
0: A ver, pará.
4: A ver... No, tremendo.
0: Pará.
4: Todo 5 estrellas, ¿eh?
0: Sí. Se puede transportar. Bueno, después cosas preguntan.
4: Dice,
0: ¿Te limpia bien como un bidet convencional o tira de modo suave por afuera nomás? Ando buscando algo potente, dice. Tiene buena potencia, tiene dos niveles. Dice, ¿te deja el asterisco listo para la acción? Listo, te pone.
3: ¿Sabes lo que hacíamos nosotros en la secundaria?
0: ¿Qué hacían?
3: Con los pibes, picábamos tiza.
0: Qué pelotudo, ¿no?
3: Pará, y la desparramábamos en cada una de las paletas del ventilador.
0: Qué pelotudo.
3: Pará, entonces. Bueno, está bien, ¿qué hizo? Esas picardías, mira, con lo que pasa ahora en los colegios.
0: Sí,
3: éramos boludos a esa época.
0: Sí, yo no voy a contar. Voy a contar cosas que vi hacer en otros, yo nunca hice.
3: Claro, seguro, un amigo. Bueno, y llegaba la profesora y decíamos, tenemos calor, profe, ¿podemos poner el ventilador? La profe lo prendía y sentíamos que estábamos en Alaska, nevaba, ¿viste?
0: Claro.
3: Sí, pero sí. Bueno, pues no comíamos un retito.
0: Un retito.
3: Después, bueno, ¿viste? Boligoma en la silla de la profe.
0: Sí, siempre lo tuve.
3: Casi cómoda. Pero, a ver, son cuestiones menores.
0: Sí,
3: hoy en día,
0: yo...
3: Los chicos van armados con escopeta.
0: Sí, claro, que es verdad. El colegio nuestro, Colegio Nacional Manuel Belgrano.
3: La Madrid.
0: General La Madrid, Colegio Nacional Manuel Belgrano.
3: Mira cómo te acordás.
0: El horario de entrada, qué sé yo, 7 de la mañana en invierno, noche cerrada.
3: Te achicharraban.
0: Entonces por ahí, me contaron, ¿eh? Si tenías algún examen muy temprano, generalmente había saltada de tapones en esa época.
3: Ah, mira.
0: No había disyuntor en la... Dios mío, las cosas. Han llegado a pegar con la gotita, llegaron a pegar la entrada. La entrada de verdad, boludo, un día. Entrar con esta moto afuera, no podíamos entrar. Alguien le metió la gotita, se tomó el laburo. Pero pará, el que pegó eso, que no fui yo, esto de verdad que no fui yo. Esas llaves de tambor, viste, finitas. ¿Se entiende qué llave estoy diciendo? Esa, que de tipo diente.
3: Sí, sí.
0: Bueno, vos imaginate que para que eso vos intentaras entrar a las 7 de la mañana y ya estuviera pegado, el que hizo eso, o sea, tenía que levantar temprano para hacerlo.
3: Claro, madrugó, metió un madrugón.
0: O sea, el tipo prefería madrugar para hacer un daño que para estudiar.
3: Increíble.
0: Y bueno, increíble. Eso era pelotudo en la cabeza de un adolescente.
3: Increíble.
0: Nah, las cosas que...
3: Pero bueno, las escuchás, las amenazas de bomba.
0: Sí, pero nosotros en el pueblo no. En el pueblo no, sí, podíamos amenazar, sí, de bomba nada.
3: Hay una bomba, van a volver todos a la mierda.
0: No, entonces, no, eso sí, acá sí. Sí, acá sí, acá es creíble porque están más llenos de locos, pero allá es más...
3: Aparte estaban obligados a evacuar.
0: Claro, no, pero acá este tipo de boludeces que se hacían...
3: ¿Sabés la que hicimos? Pará, me acabo de acordar. Escuchate esto.
0: Me encanta porque... Sí.
3: No, ¿qué? Me encanta que... No, dale, seguí. Nadie, la Madrid, escuchamos que... Bueno, una gracia grande. Escuchá.
0: No puedo entrar más, boludo. Ahora voy. Si vos sos el que tenés ese pelotudo de amigo, y bueno.
3: La culpa es tuya.
0: Bueno, y si, por ahí, vos no le dijiste nada, ¿viste? Porque te dice, claro, no le dijiste nada.
3: Si no nos defendiste.
0: No defendiste al pueblo.
3: Ah. En esos tiempos era muy. Se hacía muy seguido la desratización.
0: Claro.
3: Entonces, ¿qué hicimos con los pibes? Fuimos a una veterinaria. Escuchá esta: compramos dos hámster. No te estoy cargando, te lo digo de verdad. Te lo digo de verdad. Compramos dos hámster, claro, que la veterinaria nos miraba y decía, estos pibes.
0: Claro.
3: Qué raro que vengan en grupito a comprar dos hámster. ¿Para qué los quieren? No, es que él se encariñó con un bichito y lo quiere adoptar. Compramos dos hámster. Uno de ellos se los tuvo que llevar porque, claro, la pregunta era cómo los alimentás y cómo los tenés toda la noche.
0: Claro.
3: Porque si no es un quilombo en tu casa. Bien. Entonces, había que ocultarlo de los padres. Se los llevó, los alimentó y al otro día, claro, llegó tempranito y los tiró en el baño y los soltó. Entonces, claro, los muñecos empezaron a correr por todo el patio y empezaron a gritar a los pibes. Y claro, ¿qué hicieron? Nos tuvieron que evacuar, nos dieron el día libre y tuvieron que derratizar, ¿me entendés?
0: Entonces, sí.
3: Tuvimos el día libre.
0: Bueno, hasta te diría que es un ingenioso. Quiero saber qué fue el destino.
3: No sé cómo estaban las ratitas.
0: Quiero saber qué fue del destino de los pequeñitos hámster.
3: La verdad. Y nos están escuchando desde más allá ahora.
0: Cada vez que me junto con mis amigos les explico cómo funciona el algoritmo de Spotify.
4: Fede
0: y San Isidro. Es que el algoritmo se alimenta del usuario. Sí. En realidad, el algoritmo es una suma de cosas del usuario. Yo lo estoy estudiando mucho con YouTube, porque no entiendo a veces.
4: Sí.
0: Los jueves nosotros tenemos el programa de YouTube. Y a veces, si este video tiene que romper,
4: sí,
0: hice todo bien y lo ven 8.000. Y un día lo haces todo mal y lo ven 20.000. Y vos decís, ¿qué? ¿Está complotado YouTube? ¿Me está volviendo, sí, loco? No, no. Y estoy mirando muchos tipos que saben. El algoritmo es... Va aprendiendo de vos y sabe para qué te gusta y toda esa historia. Y se alimenta del ser humano, no de otra cosa.
4: Sí.
0: Caro de la Plata, cada vez que veo una película necesito debatirla por horas.
4: No. Tremendo. No, ya te quería ir a dormir y seguir.
0: Una película, esas películas, ¿te acordás? A iraníes eran. No.
4: Oh, sí.
0: Perdón, Caro, pero no.
4: No, por favor.
0: Por favor, te lo pedimos acá. Por Dios, ¿cómo es todo el rezo?
4: No sé, pues estas son las oportunidades que yo agradezco el voto de castidad, boludo. Porque a los amigos les puedo decir me voy a dormir, pero a tu pareja no, boludo. Sí. ¿Qué va a ser? No. Vamos a debatir el pajarito verde que cruzó en la escena, que representan. No.
0: Ahora pará, te la voy a cambiar.
4: Sí.
0: Después veo que sale en el salpicón.
4: Sí.
0: La mina se es futbolera.
4: Bueno, es otra cosa.
0: Ah, ¿y ahí qué pasa?
4: Ah, es otra cosa, ahí. Discutimos. Escucha,
0: te enamorás de una mujer.
4: Sí.
0: Te contra las cuerdas te voy a poner. Hincha de River, fanática y le gusta el fútbol como a vos. ¿Qué hacemos?
4: Me aburro. Porque es idéntica.
0: Bueno, de Boca es hincha.
4: De Boca, bueno.
0: Es hincha de Boca y le gusta el fútbol.
4: Y bueno, le tengo que tomar bronca para no enamorarme.
0: Pero el amor es el amor, ¿no? No es algo que uno maneja y que sí, se contiene. Sé. ¿Te enamora? ¿Te enamora?
4: Sí, bueno, me pongo límite ahí, te digo.
0: ¿Pero cómo se lo pones?
4: Y me pongo límite yo.
0: Pero es difícil, le vas a decir, che, es como la gente dice, no me voy a enamorar nunca, no me voy a no me voy a casar con alguien que sea de esta manera, no voy a...
4: Eso bueno, no.
0: Ya estamos hablando de una hipótesis, de una que no sabemos, puede ocurrir, es más, puede pasar que dentro de 10 años hagamos un programa de radio donde diga el ex cura, Umbi González,
4: que
0: se casó con Juanita de los Polvorines, que es hincha de Boca. No. Y juntos se van a ir a ver a la Premier League. Y bueno, puede pasar.
4: Puede pasar, pero espero que no. No, yo te digo, no.
0: Bueno, entonces no digas no.
4: No, pero agradezco.
0: Creo que puede, que por el momento.
4: A ver, yo puedo estar muy enamorada de la mina que quiere debatir cine iraní, pero me tengo que quedar ahí. Eso yo agradezco.
0: Ana, pues yo te puse en un contexto más complicado para vos.
4: Y
0: el cura futbolero.
4: Con mayor razón.
0: Bueno, listo.
4: Porque te deja vacío.
0: Estás mintiendo. ¿Estás mintiendo?
4: No estoy mintiendo.
0: Atención, el cura que lo confiesa a Umbi, que se confiese ahí en la capilla.
4: Nada que ver, ¿verdad? Sí. Fuimos a cualquier lado.
0: Claro, sí. Dale.
4: Saltamos del cine al fútbol.
0: Y bueno, porque tiramos. Pero vos te metiste solo. Ay, un voto de castidad y ahí te cagué. Si no hubiese dicho nada, yo no te metía contra él, pero te dejé. ¿Eh? ¿Viste las entrevistas? ¿Viste cuando hacen las entrevistas? Dice: yo valoro los tipos que no van al frente a pegarle al entrevistado. Dice: no, no lo atacó, no le pregunté. No, lo deja que se manden cana solo al entrevistado. Bueno, me dejaste
4: pues un hueco. Yo no estoy con mi entrevistador, estoy con mi amigo acá.
0: Es peor. Dejaste un hueco. Y bueno, yo soy amigo, pero también me debo el espectáculo.
4: No, te dice Mirta Legrand.
0: Sí. Bueno, salgamos, pará. Vamos a ponerle un cierre a esto, porque si no.
1: ¡Salí de ahí, maravilla!
0: Está bien, bueno, pero eso de ahí la nostalgia está bien. Manco, ¿qué estás haciendo?
3: Te muteaste, boludo.
0: ¿Eh? ¿Cómo te muteaste, boludo?
3: ¿Estás muteado?
0: Te muteaste, boludo, no, pará. Che, no sabe Quique que... Espera. Salió al aire. Lo voy a dejar,
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0: Nos vamos con Simple Red de New Flame para encontrarnos el lunes a las 2. Buen fin de amigos. Chau. Pásenla bien. Éxitos.

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1: De la mañana en la República Argentina, en estos momentos en Buenos Aires y alrededores, 7 grados una décima la temperatura, humedad 76%, el cielo se encuentra totalmente despejado. El pronóstico del tiempo indica para hoy una máxima de tan solo 12 grados. Viernes con sol. Atención, estos son los principales títulos del día.
0: Diez. A las 5 de la mañana, 10 títulos.

0: 1.
1: La economía creció 0,8% en junio y acumuló un alza de 1,9% en el primer semestre del año. Se trata del estimador mensual de la actividad económica que elabora el INDEC. Hubo 3 sectores que mostraron caídas y otros 12 que registraron mejoras. El dato fue celebrado por Javier Milei, quien destacó en sus redes sociales la actividad volando y apuntó contra sus críticos en el área económica. Este dato le va a caer muy mal a todos los periodistas corruptos ensobrados y a chantas con credencial en economía, enfatizó el presidente de la Nación.
0: 2.
1: Otra automotriz achica su producción en medio de la caída de ventas y de la ola de importaciones chinas. Se trata de la fábrica Fiat ubicada en Córdoba, que achicará la producción de sus pickups Titano y Dakota a partir del mes que viene. Se suma a las recientes anuncios de Ford y de Peugeot. Otras 2 automotrices, Renault y Volkswagen, están con su actividad media máquina a causa de inversiones en marcha para lanzar nuevos modelos. En el año, los patentamientos cayeron casi 13% y la producción industrial un 18%.
0: 3.
1: Javier Milei criticó a un sector del empresariado y defendió el rumbo económico. El presidente cerró la conferencia anual del Consejo de las Américas y negó una crisis de consumo y empleo. Cumplí con todo lo que prometí. La foto sigue siendo horrible, pero la película sigue siendo la mejor película de la historia argentina, sostuvo para ratificar el rumbo de la economía. Milei se comparó con Moisés al recordar que, según el relato bíblico, el profeta era cuestionado por el pueblo judío después de cruzar el Mar Rojo y antes de llegar a la Tierra Prometida. ¿Por qué tanto ensañamiento? Bueno, parte por ignorancia, parte por mala intención, parte por abstinencia de sobres y parte porque me odian, respondió, antes de admitir que incluso él mismo se reprocha algunos aspectos personales.
0: 4.
1: Axel Kicillof denunció a las principales billeteras virtuales por incumplir la normativa de defensa al consumidor. El gobernador bonaerense advirtió que un 60% de la población adulta del país está endeudada y que un 20% se encuentra en situación de mora. Ante ese escenario de gravedad extraordinaria, el mandatario bonaerense aseguró que el fenómeno es un resultado de la política macroeconómica del gobierno de Milei. La imposibilidad de pagar se deriva de un hecho de la macro deliberada del gobierno, que son los ingresos bajos, sentenció Kicillof.
0: 5.
1: La Corte Suprema analizará la cláusula que permite a Gildo Infrán buscar un noveno mandato en Formosa. El máximo tribunal se declaró competente para tratar la habilitación del gobernador y el vicegobernador a presentarse nuevamente en 2027. La provincia tiene ahora 60 días para responder. El conflicto tiene un antecedente reciente. En diciembre de 2024, la Corte Suprema había declarado inconstitucional el artículo 132 de la Constitución formoseña que permitía la reelección indefinida del gobernador y del vice. En aquella oportunidad, el tribunal ordenó que la provincia corrigiera el texto mediante una reforma constitucional. El gobierno de Infrán impulsó esa reforma y reemplazó el artículo cuestionado por uno nuevo. Hoy, el artículo 156, que toma como modelo el artículo 90 de la Constitución Nacional, que limita a los mandatarios a una sola reelección consecutiva.
2: 5:05.
1: Primeros temas del deporte. Mariano Genizo, buen día.
2: Buen día, Edu. Boca con 2 dudas que se suman a los descartados para el clásico contra Racing. Di Lolo y Flores podrían perderse el partido ante Racing del domingo por la noche en Avellaneda. Se perfilan Figal y Villa como sus reemplazantes. Los futbolistas en duda se agregan a las bajas de Lozano, Paredes y Pellegrino. En Brasil, Central eliminado de la Libertadores. En Sao Paulo, Rosario Central no aprovechó el hombre de más durante casi todo el segundo tiempo y cayó sobre el final ante Corinthians por 1-0. Tras finalizar el partido, Ángel Di María no descartó retirarse. Toca pensar y ver qué quiero seguir haciendo. Hubo incidentes tras el encuentro y 5 detenidos. Hinchas de Rosario Central, Corinthians ahora va a jugar ante Estudiantes en los cuartos de final de la Copa Libertadores. San Lorenzo con 2 bajas para visitar a Estudiantes de Río Cuarto. Hoy desde las 20, el equipo de Gorosito va a enfrentar a Estudiantes de Río Cuarto sin el juvenil Nicolás Blanco y Gustavo Del Prete desgarrados. En otro orden de cosas, la justicia embargó a San Lorenzo en $250,000 por la deuda de Gonzalo Maroni y al club no le ingresaría dinero por la venta de ningún futbolista hasta que regularice la deuda.
0: 6.
1: El fiscal que investiga la muerte del nene de 6 años en Santa Fe afirmó: la responsabilidad pareciera recaer en la madre. Jorge Nessier detalló que la mujer de 22 años permanece detenida. Fue trasladada para una evaluación más profunda. El resultado de la autopsia realizada al cuerpo de Izan Aguirre, el nene de 6 años que fue encontrado sin vida en una casa de San Justo, determinó que el menor murió por asfixia y los investigadores manejan como hipótesis que la misma se produzca por un ahorcamiento o un ahogamiento.
0: 7.
1: La justicia rechazó la indemnización que reclamaba la familia de Sergio Denis tras su muerte. La sentencia determinó que el accidente ocurrió por una maniobra del cantante durante el recital. El fallo determinó que la conducta del cantante fue la causa directa y determinante de la caída que sufrió durante un recital en el Teatro Mercedes Sosa de Tucumán. En una sentencia definitiva, el tribunal rechazó la demanda presentada por los familiares del músico, quienes reclamaban una indemnización por el accidente que derivó en su muerte. Según el fallo, el hecho ocurrió cuando Sergio Denis retrocedió de espaldas sobre la pasarela mientras cantaba y miraba al público, sin verificar la línea de marcha. En ese contexto cayó al foso de orquesta de aproximadamente 3 metros de profundidad.
0: 8.
1: El gendarme Carancho irá a juicio acusado de fingir que fue atropellado en Panamericana durante una manifestación. La Corte Suprema rechazó el planteo de prescripción de la defensa de Juan López Torales. El episodio ocurrió durante una protesta de trabajadores de LEAR en 2014 y quedó registrado en video. La decisión quedó habilitada después de que la Corte Suprema de Justicia rechazara este jueves un recurso de su defensa que reclamaba el cierre de la causa por prescripción. López Torales llegará al debate imputado por los delitos de privación ilegal de la libertad agravada por haber sido cometida con violencia y falso testimonio.
0: 9.
1: La BTV empieza a desregularse en la ciudad de Buenos Aires y habrá más talleres habilitados. Abrió la inscripción para nuevas estaciones de verificación. A partir de la implementación del nuevo esquema, además de las plantas tradicionales, podrán realizar las verificaciones talleres privados, concesionarias e importadores que cumplan con los requisitos de infraestructura, equipamiento y control establecidos por la normativa. Los establecimientos que quieran prestar el servicio deberán inscribirse en el Registro Único de Talleres Habilitados y acreditar el cumplimiento de las exigencias técnicas correspondientes. También cambia el esquema de precios. Hasta ahora la tarifa de la BTV estaba regulada por el gobierno porteño. Con el nuevo sistema, cada prestador podrá establecer libremente el valor de la revisión.
0: 10.
1: Un terremoto de magnitud 7,2 grados en la escala de Richter sacudió varias regiones de Perú y provocó la autoevacuación de cientos de personas. El epicentro se ubicó en Ayacucho y el movimiento sísmico también fue percibido en Ica y en Arequipa. No se reportaron víctimas ni daños de gravedad y las autoridades descartaron una alerta de tsunami. De acuerdo con sus mediciones, el foco del sismo estuvo a 108 kilómetros de profundidad y la intensidad alcanzó los 3 y 4 en Coracora. Hernando Tavera, jefe del Instituto Geofísico del Perú, explicó que la percepción del terremoto fue bastante grande y señaló que muchas personas abandonaron sus viviendas por precaución y por temor. 5-10 minutos. Más del deporte, Tanque.
2: Mundial de hockey, los Leones golearon y pasaron de ronda. El seleccionado masculino de hockey sobre césped goleó 7-1 a Nueva Zelanda y avanzó a la segunda fase. Su próxima presentación será mañana a las 14 ante Inglaterra. Por su parte, las Leonas debutan también mañana en el grupo F de la segunda fase ante España. Fórmula 1 arranca el fin de semana del Gran Premio de Países Bajos. Tras el receso de verano, hoy desde las 7:30 arranca la práctica 1 y a las 11:30 la clasificación sprint. Mañana se corre el sprint y luego se clasifica al Gran Premio de Zandvoort, que se larga el domingo a las 10 de la mañana.
1: 5 de la mañana, 10 minutos. ¿Qué va a pasar con el tiempo en las próximas horas? Escuché este anticipo.
3: La llegada de aire polar al centro argentino produce un fuerte descenso de temperatura. Hoy la máxima en Buenos Aires no superará los 12 grados, con cielo parcialmente nublado. Buen tiempo para todo el fin de semana, inclusive con cielos totalmente despejados mañana sábado. Se esperan heladas intensas en el conurbano y mínimas entre 4 y 5 en la ciudad. Para mañana sábado la máxima 12 y el domingo 13 grados. Lucas Berengua, Meteorología, Radio La Red.
1: Ahora en Buenos Aires y alrededores, 7 grados una décima la temperatura, humedad 76%, la presión 1017 hectopascales, viento del sur a 10 kilómetros por hora, visibilidad óptima, el cielo está despejado. El sol sale a las 7:27 de la mañana. Estos fueron los títulos del reporter. Por aquí pasa la información.

0: suite para ir coronando la semana de a poquito, concluyendo el viernes. Sentís que el fin de semana está metiendo de a poco en tu cuerpo, ¿no? Tanque, ¿cómo va? Buen día.
1: Sí, totalmente. ¿Cómo estás, Edu? Muy buen día. Es viernes, sí. Y es otra sensación, como siempre lo decimos, ¿no?
0: A ver, que levanten la mano los que trabajan, los que están ahora despiertos, que se levantaron con nosotros,
1: sí.
0: Que tienen todos los días esta sana costumbre de madrugar.
1: Obviamente.
0: Que levanten la mano aquellos que trabajan el fin de semana. Levantamos la mano.
1: Sí,
0: levantamos. ¿Sí? Levanta.
1: Todos.
0: Mira, Luchito.
1: Bien, sí.
0: ¿Sí? También. Bueno, muy
1: todo
0: bien.
1: Todo este equipo trabaja el fin de semana.
0: Está bien, pero digo, quien nos está escuchando, quien nos está viendo a través de la tele o de YouTube, que levanten la mano y que digan, sí, yo también trabajo, pero viste que el viernes tiene esa cosa especial, ya vas programando, no sé, alguna cena rica a la noche.
1: Claro.
0: ¿No? Sí. Con lo que se pueda. O un brindis, o ir a visitar a algún familiar, ir a alguna juntada con amigos, o quedarte solo mirando una peli.
1: Sí, hay quienes disfrutan de la soledad. Sí.
0: Mira,
1: ¿no? De ver fútbol el fin de semana, por ejemplo.
0: ¿Hoy qué tenemos? ¿Dos partidos?
1: Hoy tenemos dos partidos. Uno bien temprano, Aldo Civi va a estar abriendo la fecha de este campeonato, que ya es la sexta con Unión, 14:30, y a la noche a las 20, San Lorenzo en Río Cuarto con Estudiantes.
0: Te doy un motivo para festejar.
1: Sí.
0: Falta un mes exactamente para la llegada de la primavera.
1: Ah, gran motivo.
0: Mira, es un
1: gran motivo.
0: Vamos a poner
1: motivo.
0: El mantelito. Si hay sol, va a ser frío. Con 12 grados de temperatura, vas a estar bien abrigado al aire libre. Puedes hacer un ensayo del picnic de la primavera.
1: Porque está muy bien.
0: ¿Está? No está muy convencido.
1: No, me sorprendiste.
0: No se entusiasmó demasiado.
1: No, estoy entusiasmado. Me sorprendiste con el dato, que falte tan poco tiempo para la primavera.
0: Un mes.
1: La
0: un
1: verdad
0: mes,
1: no me lo esperaba. Un mes. Qué bien.
0: 5:15 de la mañana, la térmica a esta hora hace frío, 5 grados 3. Es decir, 2 grados menos que la temperatura que tenemos a esta hora en el AMBA. Seguramente, si recorremos la Argentina, nos vamos a encontrar con temperaturas aún más bajas. Nos podés contar al 11-23-24-22-22. Vamos con A24.com y cuáles son los temas centrales. El primero, el riesgo país superó los 530 puntos básicos, su nivel más alto desde mayo de este año. Y el caso Cerimedo, la Fiscalía de Bolivia apuntó al embarazo de Nadia Beller como posible móvil del ataque. ¿Por qué cierra Aeroparque y qué pasa con los vuelos durante ese periodo? El cierre será la próxima semana. Después te voy a contar. Son 3 días donde se traslada toda la operatoria de Aeroparque al aeropuerto de Ezeiza. El Banco Central compró 89 millones de dólares y marcaron un récord en la era Milei. La actividad económica creció 0,8% en junio y cerró el semestre con una mejora de 1,9%. Otro tema, detuvieron a una mujer por amenazas de bomba al Garrahan y por el misterioso objetivo contra Adrián Suárez. Lo podés leer en A24.com. ¿Qué toca estos temas también? Se conoció la insólita razón por la que se suspendió la audiencia de Fernando Cerimedo. Si ampliamos, habla de que la audiencia de medidas cautelares prevista para este jueves no pudo realizarse porque el acusado y los representantes del Ministerio Público llegaron después del horario establecido. La nueva cita quedó fijada para hoy a las 14:30. El traslado de la policía con Cerimedo se demoró y ese retraso implicó que se cayera la audiencia prevista para ayer. La imagen de Sergio Denis, la justicia desestimó el reclamo de la familia de Sergio por el accidente que derivó en su muerte. Y el caso Loan, el estremecedor testimonio del chofer de la ambulancia que escuchó a un niño pedir socorro. ¿Cuántas aristas va teniendo el caso Loan? Nos alejamos de aquel día en el que desapareció y te digo que a medida que pasan, no digo solamente las horas, los días, y pasan los meses y no tenemos nada hoy. Del caso Loan no tenemos nada. Lamentablemente, hay un niño perdido, te dicen que la búsqueda está activa, yo no sé en qué dirección. ¿Se lo busca a Loan en alguna dirección? ¿Hay algún dato como para decir es muy factible que Loan esté en determinado lugar? ¿O es simplemente una búsqueda activa que está pendiente de que alguien llame, de que alguien dé algún tipo de pista para saber si a Loan lo pueden encontrar? Todo indicaría, lo dicen los peritos, los investigadores, todo indicaría que Loan no se fue por sus propios medios, sino que se los llevaron. 5:19 de la mañana, una más del deporte, Tanque, a esta hora.
1: Bueno, a esta hora tenemos que contar que el Atlético Madrid cambia la postura sobre Julián Álvarez, pero atención.
0: Iba a pasar.
1: Al Barcelona no. Al Barcelona no. Al Arsenal podría salir Julián Álvarez, porque hasta hace unas horas ni al Arsenal. Era objetivo del Atlético Madrid, bandera, Julián Álvarez se queda. Bueno, la postura parece haber cambiado. Y el Arsenal podría salir una salida, podría ser una salida para Julián, para, digamos, no dárselo al Barça, pero que no se queda a disgusto jugando en Madrid.
0: ¿Te gusta el Arsenal a la araña?
1: Sería volver a la Premier. Él salió de la Premier, ¿no? Me parece que el objetivo era Barcelona y estaba muy claro. Pero es una manera, Edu, de destrabar el tema.
0: Decías algo recién, ¿no? Al Barcelona no.
1: No.
0: Bueno, hasta ayer la postura del Atlético era Julián no se va.
1: Sí.
0: Y cambió esa postura. Bueno. ¿Puede cambiar la postura de que vaya al Barcelona?
1: ¿Por qué no? Pero hoy se mantienen enfáticos que al Barcelona no va a salir. Julián Álvarez podría jugar nuevamente en la Premier. Ya lo había hecho en el City.
0: Muy bien. 5:20 en la mañana, ya arrancamos. Es un viernes. Que sea un gran día para vos, para todos aquellos que te rodean. Empezamos. Dale.

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1: Vení que repasamos los temas centrales en cada uno de los diarios. Por ejemplo, El Popular dice: alerta por 73 robos de mecheras al día en comercios en la ciudad y en la provincia de Buenos Aires. Cerimedo negó el ataque y lloró y pidió ver a sus hijos. La audiencia en Bolivia del ex asesor de Milei quedó para hoy. En el gobierno argentino hablan de operación. Más abajo, Milei: sigo confiando en quienes no quieren volver al pasado, y culpó por la baja natalidad al aborto y a los pañuelitos verdes. El presidente aseguró que va a cumplir el mandato de bajar la inflación. Justamente habló de la inflación, se refirió al índice mayorista del 0,8% y de una manera bromeó o ironizó con: va a tener que prepararse y ensayar para un nuevo recital.
2: La inflación, no de agosto, que es la que sale en septiembre, sino ya la de julio, arrancó con cero, siendo 0,8%. Es más, debería cumplir la promesa de que si arrancaba con cero en agosto iba a ser un recital, así es que estás trabajando en eso, gracias. Así que, digamos, haré otro recital, porque sí voy a tener que buscar tiempo para ensayar, que eso se me va a complicar un poco, pero ya lo haré.
1: Protesta contra el gobierno, reclaman una ayuda a los endeudados. Una de las imágenes de lo que ocurrió ayer frente al Ministerio de Economía, la marcha para pedir una solución. Una ex maestra detenida por 30 amenazas de bomba. Sus blancos fueron el Garrahan e instituciones culturales. Voy a Clarín, dice Milei: la foto sigue siendo horrible, pero la película es la mejor de la historia argentina. Con el empuje del agro y de la minería, la economía crece 2,7% en junio. Es el dato que confirma Clarín en tapa. La Corte definirá si Gilde Infran puede ir por su noveno mandato en Formosa. Y a pie de página, un superdotado del maratón listo para los 21K de la ciudad de Buenos Aires. Yomif Kejelcha. En abril, el etíope fue subcampeón del maratón de Londres. ¿Corre la maratón este fin de semana, Tanque?
3: No, yo no. El etíope sí. Bueno, y muchos más, ¿no?
1: La verdad que me generó cierta duda. Hasta ayer quería correr, pero cuando vi los tiempos del etíope.
3: Bueno, yo lo tenía decidido hace un tiempo anterior. Bueno,
1: será la próxima. La bomba de la deuda es el título de página 12. Llegó a Plaza de Mayo la crisis por el endeudamiento de casi la mitad de las familias, por más de 6 millones de morosos con bancos y billeteras virtuales. O la eliminamos ya o estamos jodidos. Mientras Milei lo defiende, la Fiscalía Boliviana le dijo a Página 12 que el bloc de nota del celular de Cerimedo había una insólita anotación donde acusa a Nadia Veller de haberlos vendido y pregunta a su interlocutor si conoce a alguien que pueda hacer el trabajo de eliminarla

0: América Latina, es un registro que pone en tapa a La Nación. Voy a Crónica, habla de la deuda interna, bolsillos flacos y mora récord. De los 20,6 millones de personas que tienen algún tipo de deuda, 5,6 millones se encuentran en situación irregular. Y aparece Máximo Kirchner con una frase: el peronismo necesita ser más claro en las propuestas.
1: La tapa es Di María para Olé, Central Out, Fideo Fines, se pregunta el diario deportivo. Corinthians le ganó 1-0 al Canalla y lo eliminó a la Libertadores. Triste, Di María puso en duda su futuro. Tengo que pensar qué quiero seguir haciendo, dijo Ángel Di María.
0: Muy bien, Liliana por aquí dice: buenos días, Eduardo. Los veo y los escucho todas las mañanas en el reporter y los espero también mañana sábado en A24. Me mandan un saludo. Y, claro, Liliana, te estamos saludando. Claro. Que tengas un lindo viernes. Gracias también a quien dice: hola muchachos, los escuchamos todos los días desde Melbourne, desde Australia. Un saludo grande de Walter, Silvia y Ariel. A toda la comunidad de reporteros que nos están recibiendo, gracias por estar allí y hacernos el aguante.
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0: ¿Le gusta? Esta es la Tómbola original.
1: Esta es la original, claro.
0: ¿Sí? ¿Te gustan las reversiones?
1: Sí, por ¿sí? favor, sobre todo las de la Tómbola.
0: ¿Quiere una?
1: Vamos.
0: Dale. Y con ella los números. Vamos a lo que salió ayer en la noche. ¿Qué salió en la ciudad de Buenos Aires? El 71, 7971.
1: Salidor, el excremento.
0: 63 en la bonaerense. 1963.
1: Casamiento.
0: Salió el 60 en Santa Fe. 7660.
1: La Virgen.
0: Salió el 92 en Mendoza. 0592.
1: El médico.
0: Primer premio en Córdoba, 84, 1084.
1: La iglesia.
0: Salió el 60 en Entre Ríos, 6060.
1: Nuevamente la Virgen.
0: Y el primer premio en la Quiniela de Montevideo, el 10, 7410.
1: La leche.
0: ¿Tan qué?
1: Sí.
0: Estos fueron los números.
1: Pasó la tómbola.

0: Esta tómbola tiene que parar.
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2: A las 5:31 minutos baja la temperatura 6 grados 6. La sensación térmica 4 grados 7 décimas. El cielo se encuentra algo nublado. La máxima para hoy 12 grados con sol. 1. Las exportaciones siguen en alza, crecieron 14% en julio y ya acumulan 58 mil millones de dólares en el año. Las ventas externas de combustibles y energías se duplicaron. En tanto, las importaciones bajaron 1,7% en el mes.
1: 2.
2: Impulsado por factores internacionales y también locales, el riesgo país volvió a subir y quedó por encima de los 530 puntos básicos. El indicador del JP Morgan alcanzó el valor más alto en los últimos 3 meses.
1: 3.
2: Empresarios pidieron darle continuidad al rumbo económico del gobierno. Afirmaron, no está todo bien, pero vale la pena el sacrificio, lo remarcó el presidente de la Cámara de Comercio al inaugurar el evento.
1: 4.
2: El gobernador de La Rioja firmó un DNU para frenar los créditos con tasas abusivas en medio del aumento de la morosidad. Ricardo Quintel anunció un régimen de protección para quienes toman préstamos de consumo y aseguró que busca impedir prácticas usurarias.
3: 5. El sueño de Tirantes llegó hasta los cuartos de final. El tenista platense perdió en el Master 1000 de Cincinnati por 6-3, 6-2 ante el francés Arthur Fils. En cuartos de final, el argentino, por ahora 50 en ranking mundial, firmó la mejor semana de su carrera.
2: Atención, jubilados y pensionados de la mínima, quienes cobran hoy, aquellos que tienen documento con terminación 8.

0: comienza el día con los Rolling. Empezamos con este clásico. Hola, buen día. Saludos desde Chaco, Resistencia. Son mi compañía de lunes a viernes. Me informo con ustedes. Gracias por la buena onda, Ricardo Romero. Gracias, Ricardo, por estar ahí y por hacernos compañía también desde tu lugar. Buen día, les cuento que soy Esteban del Brillante, Colón, Entre Ríos. Y el río Uruguay ya está en riesgo de evacuación, 7 metros en Colón. Los escucho y los miro siempre, saludos. Gracias por tu mensaje, Esteban. Gracias también a quienes se van comunicando. Buenos días, Eduardo y equipo. Nos levantamos muy temprano a ver el programa. Acá son las 4:30 desde Venezuela. Fieles, como siempre, Ana y Boris Cotuá. Enseguida vamos con algunos mensajes que llegan a nuestro YouTube, a los que nos siguen por allí. Buenos días, amigos de la radio. Soy Miguel Díaz, desde Las Lomitas, Formosa. Tuvimos una linda lluvia. Siempre los escucho y los veo. Me gusta el programa. Gracias, insisto, a todos los reporteros que están por ahí.
1: Pasamos lista, ¿eh? Turis, Noemí, Zulma, María, Gasti, Hernán, Cartucho, Ana, todos en el chat. Mandan saludos, como siempre. Y después sigan sus charlas, como es habitualmente en el
0: claro
1: chat,
0: que, sí.
1: Que tiene su vida propia.
0: Es el programa paralelo. La conexión argentina del ataque a Nadia Beller en Bolivia pidieron que declare en la causa Andís, lo pone Perfil como uno de sus temas centrales. La Libertad Avanza le pone condiciones al PRO para un acuerdo electoral en la ciudad. Con la cadena de pagos al límite, la industria le pide al gobierno más cuotas para evitar más cierre de pymes. El boom de los préstamos en rojo, Kicillof pone bajo la lupa a las billeteras virtuales por la ola de deudores bonaerenses. ¿Qué más tenemos? Rosario Central se quedó con las manos vacías en Brasil, perdió 1-0 y afuera. Y por último, atención River, Vasco da Gama aplastó Olimpia y espera por el Millonario.
1: Exactamente, es el rival de River en caso de que el Millonario pase, debe jugar el miércoles la revancha ante Santa Fe. Vasco le ganó a Olimpia en Paraguay con argentinos, entre ellos Facundo Colidio, el ex hombre de River.
0: Y también por aquí, Sofía Clerici confirmó que está embarazada, anunció que será mamá soltera, lo confirmó en redes sociales.
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3: Operadores baratos, en algún momento, frente a la exposición de mi parte sobre nuestro dato sobre consumo privado, el cual está en máximos históricos, igual que el PBI, igual que las exportaciones, salieron a confrontar el dato en base a una encuesta hecha por enemigos y con 1000 casos, y ponderaban más una encuestita berreta hecha por nuestros enemigos de 1000 casos.
4: Las transformaciones significan sacrificio, significan dolor. Nosotros, en la Cámara Argentina de Comercio, representamos quizás al sector más dinámico de la economía. Estamos pasando bien, más o menos. Es muy heterogéneo. Hay empresas que la están pasando mal, hay empresas que han cerrado, se han perdido puestos de trabajo. Pero ¿saben qué? Ese sacrificio que tenemos que pagar los argentinos para transformar nuestro país, para que nuestros nietos, en mi caso, puedan vivir en un país normal, creíble, yo creo que vale la pena.
5: No tenemos opinión, no tenemos sobre el gobierno argentino, no tiene opinión sobre el caso de Limeo, es un ciudadano argentino que está en el exterior y está siendo está a disposición de la justicia de Bolivia.
6: Pero ha sido asesor de...
5: Ha sido asesor de muchísima gente. En este momento no es asesor, hace mucho tiempo que no es asesor, no tenemos nada que comentar.
7: 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Ahora va a tocar pensar y ver qué es lo que quiero seguir haciendo.
0: Y allí escuchamos las voces del día. En primer lugar, en el Consejo de las Américas, el presidente Javier Milei, hablando de un consumo histórico, apuntó contra los operadores baratos. Dijo que Argentina está con un consumo realmente alto. Y por otro lado, se refirió a las encuestas. La pregunta es, señor presidente, ¿qué sucede con lo que uno observa y escucha en la calle? ¿Qué pasa con el cierre de algunas empresas y comercios que uno puede constatar más allá de lo que sale en alguna encuesta con 1000 entrevistados y demás? Por otro lado, Mario Greenman, presidente de la Cámara de Comercio, uno de los sectores que hoy por hoy no, no ha repuntado, que se encuentra esperando la reactivación en muchos de los locales. Habló del cierre de empresas. Hay empresas que cierran, pero si el precio que hay que pagar para la transformación es este, lo acepto. Lo dijo el presidente de la Cámara de Comercio. Muchos comerciantes estarán pensando si los representa realmente tras esos dichos. Y Pablo Quirno, el canciller argentino, dijo: no tenemos opinión sobre el caso Cenimedo. Habrá que ver si avanza la causa y se comprometen por algunas informaciones que surgen de los teléfonos, de las pericias telefónicas, qué sucede con la posición del gobierno nacional. Y por último, Di María, ¿se puede tomar como un ensayo de retiro lo que dijo ayer?
1: Sí, a ver, la calentura seguramente por la eliminación. Di María quería, como todo Central, avanzar en esta Copa Libertadores, que era la gran ilusión para los hinchas de Central. Bueno, quedó prematuramente eliminado y abrió la chance de retirarse. Fideo, veremos qué es lo que sucede en los próximos días, con los próximos partidos y qué decisión toma. Momento de pensar, dijo.
0: Quedan dos equipos argentinos entonces en la Copa.
1: Exactamente, Estudiantes de La Plata y Platense son los equipos argentinos que continúan en la Copa Libertadores de América. En septiembre vuelve la Copa Libertadores, Estudiantes frente a Corinthians, el rival que ayer eliminó a Central, y por el otro lado del cuadro, Platense contra Fluminense.
0: Bueno, septiembre parece lejano, pero está a la vuelta.
1: Sí, aquí nomás, ¿no? En un par de semanas van a estar jugando ya cuartos de final.
0: Dice Infobae, la hora de los outsiders, Milei entre la inquietud y la tensión por los nuevos jugadores. Otro tema, las dos velocidades de la economía, qué sectores crecieron y cuáles cayeron en el primer semestre del año. Transformó un camión de bomberos alemán del 77 en motorhome y en la ruta no solo encontró el amor, sino que pudo sanar su mayor dolor. Mire usted, un camioncito, un motorhome construido con sus propias manos y a partir de allí la experiencia en la ruta. El riesgo país trepó más de 20% durante el mes de agosto, los bonos profundizan su caída y se encarece la deuda argentina. Y el título también, vuelve el sol, pero acompañado por el frío polar. Tuvimos ayer un muy lindo día.
1: Sí.
0: Antes ayer también, ¿no? También. Primero como que las nubes le iban ganando al sol. Después tuvimos la posibilidad de disfrutar del sol. Pero eso sí, con frío. Ayer, hoy, mañana y el domingo. Con temperaturas mínimas en el orden de los 4 grados. Ya nos va a ampliar Lucas Berengua. ¿Qué más tenemos, Tanque?
1: Bueno, vamos a contar un poco, Edu, cómo se viene este fin de semana de fútbol, con los grandes siendo protagonistas, jugando en esta fecha. Hoy lo dijimos, San Lorenzo con Estudiantes de Río Cuarto, jugando en el Estadio del León del Imperio desde las 20. Mañana Independiente, 18:30 contra Independiente Rivadavia de Mendoza. A la noche, Huracán a las 21 con Riestra, transmisiones de Radio La Red. El domingo, de lo más importante, River con Vélez, 19:15 y 21:30, Racing frente a Boca. Un fin de semana con mucho fútbol y partidos importantes, Edu, y todo, por supuesto, aquí por Radio La Red.
0: 5:43, la sensación térmica hasta ahora es baja. 4:07, todavía con alta humedad, 80%, y el cielo algo nublado. Enseguida, Lucas Berengua nos amplía el pronóstico para los próximos días. Repasamos los títulos que tiene el cronista en su portada. Déjame ver, títulos principales. Vamos a ir a ver por la vía B. Viste que te fallan las computadoras. Usted
1: hace
0: estudios centrales, usted sabe.
1: Y
0: lo
1: fallan. A no. Veces se ponen rebeldes, se tildan, ¿viste? O se va.
0: Tal cual. Mileísmo crítico, ¿qué preocupa en el círculo rojo pese al respaldo a la política económica? Alerta empresaria, así lo pone el cronista. El misterio de los bonos en pesos, ¿por qué la curva toma una forma llamativa y qué oportunidades se abren? Más abajo, la tesis de Cavallo sobre el riesgo país, el ajuste fiscal no alcanza y falta una reforma de fondo. Muchos empiezan a preguntarse a esta altura de la gestión de Javier Milei si era la reforma laboral, pero antes la reforma impositiva. Porque muchos dicen, nos piden que seamos competitivos, pero la presión tributaria hace que sea muy complicado mejorar los precios y definir una estrategia, ¿no?, de crecimiento, por lo menos de mantenimiento de las expectativas. 5:45 en la mañana está Lucas Berengua. ¿Qué tal, Lucas? Buen día.
6: Hola, muy buen día. ¿Cómo estás, Edu?
0: Muy bien. Hoy frío, ¿no?
6: Hoy frío. Ayer el frente dejó descensos de temperatura enormes Hay heladas y sensación térmica bajo cero ahora en la provincia de Buenos Aires. Mucho viento del sur, mucho abrigo. Para salir de casa en el conurbano, las mínimas van a estar por debajo de los 4 grados y acá en la ciudad, 6 grados, 6 décimas a esta hora y todavía le falta bajar un gradito. El cielo algo nublado, parcialmente nublado a la tarde, así que vamos a tener una mezcla de sol y nubes, pero va a estar presente el cielo, el sol, para terminar la semana.
0: Bien. ¿Qué más tenemos?
6: Tenemos el finde en la ciudad de Buenos Aires, que va a ser con muy buenas condiciones meteorológicas. Mañana el cielo despejado, temperaturas entre 4 y 12 grados, y el domingo el cielo parcialmente nublado y las temperaturas entre 5 y 13, también con muy pocas nubes en el cielo. Lo mismo que va a pasar el lunes, pero ya el lunes con una mañana un poquito más templada y una mínima de 7 grados. El fin de semana coincidente con las mínimas que recién te contaba, entre 4 y 5 grados, el conurbano va a tener heladas de hasta 3 grados bajo cero, Edu.
0: ¿3 grados bajo cero?
6: 3 grados bajo cero, ya esta noche, en zonas bien bajas del conurbano ya hay temperaturas cercanas a los cero. Bueno, mañana se intensifica el frío y vamos hasta 3 grados bajo cero en el conurbano bonaerense.
0: Muy bien. Vamos por dos ciudades, ¿qué vamos a recorrer hoy?
6: Vamos por dos ciudades, vamos a la provincia de Entre Ríos, nos vamos a Gualeguay, en donde la temperatura actual es de los 5 o 6 grados, el cielo está parcialmente nublado y la máxima hoy será de 14 grados. Buen tiempo todo el fin de semana con temperaturas entre 2 y 14 grados, también con mucho sol en la provincia de Entre Ríos para este fin de semana. Y nos vamos ahora al noroeste de la provincia de Mendoza, allí a donde tantos días estuvieron miles de camiones varados. Uspallata, en Mendoza, túnel internacional Cristo Redentor ya con circulación vial y hoy una jornada bien fría con una temperatura máxima que estará entre 10 y 11 grados, con cielo parcialmente nublado y un fin de semana con aumento de nubosidad, pero con la permanencia del buen tiempo también, temperaturas entre 0 y 2 grados y máximas de 11 o 12 grados, así que aseguramos la permanencia de este importante paso abierto mientras continúan, claro, los trabajos de remoción de nieve de una de las nevadas más fuertes de los últimos 10 años, Edu.
0: Muy bien. Señor Berengua, que tenga un lindo fin de semana.
6: Igualmente para ustedes, un abrazo.
0: Chau, chau.

0: 8:47 en la mañana, ya se viene la agenda con Luchito Stillman. Luchito Tomes, si quiere tomar algún apunte, mire, la lapicera del Iser, 75 años, mi querido Iser, desde donde salí. ¿Qué pasa?
1: Nada,
0: bueno, qué sé yo, tome, si quiere tomar algún apunte. Le agradezco mucho, me invitaron hace poco a una charla de la vieja escuela, Old School se llamaba. Les cuento una información que aparece en el boletín oficial.
1: A ver.
0: Tiene que ver con que el gobierno ha incorporado a la ludopatía a las funciones del Ministerio de Salud y redefinió también otro aspecto clave en cualquier país, que es el control de los alimentos. La medida fue oficializada a través de un decreto, insisto, que fue publicado en el boletín oficial bajo el número de 771/2026. La normativa redefine quién controla la cadena alimentaria. Te doy algunos datos, por ejemplo. Uno de los cambios centrales establece que el Ministerio de Economía pasará a entender en la fiscalización sanitaria de la producción agropecuaria, forestal y pesquera. Otro dato. Al mismo tiempo, el decreto dispone que el Ministerio de Salud, aquí dos ministerios, Economía primero, Salud después, deberá intervenir en la normalización y rectoría en materia de alimentos en el ámbito de su competencia. Tenemos más. Otra de las novedades incorporadas, el gobierno estableció que el Ministerio de Salud, ya tenemos Economía y Salud, deberá entender en el diseño y ejecución de políticas públicas relacionadas con la prevención y tratamiento en materias de consumo. Y por último, lo que se agrega tiene que ver con la ludopatía, entender en el diseño y ejecución de políticas públicas relacionadas con la prevención y el tratamiento del juego, y también de sustancias psicoactivas.
1: Esta semana la ludopatía volvió a ser tema fuerte por el caso de Jonathan Gómez, el exfutbolista de Rosario Central, de Racing, que se asumió ludópata, una deuda de más de $50,000 con una casa de apuestas ilegal, y no puede reestructurar su vida, volver a jugar al fútbol, era un tema muy pero muy fuerte, se abrió esta semana y lo contó.
0: Buenos días, Bataglia, dice por aquí el público de Niceto, feliz fin de semana, envía el mensaje Fernando Espléndido, así que al público de Niceto, aquí nuestros hermanos de A24, observando el reporte y esperando con ansiedad la agenda de Luchito
1: Estrella. Claro.
0: ¿Estamos preparados, Tanque?
1: Como siempre.
0: Mire lo que me ha proporcionado la empresa, la radio.
1: A ver.
0: Un reloj para tomar el tiempo.
1: Qué lindo reloj.
0: El tiempo de los shows se llama.
1: Muy bien.
0: ¿Lo pongo en marcha?
1: Lo cronometra.
0: ¿Le da?
1: Sí, sí.
0: ¿Está mal?
1: No.
0: Bueno, qué sé yo. Señor Luchito Stillman, bienvenido.
2: Yo escuché el trick que ya me lo.
0: Bueno.
2: Vos imaginate solamente arrancar el fin de semana de esta manera.
3: Me has contado tu manera.
2: Ya arranca bien el fin. No importa el frío.
0: Obvio.
2: Los 3 grados bajo cero en el conurbano. Arranca bien arriba. ¿Por qué? Porque la Deli Valdés va a estar viernes y sábado, hoy y mañana, en el Teatro Gran Rex, llevando toda su magia aquí en la ciudad de Buenos Aires. Hay muchos shows y muchas novedades porque este viernes arrancan muchos, pero muchos shows. Banda Los Chinos, acá en la ciudad de Buenos Aires, en el C-Art Media. Silvio Persas, que estuvo cerrando la fiesta FA esta semana, va a estar en Plaza de la Música en Córdoba. FA. ¿Qué personajes? En Neuquén. Así que si te querés una vueltita por Neuquén, Los Cafres en el Vorterix, aquí en la ciudad de Buenos Aires, como lo decíamos, la Deli Valdés en el Gran Rex y la T y la M, cumbia en Mar del Plata.
0: ¿Vamos bien, Tanque?
1: Muy bien, perfecto.
0: Okay.
2: Mañana sábado, para que veas que hay de todos los estilos, Lachi no murió en el microestadio Malvinas Argentinas, Masacre aquí en la ciudad de Buenos Aires, Los Fabulosos Cadillacs en Bahía Blanca. Escuchá este show. Decadentes y Caligaris.
0: Se baila.
2: Se baila. ¿Dónde? En el Quality Arena de Córdoba, Los Nocheros, en San Juan. Y No Empalidece, en Avellaneda. Semana que viene vamos a tener Divididos, que vuelve a Flores, y Don Osvaldo, que gira por el país. ¿Sabes qué grilla se anunció? La tengo acá porque son muchísimas. Las bandas, claro. ¿Qué grilla oficial se anunció hace horitas nomás?
0: Dígalo.
2: La del Cojín Rock. 6 y 7 de febrero en Santa María de Punilla.
0: 2027,
2: por supuesto. Algunos. Dos Minutos, Babasónicos, Catupecu Machu, Ciro y los Persas, Divididos, Wos, Ilia Kuriaki, que vuelven allí a Cosquín, Jorge Drexler, gran músico, Las Pastillas, La Abuela, Las Pelotas, Gardelito, Cadillacs, no te va a gustar, ratones paranoicos, no palidece, tan biónica, etcétera, etcétera, etcétera, etcétera, etcétera.
0: ¿Los anotamos en Cusquín Rock?
1: Sí, sí, ¿son?
2: Estamos. Creo así. Que es el festival más importante de nuestra música, o al menos del rock. Uh-huh. Y nos vamos con algunas novedades, varias.
0: Sí.
2: La primera, van a estar en Salta, Tucumán y Santiago del Estero este fin de semana y lanzaron un nuevo tema que se llama Tarot y suena de esta manera. Hablando de Pastillas del Abuelo con Tarot, su nuevo lanzamiento. Lo nuevo de la banda de Piti y obviamente todas las Pastillas del Abuelo para este nuevo tema que ya pueden ver en redes sociales. Salió hace un par de horitas nada más.
0: No sea grande, pero muchos cuando salen de un recital dirán: gracias, Luchito, por contarnos que, no sé, las Pastillas tocaban en tal lugar.
2: Exactamente, porque el que está en Salta, Tucumán y Santiago del Estero puede ir este fin de semana a verlos. ¿Otro tema nuevo?
0: O sea, grande.
2: ¿No estás bien?
0: Sí.
2: ¿No estás tirado?
0: No.
2: Porque cruzando el charco, parece que sí. Cruzando el charco tirado, su nuevo disco, nuevo tema, no nuevo disco, y hace también horitas nada más. No lo tomé mal, pero si yo te digo boludo, ¿vos qué me decís?
0: ¿Qué te pasa?
2: ¿Así me decís?
0: Sí.
2: Pero yo te digo otra cosa.
0: Sí.
2: ¿Escuchá los tipitos?
0: Era el programa de MP.
2: Sí, ya MP, pero sí. Faltan dos cositas. ¿Sabes por qué boludo? Te digo. Porque es el nuevo disco de los tipitos.
0: Ah, bueno.
2: Se llama
0: está bien.
2: Boludo, el nuevo tema, el nuevo disco. Que tiene 14 canciones, 12º disco de estudio producido por Pablo Bullock. Lo presenta oficialmente el 14 de noviembre en el Teatro Coliseo. Y este tema, ¿sabes cómo se llama? IA.
0: ¿Cómo se llama?
2: IA. Inteligencia Artificial. Con este disco, con este tema abren el nuevo disco, los tipitos, que se llama Boludo. Mm. Y para irnos.
0: Sí.
2: Martecito, ¿con qué nos vamos?
0: Como maneja el director.
2: Maneja. Chiquitaca. Baila un poquito.
0: Sí.
2: Un poquito de cachenga, de fuyancha.
0: Sí.
2: Baila un poquito.
0: A ver.
4: Pa'l que me dedica a canciones.
0: ¿Alena?
2: No,
0: ¿quién es?
2: Tini.
0: Ah,
2: Tini. No, perdón, Emilia.

0: sí. La de Helio. Y nos vamos así.
1: Me parece muy bien. La agenda del fin de semana con Luchito Stillman. ¿Tiempo dan?
2: Están perfectos, sí, los tiempos.
1: Sí, mira ese reloj que está como loco. Que hay alguna queja, ¿eh?
0: Todo lo que queda.
1: Se extendió, pero valió la pena. Gracias, Luchito.
0: Un abrazo grande.

0: 6 de la mañana te cuento un caso. Le robaron la moto. Sí. La aseguradora, la compañía de seguro donde sí. tenía la póliza de la moto, se negó a pagar. ¿Por qué? Porque la usaba como delivery. Es decir, como que lo tachó, no tenía derecho a percibir el dinero que le correspondería porque trabajaba con la moto como delivery. ¿Qué pasó? La justicia obligó a la compañía de seguro a indemnizarlo. Y la claro. Cámara Comercial determinó que el silencio de la compañía tras la denuncia del robo implicó la aceptación automática de la cobertura, por lo que no podía invocar después el supuesto uso comercial del vehículo ni una presunta reticencia del asegurado. Además, ordenó que la indemnización se calcule según el valor actual de la moto. Es decir, que va a ser una vivada y no le salió.
1: Y está muy bien, está muy bien.
0: 5:56, buen viernes para todos.

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3: La economía creció 0,8% en junio y acumuló un alza del 1,9% en el primer semestre del año. Otra automotriz achica su producción en medio de la caída de ventas y de la ola de importaciones chinas. Se trata de la fábrica de Fiat ubicada en Córdoba, que achicará su producción de pickups Titán y Dakota. Javier Milei criticó a un sector del empresariado y defendió el rumbo económico. Axel Kicillof denunció a las principales billeteras virtuales por incumplir la normativa de defensa del consumidor. El gobernador de La Rioja firmó un DNU para frenar los créditos con tasas abusivas en medio del aumento de la morosidad. La Corte Suprema analizará la cláusula que permite a Gildo Infran buscar un noveno mandato en Formosa. La BTV empieza a desregularse en Cava y habrá más talleres habilitados.
4: Con dos partidos arranca la sexta fecha, 14:30 Aldo Civi Unión en Mar del Plata y en Río Cuarto a las 20 Estudiantes contra San Lorenzo.
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0: Arriba todo el mundo que es viernes. Vamos, todavía. Vamos, vamos, vamos, vamos, vamos, vamos. 6:03 en la República Argentina. Fresca mañana en Corrientes. Bienvenidos. Esto es la Red Corrientes. Y esto es Arriba todo el mundo. Hasta las 10:00 a.m. Todo el mejor equipo de los últimos 50 años está aquí para trabajando para ustedes. Señores, está Rito Báez en los controles técnicos, la Tana y Paula en la producción, Aldana está en las redes sociales, está Belén da Costa también en las redes sociales a la tarde, todas las cosas lindas que ven, está el señor Diego Romero, ¿cómo anda?
1: Hola, Teresita Lotero, buen día.
0: Qué bárbaro, ¿eh? Salió el sol ayer.
1: Un ratitín, tin, tin. Bueno, no tan ratitín.
0: En Santa Catalina salimos todos a orar. Y yo, ¿qué es esto? No sabíamos qué era. Y era el sol, había sido hacía tanto que no lo veíamos.
1: Lo que pasa es que ustedes en Santa Catalina ahí tienen la llave maestra.
0: Claro.
1: El enchufe, diríamos lo de antes.
0: Pero tienen los del procrear, ¿eh?
1: Ah, esos son.
0: Esos son los que tienen. Nosotros no, nosotros dependemos de ellos. Con un cablecito ese cuando te pasaban.
1: Claro, ese. Con una zapatilla.
0: Exactamente. Con ahí con la zapatilla nos pasan un poco de sol. Pero bueno, salimos y dijo, ¡oh!
1: ¡Mirá vos! ¡Mirá vos!
0: Mirá esto, ¿qué era esto? No, ya ni nos acordábamos qué era y era el sol. Y bueno, salió un ratito, nos alegró un poquitito la tarde y después volvió a esconderse. Y ahora está el cielo despejado con algo de neblina, mucha neblina muy temprano. Ahora ya se empezó a despejar un poquito más. Era la visibilidad estaba hace un rato en 1 kilómetro nada más, creo que mucho menos en realidad. La humedad está elevada, 99%, y la máxima anunciada para hoy, 21 grados, así que quizás tengamos una linda mañana. Es 21 de agosto, es viernes, hay mucha información para compartir. Estábamos charlando un rato aquí ya en la previa con Diego, poniéndonos un poco al día de tantas cosas que siguen apareciendo yaguaretés, vamos a arrancar por ahí, siguen apareciendo yaguaretés.
1: ¿Dónde apareció ahora el yaguareté?
0: Y hay uno que se lo vio en la zona de Concepción.
1: Sí.
0: Hay otro que, bueno, tengo por acá las noticias como para ir compartiendo con ustedes. Ya hay como es productores que están un poco molestos.
1: Inquietos.
0: Y sí, ya y enojaditos también, ya porque les están comiendo sus terneritos.
1: ¿En serio?
0: Sí. Qué cosa rara, porque se supone que el yaguareté.
1: Para mí que son uno que se hace llamar yaguareté,
0: ¿no? Claro, claro, y hablan también de animales mutilados, que
1: pero ese es el chupacabra.
0: Ese es el chupacabra, sí. Que, ¿cómo es? Que es producto, digamos, de alguna pelea en medio de seguramente del grupo, ¿no? Vuelve a aparecer un yaguareté en Corrientes, los productores denuncian muerte y mutilación del ganado. El sitio Info Concepción informa al comenzar la noche que, el lugar es Pairirí, paraje Pairirí,
1: Pairirí,
0: en jurisdicción de ese municipio.
1: Sí,
0: su presencia está generando preocupación entre los pobladores de la zona y vecinos denunciaron la muerte y mutilación de 5 ovejas.
1: Conozco varios chupacabras de Concepción. Que no se hagan los vivos en Concepción.
0: Claro.
1: Porque los conocemos, los tenemos individualizados e identificados.
0: Dicen que en Misiones, ahora voy a hablar a boca de jarro, como se dice, pero después vamos a ver bien la información. Es como que el gobierno, teniendo en cuenta esta reintroducción del yaguareté y lo que puede significar también, ¿no? Que es un animal que va a comer, cuando si tiene hambre, va a comer lo que encuentre adelante, digamos, ¿no? Si son terneritos, los va a comer, porque no, tampoco identifica, no, esto no puedo porque esto es de terreno privado, es un yaguareté, comentamos.
1: Claro.
0: Pero bueno, para que esta situación no genere inconvenientes, es como que les recuperan monetariamente a los productores su ternerito, ¿entendés? Le pagan. Porque, o sea, pero a cambio el yaguareté tiene que andar libremente. Igual. Con esto uno no quiere tampoco decir que está mal, pero que creo que hay que tener sí ciertos cuidados y supongo que se habrá previsto todo esto cuando se hizo la reintroducción de este animal.
1: Lo que dicen los científicos, que el yaguareté no come, o mejor dicho, no es su primera opción el ternero. Mm. Sus primeras opciones son el carpincho o el yacaré, o el yacaré o el carpincho. Y en una tercera opción el ternero. o la vaca.
0: Claro, y hay abundancia de carpinchos, ¿viste? Es una cosa rara que vaya y se lee.
1: Por eso.
0: Viene, ¿viste? Y mira Instagram el yaguareté y dice, me gusta más este plato gourmet, y claro, mira un tamarite, sí, me gusta más.
1: Van y mira, ¿cuánto está el kilo de carpincho? Claro. ¿Cuánto está el kilo de...? Claro, o sea, te va a comprar asado,
0: o sea, esta carne va a tiernita, dice.
1: Claro.
0: ¿No? Carpincho catingudo. Sí. ¿Viste? El ternero.
1: Duro,
0: claro. Claro, y dice vaca, que se...
1: ¿Viste? Tenés que ponerle cuánto, 2 horas.
0: Genéticamente mi dentadura, dice el yaguareté. Bueno, no sé, la cuestión es que hay preocupación en los productores, y entonces es un tema, ¿no?, que también está generando. En las redes uno ve lo que están diciendo. Por ahí no, uno no tiene que hablar mucho desde el desconocimiento, porque esto ya es generar puterío, definitivamente. Pero uno ve que por ahí hay preocupación en la zona de los productores. A nadie le gustaría, si vos te pasás meses esperando tu ternero, que venga un yaguareté, claro, y te lo coma, ¿no? Porque sí, sabemos el gasto que implica, vacunación, cuidado, pagar el veterinario para que tengas un bichito de estos. Son las 6:09 en la República Argentina, pero hay mucha más información también para compartir con ustedes. Vamos a estar hablando de diputados, vamos a estar hablando del gobernador de la provincia de Corrientes, vamos a estar hablando de los dichos de Javier Milei ayer, que le echó la culpa de la baja natalidad que se da en todo el mundo a, como dijo, los pañuelitos verdes, ¿no?
1: Sí.
0: Vamos a hablar de eso también, y ojalá que todos los que hacemos medios de comunicación y los que están escuchando analicen bien ese tipo de comentarios, porque muchas veces, sí, claro que sí, claro que sí, ¿viste? Porque vos escuchás, claro, que decís no, y sí, más vale que sí, porque, pero no es que alguien salió a matar criaturas porque sí, ¿no? La baja natalidad pasa por otras cuestiones y no tiene que ver solo con la Argentina. La baja natalidad se está dando en distintos lugares.
1: En el único continente del mundo donde no baja la natalidad es en África. En el resto del mundo se está dando este fenómeno demográfico.
0: Sí. Sí, señor. Bueno, se está haciendo un pedido para la búsqueda de un adolescente también que desapareció de su casa. De eso vamos a estar charlando también dentro de un ratito. Y el caso de este, lamentable, ¿no?, de este joven, o de este señor que se arrojó del puente, pero que fue salvado por los mayoneros. Yo espero que tenga toda la contención del mundo ahora, porque una vez que pase la noticia, este señor tiene que va a quedar, y va a quedar con su cabecita, ¿no? Entonces es necesario que tenga la contención que requiere.
1: Por eso se viene trabajando intensamente en el hospital de campaña, en el servicio de salud mental. Sí. Hablamos aquí con el doctor Cristian Mayol, que es el encargado de este servicio. Conocemos de su valía como profesional, de su capacidad como profesional, y de llevar adelante un equipo que pueda llegar a resolver, o mejor dicho, o atender esto que estamos hablando, de la buena contención a aquellas personas que lamentablemente, por algunas circunstancias de la vida, tomaron esta determinación. Y afortunadamente, claro, se preservó la vida, no llegaron a consumar ese deseo, y tienen esa atención ahí en el hospital de campaña. Así que estamos en buenas manos profesionales.
0: Sí, profesionales muy buenos ahí.
1: Sí,
0: pero es darse cuenta cuando uno necesita ayuda también.
1: Y no pasa únicamente por el profesional darse cuenta. Seguramente el profesional nos dará las herramientas a la sociedad para darnos cuenta cuando una persona empieza a transitar ese camino que pareciera ser es sin retorno respecto a la recuperación propia.
0: Sí, yo decía darse cuenta uno mismo, ¿no?, cuando necesita ayuda. Y generalmente cuando uno está en una situación muy crítica, casi ya ni siquiera tiene conciencia de esa angustia. Son pocos los que dicen, creo que estoy necesitando ayuda, y va y acude a un profesional. Y entonces es el entorno el que tiene que darse cuenta y ver cómo puede ayudarlo. Muchas veces ni siquiera puede mandarlo a un psicólogo, porque viste que es como que te manda el psicólogo porque estás loco. En realidad, ¿cómo hacer para contener y también para no destruirse uno en el cuidado de una persona que está afectada psicológicamente? Es un tema tremendo que hay que...
1: Porque uno no se destruye a uno si es que toma esa decisión. Destruye a mucha gente, al entorno familiar, que queda total y absolutamente en desamparo. No hablo de lo económico, hablo de lo emocional, saber que alguien cercano tuyo tomó lamentablemente esa decisión y vos no tuviste la herramienta para poder frenarlo, para poder contenerlo, y eso también mella en sin dudas en el ánimo de cada uno, ¿no?
0: Sí, señor. Pasando a otros temas, vamos a hablar dentro de un rato también de la cuestión Saladas y esta señora, en realidad mamá de dos niños que recibió una agresión tremenda por parte de su pareja en medio de una historia que es materia de investigación en este momento, donde hay un comisario apartado de su cargo, y que, bueno, ahora Diego nos va a poner un poco más al tanto de cómo está la situación. Le pregunto, ¿es usted un correntino nativo?
1: Sí.
0: O sea, ¿puede acreditar 25 años de residencia aquí en Corrientes? Bien.
1: 54 puedo acreditar.
0: ¿No tiene condenas?
1: No.
0: ¿Deudas alimentarias vigentes?
1: Tampoco.
0: Bien. Bueno, que es probable que usted pueda ser considerado entonces ciudadano ilustre, porque
1: ¡apa!
0: Yo creo, sí, porque el Consejo Deliberante aprobó cambios en distintas cuestiones, y entre ellas hay un proyecto para modificar los requisitos para acceder al título de ciudadano ilustre. Por ejemplo, correntino nativo o acreditar 25 años de residencia, poseer una trayectoria meritoria e intachable, usted
1: ahí
0: tiene.
1: Usted
0: tiene trayectoria meritoria, un gran periodista de esta ciudad. Intachable, porque salvo que le revisen mucho y le escarben, quizás en su infancia usted, no sé, se robó un chupetín, pero no le denunció el kiosquero, no pasa nada. Y además, no tener condenas ni deudas alimentarias vigentes. Para que pueda ser considerado un ciudadano ilustre.
1: Ahí está.
0: Así que usted está, digamos, ahí. Yo lo voy a proponer, mi ciudadano ilustre del año puede llegar a ser, usted dice. Se le da cosas a cada uno. Bueno, 6 y 14 en la República Argentina. Vamos, Diego.
1: Tenga el equipo de Muy Buenas Ondas e Información un hermoso día frío y de mucho sol.
0: Me gusta.
1: Un muy buen fin de semana para disfrutar. Saludos. Hoy día de los futbolistas argentinas.
0: Mirá.
1: Saludos a las futbolistas del Poder Judicial que siguen sumando participación. Hoy, día de San Pío X, día de los catequistas.
0: Hoy
1: el aporte diario del señor Julio Sotelo.
0: Me gusta, día de las futbolistas, entonces.
1: Día de las futbolistas. Yo le hice una acotación acá al respecto, pero lo entendí, y ahora que lo leo bien, y lo digo al aire, es el día de las futbolistas.
0: Día de las futbolistas. Bueno, perfecto, saludamos a aquellas entonces, aquellas mujeres que se dedican y que se entregan al fútbol.
1: Cada día son más las chicas que juegan al fútbol, ¿eh?
0: Sí, sí.
1: O sea que paso cada tanto por una cancha de fútbol 5 que esté por Poncho Verde, y a eso de las 7:30, 8, las chicas están dando al fútbol, pero la mueven, ¿eh?
0: Qué lindo, lindo. ¿Qué habrá sido de la vida de nuestra, de Eli Rivas y todo el equipo de las mamis? ¿Cómo era?
1: Qué buena pregunta. Qué buena
0: que
1: pregunta.
0: Estaban jugando en Bélgica, ¿se acuerdan? Ya la final, la semifinal estaban, habrá pasado.
1: Mira, el equipo de las, ella creo que es más 50, una cosa así, o menos 60.
0: Más 60,
1: bueno, las chicas de la categoría inferior en edad salieron campeonas.
0: Sí, vamos todavía.
1: Con una leona en el plantel.
0: Ahí tenés.
1: Sí. Ahí está otra correntina.
0: ¿Quién era? ¿Quién es?
1: Ya me voy a acordar el nombre de la correntina. Pues justo la conozco porque es la mamá de un ex compañero de María Paz y no ahora.
0: Ya va a venir. Qué bárbaro esto de no acordarnos las cosas, ¿eh? No me acuerdo de nombre, pero. Es como que por ahí le diga a mi marido, mi compañero, pues, de trabajo, con mi amigo, ¿de cuánto hace? Pero,
1: claro.
0: Diego, me dice, Diego. ¿Viste? Me
1: olvidé. Bueno, che.
0: Es mucho.
1: Dios. Y bueno, tampoco te
0: digo. Es mucho.
1: Tampoco.
0: Tenemos demasiados años de convivencia, bueno, Diego, para que no me acuerde de
1: su nombre. Entonces está mal,
0: yo no, a esta altura ya creo que.
1: Sí, porque.
0: Yo les tengo a ustedes, gracias a Dios, para que muchas veces, tácate, me digan cuál es la palabra que me estoy olvidando. Por suerte ustedes son gente joven, porque imagínense.
1: Carolina se llama.
0: Carolina.
1: Sí, sí, sí.
0: Muy bien, ya está entonces.
1: Ya está.
0: Usted se acordó rápidamente. 379-415-1069 si usted se quiere comunicar con nosotros. Si no tiene las redes sociales de la red, si nos quiere dejar un mensaje en las redes sociales, puede hacer con un mensaje privado también. Acá lo tenemos revisando permanentemente. Es la Red Corrientes, es nuestra cuenta en Instagram, si le gusta Instagram. Radio La Red Corrientes en Facebook y La Red Corrientes, ok, en YouTube, donde, salvo que quiera comentar los videos, hay videos muy lindos, muy interesantes, notas, pero de todo tipo que no perecen, digamos, que tienen mucha vigencia. Buen día y buen viernes a ustedes, señores de la radio, al mejor programa, arriba todo el mundo. Una simple opinión. A ver si alguien puede explicar sobre estos personajes de Farmear Aura, esta generación.
1: Sí.
0: Dice, si mi abuela viviera, los curaba rápido con la chancleta. Un fuerte abrazo, dice Carlín.
1: Bien, Carlín.
0: Yo disiento, yo creo que los pibes están ahí, que no le están echando a nadie.
1: No, claro. Aparte es una cuestión temporal.
0: En 3 semanas pasa todo esto. ¿Cómo pasó con los Therian? Déjenlos.
1: Es más, estos son los Therian.
0: Claro.
1: Porque ahora están haciendo el Farmear Aura.
0: Muy pronto va a salir otra cosa y nos vamos a olvidar ya del Farmear Aura, ¿viste? Sí. Ya no. dejemos que se diviertan un poco los chicos, no pasa nada. Mientras farmean aura, que estudien, ¿viste?
1: Sí, pues, claro, claro.
0: Que no dejen sus estudios, que no se lleven materias en lo posible o la menor cantidad. Y
1: tenemos
0: que...
1: el cronograma de las competencias de farmear aura.
0: Ah, sí, ya tenemos.
1: Creo
0: ya.
1: Creo que este fin de semana hay en el Camacuá.
0: Ah, miércoles, hay que
1: y
0: estar.
1: El 25, el día de San Luis, Rey de Francia.
0: Y
1: en la Plaza San Martín.
0: Ahí farmean también.
1: En San Luis del Palmar.
0: Sigo bien sin entender, pero más o menos tiene que ver con tener la pluma del Caburey. Me decían ayer, es más o menos como nuestro tiempo, ese tiene la pluma del Caburey, porque sí, por eso tiene ese imán para atraer gente. Y era eso, esto sería...
1: El aura,
0: sí, sí,
1: y
0: sí.
1: El farmear sería que una serie de movimientos que activan esa aura,
0: claro,
1: y atraen la admiración del
0: sí,
1: público.
0: Sí, sí, sí. Viste cuando dice, qué mirada potente, qué fuerte la mirada, qué
1: claro,
0: linda. Bueno, cosas así serían, pero nosotros le llamamos pluma del Caburey, sí, señor. ¿Qué dice don Rafael? Buen día, señoras y señores. Hay que estar y permanecer en oración constante por los nuestros y por todos aquellos que lo necesiten. Con un Padre Nuestro y tres Ave Marías, sí, nos sirve también a nosotros, como un momento por ahí para dejar el celular, sí, y antes de dormir dejar descansar la mente. Un Padre Nuestro y un Ave María nunca vienen mal y nos ayudan a descansar mejor. Tere y equipo, que tengan un hermoso viernes y muchas bendiciones, dice Jorge de Jesús Rolón. Le mandamos un beso grande. Y por último, el mensaje que leo dice, arriba todo el mundo, que tengan un buen día y gracias por estar del otro lado como todas las mañanas. Mi nombre es Oscar y me hacen compañía todos los días. ¡Vamos todavía!

0: Lo veo a Don Edelmiro también y lo veo a Coco Bonacíes, que dice: buen viernes, granjeros, Tere, Diego y equipo. Hoy será un gran día, por eso invito a por este medio a una rodada para este domingo a Margarita Belén. Se van los muchachos.
1: Ah, claro,
0: Terapia
1: claro.
0: En dos ruedas. Recuerden esa cuenta en Instagram, Terapia en dos ruedas. Van pedaleando hasta Margarita Belén, Chaco.
1: Son casi, creo que 80 kilómetros, puede ser. Seguramente
0: lindo.
1: Él los estará desasnando, pero tengo entendido que es más o menos esa distancia. O me estoy confundiendo con Las Palmas, que queda, o la Leonesa, que queda a esa distancia. Uno u otro queda 80 y acá cerquita. Es como ir de acá a Saladas. La diferencia está en que de acá a Saladas la ruta es un desastre, que uno no puede andar ni en bicicleta, y seguramente la ruta 11 estará en mejores condiciones que la 12.
0: Seguro.
1: Por eso se van hasta allá.
0: Está linda la...
1: Sí, la ruta 11. Sí. Ah, usted que
0: transitar por ahí, sí. Bueno, entonces el domingo 23 a las 9 y cuarto salen los muchachos, se concentran en la escalinata del puente, llevar muchas ganas de pasarla bien y para compartir un almuerzo. Y la cuenta en Instagram si quieren más información, y también en TikTok, Terapia en dos ruedas. Así como lo escuchan, @terapiaendosruedas. Vamos a una nueva aventura en dos ruedas, dicen los muchachos. Les saludamos a Don Edelmiro, que también está del otro lado. Hoy no nos escucha nuestro amigo de España porque dice que trabajó hasta las 6 de la mañana y se fue a dormir, se fue a descansar, así que hoy un oyente que no tenemos.
1: 6 de la mañana, a ver, allá restale 5 horas.
0: 4.
1: 4 horas, restale 4 horas, serían más o menos, ¿qué?
0: Lo que sería para nosotros.
1: Laburó hasta las 2 de la mañana de acá.
0: Exactamente.
1: Ah, bien, bien.
0: Y se fue a dormir. Sí,
1: sí, está
0: sí.
1: Bien.
0: Por ahí se levanta y a las, qué sé yo, 9 nos empieza a escuchar, a las 9 de acá, ¿no?
1: Claro.
0: Nos empieza a escuchar otra vez.
1: Y se va a la playa, se va al
0: siempre
1: mar.
0: Siempre va al mar, sí. Lindo. Qué lindo.
1: Por favor.
0: Tío mío, queremos estar todos ahí. Bueno, muchos títulos, señores, para compartir, algunos de los que elegimos para ustedes. Juan Pablo Valdés prepara un segundo paquete de obras con municipios. El gobernador anunció que el 5 de septiembre se firmarán nuevos convenios con municipios. La iniciativa dará continuidad al esquema alcanzado en abril, cuando la provincia destinó 4.400 millones a 10 comunas con la obra pública como herramienta de gestión y reactivación.
1: Testigo afirmó haber escuchado gritos tras la desaparición de Loan. Solo hubo una declaración este jueves. Se trató de un vecino del paraje El Algarrobal que se desempeña como chofer de la ambulancia del hospital de 9 de julio. La testimonial prevista de Ramón Dupuy fue reprogramada. La semana próxima habrá 3 audiencias.
0: Un hombre se arrojó desde el puente Chaco Corrientes y fue rescatado con vida en el río Paraná. El hecho ocurrió este jueves por la tarde en el tramo central del viaducto interprovincial. Fue auxiliado de inmediato por pescadores de la zona.

0: Si hay una banda que se conoce rápidamente,
1: sí,
0: son los Fabulosos Cadillacs. Cuando empezamos a escucharlos, ya sabemos que son los Fabulosos Cadillacs. Bares y Fondas, año 1986, el álbum debut de la banda argentina, que incluyó clásicos como Basta de Llamarme Así.

0: Sí.
1: Pero el tema más conocido de este disco es Mi novia se cayó en un pozo ciego.
0: ¿Te acordás cómo hemos saltado?
1: ¿En el otro, en el segundo? Pero sí, ese fue del verano del 87. Mi novia se cayó en un pozo ciego. Bueno, está, es una discusión, digamos, aquí al aire con el operador, claro, que sabe mucho de música y es nos cierto. Está diciendo que ese tema está estuvo en el segundo disco. Entonces, a lo que yo le digo, pero si yo ya lo escuchaba en el verano del 87, a Mi novia se cayó en un pozo ciego.
0: ¿Cómo hemos saltado por los aires con ese tema? Saltábamos, porque era todo lo que hacíamos, Yo te avisé,
1: muy bien, es el segundo disco. Muy bien, tiene razón el señor Rito Báez, que conoce y mucho de música argentina.
0: Caminando por la calle con mi novia.
1: Exactamente, que tenía algo irreverente. Decía, nada, nada, no veo un carajo. Decía, como que, cantábamos. Nada, no veo. Y como que si fuera, no sé, una recontra ultra mega mala palabra.
0: La rezafaduría que decíamos, ¿De dónde viene la palabra zafaduría?
1: Zafaduría, qué buena.
0: Zafaduría. ¿Por qué decimos zafaduría?
1: A Daniel Balmaceda, que él sabe el origen de las palabras.
0: Claro, es cierto. Bueno, ahora vamos a ver. 8 grados es la temperatura en la ciudad de Corrientes, el cielo está despejado, pero hay neblinas todavía. Hoy va a haber solcito, el sol saldrá 7:20 de la mañana, la humedad elevada todavía al 98% y el viento sopla del norte a 4 kilómetros por hora. La visibilidad un poquito más, pero igual muy reducida, 3 kilómetros, 20 grados es la máxima anunciada para la jornada de hoy y se habla de mañana con cielo algo nublado, pero tarde con cielo absolutamente despejado. ¡Qué lindo! Viernes a la tarde, cielo despejado, un poco fresco, sí, pero ideal para estar con la familia, salir, ir a caminar por la costanera, alguna cosita que tiene ganas.
1: Solo nomás te
0: Pero buen momento para estar con la familia.
1: No, comprame esto, vamos allá.
0: Dame esa, ¿cómo se llama el algodón de azúcar? ¿Cómo se le dice acá?

0: Entonces se pone a contarte que ella simplemente hace esto por una cuestión de hacer algo y no quedarse en casa, digamos, a envejecer. O sea, quiere estar activa.
1: Lo mismo que Alicia, nuestra nueva oyente, que ella se jubiló como
0: También.
1: docente, que a la siesta le lleva a la hija a su trabajo, le deja a ella en oficina, creo que trabaja en una oficina pública, y se pone a hacer Uber.
0: Claro,
1: Y está toda la siesta dando vueltas.
0: conversa con gente, conoce
1: Sí,
0: gente,
1: sí.
0: ¿sí? Y está bien. A mí me parece bárbaro que los que quieran hacer, algunos lo harán un poco también por una cuestión económica, nunca está de más sumar una moneda, más si uno es jubilado con la mínima, no le alcanza para demasiado, pero también tiene que ver con esto de no quedarse en la casa solos y angustiarse,
1: Claro.
0: salvo que vos elijas la soledad, que es mi caso, por ejemplo.
1: Sí.
0: Yo elegiré por completo la soledad, creo, ya ahora. Y creo que voy a ser una señora media agria, que no, que, o sea, va a estar con sus plantas, su perra, así nada más, y voy a tomar mi mate y leer mi libro, medio como que no. Salvo que vaya a los grupos de adultos mayores de la municipalidad, veo que se juntan
1: Ah,
0: y son un
1: mira.
0: montón, bueno, y bailan y hacen ese tipo de cosas.
1: Salvo que se vaya, por ejemplo, al Centro de Recuperación Neurocognitiva del Hospital Geriátrico, que tiene un nombre bastante largo, pero
0: También se juntan los chicos y las chicas ahí. Por
1: claro.
0: una cuestión de salud,
1: En
0: convengamos.
1: realidad, sí, es cierto, una cuestión de salud. Funciona en dos horarios, de 8 a 11 de la mañana y de 2 de la tarde a 5 de la tarde, donde van y hacen. Hay muchas actividades. Desde, en principio, el cuidado de enfermeros que por lo menos dos veces por día te toman la presión, y si te pasa algo están ahí para asistirte. Hay médicos que vos podés hacer las consultas del caso. Hay kinesiólogos, kinesiólogas, las chicas, saludos a Rocío y a Claudia. Y también hay profes de teatro, hay profes de música, donde, bueno, recrean, por ejemplo, las fiestas patrias.
0: Mira.
1: Donde, por ejemplo, preparan canciones y actúan, todos los años actúan en la Feria del Libro.
0: Ahí tenés.
1: Ahí, exactamente.
0: Sí, tiene un coro.
1: Organizan el coro, así que hay muchas y muy buenas actividades que hacen más allá de la recuperación neurocognitiva, como dice, ¿no? Sirve para mantener activa la cabeza, la mente y el cuerpo también.
0: Sí.
1: Así que saludos a todos los integrantes del servicio del Centro de Recuperación Neurocognitiva del Hospital Geriátrico de Agudos, que funciona al lado de la Biblioteca Amarillo por calle Santa Fe.
0: Perfecto, bien, bien el dato. Nos vamos a ir enseguida a la pausa, pero hablamos un poquito y repasamos un poco las voces de los protagonistas de la jornada, ¿le parece bien?
1: Viene trabajando la provincia en conjunto con los municipios para las obras necesarias y para la mitigación de los efectos del fenómeno El Niño. Jorge Mesa es el ministro de Obras Públicas y habla precisamente cómo se viene trabajando desde la cartera a su cargo con los distintos municipios.
2: Estamos focalizando mucho en obras hídricas, teniendo en cuenta que ya está dándose los primeros indicios, ¿no?, de los efectos de la corriente del Niño, así que profundizando mucho esas obras, trabajando con los intendentes, terminando algunas obras que ya se empezaron hace un tiempo y también pronto a iniciar otras obras que vamos a hacerlo en forma conjunta con los municipios, ¿no?
3: La obra que se está haciendo aquí por Avenida Maipú, ¿tiene un plazo para poder ya terminarlo o no?
2: La del Pirayuí, sí, eso estamos avanzando lo más rápido posible, siempre que el tiempo lo permita para concluir, ¿no es cierto? Es una obra importantísima, teniendo en cuenta que el Pirayuí es una cuenca, digamos, que acumula mucha caudal de agua de toda la ciudad, así que nosotros estamos felices de que eso esté por concluir. Y bueno, también ya pronto a iniciar la obra en el barrio Santa Rosa, que es una ampliación de los ductos para que pueda escurrir más rápido el agua. Estamos también trabajando pronto a la posibilidad de que se habilite y se llame a licitación de la obra en la zona de la calle Padre de Borgatti, como lo llamamos nosotros, y otras dos obras de gran envergadura que también estamos terminando el proyecto ejecutivo como para llamar a licitación muy pronto.
4: ¿Cuáles serían las obras más importantes en el interior inmediatas?
2: Bueno, muchas obras que se están haciendo en materia hídrica por el tema del efecto del Niño, la zona de San Luis, Curuzucuatiá, esto que visitó el gobernador el otro día, inmediatamente se dispusieron a hacer limpieza y apertura de canales para el escurrimiento del arroyo Curuzú. Bueno, la zona de Goya, Bellavista, hay muchísimas obras por distintos lugares, pero también otras, seguimos trabajando con otras obras que fueron encomendadas por el gobernador.
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0: Bien, ahí la palabra del titular del Ministerio de Obras Públicas de la provincia, Jorge Mesa, hablando sobre las obras que se vienen realizando en el interior de la provincia. También habló Hugo Perrotta, el intendente de Lavalle, sobre este tema. A ver, ¿lo escuchamos al jefe comunal de Lavalle?
1: Sí, más sobre todo de la parte de lo que es la cuenca del río Santa Lucía, ¿no? Nosotros en Lavalle, en la costa del Paraná, tenemos barrancas que son muy altas. Me acuerdo que en el año 98, en muy pocos sectores, avanzó el río 20 o 30 metros nada más. También tenemos una gran diferencia desde la costa del río hacia la ruta, lo que hace de que en el ejido urbano no tengamos quizás tanto problema de inundación, pero sí tenemos dos o tres zonas conflictivas sobre la costa del río Santa Lucía y en algunos lugares donde también tenemos zonas que son inundables de lagunas, ¿no? Por supuesto, se retomó el trabajo de la agenda de la microrregión, del trabajo, digamos, de que nos toca a nosotros como intendente, ¿no? De la cuestión de poder generar una agenda y dentro de esa agenda tener, por supuesto, lo que son cuestiones que son sumamente importantes para todos los municipios que integramos, como La Balsa, la comunicación con Reconquista, con Santa Fe. El tema del puente en la Valle Avellaneda, Goya Reconquista, que tenemos el proyecto ejecutivo desde hace ya muchos años y creo que es un punto importante a favor y poner en agenda también a través de esta microrregión temas que hacen a la zona nuestra también y trabajarlo, por supuesto, conjuntamente con el señor gobernador y los intendentes de la microrregión del río Santa Lucía.
0: Todo el mundo. Ahí lo escuchábamos al intendente de Lavalle, el señor Perrotta, hablando de las obras que se vienen realizando en su municipio para, bueno, frases ya, palabras ya remanidas y repetimos cada tanto, esto de mitigar los efectos del Niño.
2: Sí, señor.
0: Tareas, trabajos en la comuna por precisamente con esta idea y con este objetivo.
2: Muy bien, ya son las 6:34, Diego, tenemos que irnos a la pausa. Esto es Arriba Todo el Mundo, tenemos un número de teléfono, es el 379-415-1069, anótalo, es el número de la radio, si te querés comunicar con nosotros, podés hacerlo enviando tu audio, tu mensaje, lo leemos acá si querés, no sé, contarnos algo que te pasa, lo que quieras compartir con nosotros, más aún en este viernes, que podemos decir viernes de desenchufarse, viernes de contar cosas, etcétera, etcétera, etcétera. ¿Qué está pasando con Gildo? ¿Quiere otra vez ser candidato? ¿Quiere una reelección más?
0: Lo que pasa es que se reformó la Constitución. Ajá. Y como siempre se aprueban, una cláusula transitoria. Y Gildo utilizaría esa cláusula transitoria para un periodo más.
2: Ah.
0: Entonces eso es lo que está en discusión también ahora, ¿no?
2: Bueno, buen día arriba a todo el mundo, bendecido fin de semana, nos dice Elizabeth, gracias por estar ahí del otro lado, y alguien por acá dice que tengamos un excelente fin de semana, es Víctor Hugo Dubarri, saludos a cada uno de ustedes, le mandamos un beso grande a Víctor Hugo. 6:35, vamos con algo de música, a la pausa, venimos en un ratito, quédense.

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de la mañana, 46 minutos en la República Argentina. Mañana fresca en Corrientes. Si vas a salir, abrigate nomás. Por las dudas, 8 grados es la temperatura, la humedad 98%. Hay viento norte a 4 kilómetros por hora. 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

0: ¿Qué trae la calle, Fabián? ¿Cómo anda? Buen día.
1: Buen día, ¿cómo estamos?
0: Fresquita
1: buen día,
0: la mañana,
1: digo. Sí, la verdad que sí, está fresquito. No hay ya tanta neblina,
0: ni
1: se siente tanto la humedad, pero sí está muy, muy frío. Por lo menos por ahora, habrá que ver si aparece el sol. Seguramente descenderá un poquito más la temperatura, pero bueno, nos dará la chance de colgar ropa, por
0: sí,
1: lo menos.
0: Sí, ¿no?
1: Yo creo que toda la gente está agazapada con el cesto y el lavarropa, esperando un poquito de sol para lavar todo lo que pueda.
0: Como
1: ¿no?
0: el sonido que se va a escuchar en esta siesta. Claro. Esta siesta va a ser...
2: ¿Qué haces con esa carga de lavarropa que terminó ya el lavarropa y no tenés sol? ¿Y quedan, o dónde queda? ¿Queda en el lavarropa o queda en la palangana?
0: Una carga difícil, ya que ya se, ¿no? Que sí. Ya le secó la lavarropa, digamos.
2: Bueno,
0: o sea, que está húmeda. Que está limpia.
2: Claro.
0: La tenés en sillas. Salvo que ya usaste todas las sillas. Qué complicado, sí. Eso.
2: ¿Dónde pones?
0: Si yo abro la silleta que tengo y le voy poniendo todas ahí, le pongo ventilador en la parte de atrás, en la galería, que le meto ahí, porque si no, viste que la barandita me pasó una carga completa, ¿se acuerdan?
1: Dios mío.
0: Tuve que volver a lavar todo. Hay que lavar con un toque de vinagre
1: para formar agua de lluvia, ¿no?
2: Ufa, Teresita Lotero y el vinagre.
0: No, soy fan del vinagre.
1: Cuando uno se moja con lluvia también, digamos así, a veces hasta ahí hay que pegar una lavadita primero, porque si no. Mamita querida.
0: Sí, después. Sí, sí. Lo que pasa es que se mueren las bacterias con el vinagre. Un chorrito de vinagre a tu jabón jabón para lavar ropas y chao.
2: El algodón de tu ropa también muere.
1: No.
0: ¿Sí? No le hacen mal, mira. Está todo lavado con. Y esto de Pilinchín, ¿eh? Esto de marca Asun, ¿eh?
2: Ah.
0: Así que no. No, pero es un chorrito en el lavarropa. Y le lavas con eso y le mata al bicherío, porque no podés lavar con lavandina, ¿viste? Porque
1: no, claro, sería un caos. Salvo,
0: viste que hay también lavandinas ahora para ropas de color,
1: sí.
0: ¿Viste? Todo de,
1: sí, sí, o ropa blanca, pero igual.
0: Y bueno, y también tenés para ropa blanca. Si es ropa blanca, obviamente que no vas a poner.
1: El tema ahí es que limitás la lavada, ¿no? Tenés que estar siendo más puntilloso a la hora de colocar la ropa, porque no podés mezclar nada.
0: Qué lindo los lavasecarropas, ¿no? ¿Viste? Porque antes teníamos que sacar el lavarropa. Ropa que era con la paleta que terminaba toda rota tu camiseta, ¿viste? Porque se enredaba así, tras, tras, tras, ¿viste? Sacabas los pedazos que quedaban y metías en el secarropa.
2: Pero hasta ahí nomás tú lavas secarropa, porque tampoco es que te seca la ropa.
0: No, pero te la deja medio a punto. Si es verano, la sacás y se secó.
2: Claro, porque tenés un sol que hace 58 grados, ¿viste? La siesta, claro.
0: Y depende por ahí también de la calidad, del nivel de centrifugado, digamos.
2: Sí,
0: entonces,
2: cierto.
0: La velocidad de centrifugado. Bueno, un momento casero aquí en este programa, arriba todo el mundo.
3: Tenemos nuestro radar en la calle. Daniel Frenkie Acevedo está afuera midiendo la temperatura real de Corrientes esta mañana. ¿Qué está pasando ahí afuera, Frenkie?
0: ¿Qué está pasando, Frenkie? Cuéntenos, buen día.
4: Buen día. Arrancando aquí por zona de la Plaza Cabral, por calle San Lorenzo y Junín, hablan de situaciones hogareñas, que más que no, el cuidado del jardín, el hogar. Esta semana arranca justamente la Semana del Árbol. El municipio planifica distintas actividades a partir de las 8 en zona de Costanera, que van a continuar hasta la semana que viene, el día 29. Nosotros le madrugamos al municipio y ya vamos a arrancar con una nota antes de eso. Incluso vamos a hablar con gente que se dedica específicamente a los árboles, en este caso los bonsai. Estoy con un feriante aquí en la zona de Plaza Cabral. Bueno, ¿qué tal? Buenos días, te veo descargando todavía los cajones, así que te agradezco estos segundos, digamos.
5: Buen día, ¿cómo te va? Sí, justito me agarraste acá bajando las cosas. Sí, como decías vos, el 29 es el Día del Árbol, y yo básicamente me dedico de una manera más artística a lo que es arbolitos.
4: ¿Cómo sería eso?
5: Y me dedico a los bonsai. Trabajo los arbolitos de miniatura, de alguna manera así muy... No tan cercana por ahí de plantar árboles como para que sean más grandes, sino más chiquitos, más bien chiquitos. Sí, por ahí de alguna manera va a conocer lo que es la flora de la provincia, con la paz, choros, palorra, choros, ahí, o chivirapita, chivato, etcétera. O sea, si bien me dedico a lo que es los arbolitos más tradicionales, los bonsai más tirando la película de Karate Kid, por así decirlo, también fomento de alguna manera con los turistas, porque no solamente trabajo acá en la Cabral, sino también en el Paseo de Arasatí, donde hay mucho movimiento turístico ahora hace poquito con las vacaciones de invierno y con los feriados. De alguna manera también fomento el conocimiento de lo que es la flora de Corrientes.
4: Te gusta mucho por lo que veo y noto que también tenés cactus, digamos. ¿Qué es lo que más te pide el correntino o el turista incluso?
5: No, y el correntino de a pie, de acá, de todos los días, lleva más cactus chiquititos como para coleccionar, decorar su jardín, eso. Y sí, con el tema turístico, como te decía anteriormente, trabajo más con lo que es autóctono, lapacho, palo borracho, chivato, o sea, de alguna manera mostrar los arbolitos que tenemos acá en la provincia, como te digo, de una manera más artística, por así decirlo, y a la gente le gusta mucho. Justamente ahora en esta temporada, donde se vende un poquito más, justamente lo que son los bonsáis va más orientado hacia los turistas. Si bien hay gente que colecciona y lo tiene a los bonsáis como un hobby, eso me fue sorprendiendo. Yo hace más de 15 años que trabajo con esto. Los correntinos es como que la cultura del bonsái se fue difundiendo un poquito más en este último tiempo.
6: Entiendo, entiendo. ¿El tamaño de bonsái, cuál es el promedio, digamos? Porque es un árbol que quizás es como chiquito, digamos.
5: Sí, César, por ahí uno tiene la creencia de que todos los bonsái tienen que ser chiquititos o algo así, como te digo, que se toma la referencia de la película de Karate Kid. Pero en realidad va a depender mucho del gusto de cada uno. Ahí están los bonsai más chiquititos que entran, te diría, hasta en una tapita de una cosa que se ha visto, pero también hay de tamaño más grande. Yo normalmente los vendo en un rango de los 30 y los 70, 80 centímetros.
6: Okay, okay. Bueno, no sé si quieren hacer una consulta, yo les puedo llevar alguna plantita, chicos, para... No,
0: yo
6: para
0: quiero consultarle ahí al amigo. ¿Cómo se llama el amigo?
6: Bueno, el amigo se llama Félix, por lo que me estaba comentando.
0: Ah, bueno. Félix, buen día. ¿Cómo le va, Teresita? Le saluda. Yo quiero saber si cualquier árbol puede ser bonsai, o sea, con cualquier arbolito podemos hacer de cualquier planta, digamos, de cualquier planta que después va a ser un árbol grande, ¿se puede transformar en bonsai con la técnica correspondiente? ¿Cualquiera?
5: Árbol sí, arbustos la mayoría y algunas por ahí medio de mentira que son, o sea, uno no lo considera como bonsai porque no es un árbol, pero los japoneses lo hacen también, pero sí. O sea, los árboles, todos los arbustos, no la mayoría... alguna que otra trampita que incluso de suculenta yo las trabajo también. Hay gente que no las considera como bonsai, yo sí, porque justamente tiene el mismo laburo que lleva un árbol grande, digamos.
2: Félix, ¿cuánto tiempo te lleva, digamos, hacer un bonsai?
5: Y depende. Si uno lo trabaja desde semilla, varios años. Pero también está la otra forma, digamos, poquito más, que lleva igual un montón de laburo. Por ahí conseguir de alguna planta, a partir de una planta que uno ya tenga o la consiga por ahí en algún lado, por lo menos de trabajo entre 6 meses y 3 años para que yo lo pueda sacar a la venta.
1: Félix, buen día, ¿cómo estás? Fabián te saluda en este caso. Te consulto más que nada si por ahí la gente ha empezado o vos notás que se compran más plantas para interior, tipo departamento, como para ya sea acompañar o darle algo más a aquella persona que hoy, no sé, se va a vivir sola, vino a estudiar, etcétera. ¿Notan ese cambio ustedes también?
5: Sí, como te digo, yo empecé, en realidad mi papá me enseñó hace un montón de tiempo y hace 15 años que estoy los estoy vendiendo. Uh-huh. Y sí, si bien esa parte a mí mucho no me compete, pero sí, mis viejos laburan conmigo y tienen la parte más de vivero ornamental. Uh-huh. Y sí, de un tiempo para acá se fue sintiendo, o sea, uno va también acompañando las modas básicamente. Uh-huh. Porque sí, hay plantas que se ponen más de moda que otras. Los gomeros, los ficus pandurata, uh-huh, mucha planta de interior para decorar así estilo Pinterest y van y lo buscan. O sea, básicamente buscan eso. Me dice, lo vi en tal lado en internet y uno, bueno, uh-huh, trata de ayudarlos o de conseguir básicamente lo que están buscando. Pero sí se nota un auge por lo menos de decorar la casa. Uh-huh. Lo mismo pasa con los bonsai. Yo comencé en una época donde básicamente no era muy conocido y fue algo, es algo más de nicho. Uh-huh. Pero como te digo, ahora con el internet, por ahí el auge de información y un montón de otras cosas más, está más difundido el tema de los bonsai y el correntino, como te digo, de a pie, también los colecciona. Uh-huh. Va y me consulta.
2: Ahora,
5: me pregunta,
2: requiere un cuidado. Eso. Mucho más puntilloso que cualquier otra planta el bonsai, ¿eh?
5: En realidad para mí, que yo me veo dedicado hace un montón de tiempo, yo lo veo más como algo más tirando hacia lo estético. Mm. Porque si bien el árbol no crece de la misma forma, por así decirlo, para hablar un vocabulario más básico, por así decirlo, la estética se nota mucho por ahí cuando uno no lo corta, que está deformado de copas, son cositas que por ahí uno tiene que ser más puntilloso o por ahí darle un poquito más de énfasis a lo que es la copa. Uh-huh. Básicamente es como que uno no se corta el pelo, que nos vaya mal peinado por la calle. Sería, lo comparo con algo así, claro, porque sí, es lo que se ve.
0: Félix, esto entre usted y yo nada más, nadie nos escucha, le voy a hacer una consulta así muy muy personal. Una vez me vendieron un pino enano. ¿Existe el pino enano?
5: El término pino enano sí lo usa mucho por ahí para cuando uno no sabe exactamente qué especie está trabajando. Pero
0: ¿sabe
5: sí,
0: lo que me pasó?
2: Que le creció el pino.
0: Me creció el pino. Era, me vendieron como pino enano. Y nunca más va a tener que comprar un arbolito de Navidad. Usted esto lo decora y es arbolito para siempre. Compramos el pino enano. Creció el pino. Tengo un terrible pino en mi casa ahora.
2: 15 metros tiene el pino enano.
5: Suele pasar así que lo por ahí por el con por vender pueden decir cualquier cosa. En mi caso trato justamente de que cada persona que venga a por lo menos a consultarme a mí a mi stand o en algún lugar donde yo estoy trabajando exponiendo mis plantas de que se lleve lo que necesite. Por ahí en ese momento yo no tengo lo que está buscando y por ahí no me gano un cliente en ese momento, pero sí después, más adelante, me terminan consultando, terminan volviendo por alguna otra cosa.
0: Y por confianza que genera también.
2: No me quiero meter en la vida privada de Teresita Lotero, pero una vez se fue a comprar un palo borracho bonsai. Y ahora tiene un palo borracho Godzilla en el fondo de la casa.
0: Sí, no me va bien con el tema. ¿Qué quiere que le diga? Pero bueno, tengo una prima que tiene un vivero en Loreto y me regaló un lapacho amarillo, ¿viste? Y había sido que la hoja del lapacho amarillo no es la misma que el lapacho rosado. Boraé, Félix, yo no sabía. Y ahora y le mirábamos y decíamos, pero esto no es un lapacho, esto no es un lapacho. Sí. Y después, bueno, sí había sido que... Todo un tema. ¿Tiene redes sociales como para que podamos entrar y mirar los productos que tiene?
5: Por Instagram, arroba la Carolina Oficial, y por Facebook, facebook.com, la Carolina OK.
0: La Carolina OK.
5: Incluso mi marca está dentro del 68 en Corrientes.
0: Bueno, gracias Félix, y gracias también a nuestro compañero que está ahí acompañándolo. Que tenga una linda mañana. Frenkie.
5: Gracias, sí, me quedo plantado por aquí. Bueno, espero haber sembrado la semilla informativa de esta mañana, en lo que parece florecer en una ciudad muy hermosa que tenemos.
0: ¡Qué grande! Es un poeta, que no un le poeta crezca, de la infancia. Que no le crezca mucho, qué bárbaro. Qué triste lo que me pasó. Gracias, Frenkie, un beso grande.
5: Ahora tengo ustedes.
0: Siempre sí tiene un cierre, claro. Sí.
2: Quedó plantado por acá.
0: Sí.
2: Esperemos que no.
0: He sembrado las semillas de la información. De
2: que no venga la poda nomás después.
0: Poda era cuando nos cortaban el pelo antes, ¿te acordás? Sí. Así, no sé.
2: Sí, a los machetazos.
0: Te juro, era una cosa.
2: Te quedaba así el flequillazo.
0: Te ponían una taza. Sí, claro, una taza arriba de la cabeza y ¡shum! Alrededor.
1: Ah, ese taza. No me tocó a mí, le tocó Corte a mi hermano.
0: Miguel, ¿sí?
1: Tocó a mi hermano. A mí era al acero, nomás. Listo, chao.
0: Y listo.
1: En 3 minutos.
0: Pero salvaste la piojada también.
1: No, pero no importa si había o no había piojos.
2: Nunca tuve piojos. ¿No?
0: Qué suerte tuvieron ustedes. Sí. Yo era muy, pero muy piojente. Pero terriblemente piojente, ¿eh? No tengo más ahora, pero ahora, hace unos 3 meses por ahí que terminaron.
1: Desde que empecé a trabajar.
0: Claro, desde que empecé. 2 meses, sí, desde que estoy acá conduciendo este programa. Bueno, ahora van a verme mi pino enano, tranquilo. Era lindo mi penita enano. Era hermoso, lo decorábamos todo. Después siguió creciendo. Esto no es un pino enano, no, es un pino enano. Es lindo, pero me metieron el perro.
2: Había pasado algo similar.
0: Me metieron el pino.
2: Hablando, había pasado algo con un perro.
0: ¿Qué?
2: Claro, porque mis
0: hijos... Esas son muchas historias.
2: Claro, mis hijos, por ejemplo, había una señora que nos dijo, ¡ay, mi boxer tuvo cachorro y estoy regalando! Entonces, rápida, boxer, regalando. Claro. Entonces, la señora de la casa y dice, ¡ay, chicos, le voy a traer un boxer! Y el boxer empezó a tener una nariz, crecía la nariz.
1: ¡Qué raro!
2: El boxer,
1: ¿no?
2: Es ñato.
1: Claro.
2: Claro, y crecía. Entonces mi hijo, que era chiquitito, pasaba ahí un callejero, ¡mira, papá, un boxer! Decía, y era terrible callejero. Claro, yo tenía la imagen de su perro. Sí. El perro tiene 16 años, está en mi casa todavía.
1: Sí. Bueno, a mi amigo le pasó lo mismo, pero con una golden, ¿no? Le dijeron, en este caso, que era una golden.
2: Y le dio que apareció en 1980.
1: No, nunca 1980. Creció la perrita, pobrecita. Quedó enanita. Era como una mini, como un bonsai de golden. ¿No?
0: Pero claro,
1: era como un bonsai de golden. Quedó ahí, chiquitita. Pelo largo, rubio, todo lo que vos quieras. Pero
0: hermosa,
1: encima,
0: pero enanita.
1: Claro, pero enanita. Y él dijo, bueno, va a ser gigante, le pongo a Tila. Y claro. No, quedó chiquitita. Nunca creció. Pero bueno, eso pasa, ¿viste?
0: No, a veces pasa, sí.
1: Te meten el perro.
0: Sí.
2: Claramente.
0: A algunos le meten el perro, a otros le meten el pino, no, Dios claro. Mío. 7:01 en la República Argentina con algo de música. Nos vamos a ir a la pausa. Venimos en un ratito, amigos. Esto es Arriba Todo el Mundo. Escuchamos noticias y ya estamos.

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1: 7:03 en la ciudad de Buenos Aires, la temperatura 6 grados 2 décimas, sensación térmica 4 grados 3, humedad 83%, cielo algo nublado.
0: Policiales.
1: Incendio en Palermo. Se prendió fuego el estacionamiento de un edificio de 9 pisos. Un policía fue asistido por inhalar humo. El operativo se desplegó durante la madrugada en Gorriti al 3600, entre Mario Bravo y Bulnes. Bomberos de la ciudad y el SAME trabajaron en el lugar.
0: Fútbol.
1: Incidentes con la policía de Brasil tras la eliminación de Rosario Central de la Libertadores. Hay 5 argentinos detenidos, 9 simpatizantes en total, 4 del Corinthians y 5 del conjunto rosarino fueron aprehendidos y quedaron a disposición del juzgado que funciona dentro del estadio. En un video se observa a la policía militar de San Pablo actuando contra varios individuos que respondían con insultos e incluso agresiones a las autoridades. También se ve como el resto de la gente intenta salir del lugar escapando hacia la salida mientras eran perseguidos por los efectivos.
0: Fórmula 1.
1: En media hora, Colapinto comienza a girar en Países Bajos. Amplía Walter Zafarian.
2: 7:30 comienza la actividad oficial en el Gran Premio de Países Bajos. Un solo entrenamiento, una sola hora para poder testear todo lo que se va a hacer a lo largo del fin de semana. 11:30 volverán a pista para clasificar de cara a lo que será la carrera sprint a 24 vueltas que se correrá el sábado a las 7 de la mañana. Y 11:30 del mismo sábado volverán a clasificar para la carrera del domingo que se larga a las 10 de la mañana, hora de la Argentina, con un total de 72 vueltas. Se anuncian lluvias para todo el fin de semana en los Países Bajos y con esa condición también la carrera tendría un condimento especial. Walter Zafarian para la red informativa.
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1: Atención, automovilista, se registra un choque en la General Paz a la altura de la Avenida de los Constituyentes, sentido al Río de la Plata. El incidente involucra a un motociclista. A todo esto se nota ya alguna carga mayor a la habitual a la altura de Mataderos, en General Paz, sentido al Río de la Plata. Congestión en la 25 de mayo, sentido al centro, luego del empalme con la Perito Moreno hasta Eva Perón. A todo esto reiteramos, habrá cortes en Palermo por la media maratón del día domingo. A media mañana comenzará la reducción de la avenida Figueroa Alcorta y Dorrego y desde allí hasta Carlos Pellegrini. En este día viernes, subtes y trenes funcionan con sus frecuencias habituales.
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3: Muy fría esta mañana, con mínima de 6 y máxima de no más de 12 grados en Buenos Aires, con buen tiempo y cielo parcialmente nublado. Esta tendencia sigue todo el fin de semana y tanto el sábado como el domingo tendremos sol, pero mañanas realmente frías, con mínimas entre 4 y 5 grados y máximas de entre 13 y 14. Se esperan heladas intensas en el conurbano para la madrugada del sábado, con valores de hasta 2 o 3 grados bajo cero. Lucas Berengua, Meteorología, Radio La Red.
1: 7:06 en la ciudad de Buenos Aires, la temperatura 6 grados 2 décimas, sensación térmica 4 grados 3, humedad 83%, cielo algo nublado.
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16: Arrancamos la segunda hora de Arriba Todo el Mundo. Bienvenidos y bienvenidas a los que recién se suman. Todavía queda lo mejor del programa, así que acomodate que acá estamos hasta las 10.

0: 7 de la mañana, 12 minutos en la República Argentina. Damas y caballeros, estamos haciendo Arriba Todo el Mundo para todos ustedes que tienen ganas de despertarse informados, de entretenerse, de sentirse acompañados, de saber cuáles son las noticias más importantes del día, qué es lo que está pasando en Corrientes, qué es lo que está pasando en la provincia y en la nación. De eso se trata este programa. Y de que se entretengan un poco, se diviertan y se sientan un poquito parte también de este programa. Estamos en el 379-415-1069, que es nuestro número habilitado para que ustedes se comuniquen con nosotros. 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Vamos, Fabián.
1: Bueno, en este caso vamos a hablar un poquito también a lo largo de esta jornada de lo que ha dejado esta semana en el marco del caso Loan. Sí. Obviamente, ayer fue una audiencia bastante corta en comparación a las otras, porque recordemos que también se dio esta particularidad de que se pospuso la declaración de Ramón Dupuy, ¿no?, que estaba prevista en la jornada de ayer y que iba a ser a priori lo más sustancioso de las testimonios previstas, insisto, en la audiencia del día de ayer. Esto no fue así, terminó declarando el vecino que escuchó gritos desesperados y que en algún momento...
0: ¿De la criatura?
1: Él señala escuchar gritos de un niño de manera desesperada pidiendo por su mamá, y como si fuesen gritos ahogados, ¿no? Como si alguien le estuviese tapando la boca a ese niño mientras
0: gritaba.
1: Pero ese
0: nivel de detalle.
1: Un nivel de detalle impresionante. Obviamente que esto abre la puerta para que algunas defensas puedan señalar la cuestión de que él no identificó claramente que los gritos sean de Loan, y aparte había muchos más niños.
0: Claro.
1: Entonces queda abierta la posibilidad a que efectivamente hayan existido los niños, ese grito de niños, pero que no sea el de Loan, ¿no? Entonces esto a las defensas le da ahí el changüí, podríamos decir, de sembrar la duda, de decir, bueno, pero ¿qué tan seguro podés estar de que efectivamente estos gritos sean los gritos de Loan Danilo Peña, ¿no? Fue, insisto, una audiencia muy cortita, arrancó cerca de las 9:20 de la mañana y para las 10:30 ya había terminado, a comparación de lo que son, ¿no?, las audiencias de manera habitual. Para la semana que viene está previsto que declaren dos periodistas, entre ellos la movilera de TN, por ejemplo, Paola Bernini.
2: Paula
1: Bernini, ella estuvo cubriendo acá la situación los primeros días, las primeras semanas, e incluso participó junto a el americano en su momento y los Dupuy, los falsos Dupuy, de una suerte de reconstrucción que se fue transmitida en vivo a través del canal. Bueno, va a estar declarando también en el transcurso de la semana. Y nuevamente, en este caso, el americano Soria pidió declarar por tercera vez, ¿no? Recordemos que ya ha declarado en el marco de este juicio y pidió volver a declarar porque justamente...
0: ¿Qué quiere agregar?
1: Ante la declaración de dos periodistas que van a estar participando de las testimoniales durante la semana que viene, él quiere anticipar determinados escenarios, ¿no? Él quiere de alguna manera condicionar desde su declaración la declaración de los otros testigos, ¿no? Pero bueno, habrá que ver si el tribunal en este caso autoriza. La fiscalía dijo, la verdad, ya declaró dos veces, no aportó más que justificaciones de por qué llegó, su patrimonio, que también lo hemos repasado en algún momento. En este caso, hoy no tiene mucho sentido que vuelva a declarar, ¿no? Así que vamos a ver cómo termina avanzando esto, y vamos a ver también en qué momento declara Ramón Dupuy, ¿no?, que es lo que se había postergado también en el transcurso de esta semana, ¿no? Pero Si quieren, podemos escuchar el testimonio de uno de los abogados, en el marco también de lo que ha sido el desarrollo de la causa puntualmente. Estamos hablando del doctor Richard Vallejos. Así que, si les parece, dale, lo escuchamos en este caso, porque él afirma incluso que Maciel sigue siendo comisario de la policía. Lo escuchamos a ver lo que dice el abogado.
2: No, Maciel fue procesado por partícipe necesario de la sustracción y el ocultamiento. Pero déjame decirte que a pesar de que esta semana haya sido corta, no por eso menos importante. Porque en el día de ayer declararon dos comisarios de la Policía Federal, donde fueron contundentes con sus relatos. Y esto viene a colación que yo vengo sosteniendo hace muchísimo tiempo, no hace mucho tiempo, pero desde el momento que ingresé en la defensa del comisario Maciel, que esto fue un accidente.
3: ¡Arriba todo el mundo!
1: Bueno, ahí está Richard Vallejos, insisto, también señalando la cuestión del accidente, ¿no? Desde que empecé en la defensa de Maciel, esto fue un accidente. Sigue, es lo que dice también exactamente al final del testimonio. Recordemos que en la semana el fiscal federal Carlos Schaffer también hizo alusión a esta situación. Él decía, acá no estamos ni por probar si esto fue o no fue un accidente. Lo que estamos probando y tenemos certeza es que todo, tanto la sustracción como el entorpecimiento posterior, fue planificado. Esa es la hipótesis que tiene la fiscalía y es lo que se está tratando de probar en el transcurso de por lo menos estas audiencias. El martes retomaría la actividad. Martes, miércoles y jueves de la semana que viene volveremos a tener audiencias en el marco del caso Loan. Recordemos que también esta semana, como bien decía el doctor Vallejos en el audio que escuchábamos recién,
0: sí,
1: declararon dos efectivos de la Policía Federal, con mucha trayectoria, sobre todo en divisiones especiales vinculadas a la trata, y primero diciendo que esto no era un caso de trata, y segundo que a Loan se lo llevaron, que no había manera de que el niño haya podido salir de ahí caminando.
0: Bien, perfecto. Bueno, que es lo que se trata de determinar. Exacto. ¿No? ¿Qué se sabe de esta persona que posiblemente se quiebre? ¿Hay alguna información más, Diego?
4: Todavía esa información la obtuvimos la semana pasada. Uh-huh. En el transcurso de las audiencias y durante el fin de semana. Es la manifestación, digamos, de esta persona en su lugar de detención. Esta semana todavía no hubo ninguna referencia al respecto, pero mantiene esa postura de tener la necesidad de poder contar la verdad, de poder contar lo que pasó para esa persona.
0: Perfecto, son las 7:20 en la República Argentina y se cumplen 80 años de una media sanción a esta ley que fue conocida como la ley Evita, uh-huh, ¿no? La media sanción que se dio en agosto del año 1946, que después fue la Cámara de Diputados la ratificó en septiembre de 1947 y que tiene que ver con los derechos de la mujer para poder emitir su voto. Uh-huh. Que vamos a redondear, ¿no? Vamos a quedarnos en ese punto. Y está en línea la doctora Mónica Sís, que es decana de la Facultad de Derecho. Mónica Anís. Gracias, Diego. Mónica Anís, decana de la Facultad de Derecho, que va a conversar con nosotros un poquito sobre este tema. ¿Cómo le va, doctora? Gracias por atendernos. Buen día.
5: Hola, buen día. ¿Cómo están?
0: Nosotros bien, acá con un poquito de frío, queriendo repasar un poquito.
5: Está lindo.
0: ¿Le gusta el frío?
5: Sí. Bueno, me encanta, frente al calor. Siempre una muy buena opción.
0: Mire usted, acá tiene un contrincante que es Diego Romero, que ama el calor, ya le aviso.
5: Ay, no, yo el team calor no entiendo. En el verano correntino no entiendo a esas personas.
4: Doctora, usted hace digamos, yo la conozco a usted cuando era estudiante, en la década del 90,
5: sí.
4: Habrá pasado calores, pero frío, dígame, no es así, no corresponde a esta parte del mundo el frío.
5: Pero no, me encanta el frío. Ojalá fuera así todo el tiempo. Me encanta. Vos viste qué lindo que está. Uno,
0: debe tener sus adeptos.
5: Te pones un abrigo y salís. Con este calor no hay,
4: doctora, nos ponemos la malla, doctora, y nos vamos a la Lasatía o a la Playa Malvina y ya está.
5: Pero Pero escuchame, pero nosotros tenemos que trabajar.
4: Y bueno, también, pero
5: en los momentos. La pileta, claro.
4: En los momentos libres, nos vamos, un chapuzón en la.
5: Bueno, pero el chapuzón te derrite en el sol. Sí. No me van a convencer.
0: No hay caso. Estamos viendo que no, que usted es el team frío y invierno. Diego Romero, sí. Claro, tiene invierno y Diego es team verano 100%. A él no le importa transpirar a lo loco, él es muy feliz con el sol. Derritiéndole las orejas.
4: Claro, sí.
5: No. Somos contrincantes entonces.
4: Doctora, narices frías, el gripe, no.
5: No, vos contás lo feo, no contás todo lo bueno, no, invierno, por favor.
0: Tiene sus cosas lindas
5: también. No me vas a convencer.
0: Doctora, ¿qué significó para la historia de nuestro país que las mujeres lograran el derecho a votar y a ser votadas también en aquel momento?
5: Así es, las estaba escuchando precisamente cuando la ley se promulga, si bien se ejerce por primera vez el ejercicio del voto en el 51, fue un avance muy importante, obviamente el primer avance en el sentido de las elecciones nacionales. Nosotros recordemos siempre que esta ley, la 13.010, tiene tres artículos que son bastante sencillos, ¿no es cierto? Reconoce a las mujeres el derecho a elegir, a ser elegidas, como vos bien decías, con los mismos derechos que los varones en ese momento. Y es un texto bastante breve que no deja lugar a mucha discusión técnica. Pero a mí siempre me cuenta contar, de alguna manera me gusta contar un poco la historia previa a esa ley, porque me parece que eso es un poco lo que uno pierde de vista y que Argentina en realidad, que nosotros la comparamos con otros países de Latinoamérica, llegó un poco tarde y además, obviamente tiene que esto mucho que ver con las interrupciones institucionales de esa época, tiene, ¿no es cierto?, de alguna manera un contexto histórico de nuestro país. Pero yo siempre, cuando hablamos de este tema, me gusta destacar alguna figura. Bueno, vos bien nombrabas a Evita Perón, pero antes hubo muchas mujeres muy importantes para que nos permitieran de alguna manera llegar ahí. Siempre a mí me gusta contar la historia de una médica argentina, que es Julieta Lantieri, que era médica, pero yo digo, era abogada de alguna manera en su genética, podríamos decirlo, ¿no es cierto?, de una manera coloquial. Porque ustedes acuérdense que ella, en el año 1911, ella era una médica italiana, ella vivía desde muy chiquita en Argentina, ella se nacionaliza argentina, obtuvo la ciudadanía argentina, obviamente en ese momento en un trámite que requirió el consentimiento escrito de su marido, porque nosotros también recordemos que las leyes civiles en ese sentido en nuestro país iban en esa sincronía. Y ella con una inteligencia a mí me parece extraordinaria, ella lee el texto en ese momento de las elecciones municipales, de la convocatoria de las elecciones en la provincia de Buenos Aires, en las elecciones municipales de Buenos Aires. Ella mira el texto y dice que, bueno, para votar había que ser ciudadano mayor de edad, residente, con un comercio, con una industria o profesión que de alguna manera le permitiera ser contribuyente. En ningún lugar decía que debía ser varón. Entonces ella pidió que se la inscriba. Se lo niegan, pero ella va a la justicia y gana, tanto en primera instancia como en la Cámara Federal. Entonces ella es la primer mujer que vota el 26 de noviembre del año 1911 en una elección municipal porteña. Nosotros sabemos y estudiamos en la escuela que después viene la ley Saspeña, que nosotros conocemos, del año 1912, y ahí el problema es que esta ley une ese voto secreto universal y obligatorio, lamentablemente, a el padrón, une el padrón electoral a el enrolamiento militar. Y entonces, obviamente, como las mujeres no nos enrolábamos, no hacíamos el servicio militar obligatorio, obviamente quedamos fuera, ¿no es cierto?, de ese padrón. En Santa Fe y en San Juan,

0: un porcentaje muy superior a los varones que estaban empadronados. Y ahí surge, se elige por primera vez a Emilia Collao, que es la intendenta de Calingasta, que es la primera mujer que llega a una elección, a un cargo ejecutivo, por voto popular. Y fíjense que nosotros, como es como que esa parte muchas veces la omitimos, ¿no es cierto? Y en, precisamente tenemos también la primera elección de una diputada provincial que fue la primera legisladora en la Argentina y en América Latina, se llamaba Emara Costa. Es decir, tenemos, bueno, la Constitución de Santa Fe, lo mismo, Entre Ríos, Buenos Aires, es decir, tenemos como mucha mucho para decir en ese sentido. Es decir, cuando la nosotros conmemoramos obviamente esta inclusión legislativa muy necesaria para la época, es como que siempre tenemos que tener el contexto, ¿no es cierto?, de Argentina y también el contexto de Latinoamérica. En Uruguay, la primera vez que en un plebiscito y que se da una elección en la que las mujeres puedan participar en el año 1927, que aprueba el sufragio. Uruguay, el Parlamento lo aprueba en el año 1932. En Ecuador, el mismo.
1: Buen día, Fabián, la saluda en este caso.
0: ¿Cómo estás?
1: Muy bien. Hoy, digamos, en estos tiempos, ¿hay alguna reforma, alguna situación que haya significado algo parecido? Digamos, uno entiende que esto de poder expresar, por ejemplo, el voto tiene en ese contexto también una implicancia distinta a la que cualquier otra reforma podría tener, ¿no? Pero pienso, por ejemplo, no sé si la ley de interrupción voluntaria del embarazo puede estar al mismo nivel en cuanto a lo que generó el debate, lo que implicó en cuanto a movimiento en las calles, digamos, o usted entiende que hay otra reforma así igual de potente para nuestros años, para nuestra época.
0: Y yo creo que va por carriles distintos, digamos, si vos me hablás de inclusión y de resistencia, de alguna manera, yo creo que la ley del divorcio, ustedes se acordarán, la ley del divorcio fue también muy movilizante en nuestro país, por el contexto, por lo que significaba. Es como que, a ver, es difícil comparar entre épocas la repercusión social, y además es difícil comparar que de alguna manera siempre la consecución y de derechos y de alguna manera el avance de los derechos en ese sentido siempre genera resistencia. Resistencias que vienen de distintos lugares y que obviamente tienen mucho que ver con los momentos y con las resistencias culturales, y también de alguna manera que tiene que ver con, bueno, con el debate político. Vos te acordarás que, por ejemplo, lo que fue la ley de cupo en Argentina, comienzo de los 90, Argentina es el primer país que tiene una ley de cupo. Esto es, ustedes recordarán que en ese momento porque claro, que para contar de alguna manera la historia completa, lo que pasaba en la práctica. Las mujeres votamos en la Argentina por primera vez en el año 1951, pero luego del retorno de la democracia, vos mirabas las listas de los partidos políticos y había, no notabas una presencia de mujeres, ¿no es cierto?, que de alguna manera, o sea, la regla, la norma, permitía que las mujeres fuéramos candidatas y que pudiéramos elegir, pero las mujeres no estaban en las boletas, ¿no es cierto?, de los partidos políticos. Entonces, eso hizo necesario que esta ley de la 24012, que se sancionó en el año 91, promulgara, ustedes recordarán, la ley de cupo, el famoso 30%, es decir, la obligación de los partidos políticos de incluir el 30% de mujeres en sus listas, que también generó bastante. Es una ley que generó de alguna manera algunas resistencias también, porque decían, pero eso tiene que ser por mérito, ¿cómo puede ser que se imponga a las mujeres? Ustedes recordarán, a lo mejor los que son más mis contemporáneos recordarán ese debate. Son debates distintos, ¿no es cierto?, de alguna manera, pero debates al fin que la sociedad debe darse. Nosotros, de alguna manera, eso hace, obviamente, que nosotros podamos hablar del debate democrático, de que de alguna manera siempre las instituciones se fortalezcan con la opinión de todas las personas.

0: Eso
1: Doctora,
0: en eso me parece importante, ¿no?
1: ¿cuál cree usted que son las principales deudas que tiene el sistema legal hoy argentino hoy con las mujeres?
0: Mirá, en materia legal, me costaría pensar cuál es, a ver, ¿qué ley haría falta? Nosotros, porque obviamente siempre lo pensamos desde el punto de vista de una de las deudas que siempre tenemos pendiente, es el tema de violencia hacia mujeres, por ejemplo. En materia legal, si yo tuviera que pensar qué ley haría falta, la verdad que no podría decirte, porque sinceramente Argentina tiene un aparato legislativo, podríamos así decir, de reconocimiento de derechos muy importante. Pero claro, si cambiar la realidad fuera tan fácil como sancionar una norma, imagínate que a partir de mañana sancionaríamos una ley donde diríamos que todos somos felices
1: Claro.
0: y con eso alcanzaría. Lamentablemente, no alcanza con eso. Pero en materia legal, me circunscribo a tu pregunta, si yo tuviera que pensar qué ley específica haría falta o estaríamos en deuda con las mujeres, la verdad que una ley no se me viene a la mente, porque la verdad, Argentina tiene un aparato normativo muy, muy interesante en materia de protección. De ahí a que eso signifique que en la práctica, en la realidad, en el día a día, eso se vuelque en derechos de alguna manera verificables, eso es otra cosa.
1: Doctora, le agradezco muchísimo el tiempo que nos ha concedido. Le mando un abrazo grande y espero que le dure un poquito más este tiempo frío para que siga
0: Ay,
1: disfrutando.
0: ojalá, ojalá, esperemos que sí.
1: Bueno,
0: Muchísimas gracias a
1: a
0: ustedes
1: usted.
0: por llamar.
1: Doctora
0: Hasta
1: Mónica
0: luego.
1: Anis, decana de la Facultad de Derecho, charlando un poquito con nosotros. 7:34, chicos, en la República Argentina. ¿Me mirás?
2: Sí, hay algunos datos respecto al caso Mariela Ayala, la cabo de policía que fue salvajemente golpeada el viernes de la semana pasada. Finalmente, ayer Mariela, acompañada por sus hermanos Wilfredo y Laura, presentó la denuncia a la fiscalía.
1: Presentó, bien.
2: Ella tiene ese conocimiento de cómo, a ver, de cómo se hace ese procedimiento, precisamente por su labor, por ser policía.
1: Claro.
2: Entonces ella tomó la decisión de acercarse hasta la fiscalía en Saladas y ella misma presentar la denuncia y declarando ante las autoridades. El dato, el fiscal no estuvo en esa presentación. El dato. O sea, vos haces esa denuncia ante los oficiales de
1: Ajá.
2: justicia que están en
1: El fiscal
2: ese
1: no
2: lugar.
1: estuvo.
2: El fiscal lo estuvo. Algunos puntos que van surgiendo. Dice el entorno familiar que una vez que ella cumplió con esa denuncia, la vieron un poquito más aliviada. Después de haber atravesado un calvario durante toda esta semana, de haber estado internada en Saladas, de no haberse. Insisto, esto desde la óptica de los amigos y familiares, de no haberse tenido en cuenta la gravedad de los golpes y de los hechos, que después vino hasta Corrientes, donde sí, también se le hicieron los respectivos estudios y determinar la gravedad precisamente de los golpes. De lo que aún es más grave, que todavía el agresor está libre, porque no pesa sobre él ninguna acción judicial. Seguramente después de esta denuncia, la justicia finalmente podrá avanzar con la detención del señor Fiol, que es
1: Bueno, qué bueno
2: la
1: que ya se
2: pareja.
1: empieza a saber el nombre, ¿no? Porque se habló tanto del nombre de
2: Sí.
1: esta huayna de Mariela
2: Sí.
1: Ayala y no se habló nada, no se dijo, no sé por qué no se podía decir nada de la persona agresiva, ¿no? Que a la vista está que le partió la cabeza a
2: Exactamente.
1: patadas. O sea, no es que uno supone en hechos supuestos ni nada, la destrozó.
2: Claro, incluso ayer los abogados del comisario Mario Abel Amaro manifestaron, expresaron que el comisario lo había atrapado a este señor, al agresor, a Fiol, y lo expuso ante el fiscal. Y el fiscal le dijo al comisario, hacele una contravención nomás.
1: Pena.
2: Es por eso que la contravención no requiere de fianza. Es el pago de una multa de 300 mil pesos que lo hizo precisamente este sujeto y quedó en libertad.
1: Que ahora no sabemos dónde está.
2: Y ahora no se sabe dónde está. Pero el no saber dónde está no implica que esté fugado, porque no hay ningún pedido claro. de captura.
1: Hasta que se haga el pedido, claro. ¿no?
2: Se hace el pedido de captura y en ese momento esta persona se tiene que presentar a la justicia. Si no se presenta, podría ser declarado, ahí sí, en rebeldía y ser buscado por la fuerza pública. Tampoco, otro dato, tampoco gente de la policía se acercó en las últimas horas para saber cómo está Mariela Ayala, que está siendo asistida por un psicólogo, ella y sus hijos, en este momento en la contención familiar. Pero repito, ayer presentó la denuncia ante la fiscalía en compañía de sus hermanos, de Wilfredo y de Laura.
1: Bien, Diego, seguimos ampliando dentro de un ratito este tema y le vamos a refrescar un poco la memoria a la gente también para que sepa bien cómo se dieron cómo se dio el caso. 7:38 en la República Argentina. Buen día a los que recién se están levantando. Esto es Arriba Todo el Mundo. En este viernes 21 de agosto estamos compartiendo con vos un poco de información, un poco de historia, un poco de noticias en general y un poco de mañana fría también. 8 grados la temperatura, 98% la humedad. Hacemos la pausa y ya venimos.

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0: Bien ahí.
1: ¿Te gusta?
2: Ah. 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
1: Es británico puro, puro, porque
3: por Gales. Eso no, no. Ah, galés, ok, por eso. Sí,
1: sí. Claro, usted no lo entenderían, pero bueno, les falta esa cosa de sí, andar por el mundo.
3: Nos falta instrucción. Claro.
1: Claro. Yo fui a la misma academia que el Dibu.
3: Que Heaven Music.
1: Ah. Viste cuando el Dibu habla, viste ese qué nivel.
0: Yo creo que te fuiste a la misma academia que Tevez.
3: Y very difficult,
0: claro,
3: very
0: difficult. Sí, sí, sí.
1: Bueno, si se van a burlar de mi inglés,
3: no, no, no, no, nadie no. Se está burlando.
2: Che, Willis try.
1: Mira, ¿eh?
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3: Parece un rezo, Mate. Pero bueno, está bien, cada uno siente la canción como quiere.
1: Claro, esta es la parte que yo entiendo.
3: Claro, por
1: supuesto. Es lo que, claro. Y esto es farmear.
3: Farmear
1: en inglés, sí. 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Tongo, es un tema.
3: Temazo.
1: Me sale bien el viaje. Ni el guaraní me sale bien, ¿qué quiere que le diga? Bueno, vamos a recorrer un poquito el interior de la provincia de Corrientes. El gobierno de Corrientes junto al INTA y el SENAS están desarrollando encuentros en distintos puntos de la provincia para acercar herramientas de prevención. Todo esto tiene que ver con el fenómeno conocido como El Niño, ¿no? Que la provincia, los distintos municipios se están preparando, la región se está preparando uh-huh. para lo que puede significar este fenómeno climático. Y les están entregando herramientas de prevención al sector ganadero. Las jornadas se iniciaron en Goya, continúan en Itaibaté, Cacatí, Salada, Salvear, La Cruz, Paso de los Libres, Montecaseros y Gobernador Virasoro. Y vamos a preguntarle al ministro de la Producción de Corrientes, Walter Chávez, que ya está en línea para atendernos, cómo vienen llevando adelante este trabajo. Ministro, ¿cómo le va? Buen día, gracias por atendernos.
4: ¿Qué tal? Buenos días a usted, al equipo y a la audiencia, por supuesto.
1: Bueno, cuéntenos un poquito cómo vienen llevando adelante este trabajo con estos encuentros que vienen realizando con el sector ganadero.
4: Así es, bueno, en un trabajo articulado, bien, vos lo mencionabas, con otras instituciones, como el caso del INTA y el SENASA, hemos fijado un criterio de reuniones a lo largo y ancho de la provincia, tomando en cuenta las ciudades más principales, porque por supuesto que es muy complejo poder estar en cada uno de los municipios.
1: Seguro.
4: Y hemos arrancado el día de ayer en la ciudad de Goya, y donde llevamos adelante esta reunión, principalmente con intendentes de la zona, después con representantes de instituciones y por supuesto algunos productores que también se pudieron acercar, con la premisa de plantear lo necesario y lo bueno que es poder prevenir, ¿no es cierto?, este tipo de eventos que son prácticamente recurrentes cada 10 años. El último lo hemos vivido allá por el 2016-2017, no con la intensidad de acuerdo a los pronósticos que se plantea para esta ocasión, por eso también lo importante de poder hablarlo, es decir, si bien sabemos lo que es el efecto del Niño, que intensas precipitaciones en esta ocasión se podrían dar con mayor intensidad, lo que traería aparejado una serie de dificultades. Por lo tanto, poder adelantarnos a tomar medidas tranqueras adentro, como digo yo, más allá de lo que nos compete a nosotros como Estado en cuanto a obras de infraestructura, sería muy positivo, ¿no?
1: ¿Y qué es lo que más le plantea al sector ganadero? ¿Qué es lo que más le pide al gobierno en este momento?
4: No hay un planteo formal, ¿no es cierto? Más allá de tener la certeza de que el gobierno va a estar presente, que por supuesto eso está garantizado. Sí. El gobierno tiene preparado un protocolo de coyuntura, es decir, una cosa es hablar de este fenómeno ahora, con tiempo, con anticipación, donde los productores pueden tomar medidas como, por ejemplo, achicar su campo sabiendo que es un campo bajo y que tienen la necesidad de liberarse de hacienda. Y por lo tanto tienen que salir a vender o prever la posibilidad de conseguir una tierra más alta donde sabe que su ganado, por ejemplo, no va a tener dificultad. Distinto del caso de la agricultura, ¿no? Cuando hablamos de plantaciones, ya es otro tipo de cuestiones que hay que considerar, porque, por ejemplo, en pleno proceso de producción, uno tiene que esperar culminar la cosecha y eventualmente, si el fenómeno se diera tal cual está previsto, que su intensidad aparentemente llegaría sobre fin de año, bueno, ya uno sabe que la mayoría de las producciones terminan su ciclo productivo, en todo caso demoraría el inicio de la campaña anterior, siguiente, ¿no?
5: Ministro, buen día, soy Diego Romero. Ayer los canales de televisión mostraban lo que está pasando en el norte de Santa Fe y sin duda es que subyace en los televidentes, por lo menos, y en la sociedad correntina, cuán lejos estamos de eso, digo, de esas islas con vacas, con ganado, rodeado de aguas y una situación muy, muy tensa que se está viviendo en esa parte de la provincia de Santa Fe.
4: Así es. Bueno, en realidad cuando uno puede observar esas imágenes, pareciera que recién uno dimensiona a lo que nos podemos enfrentar. Bueno, justamente que lo que queremos es evitar esa imagen, ¿no? Y los productores, los que tienen campo bajo, que en su mayor parte lo es en la provincia de Corrientes, ya saben qué tomar. Por supuesto, uno entiende que los medianos y pequeños productores siempre esperan hasta último momento, no quieren desprenderse del poco capital que tal vez le pueda significar tener una cabeza de ganado, que por supuesto no es menos importante, pero que a veces hay que tomar esa decisión antes de perder la posibilidad de perderlo todo, ¿no? Por eso decía yo, en la coyuntura el gobierno va a estar, estará con los alimentos necesarios, pero corre un riesgo, tratándose de ganado, de que ese ganado se pierda, se muera por el exceso de agua o por otras cuestiones que puedan dificultar su normal hábitat. Por lo tanto, eso es lo que pretendemos con esta serie de charlas.
6: Ministro, ¿qué tal? Buen día. Fabián Bocalón lo saluda en este caso. Entendiendo la diversidad productiva de la provincia, usted también hacía referencia que, bueno, a no todos le va a impactar de la misma manera. ¿Hay algún sector que por ahí se esté mirando con una atención particular, pensando en lo que pueda hacer, sobre todo el durante y el después del fenómeno?
4: Sí, particularmente lo que es la hacienda, ¿no es cierto? Ya que hablamos de seres vivos, es necesario tomar otro tipo de medidas, ¿no es cierto? Porque si finalmente el agua se anticipare, como decía, y afecta una producción de una plantación determinada, bueno, no hay mucho para hacer, ¿no es cierto? En el caso de la hacienda, ya no sé, ganado vacuno o ovalino, se pueden tomar otras medidas y poder anticiparse, así que es una coyuntura especial. Todos entienden, en esta charla también hay un trabajo muy interesante que se está divulgando, porque la verdad que yo en lo personal lo desconocía también. Un trabajo que se hizo hace tiempo con el gobierno de la provincia y el INTA, que tiene que ver con una herramienta digital de acceso público y gratuito, donde uno, colocando su número de ADREMA, que es el número de identificación de las propiedades, de los campos, la herramienta le da una dimensión de cómo podría estar cubierto su propiedad ante distintos escenarios, es decir, ante un escenario medio y a un escenario de máxima, si es que se dieran los pronósticos, uh-huh, y uno sabe que le quedaría el 20%, el 30%, o no le quedaría nada de su propiedad disponible para poder tener ganado, por ejemplo. Y uh-huh, me parece algo interesante, que más, por supuesto, reitero, los productores saben, es decir, la mayoría han vivido otros fenómenos de este tipo, pero por supuesto uno siempre se resiste a que esto pueda ocurrir, ¿no?
1: Ministro, le agradecemos mucho su tiempo, le mandamos un abrazo.
4: Muchas gracias, muy buenos días.
1: Gracias. Que tenga buen día usted también. Walter Chávez, ministro de Producción de Corrientes, contándonos un poco acerca de cómo se están preparando y lo que plantean los productores, ¿no? Los ganaderos, uh-huh, llevar su hacienda a un lugar más alto, con sí, lo que va a significar esto, ¿no? O vender toda la hacienda que se pueda, los que no tienen, sí, a dónde trasladar.
3: Los que están en condiciones de desprenderse de animales, que lo puedan hacer, digamos, más allá de por ahí también de aprovechar el buen precio para evitar el impacto, ¿no? Sobre todo de lo que pueda ser un fenómeno del Niño, sí, que, bueno, en algunos casos, bien marcaba Diego, las imágenes que se veían ayer de Santa Fe, bastante preocupantes, ¿no?
1: Qué
3: triste eso. Uno no, ni siquiera puede llegar a imaginar la desesperación del productor, de ver cómo el agua te está arrebatando todo, ¿no? Pero bueno.
1: Hace poco hablábamos con una persona y me decía, ¿qué es lo peor? Esa sequía, que se acuerdan que fue terrible, sí, o este tipo de lluvias tan abundantes, estas inundaciones, y ambas perjudican a la agricultura y a la ganadería, ¿no? O sea, después tarda mucho en reponerse. Sí. De una sequía, me acuerdo que creo que era Carolina del INTA que decía, claro, tardan las napas en recuperarse, uh-huh, después de una gran sequía y después de una gran lluvia, no es que de pronto todo florece,
3: exacto,
1: ¿no?
3: Lo mismo.
1: Y los animales sufren muchísimo también. Son las 8 de la mañana en la República Argentina. ¿Qué se sabe del fallo en contra de la familia de Sergio Denis? ¿Saben algo? Eso ha sido noticia esta madrugada.
5: La justicia tucumana rechazó la demanda indemnizatoria presentada por los familiares de Sergio Denis, los hijos de Sergio Denis, respecto, recordemos, al accidente que él sufrió en 2019, que le costara finalmente la vida. Uh-huh. La justicia, dice la información, rechazó la demanda indemnizatoria contra el ente autárquico Teatro Mercedes Sosa, el lugar donde ocurrieron los hechos. No tengo claro por qué involucraba a la Asociación de Trabajadores de la Sanidad Argentina, de ATSA, estimo que era el organizador del evento. Y contra Raúl Francisco Armisen, quien presidía el organismo cuando ocurrió el incidente que le provocó la muerte a Sergio Denis. Uh-huh. La sentencia, que fue firmada el 19 de junio, antes de ayer, por la Sala 1 de la Cámara de Contencioso Administrativo de Tucumán, en su resolución concluyó, dice que la causa directa y adecuada de la caída fue la propia conducta de Héctor Omar Hoffman.
1: Sergio
5: Denis,
1: conocido popularmente. Él es responsable de haberse caído.
5: Exactamente, sí, exactamente.
3: Y fíjate la particularidad en este caso, Tere, dio que la familia, la hija hizo un posteo a través de redes sociales, una suerte de descargo, donde incluso también marcan que ellos ni siquiera se enteraron por los propios abogados, por la propia justicia, se enteraron por los medios de lo que termina señalando el fallo. Y obviamente que ella hizo un posteo, habla de, bueno, tratar de poner en palabras lo que siento, me duele ser argentina, me duele pensar en esta justicia que para tantos incluso es hasta mucho más inalcanzable que para nosotros, dice, el desgaste fue enorme, marca un poco también la tristeza, ni hablar, pero me llevo lo bueno.
1: Ahora seguimos charlando un poquito sobre esto, porque llegan las noticias a la red.
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8: 8 de la mañana, 2 minutos en la ciudad de Buenos Aires. La temperatura 6 grados, 3 décimas. Sensación térmica 4 grados 8. Humedad 81%. Cielo ligeramente nublado.
7: Economía.
8: Se profundiza la caída en el uso de colectivos. Según un informe publicado hace minutos por la Cámara Empresaria AETA, en un día hábil se cortan 13% menos boletos que el año pasado. Representa 1 millón menos de pasajeros por día en el área metropolitana. También, en comparación con 2025, en un día sábado la caída es del 18%, mientras que en un feriado la baja es del 40%.
7: judiciales.
8: Comienza el juicio por el lavado de más de 500 millones de dólares atribuidos a narcos brasileros que operaban en Argentina. Amplía Rosario Bigozzi.
9: En el comienzo del juicio oral y público contra 5 integrantes del comando narco Vermelho de Brasil, el Tribunal Oral Federal 7 dispuso una traductora simultánea porque al menos una de las imputadas no comprende bien el castellano. Se trata de Raimunda Divina de Souza, vinculada con el prófugo Marcelo Clayton Alves de Souza, considerado el cerebro de la célula de la organización en la Argentina. Junto con Nali Piris Diniz, esposa de Marcelo Clayton, el ex miembro de la Barra de Boca, Juan José Isola, su pareja, Antonella María Garbanati, y su hija, Luana Belén Isola, están acusados del delito de lavado de activos de origen ilícito. La banda, que operaba desde Nordelta, creaba empresas pantalla y utilizaba masivo de criptomonedas para transformar el dinero sucio en bienes registrables de lujo, autos de alta gama y saldos digitales. Rosario Bigozzi, la Red Informativa.
7: Nacionales.
8: Alerta hídrica en el río Uruguay. La crecida alcanza marcas críticas en Concordia y Gualeguaychú. Está impulsado por lluvias abundantes y la erogación de Salto Grande. La urgencia pasa por coordinar movimientos de hacienda hacia campos más altos para evitar pérdidas de animales. También evalúan el impacto del barro en la conectividad de los caminos rurales. En contraste, los ríos Paraná y Paraguay se mantienen estables en rangos de aguas medias bajas, sin riesgo hidrológico inmediato.
7: Internacionales.
8: Terremoto en Perú. El sismo dejó 3 heridos y daños en infraestructuras. Además, daños en 11 colegios y al menos 12 centros de salud en la región de Ayacucho. En tanto, en Colombia, al menos 13 personas murieron y 7 resultaron heridas por el derrumbe de una mina en una zona remota del suroeste colombiano.
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8: Atención, automovilista, comienzan a cargarse los accesos a la ciudad. La Perito Moreno con un choque en Parque Avellaneda genera demoras. También se multiplican las demoras en el enlace con la 25 de mayo. Cargada la General Paz hacia el Río de la Plata, a la altura de Liniers y a la altura de Devoto. También se nota una marcha intensa en el Camino del Buen Aire, kilómetros antes del enlace con la Panamericana. En el camino, en el acceso este también se registra un accidente a la altura del puente Santa Rosa y también demoras a la altura de Vergara. Subtes y trenes funcionan con normalidad.
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10: Una masa de aire de origen polar se encuentra instalada en el centro del país. Y las temperaturas bajas se quedan varios días. Hoy la máxima en Buenos Aires será de 12 grados. Pero lo destacado de este fin de semana son las heladas, que pueden llegar hasta valores de 4 o 5 grados bajo cero en la madrugada de mañana sábado en el oeste de la provincia de Buenos Aires, como así también en La Pampa y el sur de Córdoba. Durante la tarde de mañana sábado, ráfagas fuertes de viento sur darán el condimento para las bufandas y los guantes en la costa atlántica bonaerense, y el Servicio Meteorológico Nacional advirtió que va a haber ráfagas que pueden llegar a los 60 kilómetros por hora durante el sábado en una porción de la costa que va desde Villa Gesell hasta Necochea. Habrá buen tiempo con cielo parcialmente nublado todo el sábado y todo el domingo en gran parte del centro argentino. De la tormenta de Santa Rosa todavía no hay noticias, aunque algunos modelos indican que ya el final de la semana que viene será con tiempo inestable. Lucas Berengua, Meteorología, Radio La Red.
8: 8 de la mañana, 7 minutos. En la ciudad de Buenos Aires, la temperatura 6 grados, 3 décimas. Sensación térmica 4 grados, 8. Humedad 81%. Cielo ligeramente nublado.
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0: 8 de la mañana, 14 minutos en la República Argentina, 9 grados la temperatura en la ciudad de Corrientes, mañana fresca, pero... ¡Ay, no! Bajó a 8 grados 6 décimas, la humedad 99% y viento norte a 4 kilómetros por hora.
1: Así es.

0: Vamos entrando en clima de viernes, ¿les parece? Yo le pedí ráfaga, le pedí ráfaga y va a tener que buscar Rito, no sé cómo va a ser, pero va a tener que empezar a buscar ráfaga, grupo red, no sé, el maestro Antonio, qué sé yo, no
1: Antonio
0: sé.
1: Ríos.
0: Antonio Ríos.
2: Comanche.
0: Por ejemplo. Pero a esta hora de la mañana vamos a darle la bienvenida a nuestra estrella de la radiofonía y en particularmente de Radio La Red Corrientes.
3: 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Que nos ponemos las zapatillas y arrancamos con el mundo deportivo. 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
0: ¿Qué será que nos trae el deporte hoy? ¿Cómo le va? Buen día.
1: Hola, Gonzalo, buen día.
2: Buen día, buen día. ¿Qué tal, qué tal?
4: ¿Qué tal?
2: ¿Cómo les va? ¿Cómo andan? ¿Todo bien?
1: Todo bien, tranquilo.
2: Eso está grabado, ¿eh? ¿Qué tal, qué tal? Sí, está grabado. Bueno, ¿cómo andan? Qué frío que hace, ¿eh?
0: Está fresca la mañana.
2: Por suerte sí. Ya no llueve. Ayer cuando vine era una lluviecita.
0: ¿Reconoció al sol usted o no? Porque ayer yo no lo reconocí. ¿Qué es
2: sí,
0: esto?
2: Ayer a la tarde.
0: ¿Qué es esta bola arriba que nos ilumina? Es el foco, ¿no?
2: Sí, ayer a la tarde lo vimos.
0: Qué lindo.
2: Estaba.
0: Hermoso.
2: Estaba el tipo.
0: Sí.
1: Había sido.
0: Sí, pero viste sí. Como esos parientes que si yo de algún lado te tengo y es tu pariente.
1: Te veo cara conocida, ¿no?
0: Yo te conozco de alguna forma. Sí. Pero era, bueno, hace mucho que no lo veíamos.
2: Es cierto. Pero bueno vino bien.
0: ¿Usted bien?
2: Yo
0: contento
2: bien.
0: ¿Contento con el viernes? ¿Trabaja sábado usted?
2: No, domingo sí.
0: Domingo trabaja.
2: Domingo bueno, sí, domingo tenemos básquet. Sí.
0: Qué lindo.
2: Sí, querían que trabaje el sábado, bueno, no se pudo dar, pero sí. No, se complicaba un poco, pero sí. Sí, domingo estaremos en cancha de Colón con el básquet.
0: Buenísimo, entonces. Veo algo que mandó al grupo que ahora lo vamos a pasar, a Rito también.
2: Está bueno,
0: tiene como mucha onda, pero quiero saber si Rito Báez tiene en este momento la música que le... Ahí mira Rito
2: Tanto
0: Báez.
2: Tanto que le pedimos.
0: Mirá, les damos un descanso a Rito.
2: Ahí va.
0: Escuchá.
2: Ahí va.
0: ¡Vamos!
2: Ráfaga.
0: Baila Diego Romero.
2: A vino con todo hoy,
0: Diego, pará. La mesa no.
5: Una cerveza quiero tomar.
2: Cuidado tu rodilla, Diego.
1: La cadera, por favor.
0: Se le acaba de salir una poca en el lugar.
4: Cuidado.
0: Mirá el pasito
4: tengo una info acá muy brava para aquellos que son... Enamoraba a mujeres mayores con poemas en guaraní y luego las estafaba. Lo imputaron. Cuidado,
1: ojo.
4: Ustedes están.
2: Imputaron los que exageran
1: la correntinidad.
4: Ustedes están abriendo la puerta así del amor, del amor,
1: claro,
4: del amor.
1: Viernes encima.
4: Se abre un portal complicado,
1: Esos mensajes que empiezan
0: hay
1: a
0: mucho
1: darse.
0: Chamullero. Voy a preguntar a ustedes. De ya gente grande, ya con gente grande, bueno, es un decir, ¿no? Pero ya no son más, digamos, pibes de 14, 16. ¿Eran chamulleros en su momento de...?
2: Yo no.
4: Ya, ¿y qué? Con esta jeta tenés que ser chamullero. Si no, no le ganás.
0: Porque viste que, bueno, Diego tiene muchas anécdotas en ese sentido. Él dice que él ganaba.
4: Lo que pasa es que vos tenés que empezar a hablar porque si no, no le ganás.
0: Cuando no sos lindo tenés que ser gracioso.
4: Claro,
0: eso es todo.
4: Claro,
0: sí,
4: claro.
0: Sí. Gracioso e inteligente. Viste que desarrollás la inteligencia en función
4: totalmente.
0: De tu...
4: Sí.
1: Como
4: sí,
1: instinto de supervivencia.
4: No,
0: sí,
4: totalmente.
0: Señor, porque cuando... Si sos muy lindo, fachero, aura,
4: claro,
0: Matilde, aura no necesitás.
4: Solo. Claro, entra solo.
0: Claro.
4: Imaginate con esta jeta que tenía que hacer.
0: Desparramos.
4: Y tenía que entrar a hacer pavada, porque si no, no ligaba nada.
0: Cuente la anécdota, Diego, de la chica a la que estaba en el baile y se fue y le sacó a bailar y le...
4: Era la chica más linda del baile. Un vestido blanco que le llegaba hasta un poquito arriba de las rodillas. Ella con su pelo, un pelo largo, rubio, colita atrás y le llegaba hasta casi la cintura. Estaba sentada en el borde de una pista de baile acá en Corrientes. Sí. Y de repente ingresamos, por supuesto, esa troupe de desalineados.
0: Colados encima.
4: Claro, exactamente.
2: Para variar.
4: Y por supuesto que le mandábamos al más lindo del grupo y iba adelante.
1: Eso tenía que romper el que rompe.
2: Iba como Messi hacia adelante.
4: Claro, como Messi. Nosotros
2: atrás.
4: Yo iba como Thiago Almada allá en el fondo. Entonces teníamos que
2: entrar. Como el Colo Barco.
4: Claro, el Colo Barco era allá en el fondo. Y bueno, y vimos a esa señorita que estaba sentada ahí. Fue impresionante. Y veíamos cómo reventaban los muchachos. Se acercaban y...
1: Pain, para un lado, para el otro.
4: No.
0: Rebotaban.
4: Entonces, uno, el más vivo del grupo, dice, ¿a qué no te animás? Me dice. ¿Cómo? Te apuesto a que no. ¿Qué apostás? Y hay una apuesta.
0: ¿Qué habrá sido, no?
4: No se puede.
0: Cerveza.
4: No sé qué. Te apuesto tal cosa que, a que yo me acerco y la saco a bailar. Te apuesto, le digo. ¿Listo? Acto seguido, se abren los muchachos, queda la pista y queda ella en el. Ella percata que algo está por suceder. Mm. Es el preciso instante que se acelera el paso y a 3 metros de la llegada de esa señorita, el gavilán se arrodilla.
0: ¿Usted?
4: Y hace ese trayecto arrodillado. Dice, no, dice la chica. Bueno, o bailás conmigo o sigo acá metido al piso.
0: Estrategia.
4: Y sí, se tuvo que bailar. Y por supuesto se ganó la apuesta.
2: Muy bien.
0: De hecho, el arte de la guerra, el tipo, ¿eh? Claro, sí.
4: El
0: arte de la guerra. Una gran estrategia, te digo.
4: ¿Qué te parece?
0: La presión al enemigo.
4: No, totalmente.
0: Y bailó.
4: Y, por
0: y se ganó su cajoncito.
4: Bien, pasa?
0: Ahí. Eso se llama ser un chamullero, pero eso es más mil de agua.
2: No, eso es estrategia, sí, no es chamullo. Sí. Eso es estrategia, no es chamullo. Bueno. Chamullo es taca, taca, taca, taca.
0: Vende acá. El chamullero en este momento, sirve.
2: Sí. ¿Sí? ¿Se puede?
1: Igual yo creo que hoy queda más como un medio bananón, ¿eh?
2: Sí.
1: Antes quizás era distinto, hoy me parece que ya las chicas ya como que se dan cuenta al toque y se
0: rechaza, sí, me da la sensación.
4: Pero antes también se dan cuenta.
0: Pero antes había otra percepción, me parece, y era una
4: cosa,
0: ¿viste?
4: Cuando el
0: tipo venía, ¿qué haces?
4: Hola, ¿qué tal?
0: Ahora tenés 40 años y le decís, ¿qué haces a una piba de 20?
1: Se claro, sí, ¿no? Claro, si claro, no estás claro, ahí,
4: groto.
0: Claro.
4: Seco.
0: Tirame un fueguito por Instagram de última, que nadie vea.
1: Sí,
0: que...
1: sí, sí.
0: Pero más o menos.
1: Sí, ¿no? Si no estás en su nivel, digamos, no,
0: claro,
1: se dan cuenta del todo.
0: ¿Qué sería en su nivel
1: digo,
0: intelectual?
1: No. En función de sus intereses, ajá, hablando su mismo idioma.
0: Chao,
1: sí,
0: hace un poco el ridículo, ¿no?
1: Sí,
0: qué feo el señor que hace el ridículo.
2: Qué
0: feo el señor que hace el ridículo.
1: Y uno solo se expone, a veces, por querer estar ahí o bajar o subir un poquito más. ¿Te regala?
0: Y él evidentemente habla con sabiduría.
2: Sí,
0: con
2: sabe lo que está diciendo.
0: ¿Quién no ha caído en eso?
4: Ahora, chicos, es clave, ¿no?
0: ¿Dónde se conoce a alguien? O sea, cuando estás, que ponele que estás soltero, soltera, sí, y querés conocer a alguien, ¿a dónde vas?
4: Desconozco.
0: ¿En redes sociales
4: desconozco.
0: O?
1: Hoy,
2: no sé.
0: ¿Hoy por dónde conoces?
1: Hoy en redes sociales.
2: ¿Solo redes sociales?
1: No, es el primer acercamiento. Mm. Es redes sociales.
0: Pero mucho filtro.
1: Bueno, por eso. Después que pasan los filtros, sí, puede ir a otro lugar.
2: Y son como las citas a ciegas.
1: Más o menos.
2: Porque
1: más o menos.
2: Vos ves una foto.
1: Sí, claro. Cual.
2: Pero después te encontrás con la realidad.
0: Pero la foto antes que mandábamos, por lo menos, viste, en la época en que se hacía, no sé, por Messenger, viste, por la fotito que mandábamos, por lo menos era real.
1: Bueno,
0: no
1: claro,
0: la que podíamos tocar,
1: no
0: salvo que manejáramos
1: filtro,
0: Photoshop.
1: No había edición. No,
0: claro, y era tu cara más o menos sonriendo.
2: No, hoy son todas producciones.
0: Pero claro, y cuando te encontrás con la realidad, entonces.
2: Te golpeas si con no la pared como Di María con la Libertadores, más o menos.
0: Y si no son las redes sociales, como.
2: No se rompe. No sé, qué sé yo, hay lugares para ir a bailar, imagino. Desconozco, pero...
0: ¿Lugares para ir a bailar?
2: Ahora,
4: ¿hay
2: no
4: lugares
2: no sé,
4: para ir a bailar?
2: No sé cómo...
4: Más de 30, 40...
2: No sé cómo se encara,
0: Ya, claro.
2: Porque bueno, viste que hoy es todo...
4: Hoy, a ver...
2: No es como antes.
0: ¿Cómo se seduce? Paremos, ¿cómo se enamoran?
4: Ya paremos con esta prédica del señor Gonzalo Contreras, que yo no sé, que no quede, que que para... Basta,
2: no sé,
4: por favor.
2: Dejemos
4: ya de
0: ¿qué es un monstruo?
4: Personaje, no.
2: No.
4: Rompamos
2: salgo,
4: ese personaje, por favor.
2: No salgo. No sé a dónde ir.
4: No sé a dónde
2: ir.
4: El hecho de que no salga no quiere decir que no sepa. Nah.
2: No, y no sé.
4: Bueno.
0: No sé. Por ahí no está tampoco
4: hasta
0: abierto.
4: Claro, hemos terminado este programa.
2: Pero ¿por qué no me crees? No, bueno, no sé. No conozco mucho, no sé.
0: Dice, hoy es día de sorteos, ¿eh?
4: Ah, claro.
0: Me olvidé que hoy tenemos que soltar un montón de cosas que tenemos. 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
1: Qué bien me vendría.
0: Hoy,
2: ¿qué hay que hacer?
0: Mandar un mensaje. Si quieren contarnos cómo conocieron al amor de su vida, cómo seducen hoy, también pueden contarnos. ¿Dónde se encuentra hoy? ¿Cómo haces para, no qué sé yo, conocer una persona, formar una pareja? Bueno, también lo pueden hacer de esa manera. Tírenme ustedes.
4: El señor Rito Báez aporta
0: una
4: frase que lo identifica al señor Gonzalo Contreras.
2: ¿Perdón?
4: Entre fantasmas no nos vamos a pisar la sábana.
2: Rito, así
0: ya se ríe. No, escucha, gran seductor, claro. Rito.
4: Sí, sí, ahí tenés. Escúchame, el tipo, a ver, el tipo que más levanta en una radio es el operador.
0: Y en su momento era...
2: ¿Todos los operadores?
4: Todos.
0: Yo no sé,
2: llama pero... Are you sure? ¿Eh?
0: ¿Cómo?
4: Todos, todos. Llama a la señorita y dice, quiero escuchar el tema, tal cosa. Y digo, esto te voy a dedicar este y el otro tema.
2: No, ese claro. Es otro que viene más
0: pero tarde. Pero era en otro tiempo. Hoy se pide todavía temas así por... O sea, le...
4: No, se pedirá.
2: No, si el teléfono tiene todo. Momento, ¿qué vas a pedir?
4: No, bueno, pero, no
0: pero en su momento
2: eso
0: era...
2: Eso fue antes.
0: El operador no, era el dueño del circo.
4: No, es lo mismo.
0: Circo.
4: No es lo mismo que vos escuches por teléfono que pidas y alguien complazca tu pedido.
2: ¿Es cierto esto, Rito, sí, o no?
0: Claro.
2: No, no
0: el Rito de la esposa le está escuchando la
2: puerta. Claro, sí, no puede ser.
4: Rito está en las 6 de la mañana. ¿Quién te va a llamar a las 6 de la mañana? Claro, no, no. Sí, te toca la tarde, no, sí, la noche, otra cosa.
0: Bueno, veo que se empieza a iluminar el mensajero de gente que está... Bueno, queremos que nos cuenten cómo se seduce hoy, cómo se conquista hoy. Conquistar es una palabra medio feuchina, ¿viste? Porque
1: se
0: conquistar
1: baila
0: me da...
1: Hoy.
0: Pero,
1: se baila hoy.
0: Claro, se baila.
2: Porque ¿qué se tiene... baila hoy? No, tienes que bueno, bailar las cosas, sí.
4: Hoy no se baila. Me pero fuimos al año 15 hace un mes más o menos.
0: Está
2: nos pone nomás... más guando no, esas no. Cosas, ¿viste?
4: ¿Por
2: no.
4: Qué?
2: No. Guando, todo eso nos pone
4: fuego
2: más.
4: Y paisano, ¿qué te sí. Pasa?
2: No se escucha Richie. Más eso en la fiesta, claro.
4: Venida veneno.
2: Venida
0: veneno. Veneno, va. Mira, Rito ahí ya. Todos los temas que están tirando, Rito está tratando de poner. Dios, escuchá.
2: Ah, qué lindo era esto. Claro, sí. Sí, sí.
0: Esto ya...
4: No, sí.
0: No, para. Tremendo era sí, ya. Este sí, un sí. Momento muy profundo.
2: Totalmente. Qué lindo.
0: Bailabas cuando.
4: ¿Pano?
0: Eso ya era para apaciguar las piedras ya.
4: No, sí.
0: Toda
4: sí,
0: una noche de guerra y como de vos, por ejemplo, y te ponías.
4: Peña Universitaria, ex comedor universitario allí por calle Belgrano. ¿Te tocan este tema?
2: Qué lindo.
4: Ay, ay, ay. Qué daga al corazón.
2: Qué lindo.
4: Por favor.
0: Le conozco.
2: Tan distancia.

0: antes no tenía problema, dice, bigote morsa, ojos azules, cari lindo, dice, o sea, a mí me mandaban al frente siempre. Era claro. Sí, pues es lo que hicieron ustedes, o sea,
1: claro,
0: me mandaban
1: al frente al más lindo. Claro. ¿Ese tenía que romper hielo?
0: Sí, ahí está Blanca también. Cuéntenos, amigos, acá hay gente que está mandando sus audios, así que ya vamos a estar escuchando dentro de un ratito. Ya la ve a Rosa Eva también, que nos dice arriba a todo el mundo, que le saluda a su nieta Ana Paula y nos muestra una Santa Rita bonsai hecha por ella. Esto tiene que ver con la mañana más temprano. Ya hay gente que lo está postulando a usted.
2: Escuché lo del pino enano.
0: Bien. Ajá. Ahora la...
2: ¿Cómo? ¿Le metieron el pino, en serio?
0: Me metieron el pino, sí.
2: Qué bárbaro.
0: Pero qué terrible.
1: ¿Qué cosa? ¿Qué cosa?
2: El pino, enano.
0: Sí, el pino.
1: No, que están postulando, ¿qué?
0: A ver, te están postulando para ser el ciudadano ilustre. Ya hay gente que te postula. Viste que hoy hablábamos temprano de qué, qué se
3: cambiaron
0: necesita
3: para requisitos.
0: Ser un... Cambiaron los requisitos, exactamente, sí. Bueno, ya te están... Ahora te leo el mensaje, ¿eh? Bueno, a mí, para mí se seduce con una rica comida. Se le...
3: Puede antes... ser, ¿eh?
2: Ah, esa es buena.
1: Puede ser. Lo que pasa es que...
0: Para hombre que cocina, que pasa... ¿tiene como un plus?
1: Sí, lo que pasa es que para llegar a esa instancia tuvo que haber pasado otras cosas antes.
2: Claro, si vos no le invitás la primera vez a cocinarle,
1: bueno,
2: algo.
1: Hoy te invito a comer ser, una hamburguesa en Bonastri y Rafaela, por ejemplo.
0: Y le invitan a tomar en...
3: Hay que tener cuidado porque si chocan seguido, sí, chocan se complica, seguido. Pero...
0: Sí, hablando de
1: no
0: eso,
1: llega,
0: gracias.
1: No llega a bromatología.
3: Claro. No, bueno, no sé. Pero...
0: Bonastri y Rafaela cortada por un siniestro
1: está,
0: vial.
1: Por eso mismo. Claro,
0: circular con precaución, ¿eh? Ay, ay, ay. A mí me enamoró con música, dice la esposa de un operador. Que, ojo, dice que todos mis tesoros son operadores. A mí me enamoró con música.
3: Sí.
0: Porque para eso él es único, dice. La esposa de un operador, obviamente.
2: Qué
0: ¿no?
2: grande.
0: Y era
2: ¿no el, se levantó todavía el hijo?
0: Era el DJ. Y era el DJ.
2: No, queremos buscar algo que no encontramos.
0: Fue 8:30. En algún momento vamos a hablar de deporte.
2: Claro, sí, tal vez.
1: ¿Qué trae el deporte hoy?
2: Claro, no sé, ya está.
0: Pero
2: ya
0: este fue. Es el momento en el que hacemos todo.
2: Qué linda música escuchamos hoy.
0: Sí, ah, dale. Qué lindo. No. ¡Eh! ¡Ah! ¡Vamos, qué día!
3: Vamos, mirá. Esto es lo que tiene que sonar, papá.
1: ¡Me arrancaste!
0: ¡Pará!
1: Veníamos escuchando la música.
2: ¡Llévalo!
0: ¡Sí! ¡Vamos, Diego!
1: No, raja.
3: Diego, sí, dale.
1: No, estábamos escuchando guando. Estábamos escuchando.
2: Estaba de buen humor.
0: Pero ese es para otro momento, Diego.
1: No,
0: ya, Diego. 3-4 cervezas encima. Después no manejen.
1: Pero acá no hay tres, pero acá no hay tres.
0: No, acá apenas hay café. No sabemos, nunca sabremos qué tiene trae.
1: Café
0: ese.
1: Veloz.
2: No, mío café común. No es como el de ustedes, ¿eh? El mío es...
3: Torradito, ¿no?
2: Normal.
1: Ojo, el torrado hace mal, ¿eh? Café tostado. Sí,
2: tostado.
0: Qué bárbaro, ¿eh? Bueno, nos vamos a ir a la pausa. Bueno. Acá dicen los forasteros, la típica cuando te estás queriendo ir y suena esta música.
3: Ah,
0: dice.
3: Te echan.
0: Sí, bueno.
2: No me van a pagar el sueldo, dice, porque no hablamos de deporte. Se me están amenazando.
0: Claro, pero este es el momento, digamos, en el que
2: está
0: hablamos.
2: Está enojadísima. Mirá la cara que tiene.
0: No, ni miraré. Ni
2: no, no, no le mire. No, no, esta te ojea miedo, todo. No, no, no, no.
0: No, no, no. No le miro. No. Bueno, vamos a hacer lo siguiente. Nos vamos a ir a la pausa y cuando volvamos, ¿sabés todo lo que tenemos para vos? Cantidades siderales de cosas para contarte.

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0: Qué musiquita después del forastero,
1: sí,
0: ¿eh?
1: Qué bárbaro.
0: Qué musiquilla, señores. Son las 8 de la mañana con 40 minutos en la República Argentina. 12 años después, el gendarme Carancho va a juicio, dice los títulos. ¿Se acuerdan de ese gendarme que se tiró delante de un vehículo?
2: Sí. Y encima el tipo estuvo, digamos, estaban todas las cámaras ahí. Sí.
1: Una vergüenza.
2: Y el tipo hizo una pavada. Sí,
1: pero cómo lo levantan, como si se lo hubiesen chocado a miles de kilómetros.
2: Habla muy mal de la justicia, que 12 años después recién esté reaccionando a ese acto de... ¿Sería falsedad ideológica? Habría que ver la carátula que le pusieron, ¿no?
0: No sé, pero 12 años después, justicia lenta como es, tardía, sí. No sé si es justicia. No es justicia. 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
1: ¿Te da más?
0: Claro que sí, señoras y señores. ¿Vieron que...? El otro día habíamos hablado de un caso de... No me acuerdo si era el caso de epilepsia, ¿se acuerdan? Que no sabíamos qué hacer frente a una persona que tiene, se desmaya en la calle.
1: Habíamos señalado que se aprobó la creación del programa de RCP para capacitar
0: también,
1: a la administración pública.
0: Exacto.
1: Y ahí mencionamos por qué no hay algo así en torno a una suerte de manual de primeros auxilios ante eventuales situaciones que involucren el mal denominado ataque de epilepsia,
0: ¿no? Yo no lo hubiera dicho tan bien como lo dice usted. Y también casos que nos pasan dentro de nuestro hogar o no, que uno está, no sé, se quema con, viste, la puerta del horno.
1: Accidentes domésticos.
0: ¿Qué haces? Hay gente que le pone colino encima, viste, o el volante. ¿Te quemás? ¿Qué haces? Cada cosa que nos pasa dentro de la casa y que uno no sabe bien qué hacer. O, no sé, te torces el tobillo o... Sí. Cosas que a veces... Y decís, ¿qué hago en este momento? Y que vas a Google muchas veces o no. Bueno, está con nosotros Agustina Caballero, ella es voluntaria e instructora nacional de la Cruz Roja Argentina. Y vamos a preguntarle todo, ¿viste?
2: Sí.
0: Todo lo que te pasó en tu casa, querés contar, y le preguntamos hoy. También, por ejemplo, hablar de esto que decíamos, de cómo reaccionar en la calle frente a situaciones y porque además están dictando cursos y van a dictar más cursos, que es lo que hace habitualmente la Cruz Roja, ¿no? Generosamente, podríamos decir. ¿Cómo estás? Bienvenida, Agustina.
3: Hola, buen día a todo el equipo, a la audiencia. Sí, como vos decís, nadie está exento a que le pase algún tipo de inconveniente en la calle, en la casa, en su lugar de trabajo. Así que estamos muy contentos también con lo que comentaban, que se sancionó esa ley de RCP para todos los empleados públicos. Bueno, vamos a ver qué sucede acá en adelante, cuándo se va a implementar y estamos esperando eso.
1: Vos decías, Agustina, perdón, Tere, que nadie está exento, ¿no? Y por ahí uno tiende a pensar que estas cuestiones son solamente, o que la gente mayor está más propensa a tener alguno de estos episodios, ¿no? Ya sea un accidente doméstico, una situación puntual por altas o bajas temperaturas, pero en el marco de nuestros domicilios, ¿qué es lo más común con lo que ustedes se encuentran? ¿O el accidente más común?
3: Quemaduras. Quemaduras es una de las cosas que más nos consultan. Y después todo lo que interviene niños, digamos, todo lo que es obstrucciones de niños, de lactantes. Son problemáticas sensibles para las mamás, que son las que más tiempo están con las criaturas en realidad. Así que nosotros lo vemos mucho en los cursos, y en los cursos que ahora están viniendo sería lo ideal, digamos, que a toda aquella persona que está interesada, que le genera esa incomodidad, esa duda, ese no saber qué hacer si a mi hijo se llega a atragantar, mi hijo se llega a golpear la cabeza, mi hijo llega a tocar porque estoy cocinando, porque no vi, o llega a meter algo en el enchufe, ¿qué hago? Bueno, esos son temas que se dan, por ejemplo, en el curso de primeros
1: auxilios. Lo más difícil es racionalizar lo que está pasando, digamos, tratar de quitar esa angustia, la cuestión de la emocionalidad, ya sea porque es un niño chiquito o lo que implique, digamos, y tratar de tener claro esos primeros pasitos que hay que hacer para desactivar la situación. ¿Es como lo más complejo?
3: Sí, la verdad es que nosotros entendemos que hay un factor emocional muy fuerte en ese sentido, más si es un familiar el que lo está pasando. Pero tratamos de darles estas pautas para que lo primero que tienen que tener es calma. ¿Sí? Nosotros siempre decimos, una persona calma es la que mejor reacciona. Y en todo caso, si yo no puedo mantener la calma, tener los conocimientos para ir indicándole a otra persona qué es lo que tiene que ir haciendo. Otra de las pautas fundamentales que se dan en el curso, por ejemplo, es la llamada al 107. Uh-huh. Un montón de gente nunca habló con el 107 o con el 911. Entonces nosotros les enseñamos a hacer esa llamada, qué es lo que tiene que decir, qué es lo que le van a preguntar, qué es lo que no tienen que decir o por qué no tienen que cortar la llamada. Pero sí, básicamente son esos temas los más influyentes dentro de los de las preguntas que tenemos dentro del curso.
0: ¿Y estos cursos cuándo los van a dictar?
3: Nosotros tenemos el curso de 30 horas de primeros auxilios, que son todos los primeros auxilios básicos. Son maniobras que cualquier persona la puede hacer, inclusive niños. El curso comienza este fin de semana, este sábado, se da de 14 a 18 horas, son 5 clases. Uh-huh. Y después, el 5 de septiembre, comienza una clase intensiva que es solamente de RCP para mayores, niños y lactantes, porque son diferentes maniobras. Uh-huh. En el RCP. Y el 5 también comienza el de lengua de señas argentinas.
1: ¿Ha cambiado la importancia de conocer, digamos, de tener herramientas para accionar en casos que requieran primeros auxilios en los últimos años? ¿Ha habido un montón de casos por ahí? ¿Ustedes sienten que hay un más compromiso por parte de la comunidad de tratar de aprender esto?
3: Yo creo que la gente lo está tomando como... Sí, le está dando otra importancia, uh-huh. Pero... También yo le doy mucho hincapié que se está viralizando más lo que sucede. Ahora todo el mundo tiene a la mano un teléfono, lo pasan, muestran los videos, que pasan las escuelas, pasan los bancos, pasan la calle, pasan las canchas de fútbol. Entonces es como que ya no es ese de sí te puede pasar, sino que realmente la gente ve que pasa y que sucede y que le sucede a cualquier persona y de cualquier edad. Entonces nos parece fundamental. A nosotros la verdad que nos basta con que una persona en el núcleo familiar sepa primeros auxilios y que después de replicador en la casa. Mm. Nosotros no le pedimos que venga los 5, los 4, los 10 integrantes de la familia a hacer el curso, que venga uno y que lo sepa, para nosotros ya es suficiente.
2: Esa conciencia respecto a la asistencia, ¿se da en personas, en adolescentes, en jóvenes, en adultos? ¿Buscan de algún modo que es concientizar a los chicos en esa tarea? Me remito a lo siguiente. Tenemos unos años, en la primaria, recuerdo, primero, segundo, tercer grado, existían dos funciones específicas en un determinado mes o durante un mes. Uno era ser la Cruz Roja, que llevaba la cinta con la Cruz Roja en el brazo derecho, y era el encargado del botiquín del salón, que tenía cuestiones básicas, un merteolate, una curita o una café aspirina. Punto y aparte hasta ahí. Pero se creaba la conciencia de la asistencia inmediata ante algún tipo de situaciones que se pueda generar en el aula. Digo, ¿hace falta volver a esa vieja impronta?
3: Mira, nosotros hace poquito más de un año estamos trabajando mucho con escuelas. Todo tipo, desde jardines, primaria, secundaria, terciarios. Vimos cómo se empezaron a involucrar y cómo nos llevan a que nosotros demos cursos. Yo también lo pasé, yo también fui Cruz Roja en la escuela en algún momento. Pero sí, lo que estamos viendo es que buscan ese tipo de talleres, los profesores están interiorizando en el tema y les están inculcando a eso a los chicos. Otra cosa que vimos también es, por ejemplo, las empresas de turismo nos están llamando mucho, que trabajan con egresados, que llevan como para hacer una base y tener ellos también esas precauciones de lo que le pueda llegar a pasar a los estudiantes. Entonces nosotros nos estamos dando cuenta de que realmente las personas... toda aquella persona que tiene contacto con mucha gente debería saber primeros auxilios. ¿Sí? Cualquier persona, tanto, por eso digo, lo de la administración pública a nosotros nos pareció fantástico. Pero las escuelas, los bancos, así mismo los hospitales. Uno dice, en el hospital te puede, y sí, te puede pasar en la vereda y justo toda la gente del hospital está trabajando, pero a lo mejor la persona que está haciendo limpieza te está viendo y te puede brindar una mano. ¿Sí? O la gente que está esperando afuera te puede brindar una mano hasta que llegue el servicio médico y realmente te hagan la atención primaria.
0: ¿Se le puede enseñar a los más chiquitos? Porque viste que uno piensa en el niño que se atraganta y la mamá que tiene que hacer los primeros auxilios. ¿Se le puede preparar al niño porque se cae la mamá, se tropieza, se cae y queda desmayada? ¿Se le puede preparar al niñito chiquito como para que pueda hacer la llamada o algún primer auxilio?
3: Sí, nosotros tenemos un video muy lindo dentro de nuestras redes, que es cruzroja.corrientes, en donde trabajamos con los chicos del jardín de Patito Feo. Uh-huh. Los chicos o sea, las docentes nos pedían si nosotros le podíamos enseñar a hacer RCP a los niños. Por eso digo que todas las personas, desde niños, pueden hacer cualquier tipo de maniobra de RCP. En este caso, si es una mamá y se desmaya y el niño es muy chiquitito, a lo mejor no va a tener la fuerza para dar la vuelta o para alcanzar un botiquín y hacerle la curación, pero sí va a tener la habilidad de agarrar un teléfono y hacer la llamada para que la vengan a rescatar, ¿sí? Entonces son todos esos pasos los que nosotros les enseñamos, tanto a los niños como a los adultos, a hacerlos. Siempre con la calma y con las pautas y adaptando el contenido a lo que es una persona adulta o a lo que es un niño, claro, para que lo entiendan, ¿no? Pero sí, tranquilamente un niño se puede desenvolver dentro de lo que son los primeros auxilios.
0: Reiteramos entonces lugar, hora, formas de supongo que hay que inscribirse, ¿no? Para realizar el curso.
3: Sí. Se pueden acercar a Bolívar 1219, ahí se encuentra la filial, por mesa de entrada o en las pantallas van a encontrar toda la información, y si no, por Instagram en cruzroja.corrientes, ¿sí? Ahí pueden preguntar sobre cualquiera de los tres cursos, tanto el de 30 horas, que es el de primeros auxilios, donde se dan todo tipo de primeros auxilios, lesiones musculoesqueléticas, donde hablamos de fracturas, de inmovilización, y también tiene todo lo que es RCP, es el curso más completo que tenemos. Después, ya preguntar sobre los cursos que comienzan el 5 de septiembre, que es el de RCP en adultos, niños y bebés, y el de lengua de señas.
1: Uh-huh. Agustina, la última por lo menos de mi parte, sí, para remarcar algo que vos decías hace un ratito, no mucha gente ha hablado con el 107 o tiene ese hábito, y lo interesante de remarcar también es que los primeros auxilios son eso, es un momento de contención en el que no hay que descuidar la situación de emergencia, digamos. O sea, uno tendría que ser capaz de contener la situación, pero a su vez dar aviso, en este caso 107-911, para que ellos sean los encargados de darle la solución al problema, digamos. Uno no se tiene que transformar en superhéroe. Eso es lo que me parece interesante remarcar, si es que sucede de esta manera, ¿no?
3: Bien. El primer auxilio, así como lo dice, es el primer contacto, es la primera atención que le brinda cualquier persona a una víctima, ¿sí? Pero sobre todo, nosotros no nos tenemos que transformar en víctimas, uh-huh, pues si no ya vamos a ser dos. Lo que nosotros siempre remarcamos es que la zona sea segura para el rescatista, ¿sí? Si nosotros vemos que hay fuego, que hay autos, si es un algo que tenga electricidad cerca, que no sea por ese motivo que la persona se descompensó, que no esté electrificada, que siga tocando el cable y yo, por ir a querer rescatarlo, me prendo de la persona y me voy a electrocutar yo también. Entonces siempre necesitamos que la zona sea segura. Entonces tomarse ese ratito para observar qué es lo que está pasando a mi alrededor y si realmente yo me puedo acercar y que no sea perjudicial para mí. Y ahí recién empezar a hacer la atención y a activar el 107, que es el número de emergencias médicas, porque el 911 es el número de emergencias pero policial. Sí, ¿sí? Cualquiera de los dos números te van a derivar, digamos, a la ambulancia, pero recomendamos que primero prueben con el 107 y en todo caso después con el 911. Y ahí recién hacer la llamada y comenzar con la atención. Por ejemplo, si uno está solo y necesita hacer un RCP, que el RCP, de la única forma que nosotros lo brindamos es si la persona está inconsciente y no está respirando. Uh-huh. ¿Sí? Si no, el RCP no se brinda de otra forma. Y estoy solo. Sí, tengo que acercarme, mirar si está consciente, mirar si no está respirando, activo el 107, lo pongo en llamada en altavoz y comienzo a hacer las maniobras, ¿sí? Porque yo no puedo perder tiempo. En ningún primer auxilio se puede perder mucho tiempo.
0: Agustina Caballero es voluntaria e instructora nacional de la Cruz Roja Argentina. Te vamos a comprometer.
3: Bueno.
0: Para que vengas de tanto en tanto y nos brindes pequeños tips de soluciones así de este tipo, de primeros auxilios, de cosas muy puntuales, como por ejemplo, no sé, estás solo en casa y te cortaste, te quemaste, una cosa cortita, si lo querés hacer vía telefónica también, pero nos encantaría que nos muestres acá y que trabajemos un poco por ahí para que sea un servicio también a nuestra comunidad, ¿eh? Mucha suerte con el curso.
3: Gracias por el espacio, y sí, me comprometo, dale. No hay ningún inconveniente.
0: dale, porque es una forma de servir a nuestra audiencia también, ¿no? ¿A quién no le ha pasado alguna vez que no supo qué hacer? ¿Qué es lo que decía? ¿Viste? Te quemás y en vez de, no sé, de poner la mano bajo el agua fría, le empezás a poner cuanto mejunje encontrás, ¿viste? No sé, que son cosas que a veces...
1: Que encima hace peor.
0: Que seguramente hace mucho peor. Bueno, gracias por venir, ¿eh?
3: No, gracias por estar.
0: Señores, hacemos una pequeña pausita musical y venimos.

0: 8:56 en la República Argentina. Sí, señores, bien lo sé que soy música orillera. Algunos me llaman campera y otros dicen no sé qué. Campera es que ahí te ponen Balbi, ¿viste?
1: Sí, pues sí, totalmente. Claro, sí, por supuesto. Sí. Y con 40% de
0: 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Pero yo no sé por qué alguien duda de mi origen y no sé por qué se afligen. Si yo soy Gonzalo Contreras, bueno, que
2: mira.
0: Iba a decir otra cosa, pero no. Bueno.
3: Ahora la guitarra.
0: Ahora sí.
2: Está bien.
0: Hoy tiene que... Bueno, dale, vamos, sí, con el mundo del deporte.
2: ¿Qué me iba a decir? Bueno, contemos algo, al menos, de lo que ha pasado en la jornada de ayer. Copa Libertadores no pudo romper la pared, Ángel Di María.
3: Esta vez no se rompió, ¿eh?
2: Tenía una decepción tremenda, Di María, se notaba en el rostro.
3: Vino para eso.
2: Es que sí.
4: Y puso en duda su continuidad como...
2: Y es otro año que tiene que jugar para...
3: Era su gran anhelo, digamos. Y era cerrar su carrera. Era espectacular. Sí.
2: Era eso. Sin embargo, Central había empatado 0-0 de local con Corinthians. Jugaron en San Pablo ayer. Y a pesar de que Corinthians jugaba con 10 por la expulsión de Raniele, terminó sufriendo el gol a 10 del final. Un tiro libre que cayó cerrado sobre el primer palo y allí apareció Breno Bidón para poner la puntita del pie y dejar sin chances a Ledesma, que estaba tapado además. Un 1-0, un baldazo de agua fría. Nunca se dijo esta frase.
4: No.
2: Nunca se dijo.
4: Claro.
2: Y bueno,
4: qué buena frase.
2: Más allá de que
3: lo
2: intentó Central, no tuvo profundidad en los minutos finales y se quedó sin nada. Pero la cara que tenía Di María cuando terminó el partido... A mí me llamó mucho la atención, no la decepción que tenía, porque me parece que era eso. Tenía decepción por no haber clasificado a los cuartos de final de esta Copa Libertadores.
4: Corinthians, ¿sabes? Corinthians de medio corazón.
2: Sí, pero jugaba con uno menos, o sea, tenías la posibilidad en una cancha grande de hacer valer.
3: Claro, ese hombre de imagen,
2: además,
3: espacio.
2: Juega con jugadores bien abiertos, con jugadores rápidos, o sea, Central tiene con qué, pero evidentemente. Ayer no le alcanzó. Escuchamos a Ángel Di María ayer, después del partido, con esa carita que tenía, pobre Fideo, a ver qué decía.
5: Momento duro porque mi sueño era otro, mis ganas eran otras de poder continuar, pero es fútbol. Ahora va a tocar pensar y ver qué es lo que quiero seguir haciendo.
6: No, tuvimos ocasiones para convertir, creo que no fue el partido que buscábamos, el que deseábamos hacer. No, por el momento no supimos hacer lo mismo que hicimos de local, nos costó un montón. Y cuando teníamos la pelota no pudimos concretar la que tuvimos, tuvimos un montón de ocasiones y nada, cuando uno falla al final las cosas se terminan dando diferente.
7: ¡Arriba todo el mundo!
2: Bueno, ahí Ángel, ¿eh? ¿Qué le parecieron las declaraciones de Di María?
0: Escuchando música en el estudio.
2: No, pero...
4: Esto es de Corinthians, de mi corazón. Está Yo bien. Soy de Corinthians, de chiquera chiquitito.
2: El chimao, pero...
4: Toqueño, bueno. Escuchame.
0: Irrespetuoso, escuchame, el tipo se mata haciendo los audios.
4: No, es que estoy escuchando el audio. Digamos, excusa. Hay que estar con el Corinthians.
2: No, excusas eran las de Chacho, que escuchábamos. Claro. Excusas eran las de Chacho, ayer. A Fideo, en serio, lo vi mal, ¿eh?
3: Sí, y se lo escuchaba mal también. No
2: creo que deje de jugar, digamos, ¿no? Pero es una desilusión muy grande la que ha sufrido.
3: Menos mal ganó la tabla anual.
2: Bueno, vamos a ver si Chiqui no le encuentra algo ahora como para decirle: dale, Fide, seguí jugando.
3: Te sostenemos, dale, te motivamos. Fide. ¿Eh? No te vayas, Fide, como le decían al chavo. No te vayas, Fide.
2: Estaba con el palito acá, la muda de ropa. No. Bueno, está bien. Si hay hinchas de Central se van a enojar conmigo. Pero bueno, son
4: ¿hay hinchas de Central?
2: Sí, acá sí, por supuesto.
4: Había un kiosquito que.
2: Acá en el puerto.
4: Claro.
2: Se juntaban siempre ahí. Sí.
4: La posada del fracaso le llamaban.
2: No, esos eran otros.
4: Bueno, pero así le denominaban.
2: No, esos eran otros de otro lugar. Sí. No de ese lugar. No se pelee con los hinchas canallas. No se pelee.
4: Pero y si no hay. Vos peleaste con alguien que esté, no con.
2: Hay hinchas canallas. ¿Sí? ¿Y eso qué significa? Que ya. Ah, ok.
0: ¿Está todo bien?
2: Bueno, no sé. Parece
0: ¿y ahora?
2: Que...
0: ¿Seguimos o hay que ir a la pausa?
2: Bueno, para.
0: La pausa.
2: Hablé de Copa Libertadores, después vemos cómo seguimos, pero hay fútbol de AFA, por supuesto, fin de semana. Hay Federal A porque juega Boca Unidos y va a estar la red, por supuesto, en el Leoncio Benítez el domingo, desde las 15:30.
4: ¿Sotelo y Acevedo?
2: Tenemos, por supuesto, la ABCC que empezó a jugarse ayer y tenemos resultados. Tenemos la Liga Provincial de Básquet. Nosotros a las 20 vamos a estar el domingo en cancha de Colón para el buen partido que se viene Colón y San Martín de Curuzú-Cuatiá.
4: Ah, bien ahí.
2: Sí, señor, lindo partido. Bueno, hay info del regional, hay info de Liga Nacional, hay un montón de cosas. No sé si va a entrar hoy. ¿Dónde? Pero de última la seguimos en el Deportivo.
0: Pero
2: chau,
0: 9 y media tenemos.
2: No,
0: pará. Vamos a la pausa. Después venimos. Creo que tenemos música después, ¿sí? Y después seguimos. Después tenemos guitarreada.
4: Sí, pues.
0: ¿Así? Bueno. Olvídate, mi amor. Nos vamos a la pausa y venimos en un ratito. Ya estamos.

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0: cuaderno Gloria. ¡Uy! El cuaderno Gloria. Claro, el cuaderno Gloria. Pero no, bien, qué recuerdos, qué recuerdos. Rito, ¿cómo me pone al aire de golpe? 9 y 11 en la República Argentina. Sí, pero me trajo unos recuerdos, sí. Viste que había... Estaba, sigue habiendo, ¿no? La marca Gloria como se sigue usando.
1: ¿Los cuadernos de Centeno?
2: Claro, pero ¿la
0: Gloria?
2: Centeno,
0: ¿Gloria? Sí, olvídate. Sí.
2: Siguen estando.
0: Firme
2: eso. Junto al pueblo.
0: ¿Cómo se llamaba la marca de bloque? Si tenías, era medio top.
2: Rivadavia.
0: Sigue existiendo
2: también. Sigue siendo para.
0: Carísimo debe estar. No tengo idea. Hace 2000 años no le compro a ninguna criatura. Ah, claro, sí.
1: No, sigue siendo caro.
0: Qué bárbaro, ¿no? Bueno, eran otros tiempos, sí. Y después, cuando tu hojita de blog era calcha ahí, que tenías el ojalillo.
1: El ojalillo, claro.
0: Sí, le habremos puesto.
1: Plancha ojalillo, compraba.
2: Había que aguantar. Maravilla.
0: Sí. Era, ¿se acuerdan de los compañeros que pedían prestado y después devolvía? Era todo un
2: sí, sí, sí. ¿No?
0: Te presto, después te devuelvo las dos hojas. Tenés una hoja para prestar. Cada cosa. ¡Cuántos recuerdos! Es viernes. Y por eso le estamos poniendo mucha onda a esta mañana. Mañana de viernes en la que vamos a tener sorteos, ya saben. Les conté, ¿no? Claro que sí. Tenemos sorteo de Balbi. Tenemos Lemon en Irigoyen 1870. Que nos regala el super combo, cosas ricas que tiene. Tenemos a todos nuestros amigos que nos van a estar regalando, como por ejemplo la gente de Pisolino y la gente de Simogas, que también nos va a hacer la recarga de gas, es decir, la garrafa nuevita, y vos le entregas la tuya. Pero ahora tenemos aquí en estudio, porque como es viernes, siempre nuestros viernes son musicales y con buena energía, a Bruno Argañarás, que viene a visitarnos. ¿Cómo estás? Bienvenido.
3: ¿Qué tal? Buenos días.
0: Qué lindo conocerte.
3: Gracias por la invitación.
0: Es un gusto. Sabes que estaba escuchando un poco tu historia, estaba leyendo un poco la historia de cómo arrancás y de las cosas que te pasaron y de cómo estás muy relacionado con la cuestión, con la música dentro de la iglesia. Me parece una historia. Paulo, o sea, te estaba googleando para conocer un poco más sobre vos y me pareció una historia increíble. Vos no sos de acá, de Corrientes, ¿no?
3: No, yo soy del Colorado, Formosa. Vine en el 2008 a estudiar. Bueno, mis hermanos ya estaban estudiando acá, mis hermanos mayores. Así que bueno, vivíamos los tres estudiando y bueno, al principio estudié psicología y después pude estudiar música. Y bueno, de ahí me recibí en el Biasi. Hace yo varios años, así que me quedé por
0: profesor de música.
3: Sí.
0: Uh-huh. Estudiaba psicología, decís, y no era lo que más te gustaba, evidentemente.
3: Sí, me gustaba mucho, pero no quería vivir de eso. Ya comenzaba a trabajar en bandas de música, en Sentir Moreno en ese momento.
0: Mira.
3: Y bueno, sentí que se podía vivir de la música de alguna forma. Entonces, tardé un par de años en convencerlo a mi familia que me dejen estudiar música, hasta que me dejaron.
0: Sí.
3: Y bueno, me recibí y sigo con eso por acá. Me quedé
2: por abrupto, pienso, ¿no? Por ahí de pasar de algo mucho más duro, si se quiere, como puede ser una ciencia, una disciplina, la psicología, a la música, con todos los prejuicios que eso conlleva, ¿no?
3: Claro, sí. Más en el pueblo donde yo estoy, claro. Viste que los pueblos son...
1: Aunque a veces
3: eso no es una carrera, ¿viste?
1: El músico puede ser un poco el psicólogo también. Porque uno, el
2: la
1: músico
2: música le, es psicólogo.
1: Claro, le saca de alguna crisis que puede llegar de alguna persona.
3: Claro, o sea, en realidad sí, eso fue una de las cosas que me gustaba del show y que veía que causaba la gente, era que hacía que se olviden un poquito, que salgan felices, que cambiarle un poco el día, la noche. Y bueno, dije, bueno, de esto quiero vivir. Y quiero vivir acá en Corrientes. Así que bueno, decidí quedarme acá y probé varios países, varias localidades también, pero me gusta mucho Corrientes, así que bueno, elegí quedarme acá y vivir de la música desde acá. Si algún día llego más lejos, lo quiero hacer desde acá.
2: Y pienso también que vos un poco has pasado por varios géneros, por ahí quizás, qué sé yo, el lado más tropical, la cumbia, sus variantes, salsas y demás, son un poco lo que hoy estás desarrollando, pero transitaste un poquito por distintos géneros, incluida nuestra música del litoral. Incluso,
0: ¿y cuál te gusta más?
2: Claro, ¿no? Incluso tiene, si no me equivoco, una experiencia con un grupo nativo también, digo, una colaboración ahí muy particular, en parte de lo que pregunta Tere, digamos, ¿cuál te define más?
3: Bueno, me gusta mucho. Yo siempre canté folclore desde niño. Desde los 3 años bueno, estamos con el bombo y mis hermanitos cantando. Así que bueno, eso es lo que más me transporta y me conecta con el yo de siempre. Pero bueno, al venir a estudiar acá, bueno, arranqué con folclore, después hicimos chamamé, con canto vital. Después hicimos, bueno, carnaval, 2000, varios años en Zapucay cantando y en Imperio. Y bueno, también arrancamos con la rumbera, hacíamos salsa, bachata. Después Bruno, que hace un poco más de cumbia y cuarteto más que nada, pero también hacemos chamamé, hacemos carnaval, nos adaptamos siempre al tipo de público y al tipo de evento. La verdad que me apasiona el canto en general, amo la música y más el canto y la poesía me gusta mucho. Me gusta componer un poco, mis hermanos también componen, pero en realidad sí, lo que más me conecta con lo que más me siento yo es con el folclore.
2: ¿Y tienen, digamos, en la familia una historia de músicos o ustedes son esa generación que mete un poquito la música a la familia?
3: Y salimos los tres hermanos nomás. O sea, mi papá toca más o menos, pero es muy tímido ese. Se cierra su pieza y tocaba solito, ¿viste? Ni nosotros lo podíamos escuchar.
1: Quizás bueno, por allí vino la anuencia, bueno, está bien, estudia música. Por el padre que no pudo.
3: No, en realidad él no quería, ni uno quería ser músico de la familia, pero bueno, a mí me fue gustando y me fue ganando terreno y bueno, primero no le gustaba mucho, ¿viste? Dije, hace un año más, me dijeron. Eso pasa, que querés cambiar de carrera rápido. Estudié otro año más, me fue bien también y le dije, bueno, me fue bien, me voy a recibir, pero después voy a estudiar música. Y me dijeron, no, dejá de pavear, si en serio quieres estudiar música y te vas a recibir, al pedo vamos a estar pagando una privada, todo, sí, va a perder tiempo. Claro. ¿Cuántos años son tu carrera? 6, y ya había estudiado un año escondido ya. Hice la par. Bueno, 6, pero me quedan 5. Y bueno, metele, sí, te vamos a aguantar.
0: Estabas estudiando escondidas ya.
3: Ya estaba yendo.
0: Cuando querés ser músico, no hay nada que te frene.
1: Ah, buena esa historia, ¿eh?
0: Qué linda.
2: Está bueno eso que marca él también, porque creo que un poco se viene dando en los músicos de nueva generación. Antes era mucho de oído, ¿no? Sí. Agarrar, escuchar, sacar y ahí irse forjando. Y hoy veo que muchos músicos pasan más allá del gusto propio por el instituto de música, digamos, hay como una profesionalización desde lo académico que después se lleva al escenario. Me parece, bueno, que es como un cambio de época también.
1: ¿Cuánto debemos valorar a ese instituto? Al
3: de sí, música, ¿no? La verdad que es un hermoso lugar. Yo desde que pisé ese lugar dije, acá es,
0: este es mi lugar.
3: Veía a la criatura así con los violines, los chicos corriendo con instrumentos, teniendo cosas muy caras en del Instituto de Música, incluso teniendo cosas de ahí prestadas, por ejemplo, y las cuidaban como si fuese de ellos. Me comparaba con otras escuelas, ¿viste? Ya de mi pueblo, de acá también, donde están rompiendo cosas, son dañinos, ¿viste? Y ahí, por ejemplo, los recreos estaban ensayando. O estaban cuidando, teniendo cosas de millones de pesos y cuidando como si fuese de ellos, limpiando, toda una disciplina, la verdad. Y aparte también la vestimenta, había acto, por ejemplo, iban todos. Hice una pinturita.
2: Claro.
3: Y me sentí muy, muy bien ahí. La verdad que si algún día mi hija quiere estudiar algo parecido, la voy a mandar para
0: allá. Ay,
3: para
0: qué lindo. Bruno, vamos a seguir conversando porque tu historia es hermosa, pero queremos escuchar un poquito de lo que vos elijas para regalarnos a nosotros y también a la audiencia, por supuesto, ¿no? No sé qué elegiste para comenzar.
3: La verdad no preparé nada porque bueno, siempre digo, bueno, que salga lo que tiene que salir.
0: Vamos a ver qué sale.
3: Bueno, esta canción es propia. Voy a hacer la mitad, ¿la? Porque si no es muy larga, ¿sí?
0: Dale.
3: Se llama Gracias, es un agradecimiento a la vida por la familia. Y en esta primera parte hablo de mis papás. Así que espero les guste. Gracias.

0: ¡Qué hermosa! ¡Cuánto amor!
1: Muchas gracias.
2: Bruno, ¿qué pasó cuando volviste músico al Colorado?
1: No, siempre fuimos músicos. Pasa que...
2: Bueno, pará. O sea, vos viniste a estudiar psicología.
1: Sí,
2: y dijiste,
1: sí.
2: No, gracias, no quiero estudiar psicología, quiero estudiar música. Ya llevo un año escondidas. Me quedan 5 más. Cuando cerraste ese círculo, dijiste, empiezo a laburar de la música y volviste al Colorado. ¿Qué pasó?
1: No, muy buena. Lo que pasó fue que largué un... Ya tenía la rumbera ya en ese momento y estábamos trabajando bien y fuimos a tocar en varios escenarios. Pasa que ya en los escenarios del Colorado somos 3 hermanitos, los hermanitos de Algañarás. Ya vivíamos bailando y vivíamos tocando los 3. Siempre éramos...
0: Ya te asociaban con la música.
1: Ya digamos. Éramos los hermanos de Algañarás desde niños, desde los... Bueno, como te dije, de los 3 años, menos 4, hasta los 18, ya siempre estábamos en los escenarios ahí cantando, así que no fue muy... aparte ya mis hermanos tenían bandas y eran muy conocidos. Ajá. Tenía uno, el del medio, que vino a estudiar medicina, él ya era cantante de cumbia y ya era conocido en toda la zona. Ajá. Era como famoso.
2: Está bien.
1: Mi otro hermano cantaba folclore, salía de Formosa, estuvo en varias bandas consagradas de la zona.
2: ¿Y siguen cantando?
1: Siguen cantando, pero se dedican a otra cosa.
2: Ah, ¿es médico uno?
1: El otro es veterinario.
2: Y otro,
1: Pero suele venir a cantar a la fiesta del chamamé, eso. No, son muy buenos cantantes, componen muy bien. Son, la verdad que yo los admiro. Para mí son mis ídolos musicales ellos, que no estudiaron, incluso nacieron con más condiciones que yo. Pero bueno, yo quise estudiar y me dejaron, gracias a Dios. Pero bueno, yo quería hacer otra cosa y se dedicaron a...
0: ¿Es cierto que un sacerdote te regaló una cítara, puede ser, cuando eras chiquito y a partir de ahí tu mamá relacionó eso con la música y así es como un
1: ¿Eso
0: poco...
1: ¿Eso está en internet?
0: Claro, todo está en internet. La vida...
1: sí, así es. Pasó... Bueno, eso fue una de las causas que hicieron que me dejen estudiar música. Desde niño yo siempre estaba con mamá, pegadito. Uh-huh. Y bueno, tuvimos una época de crisis, allá por el año 98, por ahí.
3: Uh-huh, claro.
1: Y bueno, unas crisis existenciales ahí, mamá, estábamos buscando un poco de refugio. Uh-huh. en la iglesia, buscándolo a Dios. Y bueno, nos encontramos con un sacerdote en Resistencia, que estaba ahí en Don Bosco.
3: Uh-huh.
1: Era un cura sanador, hacía oraciones de sanación. Uh-huh. Eso.
0: Sí.
1: Y bueno, fuimos con mamá, yo pequeño, y porque nos decían que teníamos tipo algo, ¿viste? Con, no sé si una maldad. Uh-huh. O algo nos habían hecho. Y bueno, llegamos ahí y bueno, habló con mi mamá, habló conmigo, hicimos una oración, ahí rezamos. Y bueno, cuando terminamos, el sacerdote le regala a mi mamá un libro de la Virgen que desata los nudos.
3: Uh-huh.
1: Y bueno, y a mí me dice, bueno, con esto vos le vas a servir a Dios. Yo tenía 8 años, ya bailaba folclore y más o menos tocaba el bombo, ¿viste? Pero bueno, no cantaba nada. Y bueno, me regaló, pero a mí fue un regalo nomás. Y bueno,
0: ¿con esto vos le vas a servir a Dios y te regaló?
1: Así fue. Y bueno, después ya cuando estaba estudiando acá, estaba ya terminando el segundo año, yo estaba cantando en la iglesia, en San Juan Bautista.
3: Uh-huh.
1: Y bueno, el padre... había terminado la comunión, estábamos todos callados. Y bueno, yo le presenté mi
2: situación. El Goyo estaba esa época, ¿no?
1: El padre Goyo, sí. Ajá. Con él estuvimos muchos años. Bueno, le presenté mi situación a Dios, le dije, mirá Dios, yo no sé si quiero vivir mi vida como psicólogo. Me gusta mucho la música, yo soy feliz dando clases en un salón, cantando en la iglesia, cantando en un escenario. Eso es lo que a mí me hace bien, lo que a mí me llena. Y bueno, si lo que vos digas, que sea tu voluntad. Y él estaba en ese momento, creo que estaba Aliento de Vida, una banda de música religiosa.
2: Sí.
1: Estaban en el coro y se para, no me acuerdo cómo se llama el cantante, se para de la nada él, tipo, eso no pasa en las misas, ¿viste? Mm. Que se pare y hable un músico.
3: Claro, sí,
1: no,
3: sí.
1: No puede hablar. Mm. Se para y dice, yo quiero que vos seas feliz, hijo. Y se sentó. No sé por qué hizo eso. Y nada, lo tomé como para mí, le llamé a mamá, le comenté. Y bueno, mamá también sí, no me dio mucha pelota, ¿viste? Y al otro día, su oración personal, también le presento la situación a Dios y Dios le... Se le viene la imagen de cuando yo era chiquito y me regalan la cítara. Y dije, bueno, se ve que voluntad de Dios nomás que estudia, así que metele.
0: ¡Qué hermosa historia!
1: Y bueno, así que ahí me dejaron estudiar música y ahí...
3: Está bueno porque, digo, también hay que...
4: qué sé yo, saber interpretar a veces las cosas que van pasando, ¿no? Así porque es. Vos podrías haber pensado de otra forma cuando este hombre se levantó y dijo que sea feliz, ¿no? Claro. Vos podrías haber dicho, bueno, le estará diciendo algo a alguien. Claro. Y sin embargo lo interpretaste directamente como para vos en función de lo que vos habías pedido también. Entonces me parece que también hay un mérito ahí de entender el contexto, interpretar señales. ¿Vos sentís que hoy un poquito de lo que haces y de lo que planteaba Diego también es como un regalo tuyo hacia la gente que te escucha, digamos, pero no sé si lo canalizarlo a través de Dios, digamos, pero vos sentís como que hay algo que más sirviendo. Ahí de lo que estás haciendo, claro?
1: Sí, o sea, siempre, gracias a Dios, siempre mucha gente me dice, vos tenés algo, tenés carisma, vos naciste para esto. Yo siempre, toda mi vida, me fui como la sombra de mis hermanos. Uh-huh. Entonces dije, sí, no, pero mi hermano, sí, no. Y después dije, pero yo también soy bueno, también llega. Entonces comencé a creer más en mí también, en aceptar mi voz, aceptar mis limitaciones también. Y bueno, y dentro de eso hacerlo lo mejor que puedo y también perfeccionarme en lo que más pueda para poder brindar lo mejor a la gente. Y sí, siento, a veces con algunas canciones siento que llega más y que transmite más y eso me llena también, se siente.
0: Te queremos seguir escuchando.
1: Ah, bueno.
0: Cantar. ¿Qué nos vas a regalar ahora? A ver.
1: No sé qué le gustaría escuchar, folclore.
0: Yo quiero folclore. ¿Qué querés, Diego, vos?
4: Yo no tengo problema.
2: A mí me gusta la cumbia.
0: A él le gusta. Vamos con la cumbia si querés. Bruno, un poquito.
2: Bruno, cantando cumbia es Bruno. Un fenómeno, ¿eh?
0: Ojo que Bruno en redes sociales tenemos como Bruno Come Corta, ¿no?
1: Así es, Bruno, ok. Y bueno, también en YouTube tengo un canal personal, uh-huh. Aparte porque Bruno Come Corta, yo digo que es la banda.
4: Claro.
1: También tengo un canal personal, Bruno Leandro Regañarás.
2: Ese sí con B larga.
1: Ese es con B larga. Y bueno, ahí tengo algunas canciones propias también. Ahí está Gracias, el tema completo. Y bueno, también ahí hay unas zambitas, unas chacareras, así que...
0: las dos cosas. Sí. Las dos cosas queremos. Algo de folclore y un poco de cumbia. No bueno, sé cómo vas a hacer para cobrar.
1: Vamos con unas cumbitas, a ver.
0: Dale, vamos.
1: Y lleva palmas, ¿eh?

0: Bruno a la mañana.
1: ¿Qué hacer esta noche? ¿Qué hay que hacer esta noche? Tenemos un encuentro.
0: ¿Tenés algún compromiso esta noche?
2: Hoy viernes no. Mañana sí, mañana estamos en séptimo. Vamos a estar tocando ahí con toda la banda. Y el 29 estamos en la Panera Rosa.
0: Sí.
2: Así que están todos invitados ahí a una cena show. Bueno, esos son los eventos que tenemos ahora en agosto públicos.
0: Y en las redes sociales lo pueden seguir como Bruno Argañarás, lo pueden buscar en YouTube, Bruno Leandro Argañarás, y también como Bruno, que es con B corta, claro. El grupo.
1: La banda.
0: La banda, exactamente.
2: Bruno. En YouTube, si pones Bruno Come Corta, te suele corregir, te aparecen todos los Brunos Power Rangers. Bruno Marto, ¿viste? Así que si pones Bruno Corrientes, mejor ahí te aparece mucho.
0: Qué gusto ha sido conocerte, ¿eh? Qué gusto, oh, realmente. Te deseamos todo el éxito del mundo. Yo quería saber, ¿sabes? Cuando él cantaba y él decía, ¿viste? Yo no tengo la misma voz que mis hermanos, pero fui aprendiendo y demás. Pensaba, ¿será que todos podemos cantar, digamos? O sea, no. ¿Podemos aprender?
2: Sí, yo creo que sí.
1: No, ustedes son de la teoría de la película Ratatouille, que decía cualquiera puede cocinar.
2: Yo soy profesor de canto también, soy profesor de música con especialidad en canto, y a menos que tengas alguna discapacidad auditiva, porque puede que tengas limitaciones muchas en la voz, pero mientras tengas un oído que pueda afinar, listo.
0: Con mucho trabajito, digamos,
2: con
0: o sea.
2: Mucho trabajo se puede.
3: El tema por ahí son profesor los tonos, de canto, ¿no? Acomodar al
2: claro,
3: tono,
2: pero
3: digamos,
2: lo bajarías más nomás a tu. Tu registro.
3: Exacto.
2: El profesor que tenía era Juan Manuel Martínez, era un profesor. Él hacía cantar hasta los gatos. Era impresionante. Había gente que se iba, los chicos iban a estudiar música. Yo decía, esta persona no va a cantar nunca. Era tímido, no afinaba, cantaba. Después terminaban cantando. No se volvían cantantes profesionales, claro. ¿Viste?
0: Pero para uno, para
2: pero la, cantaban muy
0: para
2: lindo, suavecito, así, afinaban. La verdad que él hizo. Ayudó a mucha gente y largó muy, muy buenas voces, muy buenos cantantes.
3: Aparte ayuda a romper un poco eso que vos decías, ¿no? El ser introvertido.
0: La ayuda, ¿no?
2: Sí, muchísimo.
0: La guitarra
2: muchísimo.
0: Y la... Bueno, un gusto tenerte. ¿Querés gusto. Despedirte con un tema musical para nuestra audiencia y para irnos a la pausa? ¿Querés elegir lo que vos quieras como para
2: bueno,
0: regalarnos?
2: Hace poquito estaba produciendo un par de temas de... que me encanta, vamos a ver si sale. Un tema Mario Bofilo vamos a hacer. Voy a afinar nomás este poquito.
0: Afina tranquilo. Me tocó el centro de mi corazón.
1: Sí,
0: te...
1: claro, Loreto.
0: Sí, claro, Loreto Pueblo.
2: ¿Vos sos Loreto?
0: Sí, claro.
2: Bueno, con el que armamos la rumbera y armamos Bruno, es Ever Arrúa de Loreto.
0: Los Arrúas Cuera, claro.
2: Como que con él estamos desde siempre, así que un saludo para toda la familia.
0: Serán dados.
2: A ver cómo sale.

0: Buenas, señoras y señores.
1: Temprano.
0: Qué lujo que nos hemos dado. Gracias por venir una vez más.
2: Saludos a toda la audiencia.
0: Amigos, nos vamos a una pausa. Maravillosa interpretación de Bruno Argañaraz. Lo pueden encontrar en las redes sociales. Y nosotros ahora hacemos una pausa y venimos casi ya para el cierre. Esto es Arriba Todo el Mundo por la Red.
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0: Son las 9 de la mañana con 43 minutos en la República Argentina. Qué poquito es lo que queda ya de este programa. Vamos que terminamos bien arriba, ¿eh? Por ejemplo, la gente. ¿Qué dice la gente? Pregúntenme ustedes.
1: ¿Qué dice la gente?
0: La gente que manda sus mensajes al 379-415-1069, anótelo, dice: feliz viernes, qué buena música, recordando épocas felices. Bruno Argañarás, qué bueno, bendiciones. Escuchándolos desde temprano, dice Norma, qué lindo programa. Teresita y compañía, muy bueno el programa, algo distinto en la primera mañana, dice Jorge, que nos llena de emoción.
2: ¿Cuánto les paga a estos?
0: No, mira, estos son todos mensajes que van entrando. Ajá. Que no tengo ni siquiera el nombre de registrado de las personas, ¿eh? Bueno, después estaba Rafael también contándonos un poco, pero tiene que ver con lo de la nota anterior, ¿no? Que también recibieron un curso de RCP con un instructor en el ámbito del Poder Judicial, nos decía. Le mandamos un beso a Ezequiel, a Iván, a Itatí y a Alicia, que nos están escuchando, y a don Catalino también un beso grandote.
1: Grande, Cata.
0: Gracias por estar ahí todos del otro lado. Saludos para Bruno de parte de Félix. Me tocó cantar con él y compartir con amigos en reuniones. Buen programa, recién llegué del trabajo, nos dice Félix. Bueno, después hay cosas que tienen que ver con lo que hablábamos
3: recién
0: antes.
3: Llegué del trabajo a las 9 de la mañana.
4: Bueno, hay gente que quizá entró a laburar a las 2 de la mañana.
2: ¿Cuál es el problema, che?
3: Ajá.
2: ¿Cuál es el problema?
0: Y capaz que tienen horario nocturno y salen tarde. Pues sí, bueno, gracias a todos los que se comunican. En un ratito decimos los ganadores de todos los premios que tenemos.
3: Buen día, buen viernes, arriba a todo el mundo, buen fin de semana. Postdata es Luciano Pereira, decía la misma voz.
0: Saludos, voz a la hermosa.
3: Saludos a la señora conductora y al señor relator.
0: Eso. Bruno Argañarás, era Ay, quien estaba hace un ratito nada más acá con nosotros y que estaba que nos dejó una historia muy linda y reflexiones interesantes y además, por supuesto, su arte maravilloso. Y nos contó que tiene una bebita de 6 meses.
4: Exacto, sí.
0: Que, claro, que no es como nosotros que hacemos pavada a la noche. Que
4: claro,
0: queremos llevar a comer,
4: un hombre responsable,
0: ¿no? Una persona, un padre responsable. Y Juan, ¿qué decía? Los hombres tenemos muchísimo miedo, tenemos mucho cuidado con esto de las interpretaciones de acoso y debido a eso se pierden oportunidades de tener relaciones hermosas. Y después habla de que últimamente es la mujer la que va más al frente y se debe a que el hombre, si no está muy seguro, prefiere no avanzar. Esto con
4: igual
0: lo que hablábamos
4: que
0: ya.
4: Fue así, El hombre...
2: Es medio
4: bobo para captar.
2: No, antes el hombre encaraba.
0: El hombre encaraba más.
2: En casos, sí. Eran situaciones hoy no se aceptarían.
4: No,
2: bueno, eran insistidores, ya, ¿viste?
3: Claro.
2: Pero y a veces como el burro.
0: Claro, pero, esa es la frase, ¿no?
4: Bueno,
0: claro.
4: En este caso, déjenme mandar un saludito a toda la gente de Farmacia Patagonia que nos está escuchando.
0: Un beso.
4: Ori, Tito, Fabi, Ori. Laura. Que están ahí del otro lado acompañándonos como cada mañana. Y tenemos también para compartir con ustedes, en este caso, un testimonio, porque se dio en el marco de la Universidad Nacional del Nordeste, en este caso, la distinción a Gabriel Rabinovich. Fue reconocido con el título, doctor honoris causa, como científico, justamente en reconocimiento a su destacada trayectoria y sus aportes a todo lo que es el estudio del sistema inmunológico y del cáncer. Y tenemos para compartir con ustedes uno fragmento, justamente de lo que significa para él este reconocimiento y un poco de la implicancia y el valor que tiene también hacer ciencia en la Argentina, así que lo escuchamos.
5: Pregunto, ¿no? ¿Cuál fue la fuerza, la energía que tuve para poder seguir adelante, aún en momentos de mucha adversidad? Sabemos que hacer ciencia en nuestro país, y más en estos momentos difíciles, es algo muy complejo. Y ha sido complejo también en otros momentos que hemos pasado. Pero yo siempre pensé que había algo ahí atrás. Yo, más allá de que empecé con un tema totalmente básico, yo pensé que siempre quería llegar al paciente. Siempre quería llegar a un paciente que tenía cáncer, que tenía enfermedades autoinmunes, que tenía enfermedades inmunológicas. Siempre quise hacer inmunología. Yo creo que nosotros tenemos el deber de transmitirle a las futuras generaciones optimismo. Es casi una obligación moral, porque ya bastante salimos a la calle y hay muchas cosas malas que pasan. Entonces, y hablo del mundo, ¿no? Entonces, yo siento que contagiar optimismo, pasión desde un lugar transparente, ¿no? Desde un lugar de, bueno, esto se puede hacer, cuesta, a veces hay fracasos, a veces hay crisis, pero hay que levantarse todos los días y tener ganas. Y trabajar en equipo, porque nadie hace esto solo. Yo no hubiera podido en absoluto hacer si no hubiera tenido la ayuda de tanta gente, o sea, el apoyo de tanta gente. Ahora, lo que es importante decirlo, para no generar falsas expectativas, es que todavía no está este tratamiento. Está en un momento que se llama de desarrollo, ¿no? Hay varios pasos. Uh-huh. Primero, más allá del descubrimiento que está, nosotros tenemos dos productos. Un producto es un anticuerpo monoclonal bloqueante de galactina 1, que al bloquearla evita que se suprimen nuestras defensas y aumenta la respuesta inmunológica frente al tumor y disminuyen los vasos sanguíneos. Esta es la ventaja un poco que tiene, que hace dos cosas que se necesitarían dos medicamentos para hacer esas cosas, ¿no? Por otro lado, una proteína que permite resetear, sintonizar el sistema inmunológico en casos de enfermedades donde la respuesta inmunológica esté exacerbada, como patologías autoinmunes. Este es el caso de esclerosis múltiple, que es nuestro caballito de batalla, y vamos para ese lado fundamentalmente. Pero después tienen que atravesar las autoridades regulatorias, tienen que autorizar la realización de los ensayos clínicos, fase 1, fase 2, fase 3, son muchísimos años. Yo creo que estamos en un momento donde, más allá del desfinanciamiento de la ciencia, que yo he pasado otras épocas de desfinanciamiento, está el tema del menosprecio de la ciencia, ¿no? Del pensamiento crítico, de las personas que pueden contribuir, y no solo hablo de la ciencia nuestra, que por ahí puede tener algo más de transferencia, sino de toda la ciencia que necesitamos para crecer como país. No podemos crecer como país sin todos los tipos de ciencias, de las ciencias sociales, ciencias exactas y naturales, ciencias agrarias, ciencias médicas, etcétera. Entonces, yo creo que hay una miopía muy grande respecto a las necesidades, y la macroeconomía está o la idea de que solamente hay que trabajar en eso, nos estamos olvidando de un montón de aspectos que permiten construir el país.
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3: El científico Gabriel Adrián Rabinovich, doctor honoris causa de la UNE.
0: Está Frenkie en línea. Frenkie, adelante.
6: Bueno, siguiendo un poco esta línea de las actividades que realiza la UNE, justamente estuvimos hablando con Sandra Núñez. Ella es docente que está a cargo de la Cátedra de Inmunología de la Facultad de Ciencias Veterinarias, acerca de este caso que se conoció hace algunos días sobre este murciélago infectado con rabia. Así que están iniciando una campaña justamente para prevenir esto en los animales.
7: Generalmente cuando aparece un foco de rabia de murciélagos, solemos trabajar en el terreno, como fue encontrado dentro del predio de la Universidad de la Facultad de Ciencias Veterinarias. Hemos decidido poner un puesto sanitario en la entrada del campus Sargento Cabral. Nuestro proyecto está basado principalmente en la prevención de esta temible enfermedad, que ya se sabe que es mortal una vez iniciados los síntomas. Por eso la mejor prevención es la vacunación.
8: Habían emitido un comunicado justamente advirtiendo a la sociedad de que en caso de verlos, que no los toquen justamente por la peligrosidad, pero bueno, todavía el número es muy bajo, hay que señalar que no es peligroso, pero sí hacen un trabajo, como bien dice usted, de prevención.
7: Sí, los murciélagos tienen la característica de cambiar su comportamiento, como se sabe, es de hábito nocturno o diurno, entonces encontrarlos en el hora del día en algún lugar es peligroso, porque ya modificados. No quiere decir que sea rabia, pero sí alguna enfermedad puede ser. Entonces, hasta que no se confirme por laboratorio, no se podría descartar la posibilidad que tenga esa enfermedad.
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0: Bien, Frenkie.
6: Bueno, esta actividad se está realizando hasta las 12 del mediodía, digamos. Van a estar aquí en lo que es Sargento Cabral y continuación de Brasil y Uruguay. Sobre todo, bueno, van a continuar con esta actividad de las próximas semanas, pero para quienes están cerca todavía están a tiempo de realizar esta vacunación gratuita. Se le hace en la Brea, hay varias personas que se encuentran aquí, pertenecientes a la Cátedra de Inmunología, alumnos que se están preparando para ser el día de mañana veterinarios, ¿no?
0: Perfecto, muy bien, muchas gracias, que tenga un lindo fin de semana.
6: Igualmente para ustedes, nos vemos próximamente en alguna información. Vamos a ver si llegamos como Batman, digamos, en esta situación de murciélagos. Así que ha sido un gusto esta jornada.
0: Qué grande, Frenkie, un beso grande. 9:52 en la República.
2: ¿Frenkie no va esta noche?
0: Sí.
2: Bien, ¿lleva guitarra?
0: No, el que lleva es
3: Gonzalo Contreras.
2: No.
3: Es el encargado.
2: Imagino que Bocalón va a llevar guitarra. Algo,
3: no creo. Gonzalo Contreras sí, debería llevar.
2: Bueno, llevo en el baúl, pero no prometo nada.
0: Lleve.
3: Ahora ya.
0: Lleve o voy a cantar a capela.
2: Si Víctor Hugo se anima, que toque.
0: Sabe cómo toca. Bueno, dale.
3: Vamos, pero no baila.
0: Claro.
2: Toca, pero no baila.
0: Pero no canta.
2: Bien. Bueno,
0: sí, canta.
2: Muchas cosas, qué sé yo. El domingo, 16 horas, Boca Unidos. En principio repite la misma formación que viene de ganarle a Sarmiento Resistencia. Va a estar recibiendo la visita de Sportivo Las Parejas. Desde las 15:30, Sotelo y Acevedo estarán a través de la 107.1 para este partido del Federal A. Boca Unidos busca una victoria que ya lo aleje definitivamente de la parte baja del problema de los descensos, que hoy tiene allí a Sarmiento, a Tucumán Central, Independiente de Chivilcoy, Gimnasia de Concepción, son los que por ahí están más complicados con este tema. Boca ganando, ya casi que se empieza a olvidar de eso y además ratifica su intención de volver a meterse en la lucha por el segundo ascenso, difícil, ¿eh? Pero bueno, clasificando entre los cinco mejores de esta rivalidad, seguirá en el campeonato. Eso por el lado de Boca. Hay fútbol de la Liga Correntina, hablando del básquet. Sí, hay fútbol, un montón de canchas, partidos, de todo. Sábado y domingo en el Deportivo te vamos a contar minuciosamente. ¿Qué más tenemos? En el básquet de la Liga Nacional. Ayer hablamos con Martín Villagrán, más o menos nos contó la idea de equipo que tiene, un equipo muy versátil, decía, palabras más, palabras menos, con jugadores que pueden jugar en dos posiciones cada uno, y bueno, se ilusiona un poco con eso. Y más tarde le preguntábamos a Martín y él decía, bueno, que sí, que faltaba la oficialización, pero sí, que estaba José Montero, que era la única ficha, y más tarde Regatas terminó confirmando al jugador que Villagrán tuvo también en Olímpico y que viene de jugar en Atenas también en los últimos partidos. Últimamente estuvo en Mitre jugando el torneo federal, consiguiendo el ascenso a la Liga Argentina. Así que Regatas completo, San Martín completo también, porque va a llegar Colom en lugar de Franco Méndez, que ayer habló con nosotros y confirmaba su traspaso a Quimsa de Santiago del Estero, tratando de, bueno, pegar un salto desde lo profesional y sobre todo desde lo humano, saliendo de su zona de confort, saliendo de Corrientes y yendo a jugar y a vivir a Santiago del Estero. Un poquito eso, comenzó la ABCC finalmente ayer, victoria del Tala sobre 1.536 viviendas, 73-35, victoria de Córdoba ante Juventus, 99-57, Valentino Jordan otra vez fue goleador de Córdoba, y el triunfo de Sportivo ante San Martín, 55-49. Hoy, Alvear Pingüinos, 21-30, Colón Don Bosco, 21-30, 21-45, Hércules frente a Regatas, y el domingo por la Liga Provincial nosotros vamos a estar en cancha de Colón para Colón y San Martín de Curuzú desde la hora 20 a través del canal de YouTube de la red Corrientes OK, ¿sí?
0: Bien.
2: Streaming por todo tenemos este fin de semana.
0: Perfecto, a sumarse entonces al canal de YouTube.
2: Por
0: la
2: supuesto.
0: Red Corrientes OK, se suman, se suscriben, le dan clic a la campanita y la campanita les avisa cuando los chicos están haciendo transmisión en vivo. Pero
2: exacto.
0: Esta tarde
2: el Deportivo, por supuesto, desde la hora 16, con buenas notas tenemos hoy, ¿eh? Además, ¿sí? Ya metiéndonos al fin de semana, un montón de información, por supuesto.
0: Bueno, que tenga un lindo fin de semana hablando de eso, ¿eh?
2: Gracias, igualmente.
0: Bien.
2: Que pasen bien, que pasen lindo.
0: ¿Qué va a haber este
2: fin de
0: semana?
2: A comer mucho esta noche.
0: El Jacinto Mamut, algo así era.
3: Claro, el certamen interbarrio
0: sí, señor.
3: Que organiza la Municipalidad de Corrientes. Va a ser en el Doctor Montaña mañana, sábado, a partir de las 4 de la tarde.
0: Bien.
3: Ubicación: Paseo Costero Pirayuí, calle 328 y Bartolomé Hidalgo.
0: Ahí cerca donde están haciendo el trabajo en la avenida.
3: Exactamente.
0: Sí, señor.
3: Presentaciones especiales del Ballet Municipal Siete Corrientes, de la Orquesta y Coro de Herminio Jiménez y de Raúl Alonso.
0: ¡Uy, qué lindo!
3: Sí, de Raúl Alonso, que tuvo muchos alumnos participando del Jacinto Mamut en su momento, allá en la década del 80.
0: Sí,
3: así
0: señor.
3: Que es un muy buen certamen para ir a escuchar las nuevas voces de nuestra música.
0: Muy bien, amigos, buen fin de semana. Felices vacaciones también para nuestro compañero Rito, que es, mirá, la felicidad que tiene.
2: Mirá. Todos salen de vacaciones
0: sí,
2: acá.
0: Sí.
2: ¿Cómo es esto?
0: Claro, es que él se toma 2 semanas en una, y después 2 semanas en invierno, porque tiene que ir a esquiar, chicos, ustedes, porque acá tienen que laburar.
2: Las líneas.
0: Claro.
3: Claro.
0: Sí, señores, nos vamos, volveremos el día lunes a partir de las 6 de la mañana. Que todos tengan un hermoso fin de semana y nos encontramos otra vez para hacer Arriba Todo el Mundo.

0: cuando la ley se promulga, si bien se ejerce por primera vez el ejercicio del voto en el 51, fue un avance muy importante, obviamente, el primer avance en el sentido de las elecciones nacionales. Nosotros recordemos siempre que esta ley, la 13010, tiene tres artículos que son bastante sencillos, ¿no es cierto? Reconoce a las mujeres el derecho a elegir, a ser elegidas, como vos bien decías, con los mismos derechos que los varones en ese momento, y es un texto bastante breve que no deja lugar a mucha discusión técnica. Pero a mí siempre me cuenta contar, de alguna manera me gusta contar un poco la historia previa a esa ley, porque me parece que eso es un poco lo que uno pierde de vista, y que Argentina en realidad, si nosotros la comparamos con otros países de Latinoamérica, llegó un poco tarde.
1: Así es, bueno, en un trabajo articulado, bien vos lo mencionabas, con otras instituciones como el caso del INTA y el SENASA, hemos fijado un criterio de reuniones a lo largo y ancho de la provincia, tomando en cuenta las ciudades más principales, porque por supuesto que es muy complejo poder estar en cada uno de los municipios. Seguro. Y hemos arrancado el día de ayer en la ciudad de Goya, y donde llevamos adelante esta reunión principalmente con intendentes de la zona, después con representantes de instituciones.
2: Curas es una de las cosas que más nos consultan, y después todo lo que interviene niños, uh-huh, digamos, todo lo que es obstrucciones de niños, de lactantes, son problemáticas sensibles para las mamás, que son las que más tiempo están con las criaturas, uh-huh, en realidad. Así que nosotros lo vemos mucho en los cursos, y en los cursos que ahora están viniendo sería lo ideal, digamos, que a toda aquella persona que está interesada, que le genera esa incomodidad, esa duda, ese no saber qué hacer si a mi hijo se llega a atragantar, mi hijo se llega a golpear la cabeza, mi hijo llega a tocar porque estoy cocinando, porque uh-huh, no vi, o llega a meter algo en el enchufe, ¿qué hago?
3: Yo creo que nosotros tenemos el deber de transmitirle a las futuras generaciones optimismo. Es casi una obligación moral, porque ya bastante salimos a la calle y hay muchas cosas malas que pasan. Entonces, y hablo del mundo, ¿no? Entonces, yo siento que contagiar optimismo, pasión desde un lugar transparente, ¿no? Desde un lugar de, bueno, esto se puede hacer, cuesta, a veces hay fracasos, a veces hay crisis, pero hay que levantarse todos los días y tener ganas. Y trabajar en equipo, porque nadie hace esto solo. Yo no hubiera podido en absoluto hacer si no hubiera tenido la ayuda de tanta gente, o sea, el apoyo de tanta gente.
4: Sí, eso fue una de las cosas que me gustaba del show, y que veía que causaba la gente, era que decía que se olviden un poquito, que salgan felices, que cambiarle un poco el día, la noche. Y bueno, dije, bueno, de esto quiero vivir, y quiero vivir acá en Corrientes. Así que bueno, decidí quedarme acá y probé varios países, varias localidades también, pero me gusta mucho Corrientes, así que bueno, elegí quedarme acá y vivir de la música desde acá. Si algún día llego más lejos, lo quiero hacer desde acá. Sí.

0: y ojalá hayan valido la pena. De parte de todo el equipo de Arriba Todo el Mundo, Tere, Diego, Fabián, Gonzalo y Frenkie, gracias por estar del otro lado. Mañana, de vuelta desde las 6. ¡Arriba Todo el Mundo!
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0: muy, pero muy buen viernes. Estamos arrancando una nueva emisión de Regreso por LT7, Canal 13 de Corrientes, FM, la red Radio Capital, FM Capital, perdón, nuestro canal de YouTube, el que tiene la mayor cantidad de visualizaciones en la provincia, nuestra página web y, por supuesto, todas las señales que reproducen nuestros contenidos en el interior de la provincia de Corrientes. ¿Cómo andan? ¿Bien?
1: Muy bien.
2: Hola, Martín.
1: ¡Salió el sol!
3: 488 a 255.
0: Muy bien.
3: Son cantidad de dispositivos conectados entre el primero, nosotros, y el segundo, 255. O sea, 233. Prácticamente estamos duplicando el segundo.
0: ¿Casi el 100% o casi el 50% para el matemático de la mesa?
4: 50%.
0: Pero es más del doble.
4: Claro, voto más, el 100% es el tope, digamos.
0: 488 a...
3: 255, hay 233 de diferencia.
0: Ah, perdón.
3: O sea, casi el doble.
0: Que dijiste 233.
3: Casi el doble del segundo. O el segundo está en la mitad de, claro, de nosotros.
5: Estamos con el 58%.
0: El 58% de la audiencia.
6: Cuestión de perspectiva.
0: Muy bien, Nico, ¿eh? Qué buena estadística.
4: Perspectiva. Bueno. ¿Qué perspectiva?
3: ¿Qué Pepe?
4: Cuestión de perspectiva.
0: Hablen de a uno porque se arma un bolleré acá. ¿Qué pasó? ¿Qué
4: dijo Pepe? Cosa, todo es cuestión de perspectiva.
0: Cuestión de perspectiva.
4: ¿Cómo vas a poner en duda la matemática, que es lo más exacto que hay?
3: Pero depende de la perspectiva.
4: Otro.
0: ¿La discutía algún
3: medio vaso,
0: algún vuelto
3: vacío o medio vaso lleno?
0: Claro. Te mató, ¿eh? ¿Es el doble? No,
4: eso es una pavada.
3: Uno, la mitad del 50%.
4: Eso es una...
3: Tenés un vaso, tenés el agua por la mitad. ¿Es el 50% o te
4: falta? ¿Por eso es el
3: 50%?
4: ¿O es una cosa
3: o necesitas el 100% de lo que tenés para completar el vaso?
0: Creo que un poco de
4: razón...
0: Pero
4: ahí no hay perspectiva.
0: Pero un poco de razón hay en los dos argumentos. En la estadística la razón le asiste a Romero, 50%.
4: Sí.
0: En la perspectiva, a Gamboa. Es la mitad, o sea, es medio vaso lleno, medio vaso vacío. ¿Cómo sería el tema?
6: Yendo a... razón lo que yo digo, cuestión de perspectiva.
0: Por eso no se pelea.
4: ¿Cómo? Cuestión de perspectiva, eso es matemática, es lo más exacto que hay.
6: Romero prefiere
4: aprobar matemática.
6: Hipotecar su casa antes de darme la razón.
4: No, para nada.
3: En un crédito al 18.000% del costo financiero total.
6: Antes que darme la razón.
4: En una billetera virtual, ¿eh?
3: Sí, claro.
0: Che, a propósito de eso, esta es la consigna. ¿Tomaste algún crédito que no podés pagar? ¿Tomaste algún crédito que no podés pagar? Pregunta directa. Ayer, en la marcha que promovieron organizaciones sociales y la CGT en la capital federal, se habló de que más del 50% de las familias en los barrios populares tiene un problema de cumplimiento con créditos tomados. Yo mucho me temo que esta bola va rodando. Y como estamos en invierno, pero acá no hay nieve, la analogía con la bola de nieve quizás a más de uno no le cierra mucho en términos de entendimiento, pero me parece que estamos ante una bola de nieve.
4: Sí.
0: Porque cada vez se habla más del peso de la deuda sobre las familias.
4: Y que por lo menos en lo dialéctico el gobierno no está haciendo nada para frenarla. Por lo menos en lo discursivo. Tanto el ministro de Economía como el presidente dijeron...
0: Es un tema entre privados.
4: Claro, exactamente. No le pusimos la pistola a nadie en la cabeza para que tome créditos. Una cosa así.
3: ¿Cómo sabes que tuvimos en el programa anterior a Santiago Segovia, que trajo un par de videitos respecto al tema del crédito? Salió una nota de una señora que le hace C5N... en el cual ella admite de que estaba con dificultades para pagar el crédito que tomó y lo tomó a través de, vamos a decir, Mercado Pago.
0: Sí.
3: Le pregunta por qué, el periodista le pregunta, ¿y por qué lo tomó? Y no, y era fácil tomarlo, dijo.
0: O sea, cultural, lo que dijimos. Que en muchos casos la gente dice, che, estás a un clic de tomar 800.000 pesos. Y los tomás, porque decís, es un clic, y después pagás 1.600.000, 1.800.000, 2.000.000. Y bueno, es un tema, es cultural, pero... Lo que ocurre es que, como todas las cosas, yo creo que si el fenómeno es individual, es eso. Si el fenómeno es masivo, es algo más. O sea, algún mensaje te deja eso. Si es masivo, evidentemente no solamente está la facilidad de hacerle clic al crédito, sino también la necesidad de tomarlo.
4: Sí.
0: O sea, es la combinación de las dos cosas.
3: Lo que pasa es que generalmente te dice, bueno, tomaste el crédito de 800.000, podés pagar, qué sé yo, con cuota de 80.000.
0: ¿Pero cuánto?
3: 80.000, 90.000. Puedo pagar 80.000, no hay problema. Y
0: 50 cuotas. 50.
3: ¿Cuántas cuotas son?
0: Y al mes que viene, y tomaste 800.000 y a los dos meses tenés necesidad otra vez.
6: Claro, los 800.000 lo sacaste para tapar un hueco del momento, no es que te solucionaba financieramente todo tu problema.
0: Sí, sí. Ayer también escuché en un reportaje de un canal de Buenos Aires que una señora habló de que tomó un crédito pero para pagar deudas de los consumos de la energía, que le había cambiado mucho la boleta en los últimos tiempos. Bueno, eso viene cada 30 días. Así que, o sea, si vos no previsionás cómo hacerlo, va a ser complicado. Ahora, también es cierto, absolutamente cierto, que hay algo que no se puede negar. ¿Por qué las empresas que brindan servicios concesionados de este tipo se han vuelto tan atractivas para la inversión privada? Porque yo creo que el margen de rentabilidad es muy grande, porque la tarifa se actualizó a precios de mercado, pero no los salarios. Fíjense que hay un proceso de concentración muy grande de parte de un grupo empresario que comenzó como grupo de medios periodísticos, después pasaron a comprar petroleras, o sea, empresas que están con explotaciones petrolíferas, después compraron una proveedora de energía y ahora compró Metrogas. Estamos hablando del grupo Vila Manzano. O sea, si vos vas poniendo cada vez más plata en el sector de servicios públicos, claramente ya no se puede argumentar que no es redituable invertir en ellos. Durante mucho tiempo, sobre todo durante las gestiones del kirchnerismo, se hablaba de que las empresas estaban perdiendo mucho dinero brindando este tipo de servicios. La verdad, yo tomaba con pinzas esa información. Porque cuando uno miraba el presupuesto, había tanto dinero puesto en subsidios de parte del gobierno que a mí me hacía ruido eso. Yo decía, ¿perder? No creo. Porque el Estado te compensa con subsidios cuando vos atrasás la tarifa para no impactar socialmente. Sin embargo, ahora está pasando que los balances de las empresas energéticas son muy buenos. Pero pausa acá, no me quiero meter tanto en este tema como en la consigna. Yo creo que el tema de las boletas de los servicios públicos es un impacto muy grande en la economía cotidiana de las familias. Claramente. Si vos, entre agua y luz, pagás, qué sé yo, el 40% de lo que vos ganás, y es mucha plata, todavía te quedan una cantidad de cosas por pagar: alimentos, ropa, movilidad.
3: Y el resto de los servicios, municipalidad,
0: impuestos.
3: Tener teléfono, que hoy no se vive sin.
0: Hoy no podés vivir sin teléfono porque, sin bueno,
4: internet, en la forma, casa.
0: Qué sé yo. Sí. Y ni que hablar de pagar un abono de cable. Ni que hablar.
4: Sí, aunque en realidad, o sea, es que hoy el tema del
0: cable. Hoy ya te brindan el internet gratis. Te bonifican la televisión si le compras internet.
4: Exactamente, sí. Es así. ¿Mm? Sí. Sí, sí, sí.
0: Sí.
3: O sea, 40
0: el ¿cuánto es, ¿cuánto es un abono de telefonía más internet? Más 50. Cable.
3: Telefonía.
4: Y tenés
6: 70.
0: 70, 80.
4: 70,
6: 70,
4: sí.
6: 70,
3: 80. Cable grupo, internet, 50.
0: Ponele que un grupo familiar pague 150 mil pesos de luz, que es bastante común. Uh-huh. Está pasando.
3: Ahí tenés ya 200 y
4: pico. ¿En el agua? ¿Cuánto paga agua?
0: ¿Es el agua?
4: 30.
3: 30, 40.
0: Ahí ya tenés 250, 260. 200 y pico de mil pesos. Sí. Tenés impuestos que tenés que pagar.
6: Entre agua, luz y sí, telefonía tenés 300. Sí.
0: Y hagamos de cuenta que tenés tus hijos en la educación pública, no que pagás una cuota de educación privada, porque ahí la cosa se te dispara para todos lados. Entonces yo digo...
6: Claro, y no tenés que pagar alquiler.
0: O remedios. O alquileres.
3: Y Morphy.
0: Sí, yo, la verdad, ayer también escuchaba a un economista decir que cuando le preguntaban por qué la gente sacó de foco la inflación y ahora habla mucho de empleo e ingresos. Y el tipo dio una respuesta bastante simple. Dijo, porque si bien es cierto bajaron los índices de inflación, lo que subió mucho es el valor de las cosas en dólares. Argentina está muy cara en dólares, decía el economista, comparativamente con otros países. Y eso automáticamente golpea el poder adquisitivo. En fin... Esta es la consigna. ¿Tomaste algún crédito que no podés pagar? Ahí dice que no podés pagar.
3: No podés.
0: No nos está con R ahí, así que corregimos eso y ya está.
6: Bueno,
0: y
6: una cosa tenía que hacer.
0: Bueno, déjate pelear, che. Hoy es viernes, loco.
4: ¿Viste que no sé yo? ¿Viste que...?
0: Tengo un escenario de conflicto entre los integrantes de la mesa.
6: ¿Qué? Yo ya dije, para mí la gerencia de la radio tiene que hacer, ¿viste? En los colegios, los profesores cuando tienen dos amiguitos que están juntos y se pelean, te disparan la clase, Gamboa y yo. Uno tiene que venir de 7 a 10 y el otro de día 12. Uno de 7 a 9 y media, el otro de 9 y media.
0: ¿Cuáles son los motivos de las peleas de ustedes? Son hinchas de River los dos, así que no sé por qué. El fútbol no. El fútbol no.
6: A veces sí también.
0: ¿Ah, sí?
6: A veces sí. Teta un poco. Mira. Hasta por diversión, te diría.
3: Uno es un machazo y el otro, bueno.
6: Ah, bueno.
3: Se le puede, digamos, en su vida, digamos. Pero bueno.
6: El que alardea de muchas cosas que Angau tiene.
3: ¿Qué hace?
0: Machazo.
6: Machazo. No sé qué significaría. Un macho que recibe un hachazo, no sé, pero. Está bien.
3: Y sí, es algo que nunca vas a saber lo que significa. ¿Entendés? Es cierto. Nunca vas a saber.
6: Te construiste, Gamboa. Siglo XXI.
0: ¿Terminaron?
4: ¡Ah! ¡Qué histeria! ¿Qué está pasando acá?
0: Terminó. Basta, chicos, como diría un amigo.
6: Basta, chicos.
0: Basta, chicos. Bueno, che, ¿Di María coquetea con el retiro después de la eliminación de Rosario Central? ¿O es producto de una noche de indignación?
6: Yo creo que sí, es una
0: un
6: cuestión.
0: Un tipo tan ganador, dijo, lo teníamos en bandeja y lo dejamos pasar.
6: Y ahora es que el tema es que no tiene Rosario Central, quedó eliminado ante Corinthians de la Copa Libertadores en los octavos de final.
0: Sí.
6: Un Central que se había armado y que venía construyendo desde el año pasado esta parte, te diría, uh-huh. Pensando en este objetivo. Que vio una noche donde verdaderamente no se le alinearon los planetas, todo lo contrario, no le salió absolutamente nada Central, que yo creo, en líneas generales, se puede reprochar algunas cosas, pero debería estar sabiendo que compitió contra un equipo que por ahí tiene más presupuesto y demás, pero sí, las palabras, las caras de Di María y demás, te podrían dar a pensar de que este era su último gran objetivo de su carrera, pero no creo, yo tengo entendido que él volvió a Argentina para jugar al menos un par de temporadas más, y que quiere, no creo que se quiera retirar de Central una vuelta que tanto esperó el hincha canalla con esta imagen, no lo creo verdaderamente, yo creo que va, como solía decir Ramón Díaz, siempre tenés que irte ganador, siempre tenés que irte por la puerta grande, entonces yo creo que Central que tiene un buen plantel, que armó un plantel competitivo, tiene buenas figuras, buenos referentes, no solo el fútbol argentino, sino a nivel sudamericano, fue a buscar futbolistas buenos en Chile y demás. Yo no creo que se quiera retirar con esta imagen, que yo también coincido con eso, creo yo más un síntoma de la frustración de una noche donde verdaderamente no le salió nada a Central, que repito, se quedó por el camino ante Corinthians.
0: Jugó todo un tiempo con un jugador de más,
6: sí.
0: Tuvo varias chances claras de gol.
6: Sí, lo hizo refigurar.
0: Y aparte, Corinthians viene de una crisis administrativa financiera bastante fuerte, a punto tal que hizo dudar de la renovación de Memphis Depay, el holandés que hasta hace poco era el número 9 de la selección de Holanda,
6: sí,
0: de Países Bajos, y con esa crisis a cuestas el equipo brasileño llegó medio golpeado a la serie,
6: bastante golpeado, te diría,
0: claro.
6: Es más, o sea, a priori en la instancia previa se hablaba de que podía sacar más diferencia que nunca se notó en cancha jamás, ni en la ida ni en la vuelta, uh-huh. Y termina pasando por un resultado por una diferencia mínima,
0: la que bronca que tenían los hinchas contra Almirón ayer en todas las redes sociales,
6: sí,
0: enojados por la falta de coraje futbolístico una vez que se queda con uno más, pero sí. Bueno,
6: yo creo que es un poco también Almirón se lo estigmatizó en un momento de un técnico o con una idea futbolística que finalmente no la tiene, creo 10 yo.
0: Y 24, caso Cerimedo aumenta la presión en la opinión pública alrededor de alguien que no solamente fue ex asesor de Javier Milei, sino que además se vio beneficiado entre comillas con unos retweets del presidente defendiéndolo, sosteniendo una teoría bastante difusa, bastante poco seria, de que supuestamente el atentado está plantado, como que está armado el atentado sobre su pareja, que recibió, creo que 3 disparos de arma de fuego en la entrada de un centro comercial en Santa Cruz de la Sierra, en Bolivia. Ahora peritaron el teléfono de Cerimedo y han aparecido diálogos bastante, a ver, incriminatorios respecto de cómo se fue armando, aparentemente, un esquema de sicariato.
4: Las afirmaciones del presidente o los retweets del presidente y respecto a esas versiones quedaron en la nada después de la actuación ya de la exposición de la postura del fiscal de la causa,
0: sí,
4: que claramente entiende que se trató de un intento de asesinato, de un hecho de sicariato. Es decir, la justicia de Bolivia estableció ese parámetro con fundamentos que alcanzaron las 20 focas, de acuerdo a lo que se informó ayer a través de los diferentes medios,
0: sí,
4: dejando en claro y detalle por detalle que se trató precisamente de un intento de asesinato de la mujer.
0: Bueno, 10:25. Tras la pausa vamos a conversar con el senador Sergio Flinta porque hay un proyecto que se presentó en la Cámara Alta para compensar eventualmente a productores que puedan verse afectados por, a ver, la depredación de su ganado por la reintroducción de especies que tienen características de depredadores tope, como el yaguareté o la presencia, ahora cada vez más masiva, en los campos de Corrientes del puma. Vamos a conocer detalles de un proyecto que comienza también, obviamente, a adelantarse a un episodio que podría presentarse potencialmente y que hace poco hubo algunos rumores respecto de algunos terneros en la zona de zona rural de Concepción, que después finalmente, aparentemente, fueron desmentidos porque se vio que en los cuartos de los animales había otro tipo de mordidas no tan contundentes como las del yaguareté. Se habla también de algunos perros en estado salvaje que podrían atacar a los terneros pequeños. Pero de todas formas, vamos a ir sobre ese proyecto para conocer detalles y ver cómo de alguna manera se comienza a prever que pueden episodios de este tipo aparecer. Así que vamos a hablar de esa cuestión.
3: Yo tengo uno para mostrarte, si me das dos segundos.
0: Estamos hablando del robo ese de...
3: No, son robos. Te Nico, la foto que te pasé.
0: Bueno.
3: ¿Cómo amaneció hoy? Hoy, digamos, el lugar que tenía Flybondi. Tenía Flybondi en el aeropuerto.
0: ¿Qué tenía? Pelado, vacío.
3: Ayer le pidieron a todos los trabajadores Flybondi que retiren todas sus pertenencias y fueron despedidos y se cerró la empresa en Corrientes.
0: Claro.
3: Así está Flybondi hoy en el aeropuerto de la ciudad de
0: Corrientes. O sea que se ha perdido una opción de fly de low cost, perdón, de vuelos baratos en Corrientes.
3: Sí, sí.
0: ¿Y cuál queda?
4: Ninguna. Low cost en Corrientes, ninguna. Queda Aerolínea solamente.
0: ¿Y cuál es la otra?
4: JetSmart, pero JetSmart hace 2 años que fue a Resistencia.
0: Ah, perfecto. O sea, sale desde Resistencia.
4: Sale desde Resistencia. Bueno. El Ministerio de Turismo acá de Corrientes está trabajando en el regreso de JetSmart. Se ahora para el 2027, ahí las gestiones están encaradas. Sí. Y una nueva aerolínea se llama Joy, que podría llegar también a Corrientes, pero ya para el 2027.
0: Y bueno, esta es la empresa que está vinculada a Leonardo Scaturiche, sí. Flybondi, que aparentemente quiere reconvertirse en OCA Aéreo.
4: Sí, OCA Air. Claro. Exactamente.
0: Ajá. Bueno, ya habían comprado OCA. Uh-huh. Es raro, ¿no? Raro, porque, a ver...
6: Sí, se puede hablar de una empresa deficitaria que te da pérdida. Sí, sí. Yo también sé lo mismo.
0: A mí me hizo mucho ruido todo lo que pasó con Flybondi en los últimos meses. Bastante, bastante raro. Bueno, denuncian el robo de cables del alumbrado público en el barrio Independencia. Sí. Qué bárbaro, ¿no? Ahí hay un...
3: ¿Pasaste el video o paso?
0: Pasar el video a Nico, porque revela cómo la gente que delinque ahora... Hace mucho ya abandonó eso del robo famélico. Ahora, la gente que se dedica a vivir de lo ajeno comienza a diagramar esto con perfil de microempresa. O sea, ¿a dónde están los nichos en donde podemos delinquir sin complicarnos mucho? Lo insólito de esto es que, de acuerdo a lo que...

0: en Laguna Seca por calle Tacuarí, en el barrio Altagracia, y con la vandalización de varias luminarias, 60 en total, y 20 robos registrados también de luminarias LED, esto se está transformando en una pequeña actividad comercial, pequeña entre comillas, ¿no? Porque, digo, hay muchos que creen que pueden ser microemprendedores de esto, pero el daño social es enorme porque obviamente hay inversión pública y además hay una pérdida de jerarquía de seguridad ciudadana. Cuando vos te movés en los barrios de la periferia en absoluta oscuridad, estás mucho más expuesto que lo que ha ocurrido en el último tiempo con la fuerte apuesta tanto del gobierno municipal de Corrientes como el gobierno provincial de apostar por la tecnología LED para mejorar la calidad lumínica de las calles y los barrios. En fin, no tenemos que acostumbrarnos a esto. Lamentablemente vemos mucho, pero me parece que otra vez está el desafío de aplicar las sanciones duras que todo el mundo espera que en algún momento se concreten.
1: Te paso un dato. 1.500 el kilo de aluminio.
0: Sí.
1: No es mucho. 10.000 el kilo de cobre.
0: Ahí nomás tenés una explicación. De por qué hacen lo que hacen algunos arriesgando su vida. 10:31. Tenemos mucha, mucha información para compartir con ustedes. Quédese, porque hoy es día de sorteos. 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Contanos. 3794-250551. 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Ya venimos.
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11: 839, mi último número de documento. Y con respecto a la consigna de hoy, si tomé algún crédito que no puedo pagar, por ahora no. Cuando lo tomé en su momento fue por la casa, pero lo pude pagar. Ahora estoy jubilado, así que crédito no quiero. Gracias por el programa, un abrazo.
12: Buenos días, soy Rosa Gutiérrez, mister último 747. Sí, tomé crédito que antes podía pagarlo y desde hace un año no puedo pagar nada, porque también tengo que comer y la bonita, agarré la bonita y me descuentan todo, así que no cobro nada ni puedo pagar nada. También he salido de garante y no han pagado, así que estoy tan endeudada que yo ya no sé qué hacer. Me gustaría pagar, pero no sé cómo.
13: Buenos días, equipo de regreso. Gracias a Dios nunca tuve necesidad de pedir ningún crédito para pagar cuentas. Sí, me endeudé para un electrodoméstico que pagaban cuotas, en cómodas cuotas, nada más. Gracias a Dios nunca gasto más de lo que tengo. Soy Ana 924 del barrio Ayuda Mutua, por todos los premios.
14: Hola, buen día, Martín. Jorge 823 para los sorteos. Con respecto, yo saqué un préstamo para pagar las deudas que me yo traje con la tarjeta de crédito. La tarjeta de crédito nos mató a todos. Y ahora, antes de hacer una compra con tarjeta, prefiero juntar el efectivo y aprovechar el efectivo como canje. Es decir, con efectivo debo conseguir mejor precio. Pero sí, los préstamos te matan. Ya acabo de pagar uno gracias a que me ayudó mi señora, mis hijas. Y ahora estoy esperando alcanzar el otro, que es por ANSES. Pero ese ya no cuesta más baja, menos interés y a largo plazo. Pero hay que salir. Yo volver al kirchnerismo, no quiero volver.

0: 10:40, estamos compartiendo la mañana de regreso hasta las 12 del mediodía con mucha, mucha información. Ya vamos a estar con todas las cuestiones vinculadas con lo productivo, lo deportivo y, por supuesto, las calles de Corrientes. Le damos la bienvenida al senador provincial por la Unión Cívica Radical y por Vamos Corrientes, el doctor Sergio Flinta. Senador, buen día, lo saluda Martín Varela, ¿cómo le va?
1: Buen día, Martín, ¿cómo te va?
0: Gracias por la gentileza de atendernos. Bueno, hoy comentábamos y de alguna manera nos adelantábamos a esta entrevista hablando de lo que significa la presentación de un proyecto que comienza a contemplar, obviamente, el impacto que puede tener la reinserción de algunas especies en nuestra naturaleza y particularmente la de algunos depredadores que son topes de la cadena alimentaria, como puede ser el yaguareté o la sorpresiva situación del retorno del puma que, bueno, se están viendo muchas presencias de este felino en la geografía provincial.
1: Bueno, así es que tomamos también la iniciativa un grupo de senadores para generar un expediente, un proyecto de ley que tiene que ver con la compensación de los productores que se ven afectados por digamos, el ataque tanto de pumas como por de yaguareté, en el sentido de que haya una suerte de indemnización de parte del Estado.
0: Ajá. Senador, usted y los senadores que trabajaron en este proyecto, ¿tomaron como base algún proyecto de otra jurisdicción, de otra provincia, algún proyecto anterior, o surgió naturalmente la preocupación y fueron elaborando el proyecto en base a la información que tienen acá?
1: No, la preocupación surgió a partir de la presencia que se ha acreditado y también fundamentalmente la preocupación que ocurre en algunos sectores del interior de la provincia.
0: Ajá.
1: Y bueno, vimos que en algunas provincias, como el caso de Misiones, se generó una suerte de seguro.
0: Uh-huh.
1: Y que el Estado misionero tomó cartas en el asunto. Nosotros de alguna manera tomamos algunos elementos de esa ley y redactamos la nuestra, adecuándola a la línea administrativa de nuestro gobierno, fundamentalmente declarando al Ministerio de Turismo como la unidad ejecutora del mismo a partir de las direcciones de recursos naturales y la dirección de parques y reservas.
0: Ajá. Yo le preguntaba esto porque ayer, un poco adelantándonos también a este reportaje, fui a buscar información y me encontré con que en otras provincias, como la provincia de Buenos Aires y la provincia de Santa Fe, hay muchos reclamos de productores, por lo que significa, en ese caso específico, en las dos provincias, la depredación de ovejas y terneros por parte del puma. Y la falta de un marco legislativo respecto de la compensación, ¿no?
1: Así es, por eso tomamos la iniciativa nosotros. A ver, la presencia de pumas y yaguareté es una realidad en la provincia de Corrientes.
0: Sí.
1: Los pumas que vienen fundamentalmente del norte santafesino, del Chaco y Formosa.
0: Uh-huh.
1: Y bueno, habitan el suelo correntino. También el yaguareté se han reproducido ya en estado de libertad.
0: Uh-huh.
1: Se han certificado avistaje de los mismos y también hay dos casos de haber atacado a terneros.
0: Uh-huh.
1: Y bueno, para eso tenemos un equipo que se ha especializado en el caso, gente que está trabajando y recorre la provincia dando charlas, dando recomendaciones. Se ha generado un protocolo para el turista.
0: Uh-huh.
1: Ya que turistas avistaron de Aguareté en la zona de Carlos Pellegrini.
0: Sí.
1: O sea que de manera racional y consensuada.
0: Uh-huh.
2: Senador, buen día, soy Diego Romero. Usted mencionó dos casos de ataques. ¿Dónde fueron? ¿Fueron pumas? ¿Fueron yaguareté? El primero de ellos. Y respecto también a las medidas, también se tomaron contacto con, seguramente, este proyecto implica tomar contacto con las comunas, porque seguramente el intendente es el primero en saber si hay algún tipo de ataques de estas características, ¿no?
1: Sí, se avistaron especímenes de estas características precisamente en la zona de Manantiales, Pago de los Deseos. Hubieron un par de terneros atacados. Uno es por yaguareté, el otro es por puma. Tienen la característica de apresar su presa de manera distinta. Los especialistas saben distinguirlo y, bueno, eso se ha certificado así. Así que eso también es lo que nos llevó a nosotros a tomar esta iniciativa.
0: Senador, usted en alguna oportunidad nos dijo en un reportaje que hace un tiempo venía también observando el proceso de la presencia del yaguareté en zonas de Sudamérica, como el Pantanal o el Chaco Paraguayo, ahí también de alguna manera los productores de alguna manera fueron entregando información de cómo se convive con un depredador tope.
1: Sí, absolutamente. No te olvides que en la zona de Pantanal, fundamentalmente, el Yaguareté es un gran atractivo turístico. Gente de todo el mundo va a Pantanal a hacer los avistajes correspondientes. Yo tuve la oportunidad de estar años atrás y realmente es muy interesante y se genera un desarrollo económico al respecto que es atendible. En Corrientes estamos viviendo una situación, por supuesto, que inédita. Estamos aprendiendo mucho de esas geografías donde ya la presencia del Yaguareté es cierta. En nuestra provincia está así, digamos, registrado. Y lo importante es saber cómo convivimos con estas dos especies, cómo generamos protocolos para su avistamiento, cómo generamos conciencia en las poblaciones que se avistaron. Precisamente el día de ayer el equipo de la Dirección de Recursos Naturales, fundamentalmente Dirección de Parque y Reserva, con la Fundación Rigualdi, estuvieron dando una charla en Concepción, estuvieron la semana pasada en Cucuyá, estuvieron en Pago de los Deseos, y así sucesivamente se va recorriendo la provincia para contarle a la gente los cuidados que hay que tener, por supuesto, porque esto es una realidad de animales que ya habitan el suelo correntino.
0: Le pregunto, ¿cómo se daría el proceso de compensación? ¿De manera bastante directa, con participación de algunos expertos que certifican el ataque por parte de un depredador y el productor de manera fluida recibiendo la compensación?
1: Se habilita un teléfono a los fines de recepcionar las denuncias.
0: Sí.
1: El equipo de especialistas va y certifica el caso, precisamente. El caso certificado se eleva a la Dirección de Parques y Reservas.
0: Sí.
1: Y lo que se ha conformado es un fondo que se administra a partir del Ministerio de la Producción para la compensación directa en un tiempo prudencial no mayor de 30 días.
0: Perfecto. Senador.
1: Lo que se hace es compensar en función del daño que se ocasionó. O sea, el valor en el mercado del animal, digamos, siniestrado, que en sus mismas características, peso, edad, se lo compensa así, de esa manera. Eso es lo que versa nuestro proyecto.
0: Perfecto. Le agradezco mucho los minutos. Gracias por este primer contacto.
1: No, gracias a ustedes. Que tengan buen día.
0: 10:48. Bueno, proceso en marcha entonces para la compensación y el reconocimiento de que dos terneros, uno atacado por Yaguareté y otro por Puma.
2: Puma. Pago de los Deseos y Manantiales son los dos lugares, ahí en la zona de Morocuyá.
0: Sí. El otro día, a propósito, no soy ni por asomo experto o conocedor de estas cuestiones, pero vi un video, casualmente de la zona de Pantanal, donde habla un productor diciendo de cómo es una realidad convivir con estos depredadores y que tienen muchas veces contactos con la ganadería. Y casualmente decía este productor que el puma muerde por debajo de la zona del cuello del animal y que el yaguareté es tan poderosa su mordida que muerde desde arriba el cráneo. O sea, es mucho más poderoso, dice el productor, el ataque del yaguareté y mucho más contundente, ¿no? De las dos maneras, la depredación está garantizada, porque también el puma, por algo le dicen el león americano, es más pequeño que el yaguareté, pero no menos efectivo a la hora de este tipo de cosas.
3: Sí, ¿no? Pero lo que dicen que suele ser más dañino también a la hora de buscar sus presas, digamos.
0: Sí, y bueno, acá, buen aporte el tuyo. Cuando fui a buscar información de otras provincias, en la provincia de Buenos Aires la preocupación con el puma es mucho más grande que la que hay acá en la zona de Corrientes o Misiones con el yaguareté. ¿Por qué? Porque el puma, dicen, muchas veces mata y no para comer.
3: Sí, por diversión se podría decir, pero...
0: Los productores de ovejas, fundamentalmente, están muy preocupados porque dicen que un raid de un puma en un corral puede matar 20 o 30 ovejas, tranquilamente. En cambio, se habla de que el yaguareté es un animal de emboscada que mata para comer, a diferencia del puma, que tiene otra, bueno, gimnasia depredadora. A ver, Pepe, ¿cómo se viene el fin de semana respecto
3: hay un montón de cosas.
0: Sí, a ver, yo iba a apuntar un poco a Boca Unidos porque me hizo ruido lo que dijiste ayer. Si este fin de semana es de buenas noticias, probablemente ya se despeje el tema de la permanencia.
3: Y es la ilusión que tiene el equipo del Beto Boggio, que recordemos el domingo a partir de las 16 horas va a estar recibiendo a Sportivo Las Parejas. Boca Unidos, que recordemos, viene casi con puntaje ideal.
4: Sí.
3: En esta reválida tiene 7 puntos en las primeras 3 fechas, 7 puntos de 9 posibles. Está bien en lo alto de esta reválida. Y recordemos que también dentro de la reválida,
4: sí,
3: los últimos dos, después de la tabla de promedio, son los que van a estar perdiendo la categoría. Boca Unidos arrancó en la zona media de esta tabla y con estos puntos obtenidos, cosechados en los primeros partidos, sacó una ventaja importante que, haciéndose fuerte, saben en Boca Unidos, o esto es lo que tratan de hacer mella y hacer carne. Uh-huh. Saben que haciéndose fuertes de local, sacando puntos en los partidos que le queda de local, Boca Unidos asegura la participación en el profesionalismo en el año 2027.
4: Sí.
3: Es por eso también la importancia, y ahí radica la importancia del partido de este día domingo a partir de las 4 de la tarde contra Sportivo Las Parejas. Beto Boggio, que no va a tocar mucho, va a mantener el equipo que viene dándole buenos resultados, con Kevin Fernández, con Catalfano. Bueno, hay que ver cómo reemplaza también a Martín Ojeda, que ya, bueno, ya no estuvo el fin de semana pasado. Uh-huh. Pero tratar de conseguir puntos de local en los partidos de este domingo y los que quedan, para tratar de asegurarse la permanencia en el 2027, para el 2027, perdón, dentro de un ascenso del fútbol argentino que a partir del año que viene va a tener una categoría más a nivel Consejo Federal de Fútbol Argentino. Eso también es donde radica la otra preocupación. Así que bueno, importante la cita contra el equipo de Las Parejas a las 4 de la tarde en el Leoncio Benítez.
0: Bueno, el INDEC dio a conocer, después de la finalización del primer semestre, ¿cómo se ha comportado la economía? El primer semestre, comparativamente con el primer semestre de 2025, muestra un crecimiento de 1,9%. Pero se confirma lo de la economía de dos velocidades. Por un lado, sectores que crecen, y por el otro lado, sectores que claramente están retrocediendo. ¿Quiénes son los que más crecen? Miren estos datos. La pesca creció el 34,1% respecto de la comparación con el primer semestre del año anterior. La explotación de minas, canteras y petróleo, 15%. La agricultura, 9,9%. Y la intermediación financiera, 5,6%. Los sectores que más crecieron comparativamente con el primer semestre de 2025. ¿Cuáles son los sectores que cayeron? La industria manufacturera, 1,9%. La administración pública, por despidos y por caída de salarios, 1,4%. Y las actividades vinculadas con servicios y el comercio mayorista, minorista y las reparaciones, o sea, los talleres, 1,2% de caída comparativa. Claro, uno me va a decir, no cayó mucho 1,2%, por ejemplo, el comercio mayorista, pero si vos te pones a pensar que la inflación interanual superó el 30% y vos te caes casi el 2%, el panorama es trágico. Es una caída mucho más importante de lo que uno piensa. Y por algo, hoy la gente está poniendo a preservar su empleo como su principal preocupación. Claramente. ¿Qué pasa con la pesca, por ejemplo, que creció 34% en términos comparativos con el primer semestre de 2025? Fundamentalmente creció porque ha aumentado considerablemente el mercado exportador. La pesca en el primer semestre recibió casi 1.000 millones de dólares más que el primer semestre de 2025. ¿Qué impacto tiene en el empleo esto? Miren este dato. Este crecimiento, que es del 34,4% sectorial, impactó en un crecimiento de 2% en la toma de más empleo. O sea, el efecto no es masivo ni multiplicador. Por eso el gobierno comienza a reconocer que su principal desafío es aumentar el ritmo de la industria y del comercio. La industria, en términos promedios, hoy está trabajando al 50% de su capacidad instalada. ¿Esto qué significa? Que las fábricas, si hay que promediar, si tienen 10 máquinas, hoy tienen 5 prendidas y 5 apagadas. Con la consecuente falta de toma de empleo e inclusive de reducción, porque a diciembre de 2023 la capacidad instalada estaba en el 61%. Tampoco era ideal. sigue siendo baja, porque con mucha inflación también es difícil mantener una política de crecimiento. Pero ahora estamos 10 puntos por debajo. Acá está el gran desafío del gobierno de Javier Milei.
2: La capacidad instalada, Martín, en funcionamiento de la industria está a niveles de pandemia.
0: Exacto.
2: Que representa sin dudas una cuestión muy, muy complicada, porque la pandemia obviamente era por cuestiones sanitarias, lo que estaba todo frenado, y ahora son por cuestiones económicas. Respecto a la pesca, lo que mencionaste, el incremento de la actividad se debe puntualmente a que muchas empresas chinas vienen a la Argentina, alquilan los buques argentinos y tienen, por supuesto, la necesidad, o sea, por la obligación de contratar personal argentino.
0: Sí.
2: Por cada buque hay más o menos, en promedio, entre 120 y 150, los denominados embarcadizos o navegantes, que sí, son los que realizan la tarea gruesa. Tienen el personal, la tripulación, el personal, el capitán y los directivos, los que manejan el barco. Y además tienen los delegados de las empresas chinas, que son más o menos entre 5 y 10 personas. Uh-huh. Estas personas, este grupo de personas, viven en esos barcos por lo menos 2 años. O pasan de un barco a otro. 2 años están trabajando y después regresan 6 meses a su país a ver a su familia seguramente, y después vuelven a trabajar. Pero ese es el mecanismo que se está dando por estos días en la Argentina. Y la pesca, marcando esto, como decíamos, el incremento de la actividad en el mar argentino.
0: Claro, claramente es muy beneficioso todo esto, porque incorpora nuevos mercados y aumenta el margen exportador. Pero cuando multiplica el empleo, no es tan masivo como podría pasar con comercios e industria.
2: ¿Mm? Así es.
0: Y este es el tema más serio al respecto.
2: Tengo datos, Martín.
0: A ver.
2: Respecto al caso Saladas.
0: Ah, caso conmocionante.
2: Finalmente, Mariela Ayala presentó la denuncia ante la fiscalía ayer.
0: O sea, formalizó lo que todo el mundo decía, ¿por qué no lo pudo hacer todavía?
2: Lo hizo ayer.
0: Sí.
2: Se fue a fiscalía, acompañada de sus hermanos, de Wilfredo Ayala y Laura Ayala.
0: Sí.
2: Comentan aquellos allegados que la vieron mucho más aliviada después de formalizar precisamente la denuncia. No hay todavía ninguna definición de la justicia respecto a convocarlo al señor Fiol, el agresor.
0: Sí, su pareja.
2: Su pareja, exactamente, que hace desde aquel sábado, desde que pagó la multa a esa contravención que le impuso el fiscal, no se lo vio por Saladas.
0: Lo de la contravención, según me dijo un abogado que había escuchado nuestro debate, tiene que ver con que no formalizaba la denuncia la afectada, pero igual me hace mucho ruido, porque para mí de oficio tendría que generarse automáticamente algo.
2: De hecho, ayer el abogado, el doctor Rafael Martínez, dijo que Mario Abel Amaro, el comisario, lo había atrapado y lo presentó ante el fiscal. Y el fiscal le dijo, no, hacele nomás una contravención. Eso dijo ayer Martínez, que seguramente esa es la versión del comisario, de Amaro.
0: Habría que ver. ¿Sí? Siempre en potencial, ¿no?
2: Claro.
0: Pepe, vendemos.
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5: ¿Por qué pulpa el cerdo? ¿Qué culpa tiene el cerdo?
3: No, pulpas de cerdo.
5: Ah. Sí, antes que me vaya, viste que este fin de semana...
2: Tiró una, ¿eh?
0: Antes que me vaya. Humorista y sordo.
5: La Iglesia Argentina dice que convoca una colecta nacional para preparar la llegada del Papa. Va a ser este fin de semana en las iglesias argentinas.
0: Sí, sábado.
5: En parroquias, capillas y comunidades de todo el país. Y me quedé pensando en algo.
2: A ver.
0: Ah, piensa.
3: No sé por dónde va a salir.
5: Viene el Papa, viste. Ahora, ¿con qué se corta el cabello del Papa, viste?
3: Con tijera, con maquinita.
5: ¿Con qué se corta el cabello? Me quedé pensando, hasta que descubrí con qué.
0: A ver.
5: ¿Con un pelapapa?
2: No.
0: Bueno, la consigna es, ¿tomaste algún crédito que no podés pagar? dentro de media hora estamos con los sorteos, te podés ganar la orden de compras.
6: Pero el Papa no necesariamente se pela.
0: Te podés ganar las entradas para Cinema Center y el voucher para Parrilla Las Brasas.
5: Te saqué.
6: ¿Y qué pasa si el Papa no se quiere pelar? Quiere rebajarse un poco, nada más.
0: ¿Y ahí?
5: ¿Y si hace el pelapapa, pero con menos grabación?
0: Por favor. Ya venimos.

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2: Solventar un poquito el costo que tenemos habitualmente por los servicios y bueno, ahí estamos.
3: Hola Martín, ¿cómo estás? Nunca sacamos crédito. O sea, anteriormente sí, pero ahora ya no, porque no se puede. Porque la verdad que uno apenas llega el mes y encima saca un crédito y tiene que pagar como 3 veces más después. Y no quiero participar del sorteo. Número de terminación es 724.
4: Y 8, la gente opinando respecto de nuestra consigna. Llegó el momento de hablar del campo y siempre que buscamos buena información está Daniel Pepa con Valor Agro y toda la actualidad del sector más dinámico de la economía argentina. ¿Cómo andamos?
5: ¿Qué tal, Martín? Un placer enorme estar contigo y con toda la audiencia y con los compañeros aquí, por supuesto.
4: El gusto es nuestro.
5: Vamos a hablar de un tema que me parece que es muy interesante. Habida cuenta de esto que ha pasado por este anuncio de gobernador Juan Pablo Valdés y el Banco de Corrientes, obviamente,
4: sí,
5: de instaurar líneas de crédito para el sector ganadero.
4: Uh-huh.
5: Hay un dato de Rosgan. Rosgan es el mercado ganadero de la Bolsa de Comercio de Rosario,
4: sí,
5: que está cumpliendo años, incluso va a ir Milei a un acto importante.
4: Así es.
5: Hay un dato sobre la deuda del sector ganadero. Fíjate vos, la deuda del sector ganadero, de las empresas ganaderas, se triplicó en 2 años. Esto muestra el movimiento que ha tenido el sector ganadero,
4: sí,
5: la toma de créditos, la confiabilidad que también el que le da el crédito confía en el sector ganadero, sí, por el momento del sector ganadero.
4: Por la solidez, los precios.
5: Deuda no significa no pagar. La deuda significa que tomaron deuda,
4: sí,
5: para el movimiento de la economía ganadera, digamos.
4: Claramente podría ser para inversión.
5: Exactamente. Bueno, y son muy fuertes los datos. De 400 millones de dólares se pasó a 1.562 millones. Esto representa una expansión del 38% durante los primeros 6 meses del año,
4: sí,
5: y del 47% respecto a los saldos registrados 12 meses atrás.
4: O sea, a tono con esto, el Banco de Corrientes y el gobierno, en la palabra del gobernador Juan Pablo Valdés, avanza también en extender esa posibilidad de alcance crediticio a los productores correntinos.
5: Sí, vamos a repasar. Son 3 líneas de crédito. Una de capital de trabajo, uh-huh, otra de infraestructura y la tercera de retención de vientres.
4: Ajá.
5: Lo que se intenta es aumentar la productividad porque Corrientes tiene, para que la gente del sector urbano entienda, un índice de preñez, es decir, de vacas preñadas, de los más bajos del país,
4: ajá,
5: 50%.
4: ¿Y lo que se busca es aumentar esto?
5: Aumentar, por eso retención de vientres, retención de hembras,
4: uh-huh,
5: y tienen que declarar el stock de hembras, y hay préstamos que van hasta el 100% en algunos casos.
4: Ajá.
5: Con tasas subsidiadas por el gobierno de la provincia de Corrientes a través del banco del 10%.
4: Uh-huh.
5: Otro tema interesantísimo, y en el plano internacional,
4: sí,
5: fresquito, ayer a la mañana, frigoríficos exportadores se reunieron con la Cámara de Comercio de Importadores de Alemania,
4: sí,
5: y también estuvieron representantes de Países Bajos, de Grecia y de otros países de Europa. Los europeos piden que se aplique la plataforma BISEC. La plataforma BISEC es una plataforma que establece el tema de deforestación. Europa ataca de vuelta con el tema de deforestación. Ojo que esto no tiene nada que ver con el acuerdo Mercosur-Unión Europea. Va por otro carril. Europa sostiene que para que comprar los importadores carne y soja en Europa tienen que provenir de campos que no hayan sido deforestados como tope diciembre 2020.
4: A la pucha. O sea que si no desmontaron montes nativos, pueden vender. Si no, no.
5: Sí, si no, no. Y eso es una plataforma. Lo llamativo, el dato que a mí me sorprendió mucho, en la Argentina hay más o menos unos 290.000 productores ganaderos.
4: Sí.
5: De esos 290.000 productores ganaderos, solamente 12.000 adhirieron a esa plataforma BISEC. Evidentemente no es obligatoria.
4: O sea que
5: el 4%.
4: El 4%. No llegaba al 5%.
5: El 29 sería el 10%.
4: Claro, no llegaba al 5%.
5: No llegaba al 5%. ¿Qué pasa? No tiene obligación el productor.
4: No.
5: Pero ¿qué pasa? Los mercados se abren porque no hay que pagar nada. Hay simplemente registrarse. Lo que pasa es que muchos no quieren porque
4: quedarían dentro de ese registro de deforestación.
5: Pero además está conectado con ARCA.
4: Ajá.
5: O sea, ahí está la cancioncita. Hay un pequeño detalle que está puesto ahí en la letra chica.
1: Y sigue el tema de que el gobierno nacional quiere no hacer el tema del aporte obligatorio al Instituto de la Carne.
5: Bueno, eso todavía, yo creo que lo frenaron. ¿Viste que hay un freezer? Yo creo que en su casa Sturzenegger debe tener una heladera, debe tener un freezer, porque cada vez que saca
1: quizás
5: un
1: proyecto... Quizás no Sturzenegger, por ahí Karina Milei. Sturzenegger quiere avanzar con todo. Pero Karina Milei le dice, no, pará, me metes en problemas políticos.
5: Yo te cuento cortita, sí. Hay una paradoja de parte de la señora, no digo de Karina, pero del gobierno. Karina lleva al IPCBA un día, sí, y al otro día Sturzenegger plantea un proyecto para terminar con el IPCBA.
1: Es que, a ver...
5: Lo lleva a Casa Rosada.
1: Es que en realidad yo no... A ver... No tiene ilógica lo que él plantea. ¿Por qué un productor va a tener que estar obligado a pagarle al IPCBA?
5: Claro, pasa que queda, Martín, como que vas contra el IPCBA. Una cosa es que vos establezcas...
1: Es último que el que quiere vincularse a eso para mejorar cuestiones informativas, acceder al mercado, lo haga.
5: ¿Sabés lo que estaría bueno? Que si Sturzenegger plantease, está bien, el aporte que sea voluntario y no obligatorio, pero ¿cómo lo financio? Porque si no lo estás desfinanciando, porque lo que te dicen en el IPCBA y lo que te dicen las gremiales agropecuarias, que lo estarías desfinanciando. Y bueno, pero la función del IPCBA, hay dos bibliotecas ahí, yo no voy a debatir, la función del IPCBA es promover la carne vacuna en el mundo. Y es cierto que el IPCBA ha hecho abrir mercados y ha pagado los abogados, de motu propio del IPCBA, ha pagado abogados para hacer las gestiones.
6: Pagó
1: el productor
6: aportante.
5: Sí,
6: productor
5: por eso, pero es
1: está
5: cierto.
1: Está bien, pero lo que analiza a través de la acción política del IPCBA. Buena.
5: Lo que pasa es que vamos a decir la verdad, cuando en vez de viajar 5, viajan 14, ahora, viajan 70.
1: Ahora, vos imaginate un productor que le paga obligatoriamente al IPCBA, pero que no accede a ningún mercado. Dice, ¿para qué voy a seguir pagando?
7: Claro. Sí, estoy tirando mi plata, dice.
1: Ese es el tema, ¿no?
5: Bueno, tema polémico.
1: ¿Y qué te parece? ¿Dónde se busca la mejor información?
5: Valoragro.com.ar y Valoragroar toda la información.
1: Daniel Pepa conoce.
6: Hay un rumor que está corriendo en la radio que dice que el señor Pepa quiere conocer la cueva de los gorilas.
5: No, a mí me mencionaron la cueva de los gorilas, pero...
1: Yo podría hacer un asado, pero a los que están promoviendo los rumores, como usted, yo lo podría excluir de la reunión. O sea, hacer un asado y excluir a los chismosos.
5: No quiere decir que yo me sienta
1: por ejemplo, Insaurralde, usted, toda esa gente que está promoviendo los rumores.
7: Gamboa.
5: Ahora, yo le hago una pregunta. ¿Hay gorilas diferentes?
1: Sí, Gamboa nos va a meter un botonazo en cualquier momento. ¿Eh? ¿Cómo estaba comiendo chipacurita recién?
5: Martín, ¿hay gorila de diferente pelaje?
1: ¿Por qué sale por ahí? Sí. No, porque no le voy a llevar una... Quiero promover que se cuide con la panza, no le voy a llevar a comer un asado. Después tenemos que venir a laburar y estamos ahí...
5: Que vaya caminando desde el centro.
1: Nos dispara un botonazo.
5: Le hice una pregunta capciosa. ¿Hay gorilas de diferente pelaje en esa cueva de los gorilas? ¿Son de diferente pelaje? ¿Hay menos gorilas, más gorilas?
1: No sé, porque a mí me dicen gorila y a mí no me pesa, pero no sé cuál sería mi pelaje. Definirme las personas comunes, porque los que me pusieron el tema de gorila son los más...
5: Extremistas
1: del peronismo.
5: Re cuca, diría Milei.
1: Re contra. Tengo dos ultra cucas, Lali y Mojarra, dos amigos míos, que son los que hicieron el trabajo con el orfebre.
7: Bueno, por lo menos está bien que hayan llevado y se tomen el trabajo de bautizar el lugar.
1: La cueva de los gorilas.
7: Claro. Me parece un buen gesto. Dentro de la maldad, un buen gesto.
5: Cuca es un término que se instauró más con Milei, ¿no?
7: Sí, no, Pepa, él lo es.
1: Cambiamos
7: sí.
1: de tema. Vamos acá para allá, ¿no?
5: No, me
7: voy. Hablar con Pepa es prácticamente como el asado con tu tío, o sea, a las 3 de la tarde.
1: No, lo que Pepa quiere preguntar es si los libertarios son los que masificaron
5: el tema.
7: Lo viralizan con las redes.
1: Ese término de cuca, pero hace mucho ya viene el tema. El tema es que los libertarios le dicen cuca a un kirchnerista.
7: No, lo hacen carne con las redes y en toda la campaña.
1: Y los kirchneristas le dicen libertontos a los.
7: Sí. Pero que surge como respuesta al término cuca.
1: Sí, ese es el duelo. Gracias, Daniel.
5: Un placer.
1: Vendemos, Pepe.
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1: 11 y 17. Habitualmente Débora Galarza nos visita para hablar de emprendedores, de ferias, de cosas que tienen que ver con, bueno, la posibilidad de ganarse la vida, de, bueno, de alguna manera también, por suerte, consolidarse en herramientas de la productividad. Pero ahora estamos por hablar de un fin de semana de festejos.
8: Así es, ¿cómo está? ¿Cómo buen estás? Día, pero bien, todo bien. Gracias por la invitación siempre. Y bueno, este fin de semana vamos a estar en el barrio 17 de agosto, frente a la comisaría 18ª,
1: sí,
8: festejando el Día del Niño. Estamos trabajando con entidades públicas y privadas. Así que bueno, va a ser un festejo muy lindo. Agradezco a todos los que se fueron sumando.
1: Sí.
8: La verdad que bueno, la situación amerita mimar un poco a los niños.
1: Seguro.
8: Así que bueno, hicimos esta cruzada por ahí un poco solidaria con amigos de empresas. Y así que bueno, vamos a estar festejando a partir de las 15 horas con chocolate.
1: Concretamente
8: juegos.
1: Es en la esquina de Turín y el Trébol.
8: Turín y el Trébol, exactamente.
1: Sí.
8: Ahí hay un playón.
1: Bien frente a la comisaría de 18ª.
8: Bien frente a la comisaría, exactamente. Sería detrás de la nueva sede de la Asociación Provincial de Ferias Francas. Así que vamos a estar ahí. Bueno, con personajes de Disney, sorteos.
1: Sí.
8: Muchísimos, pero muchísimos juguetes.
1: ¿Desde qué hora arrancan?
8: Arrancamos a las 3 de la tarde.
1: Sí.
8: Y a partir de las 4 ya se va a empezar a repartir el chocolate. Uh-huh. Así que, bueno, agradecemos a todos los que se sumaron al apoyo del Ministerio. Si bien te cuento que nosotros, como Ministerio de Desarrollo Social,
1: sí,
8: en el marco de la Feria Emprendedora, el día 30 de agosto, debajo del puente, en el Paseo Iberá, vamos a estar festejando el Día del Niño también. Sí.
1: O sea que van a estar este domingo en el barrio 17 de agosto y el 30 debajo del puente.
8: Así es, el 30 debajo del puente. Así que bueno, en el marco de la feria, que también te cuento, estamos trabajando con la Asociación de Músicos y están haciendo un concurso debajo del puente todos los fines de semana con grupos musicales. Así que la verdad que, bueno, nosotros ya, como sabés, siempre nos vamos ampliando, vamos trabajando con distintas entidades y bueno, en esta oportunidad con la asociación.
1: Te quiero preguntar algo que tiene que ver con lo que está pasando con la economía,
8: sí,
1: pero desde el punto de vista práctico. O sea, cómo ustedes ven eso en términos de impacto en los emprendedores y en la gente de las ferias. Yo conversé hace 10 días, casi 2 semanas, con alguien que está vinculado a las ferias y me decía, vos sabés que nosotros cuando habitualmente por ahí se cae la actividad tradicional comercial, muchas veces tenemos un empuje hacia arriba. Es como que la gente ve la alternativa de comprarnos cosas de calidad a mejor precio. ¿Se viene dando?
8: Sí. Sí, muchísimo, Martín, muchísimo. Nosotros prácticamente, bueno, a través del gobierno, que se viene haciendo un apoyo importante al sector emprendedor, hoy, y lo vengo diciendo hace un tiempo, es el motor importante y una pata fundamental de la economía social. Nosotros estamos prácticamente desbordados en lo que es el Parque Mitre y el Paseo Iberá. Si bien, como ves, que la municipalidad también tiene distintos espacios donde ofrecen para los emprendedores, yo creo que hoy tenemos muchísimas ferias, pero eso es la demanda que hay.
1: Sí.
8: Y claramente, como decís, o sea, la gente hoy ya opta por esta opción. Y te digo que uno de los sectores que mejor anda es el de reventa.
1: Uh-huh.
8: Es en el que nosotros los fines de semana, nosotros los días martes que hacemos las inscripciones, no dura más de un minuto abierto el link de inscripción donde entran 150 personas.
1: O sea que
8: solamente
1: en un minuto
8: se
1: supera el límite.
8: Exactamente.
1: Qué bárbaro, ¿no?
8: La verdad que sí, bueno, pero eso también creo que estamos en este contexto,
1: sí,
8: económico.
1: O sea, la gente dice, ¿qué cosas puedo vender, desprenderme de mis cosas y me, sí, meto en esta promoción?
8: Pero vos sabés que, Martín, no solo nosotros hicimos reventa, obviamente, a las personas, a los productos que no están hechos por emprendedores, pero también tenemos personas que tienen sus locales,
1: sí,
8: sus propios locales en el centro y van a la feria los fines de semana.
1: Uh-huh.
8: O sea que eso es claramente demuestra hoy la situación que nos encontramos, pero bueno, del Ministerio de Desarrollo Social a cargo del doctor José Irigoyen se hace un acompañamiento. Nosotros estamos en esta cadena de comercialización y bueno, todo el tiempo estamos buscando, Martín, cómo ayudarlos. Seguimos generando espacios, estuvimos en la pesca del Dorado,
1: sí,
8: también se notó bastante, hubo buena venta, pero años anteriores hemos estado mejor, pero bueno, sí, eso refleja
1: el estado de la economía, ¿no?
8: Exactamente.
1: Contame un poquito, desde tu observación, ¿cuáles son los rubros de los microemprendedores que mejor se comportan y los que más sufren respecto a este estado de la economía?
8: Y hoy lo que más están sufriendo hace un tiempo es la parte gastronómica.
1: Mira.
8: Uh-huh. Sí, la parte gastronómica. Antes nosotros teníamos más, por ejemplo, en lo que era cenas, almuerzos, pero hoy no, hoy por ahí muy poco lo que tiene que ver con lo que es cosas dulces, saladas para el mate.
1: Sí.
8: hasta ahí. O sea, hoy, como te dije recién, lo fundamental...
1: Pequeños gastos.
8: Sí, pequeños gastos. La gente está como cuidando muchísimo, muchísimo su economía. Aparte, tenemos que entender también que no una va una familia a una feria y si compra uno, tiene que comprar a todos. Entonces,
1: sí, por supuesto.
8: Bueno, en esto también, por eso te decía recién el tema de una de las cosas que más se está vendiendo, todo lo que tiene que ver con el sector de reventa, de ropas usadas, ropas nuevas, zapatos usados, nuevos. Y bueno, en ese contexto, todo... Todo, pero hoy lo que sostiene la feria, por eso te decía, no dura más de un minuto abierto un link donde nosotros manejamos las inscripciones. Obviamente que a veces queremos poner más, pero eso también demanda más consumo eléctrico, más personal, porque nosotros tenemos un personal.
1: Acotado, claro, para eso.
8: Sí, 25 personas que están trabajando en la organización.
1: Muchas veces la demanda supera todo eso.
8: Sí, la verdad que sí. Nosotros todo el tiempo, Martín, la verdad estamos viendo a ver qué programas nuevos vamos implementando, cursos, capacitaciones, formaciones, entrega de carnet. Ahora ya otra vez volvemos, estuvimos organizando un poco otra vez Capital y vamos al interior nuevamente a partir de la semana que viene. Tenemos Esquina, Santa Rosa y lugares, bueno, donde nos han faltado un poquito recorrer y hoy una demanda interesante. Al emprendedor le interesa mucho seguir fortaleciendo su emprendimiento a través de las capacitaciones.
1: Bueno, buenísimo. ¿El Trébol y Turín?
8: El Trébol Turín a partir de las 15 horas este domingo. Festejamos el Día del Niño.
1: Sorteo, bicicletas, todo, ¿no?
8: Todo, todo. Y después lo esperamos el próximo fin de semana también, el próximo domingo 30, debajo del puente en el Paseo de Iberá. Y todo esto con nuestros emprendedores, obviamente.
1: Agosto, mes de festejos.
8: Mes de festejos.
1: Para los niños.
8: Mimar un poco a los niños.
1: Gracias por tu presencia.
8: Gracias a ustedes.
1: 11 y 23. Pepe, ¿Colapinto sigue o no sigue? Aparentemente, una serie de movimientos está facilitando la posibilidad de la continuidad del argentino, ¿no?
7: Sí, exactamente. A ver, hoy en día Colapinto, más allá de ser un simple piloto de la escudería, parece ser el embajador y la cara visible y la cara que le gusta, que le guste, más allá de los resultados deportivos o no, que lo fue consiguiendo con el correr de este año, con la suma de puntos y demás.
1: 19 puntos sumó ya.
7: Que es un montón.
1: Para... Y eso es plata, ¿no? Para la escudería.
7: No, pero el movimiento que le genera la marca, la escudería.
1: Sí, la exposición.
7: Exactamente.
1: Y que otro tema más. Ayer se dieron a conocer las estadísticas de largada de la Fórmula 1. O sea, ¿cuáles fueron las mejores largadas del año? Y entre de las 10 mejores largadas del año, hay 3 de Colapinto.
7: Sí, hay una que se adelanta del décimo de verdad.
1: Y hay una que es la top. O sea, el número es la largada más veloz de todas.
7: Que se adelanta
1: el
7: como 8.
1: De China.
7: Que se adelanta como 8 posiciones.
1: Impresionante.
7: Así que sí, parece ser de que, como se suele decir, es un tira y afloje lógico y normal en toda negociación.
1: Hay una cantidad de talento en Colapinto.
7: No, y no solamente talento, sino de que hablan de que es un piloto con proyección porque es muy joven piloto. Colapinto lo tenemos hoy en día como una de las máximas figuras del deporte argentino. Pero Colapinto tiene recién 23 años, si mal no recuerdo. Entonces estamos hablando de un deportista, un piloto en este caso con proyección, que además le está comenzando a dar resultados deportivos, pero... Algo que todas las marcas están buscando, que es la exposición y obviamente el reconocimiento a nivel mundial y el tratar de destacar por sobre el resto, que Alpine en Colapinto lo está encontrando.
1: Bueno, el contador Orlando Peloso es el intendente de San Roque y nos visita aquí en los estudios del ET7 Canal 13 de Corrientes. ¿Cómo le va, intendente? ¿Cómo anda? ¿Bien?
9: Hola, muy buenos días. Un placer hablar con ustedes y contento, primera vez que estoy acá en este estudio.
1: El gusto de tenerlo por acá. Bueno, vienen de festejo porque prácticamente yo tengo un amigo que tiene casa en Capital y casa en San Roque, y el fin de semana pasado estuvo de festejo en San Roque, me contó de lo masivo del festejo. Estamos hablando de una localidad muy querida, fundamentalmente, que en algún momento fue capital de la provincia de Corrientes. Recuerden que cuando en la guerra de la Triple Alianza hubo invasión paraguaya, los correntinos, para preservar el ámbito de la capital, fueron a San Roque y la declararon capital de la provincia durante ese conflicto. Así que hay inclusive museos en San Roque donde se testimonia toda la época de una manera muy gráfica. Muy masivos los festejos, ¿eh?
9: Sí, así es, la verdad que muy, muy contento porque teniendo en cuenta el contexto económico actual, la situación de las familias y demás, es muy positivo que hayamos podido realizar una fiesta de tal magnitud y contento por la convocatoria y por el clima, porque también estuvo muy inestable en esos días y tuvimos la bendición de Dios y de
1: esa pausa
9: que nos permitió desarrollarlo normalmente. Y bueno, contento porque no solamente mueve la fe, porque es un encuentro de mucha fe, sino también un encuentro cultural y económico, porque al haber tanta concurrencia de gente, eso hace que se dinamice la economía local y también que los sanroqueños puedan hacer un ingreso extra.
1: Intendente y contador, en momentos en que la recaudación viene cayendo últimamente por cuestiones vinculadas con la actividad económica. ¿Cómo está impactando en el municipio de San Roque concretamente este tema?
9: Y mago también a veces.
1: ¿Ah, sí?
9: Depende del día, sí, porque la verdad que hacemos malabares. Sí. No es fácil gobernar en este tiempo.
1: Hay una caída muy marcada de la recaudación y de la coparticipación.
9: Sí, totalmente. Creo que es momento donde tenemos que ser cautelosos. Por ahí uno tiene un ímpetu al ser joven, quiere cambiar muchas cosas de entrada y demás, pero a veces te chocas con la realidad y tenés que ser cuidadoso. Más que nada por la inestabilidad, porque creo que estamos en un contexto macroeconómico complejo. Creo que la provincia viene subiéndose a ese cambio a través de grandes inversiones que van llegando a la provincia, pero eso lleva tiempo y la verdad que en este momento, en este transitar, está bastante inestable, entonces hay que ser cautelosos y medidos a la hora de hacer erogación.
6: Sí. Orlando, se viene una etapa difícil para Corrientes, para la región, digamos, por el tema de la corriente del Niño. San Roque está al costado del Santa Lucía, uno de los ríos más caudalosos y bravos que tiene la provincia. ¿Cómo se están preparando para este evento?
9: Totalmente. Nosotros, mirá, al asumir nos encontramos con una prueba difícil porque tuvimos una creciente del río en el cual tuvimos más o menos 60 y pico de familias evacuadas. Lo positivo dentro de la desgracia, porque la verdad una desgracia en un momento que no se lo deseo a nadie, lo positivo es que pudimos conformar ya un comité de crisis con el cual ya vinimos trabajando durante todo el año. Pusimos como prioridad el tema de desagües, de poder hacer zanjeo, limpieza y demás, concientización a los vecinos, porque es muy importante que cada uno colabore. No es fácil esa tarea, pero tenemos que arrancar, y de a poquito el vecino va aprendiendo que si entre todos cuidamos, no tiramos la basura.
6: Eso es lo difícil, ¿no?
9: Es difícil, pero confío mucho en el sanroqueño, siempre tiene mucho criterio a la hora de elegir, a la hora de decidir. Lo que falta es que se alineen los incentivos. En este caso nosotros pudimos hacer una inversión muy grande para adquirir un predio propio para hacer una planta de reciclaje, en el cual estamos muy contentos, saco pecho de eso, porque en pocos meses de gestión tratamos de resolver un problema estructural que ningún gobierno lo pudo hacer, porque se alquilaba el predio, entonces se contaminaba un lugar, se iba a otro lugar, se contaminaba, y lo que queremos hacer ahora es una planta de reciclaje para justamente disminuir la contaminación y que eso también permita generar ingresos a través de cooperativas o familias que le puedan dar una segunda vida al cartón, al metal, al vidrio, y hacer una economía circular. Sí. Y por qué no trabajar con el resto de los municipios, porque acá nadie se sabe.

0: va a complicar las cosas, pero estamos trabajando. De hecho, firmamos un convenio con la escuela técnica para poder desde el municipio aportar los materiales, y la escuela técnica, a través de las prácticas profesionalizantes de los chicos, realizan los trabajos y están haciendo mobiliarios escolares que van a ser utilizados en la propia escuela, y también camas, que eso nos va a permitir para dotar de infraestructura los posibles centros de evacuación. No queremos alarmar ni asustar a los vecinos, pero hay que estar
1: preparados
0: para estas cosas. Entonces venimos trabajando.
1: Intendente, lo felicitamos por el marco multitudinario de los festejos y, bueno, seguramente lo vamos a tener que convocar informativamente por algunas cuestiones de actualidad, del ritmo de la economía y también, ojalá que poco, por el impacto del niño que, de acuerdo a los meteorólogos, va a ser bastante duro en esta temporada. Gracias por estos minutos, ¿eh?
0: No, gracias a usted, y un fuerte saludo a Juan Pablo Valdés, nuestro gobernador, que la verdad que sin el apoyo de él todo sería muy difícil, así que muchas gracias por apostar por San Roque.
1: Gracias por estos minutos. ¿Nos vamos a la pausa? ¿Eh? Después nos metemos en la cuestión deportiva porque hay durísimas sanciones para los futbolistas argentinos después de los incidentes en la final contra España de la Copa del Mundo. Ya se va a enterar, seguramente Pepe y Coco Ramón nos van a entregar mucha información de algo que va a conmocionar al ámbito deportivo, porque les prometo que cuando se enteren de los datos se van a quedar con la boca abierta. Ya venimos.
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0: Martín, Diego, Gustavo, todo el equipo desde regreso. Soy Pérez Juan Carlos 548, Barrio San Roque Este. Y sobre el tema, todavía no, pero vamos a ver qué pasa más adelante. Vamos a ver si no nos enganchamos también ahí nosotros. Ya que estamos, dijo. Una hermosa jornada de viernes.
1: Buen día, de regreso, buen día. Y con respecto a la consigna, sí, tomé mucho crédito y tengo muchos créditos, pero hasta ahora voy pagando. Me cuesta un montón, pero voy pagando. Rita Gómez, 358, mi tres último, Barrio San Jerónimo.
2: Buen día, Martín Varela, soy Mercedes 235 y sí, lamentablemente tuvimos que recurrir a los préstamos para poder solventar algunos gastos, pero me arrepentí porque al final te endeudas más, pagas una cosa pero te quedas endeudada con las financieras. Que tenga buen fin de semana, gracias, quiero participar por los premios.
3: Buen día, señor Martín Varela y equipo, por la consigna del día. La verdad que no soy de sacar créditos, no soy de sacar préstamos, no soy de usar tarjeta porque sé que después vienen los intereses, imposible de pagar. Soy González Fabiana, último 3245, Barrio Santa Rosa de Lima, El Sombrero.
4: Sí, buenos días, ¿cómo están todos? Espero que bien. Sí, yo también cometí el grave error de sacar un préstamo para pagar otro y se me hizo una bola de nieve y no pude pagar. Dice la 673, lamentablemente fue así. Y ahora estoy afeitada al veraz y no puedo sacar más nada de nada.
5: Y 40 testimonios elocuentes de que las deudas y el no poder pagarlas es un estado de situación que no se puede desconocer, ¿no? Y que va a tener impacto social. 6 millones de personas en esta situación.
6: ¿Qué número?
7: Una situación, Martín, que advierte, vos el otro día decías la cuenta, 6 millones de personas multiplicadas por un grupo familiar.
5: Tipo, 4.
7: Exactamente.
5: La mitad de la población.
7: Exactamente.
5: Afectada.
7: Está en condiciones, claro. A ver, de esos 6 millones habría que también un poquito depurar. La deuda muchas veces no significa la mora. La mora se establece cuando no pagás 3 meses la deuda.
5: Sí, claro, vos tenés deuda de por sí, pero después está la mora.
7: Sí, exactamente.
5: Que te transforma, como decía la señora recién, en un paria económico porque apareces en el veraz y no podés acceder a otro tipo de facilidades. Por ejemplo, hay gente que te vende el televisor en cuotas con la presentación de tu recibo de sueldo.
7: Claro, sí, sí.
5: Si te ve en el veraz, no te lo vende. Claramente, dice, no, ya está insolvente y no te lo voy a vender.
7: Para acceder a algún tipo de crédito, realmente.
5: Sí, sí.
7: Porque, y hay que ver también hoy cuál es el nivel del acceso al crédito, digo, de las compras a través del crédito.
5: No, y hay gente, yo conozco varios que se dedican a vender con crédito, obviamente con tasas muy por encima de la inflación. Te venden con una tasa anual de 70-80%, pero la gente que cobra el sueldo y que cuotifica su aporte, por ahí dice, igual me conviene, y toma un crédito así. Pero bueno, este es el estado de situación que queríamos reflejar con la consigna. Coco Ramón, en contacto con nosotros desde la Capital Federal. Coquito, muy buen día, ¿cómo andamos?
8: Buen día, chicos, ¿cómo andan? ¿Cómo les va? Acá estamos en una Buenos Aires soleada, pero con un frío que deja de ser frío para convertirse en un ofri de aquel.
5: Ah, ¿sí?
9: Conformate, no, salió el sol,
5: Esta mañana, a las 7 de la mañana, hacían 4 grados en la Capital Federal y la térmica decía 1,4.
8: Sí, y mañana 2 reales van a ser. ¿Eh?
5: 2 reales, claro, 2 de temperatura. 300,
9: 600 pesos 2 reales, más o menos.
5: Es que él está con Gamboa acá y...
7: Perdón, ¿cómo? ¿En qué hemos terminado, Martín Varela?
5: Cualquier cosa menos chiste. En un programa periodístico. Es el show del chiste. ¿Cómo? Es el show del chiste.
8: Café Fashion, ¿no?
5: Tremendo. Tremendo, tremendo. Le pegaste una bautizada espectacular. Café Fashion, qué bárbaro, ¿no? Espectacular.
9: Oh, cómo me cuidaba. Peleábamos, hablábamos de fútbol.
5: Bueno, contento de estar Paredes, ¿no?
8: Y yo creo que Paredes, atento con la... Bueno, esto tiene que ver con la sanción de la FIFA, decís vos,
5: sí,
8: ¿no?
5: Sí.
8: Yo creo que esto puede llegar a acelerar una toma de decisión de Paredes.
5: ¿Se retira de la selección?
8: Y lo que pasa es que 10 partidos de suspensión es mucho, sobre todo para una selección que no tiene eliminatorias.
5: Claramente.
8: Entonces, tenés que meter mucho partido oficial. Mucha ficha FIFA tenés que meter para poder sacarte de encima los 10 partidos.
5: Yo te estaba por preguntar eso, che. Ahora que, como sede del 2030, Argentina se va a ver beneficiado por eso, ¿qué van a hacer con el programa de partidos que indudablemente necesita Scaloni, si continúa, para darle ritmo a la selección argentina y para conocer, en definitiva, la actualidad de sus dirigidos. Porque la verdad es que es un bache bastante grande, ¿no?
8: Es un bache enorme, pero además es un bache enorme no solamente para la selección argentina. Es Paraguay lo mismo y Uruguay lo mismo.
5: ¿Qué te parece?
8: También ya están clasificadas.
5: Sí.
8: Entonces, ¿qué es lo que puede llegar a pasar? Y bueno, tienen que tratar de armar una eliminatoria distinta, diferente, estilo Nation League, para que jueguen solo las selecciones, un torneo. Están tratando de verle el formato. Todavía no está determinado cómo se va a jugar. ¿Qué va a ser Sudamérica? Porque vos ya tenés tres equipos clasificados y el resto entran todos. Entonces, si entran todos, ¿tiene sentido las eliminatorias? ¿Qué se arma para eliminatorias? Y en esto cae la selección argentina ahora, no solamente por esto, sino también por las suspensiones. Las suspensiones de los jugadores, porque acá Paredes se queda 10 partidos afuera, Thiago Almada se queda uno.
5: Sí.
8: El técnico de la selección, el ayudante de campo de la selección, Roberto Ayala, se queda afuera 3. Entonces van a tener que meter mucho partido oficial. Si bien es cierto que se puede apelar la sanción y después por ahí quizás se la rebajan un poco, pero hay que ver cómo se lo rebajan. Entonces a mí me parece que ha sido una sanción durísima para la selección argentina, que necesita definir muchas cuestiones. No está definido si va a continuar o no Scaloni, ¿eh?
5: ¿Vos decís?
8: ¿Lo quieren convencer? No, yo creo que va a continuar.
5: Sí.
8: A ver, mi sensación barra información,
5: sí,
8: es que va a continuar. Ahora, mi sensación barra información barra silencios que hay es que no está definido. Es que todavía no hubo una charla en la que se sentó con Chiqui Tapia, Lionel Scaloni o con el representante. Con el representante sí, pero con Chiqui Tapia, el técnico, y cara a cara decirle: bueno, gringo, ¿qué tenés ganas de hacer? Nosotros, claro, queremos que siga. La AFA hizo toda una reunión de dirigentes hace 15 días para ratificar a la selección argentina y ratificar la bandera de Malvinas y demás. Bueno, por eso también fue sancionado ahora la selección argentina, sí, o la AFA,
5: sí,
8: pero todavía de parte de Scaloni hay un silencio de radio y un silencio para con los dirigentes.
5: Claro.
8: Y
5: claro,
8: a todo esto se suma esto. Messi, ¿va a continuar hasta dónde? ¿Va a continuar en septiembre para venir a despedirse de la gente? ¿Septiembre, octubre, que se viene a despedir de la gente? ¿O va a continuar hasta la Copa América? Paredes, con esto, ¿va a continuar o no va a continuar en la selección argentina? El Dibu Martínez, que dijo, toca repensar, viste que ahora la frase toca repensar, ayer la dijo Di María,
5: sí,
8: está muy metida en la piel de los jugadores. El Dibu Martínez, ¿va a continuar o no? Molina, 7 partidos afuera, ¿continúa o no en la selección?
9: Molina es joven.
8: Pero son 7 partidos afuera.
5: Sí.
9: Pero es un año de...
5: No. 7 partidos no son un año.
9: Pero fecha FIFA hay 6 partidos más o menos por año.
5: Yo...
8: Y bueno...
5: Yo no sé si la Argentina va a utilizar en cada fecha FIFA las 2 ventanas. Porque la verdad que cuesta mucho... ¿Vos viste lo que le costó armar partidos medianamente presentables?
9: No, porque ninguno fue, claro, presentable,
5: bueno,
9: te diría.
5: Qué sé yo.
9: Te diría que ninguno lo fue, pero...
5: Hay un partido contra una seleccionada africana que fue más o menos presentable. Lo demás fuera es jugar contra equipos de una isla que tienen 50.000 habitantes y que te arman el equipo en 2 horas. Pero ahora yo creo que Scaloni se dio cuenta, me parece a mí también, independientemente de todo lo que estamos comentando, que un seleccionado competitivo tiene que jugar con los mejores, porque si no pierde ritmo.
8: Y yo creo también, pero bueno, esto también choca con los intereses europeos. Europa tampoco tiene muchas ganas de juntarse con Sudamérica, más después de todo lo que ha pasado en este Mundial y todo lo que han estigmatizado a la selección argentina y todo lo que se ha hablado de la selección argentina, que ahora con las sanciones estas te imaginás cómo está Europa, ¿no?
5: Uh-huh,
8: Europa está, sí, chocho con esta sanción, pero que vieron que son violentos, que son xenófobos, que son homofóbicos, que son discriminadores, porque todos los ítems de la FIFA dice eso. Todos los ítems de la FIFA dice eso. El resto de las hinchadas europeas nunca cantaron en contra de nadie, ¿eh? nunca, o el veedor estaba sordo, una de dos,
7: claro,
8: pero nunca cantaron, el resto de las hinchadas nunca cantaron,
7: nunca levantaron el brazo derecho, ¿no?
8: Nunca tiraron una botellita a la cancha, como también veo $91,000 veo por tirar objetos a la cancha. No pasó nada, ¿no? En todos los otros 103 partidos no pasó nada. En el 104 pasó todo, fue una batalla campal, fue tremendo, fue ahí apareció, pero no solamente en ese, vos fijate dónde va la FIFA, Cabo Verde, Suiza, España, todos los partidos anteriores, en todos los partidos de la Argentina pasaron cosas. En los otros partidos no pasaron cosas. Entonces, después de todo esto, va a ser muy difícil encontrar un rival europeo de fuste como para comenzar a medirte. lamentablemente, pero después de todo esto podrá ser un año, si es que utiliza, como decís vos, las dos ventanas de la selección argentina, pero de todas maneras vos estás perdiendo jugadores. Entonces es acá donde hay que, ahora sí, con la, te va a impulsar la sanción de la FIFA a que se sienten en la selección argentina y decir, bueno, muchachos, ¿qué hacemos? Porque hay que reemplazar a Messi, hay que reemplazar, si es que hay que hablar con Dibu Martínez, ¿qué querés hacer, Dibu Martínez? Hay que reemplazar a Molina, Montiel, es malo que se lesiona, que lo que no se lesiona, hay que reemplazar a Montiel, hay que reemplazar en la mitad de la cancha a algún otro jugador. Adelante, ¿van a jugar todos? ¿No van a jugar todos? ¿Cómo van a llegar Julián Álvarez en conflicto? ¿Cómo va a llegar para los próximos partidos de la selección argentina? Bueno, ven que todavía faltan muchas cosas. El golpe fue muy, muy profunda, la herida. La herida fue profunda por todo esto, la herida de la final. Fue profunda por todo esto, fue profunda porque es un cierre de ciclo. Y fue profunda porque no estaba la selección argentina acostumbrada a este tipo de urgencias, a este tipo de crisis. Entonces, cuando te toca la primera...
5: Sí, yo, bueno, a ver, también todo el contexto se ha complicado, porque tanto se habla de que Gianni Infantino protegió a Argentina en los últimos tiempos, que con un Infantino tan desprestigiado por su intento de privatización del próximo Mundial, también uno no descarta que Infantino haya dicho, bueno, que pase lo que tenga que pasar, y comenzaron a surgir todas estas sanciones. Yo creo que todo el contexto complica a Argentina, todo el contexto.
8: Y bueno, por eso, hay una cuestión que ahora la selección argentina, por todo este contexto, se tienen que sentar a ver realmente hacia dónde va la selección argentina. Entonces, ahora es una reconstrucción. Por supuesto, nadie quiere estar, ningún técnico quiso venir después de Gallardo, ninguno quiere venir después de Bianchi. Bueno, acá no sé qué técnicos quieren estar después de Scaloni. ¿Y Scaloni quiere estar después de Scaloni? Después de él mismo, quiere estar, tiene ganas, quiere reconstruir, hay material. Se considera que hay material, el material que se llevó a este Mundial, ¿es el material del real recambio de la selección argentina? O como se dice habitualmente, hay que empezar otra vez a comer mierda. Bueno, pero para todo eso hay que sentarse a hablar. Yo creo que hay una base tremendamente sólida en la selección argentina, sí, que no se puede dejar de lado.
9: Y que tiene sub-20, subcampeón del mundo también.
8: Pero claro, hay, todo eso es base, más la selección mayor. En la selección mayor, el que llega a la selección mayor hoy ya sabe a qué, para qué y de qué forma llega a la selección argentina. Ya hay una filosofía selección argentina. Entonces, todo eso no se puede desaprovechar porque estoy herido porque perdí la final. Se retira Messi. Bueno, se retira Messi. Quizás no hay la jerarquía como en otras circunstancias. Le pasó a todos, a todas las selecciones y a todos los equipos. Le pasa
5: no, seguro,
8: todavía.
5: Seguro. Yo creo que Argentina tiene todas las condiciones como para seguir siendo competitiva y una de las mejores 5 o 6 selecciones del mundo. Hay que ver cómo sigue esta historia. Si Scaloni tiene la fuerza para continuar, si tiene fundamentalmente la fuerza para construir, porque obviamente, como vos decís, el retiro de algunos implica un proceso de construcción. Claramente.
8: Y te sumo algo, porque toda esta semana estuvimos, bueno, en el mundo fútbol siempre en los pasillos se hablan de cosas, ¿no? Porque ya se hablaba de si, ¿y qué pasa con Scaloni? ¿Y qué pasa con Scaloni? Y si Scaloni no sigue, ¿quién? ¿Quién? Yo pregunté en la semana, y otra vez el nombre del Cholo Simeone comenzó a dar vuelta. No. Yo digo nada más.
5: ¿Qué tiene que ver eso con este proceso, no?
8: Pero claro, y yo digo nada más. Después de la última contestación en conferencia de prensa de Simeone bancando a los ultras barras de Atlético de Madrid en contra de Julián Álvarez,
5: sí,
8: esta selección, este grupo de jugadores, Julián Álvarez es la cabeza joven de este grupo de jugadores,
5: sí.
8: Lautaro Martínez, amigo Julián Álvarez, es la cabeza joven.
7: Alexis.
8: Thiago Almada, que se fue porque no tenía lugar. Cuti Romero llega ahora al Atlético de Madrid, pero también se fue Molina, porque jugaba Llorente, un mediocampista ofensivo de 4, porque a él no le gustaba Molina.
5: Es que viendo a Molina, yo estoy justificado de que no le guste, ¿eh? ¿Qué querés que te diga?
8: No, está bien, pero ese es otro tema.
5: Por favor, ¿qué presente tiene Molina?
8: Desde el contexto grupal, sí. ¿Está en condiciones de Simeone de acercarse, aunque más no sea?
5: No, tiene todo complicado.
9: Enzo Fernández, otro gran referente de los jóvenes, amigo íntimo de Julián Álvarez dentro de esta disputa también.
5: Igual yo creo que el caso Julián es un caso como para prestarle atención a lo mal que se puede asesorar a un jugador joven.
6: Sí, también.
8: Gracias a Dios. Gracias a Dios, en pleno mundial, al otro día lo dijimos en este programa.
5: Sí, es cierto.
8: Se equivocó Julián Álvarez.
5: Es cierto, claramente, claramente.
8: Se equivocó Julián Álvarez.
5: Pero aparte, se equivoca y en lugar de recoger la piola con alguna declaración pidiendo disculpas, que viniendo de un tipo como Julián, que es una buena persona, yo creo que hubiera sumado, el representante la da vueltas de tuerca, ajustando cada vez más la tuerca, o sea, muy mal asesorado.
8: Y ahora está el Arsenal y Julián Álvarez dice, no, si no es Barcelona no me voy a ningún lado.
5: Ah, entonces, por eso.
8: A propósito del representante, Fernando Hidalgo, sí. No lo cambiará Julián Álvarez, ¿no?
5: Y
8: no, no sé. Lo cambiará.
9: ¿Quién
8: no,
9: más tiene Hidalgo? Actores.
5: Y no sé, pero le vendría bien, porque evidentemente no es un buen asesor. Che, nos pasamos mucho hablando del tema porque es apasionante y yo estoy en los últimos 3 minutos del programa y todavía no vendimos nada. Te mando un abrazo grande, buen fin de semana, Coco.
8: Lo mismo para ustedes, chicos. Chao, chao. Hasta
5: suerte, abrigate. 11:55, ¿vendemos, Pepe?
9: Sí, señor. 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
7: Por el caso Mariela Ayala Martín, hoy estaba prevista la realización de una marcha, fue suspendida por sugerencia de los familiares de Mariela, así que no va a haber marcha entonces en Salada hoy, pidiendo esclarecer el caso de la cabo.
5: Recordamos que formalizó la denuncia.
7: Formalizó la denuncia en la jornada de ayer. Uh-huh.
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5: El riesgo país argentino bajó un 5% y se acerca a los 500 puntos básicos en un día favorable para los mercados, después de una semana en donde el porcentaje de riesgo crediticio que miden las consultoras llegó al 520.
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7: Martina, hay preocupación en Ituzaingó, precisamente en los trabajadores de la estación de peaje, porque la empresa Corredores Viales y Sociedad Anónima, una empresa del Estado que maneja Vialidad Nacional, anunció que prescindiría de los servicios de los trabajadores de estación de peaje. Recordemos que esta estación pertenece al corredor que transita o que circula por la provincia de Misiones,
5: sí.
7: Actualmente en proceso de adjudicación al consorcio misionero formado por la empresa Carlos Enríquez Sociedad Anónima y Ormi Sociedad Anónima. En el lado correntino, recordemos que Riachuelo y también la estación de peaje de del puente pertenecen a una empresa o pertenecerían a un corredor que fue adjudicado a la empresa JCR en los últimos días. Se agregarían 2 estaciones de peaje más, una en San Roque y otra en el Debate. El valor promedio estaría en los 4.500 pesos.
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5: El presidente Donald Trump anunció que siguen las negociaciones con el gobierno teocrático iraní para lograr la apertura total del estrecho de Hormuz. Descartó la posibilidad de tomar sanciones económicas contra el gobierno musulmán y también adelantó que convocará al embajador de Omán en los Estados Unidos para informarlo personalmente de las reuniones con Irán y de impedir una interferencia en el acuerdo para transitar el estrecho de Hormuz.
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5: Las 12, gracias Rolo en la mesa de control, Nico en la generación de video, Juan Martínez en la producción y a toda la gente que participó intensamente con sus opiniones en la consigna de hoy. El fin de semana, el domingo, a las 20, estamos con el resumen periodístico en Equipo de Noticias por 13 Max HD con la presencia del gobernador Juan Pablo Valdés en los estudios hablando del presente económico y político de la provincia de Corrientes. Nosotros nos volvemos a ver acá el lunes a las 10, si Dios quiere, y como siempre digo, a cuidar a los chicos porque ellos son el verdadero tesoro. Buen fin de semana.
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9: Gus, me pareció muy dura la sanción de la FIFA. Como
12: yo te venía escuchando. Sí. Mira, Paredes no juega más en la selección. Ya se lo dijo Arévalo. Que se va con Messi. No juega más.
9: Y 10 partidos casi que te retiran.
12: Pero antes
9: aunque
12: de eso.
9: Aunque yo creo que con la apelación por ahí la bajaba 4 o 5 partidos, ¿no?
12: La verdad que Paredes ya le dijo a Arévalo el otro día que está pensando como Messi y como Tamendi en dejar la selección. O sea, no es clave. ¿Quién es otro? Almada un partido.
9: Molina 7 partidos. Molina sí tiene Molina derecho a pensar en el futuro. En
12: después de cómo jugó el Mundial, me parece que no juega otro Mundial.
9: No juega otro Mundial.
12: Después de cómo jugó el Mundial, ya no lo pone más, Carlin. Va a pensar en un 4 a futuro.
9: Ya hay en los chicos que llevó.
12: Sí, ya está.
9: Capaldo, los que llevó a
12: y
9: la
12: gira. Y partidos importantes, ¿qué tenemos? Amistoso. No hay Copa América,
9: si
12: no hay nada.
9: Si Thiago un partido, no pasa nada.
12: Nada. Y después
9: y el ratón allá en la 3. A mí lo que sí me da bronca es que a Gaby, que metió una piña, le dieron un solo partido.
12: Lo que pasa
9: es
12: que él estaba por festejar y le dio una piña a Molina y después le pegó Paredes.
9: Está bien, pero yo también pegaste.
12: ¿Pegó? Porque,
9: sí, pegó.
12: Se defendió.
9: Bueno, se defendió, pegó.
12: Se defendió. Dicen a Gaby, no le puede pegar a nadie.
9: No.
12: No le puede pegar a nadie, Gaby.
9: Hay pelea de ataque, hay piña de ataque y piña de defensa. Yo digo, si Paredes y Molina que pegaron.
12: Yo lo fui a buscar.
9: 17 fechas, perfecto. Ahora. El español que pegó, no le des una fecha.
12: Me dicen, Gaby, es capaz.
9: Pero metí una piña.
12: Si me decís, Piqué, Puyol.
9: No, pero te digo una cosa. Si querés mirarlo, no te vas a hacer yo tu programa a la tarde. Sí. Si lo querés ver, es más fuerte la piña de Gaby que la piña de Molina, seguro. Y no sé si que la piña de Paredes también.
12: De hecho, Cucurella lo cargaba en los festejos. Pero. Y después, $300,000 de palafa es un vuelto.
9: Sí, pero 2 partidos al 50%, ahí te sacan un montón de plata, ¿eh? Y además te mandan a hacer un plan de lucha contra la discriminación. Si no discriminamos a nadie.
12: No me parece que para la AFA sea.
9: No.
12: Además lo va a apelar esto.
9: La plata te la doy. Ahora,
12: con la entrada que vendió
9: en lo conceptual. En lo conceptual. Te dicen, tenés que ir a hacer un plan de lucha contra la discriminación.
12: ¿Esto por la bandera de Malvinas?
9: Por problema Malvinas. No es discriminación por una bandera que las Malvinas son argentinas.
12: A mí me gustó
9: la
12: bandera.
9: Es una convicción que la soberanía nos pertenece.
12: Sí, a mí me gustó la bandera porque fue un lindo reclamo, tuvo mucha visibilidad.
9: Yo me compré el cuadro para mi casa.
12: Ahora no se hace en una cancha de fútbol eso.
13: Claro.
14: ¿Está bien? Eso no se hace. Pero por eso digo, acepto los 321 mil dólares. ¿Pero por qué me decís que discriminé? Si no estoy discriminando.
12: ¿Pero discriminación por la bandera?
14: Sí. Infringió un reglamento. Mira, te leo el...
12: Quizá está mal expresado.
14: Vamos a leer el fallo.
12: Quizá está mal expresado. Discriminación no es.
14: ¿Para qué vamos a leer el fallo? Porque yo en ese estoy con vos. Pero dice, ves, 321 mil dólares por incumplimiento del artículo 13, apartado 2C, servirse de un evento deportivo para realizar manifestaciones de índole distinta a la deportiva. Del artículo 14, apartado 5, conducta incorrecta de un equipo. Del artículo 15, discriminación y agresiones racistas por los cánticos y gestos discriminatorios de sus aficionados.
12: No, pero es por los cánticos, no por la bandera.
14: Y del artículo 17, orden seguridad de los partidos.
12: Es por los cánticos, no por la bandera.
14: ¿Y cuál,
12: no,
14: cuál
12: no
14: es?
12: Sé, no tengo idea.
13: A
14: estos putos le vamos a ganar.
13: No, el que nos salte es un inglés, no canta.
12: Eso no. El que nos salte es un inglés, no es un cántico racista. A esos putos por ahí. Mm. Le vamos a ganar. No sé qué cantaban, no tengo idea. Pero bueno, para la AFA, 300 mil dólares, nada.
14: Sí, no, es verdad. Es verdad.
12: Y Paredes, que no juegue Paredes de 8 partidos, y ya le dijo el otro día a Arévalo que se va. No pasa nada.
14: Bueno, fue un mismo entonces, perdón.
12: No, mismo no. Pero
14: fue un mismo de.
12: Pero que no juegue Paredes de 8 partidos no me parece grave.
14: La verdad que fue.
12: Si se retiró Paredes.
14: Fue un buen fallo.
12: No me hace cosquillas.
14: Buen fallo, claro, para Argentina.
12: No me hace cosquillas.
14: Perfecto.
12: No me hace cosquillas. Paredes, que no juega, si no va a jugar más.
14: Gracias.
12: Se retiró.
14: 12 y 5 del mediodía. 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

0: ¿qué tal, amigos, amigas? Bienvenidos, bienvenidas. Estamos arrancando López 910 a esta hora, 12 y 10 del mediodía, un mediodía con sol, pero frío, ¿eh? Está fresco Buenos Aires, así anunciaba Vicky Bueno que va a estar el fin de semana. A todos bienvenidos. Vicky, temperatura y pronóstico del tiempo, por favor.
1: 11 grados ahora, Gus, humedad 49%, algo nublado el cielo. Estamos ya cerca de la máxima para hoy, que va a ser nada más que 12 grados. A la mañana estuvo tremendo, amanecimos con mucho frío. Y mañana va a estar igual, mínima para el sábado 3 grados, máxima nada más que 14. Y el domingo lo mismo, mínima 4 grados para el fin de semana. Si van a estar en las canchas, abríganse.
0: Vos sabés que yo los viernes paso por la panadería a buscarle cosas para ustedes, para que desayunen y almuercen.
1: Sí, una pinta.
0: Siempre voy con la aplicación de la estación de servicio viernes, que te hacen descuento, y no me hicieron, creo que el único descuento fue mil pesos, me hicieron. Pero no importa, llené el tanque. Y en ese momento dije, qué lindo para ir a Mar del Plata. Oh, aparte te acompaña el sol.
1: A ver cómo va a estar el clima.
0: Y a las dos y pico juega el Aldosivi. Era ideal.
2: Dos y media.
0: Ay, Dios mío. Casi llamo.
2: ¿Y la teoría de los cuatro?
0: No, pero ¿por qué no me fui?
1: Frío, ¿eh?
0: Porque me dijeron que faltaba uno.
2: La teoría de los cuatro.
0: Una vergüenza, realmente. Porque yo le pedí que esta semana... Sí. Nadie falte,
1: claro.
0: Porque teníamos la clasificación de los equipos, ya las llaves determinadas para la Sudamericana y Libertadores. Quedan ocho y...
2: No ten fin.
3: Quedan dos series por resolverse.
2: ¡Oh, Globo, no ten fin!
0: ¿Vos sabés que la calentura que tengo yo es tremenda? Y este tipo vino con la bandera.
2: No, tengo la remera de Rocky.
0: Vino con la campera de Brasil.
3: A propósito.
2: Yo salí de casa cuando no hacía tanto frío. Y me puse esta campera que
0: Campera de Brasil. La bronca que tengo, yo estoy prácticamente sin dormir. Porque terminó el partido y me quedé mirando la tele como diciendo, ¿cómo puede ser? No puede ser. Porque Central fue más que Corinthians en Rosario, mereció ganar. Y mereció ganar ayer. O sea, mereció ganar los dos partidos y quedó afuera.
2: No, pero jugó con 11.
0: Partió al arco. Bueno, porque, ¿para qué dio la patada?
2: No, está bien, pero...
0: Bueno, no es un problema.
2: No, media hora.
0: No es un problema nuestro ese. Si uno mete una patada, tiene que rajarse. Chau, afuera. Metí una patada a la altura de la rodilla.
2: ¿Querés un dato estadístico?
0: No, ¿sabés por qué?
2: Porque una postilla, la postilla te va a gustar.
0: Eso es mentiroso.
2: La postilla te va a gustar.
0: Ustedes...
2: ¿Cómo va a ser mentiroso? Eso es real. ¿Cómo se mentiró?
0: ¿Qué día voy a tener hoy?
2: Mineiro, Santos.
0: No, pará, ya sé.
2: Viajó a Ecuador y dijo Neymar. No viajo a Ecuador, me quedo en la playa con Gabigol. No viajaron ninguno de los dos, clasificaron igual.
0: Macará, jugó. ¿Qué querés?
2: No importa. El rival que le tocó.
0: Mira, ¿sabés por qué Santos está ahí?
2: No, pará. Bajo la lama, me dijeron un desastre. Le hizo 5 Olimpia, 4, ¿no?
0: Déjame hablar. Escucha, ¿sabés por qué Santos está ahí? ¿Sabés por qué está Santos ahí? Porque San Lorenzo perdió con Recoleta.
2: Y bueno, porque hubiera ganado.
0: Si no, estaba afuera. ¿Sabe por qué está Fluminense ahí?
2: Chimau.
0: Porque Independiente de Mendoza le ganó a Bolívar. O sea, tienen un culo.
2: Fla.
0: Porque nosotros los clasificamos. Pero pará, vamos a analizar en serio.
2: Verdad.
0: Vamos a analizar en serio. Ayer Corinthians no pateó al arco y ganó el partido. Una locura. Lo que quiero saber es qué nos pasa a nosotros, que los tenemos ahí. Los tenemos ahí para ganarle y no les ganamos. Porque si vos me decís el choque, Estudiante de La Plata, Flamengo, yo fui a La Plata... Y Estudiante fue mejor, hizo dos goles. Yo te hablo de los 180. De hecho, el arquero argentino salvó a los brasileños. Y hoy me puse a detallar, a mirar desde ayer, que yo miro a Palmeiras y el capitán, es el más importante capitán.
2: Gaby Gómez.
0: Es paraguayo.
2: Gustavo Gómez.
0: Miro Corinthians, el capitán es Garro, argentino. Miro a Flamengo, el capitán es de Arrecaeta.
3: Georgian.
0: Uruguayo. Miro Cruzeiro, el capitán es el perro Romero.
2: Tengo la solución.
0: Argentino.
1: Y un brasileño.
2: Tengo la solución, que los equipos brasileños pongan la bandera de los jugadores que
0: miro,
2: son...
0: Miro San Pablo.
2: Miro San Pablo,
0: el capitán es Caleri. Argentino. Chicos, los jugadores más importantes, los brasileños, no son brasileños.
2: ¿Ahora puedo hablar yo?
0: Olvidate.
2: ¿Me vas a dejar hablar o no? Te pregunto. Yo te voy a dar dato estadístico, porque ustedes son los resultados son estadísticos.
0: No, pero no,
2: de los últimos nueve duelos directos frente a equipos argentinos por Libertadores, ¿Qué? Los brasileños ganaron 8. De las últimas 8 Copa Libertadores.
0: Racing los puso en fila a todos.
2: De las uno. Muy bien, ganó, el equipo de Gustavo.
0: Le ganó a todos.
2: No, de las últimas.
0: Central Córdoba.
4: Central, salimos campeón.
0: Central Córdoba le ganó 4.
2: No, ese es un otro torneo. Lanús, fase de grupo.
3: Ganó Lanús.
2: Central Córdoba. Fase de grupo. Lanús.
0: Pero para hablemos de uno. Central Córdoba le ganó 4. No, si me dijiste una cosa, yo te
2: no pude terminar de contarte.
0: No, ya sé quiénes clasificaron.
2: No es eso.
0: La gente ya sabe quién clasificó.
2: De los últimos 9 campeonatos,
0: lo que te digo brasileños. Ustedes tienen que ponerse de acuerdo. Poggi, un día.
2: No.
0: Reunirse en un bar y a partir de este momento decir, bueno, ¿qué vamos a decir nosotros?
2: No, nosotros estamos tranquilos con lo que decimos. Pero preguntá a Poggi.
0: Pero pará un poco.
2: Ustedes reúnanse en un bar y digan, ¿qué queremos? Pero, ¿el resultado? ¿El arquero que hay en un país? ¿Qué queremos?
0: Eso. Ustedes tienen que decidir si van a hablar de resultado o de rendimiento. Porque hoy me hablás de resultado. Cuando vos sí me hablás de rendimiento, Corinthians fue un espanto, querido. Un espanto. Y entonces yo lo que quiero saber.
2: No te metas, pará. Yo quiero responderle.
0: ¿Quién fue mejor, Central o Corinthians?
2: Pero ¿quién me lo está preguntando? El rey del resultadismo que no le importa el cómo y me argumenta un triple 5 en la mitad de la cancha con Gimnasia 4-5 sin 10. Ahora me quiere hablar de juego y no de resultado.
0: Bien armado,
2: yo le digo, juego y resultado. Central jugó desde el minuto 52 con un hombre de más. Sí, resultado final,
0: Simao.
2: 0-1. Flamengo lo pasó por arriba a su rival, era brasileño. Santos dejó.
3: ¿A quién?
2: ¿A Cruzeiro lo pasó por arriba el primer tiempo? Le ganó 2-1 en el final.
3: ¿Quién?
2: El Flamengo.
0: Sí, estaba dentro.
2: Eso es en el resultado. No hablo de juego.
0: Eso no me hablé, porque son dos brasileños.
2: Bueno, exacto.
0: A mí hablame contra argentino.
2: Vamos. Santos Macará.
0: ¿Qué Macará? Hablame con argentino.
2: No podés viajar a Ecuador. Praia, con Gabigol. Ganaron igual.
0: Acá hay un problema. Pará. Acá hay un problema.
2: Vasco da Gama,
0: acá hay un problema grave en Sudamérica. Grave. Que lamentablemente es de Brasil o de Argentina. Los uruguayos, fíjate que en Nacional ni se clasifica. Peñarol es último.
3: City Torque, que es el que más.
0: Y el único que clasifica es City Torque. Claro. O sea, ya en Uruguay tenés un problema. Los chilenos quedaron afuera todos. Coquimbo, U Católica, todos afuera. Entonces, Chile no, Uruguay no. Vamos a Colombia. Los colombianos no hacen cosquillas.
2: Uno solo queda entre
3: octavo,
2: los 8.
3: Salvo cuarto. Cienciano, la gran sorpresa.
0: Los paraguayos, esta semana. Claro. Porque yo ayer vi programas paraguayos también.
2: Todo afuera.
0: Tenían Recoleta de local, Cerro Porteño y Olimpia, que habían sacado un empate de visitante.
2: De local.
0: Y definían de local y perdieron los dos. O sea, los paraguayos no van. Paraguayos no van. Uruguayos no van. Chilenos no van. Colombianos no van.
2: Y tienen dos de Ecuador, ¿eh?
0: Venezuela no va. Los ecuatorianos y los que tienen altura, puede ser que te ganen.
2: Los dos alturas.
0: Porque tienen altura. Ayer Liga no mereció ganar, pero bueno, ganó. No. Ahí no decís nada, que quedó afuera Mirasol.
2: No te lo digo porque vos sos resultadista y me decís que habló. Porque vos me cambiás.
0: No,
2: a Poggi le haces lo mismo. Yo te entiendo, no, Guillermo. A vos te haces lo mismo. Ahora me habla del resultado y no me habló del juego. No me habló que mereció ganar el equipo brasileño. Entonces me callé la boca para ir por el lado de él.
0: Cuando vamos por
2: el resultado, ganamos nosotros. Cuando vamos por el juego, ganamos nosotros. Siempre ganamos nosotros.
0: No, ustedes tienen que decidir qué hacer. Si el día
2: ¿Usted
0: de mañana
2: también?
0: No, yo soy resultadista, pero por supuesto que me interesa mucho el juego.
2: No se nota.
0: ¿Por qué no? Porque
2: bancaste a Gimnasia contra Estudiantes y jugó con 4 mediocampistas de marca.
0: Eso que tiene que ver si dominaba el partido. Ahí dominaba el
2: partido. Hubo una llegada de gol, nada.
0: Dominaba el partido Gimnasia y una expulsión. Y ayer dominaba Central, lo dominamos claramente a Corinthians. Asustados estaban los brasileños.
2: Ustedes tienen que preocuparse por la definición de Copetti. No, porque en vez de pegarle fuerte de primera, le pega con la cara interna del pie derecho. Hay que preocuparse por eso, por el perfil y por el control.
0: Ahí está la pregunta que yo les quiero hacer a ustedes y a debatir un poco. ¿Qué nos está faltando?
3: Decisión.
2: Jerarquía.
3: Ayer a Central le faltó decisión.
2: Jerarquía nos falta.
3: No, está bien. Más allá de Copetti, que creo que tenés razón. Más allá. Porque a Central le faltó decisión. Jugó este media hora y encima le da... Yo estoy muy de acuerdo con lo que dijo Almirón ayer. Algunos dicen que le pegó a los jugadores. Pegó a los jugadores. Almirón estuvo perfecto. La única jugada en la cual Corinthians te podía lastimar, darle una pelota parada donde le dieron.
2: La falta que hacen es inconcebible.
3: Pero absolutamente. 100% de acuerdo con Almirón. O sea, te falta decisión y te falta no ser tan verde.
0: No, mira, yo soy un tipo que no elogié mucho a Almirón en mi carrera. Yo ayer estaba tan dolido como él. Porque no te pueden ganar por estas minucias, por estas cositas chiquititas, sin merecerlo, no patearon al arco. Qué bronca tengo. La verdad tengo una bronca total porque además nos perdimos nosotros los argentinos. Yo me iba a ir a Rosario y a La Plata. Yo no me quedaba en Buenos Aires. Me iba a Rosario y a La Plata. Nos perdimos una serie.
3: Sí.
0: Qué suerte, Verón. Yo mirando el partido, un alivio para...
2: Yo creo que sí. Corinthians.
0: Un alivio.
2: Es mucho más estudiante de Corinthians.
0: No, pero aparte el choque, ¿viste?
3: Sí, sí, sí.
0: No puedes ir de visitante.
3: No, te genera otra cosa el choque con Central.
0: Así que, ¿viste? Tiene heridos ese choque, esa eliminación.
2: No, tiene antecedentes.
0: Estudiante ayer se liberó, ¿viste? Ahora nos toca Corinthians. Que vos me decís, Copetti, el 9 de Corinthians era malísimo también, ¿eh? Era,
2: no, pero yo no hablo
0: era, el hermano de Klimowicz.
2: Pero vos, cuando yo te hablo de Neymar, me decís que vaya a un globo. Y vos me hablás del 9 de Corinthians, vos me volvés loco.
0: No.
2: Yo no sé por dónde ir. Vamos por el resultado, me hablas del juego. Vamos del juego, me hablas del resultado. Pero siempre cuando ganan, ganan poco ustedes, los resultadistas.
0: ¿Qué nos faltó? Porque hoy soy de Central, yo estoy dolido.
2: Yo también estoy dolido como argentino, por Di María.
0: ¿Qué nos faltó? Primero, no le quiero echar la culpa a Coronel porque está en el piso el pibe.
2: A Copetti echarle la culpa.
0: No, pero viste el fao que hizo. Eran dos contra uno contra la raya y lo empujó de ansioso. Puede pasar, pero no tiene que pasar.
3: No tiene que pasar. Esos son los detalles que te da la diferencia entre ganar y perder.
2: Vos también, como Gustavo, crees que es más cuestionable la falta de Coronel que el error de Copetti.
0: No había manera.
3: Son errores que te define una clasificación.
0: Pero pará, déjame que te diga esto. No había manera que Corinthians gane el partido. Ninguna manera, ninguna forma. Salvo que le des un tiro libre. Entonces, yo sé que el pibe no lo hizo de malo, o sea, quiso sacársela rápido para que nazca la contra, lo mató la ansiedad y lo empuja, y vivo el brasileño se tira arriba de la pelota. Vivo.
2: ¿Lo hubieras hecho vos también?
0: ¿Como jugador?
2: Sí.
0: Obvio.
2: Obvio,
0: que se comentaja. Entonces, bueno, y encima marca mal la pelota parada, y aparte ellos sabían que era la única chance que tenían, y la aprovecharon. Ahora, vamos a ver qué nos faltó a nosotros siendo central. Yo creo que nos faltó un 9 de jerarquía.
2: Exacto.
0: Se fue Vélez, que Vélez tampoco estaba en un gran nivel, pero Copetti no es un goleador. Copetti ya no quiso patear el penal en Racing.
2: Es un luchador.
0: En el rebote no estaba de brazos cruzados, en Racing lo insultaron. Es un chico que, a ver, por luchar tiene el mano a mano.
2: Obvio.
0: Porque la luchó, le puso el cuerpo y quedó mano a mano. La cancha, es cierto que la cancha era difícil, la pelota picaba mucho. Yo creo que él, que es un jugador más torpe, más bruto, no tiene que tirarla por arriba porque el arquero es alto. Entonces vos tenés que tirarla por arriba y que caiga. Es muy difícil.
2: No, pero pará, elige mal el golpe de la pelota.
0: Para mí era igual, pero abajo.
2: ¿Vos decís con cara interna al pie derecho?
0: Porque la pelota
2: así es.
0: Sí, pero la pelota se le venía moviendo.
2: ¿Sabés cómo bajás la pelota cuando le pegás?
0: Yo prefiero que me la tape el arquero.
2: Pero
0: voy a otro tema que para mí es más importante, que nadie quiere decir nada. Yo lagrimié cuando se retiró Marco Rubén.
2: ¿Por la carrera de él?
0: Yo miré el partido el día que se fue Marco Rubén, el 7 de mayo del 2022.
2: Ah, bueno, hablas de antes.
0: ¿Y si se retiró ese día?
2: Sí, creía que después del partido de ayer...
0: Se retiró Marco Rubén ese día y yo lloraba porque la gente, viste, lo quiere. Debe ser, no lo conozco, ¿eh? Es medio raro, viste, nunca habla con la prensa, Marco
2: Rubén. No le gusta hablar con la prensa.
0: Pero me hablan de un muchacho sensacional. O sea, esto no es personal. Esto no es a la persona Marco Rubén, sino a la carrera de Marco, que se retira el 2022, 7 de mayo, 3-1 contra Estudiantes, y vuelve a jugar 574 días después. Nadie puede dar tanta ventaja. Un jugador que tiene 6 meses de inactividad porque tiene una lesión, ya vuelve mal. Imagínate este que estuvo 2 años mirando la televisión.
3: Sí.
0: Entonces, va a jugar a Maldonado, Deportivo Maldonado. El primero vuelve a Central el 2 de junio del 2024 con Lanús y hace el gol. Todos decíamos, mirá este tipo, regala 600 días, llega y hace el gol. Juega 6 meses y se retira contra Belgrano.
2: Sí.
0: El 13 de mayo, en la victoria 2-1, con Racing, entra a los 105 minutos por Di María. O sea, vuelve al fútbol ahora.
2: Sí. Me acuerdo el partido y todo, de semana.
0: Ayer, para tratar de empatar el partido, pusiste a un jugador que se retiró 2 veces del fútbol.
2: ¿A quién le hablas? ¿Almirón o Belloso?
0: No, a Marco Rubén primero, que para mí decidió mal, porque nos perdimos nosotros los futboleros. La mejor versión de Marco Rubén. Cuando él se retira estaba bárbaro.
2: Sí, estaba muy bien.
0: Entonces, primero quiere dedicarse a la familia, después quiere dedicarse al fútbol. Después quiere dedicarse a la familia, después...
2: Bueno, pero son seres humanos, no son robots. Eso yo tengo que aceptar.
0: Son 600 días sin jugar.
2: No, yo te entiendo. Lo paga
0: por eso, Central. Ayer. Vos fíjate que Di María, que tiró malos centros en el final. También el 3, que estaba ahí, también tiraba malos centros. tenía triple 9. Copetti, Marco Rubén y Badaloni, y ninguno le pasaba cerca a la pelota, loco, no, dale.
3: Algo similar pasó en el partido de ida.
2: Pero en el partido de ida pasó lo mismo. Siendo al plano detalle, no hay con el poder que tiene Belloso, ¿no se duerme en no traer un 9 de jerarquía?
0: ¿A
2: la
0: quién?
2: Pregunta que te
0: ¿a quién?
2: Ábalos. Ábalos. Te pongo un nombre por ponerte un nombre. Te digo Ábalos, ¿por qué te digo Ábalos? Termina el contrato a fin de año. Vos a Independiente le pagabas 2 millones de dólares, 1 millón de dólares, no importa, yo no juego con la billetera de los demás. Ábalos. Te pongo un ejemplo.
0: Sí, sí, sí. Fue a buscar a Badaloni. ¿Dónde estaba Badaloni?
2: Badaloni era 9, además.
0: ¿Dónde estaba? No, había hecho goles en Godoy Cruz.
2: Pero no, sí, es 9. Godoy Cruz, sí. Es segundo punta.
3: Sí, sí,
0: le faltó un goleador. Le faltó un 9.
2: Segundo punta.
3: No, está bien, pero me parece que el juego tampoco que propone Almirón abastece al 9. Vos fíjate que siempre terminan la jugada a los extremos o le pegan,
2: bueno,
3: de afuera.
2: Bueno, esa es otra explicación.
0: Mira, hay un momento del partido que es el último. La última pausa de rehidratación.
2: Sí.
0: Estaba 0-0 el partido y Central tenía todas las de ganar. Todas.
3: Sí.
0: Tampoco vos tenés que apurarte para el cambio. Tenés 30 minutos más. Entonces, lo tenés que pensar bien. Vienen los muchachos de Central y Almirón le dice a Ibarra: ¿cómo estás? Decime la verdad, ¿eh? Decime la verdad, ¿cómo estás? Porque mirá que tenemos uno más nosotros, ¿eh? Me la tengo que jugar. Se ve que Ibarra no estaba bien desde lo físico y Navarro era la figura de Central.
2: Sí, sí.
0: Yo pensé desde mi casa, sentado en el living, muy tranquilo y sin tener nada que perder, pensé que salía Alan Rodríguez. ¿Alan es?
2: Sí.
0: Pensé que salía Alan Rodríguez y ponía Cantizano. Ese era para
2: punta
0: mí.
2: Punta por medio.
3: Era la duda para el arranque también.
0: Sí, ese para
2: parecía
0: mí,
2: que jugaba Cantizano.
0: Claro. ¿Por qué lo pone a un volante? Para ganar el medio. Sí. Para ganar. Y cosa que hizo Central. Le ganó el medio, ganó.
2: Sí, sí, sí.
0: La verdad que mandaba Central.
2: Sí, inclusive 11 contra 11.
0: Sí, entonces, ya cuando te quedás con 10, yo pensé que el cambio era: sale Rodríguez y me entra Cantizano. Saco uno. ¿Pero qué le dice Rodríguez? No sé si ustedes escucharon.
3: No, a ver.
0: Rodríguez le dice: si vos querés, me parece, si lo tenés, si vos querés yo voy de 9, le dice.
2: Que tiene gol, el pibe.
0: Claro, venía a hacer el gol, claro, contra Barracas.
2: Sí.
0: Si vos querés yo voy de 9, me parece que le dice.
3: Ah, mirá.
0: Entonces, bueno, ahí como que Alan Rodríguez se queda en la cancha para ayudarlo a Copetti y hace los dos cambios, Cantizano y Fernández, y saca a Ibarra, que para mí no estaba bien físicamente, si no, no lo puede sacar nunca, y saca a Campaz. Que lo saca porque está por irse. Este es el problema que yo, cuando yo les digo que fui a ver a San Lorenzo y había dos que estaban por irse, y fui a ver a Independiente y había dos que estaban por irse. Entonces digo, cuando el jugador está por irse, sentís que no te da todo lo que puede dar.
2: No está al 100. En esa instancia vos crees que no. Bueno, son
3: no sé. Es lógico que no esté al 100. Es lógico.
2: Yo a Campaz no lo saco.
0: Yo tampoco. Yo el cambio que hubiera hecho en ese momento del partido era. Porque tengo 20 y pico de minutos todavía, no me toca apurar.
2: Y un hombre de más.
0: Claro. Saco a Rodríguez, pongo Cantizano. Di María al medio.
2: No me acuerdo cuántas ventanas le quedaban.
0: No, tenía. Si después puso Marco Rubén, Badaloni.
2: Tenía razón.
0: Sí. No, tenía. Entonces, me parece que ese era el cambio. Bueno,
2: pero sentado del sillón, tenés razón lo que
0: sentado
2: decís.
0: Sentado en el sillón, viste. Yo no le puedo pegar al Mirón hoy.
2: No, pero no es Almirón.
0: Primero, ¿sabes qué? No le puedo pegar al Mirón ni a Coronel, porque ellos son los más dolidos de todos.
2: Bueno, eso pasa con todos los que pierden.
0: No. Sí, pero se deben querer morir. No Almirón, ¿eh? Almirón, ¿qué hizo? Hizo el cambio. Yo lo escuché recién a Carrafiero. Carrafiero dijo que él no puede sacar a Ibarra y a Campaz. Quizá tiene razón. Yo a Ibarra y a Campaz, estando bien, no lo saco.
2: No, pero no estaba bien Ibarra. Hasta se vio al final como caminaba con una dificultad. Para mí, ¿eh?
0: Ibarra parecía que estaba para. ¿Sabes qué me da bronca? En serio te digo. Que estamos tan cerca y no le podemos ganar.
2: No, pero yo te entiendo y lo comparto. Yo lo que digo es otra cosa.
0: Otra cosa te digo. Que estamos tan cerca y no podemos ganar. Que jugamos mejor que ellos y no podemos ganar.
2: No todo el tiempo.
0: En esta llave sí.
2: Y te voy a hablar de Estudiantes y Flamengo y no jugás todo el partido.
0: Y te voy a hacer algo. Independiente Rivadavia de Mendoza.
2: Sí.
0: Y acá hablamos libremente y decir lo que quieras. Para mí es una mejor copa que Fluminense. Y
2: mejor copa, sí.
0: Fluminense tiene un culo porque está jugando cuarto de final e Independiente de Mendoza, que le dio vida, lo mira por televisión.
2: Pero entonces, convení conmigo.
0: Nosotros también le damos de comer a estos tipos.
2: Convení conmigo.
0: ¿Sabés que me llamaron?
2: Sí.
0: Pará, te voy a decir algo.
2: En parte por celular, déjame decirte.
0: Sí, te voy a
2: terminar una frase.
0: Pero bien encendido.
2: Claro. No, está bien que para
0: porque
2: mí.
0: Me llamaron,
2: está sentir y paso una
0: posición. Me llamaron ayer.
2: 35 del
0: me llamaron ayer por teléfono.
2: Sí.
0: Te lo quiero contar.
2: Yo te escucho.
0: Me llamaron para invitarme a un programa en Brasil que se va a hacer en San Pablo.
2: ¿Le digo con vos?
0: Le digo, si querés.
2: No, no, si no me llaman, no. Que me llamen, si no, no.
0: La pregunta es, ¿por qué siempre los brasileños?
2: ¿Esa es la pregunta que te hacen a vos?
0: Esa, el debate del programa va a ser ese. Yo, o sea, yo tengo toda la respuesta. Le voy a decir en qué Libertadores, Sudamericana, por Sudamericana, les ganamos siempre.
2: No le digas eso, por favor.
0: Sí, ya sí voy.
3: Y, sí. Te van a responder que ellos no, la Sudamericana.
2: Se le van a cagar. ¿Qué?
0: Ah, no, ¿les interesa?
3: No,
0: se
3: le van a reír.
0: Ah, no, te van. 2017, no. Independiente.
3: Sí, está bien.
0: 2018, Independiente del Valle.
3: Yo te estoy diciendo
0: 2019,
3: lo que te van a responder.
0: Racing.
3: Te van a responder eso.
0: Defensa y Justicia. ¿Sí? Le ganó a Palmeira.
3: A Palmeira.
2: Te van a matar.
0: Lanús.
3: Sí, sí.
0: Lanús.
3: Sí.
2: No, pero te van a matar.
0: ¿Cómo?
2: Te van a matar.
0: Que vengan de a uno.
2: Escucha.
0: No, me estás haciendo calentar.
2: Verdad.
3: Ah, está bien.
2: Carioca Flamengo, Fluminense.
3: No, está bien.
2: El final de la que jugaron acá, que ganó a

0: servido este año central? ¿Qué nos está pasando, muchachos? Este es el debate que tenemos que dar. ¿Qué nos está faltando para eliminarlo, loco?
1: Jerarquía.
0: Dale,
1: jerarquía.
0: Racing decidió mal contra Flamengo.
1: Jerarquía.
0: El arquero de ellos tapó todo.
2: A ver, para darle de alguna manera la derecha a Barreto en esta, el tiro libre ayer de
1: Messi. Es una tontería de Coronel.
2: Está bien. Y es, jerarquía en la ejecución.
1: Y con un dato.
0: Gordo, último.
2: Pero ven, entra. Y con un tiro libre te gana el partido. Gordo y todo.
0: Yo a la playa así no me saco la remera.
1: Es un dato. Él no se saca la remera en la playa. Memphis tiene una panza bárbara. El último partido que jugó fue el 24 del 5.
2: Frente
1: a Santos. Y en el Mundial jugó 7 minutos.
0: No me gusta.
1: Y con esa panza, tiro libre.
0: Por eso, y es lo que te estoy diciendo. Vamos a eliminar con Estudiantes. Lo vamos a eliminar con
1: Estudiantes.
0: Ojalá. Lo vamos a eliminar con Estudiantes.
1: Yo quiero que gane Estudiantes.
0: Lo vamos a eliminar con Estudiantes.
1: Aparte, me parece recontra copero Estudiantes.
0: Además, me da bronca que con nada ganan. ¿Qué tipo ganan con nada? O sea, ayer no tengo nada.
1: El peor brasileño es Corinthians, además. El peor brasileño es Corinthians.
0: Pero pará, ahora le va a volver Yuri Alberto.
1: Claro.
0: Ojo que vuelve Alberto, es un quilombo. Pero digo, vuelve.
1: No, pero pará. No, porque ya está peor que Mbappé. Ojalá vuelva Alberto. Hay un estadista al lado de este.
3: Esa es la que plantea, ¿eh?
0: Vuelve Yuri.
1: Decíselo a ella, que tiene que caminar hasta la casa todo el día.
0: Vuelve.
1: Está con el boleto.
3: Bueno, la mandala al quincón, ¿eh?
0: Vuelve Yuri Alberto.
1: Abajo la lluvia.
0: Y vuelve Alan,
2: que está suspendido.
0: Que es un zurdo. No, no, lo que sé de fútbol brasileño.
1: No, de nombres.
0: No. Todo veo.
1: ¿Y cómo lo vas a ver si te llena los ojos?
0: ¿Qué va a llenar? Son un desastre.
1: Ah, lo ves porque no te gusta.
0: Son un desastre. Bueno. Son un desastre. Por eso fuimos con.
1: Hoy no vayas acá, ¿no?
0: Por eso fuimos con Central Córdoba.
1: Te mata, Poggi, ¿eh?
0: Por eso fuimos con Central Córdoba y le ganamos.
1: ¿Y clasificó
0: Central
1: Córdoba?
0: Por eso fuimos con Independiente de Mendoza y le ganamos.
1: ¿Clasificó Central Córdoba?
0: Por eso fuimos con Lanús y le ganamos. Por eso fuimos con Independiente y le ganamos. Por eso fuimos con Racing y le ganamos. Le ganamos siempre, querido, en el mano a mano. Pero nos está faltando algo. Para pasar de ronda.
1: No, mano,
0: eso
1: mano,
0: me vuelvo loco.
1: Fluminense, Boca, campeón Fluminense. Las últimas 9 copas ganaron 9 de ellos. Los finalistas, excepto Boca, fueron todos brasileños.
0: ¿Viste lo que nos faltó con Boca? En la final
1: pero siempre vos me encontrás la falta.
2: Hay que encontrarle la explicación a ese mínimo detalle que te hace perder los partidos.
1: Fernando,
2: por eso yo te digo,
1: la jerarquía del riesgo.
2: Es la jugada con la que gana Corinthians anoche.
1: Central, Independiente Rivadavia. Central, Independiente Rivadavia. Son dos equipos modelos en la Argentina. Jugaron más de 45 minutos con un hombre de más y quedaron eliminados.
2: Totalmente.
1: Y el penal Independiente Rivadavia hay que revisarlo.
0: Pero allá le allá lo dominamos.
1: ¿De qué allá? Yo te estoy hablando de 180. Independiente Rivadavia es el mejor equipo argentino hoy.
0: Independiente,
1: por rendimiento,
0: Independiente,
1: por clasificación,
0: Rivadavia,
1: por el técnico.
0: Independiente Rivadavia. Es cierto que te dan $350,000. Por partido ganado.
2: Sí.
0: Y en un equipo humilde como Independiente, 350 lucas.
1: Pero obvio.
0: En el bolso hay que agarrarla. Pero ahora, ¿qué sé? Yo los elimino.
1: ¿A quién?
0: Yo pongo a Agustín Vila de 9 en La Paz.
1: Sí.
0: Pongo a Daniel de 4.
1: ¿A Perata de arquero?
0: Sí, Perata de arquero. Gastón Córdoba está, ¿no?
1: De 10.
0: De 10. Lo pongo de 10.
1: ¿Agustín de 9 juega?
0: Sí. Juan Cruz de 8.
1: Ah, ¿juega?
0: Sí. Pongo a Lolo de 6 y
1: Lolo
0: a.
1: Lolo de 6 con el bigote. No, con el bigote.
0: Sí, y lo pongo a Canteni de 3.
1: Lo chequeamos, correcto.
0: Así voy a La Paz. Ha eliminado Fluminense, chicos. Qué lástima que quedó eliminado Fluminense. Si yo tengo que dedicarme al campeonato, querido.
3: Es la de Tigre con River.
0: Pero claro. ¡Chao, Fluminense!
3: Es la de Tigre con River.
0: Mirá, Flumi. ¡Chao, querido! Andá a Sudamericana. Entonces le damos vida a estos tipos que me vuelvo loco porque ayer le dimos vida con Central, querido.
2: Y bueno,
0: ayer
2: pero era gol. Te pasa lo mismo en la mayoría de las Libertadores, te pasa esto.
0: Pero nos está. A mí cuando me debaten, porque me van a debatir esto, seguramente a la tarde va a venir Marcelo Palacio, va a venir con los muchachos de la mesa y van a decir, bueno, los brasileños son, es una cosa impresionante.
1: No, impresionante no son.
0: Tienen plata.
2: Hacen mercado. A algunos les sale muy mal, a algunos de los que llevan.
0: Ahora no nos dominan, ¿eh?
2: No nos dominan.
0: No. Pero dame Racing de Costa.
1: Pará. Sacá los números. ¿Cómo no lo va a dominar?
3: Mi vida.
1: Vos sos parte de esta situación,
2: te está hablando de juego, no te está hablando de resultado.
1: Y le dijo que va a ser una obra de teatro, y está haciendo una obra de teatro y vos sos cómplice.
2: No, pero te está hablando de juego. Pero no te está hablando de resultado.
1: De esta comedia.
2: En juego, ¿no lo dominás?
0: Ah, dije en privado.
1: ¿Vos hablás del juego?
2: Yo.
1: ¿Ustedes dos están hablando del juego?
2: No, él está hablando del juego.
1: Son dos avergonzados.
2: Escuchamos
1: el juego, hablan ustedes.

0: Pero que te escuchamos solo. Sí, que habla... Él está hablando de juego, no yo.
1: ¿A vos hablar de resultado ahora?
2: Pero vos hablás de juego.
1: Yo siempre hablé de juego.
2: Vos hablaste siempre de resultado.
1: De juego y resultado.
2: Y el día de Gimnasia 4-4-1-1. No, defendamos.
1: Yo de juego.
2: Curamos el espacio que está vacío. Usted, no ataquen.
1: Ustedes creen, siempre creyeron, que hay una sola manera de jugar al fútbol.
2: Ustedes crecieron eso.
1: Y hay un
2: ganar es ganar. Y hay un ganen.
0: Corinthians gana ayer como a vos no te gusta.
2: No me gusta Corinthians.
0: Ah, bueno,
2: es entonces, el peor brasileño de todos.
0: ¿Y entonces cómo es?
2: Que no es de Corinthians, es de Brasil.
0: ¿Entonces cómo es?
3: Peor todavía.
0: Claro,
3: se
0: peor.
3: Se sentó Bilardo de esta radio.
0: Claro.
1: Vino con la de Brasil. Yo no dormí en toda la noche.
2: Yo soy menotista. ¿Y qué me importa?
1: Yo dormí en toda la noche por culpa de Central.
0: Corinthians gana con un gol de
1: River. A ustedes, Central... Rosarino, que después te dicen porteño.
2: Yo diría que era el Central.
1: Y yo nací en Lanús, no soy porteño. Pero sí lo vení con los 20 años.
2: Ahora vas a Mayuda y que apareció Brasil. Yo no soy vendedor.
1: Ayer no dormí por ustedes. Como me calenté el día que perdimos el año pasado contra Estudiantes de La Plata, con Flamengo.
0: Sí.
1: Porque lo teníamos en un arco.
0: Y bueno,
2: pero 15 minutos fueron.
1: Al loco, lo dominado, no pasa.
2: El primer tiempo.
1: ¿Sabes quién lo salvó?
2: El primer,
1: un argentino.
2: Rossi. El primer tiempo.
1: Un argentino.
2: El primer tiempo en el Maracaná fue un zaino.
1: Un argentino.
0: Algunos minutos del primer tiempo.
2: 25-30.
1: Y después jugaron con Racing. Racing estaba sacando un punto bárbaro.
0: Sí.
1: Estaba sacando un empate perfecto en el Maracaná. Y le pega rojo gol.
2: No, Carrasca.
1: Sí, saque de arco.
2: Carrasca, era. Tic. Wow. La corta así, Carrasca, tac.
1: Sí, saque de arco era.
2: No, pegó rojo y gol.
1: ¿Querés que vea otra vez las imágenes?
2: Pero le pegó bárbaro,
1: no
2: la pelota.
1: Lo que es indiscutible. La pelota se iba al saque de arco y le pega rojo y es gol.
2: Todo es discutible. Lo único
1: no es discutible.
2: Todo es discutible.
1: No, esto no es discutible.
2: Lo único indiscutible, ¿sabes qué es? Que ganó el Flamengo.
1: ¿Cuándo?
2: Eso es indiscutible. Con Racing.
1: Y bueno, pero.
2: Indiscutible.
1: ¿Viste? Que tuvimos 1000 centros para cabecear.
2: Pero eso,
1: y nos tapó Rossi todo.
2: Mi tío estuvo a punto de ganar la lotería. Si hubiera ganado la lotería, se compraba 5 edificios.
0: Si tengo
2: pero
0: que dar...
2: salió un número más.
0: Está bien.
2: La ganó la lotería.
0: Yo sí tengo que dar una respuesta al problema que ustedes plantean, a la inquietud, es. Y acá sí estoy de acuerdo con Barreto, la jerarquía.
2: Y claro.
0: Pues no te puede ganar Depay con un tiro libre.
1: ¿Sabes qué pasa? ¿Sabes qué pasa,
2: García? Que no se vanaglorie la jerarquía. Es clave la jerarquía.
1: Va a venir Farinella, Arévalo.
0: Sí.
1: Dame la mesa a la tarde. ¿Quién está?
0: Y viene Berkovich, viene Farinella, viene Arévalo.
1: Con toda la cantidad de palabras que tiene su léxico. El tipo.
0: Sí.
1: Va a decir, bueno, acá tengo los brasileños, son muchos brasileños y pocos argentinos. Lo que le quiero decir yo.
0: Sí.
1: Que Fluminense está ahí.
0: Sí.
1: Porque Independiente de Rivadavia lo metió.
0: Y
1: entonces
0: bueno,
1: no son mejores que nosotros.
0: Bueno,
1: nosotros estamos errando, hermano.
0: Y bueno, ¿en qué estamos errando?
1: Ayer erramos en el gol de Copetti y en la falta que hicimos al pedo.
2: ¿Sabes por qué erró el gol Copetti? Porque le falta jerarquía.
1: No es un nuevo goleador.
2: ¿Sabes por qué erró el gol Copetti? Porque no. Le tiene que pegar de lleno así y le pegó con la cara interna del pie derecho la pelota con. Pica antes y se va arriba, le falta jerarquía.
1: Le pica la
2: esa
1: pelota.
2: Diferencia que vos notás en la jerarquía,
1: sí, en el 9 de
2: los brasileños,
1: no
2: me pongan 9 con 9, porque Corinthians
1: claro,
2: no es el estereotipo de fútbol brasileño.
1: Y bueno, yo quiero comparar el 9 que tenía ayer.
2: Compáralo con Pedro,
1: no.
2: El del Flamengo. Compáralo con Pedro. Pedro gol.
1: Y bueno, entonces compárame con Di María alguno.
2: Y compáralo con Di María, Di María es un fenómeno.
1: Che, Di María desde que le dieron la copa a Tapia.
0: Floja cayó. Serie, la serie fue floja. Sí. No sé si toda la copa, pero la serie fue
1: ¿por qué?
0: Floja.
1: Porque el tipo vino a la Argentina.
2: Mm. Hay uno que te van a contestar, pero no le contestan.
0: No conteste.
2: Porque encima.
0: No conteste.
2: Encima va a ser un gorilón.
0: Paga el teléfono.
2: Un gorilón.
1: No le contestes.
2: Cuquita, el gorilón.
1: No le contestes a la gente. No le
2: contestes. Que camina 200 cuadras y.
1: No le contestes a la gente, por favor. ¿Dónde estaba yo?
0: En Di María.
1: Di María. O sea, él viene a la Argentina y recibe el cariño del país. De todos. Cuando le dan la copa Nafa, ya en vez de ser simpático, pasa a ser antipático.
0: Así
1: lo
0: es.
1: De River le canta, ¿qué le cantan?
0: Sí.
3: Se caruca.
0: Sí, se caruca.
1: Y ya Di María es muy de estado de ánimo, ¿eh?
2: Sí,
1: me parece.
2: Muy. En toda su carrera fue igual.
1: Me parece que es muy de estado de ánimo.
0: Sí.
1: Y hoy lo noto, ¿viste? Ayer puso en duda su continuidad.
0: Sí.
2: ¿Vos viste la cara caliente, cuando pita el árbitro?
1: Porque yo, ¿qué dije yo?
2: Mostraron la cara cuando pita el árbitro y parecía un tipo que se retiraba.
1: A él. Porque, ¿qué dije yo en la previa de esta semana? Ojalá que no pase. Pero el que quede afuera de Estudiantes y Central.
2: Qué herido.
1: Es el candidato mío a ganar el campeonato.
3: Me acordaba ayer cuando terminó el partido.
2: Lo dijiste.
1: Es el candidato mío a ganar el campeonato. Porque Central, que tenía equipo para ganar la Libertadores, o por lo menos se preparó para eso, ahora sin Libertadores y sin Copa Argentina, Si va a jugar un partido por semana y está a cuánto, a tres.
0: A tres puntos, Independiente Rivadavia de Argentina.
1: Está a tres puntos de los líderes. O sea, puede quedar puntero esta semana.
0: Sí, sí, sí.
1: Central, esa copa que no nos gustó que le den, porque nadie sabía que se le iban a dar, puede ser que la gane sabiendo que ahora al puntero le dan un trofeo. Entonces, la duda que yo tengo es cuán golpeado quedó el equipo, el plantel.
0: Gran incógnita.
1: Porque ayer, mirá, si a vos te gana Corinthians 2-0, te gana Corinthians 2-0.
0: Y te gana bien.
1: Mirá, levantá los brazos y decís,
0: ya está. Reconoce,
1: gracias,
0: claro.
1: Chao, nos vamos a Rosario.
0: Sí, sí, sí.
1: Pero que te gane este Corinthians.
0: Esto es peor.
1: Este Corinthians lamentable que jugó en Rosario. Lo único que le vi, buena actitud. Actitud.
2: Tengo una postilla para cuando me dejes.
1: Una de patadas.
0: Sí, sí, metió. Acá metió mucho, ¿eh?
2: Tengo una postilla. Tengo una postilla para mostrar tu bronca y tu parcialidad, no tu imparcialidad. Porque Boca pasó por penales con O'Higgins. No hubo tal crítica.
0: Boca.
2: Boca O'Higgins pasó por. Con O'Higgins.
0: Hubo crítica. ¿Cómo que no?
2: No, Boca. Pasó por. Y Platense pasó por penales.
0: Dijeron Boca.
2: Coquimbo Unido.
1: ¿Y qué le quería que le pida a Platense?
2: No le pidas nada.
1: ¿Qué querés?
2: Vos le pedís a Mirasol como le pedís a Flamengo. Le pedís a Corinthians. Y igual que le pedís a Palmeiras, no es igual.
1: No tiene presupuesto. No,
2: y Mirasol tampoco. Y fue con suplente y casi gana que va fuera por penales.
1: No.
2: Mirasol tampoco.
1: Mirasol ni hablé. Mirasol es un restaurante que está ahí en la Recoba.
2: No, es un equipo que clasificó, ¿eh?
1: El técnico festejaba los penales yendo uno abajo.
0: No.
1: ¿Vos lo viste? Iba un penal.
2: Hay que ver si los técnicos argentinos festejan todos los penales.
1: Yo soy el presidente.
2: Ganan por penales. Hay un equipo que ganó 25 copas por penales.
1: Pero este estaba perdiendo, querido. Este estaba perdiendo porque el primer penal.
0: Había errado el primero.
1: El primer penal.
3: ¿No vale?
1: El
3: claro que 5 millones de personas se van a festejar un mundial por penales.
2: Pero él está hablando de los penales.
1: Pato Mucio.
2: No te pongas en
1: Pato
2: termo. Pato él Mucio. Habla de los penales.
1: Pato Mucio.
2: Él fue fácil el poner a toda la gente en contra.
1: Porque encima yo veo todo. El primer penal, lo vi en vivo. El primer penal de Mirasol.
0: Víctor Ruiz.
1: Lo ataja el arquero.
0: Lo ataja Valle.
1: O sea, y. Impresionante que Liga de Quito metió todos en el ángulo. Pará. Estás perdiendo por un penal y festejas. Una cosa. El tipo festejaba como si hubiese ganado la Copa del Mundo. ¿Cómo llama el técnico de Mirasol? Yo, presidente del club.
0: ¿Lo echás?
1: No
0: me acuerdo.
1: Lo llamó y le digo, mire, señor. Usted estaba festejando, estamos perdiendo, hermano. Sos Vigo. ¿Por qué no contratás a Vigo? Es lo único que te falta.
2: Vigo.
1: Claro, ¿cómo vas a festejar? Estás perdiendo. ¿Estás loco?
0: Sí, uno abajo.
1: Escuchaban, gol, penal para Mirasol. Un penal abajo. Gol. Ese tipo.
2: Y además,
1: hermano, me vas perdiendo 1-0.
2: Porque Pozzi puede hablar más que yo. Ya a mí me interrumpí
1: yo me
2: más.
1: Me vuelvo loco hoy.
2: Pozzi a ver lo que hago.
0: Rafael Guanáez me dice.
2: Y pongo, Gustavo quiere ganar con trampa. Le pide a los equipos que pierdan en Bolivia para poder clasificar. Le pide Independiente Rivadavia que se haga perder así elimina al equipo brasileño.
1: Sí, ¿me podés poner a Di María? ¿Se va o se queda? Fuerte, ¿eh? Poneme.
4: No, momento duro. Momento duro porque mi sueño era otro. Mis ganas eran otras de poder continuar. Pero es fútbol, ahora va a tocar pensar y ver qué es lo que quiero seguir haciendo.
1: ¿Sabes qué pasa? Di María vino a hacer todo lo que hizo, ¿no? A ganar el campeonato, a ser primero en la general, a ganar los clásicos y ser determinante porque hizo goles en los dos. Pero también vino a ganar la Libertadores, esa que Central no tiene.
0: Ese era el gran objetivo.
1: Y vos tenías afuera a River y a Boca. Claro. Vos tenías afuera a River y a Boca. Era esta Libertadores.
0: Sí, era esta.
1: Y queda con 10 Corinthians en Rosario. Y queda con 10 Corinthians ayer a los 50 y pico de minutos. Y estás dominando el partido. Y estás para ganar. Era esta. Por eso no dormí.
0: Está bien. Ahora, esta
1: de cara. Y yo no dormí cuando Newell's tuvo dos Libertadores para ganar.
0: Sí.
1: Y era el mejor equipo de la Libertadores. Una la perdió por penales contra un gran San Pablo.
0: Sí.
1: Y la otra la ganó con Mineiro,
0: sí.
1: Con Ronaldinho. Se apagaron la luz. Apagaron la luz para ganar estos.
0: Y bueno.
2: ¿Y después esperaste a Ronaldinho?
1: El equipo Ronaldinho apagó la luz.
0: Igualmente.
1: Si le estamos ganando 1-0.
0: Esta declaración te mueve de todos los cimientos, porque vos estás, está bien, perdiste el gran objetivo de la temporada, pero estás a tres puntos de ser campeón.
1: Tenés que ir a recuperar la energía que te da tu esposa, la familia, las nenas. Y decir, papá, seguí. Pará, seguí hasta diciembre a ver si puedes ganar el campeonato.
2: ¿Cómo me tirás a los de nivel intelectual bajo en contra, Qué boludos que son.
0: Seguís otra vez con el teléfono.
1: ¿Sabes lo que me escriben a mí?
0: Apagá el teléfono.
1: Cuatro copas
0: que me guardado el teléfono.
1: Ni les contesto. No, por favor. Gentili, se recibe la hija y me manda foto a mí. ¿Por qué no disfrutás de tu familia?
2: Quintero cuando fue casamiento de
0: la hija. Lo hace porque tiene culpa. Entonces te manda el documento.
1: No, pará. Mandale el audio. No, esto que acabas de decir es verdad.
2: Me escribió un oyente.
0: ¿Cómo?
1: Pará.
0: No, me mandamos un audio. No son fotos con IA.
2: Me escribió un oyente, López. Me escribió un oyente y dijo que Gentile.
1: Sí.
2: Criticaba a Quintero cuando fue al casamiento de la hija. Y no estuvo en la final con Estudiantes.
1: No, ¿y él no vino hoy, que fue un día clave?
2: Eso lo decís vos.
1: Además, hoy, un día que estamos analizando quién pasó de ronda y quién no.
0: Además, Marino.
1: ¿Quién está? Porque se recibió la hija.
0: Marino trajo los handys para que se comunique.
1: Se recibe la hija.
2: Un saludo a Ornella.
1: Se saca la foto Ornella. Listo, y te la manda. ¿Cuál es el problema? Aparte, a las 12 del mediodía hasta las 14. A las 14 vas y le das un beso, querido.
0: Nos falló de nuevo.
1: Tengo ganas de que me pongan a carrafío. Tengo ganas de prender fuego todo, ¿eh?
2: Pará.
1: La calentura que te...
3: Igual Central tiene una zanahoria que no es poco para la historia de Central. Puede salir campeón con Estudiantes.
1: No, pero
3: es una estrella.
2: Central tiene un equipo bárbaro.
1: Por eso te digo.
2: Es lo que dice Gustavo, es el máximo candidato a ganar el torneo.
3: Ni hablar que era la oportunidad histórica de Central y ganar a Libertadores por primera vez en la historia, incluso de la ciudad.
1: Rosario no tiene una sudamericana.
3: Increíble. Lo único que tiene es una Conmebol.
1: Rosario no tiene una sudamericana, loco. Con los gigantes que son esos dos equipos.
2: No, pero Central va por camino porque tiene muy buenos jugadores. Para mí le faltó un 9.
1: Estamos hablando de la historia.
2: No, está bien. No, mira, los brasileños cambiaron la historia ahora.
1: Sudamericana tiene.
2: Los últimos 10 años.
1: Tiene Defensa y Justicia.
2: Sí.
1: Tiene Lanús. Varias, dos tiene.
2: Sí.
1: Tiene Recopa, Lanús.
3: Arsenal.
2: Sí. Arsenal.
1: Tiene Arsenal. Después, por supuesto, tiene lo grande, ¿no? San Lorenzo, Independiente, Boca, River, Sudamericana. Llegó a la final Colón.
2: Sí. Sí, perdió.
1: Llegó a la final Colón.
2: Independiente del Valle.
1: Entonces, ¿cuándo, loco, nosotros? Vamos a hacer de cuenta que somos rosarinos.
0: Sí. Bueno, está en camino, al menos. Le falta eso. Ayer le faltó... Mirá. Yo creo que le faltó decisión para ir a buscar el partido. Y después, bueno, puede tener responsabilidades Almirón. Pero lo que dijo el técnico también es cierto. Le dio la chance y no la desaprovechó.
1: No me encontraste lo que dijo Alan Rodríguez, que va de 9, ¿no? Creo que lo escuché yo solo eso.
0: Fue en la pausa de rehidratación.
1: Sí, me parece.
2: Está haciendo freestyle mientras está una hora antes de jugar el Santo. Estaba en Brasil. Está preparando para volver. Ney.
1: No, bueno, yo no lo quiero en mi equipo.
2: Neymar.
0: No, eso tampoco.
1: ¿Qué, no viajó con Macará?
2: No viajó ni él ni Gabigol porque tenían un...
1: Che, aquí no ganaron a Macará, que bueno.
0: No, eso no. No,
1: que ¿Y sabés por qué están con vida Santos? Porque San Lorenzo perdió con Recoleta de local.
2: Juega con el Mineiro.
1: Una cosa insólita.
2: Juega con el Mineiro...
1: Escuchá una cosa. Si empataban.
2: De fin.
1: San Lorenzo y Recoleta, si empataban. Santos quedaba eliminado, ¿no?
2: Si empataban, sí quedaba eliminado. San Lorenzo y Recoleta quedaba eliminado.
1: Mirá
2: tercero quedaba.
1: Mirá el...
2: ¿Te acuerdas que en ese momento estaba quedando afuera Santos en la transmisión ese que hace el gol de Recoleta?
0: Sí, pasamos por todos los resultados.
2: ¿Te acordás de eso?
1: Si empataban. No, la culpa no es.
2: Te estás volviendo loco, ¿no?
1: No, me estoy volviendo loco. Y yo sabía que vos venías con todo esto. Igual tengo todo, ¿eh? Porque estoy preparado.
2: Me pusiste a todos los equipos en contra, ¿eh?
1: Estoy.
2: Me putean de Rosal. Porque la gente no escucha.
1: Está bien.
2: No sabe. Y vos querés
1: Está
2: eso.
1: Bien que te puteen.
2: Todo gorila.
1: Está bien que te puteen.
2: Y además uno me puso Cuca.
1: A mí me reciben en Andas.
2: Yo quiero ver si...
1: Me reciben en Andas.
2: ¿Qué desayuna aquí?
1: Me reciben en Andas. En Racing.
2: Me gustaría saber qué desayuna y qué desayunado.
1: En Central.
2: A mí yo no quiero que me
1: reciban en Estudiantes. Nada. En Gimnasia. En todos lados, querido.
2: A mí también me quieren Estudiantes y en Gimnasia.
1: Porque, ¿sabes qué me dio bronca? Que lo perdimos nosotros. No nos ganaron ellos. Así que no me venga.
2: Está vendiendo humo, López.
1: No me venga Berkovich esta tarde. ¿Qué más?
2: Viene directo acá.
1: Marcelo Palacio, no me venga. Oh, pues son todos brasileños. ¿Y si nosotros lo clasificamos?
2: Le voy a dejar esto en MP. ¿Le puedo dejar esto en MP?
1: Hoy deberían estar.
2: Por favor.
1: Deberían estar afuera de la llave. Fluminense y Corinthians. ¿Están adentro? Porque lo pusimos nosotros. 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La calentura que tengo hoy es poca vez he visto.
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13: No dejé de pensar ni un minuto en la gente de Rosario, cómo se vivía en Rosario. Si lo viví yo solo en mi living, como loco estaba. Y hacía mucho que no me pasaba esto, de mirar la tele sin entender por qué. Los miraba, me quedé con la mirada perdida así, digo, ¿por qué? Si no hicieron nada. Garra, te escuchamos.
14: Gustavo, abrazo para todos. Probablemente de los peores equipos brasileños que hemos visto. Sí, lo que tiene que no son tanto en puntas de pie como juegan, sino todo lo contrario. Meten. Son rústicos, van al frente, este bigotito Matucinio pega todo lo que anda dando vuelta, tiene cara de mar.
13: Tremendo lo que pegó.
14: Un ratito enfrente, ¿eh?
13: Te digo, y festejó cuando la mandó al lateral, que yo pensaba sí. Cuando juegue contra Estudiante, pues le van a cantar, ¡Estudió!
14: Sí, bueno, es un jugador intenso. Así jugó con India, con intensidad. No, ¿por qué no lo gana Central? ¿Por qué no clasifica? Multiplicidad de factores. Un alérgico al gol como Copetti, un tipo que le tiene miedo al gol, que no convive con el gol. Una torpeza juvenil de Coronel. Si en cuarto grado hacíamos eso en la primaria, el mejor amigo no te hablaba nunca más. De espalda no se hace full, no se carga al rival.
13: Yo siempre digo que si estoy en una práctica dirigiéndola y me hacen una falta así, $300 de multa.
14: Pero claro, Gustavo, más con un tipo que ya tenías un tipo más en Brasil, van a ser todas fulles. Y después lo tenés que escuchar, reflexionar. Yo creo que no fue full. Fue full por torpe. Se cobró por torpe. Lo que dije de Copetti, faltó un 9 a Centrales. Claramente le faltó un 9. Copetti no lo es. Es un ridículo pagar a Badaloni casi 3 millones de dólares. Y ayer fue el tercer delantero.
13: ¿Lo compró?
14: Sí, señor.
13: ¿Cómo lo compró?
14: Sí, se lo compró Necaxa. Sí, el clavo ya quedó ahí.
13: ¿De dónde viene Badaloni? ¿Había hecho goles?
15: En México.
14: Necaxa. Sí.
13: No. Y Marco Rubén, ¿no? 3 retiros tiene. Sí.
14: Por eso, Gustavo. Jugó sin nueve. La peor serie, los peores 180 minutos de Di María desde que volvió, por lejos, Gustavo. No dio la talla, no estuvo a la altura.
13: No acertaban los centros en el final.
14: Gustavo,
13: tenías 3-9.
14: No tiene explosión en lo físico, pero no hay que resguardarse para decirlo, porque si no nos transformamos en comentaristas de lo bueno. Cuando no juega mal, hay que decirlo, porque Central, si hubiese tenido un ratito de Di María en la serie, la historia era distinta, Gustavo, sin dudas, la historia era distinta.
13: Sí, sí.
14: Y el técnico que ya está de regalo a esta altura, ya no tendría que haber estado post Estudiantes, y a mí me corren con los puntos, ¿no? Y te dicen, está 3 en la general, está 2 en la zona, le ganó Atlético Tucumán.
13: Pero con el sistema Barreto de juego, Carra, ¿no acertó ayer Almirón? Poniendo mucha gente, Gustavo, en el medio, dominando el partido.
14: Lo que no acertó son los 40 minutos del final con un hombre más.
6: Exacto.
14: Nunca prevaleció.
6: Los 40 del final.
13: Pero pará, puso dos muchachos para que ataquen.
14: Pero no, Gustavo, pero vos no podés sacar al único que tiene uno contra uno, que es Campaz.
6: Claro.
14: No se animó a sacarlo Di María, Gustavo.
13: ¿Y cómo sacas a Di María? Te matan.
6: Y el líder intelectual es Ibarra, Garra.
13: No, capaz lo saca porque estaba amagando con irse.
6: ¿Y pero que no lo pongan en la menor, que no lo concentre, no lo ponés, por eso, Gustavo?
13: Yo no lo saco nunca, Campaz.
6: Claro.
14: ¿Y al alma del equipo, que es Ibarra, cómo lo vas a sacar?
13: ¿No estaba lesionado?
6: No, yo lo vi renguear, Garra.
14: No, Ibarra juega así. Si tiene que jugar. Es más, le pregunta en el corte de los, de los 22, 23 del segundo tiempo y dice, estoy bien, estoy para seguir. No sabía quién sacar, Gustavo. Se puso una venda los últimos 40.
13: Yo hubiese sacado a Rodríguez. Porque recién llega, si bien le hizo el gol a Barracas, yo lo hubiese sacado a él.
14: ¿Sabes por qué yo te digo, Gustavo? Porque siempre aspiró al empatar.
13: No, nunca, pero tenía para ganar.
14: Pero claro, por eso nunca tuvo en cuenta esta posibilidad.
13: Vos fíjate que si no hubiesen expulsado al brasileño, yo creo que iba a 0-0 sí. Penales.
14: ¿A penales?
13: Iba
14: no
13: a penales.
14: Se animó a ganarlo, Gustavo,
13: no.
14: Teniendo un equipo competitivo.
13: Puso a los dos pibes extremos y no anduvieron tampoco los chicos.
6: Te hago una pregunta, ¿es el mismo Almirón de antes para vos? Para mí cambió Almirón, ¿eh? A mí cambió Almirón.
13: Y no come vidrio, ahora defiende.
6: No come vidrio, no. Me parece que... defiende de más, porque hubo 30 minutos para ser arriesgado, hubo 30 minutos para ir a ganarlo, hubo 30 minutos para someterlo.
13: Y que te gane Dini, por favor.
14: Claro.
13: Lo echan de todo lado.
6: Especial campeón, Dini, Copa Libertadores. Fluminense. Claro,
14: recuerden, Dani, la final que juega con Boca, con Fluminense, no le sobraba nada. No era que iba a atacar, empataba todos los partidos y ganaba por Romero.
6: Claro,
14: no,
6: claro. Exacto.
14: Bueno, el Almirón que atacaba con Lanús hace 10 años.
6: Es verdad, cambió, no es más ese.
13: No tenía tanto funcionamiento ese Boca, no tenía funcionamiento. Este central sí lo tenía. Lo perdimos nosotros, Carra. Esa es la bronca que me... que por eso no dormí. Porque lo perdimos nosotros, lo perdimos los argentinos.
14: Porque no fue a buscar un 9 tampoco, porque se conformó con lo que tenía, porque había que poner...
13: Pará, una cosa, Carrita, porque es cierto lo que dicen ustedes. Yo quiero saber qué se hizo para buscar un 9. Yo creo que lo buscó, no lo encontró, y alguien le ofreció a Badaloni... Y dijeron, Madalón hizo gol en Godecruz, lo traigo.
14: El primero que fue a buscar es Roger Martínez, Gustavo.
13: ¿Y? Una fortuna.
14: Y Roger Martínez salía $3 millones un año de préstamo. Pero es mejor quizás jugártela, pagar lo mismo, tenerlo un año y no tenerlo tres. Porque quizás ese año Roger Martínez te da otra cosa.
6: Pero Carra, ¿el único nuevo que fue a buscar fue ese?
14: No, fue a buscar a Sanabria, el dueño de Paraguay.
13: Titular en la selección, sí. Arrancó el Mundial. Sí. Pará, Coronel, ¿no iba a ir a Racing en un momento?
14: Estuvo cerca.
13: Porque yo me acordé ayer, cuando hace el FAU, que Coronel iba a ir a Racing.
6: Y tenía un problema de contrato.
13: ¿No buscaron un 4 ustedes ahí en Rosario?
14: Sí, estuvo cerca. Bueno, Café Aguirre hizo la revisión, no la pasó.
13: Ahí está.
14: Estuvo Weigand cerca, pero el Chelo Delgado pidió la negociación a Ibarra, no entendió nada, ¿no? Y se pudo hacer lo de Bustos, pero... no cerró el contrato, se trae con Bustos porque ganaba el doble que Di María de lo que ganó en River.
13: Ahí está, Bustos era el otro. Sí, buscaron un 4.
14: Claro.
13: Yo me acordé, mirá, me acordé mucho, que buscaron un 4 y un 9. Y ayer, no le vamos a la culpa a los dos pibes, pierden todos. Pero el 9 era el gol y el 4 es el FAU.
6: Ayer se va el copete y se
14: fue la victoria.
13: No, ya sé. Carra, ¿con quién van ahora? Porque Central puede ser campeón. Lo que pasa.
14: Es una máquina de errar goles, no es el único que erra todos los domingos, Gustavo.
13: ¿Con quién van, Carra, ahora?
15: Con Talleres.
13: El lunes.
15: Talleres
13: en Córdoba.
15: El lunes.
14: Sí.
13: Carrita,
14: el lunes con
13: Talleres. Tengo mucha bronca. Te mando un abrazo.
14: Se viene el clásico en 20 días.
13: Uh-huh.
14: Con Estudiantes la final, parece que en Santiago. Y un tema. Yo no creo que Di María se vaya, como lo puso en duda en estas horas. Tiene contrato hasta junio de 2027. Para mí se va a quedar, Gustavo. Ayer fue más en caliente.
13: Ojalá. Carrita, gracias. Chau, estamos con mucha bronca porque lo perdimos nosotros. No lo ganaron ellos, lo perdimos nosotros. Teníamos el resultado. Independiente de Mendoza, Central Córdoba el año pasado. Ahora, lo mismo, Central. ¿Podemos ir a la noticia, por favor?

0: los dedos.
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2: Hora 13, 7 minutos. En todo el país, la temperatura en Buenos Aires, 11 grados, 8 décimas, humedad 49%.
1: Selección Nacional.
2: Reiteramos, la AFA apelará una resolución de la FIFA y no descarta recurrir al DAS. La Asociación del Fútbol Argentino anunció que solicitará los fundamentos completos de las resoluciones recibidas. La entidad buscará revertir las decisiones a través de las instancias previstas dentro del organismo que regula el fútbol mundial. Recordemos que la FIFA informó que Leandro Paredes recibió una suspensión de 10 partidos por los incidentes ocurridos después de la final del Mundial ante España.
1: Nacionales.
2: Alerta en la provincia de Buenos Aires por los posibles efectos del Super Niño. El gobierno bonaerense advirtió sobre los posibles efectos del fenómeno climático durante la primavera y verano 26-27 ante la posibilidad de que alcance una intensidad entre muy fuerte y excepcional. Uno de los principales factores de riesgo es el estado del suelo. Desde junio, más de tres cuartas partes del territorio bonaerense presenta niveles de humedad elevados o sobresaturación, lo que reduce la capacidad de absorber nuevas precipitaciones.
1: Mercados.
2: El riesgo país baja el 5% y se ubica en los 509 puntos básicos. El mercado cambiario, las cotizaciones permanecen estables, el dólar oficial opera 1.515 pesos, mientras que el blue se mantiene los 1.550 pesos. Por su parte, las acciones argentinas muestran una jornada favorable porque el Merval avanza el 1,4%.
1: Policiales.
2: Se incendia un bar en Retiro. El fuego está afectando el local ubicado en Marcelo T. de Alvear al 1280 entre Libertad y Talcahuano. Hasta el momento hay tres pacientes asistidos, un hombre de 40 años que fue trasladado al hospital Rivadavia, mientras que un hombre de 56 años sufrió quemaduras leves y es atendido en el lugar junto a otro paciente.
1: Fórmula 1.
2: Franco Colapinto largará en el puesto 13º la carrera sprint del Gran Premio de Países Bajos, amplía Walter Zafarian.
3: Franco Colapinto largará desde el puesto número 13 la carrera sprint en el Gran Premio de Países Bajos. Séptima fila para el piloto argentino que tendrá a su lado a Nico Hülkenberg. ¿Cómo le fue a su compañero de equipo, Pierre Gasly? Terminó octavo, es decir, que largará desde la cuarta fila. La pole quedó en manos de George Russell. 1:11, 567 milésimas. Detrás de él se ubicaron Lando Norris y Charles Leclerc. Mañana, 7:30 de la mañana, a 24 vueltas, la carrera corta en Países Bajos para buscar un nuevo ganador, el quinto en las carreras sprint de este 2026. Walter Zafarian para la Red Informativa.
2: Hora 13, 10 minutos en todo el país. La temperatura en Buenos Aires, 11 grados 8 décimas, humedad 49%, cielo parcialmente nublado.
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6: Una y 11 la hora. Temperatura, Vic Bueno.
7: 11 grados, Gus, 8 décimas. Humedad 49%. Algo nublado el cielo. Estamos cerca de la máxima de 12 grados para hoy.
6: La sanción a la AFA no me hace ni cosquillas. Ni cosquillas me hace. 8 partidos a Paredes y Paredes no juega más la selección.
8: ¿No jugás más, decís?
6: Se lo dijo Arévalo.
8: 10 a Paredes, 7 no a Molina.
9: Siete a Molina es mucho,
6: ¿eh? Sí, como le ganan la espalda, Molina no juega más a la selección.
8: No, ya sé.
9: 2 a Almada.
6: Ya está. ¿Qué más?
9: Almada. 2 a Almada.
8: 6 a Roberto Ayala.
9: 3.
6: Roberto Ayala. ¿Sabes qué hace? Se queda en
0: el palco,
6: tres partidos.
8: Y después,
6: ¿qué pasa?
8: Multas, sí. Sanciones económicas por la bandera de Malvinas, $10,000, conducta inapropiada, $10,000. Conducta inapropiada de espectadores y de sobra. $20,000, cánticos e insultos racistas.
6: ¿Vendés el auto gris ese que tenés ahí? Le das 10.000. Le das 10.000 y te quedas con 30.000.
8: Sí. Después, el cierre parcial del 50% de las gradas, principalmente las que se ubican detrás de los arcos, en el próximo partido oficial que dispute la selección argentina.
6: Si tengo 50 y va a 60. Dale.
8: ¿Qué más?
7: ¿Y qué más?
6: Y tres gambas, ¿no?
8: Por lanzamiento de objetos al campo de juego por parte de aficionados en los partidos contra Suiza e Inglaterra.
6: Sí.
8: $91,000.
6: Nada.
8: Por incidentes, bueno, la multa a Ayala, $300,000.
6: ¿Las entradas que vendieron en el Mundial?
8: Sí, 30.000 para Almada, 90.000 para Molina, 90.000 para Paredes.
6: Con las entradas que le compraban a $200, ya valían 5.000. Olvidate.
8: Bueno, todo esto lo va a apelar, obviamente.
6: Y encima lo van a apelar.
8: Sí.
6: Nada, ni cosquilla. Gracias, Infantino.
8: Ya está.
0: Gracias, Infantino, porque decimos las Malvinas son argentinas.
6: No.
0: Dos pesos es caro.
6: La sanción no es esa.
0: 50 pesos por la bandera.
8: Todo lo que dije.
6: No, te quedás con una cosita así de la sanción.
8: Claro.
6: Es por Paredes, por Molina, por Almada,
8: por Ayala.
6: Por Ayala, por los cánticos. Nada.
0: ¿Los cánticos de quién?
6: Me puse a ver un poquito fútbol paraguayo porque digo, ¿quién le compite a los brasileños? Nosotros. Pero nosotros estamos regalones. Estamos regalando campeonatos. Vi los paraguayos. Ayer vi Olimpia. Vi todo el partido.
8: Ah, Olimpia.
6: Vitamina Sánchez de técnico.
8: Sí. Pain.
0: Cuatro le hizo.
6: Pain porque.
8: Team Pain. Último campeón Olimpia.
6: Sí. Para ganar seguidores en Instagram. Team Pain.
8: Hizo un golazo en su presentación.
0: El gol que hizo Olimpia. ¿Lo viste el gol de Olimpia?
6: Todo vi. Matus, el chileno. Viene de Audax Italiano.
0: Pinelli ese gol, ¿eh?
8: Jugó la primera parte del año, jugó en Audax Italiano.
0: Pinelli goleador, ¿eh? Sí. Ahora va a jugar Colidio. No sé, ¿va a jugar Colidio?
6: No, Colidio creo que no. Sosa puede ser. Escucha, tiene un equipo raro Vasco. Digo, sí. Porque puede ser rival de River. Raros son.
0: Descompensado.
6: Sí, defiende mal.
0: Sosa capaz que va a la cueva.
6: Estaba para perder 3-0 en un momento. Y después lo ganó 4-1 porque adelante tiene jugadores. Tiene un colombiano hábil.
0: ¿Lo viste gol de pecho?
6: Sí, de David.
0: ¿No te gustó el gol de pecho?
6: Sí, David.
0: ¿No te gustan esos goles? ¿Vos te gustan los goles?
6: No, a mí me gustan todos los goles.
0: Con los cejas.
6: No, a mí me gusta el de pecho y me gusta el de cabeza.
0: Ese gol de pecho me queda así.
6: Sí, me gusta el de la pelota parada. Y
0: no,
6: me
0: pero
6: gusta
0: te gustan más los goles
6: que
0: pegan en la arena, rebota, pegan en el
6: también
0: pasto.
6: También me gustan, sí.
0: Y entra.
9: Claro. Todo vale el uno.
6: Todo vale el uno.
0: Hay goles más lindos y goles más feos.
6: Todo me gusta. El gol del chileno me gustó. Tiene poca marca. Estuve mirando todo. Así que vamos a ir a Brasil. Con Estudiantes, con Boca y quizá con River. Y además tengo que ir a hablar.
0: Platense a Río.
6: Yo creo que la semana que viene, la otra.
0: ¿Vas a Brasil?
6: Vamos a quedarnos en Brasil unos 10 días.
9: Lo chequeamos. Todos juntos, chicos.
6: No me gusta ir a Brasil a mí.
0: A mí tampoco.
6: No me gusta ir a Brasil. Pero voy a ir.
9: Muy mal central.
6: Voy a ir con Boca, con Platense.
0: Pasó mal,
6: con sí, River, gente, si claro. Dios quiere, y con Estudiantes. Voy a ir con los cuatro argentinos que quedan. Y además voy a ir a la televisión de San Pablo a explicar por qué, por ahora, los brasileños están ganando, pero en Sudamericana ganamos nosotros.
0: Tratar de meter de mi punto de vista, un argumento un poco más fuerte, porque hace 10 años, ¿no? De ahora.
6: Con Lanús le ganamos a Cruzeiro.
0: Ah, pero vos ponés un porcentaje bajo.
6: Le ganamos a Mineiro. Pará, con Cruzeiro le ganamos y no nos cobraban el gol allá.
0: Bueno, pero eso pasa con todos los equipos.
6: Nos cobraban el gol.
0: Pero eso pasa. No pongas cosas arbitrarias porque te van a decir.
6: Y con Racing le ganamos a Bragantino, le ganamos a.
0: Racing fue campeón.
6: A todos.
8: Le ganó a todos.
0: Pero poco el argumento, digo, porque ellos ganaron mucho.
6: Y con Independiente le ganamos a Flamengo.
0: Pero en 2017, hace 9 años.
6: Bueno, le ganamos.
8: Vasco hoy está penúltimo en el campeonato en Brasil.
6: Un espanto.
8: Está penúltimo. ¿Quién? Vasco da Gama.
0: Le ganó 4-1 ya.
8: No, está bien, pero como puede ser rival de River, te digo, hoy está penúltimo.
6: No, bueno, es un equipo raro, muy raro. Con un técnico portugués, son todos portugueses los técnicos en Brasil, todos portugueses, porque está de moda.
8: ¿Y sí?
6: Desde que ganó Jesús
8: y
6: Abel Ferreira,
8: exacto.
6: Ahora vino Arthur Jorge,
8: sí, señor.
6: Y este muchacho de ayer, que es un defensor, nació en Angola el tipo.
8: Mirá,
6: nació en Angola. Todo tengo.
8: Viste todo, ¿eh?
6: Bateo. El equipo que tiene Olimpia.
0: Qué mal está Brian Romero.
6: Está mal. Se lo nota anímicamente mal, como que sabe que no va a hacer un gol. Hizo un gol solo con Rubio Ñu.
0: No, y insulta a la gente de Olimpia.
6: Después tiene al que no pudo jugar en Racing. Richard
0: Sánchez.
6: Tiene a uno que no pudo jugar en Newell's, Cardoso.
0: Cardoso.
6: De los rulos. No pudo jugar en Newell's.
0: Flojo es.
6: O sea, uno no pudo jugar en Newell's, otro no pudo jugar en Racing. Brian, que ya era suplente en Vélez. Tim Payne, que fue para ganar seguidores en Instagram.
0: Un espanto.
6: Después tiene el chileno que hizo el gol. No, jugó Sandoval de 9.
8: Sandoval.
6: No, sale equipo que tiene Olimpia.
0: No, sí, sí, lo vi de rato.
6: Malísimo. Y Cerro Porteño, del profesor Holland, que le están pegando mucho.
0: Por las compras.
6: Porque dicen que llevó. Escúcheme, profesor. Le están pegando porque dice que llevó refuerzos que son.
0: Mi papá.
6: Espantosos.
0: Rofo.
6: Manuel Rofo de Instituto llevaste como arquero de.
0: ¡Es muy fuerte!
6: Manuel Rofo. Che, Manuel Rofo de Instituto llevaste.
8: No respondió, profesor.
0: Voy a contestar.
6: Fabricio Domínguez, que no jugó en Argentino Junior, ni en Racing, ni en Defensa y Justicia.
0: Defensa poco.
6: Fabricio Domínguez llevaste.
0: ¿No estaba allá? Le ponía una ficha.
6: Acá tengo refuerzo del profesor.
8: No, creo que lo lleva.
6: ¿Llevó a Agustín Almendra? No juega nunca. Lo tienen en la nuez los hinchas, Almendra.
0: Chuba.
6: Llevaste a Lucas Meroya, que no juega.
0: Un año parado estaba.
6: Llevaste a Alexis Cañete, que es el de Unión.
0: No es ese.
6: ¿Cañete?
0: ¿Alexis Cañete?
6: Cañete, ¿no?
0: No es ese.
6: Llevó a Derlis Rodríguez.
0: ¿Quién es?
6: Ni idea. Y llevó a Iván Ramírez. Iván Ramírez es el imitador.
0: Claro. No, Iván Ramírez es un.
9: Pasó recién por el.
8: No, Cañete
0: es paraguayo, es un lateral, ¿no?
6: Un
0: lateral paraguayo.
6: Llegó en Central Córdoba.
0: Central Córdoba.
6: Profesor.
0: No puedo hablar.
6: Te están castigando por lo que llevaste, ¿eh?
0: Cerro Porteño era mi papá.
6: Sí.
0: Papá.
6: Entonces después querés ganarle a Palmeira con estos muchachos.
8: Estaba vegetal. Estaba vegetal también.
6: ¿Pero no estaba vegetal ya?
0: Es muy
6: estaba,
0: fuerte.
6: Estaba vegetal y tal, pero bueno. Ah. Así que le está pegando.
0: A vegetal lo llevó de Vasco.
6: No sé.
8: Claro,
6: si
8: estaba en Vasco da Gama.
0: Claro.
6: ¿Lo llevó él?
8: Claro. Que lo lleva no sé. Holland. Sí, me parece.
6: Estaba antes. Ahí está, estaba antes. No, hemos trabajado a la mañana.
8: Ah, muy bien, está bien. No le quiero discutir nada. No le quiero discutir nada a plano. Está
0: aparte Liceo lo que hizo
8: también
0: en Chicago, ¿no? Le dijo este sí. Eso. Vamos con los.
6: Déjame ver.
0: El diminutivo.
6: Ahora sí te voy a dar bola. Estudiantes Corinthians. Corinthians lo pasó.
0: Lo que pasa es que vos me das bola cuando quieras, ahora no te escucho.
6: Estudiantes Corinthians. Corinthians está porque lo clasificó Central.
0: Claro, yo no soy un.
6: Flamengo. Flamengo clasificó porque jugó con Cruzeiro, un brasileño, va a pasar.
0: Claro.
6: Liga de Quito que eliminó a. ¿Cómo va con Palmeira? Palmeira porque el profesor llevó a Rofo de arquero, a Fabricio Domínguez.
0: Domínguez ya estaba, me dice Nico Bosa. Tal cual, Domínguez ya estaba en Cerro.
6: Le
0: quieren achacar, profesor. Se quieren pegar.
6: Plano.
0: Es el mismo tipo que pone técnico con diminutivo.
6: Plano.
0: El mismo es.
6: Plano. A vos y a Ertola, Bosa, desde La Plata, te está cuestionando el trabajo que hiciste la mañana.
0: No, pero Domínguez estaba antes porque yo me acuerdo, Basta de mensaje.
6: Fabricio Domínguez regresó de un préstamo. Estaba a préstamo y.
0: Martínez lo llevó. Diego Martínez.
6: Pero estaba a préstamo y lo hizo regresar después Recife.
0: No pagó la cláusula. Volvió porque se acabó el préstamo.
6: ¿Lo tiene de titular?
8: Igual el profesor fue claro.
0: No sé.
8: Dijo que hay que hacer otras cosas para ganar la Copa Libertadores.
6: Fabricio Domínguez, titular, no jugó ni en Racing, ni en Argentino Junior, ni en Defensa y Justicia.
0: Eso tenés razón.
6: Platense bien. Y a Fluminense lo clasificó Independiente de Mendoza.
0: No. El gol no fue de.
6: A Fluminense.
0: ¿Quién fue el gol?
6: A Fluminense lo clasificó Independiente de Mendoza. O sea, acá deberíamos tener Liga de Quito. Liga de Quito con Cerro Porteño.
8: Por la fase de grupo, decís vos.
6: Sí, claro. Si le ganamos a Bolívar. Al pedo, en La Paz.
0: No, ganó dólares ahí, el doctor.
6: No, ni por favor. No. Yo voy a jugar.
0: ¿Jugás en La Paz?
6: Vamos a
0: Sudamericana. Si no querés jugar con invierno, vas a jugar en La
6: Por
0: Paz.
6: Por eso, para perder.
0: Ah.
6: Voy con Sudamericana. Boca San Pablo. San Pablo.
0: Caleri.
6: San Pablo, ¿viste la mano que hizo el de Bolívar? Mami.
0: Sí, bueno. Ahora vos contás esa nada más.
6: ¿Viste
0: la mano? No contás la de tu lado. No contás el ayudín de acá.
6: Vasco da Gama le ganó bien a Olimpia. Le ganó bien. Un espanto Olimpia el equipo que tiene. Mineiro jugó contra un brasileño, o sea, era lógico que.
0: Decirle a la persona esa que te va a matar en el teatro.
6: A Santos lo clasificamos nosotros lo de San Lorenzo.
0: No, que espanto vas a tener que pagar para decirle. Después mía.
6: A Santos lo clasificamos nosotros lo de San Lorenzo.
8: Sí, Mineiro se clasifica
6: de todos los argentinos, soy obvio.
8: Pero Mineiro se clasifica ahí raspando.
6: Sí, pero Mineiro jugó con Bragantino. Uno
8: con Bragantino, sí.
6: Uno va a entrar. Santos lo clasificamos nosotros con Recoleta.
8: Sí.
0: ¿Pero cómo con lo clasificaron?
6: Listo, esos son los brasileños que están, chicos. Los brasileños están por lo que clasificamos nosotros. Por lo que no hicimos nosotros. No me vengan con los brasileños. Por favor,
0: Se van a enfermar, porque debía contar a la audiencia. Lo único más que voy a decir, porque es lo que lo único me va a dejar decir.
6: ¿Qué más?
0: 1, 2, 3, 4, 5, 6, 7, 8, 8, 8 y 16.
6: Son resultados, resultados.
0: Son 16 equipos que están entre Sudamericana y Libertadores clasificados. De los 16 equipos hay 1, 2, 3, 4, 5, 6, 7, 8 brasileños. El 50% brasileños.
6: 4 clasificados por nosotros.
0: Un uruguayo. Vamos a suponer que River le gana a Santa Fe. 3 argentinos. 4 argentinos. Mm. Platense, Estudiantes, Boca y River. 2 ecuatorianos, Independiente del Valle y Liga de Quito. Y un peruano.
6: Señoras, señores, a esta hora yo tendría que estar. Debería estar en el Minela.
0: ¿Ya?
6: Vale, si falta una hora.
8: 14:30 arranca. Hubo cambio de bar, No va Lugo Medina. Va Viñas.
6: Bueno, Viñas, sí. Que sacó con la Independiente.
8: Va Viñas.
6: Me gustaría conocerlo al tipo.
8: Pelado.
6: Viña, mostrame la tofa.
0: Fue técnico en el Nacional B.
8: Dirige Nacional B.
6: Sacó con la Independiente.
0: Ah, te la muestro.
6: Tenía ganas de sacárselo.
8: Dirigió en Tucumán. Golazo. El otro día con Madryn.
6: Golazo. Pero no le gustó el gol.
0: A mí no me salió.
8: Con Brizuela, creo que a Madryn en el partido postergado, la que viene.
6: Y dijeron, no, este gol no se lo cobró.
0: Ayer habló.
6: Pobre la gente que fue a la cancha, ¿no?
0: ¿Te interesa hablar el Pampa Biagio ayer? Porque hoy juega con Mitre Pampa Biagio.
6: Uh-huh.
0: ¿Y sabes lo que me pasó? Daniel me dice, no puedo analizar a Madryn. ¿Por qué? Porque en los últimos 5 partidos siempre jugó con un hombre o dos de más.
8: No, en los últimos 8 partidos, 8 expulsados rivales tuvo Madryn.
6: ¿En serio? Pegan los rivales de Madryn, ¿no?
0: Y hoy juega con Mitre.
6: Ah, lo que pegan.
8: Acá está, mirá.
6: A ver.
8: Viñas.
6: A ver,
8: lo pueden poner en si.
6: Viña, ¿este era uno el gol?
0: Este es.
8: Era Abar.
6: La gente cagándose de frío en la cancha, este tipo decidió con una estufa en los pies. Que el gol no valía.
8: Una estufa de cuarzo tenía.
6: Déjate, joder.
0: Está cada día peor, ¿eh?
6: ¿Pero viste lo que hizo?
0: Sí.
6: ¡Golazo fue! Cucharita, sombrero, el desborde, toque atrás, golazo.
8: Igual la responsabilidad de Monzón Brizuela, pobre Viña.
6: ¡Golazo hizo! El tipo tiene una estufita acá. Justo llamó a Billy Goy, abrió la puerta. 6 empanadas, 3 de carne, 3 de jamón y queso.
0: Y no había. ¿Ninguna rara?
6: La gente
8: ahí lo tenía Viña.
6: La gente cagándose de frío un sábado a la noche. Esperando a ver la resolución del tipo, dijo, no vale el gol. ¿Por qué? Nadie sabe.
8: Lo vemos dirigir todos los fines de semana en Nacional B.
6: Un taco que habilitaba, pero por bastante,
8: Bueno.
6: Un taco que habilitaba por bastante. Salvo que no sepa el reglamento, tipo.
8: ¿Cómo será el cuartito de...?
0: Bueno, hay algunos que dijo...
6: Lo vi yo.
0: ¿Habilita el brazo?
6: Lo vi.
0: Un amigo tuyo dijo, habilita el brazo. ¡No!
6: Está en el
0: escucha, brazo no habilita.
6: Está en
0: el es amigo tuyo.
6: No me toqué.
8: En el 6
0: el brazo no habilita. Porfa, el brazo no habilita.
6: Espera. Por favor.
0: El brazo, ¿es un amigo de López?
6: No, pero pues,
0: el brazo no habilita.
6: Pero,
0: y mi amigo Agustín también dice que eso es un fenómeno. No habilita el brazo.
6: Habrá querido decir el hombro.
0: Por el amor de Cristo.
6: Habrá querido decir el hombro, claro, que parte del brazo.
8: Claro.
0: No habilita el brazo.
6: Bueno, yo lo vi el bar, la cabina. ¿No la viste? Está en el 6.
8: En el 6 sí.
6: Está en una cancha ahí. El predio.
8: Pero digo, ahí tienen la estufita, tienen todo ahí.
0: Habilita el brazo, dijo.
6: Ya está.
0: Y vos decís, jugaba bien con vos en Jujuy.
6: Y vino la empanada y ahí, güey.
8: Justo,
6: bueno, llegó el yo estaría a Mar del Plata. ¿Qué pasa con los colegas nuestros? ¿Están con Gentili en la...?
0: Están todos allá.
8: No hay nadie.
6: ¿Qué
8: ¿no?
6: fueron a recibir a Ornella?
8: 1:30 ya.
10: A tirarle huevo.
6: Nadie. Yo sí que te hablo de Paraguay, te hablo de Cerro Porteño. Vi todos los partidos.
0: Che, ayer perdió. ¿Qué partido dirige Viña el martes?
6: Ayer perdió Tirante.
0: Te va a interesar.
6: Un día de mierda ayer. Sí.
0: Te va a interesar.
6: ¿Qué?
0: Un amigo me dice que no lo nombre, pero que el martes dirige Viña en Madryn.
8: Ah, Viña.
0: El retrasado con Godoy Cruz.
8: Claro.
0: ¿Por qué te reís?
8: Yo tenía que.
6: ¿Y Monzoncito?
8: Y Monzón Brizuela entonces va este fin de semana. Ahora te digo.
0: A Madryn.
6: Bueno.
0: Monzón Brizuela, me dijo Pampa ayer.
8: Ahí Monzón Brizuela. Ahí
6: pobre la gente que todavía va a la cancha y a cagarse de frío, ¿no?
8: Por favor.
6: Bueno, esperando el mensaje, lo tengo desde las 12 del mediodía.
8: Sí, 14:30 Aldo Civi Unión con Amicón y Viñas y a las 8 de la noche Estudiantes de Río Cuarto frente a San Lorenzo con Araza y Lucas Caballero.
6: Vamos a decirlo clarito, clarito.
0: Yo tampoco.
8: Sí.
6: Si hoy no gana Aldo Civi, desciende.
0: ¿Vos decís ya lo cerrás?
6: Sí. ¿Y cuándo va a ganar? No gana nunca.
0: No, y Unión está desmantelado.
8: Te van a quedar 10 partidos.
0: No, 11.
6: No, 10.
0: 10, son 30 10. Puntos.
6: Le van a quedar 30 puntos.
8: Riestra le lleva 7 a Aldo Civi.
0: Es mucho, che.
6: Ah, bien. Riestra de local te mata.
0: Y saliendo muchísimo, ¿no?
8: Sí, el tema es que Riestra en todo el año ganó 3 partidos, nada más.
0: Mucho, 10 puntos.
8: Pasa que fueron partidos fuertes.
6: Desde que vino Celis. Fíjate que le ganó a Gimnasia,
0: es verdad.
6: Lo pasó a San Lorenzo.
8: Sí.
0: Le ganó a Boca.
8: Sí, y el Celis fue suplente el último partido.
6: Y te digo, contra Defensa y Justicia se equivocó el arquero.
8: Arce.
6: Sí. Si no, no perdía. Sí, dos goles, bro.
8: Sí.
6: Bueno, y a la noche juega San Lorenzo.
8: San Lorenzo a las 20, frente a Estudiantes de Río Cuarto.
6: No, a las 9.
0: ¿Vos querés a las 9?
6: No, porque choca con
0: el segundo tiempo.
6: Nada mío.
0: Vamos a escuchar a mí cuando vas para allá.
6: Bueno, está el señor. Está el señor Ricardo Daniel.
8: Muy bien.
6: La mala sangre que me hice hoy fue tremendo. Ricardo Daniel, ¿cómo le va?
11: ¿Cómo anda, López? ¿Todo bien? Un saludo para todos ahí en la mesa. Bueno, como dijeron ustedes, 20 horas juega San Lorenzo de Aro en Río Cuarto de Estudiantes. El equipo, arranco por lo futbolístico, vamos con las novedades después, va a tener un solo cambio. Herrera por el lesionado Blanco, se lesionó el pibe Blanco y queda afuera. Debequi, Herrera, Arboleda, Amor y Rodríguez Pagano. En el medio, Juan Pablo Álvarez, Perruzzi, Tripiquio Reali, Cuello y Aumendi, la formación de San Lorenzo. Y
6: bueno, eso quiero hablar, porque la formación la tenemos, fenómeno. ¿Qué pasó con San Lorenzo? ¿Vendió dos jugadores?
11: San Lorenzo ayer cerró la venta de Montenegro, del pibe Montenegro, ¿se acuerdan? De
6: ese sí, que debutó con Álvarez. Álvarez llegué, debutó con culo. Porque pasó de ronda con Liga de Quito, jugando horrible, pero pasó de ronda. Y lo hizo debutar él, pero quedaba libre ahora, ¿no? En diciembre.
11: Claro. Entonces, ¿qué pasó? No se pusieron de acuerdo con el representante del pibe, que es Lombilla. No renovó contrato el pibe. Le comunicó a San Lorenzo que de ninguna manera, ni con ninguna oferta, iba a renovar contrato, entonces estaba colgado. Bueno, acaban de llegar a un acuerdo, el representante del pibe y San Lorenzo se va a jugar a Arabia Saudita a cambio de $200,000 para San Lorenzo como resarcimiento y un porcentaje de la futura venta, un pibe del club.
6: Qué tristeza, $200,000 sale a abrir la cancha. ¿Cuánto? Bueno. Hay que preguntar, ¿cuánto vale abrir la cancha? Por eso sale $200,000.
0: ¿Cuántas fechas le dieron a Gil?
11: A Gil 2.
0: ¿Y a Caicedo 3? No.
11: Estamos mezclando todo.
0: Ya pero a Gil le dieron 2 y a Caicedo 3 de Huracán. No, pero pará.
6: Es raro, sí.
0: Pero Caicedo le puso. Gil casi se agarra trompada en medio de la cancha. Y Caicedo tiró un cabezazo que lo impactó.
6: El cabezazo de Gil me pareció más fuerte que el de Caicedo.
0: Pero claro. ¿Por qué le dieron 2 a Gil y 3 a Caicedo?
6: No,
0: no debe estar, que no entra en él.
6: Pero no viene el aire.
0: Ah, no, no quiere estar
6: no
0: con vos.
6: No tiene ganas,
0: no. ¿Es con vos el tema? No,
6: sí.
0: ¿O con nosotros?
6: No
0: con
6: quiere todos participar.
0: ¿Tano?
6: ¿Está caliente? No, no participa. Una bueno, después voz. Hablamos del tema de la diferencia que también hay en el Tribunal de Disciplina. Bueno, y entonces, che, dos gambas, un pibe, que queda libre.
11: Dos gambas, un pibe, una vergüenza, un papelón. No es la primera vez que este representante se lleva un pibe así, en libertad de acción. Y bueno, son las cosas que los clubes deben revisar. Y ahora llega el momento de hablar del paraguayo Gil, porque San Lorenzo blanqueó realmente cómo es la operación de Gil. ¿Se acuerdan que la semana pasada hablábamos? Es barato, si te lo traen y no te cobran, y después, bueno, listo. San Lorenzo tiene solo el 50% del Gil, por el cual, cuando llegó, pagó un palo verde. O sea que el pibe que venía de San Lorenzo de Paraguay, de jugar en la segunda división, y no lo conocía nadie, San Lorenzo pagó $1,000,000 por la mitad de ese pase, porque a resultado opuesto es todo muy fácil. Entonces, fue polémica la llegada y es polémica la salida de Gil, que por el 50% de su pase a San Lorenzo le va a dejar $4,000,000.
6: Bueno, un arquero que atajó con Alemania 4 palos, y el otro chico $200,000. Bueno.
11: Sí, un arquero que te tendría que haber dejado 8, no 4.
6: Claro.
11: Son los negocios de algunos dirigentes con algunos representantes, y este es fútbol argentino que nadie revisa nada y todo sigue a fila. Y para cerrar, lo último, en AFA, no en FIFA, en AFA, Maroni, a través de la justicia, reclamó y pidió la inhibición, por ende, el pago de $250,000 que San Lorenzo le debe al futbolista.
6: O sea, por el pibe Montenegro 200 y reclama a Maroni 250 por pasar por ahí. Bueno.
11: Exactamente.
6: Gracias, Fava.
11: Todos los dirigentes hacen cosas raras. También los que traen jugadores y les pagan fortuna, porque San Lorenzo por jugadores que estuvieron un ratito, sí, terminó pagando en juicio dos palos, tres palos.
6: No, y hay jugadores que no juegan.

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1: Felicito a Arévalo, a Yarroch, a Matías Martínez, a Diego Lausán, a Nico Bosa. ¿Quién más tenemos? Genesoni.
2: Genesoni.
1: Porque están, fueron a recibir a la hija de Gentili.
2: Ornella, están todos ahí.
1: Sí, claro. Sí. Como Ornella se recibía de doctora.
0: Ay, nos olvidamos de llevarle el catering.
1: En la Facultad de Medicina. Fueron todos problemas. ¿Sí? Nadie labura.
0: Mirá,
1: hoy no labura nadie. Una y media. No paro de hablar de Cerro Porteño, Olimpia.
2: Hay mucho, mucho material.
1: Valle, Liga. ¿Qué más querés que hable?

0: la tarde, 32 minutos en todo el país. La temperatura actual en la ciudad de Buenos Aires, 12 grados, humedad 48%. El cielo está parcialmente nublado.
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0: desastre fue. Lo clasificamos nosotros. Por favor.
1: Campeón de la Libertadores.
2: Resultadita.
1: Siempre hasta el final.
0: O sea, fue un asco el equipo, pero ganó, te gusta. Está bien, son resultadistas.
1: ¿Viste cómo saludó?
0: Pónganse de acuerdo ustedes. Hagan una reunión.
1: ¿Cómo festejaba?
3: La comunión con la gente, ¿no, Gustavo?
0: Vayan un spa, vos, Poggi, Sergio Rec. ¿Quién más puede ir? Vayan y decidan, Barreto, decidan si le van a dar bola al resultado o al rendimiento. Me habla de Dini y fue un espanto al equipo.
4: Esa mía,
0: de River, ¿qué?
1: A todo. Bueno, de River, Gustavo, que esta tarde se entrena el equipo, está ante una encrucijada del Chacho Coudet. Por lo siguiente, necesitan descanso Otamendi y Ángel Correa, pero el equipo también precisa puntos por todos los que resignó en las cuatro fechas iniciales. Por eso tiene que definir si los pone de entrada contra Vélez el domingo o los preserva para el choque copero del miércoles contra Independiente Santa Fe. Después.
0: Vamos, que tenemos que ir a Río de Janeiro,
1: Sí,
0: hay que ir a Río,
1: Si River pasa, juega contra Vasco en Río. Totalmente sería un gran duelo contra el equipo carioca. Después, es probable que juegue Mauro Arambarri.
0: Acá hay un informe que no sé si se hace en Brasil, ¿dónde? Que Sosa y Colidio podrían jugar con River. No sé. Vamos a investigarlo más adelante. Sí. Primero que pase River, dale.
1: Exactamente, tengo información, después te la voy a dar sobre ese tema.
0: Termina el programa.
1: Después va a jugar Lucas Beltrán por Rafael Rey, el colombiano va a jugar por la Sudamericana. No, pero hablaron una hora y 35 ustedes.
0: Pero yo lo pedí al aire, pero no lo puso, está con el tema Chicago, el nuevo técnico, y no lo pone al aire. ¿Qué cree que haga? Y el productor Ertola, para congraciarse con el otro productor, viene vestido de Chicago.
3: El corporativo.
0: Viene de verde y negro.
1: Es una locura. Mirá, yo te digo algo, Gustavo. En River dicen que Colidio no va a poder jugar en toda la Sudamericana porque, como lo terminaron inscribiendo tarde,
0: un buzón le dieron.
1: Un futbolista no puede estar incluido a partir de la etapa de playoff en la lista de dos equipos. Y estaba en la lista de River cuando se cerró la inscripción. A mí, esta postura que tiene River me hace dudar. Para mí, Vasco da Gama por Colidio, algún atajo va a tener que encontrar.
0: Porque te cambia la ecuación, Los tres de arriba de Vasco son buenos, pero Colidio es mejor. Yarro, no lo dejó hablar Pavlovsky, ¿no? Está largo hoy, como siempre.
1: Bueno, dale,
0: abrazo. ¿Cómo está Vélez para ir al Monumental?
2: Bien, Vélez está bien, Gustavo. Sigue buscando futbolistas. Hoy a la tarde me parece que se cierra lo del arquero Sanguinetti que te decía el otro día, el arquero de Banfield,
0: a préstamo a Vélez. Lloró en Banfield. Sí.
2: Y Vélez busca un 9. Te decía que era Perrota, obviamente no va a llegar. Y ayer jugó el 9 que quiere Vélez. Jugó en Copa Internacional. Mirá. En Liga de Quito. Hizo un gol de penal en la definición. Michael Estrada.
0: Y te digo, no era fácil el penal que pateó. Lo pateó muy bien. Palo y adentro.
2: Bueno,
0: el arquero se tiró bien, pero pegó en el palo y entró.
2: Sí. El futbolista quiere Vélez para reforzar la delantera. Para mí, Valdés no llega para ir de titular el domingo a la cancha de River. Marchiori, Joaquín García, Silvero, Magallani, Elías Gómez, Aliendro, Robertone, Pellegrini, Lanzini, Verón y Godoy. ¡Habló! El técnico.
0: ¿Qué futuro tiene Silvero?
2: Sí, es muy bueno Silvero.
0: ¿Qué futuro?
2: Vos pensás que antes jugaban Magallán con Mamana. Y se metió Silvero en el equipo. Y ahora, hasta a veces tengo la duda si juega Magallán o Mamana. Mirá. Junto con Silvero. Me parece que el titular es Magallán. Parece que le saca medio pie de ventaja.
0: Y aparte le gusta, primera experiencia. Dame.
2: Vamos con Guillermo,
0: a ver.
5: Con respecto a cómo vamos a jugar, creo que Vélez siempre juega con la misma intención de salir a ganar, de buscar el resultado. Más allá del rival que va variando fin de semana. Los fines de semana permanentemente, creo que nos vamos a enfrentar con un equipo que tiene muy buenos jugadores, que tiene una historia muy grande y nos vamos a enfrentar en su cancha, pero vamos con las mismas intenciones de siempre, de representar a Vélez, de representar una forma de jugar y de seguir haciéndolo de la misma manera, aún en un escenario complicado, difícil como lo es la cancha de River. Con respecto a las incorporaciones, Sanguinetti seguramente hoy va a resolver la firma del contrato a la tarde, pero ya está todo arreglado con nosotros y estamos en la búsqueda de otro jugador, teniendo la posibilidad y viendo las posibilidades del mercado, y en eso estamos.
0: Que se cierre urgente el libro de pases, porque esto es un quilombo. Se fue Sanguinetti de Banfield, va a ser suplente, arquero suplente de Vélez, y encima buscan más, buscan un 9.
2: La última vez que Vélez ganó allí, en el Monumental, 2019. 2-1. ¿Sabe quién hizo un gol?
0: ¿Tiago Almada?
2: Tiago Almada.
0: Mira.
2: Es correcto.
0: Gracias, Sertola.
2: Por favor.
0: De Chicago vino, muy bien. 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
0: Mejor programa del año que tenés hoy. A esta hora nadie interrumpe, todo fenómeno. Hay un comunicado de AFA, ¿no, García?
3: Con respecto a las sanciones.
0: Sí.
3: Va
0: a apelar.
3: Es el que te había leído antes exactamente.
0: Y al TAS va.
3: Va a apelar si FIFA no le da la razón a la AFA en su apelación, se reserva el derecho la AFA de recurrir al TAS.
0: Tres gambas pagadas, total. Bueno, ojalá paguemos menos, ¿no? Pero tres gambas para la AFA, una AFA millonaria. Si no, va con usted, Daniel.
6: Va a apelar. Claro. Ahí está.
0: Claro. 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
0: Señor Matías Pablo Martínez Guerrero, ¿cómo le va?
9: Muy bien, Gus, un abrazo muy grande para todos. Con expectativa del entrenamiento de la tarde, a ver cuál es el primer 11 de Jadson Viera, que ayer trabajó con equipo mezclado, que hoy va a entrenar en el estadio por la tarde, y veremos. La verdad que hay dos o tres dudas que podría llegar a cambiar el técnico. El arquero va a ser Rey, Arias, Lo Mónaco, Calderón y Zavala serán los defensores, Marcone no se toca, Montiel y Ábalos va a jugar, y mis dudas son, ¿quién va a jugar atrás del 9? ¿Quién va a jugar al lado de Marcone? Yo creo que Pérez Cursi tiene grandes chances ahí. ¿Y quién va a ser el otro extremo? Si está Palais o si vuelve en ese lugar Abaldo. Así que son dos o tres dudas que puedo llegar a tener de cara a
0: lo
9: que...
0: O sea, esconde el equipo, Jadson. No se lo da a nadie. Hasta mañana.
9: Es que por ahora no hizo una práctica y no lo conocemos hasta aquí sus preferencias. Entonces, con el correr de los partidos iremos sacando. Pero la noticia, Gus, a esta hora... es, ayer me dijeron, prestá atención al partido Olimpia Vasco da Gama, porque el que pase viene a buscar a Ábalos, los dos lo quieren. Pasó Vasco y atención a esta hora con una oferta que pueda llegar de por Ábalos. Independiente está dispuesto a venderlo porque en 10 partidos va a quedar libre Ábalos si rescata $1,000,000 Independiente. Fíjate que ayer Montenegro se fue por $200,000 de San Lorenzo. Sí. Si Independiente agarra $1,000,000, creo que lo cierra, pero va a tener que salir a buscar un 9.
0: Ah, y tiene que salir a buscar, pero rápido, urgente, termina el 2 de septiembre.
9: Termina el 2 de septiembre. Le habían ofrecido a Domina, que puede salir a préstamo, y me dicen que lo quieren varios equipos del fútbol argentino, pero no es 9 como
0: Domina. 18 o 19 años, tiene 20.
9: No, tiene 20 años, pero mide 1.74. Yo no sé si la búsqueda va a ser por ahí. Sí sé que si se va a Gutiérrez van a buscar un central zurdo. Si se va a Balotelli.
0: Yo iría a buscar 9. Al 9 de Mendoza. Al 9 de Gimnasia de Grima, de Mendoza, al Lobo. El de central.
9: Hace goles.
0: Es un castillo. Yo lo iría a buscar. Pasa hay que no sé si te lo dan, ¿eh?
9: Te lo venden, claro. Hay que ver si te lo venden.
0: Bueno, porque primero golpeó la puerta. Es como ir a sacar a bailar, yo sacaba a bailar. Y claro. Primero, para saber si me decía que sí, tenía que preguntarle. Si no.
9: No, por supuesto. Claro. Ahí la traba, ¿sabes cuál puede ser, Gus? Que claro, Gimnasia Mendoza no liberaría cupo.
0: No sé si iría. ¿Cómo? Claro. Gracias.
9: Que ahí Gimnasia Mendoza no libera cupo porque es dentro del fútbol argentino, entonces lo dejás sin 9. Pero bueno, habrá que esperar. Mientras tanto, Gus se trabaja contra reloj para liberar el cupo de Chimi Ávila. Hoy Independiente tiene dos futbolistas que no pueden jugar, Machuca y Chimi Ávila. Machuca. Lo de Junco a Chile cerró el TMS, así que no va. Y ahora están tratando de liberar a Simón Bodnar, el chico que hoy croata, tenía que estar viajando.
0: No, ¿de dónde era?
9: Húngaro. Tenía que estar en esta hora, arriba del micro, a Santiago del Estero, como el resto de la cuarta. 17 horitas en micro, me parece que se salvó.
0: Mamita.
9: Y está haciendo un Zoom con los húngaros para ver si va a préstamo allí.
0: Gracias, Martín Eitz.
9: Abrazo.
0: Hasta luego.
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0: Tarde, García Gigante, Chatruque, Marcelo Palacio, una cosa increíble.
3: Exactamente, sí. Bueno, en media hora arranca en Mar del Plata Carucho. El Docivi Unión, Breitenbruch, Nico Gaitán, Bombergar y Andrés Chávez van a ser titulares en el equipo de Damonte. Cuatro cambios en Unión, Pintado por Vargas, Giacone por Mosqueira, Luna Diale por Malcorra, Lucas Ayala por Bruno Pitón, Unión que ganó solamente uno de los últimos 7 partidos que jugó.
0: Gracias, García.
3: Un abrazo.
0: Hola, Marcelo Edgardo. Mirá cómo te recibo. Te recibo con un sándwich de jamón y queso, un fosforito, que es una cosa mágica, no, porque está recién hecho.
10: Tengo que hablar con vos, Gustavo.
0: No, yo te voy a pedir un favor hoy,
10: tenés que cambiar de vida, tenés que cambiar de vida.
0: Ahora sos de Platense.
10: Tenés que cambiar de vida, Gustavo. No podés estar. Hoy fue tremendo, Gustavo. No. ¿Por qué no vino Gentile?
0: Porque hizo la de Quintero, se recibió la hija. Él criticó a Quintero cuando la hija se casó y no fue a la final. Y hoy, que para nosotros va a ser una final esta, hoy fue una final para nosotros porque teníamos central eliminado, ¿viste? Equipo clasificado.
10: No. ¿Y por qué un brasilero tuviste de invitado? ¿Quién vino? ¿Quién era?
0: Sí,
10: ¿quién vino, hablaba español el brasilero que tenías en la mesa?
0: Dino Sani Barreto.
10: Sí, Jogo bonito. Es tremendo, Gustavo. No podés vivir sufriendo así.
0: ¿Qué te pareció mi pelea, mi defensa total?
10: Yo vendría armado. A partir de lunes tendría que venir armado vos.
0: Yo te pido un favor.
10: Es un arma tag y
0: de mirá que yo de 6 a 7 te voy a escuchar hoy.
10: Sí, sí, por
0: supuesto. No quiero que venga Berkovich y Faninela, Arévalo a decir, no, porque son todos brasileños. Claro, son todos brasileños porque nosotros le dimos la clasificación.
10: Sí. Yo, de todas maneras,
0: y eso me pone loco, me pone peor.
10: No. Lo que pasa es que me parece que en una sola cosa tiene razón, que Fer García le dio la razón, entonces yo no me animaba a darle la razón. Pero claro, vos ante la misma definición, el jugador brasilero está bien, tiene más guita, no en el caso de River, ponerlo de Boca, pero son definiciones no acordes a la circunstancia en la que tuvo Central, ¿me entendés? El arco es grandote, Gustavo. ¿Qué sé yo?
0: ¿Viste? Y yo prefiero siempre que me la saque el arquero.
10: Bueno, lo que hablamos siempre. Yo. El penal, no se pica, se le pega fuerte. Porque nadie te putea. Porque vos pateás fuerte. Bueno, pateaste fuerte, le sacó el arquero. ¿Cuál es el reproche? Ninguno, te adivinó la punta. Pero viste cuando decís, le voy a pegar suavecito y canchero.
0: En esa fracción de segundo, qué difícil, ¿no?
10: No,
0: pero ya el arquero es muy alto para tirársela por arriba, ¿entendés? Ya es muy alto el arquero, si la tengo que tirar por arriba, que caiga.
10: Y tiene ese Montero para que le hagan goles por arriba.
0: ¿Entendés? Era mejor por abajo. Que le pegue igual, pero por abajo.
10: Pero lo que coincido con vos es Independiente Rivadavia fue más en los dos partidos.
0: Claro.
10: Correcto. Central fue más en los dos partidos.
0: Claro, pero ¿qué me van a decir hoy? Difícil. Son buenísimos los brasileños. No, fuimos mejores nosotros, pero pasaron ellos.
10: No, pero está bueno el porqué cuando te preguntás por qué, en qué estamos fallando.
0: ¿En qué estamos fallando?
10: ¿En qué estamos fallando? Pepe, ¿en qué está fallando por ahí?
0: Y yo creo que Central.
11: Yuya es primero. Plata.
0: Central tenía, Marcelo.
10: Pero ¿por qué no me ganan bien?
11: Porque nosotros tenemos espíritu, tenemos
0: Central
11: un montón
0: tenía
11: de cosas.
0: Un 9 como Copetti que no es goleador. Tenía a Marco Rubén que se retiró 3 veces.
11: Es raro lo de Marco Rubén, porque entra medio raro. No entiendo bien.
0: Yo no entendí por qué volvió.
10: Pero pará, y aparte te voy a decir otra cosa.
11: A Copetti le pegó mal igual.
10: Cero reproche para Belloso. ¿Qué le van? Ahora están diciendo, debió haber. Bueno, el 9 lo trajo. Después el que se lo dio a préstamo se lo llevó y lo vendió, ¿no? Pero por eso.
11: Pasa que no era para perder ayer.
10: No, pues esa es la bronca de Gustavo que se no durmió toda la noche. Sí. Porque, viste,
11: Independiente también, penal, te da bronca esas cosas. Si te ganan 3-0, chau.
0: No. Sí, si te ganan 2-0,
10: listo, bueno, no pasa nada. Iglesia, listo,
0: pero
10: punto.
0: Tuviste servida la clasificación, servida.
11: Por eso Platense, bueno, ¿sabes cómo sufrí? Porque ¿cuándo va a volver a pasar a cuarto de
0: final? Pero tuvo la suerte, entre comillas, Platense.
11: Sí, equipos menores.
0: Te tocó Coquimbo,
11: sí,
0: ¿viste?
11: Equipo menor.
0: Acá te toca Corinthians.
11: Es verdad.
10: Che, ¿te parece una locura la sanción en los jugadores de la selección?
12: No.
10: 10 fechas.
0: Si no juega más Paredes.
10: Pero le dieron 9. Pará, Gustavo, le dieron 9. Por dejar la dentadura clavada en la espalda a Suárez. Este no, ni lo lastimó.
0: Para pela, no, Marcelo.
11: Fueron, pasa que fue muy evidente. O sea, muy.
0: Una final.
11: Vista de todos sí,
10: no
11: y al lado.
10: Un diente, no le bajo un diente.
11: Y pero un par de piñones.
10: Si después querés hacer una sanción. Ay, la final es otra cosa.
0: Y la final se ve.
10: Siete fechas, mami.
11: Lo vio todo el mundo.
0: Lo ve el mundo, termina, viste, me da la vuelta olímpica.
10: Entonces hay que matar gente en la zona de clasificación.
0: Vení de ser campeón del mundo, te tenés que bancar que el otro salió campeón del mundo.
10: 10 fechas.
0: 10 fechas, uno que se retiró, pues se retiró para
10: Núñez.
0: Se retiró Paredes con Arévalo. Le dijo que no jugaba en la selección, así que le den 10 o 14 o 42.
11: Va a pedir mismo. Que le den 14.
0: Para. Claro, es lo mismo. Y además va a pelar, le van a dar 5. No pasa nada.
11: Igual le puede picar el bichito Paredes.
0: No pasa nada.
10: ¿Vos te agarró la taquilla?
0: 300 lucas para la AFA. Olvídate, la paga.
10: No, no. Pará.
0: Tácate. Con la que vendió de entrada.
10: Bueno.
0: Por favor, ¿sabes? Gamba. No, olvida, es un vuelto.
10: Tengo amigos que ahora los llamo.
0: Sí.
10: Y me dijo, no volví, me quedé radicado en Nueva York.
0: Y claro.
10: Claro.
0: ¿Con la entra? Y claro, olvídate, querido.
10: Pero mirá que
11: arriba de 100 haga alguno, ¿eh?
10: Pero claro.
0: Y mucha gente que no va a la cancha, ¿eh? Pero ahí iban todos a la cancha, ¿viste?
11: Yo la vendí,
0: iba el influencer,
11: ¿eh?
0: iba el músico, iba el actor. Ahora yo fui a Newell's Central, no los vi. Fui a Estudiantes Gimnasia, ¿ven qué dos partidos que fui?
10: Sí,
0: no los vi. Fui a Huracán San Lorenzo, San Lorenzo Huracán, fui a los dos partidos, no los vi, no los veo.
10: El lunes vamos a hacer la lista de esas personas,
0: sí.
10: Gustavo.
0: Van a
11: la
0: final del mundo.
11: No me quemé.
10: La vimos en la final del mundo.
0: A la final del mundo va. Va Jujuy, no sé quién va. No me vas a hablar que estoy caliente.
11: No.
10: Seba López indignado.
12: Llega Palacios.
10: Tranquilísimo.
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No.

0: Roberto. Muy, pero muy buenas tardes.
1: Hay un hambre.
0: Oh. ¿Sabes qué pensé, Cacha? Nunca pensé que ibas a hacer la de Logi que iba a caer. No podés caer así, Cacha. Eso porque ahora que estudiás. Le contamos a la gente que nuestro operador.
1: Está estudiando.
0: Cacha Paredes está estudiando, Cachita.
2: Arquitectura.
0: Cosa que nos pone muy, pero muy orgullosos.
3: El arquitecto del sonido.
0: Creo que a lo mejor Juana está, viste que empieza a tener que elegir en el colegio.
3: Sí.
0: En los colegios italianos se elige en una.
1: Tiene
0: que empezar. No.
3: Como la orientación.
0: La orientación. Y no sé si no va por el tema de la arquitectura. Sí.
2: Es linda carrera.
3: Sí.
2: Linda. Mi papá es arquitecto.
1: Carotti,
0: su papá es arquitecto.
2: Sí, claro.
0: Con razón, ahora entendemos. Ahora sabemos por qué esos viajes que no tenían justificación natural.
1: No seguiste esa carrera.
2: Y bueno.
1: Hoy tendrías el triple.
0: Yo tengo que tomar decisiones.
1: ¿En serio?
0: Yo tengo 60 años.
1: Dame 10 millones.
0: Entonces le decía, ¿qué va a estudiar? Dime qué vas a estudiar y sabés si papá tiene que seguir trabajando. ¿No? Coco, dice, quiero ser maestra jardinera. Cagamos, hasta los 90.
1: ¡Qué linda vocación!
0: Papá va a tener que laburar hasta los 90, sí. ¿No? Digo, recordemos que yo soy hijo de maestra. De la señorita Teresita, que papá tuvo condenado. Sí.
1: ¿Metía doble?
0: Papá murió a los 119 años laburando porque mamá era maestra.
1: Pero pará, ¿metía doble turno?
3: ¿Metía doble turno? Tres turnos, decía.
0: Mamá era maestra a la mañana.
1: Sí.
0: Mamá era vicedirectora de la escuela número 6, Víctor Marcano.
1: Bien, ahí tenía un efectivo más.
0: A la tarde y a la noche era maestra de adultos. Y porque antes la gente que no tenía estudiaba, la gente que no
2: claro,
0: tenía.
2: Claro, iba a la nocturna.
3: Iba a la nocturna. Para la noche.
0: En este caso la primaria, para después ver si hacía
1: particular,
0: de alguna manera.
1: ¿Metía particular también? No.
0: No.
1: Ahí era un Roku lindo.
2: Era lindo.
1: Bueno, tenía tres sueldos.
3: Era lindo, ¿qué sabes?
0: Porque mi vieja tres sueldos, mi viejo empresa privada, en la fábrica de camiones de Mercedes-Benz.
1: Estaba sobrado.
3: ¿Qué hacía tu papá?
2: ¿Tus viejos qué querían que vos seas?
0: Abogado.
2: Ah, igual que yo también.
1: Mi hijo el doctor.
3: ¿Qué hacía tu papá?
2: Le tuvo que dar bola.
0: Sí. Electricista. Mi viejo ya trabajaba en la parte eléctrica de...
1: ¿Y no le llevaste la corriente?
0: En Mercedes-Benz.
3: No, no hay café.
0: Sí, claro.
1: De la tarde.
2: Escuchame, nada de ese oficio aprendiste.
0: No.
2: Pues no cambiás una lamparita ni loco.
0: No.
1: ¿Te da miedo?
0: No, pero no sé esa cosa.
1: A mí me da un poco de
0: miedo.
1: Yo muero pegado.
3: No, hay que bajar la térmica.
1: Claro. No querés quedar pegado.
0: ¿Qué le di? Supongo que la honestidad.
2: Es para violín, ¿eh?
0: No, pero ¿qué heredé? No, bueno, mi viejo.
2: No,
0: era...
2: del oficio, digo. La cultura del trabajo.
1: Y tu mamá era.
0: La cultura del laburo, con tres laburos mi vieja, y mi viejo eso.
1: ¿Era maestra retadora o maestra comprensiva?
3: No.
1: Regla, mala. Maestra mala.
0: Regla. No.
1: No, viste que hay maestras buenas.
0: Perdón, yo sé que ahora está de moda mentir. Yo no miento. A lo sumo, me hago el boludo.
1: Sí.
0: Pero no miento. Entonces. Mi vieja, de una época en el pasado, mirá que me escribe acá. Ya me empiezan a hacer, no me hagan emocionar, Grande viejo abrazo de los que hacemos Mercedes-Benz camiones y buses, Marce.
1: Manden un camión.
0: No, Gonzalo Rodinio, que una vez charlamos acá, la gente de comercial nos había vinculado. Te esperamos en Zárate. Sí, claro que quiero ir a ver.
3: Andá, sí.
0: Porque mi viejo... Ellos están en Zárate, mi viejo era la de...
3: Y Rey del Pino.
0: Sí, que yo siempre decía, yo me crié diciendo que eran Cañuelas que daba eso. Te esperamos.
1: Ah, no fuiste nunca a la
0: claro,
1: familia.
0: Sí, a Mercedes-Benz.
1: Ah, sí, fuiste. Okay.
0: Sí, pero algunos dicen que se llama esos Cañuelas, otro que pertenece, es como, son lindas.
1: Ah, ok, ¿no? Pero acompañaste a tu viejo alguna vez.
0: Claro. Bien. A mi viejo lo pasaba a buscar 6:50 por la Plaza de Libertad. Lo pasaba a buscar el micro que llevaba a todos los del oeste.
1: ¿A qué era Mercedes?
0: ¿Cómo?
1: Era Mercedes micro, me imagino.
2: ¿A qué era iba con otra marca? Iba así, che, pero
0: mirá qué lindo, che, que Gonzalo Rodinio de Mercedes-Benz nos esté escuchando. Justo en el momento. Entonces yo lo que decía era que...
1: Tu mamá.
2: ¿Tu mamá si era mala
3: mamá
2: o buena
3: era mala?
0: Me permisiva. ¿Cómo era? Yo te iba a contar cómo era mi vieja. Durante... Cada vez que venía el Día del Maestro... Llegaba un ramo de flores a mi casa. Y decía familia ahumada. Entonces, yo, bueno, me enteré a pibe, no sabía, bueno, le mandan por el día, aguantes mata, dice Larry de Clay. Larry, escuchando. Grande, Larry. Bueno, por eso yo también hablé con Claudia Rucci, cuando un día la sacamos, sí, por un tema de actuación, que yo miraba la foto del papá casi todos los fines de semana, porque en San Sebastián, que es también medio por Cañuelas, estaba el campo de Esmata.
1: Claro.
0: Que íbamos nosotros del campo del sindicato, era
1: claro,
0: como
1: los días festivos.
0: ¿Dónde te vas vos? Bueno, mis amigos ahora se van el fin de semana a Río Janeiro. Nosotros íbamos al campo ahí de actividad del
1: sindicato. Como un camping.
2: El sindicato. Y después te ibas a Embalse Río Tercero en Córdoba.
0: No, pero eso era. No, era
2: otro
0: por,
2: sindicato.
0: Eso era, por bienestar social. Que claro, nos anotábamos. Y siempre queríamos conocer el mar y siempre nos tocaba
1: la sierra.
0: Después, bueno, fenómeno, listo. Amo Córdoba.
2: Pero no tenía mar.
0: Pero estaba en la Tamonia.
1: Le metía los castillitos, claro, los baldes, todo en el toro. Bien.
2: Bueno, llegaban las flores.
0: Todos los días el maestro llevaban flores y bombones a mi casa y decía familia Ahumada. Y mamá, Teresita de Minisis de Palacios, mamá nunca contaba por qué llegaban las flores y los bombones.
1: Mira,
0: de la familia Ahumada.
1: Un fan.
0: Entonces digo, ¿tendrá algún fatito, mamá?
2: No, que lo va a mandar a la casa.
3: Estás ensuciado.
2: Verde.
3: No,
2: me ensuciaste.
0: Entonces digo, papá, atorrantón, qué sé yo, papá era medio atorrante, así. Digo,
2: bueno, entonces, fuera de casa.
0: No. Entonces un día mamá contó algo que a ella de grande se avergonzaba, pero se ve que mamá era maestra joven, muy joven, o sea, estudiaba magisterio 3 años, no sé cuántos son magisterio.
1: Sí. Ahora 4, me parece.
0: 18, 21, 22 años, y el hijo de la señora de Ahumada era muy inquieto.
1: Rebeldón.
0: Sí. La familia Ahumada tenía las casas de flores que están en las veredas de los cementerios, en el cementerio de Libertad. Libertad tiene una característica muy importante, 2 cementerios, el cementerio viejo y el cementerio nuevo.
3: Mira.
0: Entonces, está, cuando arranca Libertad, ahí al lado de la cancha de Midland, y entonces, ¿cuatro qué?
1: Años. Magisterio. No lo voy a hacer.
0: Bueno, perfecto. Entonces, mamá, muy joven, el hijo de la señora Ahumada, de la familia Ahumada, que tenía las florerías en la puerta del cementerio, la mejor ubicada, en la que más trabajaba,
1: claro,
0: una muy linda casa en San Antonio de Padua, tenía hermoso, una casa divina, le mandaba los bombones para el Día del Maestro y las flores. Sí. Las flores no le costaba nada, porque
2: se
0: la sacaría de una tumba, calculo.
1: Sí. No.
0: Bueno, hermoso. Y los bombones, que los compraba en la Flor de Libertad, que estaba frente a la plaza, la Flor de Libertad. Se llamaba la panadería.
2: No estaba.
0: Entonces un día mamá contó por qué la familia Ahumada para el Día del Maestro le mandaba las flores. El hijo de la señora Ahumada era muy inquieto, muy travieso, muy rompebolas, y un día tiró un tizazo y le pegó a mamá.
3: No.
0: Que estaba de espalda escribiendo
2: en el pizarrón.
0: En el pizarrón.
2: Sí, claro.
0: Entonces, guarda polvo blanco, tira el pizarrón, le pega, ¡paf! Pega en el pizarrón negro.
2: Sí.
0: Ella con la tiza blanca y el pedacito de tiza salta y le pega en la cabeza a mamá. Entonces, mamá en ese momento no estaba escribiendo, sino que estaba borrando con el borrador, que tenía como una felpita.
3: Sí, claro.
1: Le sacudió el borrador.
0: Les cuento a mis hijas. Chicas, no es todo electrónico como ahora.
2: Hoy la pantalla.
0: PowerPoint. No. Claro, la pantalla, ¿viste? No. Era una escuela pública. Papá no pagaba, lo en medio cada uno. Entonces estaba con él, con la mano derecha, mamá.
1: Suavemente.
0: Sí. Estaba borrando.
2: Sí. Exacto.
0: Tizazo. En el otro ruido, ¿no? Pero tizazo, le pega en la cabeza y mamá se dio vuelta y le arrojó.
1: No, se lo tiró.
0: El borrador.
3: No, se defendió.
0: Felpita
1: y madera.
0: Pará, madera, no como la de ahora, terciada. Era un algarrobo. Bien pincelado. Ahí está Jazmín. Que si hubiera tenido.
2: Claro.
0: A mi mamá, su hijo, no tendría las reuniones que va a la escuela.
1: Todo lo quilombo que tiene ahora.
0: Se cortó con
1: un borrador.
0: Yo les cuento, entonces, mamá, se dio vuelta.
1: Buena puntería.
0: Y le tiró y se lo pega en la cabeza al pibe.
2: Como bien. Él le pegó.
1: Conmoción cerebral.
3: Mejor puntería que el pibe.
0: El pibe, a partir de ese día, tuvo una conducta intachable. No solo en la escuela, sino en su casa.
2: Sí.
0: La señora Ahumada.
1: Tu mamá le regaló el borrador para que lo tenga.
0: La señora Ahumada, a partir de ese día, vino a la escuela. Mi mamá creyó que era para pedir su cabeza, como hacen todos los de ahora.
2: Los padres de ahora sí.
1: Indignados.
0: Vigilanta, coso, puede ver. Bueno.
2: Los derechos, sí.
0: Y dijo: No. Yo vengo a agradecerle a la señorita María Teresa. Sí. Después se transformó en la Teresita. pero en ese momento, a la señora Teresita. Le vengo a la maestra a agradecer, y todos los días hasta que yo me muera le voy a agradecer el día del maestro con un ramo de flores
2: y unos bombones.
0: Y unos bombones, no un borrador, porque ese escarmiento
1: le cambió la cabeza.
0: Le cambió la cabeza a mi
2: hijo. Le acomodó los patos.
0: Le acomodó los patos.
3: Porque le dio justo en el lóbulo
1: de la conducta.
0: Hoy me imagino a Kicillof, a todo.
2: No, me interesa.
0: A mi vieja colgada en la plaza de Merlo.
2: Movilizada en la plaza.
0: Bueno. Si se lo tira Juana, la voy a boxear a la maestra. Si se lo tira Antonia, digo, tiene razón. Digo, sí, sin saber nada. No. Es bueno lo que me pregunta ahora James, me dice. ¿Yo qué haría? Los tiempos han cambiado. Y antes siempre tenía razón el maestro.
3: Ahora el pibe le tiró a traición a tu mamá.
0: Ahora, ¿el pibe?
3: El pibe le tiró a traición porque sí, estaba espalda.
2: Por la espalda.
1: Es toda una enseñanza. Nunca, siempre de frente.
0: Slack. No. Pero pará. Eran otros tiempos. Yo le preguntaría.
2: Había disciplina.
0: A mi gente.
1: No, y era muy de.
0: Si yo digo, yo le preguntaría. Él no asocia que yo iba a dar el teléfono.
3: No, ahora lo vas a ver.
1: También es cierto que antes, esto que decís, que le dan la razón al maestro, todos los padres. Era como que encima te cagaban, te retaban.
2: Había un principio de autoridad.
0: Me dice Marcelo.
1: Aparte, ¿qué hiciste? Te daban el borrador y atrás un socotroco atrás. Pues,
0: Marcelito Rondina me dice: ¿cómo le vas a decir a Torrantón al gran Pedro Palacio? Ah, porque Marce Rondina, los Rondina veían a la vuelta de casa y a dos cuadras de casa. Bueno, aguanta.
1: Tu gente.
0: Entonces, el mate de Vicente Casares y se dan. Carlito Burgueño. 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
1: Ah, mirá vos,
0: mirá Carlito. Siempre buscándole cómo sacar una Mercedes más barata, Carlito.
2: Mirá para ti.
0: Mirá para el guy, claro. Bueno, fue ministro de Economía.
2: Exacto.
3: Sí, claro.
0: Bueno, creo que es vicepresidente de Mercedes. Gracias, Carlito. Pero mirá el comentario mío, casi sin proponérmelo, lo que era.
3: Casi.
2: Bueno, entonces, agradecida la familia Ahumada por acomodarle los patos
0: con un borrador
2: a eso. Y a mamá Palacio le daba vergüenza, pero no lo contaba eso.
0: Y bueno, evidentemente no es un orgullo.
3: Sí, no es un orgullo. Le pegó un borrador hace un pibe.
0: Yo lo que no conté es que el pibe a raíz de eso,
2: cinco puntos
0: murió ese pibe. Nada, mentira. No, pero
2: no es como el
3: lobotomía, ¿no? Rápida.
0: No, bueno, pero también yo los arbitrajes, yo estudiaba catecismo.
2: Sí.
0: El padre Ramón.
3: Sí.
0: El padre Ramón iba a la cancha y se colgaba, puteaba al juez de línea al lado, lo puteaba. Y era el que me confesaba.
2: Claro. Y atrás estaba mamá Palacio y le tiraba cosas.
0: Estos tiempos. No, mamá llevaba el mate,
3: llevaba borradores.
0: Factura, gran comedora de factura en los partidos de Midland, mamá.
3: Bueno, está muy bien.
0: Bueno.
2: Bueno, hoy no hay ese. Hoy ese principio de autoridad no hay.
0: Bien.
2: Hoy se perdió.
0: Hoy es todo al revés. Por eso todo al revés. Yo digo, así estamos. Pero admito que, bueno, algunos de estos tiempos estarían en este momento en tribunales, en cadena, enjuiciando a mi vieja.
2: Sí, totalmente.
0: Porque le tiró un borrador. Ahora, si ese borrador sirvió para que el pibe que estaba desalineado pasa a ser un mejor hijo, no hacer quilombo ni nada.
3: Tener miedo a hacer
1: lío por la claro, que viene después.
0: Mirá que me
1: ahora vuelto. El vuelto. Buena puntería igual, sí. La vieja.
2: No sí, lo logramos con Chatrú. El borrador pasó lejos.
1: Yo le tiré uno a un preceptor, casi le arranco la cabeza.
0: Ah, me escribe Cristian Muñoz, que ayer nombramos, que es el que dijo la mielcita.
2: Ah, sí.
0: Me dice, escúchate este.
4: ¿Qué me anda mandabas una cagada en el colegio, la culpa siempre era tuya, papá. Uy. Tu hija jamás iba a increpar a la maestra que por qué te había tirado la oreja, que por qué te había revolcado con el borrador, que por qué te había puesto en el rincón. No, la maestra citaba a tu mamá escuchaba a la maestra delante tuyo y de ahí sabías que te llevaba a tu casa las patadas en el ojete. Sí. Los pibes dicen, no, que la maestra me retó, va la madre y se agarra piña con la maestra, la escracha. No, no, la maestra se respetaba el colegio, la maestra era tu segunda madre y el colegio era tu segunda casa. Por eso son una máquina de guerra. Mira si tu vieja iba a discutir con la maestra. No, la culpa era tuya. Si la maestra te había retado, es porque algo habías hecho, papá. Y de ahí del colegio hasta tu casa, a la patada de los gente. Y cuando llegaba, se llegaba a enterar a tu viejo. Uy, listo, no te la manda más. Por eso somos máquina de guerra y tenemos otra educación y vamos a perdurar por la vida eterna.
0: Máquina, máquina de guerra. Me gusta, dice que le.
2: Es bueno, que esa era verdad. Era verdad, cuando tu vieja verdad, te decía, ahora cuando venga papá, hablamos. No,
5: bueno, primero te digo,
1: alaban la habitación. Antes todos teníamos miedo del boletín, de las cosas. Todos. Los chicos, yo creo que no eran de pelota. Nosotros teníamos, uy, a ver qué me puso, me van a matar. Sí. Claro, no. Nadie se preocupa.
0: ¿Puedo decir algo fuerte?
1: Uy, la puta.
0: ¿Puedo decir algo?
3: Fuerte.
0: Bueno, y ahí va un palo para Jazmín, seguramente.
3: No. Hoy ligás, Jaz.
0: Mis hijas siguen trayendo el boletín y ahora lo vamos a ver cuando venga papá, pero no por las malas notas, sino para, sí, para analizarlo. Sigue siendo un momento la llegada del,
3: sí,
0: boletín,
3: totalmente,
0: en,
3: sí,
0: mi casa.
3: En mi casa también.
0: Yo digo,
3: en casa
0: también. Yo entiendo que hoy los papás laburan mucho. Bueno, mi vieja laburaba tres puestos, como contaba recién. No me estoy poniendo como ejemplo ni nada, pero hablo como una generalidad de nuestra época. Yo sé que hoy por ahí los papás no pueden estar tan presentes. Yo no pretendo que el papá y la mamá de que laburan y viven en una villa miseria y no les alcanza para vivir, se ocupen como se ocupaban por ahí nuestros viejos. Ahora, yo puedo ser un par de permisivo porque fui papá a los 47 y a los 50 años, pero sigue siendo. Ahora cuando viene papá vamos a abrir el boletín así lo vemos todos juntos. Sigue teniendo mi hija cierto respeto de que cuando llega el boletín se analiza. No, no soy tampoco de los papás que dicen, ¿por qué te sacaste 9 y no te sacaste 10? Puede ser una broma en ese momento. Mm. Pero le seguimos, intentamos con mi esposa seguir dándole donde la escuela le enseñará dónde quedan los ríos de Europa, pero ciertas formaciones de respeto, de un montón de cosas, se siguen brindando en casa sobre, sí, esas cosas. Sí. No le tirás a la maestra, al profesor, le tirás por la cabeza y decís, vos te encargaste de todo, que el pibe sepa lavarse los dientes, no aprende en la escuela. O sea, que se lave los dientes a la mañana, a la noche, la nena, el nene, es que todos los días, cada que termina de cenar, sí, Antonia, a lavarse los dientes. Claro, Antonia abre la canilla, se la boluda, porque es una pilla. La otra se lo lava tres veces. Pero bueno, pero está en el gen este. Punto aparte, ya volvemos al tema. Fuertes sanciones contra la selección argentina, sí, y la AFA por lo sucedido en la final del Mundial.
5: Tengo todas acá, ¿eh?
0: Bueno. A mí me parece, ya se las vamos a dar, estoy haciendo lo que yo corrijo a todos los cronistas, primero demos la información y después opinamos, estoy opinando antes, pero me puede. A mí me parece que darle 9 fechas a Suárez por morderle la espalda a un tipo y darle 10 fechas a Paredes porque no le produjo ninguna lesión, no le dejó ninguna marca, sino que empujó, sino que le tiró un par de roscazos, sí, pero no es que le bajó un diente ni nada, para mí es un exceso. Arranquemos, sí, con las sanciones que allá, después de terminado el partido entre Argentina, sí, y España, ahí en la cancha se armó un tole-tole.
5: Exacto, arranquemos con las sanciones para los futbolistas y para el cuerpo técnico. Roberto Fabián Ayala, 3 partidos, sí, y una multa de $30,000. Thiago Almada, 1 partido y $30,000 de multa. Nahuel Molina, 7 partidos y $90,000 de multa. Y Leandro Paredes, 10 partidos y $90,000 de multa. Bien. Esto con respecto a la final. Además, Gaby, el español, fue sancionado con una fecha nada más.
0: Perfecto. Ahora va un segmento aparte para la bandera de Malvinas.
5: Sí.
0: Los periodistas más o menos creíbles y serios, más o menos, nunca nos subimos a la teoría de la conspiración, sí, que Argentina, como entró la bandera de Malvinas contra Inglaterra, lo iban a suspender dos mundiales. Sí, dos mundiales. Entonces lo que tuvo que hacer es ir para atrás en la final y todo eso.
5: Por favor.
0: Yo escucho gente seria, me he parado de reuniones familiares y de amigos cuando se me ha pedido una explicación y cuando la di, no me creían y me he ido de esos lugares porque no puedo estar rodeado, o sea, de boludos con título, ¿no? Bueno, entonces, si algo faltaba, fue la carta de despedida de Messi a su papá. Y si algo faltaba, era que lo que consideraban gravísimo, que había que, no sé, hacer una locura. ¿Saben cuánto fue la sanción por la bandera de Malvinas? $10,000. O sea, le dieron 10 fechas a un
1: jugador.
0: Pero lo que quiero decir es que los $321,000, la sumatoria de los 90 de Paredes, de
5: No, no, eso es el total.
0: Ya hice un chequeo, hablé con Marianito Antico, que estaba en contacto con gente de AFA. No es que le dieron $320,000 de multa por lo de Malvinas. Por lo de Malvinas, el desglose, son $10,000. O sea, para aquellos que uno de los argumentos era, atención, señores, atención, que por la bandera de Malvinas eso corresponde desafiliación, que no pueda jugar por dos mundiales, son 10 lucas verdes.
5: Fíjate que por conducta inapropiada de la gente, no por la bandera, sino por la conducta de la gente, le dieron $20,000 de multa.
0: Bueno, porque después lo que encontró en el artículo 15 fue cantos discriminatorios, agresiones racistas.
5: Sí.
0: Cantos y gestos discriminatorios de los aficionados, artículo 17.
5: Pero no en un solo partido, ¿eh?
0: No.
5: Con Cabo Verde, con Egipto, con Suiza, con Inglaterra, con España. Te van anotando todos los partidos y ahí sale el monto de $100,000 por esos cánticos e insultos racistas. No,
1: solo la selección argentina fue sancionada por eso, ¿no? O en otras hinchadas no se escucharon. Lo pregunto sin saber.
5: Yo creo.
0: Nosotros nos encargamos de lo que fue Argentina. Le dieron 100 años. No,
5: yo creo que la FIFA sanciona a todos. La AFA te informa lo que le llega a la AFA.
0: Claro, después, nosotros porque vos requerís, pero capaz que en la página de la FIFA salieron las sanciones, o no sé si tribunal de disciplina, bueno.
5: Y además, cierre parcial del 50% de gradas, sobre todo en las ubicaciones detrás de los arcos, para los próximos partidos oficiales
0: que
5: de nuestro seleccionado.
0: Pareciera que es, según AFA, es un partido y uno según el comportamiento,
5: sí,
0: uno más.
5: Exactamente. Porque en

0: Casi un año.
1: No, 10 partidos. Claro, la selección no juega 10 partidos en un año.
0: Chico, no, bueno, si juega una competencia, sí.
2: Bueno, chico, bajo.
0: Si hay una Copa América, ponele.
2: Otra vez, ¿no se acuerdan cómo se organizaban los amistosos? Sí. Se van a jugar, por ejemplo, vos tenés. Ya tenés dos por mes con los partidos de eliminatorias. Sí. Y después tenés también para jugar los partidos amistosos que se hacen. Bueno.
3: Pero no tiene eliminatorias Argentina.
1: Sí, va a haber una
3: eliminatoria. Van a organizar un torneo. Todavía no,
2: sí, va a jugar, nada más que si pierde todos los partidos de eliminatoria, igualmente juega pues, como país organizador. Pero va a jugar contra Brasil, Uruguay, Bolivia, Venezuela. Claro, después va a ser.
1: Después le van a buscar otra.
2: Va a ser como bailar con tu hermana. O sea, no tiene, va a tener gracia, pero bueno, es otra cosa.
1: No, y lo que es también importante es que la AFA va a pedir los fundamentos de las sanciones y va a apelar. Esta primera sanción, o sea que por ahora son estas.
2: Está bien. Yo lo que digo es que exagerada, muy, pero muy exagerada, no se condice. O sea, vos por morder a un rival, te doy 9 fechas. Está bien que ahí tuvo otro quilombo, ¿no? Porque Suárez no podía entrenarse, justo el Barcelona lo había comprado, ¿se acuerdan? Uh-huh. Que le prohibieron también entrenarse. Bueno, pero le dieron 9 fechas. Y a Paredes por los empujones. Bueno, acá Paredes por canchero. Bueno, Eduardo, evitemos. No importa si canchero o no es canchero. ¿Es justa o injusta? Para mí es exagerada.
3: Es exagerada.
2: Darwin Núñez.
3: Es sancionable, pero es exagerada.
2: Entró a cagarse a trompada con los colombianos la platea. Abandonó la gaba. Se agarró, se forzó, lo corrió. Le pegó una ñapa a un colombiano. Subió, se agarró a trompada con la gente. Esto, le dieron 5. ¿Pero cómo? ¿Qué hizo Paredes? ¿O hay una imagen que no vimos y le robó los calzoncillos al árbitro y lo dejó en bola? No, muchacho.
3: A Molina 7 también.
2: Pero otro más. 7 a Molina.
3: 1 a Thiago Almada.
2: Es una exageración. No sé en qué se han basado. Bueno, la AFA va a presentar. Pero pará. Vuelvo. Esto no es...
3: Es política también.
2: No es contra Argentina. Debe haber un artículo del reglamento que dice que si vos lo empujás... No sé. Ahora, 10 fechas para mí no tiene ningún asidero. Pero ha sido el tema de la mañana porque como quien no quiere la cosa apareció hoy. Estaba ahí tomando un mate, acomodando
4: el ¿puedo cambiar el tema rotundamente?
2: No.
1: A un mes y días de la final del Mundial.
4: No, porque estrena el martes El Gordo Barassi. Otra película. Che, está dulce El Gordo.
2: Sí.
4: Gutiérrez Is My Name. ¿Lo tenés? Con Yayo. Son dos, digamos, policías medio catrasca. Estamos, mirá la caracterización del gordo. Dolape.
2: No me gusta que esté pelado.
4: Y se dejó la panza para esta en esta oportunidad. Y ya yo muy, muy gracioso. Vi el martes, vamos. ¿Querés ir conmigo? No, ni en pedo. Perfecto.
2: En general trabajo yo los días de semana.
4: Ah, verdad.
2: Y por ahí podría tener algo hoy que termino a las 7 de la tarde, estoy viendo.
4: Vamos, y bueno, 7 y media. Bueno, si te arrepentís.
2: Bueno, atención. Vamos a ir a la pausa. Y después de la pausa, yo creo que él, para hacer esta obra, pasó por este programa, se inspiró en nosotros, pero por ahí él sin saberlo sin saberlo. Atención, vamos a hablar con un gran actor, con un tipo multifacético que no se quedó solamente en una faceta de la actuación. Pero después de la pausa, gordita, dame uno, dale.
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3: 12 grados 8 décimas la temperatura en la ciudad de Buenos Aires. Tenemos cielo parcialmente nublado. La humedad 44%, viento del sur a 17 kilómetros por hora. Y un viernes que termina así, con cielo parcialmente nublado, viento del sudoeste. Y mañana mucho frío, mínima 3, máxima 14, cielo despejado.
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0: 44 minutos en la República Argentina. A ver. A mí cuando me contaron de qué se trata la obra que está haciendo un actor, al cual yo admiro y respeto mucho, porque a veces vos te quedás con una sola faceta. A veces me siento identificado con Freddy Villarreal, porque digo, yo me podía haber quedado con la faceta simplemente de periodista deportivo, que yo... 40 años siendo periodista deportivo, 7 mundiales, me va bien, trabajo en un canal como Te Dice Sport, esta radio que es futbolera como Radio La Red. Y bueno, y un día me tocó asumir el desafío de hacer un programa magazine, interés general, de muchas de las cosas del metro cuadrado de la gente, de hablar de cine, de una película, de teatro. Y él también, porque yo siento que, bueno, ¿cómo puede ser? Bueno, imita a un político, la rompió toda, imita al otro, y sin embargo también que haga teatro como actor, que es como su gen lo marca, me gusta. Pero cuando empecé a leer de qué trata su obra de teatro, que Freddy protagoniza, la exitosa comedia, que es una comedia inglesa, que se llama La función que sale mal. Yo me sentí identificado porque sale todo mal, como en este programa, que por ejemplo, ayer pedí un audio y salió uno.
3: El de anteayer.
0: Sí. Me pasaron. Yo digo, está inspirado, estos ingleses inspiraron y Freddy Villarreal está lucrando ahora haciendo esta obra.
3: Entonces es el único.
0: Que la está rompiendo en el multiteatro Comafi, en la calle Corrientes, aquí en Buenos Aires. Vamos a saludar a Freddy Villarreal. Hola Freddy, ¿cómo va? Marcelo Palacios.
23: ¿Qué tal, Marcelo? Es un calco la obra de tu programa, el plagio hacia tu programa.
0: No podemos arrancar así.
23: Yo te escucho siempre. No, yo te escucho siempre. Y como dijiste, Teatro Comafi, estamos en el multiteatro, más aún todavía. Más aún, mirá lo que te digo. Estamos.
0: Viste, ¿por qué íbamos a cambiar? Si a vos te va bien con la obra y a mí con el programa pifiando, ¿por qué me va a ir?
23: Pero lo hiciste a propósito porque es el programa que sale mal y a nosotros nos sale todo mal. Y la verdad que si logramos que nos salgan las cosas mal todas las noches es porque lo estamos haciendo bien. Entonces, ese es nuestro relajo. Tenemos ya una función que va a llegar a casi 2 años, un más de 1 año y medio, de exitoso fracaso. Así que estamos chochos por eso. Porque si tienen ganas de ver a 8 pésimos actores, donde todo sale horripilante, es un desastre, vayan a vernos porque la van a pasar muy bien, porque van a ver cómo se sufre desde arriba, pero al final cómo se ríe la gente y sobre todo los chicos. Hay un montón de familias que vienen con los niños y estamos chochos. Y gracias, Marcelo, por difundir, porque recién lo decías vos, fuiste una persona muy vinculada al fútbol, sí. Y pareciera ser que el fútbol queda en el fútbol mismo, y vos estás hablando ahora de una obra de teatro, te escucho siempre en el programa, le das un espacio a la música, al artista, y bueno, es mucho más que fútbol. Y el fútbol me parece que encierra todo este mundo. El fútbol es arte, el fútbol es música, el fútbol es familia, es como la física, ¿viste? Todo pasa por ahí.
0: Mirá qué lindo lo que está diciendo. Escuchame una cosa, Freddy, pero yo también destacaba de vos y me sentía como identificado, porque vos no te quedás nunca en el lugar donde... porque viste que, yo no sé, a veces...
1: Zona de confort.
0: Claro, la zona de confort, Luis Rubio. Entonces, o sea, Luis Rubio pegó un día un personaje como Ever Ludueña. Y bueno, y eso te va marcando. A vos las imitaciones de la Rúa y un montón de cosas más te marcaron. Ahora no te quedas con eso, no te abrazás con eso, salís, haces tu show, sabés que tenés certificado de garantía de éxito, listo, no. Sino que vos sos mucho, a mí me gusta el tipo que sale de la zona de confort, donde puede tener ya todo, y sin embargo, hacés lo que hacés permanentemente y siempre innovás.
23: Lo que me gusta es actuar, siempre me gustó actuar. Yo soy actor desde hace muchos años. Imitador nunca lo he sido. Nunca jamás en mi vida pensé que yo iba a imitar. Pero dentro de la comicidad, si hubiese una facultad del cómico, la materia bufonería o la materia parodia sería como la física en ingeniería, la más difícil. Un actor tiene que ser un imitador nato. Por eso siempre estoy en contra y me duele tanto cuando dicen, no, pero no es actor, es imitador. Yo digo, pero perdón, para ser imitador primero tuvo que ser actor. Claro. Y después viene la imitación. Viene mucho después, es un posgrado que generalmente va acompañado con un don y demás, que yo no tengo, pero que como actor traté de suplir ese don que algunos tienen, que le salen todas las voces, porque el actor tiene la obligación de actuar y hacer de otro, y ese otro puede ser una creación tuya o puede ser algo que ya está creado. Robert De Niro, cuando tuvo que hacer, calculo yo, Cabo de Miedo, tuvo que haber hablado con algún alcalde y habrá ido a alguna cárcel para ver cómo viven los reos, cómo viven los presos, y de ahí estás imitando. Si un actor tiene que interpretar a un mozo de la calle 25 de Mayo, va a tener que ir a almorzar en una cazuela algún día y mirar o mirar cómo atienden. Entonces el actor tiene que ser primero, más que actor, un imitador de lo que lo rodea, ¿verdad?
0: Totalmente. Aparte, por ahí el que imita se te acaba un día de los personajes, se te acabó y se acabó su... En cambio, el actor va a perdurar para toda la vida. O sea,
23: exacto.
0: Mirá que cuántas cosas.
23: Sí, y yo imité porque... Sí. ¿Vos sabés que imité? Porque Miguel Ángel Rodríguez había dejado de... El programa se había ido a hacer, creo que Son Amores, no sé qué, pero...
1: Como en el fútbol, faltaba uno. Programa.
0: Faltaba uno, dice Chatruc.
23: Y yo estaba viajando como figurete y no daba más de viajar. Y yo levanté, pues Marcelo dijo, che, necesitamos buscar un imitador porque Miguel ya no va a estar más. Y yo levanté la mano y le digo, mira, yo imito, mentiroso.
1: Igual por...
23: Y me dice, ¿imitas? Sí, sí. Y la primera imitación fue de la Rúa. Y entonces, después de haber hecho a De la Rúa, Marcelo dijo que no viaje más, que se quede ahora como De la Rúa. Y logré mi cometido de no viajar más porque estaba... Figuretti fue adorablemente detestable para mí, ¿viste? Entonces, era hermoso por un lado, pero también muy sacrificado por otro lado. Terminaba preso y, ¿viste? Era muy frustrante a veces. Y bueno, y gracias a eso... me puse a imitar, pero por eso no me casé con ese rubro de la imitación. Después también hice No hay dos sin tres con Pablo y Pacho en Canal 9, La risa es bella, que sigo estando por volver, yo no puedo creer.
1: Eso te iba a decir. Estoy. Freddy, estás
0: en... Pará, pero te quiero presentar, hablando de grandes fracasos.
1: Sí, y, hola, ¿qué tal?
0: Te quiero presentar a nuestro fracaso después de que es Pepe Chatruc.
1: Hola,
0: Pepe,
1: ¿qué tal?
0: ¿Se lo podés saludar?
1: Sí, no estoy recibido de fracasado, pero estoy
0: pero en estás ahí, pero
1: tenés, me falta alguna materia.
0: El 90% aprobado.
1: No, Freddy, te digo, ¿cómo te pega? Porque también la otra vez me lo encontré a José María, y ustedes son en Instagram y en un montón de redes sociales permanente risa, porque están en todos lados. ¿Cómo te pega eso? A ver, hay que tratar de facturarlo, pero ¿cómo te divierte? Aparte, muchas generaciones que no te vieron en vivo pueden disfrutar de eso, que era una locura.
23: Mirá, tocaste un tema que es hermoso. Yo recién me meto, no hace mucho tiempo, en el Instagram. Lo que yo disfruto del Instagram, no soy de usar mucho las redes sociales, ¿viste? El Instagram me ha dado una alegría, Marcelo, chicos, ahí vos con la pregunta la pegaste en el ángulo, la clavaste en el ángulo, porque yo nunca miré mis trabajos. Siempre fue muy, muy exigente, insoportablemente exigente conmigo. Entonces, cada vez que yo editaba mis propios trabajos o veía la nota completa, el sketch o el oportunismo que tendría que haber tenido y no lo tuve con Figuretti, me criticaba tanto que opté por no verme nunca. O sea, yo hacía el trabajo, pero no... Mirá como vos. El jugador que no quiere verse después, es decir, sí, claro. Le ponen un compendio. Y ahora que pasó el tiempo, a mi Instagram me llegan materiales, pero que yo ni me acordaba, y ya no me puedo criticar, ¿sabes por qué? Porque no me encuentro, no recuerdo el problema que yo tenía ese día. Entonces digo, viste, a veces faltaba un micrófono o tenía otro chiste en mente, digo, ¿por qué no tiré el remate este que era un poco mejor que el otro? Y ahora me olvidé, entonces lo disfruto tanto que les agradezco primero a vos por la pregunta, porque me hiciste tocar un tema que me emociona. Me llega todos los días materiales hermosos que disfruto mucho. Mi Instagram es Freddy Oficial, ok. Los que tienen ganas de pasar por ahí y comentar todo lo que he hecho, yo gustoso de dialogarlo, porque es como tomar un café con amigos.
1: Y te digo, la tenés páginas de fans, tenés páginas alternativas también. Hay páginas dedicadas a vos.
23: Qué lindo. Es hermoso. Es verdad, eso. Sí, la verdad que tengo un estadio y un pasar por los comentarios que la verdad que con tantas críticas que hay, con todas esas cosas dicen hater y todas esas cosas,
1: no tenés.
23: Tengo un convivir en paz hermoso, ¿viste? La verdad que no tengo gente que te tira mala onda y demás, ¿viste? Porque las redes son desproporcionadas tanto en el halago como en la crítica negativa, ¿viste? Vos haces algo gracioso y a alguien le gustó y después de Dios venís vos ahí nomás, mirá, y yo digo, es mucho. Claro. Y decís algo que a otro no le gustó, un chiste, y te dicen, ojalá que te lo atropellen o lo apreten en una plaza.
0: Decís, Freddy,
1: es un genio antes.
23: ¿Viste?
0: Y contame con
23: es mucho para las dos aristas.
0: Viste que es bravo hacer reír y darle felicidad a la gente. Cuando viste que siempre somos medio caracúlicos, nosotros somos medio, viste, que los tacheros subís, ¿y cuánto hiciste? Tres palos en un minuto. Qué bien. Pero encontrás al otro que te dice, sabés lo duro que está, este tipo de cosas. Sí, pero subirse todos los días, las funciones que tienen ustedes, que la obra se presenta miércoles a domingos, los miércoles y jueves temprano, 20:30, para después volver a si quieren cenar en casa, o comer una pizza, los viernes doble función, 20 y 22 horas, y los sábados, tempranito, ¿no?
23: Sábado también a las 20 y a las 22.
0: Mirá qué lindo.
23: Doble función. Sí, doble función.
0: Qué lindo para ir temprano, que por ahí la gente mayor comer, que dice, bueno, la 10 me...
23: Marcelo, ¿sí? Venite sí, vos, véngase.
0: Tengo que arreglar.
23: Es una experiencia hermosa.
0: Pero por eso, contame.
23: Es una experiencia hermosa porque es diferente a muchas obras.
0: Y ¿viste? La gente que nosotros, porque vos sos un tipo a gamba también, que muchas veces te he cruzado en la calle, esto, bajás del auto, claro. Esto, saludá a la gente, esto, viste que está media la gente, bueno, que no alcanza, que esto, que lo otro. Digo, contame cuando se sienta y vos ves que se ríe, que es un placer especial, Freddy, cuando sabés que le estás dando una hora y media, dos horas donde después se mata de risa.
23: La alegría que yo tengo ahí es el paraíso. Yo siempre digo, ojalá me muera en un escenario, ojalá me muera ahí. Es como en el momento más hermoso de mi vida, más allá de saber que tengo dos hijos hermosos, tengo mis viejos vivos, tengo mis amigos, pero hay un capítulo aparte que es el artista y el público. Trabajar en televisión o trabajar en las redes no te hace dimensionar la respuesta inmediata que vos tenés en el teatro. En el teatro no tenés que esperar que la gente vea lo que hiciste para después al otro día leer los comentarios. Lo que hiciste enseguida te lo devuelven con risa y con aplausos. Y no te querés ir. Hay que estar mentalmente preparado porque hay muchos colegas que se quedan con eso y quieren seguir y no se quieren ir. Y vos decís, rematar, hermano, porque si no la obra va a durar 20.000 horas.
0: Freddy.
23: Y es hermoso. Y la risa de un niño, una niña... Me desarma.
2: Y así lo sentís, porque se te nota en el tono de la voz. Freddy, si no hubieras levantado...
23: Me emociona.
2: Sí, se nota.
23: Me emociona.
2: Se nota.
23: Me emociona.
2: Freddy, en aquel momento en que levantaste la mano frente a Tinelli y dijiste yo me animo, te cambió la carrera, por supuesto, pero ¿qué actor hubieras querido ser si hubieras seguido la ruta natural de la actuación?
23: Y me gusta, qué sé yo, Rowan Atkinson me encantó siempre, que es un actor inglés, es el que interpretó a Mr. Bean. Lo más conocido, ¿no? Me hubiese gustado ser Benny Hill, Peter Sellers,
2: ¿sabes qué pensé lo mismo?
23: Alguno de los Monty Python. Me gusta mucho el drama, el suspenso. De hecho, ahora en Amazon Prime está la película que hicimos, que es un policial oscurísimo, donde yo hago de un verdadero hijo de puta. Me gustan esos papeles también de malo, ¿viste? Los actores cómicos, y esto no, por favor, no lo interpreten como que me estoy haciendo autobombo, sino que es un quiebro, una lanza por todos mis colegas cómicos.
1: Franchella lo decía también.
23: Cuando una productora necesite castinear actores dramáticos, primero tiene que agotar la lista de los cómicos. Mirá, eso está en varias productoras de los Estados Unidos, inglesas también. El actor cómico tiene unos recursos que es muy difícil que otros los tengan. No somos ni mejores ni peores, pero hacemos comicidad, y para hacer comicidad tenés que tener el drama, pero recontra manchado, porque en cada cosa cómica tiene que haber una historia dramática creíble. Llámese el Correcamino y la tragedia de la piedra que se le cae, o Charlie Chaplin ir viendo su propio zapato para tomar una sopa y eso te causa gracia, pero fíjate qué contexto dramático que tenés que hacer creíble para que eso después funcione, ¿no? Y somos a veces tan poco valorados los cómicos como actores que un poco me da bronca, debo admitirlo.
1: Eso lo decía Franchella también, que también cambió, dio un giro a su carrera, bueno, le fue bastante bien, ¿no? La obra...
23: No solamente Franchella, ¿cuántos cómicos? Un
1: montón,
23: ¿no?
1: Claro.
23: Robin Williams, Jim Carrey. Mira, hay una verdura que hace llorar, que es la cebolla. Sí. Pero no hay ninguna que haga reír.
1: Es verdad. Bueno, Freddy, te hago una pregunta, porque para que la gente vaya o tenga idea de lo que va a ir a ver, es permanente, son muchos gags seguidos, o sea, te reís permanentemente con la obra. ¿Esto es correcto?
23: Sí, es correcto. Y el que no me cree, lo desafío a que venga y que lo discutamos a la salida. A ver si fue así,
1: mano, ¿no?, a mano.
23: Ya sea mano a mano con un café o a la piña.
1: No, pero es verdad, porque es todas cosas que son muy... La verdad que es muy divertida la obra, así que nada.
23: Y sí, porque no solamente hay errores de texto, sino que hay errores técnicos también, ¿viste?
1: Escenografía.
23: Y la verdad que arrancamos con una escenografía armada y después es Chernobyl.
1: Está muy bien.
4: Y aparte, los ingleses escucharon este programa y se inspiraron y hicieron la obra, realmente.
23: Yo creo que sí.
4: Freddy, querido, te mando un abrazo. Están allí en el teatro.
23: No sabes cuánto te agradezco a vos y a todo el equipo que se hayan interesado en el laburo de los artistas. Mirá, en mí. Mirá, gracias de corazón. Freddy, te escucho siempre. A la red la tengo en el auto a full. Escucho siempre. Soy futbolero y me encantan los análisis. Me gusta cómo pivotea, cómo le da ritmo, cómo va de uno al otro, a dónde tenés que quedarte, a dónde te tenés que ir rápido. No, un crack, Marcelo, Freddy, vos y todo tu equipo.
4: Te digo una cosa. Yo siento que el periodista deportivo es como el actor. No porque actúe, sino porque de mil llega uno. Entonces, claro, me siento que estoy tocado por la varita. El otro día charlamos con Fede de Lía. Bueno, entonces charla con Fede, cortamos.
23: Otro pincharrata,
4: pará. Bueno, entonces le digo, no, pero pasame porque, no, terminaban ya el jefe del jefe.
23: Me dice, terminaban
4: ahora. Nos vamos de gira. Le digo, ya mandame por dónde van a estar, porque esta es una radio que tiene 100 repetidoras, muy escuchada en el interior también.
23: Pará.
4: Al toque me lo mando. Entonces yo tengo una devoción, porque yo creo que el actor es ese periodista deportivo que... De mil llega uno, de los otros mil que quedan, bueno, muchos quedan en el Teatro Under, que también es una forma de laburar, pero por ahí que no puedes facturar y no puedes hacer guita.
23: Exacto.
4: Y yo tengo una cosa muy grande, un parentesco muy grande, y me gusta que les vaya bien. Y me gustan los tipos como vos, que abandonan esa zona de confort donde la podían tener atada, tranquilo, listo, salimos, jugamos, juntamos. Y sin embargo, te animás a hacer este éxito que están ustedes haciendo en Calle Corrientes. Freddy, abrazo grande y a todo el elenco, un abrazo a Diego Reinhold, a Héctor Díaz, a Dan Breitman, qué bravo es ese. Claro, a todo el elenco, abrazo grande, Freddy, lindo charlar con vos.
23: Igualmente, hermosa charla, los quiero mucho, a disposición y están invitados, que la pasen hermoso.
4: Abrazo grande. Freddy Villarreal, ¿viste?
23: Chau, loco.
4: Como
1: yo voy, ¿eh? Es muy buena la hora.
4: Como Peretti, que te manda un mensaje que te dice, te estaba escuchando haciendo esto, como Fede Elía, como el Puma Goiti.
1: Yo creo que se está desaparecido el Puma, ¿eh?
4: Se está transformando esto en también el escucho. Programa que los actores escuchan. Es MP910.
2: ¿Somos un programa de culto?
4: No.
1: No de cultos.
4: No. Incultos. Saldríamos de lo popular. Bueno, un abrazo. Qué lindo, lindo, lindo. Aquí voy a ir al teatro a ver a Freddy Villarreal. 15-3 minutos, señoras y señores. Pausa y se viene la sección de José Chatrú.
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6: Hora 15, 4 minutos en todo el país. La temperatura en Buenos Aires, 12 grados, 8 décimas, humedad 44%.
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6: La sanción de la FIFA a la selección argentina genera repercusiones entre los hinchas. Recordemos que fueron sancionados los jugadores Leandro Paredes, Nahuel Molina y Thiago Almada. La AFA también fue sancionada por la exhibición de una bandera con la leyenda «Las Malvinas son argentinas» durante los festejos posteriores a la semifinal frente a Inglaterra. Tomamos contacto con Pablo Navarro.
9: Luego de conocerse la sanción de la FIFA hacia la selección argentina de jugar con un aforo del 50% y además la sanción de varios jugadores y parte del cuerpo técnico, ¿esto opina la gente en la calle?
22: Opino que está bien porque cada acción tiene su consecuencia y si haces algo te la tenés que bancar.
24: ¿Vos estás de acuerdo con la sanción?
22: Me parece excesiva 10 partidos porque también a Almada le dieron uno o tres, uno si no me equivoco. Entonces para mí le tuvieron cargado una cantidad de partidos menor de suspensión.
25: Mira, me parece que es excesiva, pero al mismo tiempo se veía venir como Argentina después del partido con Inglaterra, el tema de la bandera y demás, todo el establishment de la FIFA, las redes sociales se volvió en contra, hubo como una necesidad de disciplinar a la Argentina, Paredes cae en la volteada, más allá que obviamente una sanción iba a tener por el golpe y demás, me parece que está descontextualizado con respecto a lo que fue la situación en general.
5: Pablo Navarro, la red informativa. Nacionales.
6: No hubo acuerdo entre el gobierno y el Consejo Universitario por el financiamiento educativo, amplía Silvina Brandimarte.
26: ¿Cómo destrabar? El conflicto por el financiamiento universitario fue el eje de la discusión de la audiencia convocada por el juez Martín Kormik, que a lo largo de 2 horas y media volvió a mostrar tensión y dureza entre los representantes del gobierno, el Consejo Universitario y la Universidad de Buenos Aires. La discusión giró alrededor de la aplicación de la ley de financiamiento que ya tiene un fallo a partir de una cautelar en la que la Corte Suprema obliga al Estado a actualizar los salarios del sector y las becas para los estudiantes. En la audiencia se buscó acercar posiciones para el cumplimiento y sobre todo para definir cuáles son los fondos necesarios que garanticen el funcionamiento del sistema. Cuando todo parecía tener una buena perspectiva y llegar a un acuerdo que incluso permitiera avanzar el financiamiento de hospitales, hubo una serie de llamados, nuevas discusiones y todo quedó en situación cero. El juez Kormik continuará con el manejo de la causa y deberá determinar cuándo llama a un nuevo encuentro. Tribunales, Silvina Brandi Marte, la red informativa.
5: Casa de Gobierno.
6: El presidente Javier Milei volvió a cuestionar a los periodistas y los acusó de alterar los datos duros. El mandatario expresó en las redes sociales: he visto pasar una gran cantidad de recortes con la opinión de periodistas corruptos y ensobrados muy enojados con mi charla de ayer. Milei agregó que las críticas no lo sorprenden y sostuvo que le halaga que su exposición haya generado malestar.
5: Fórmula 1.
6: Franco Colapinto analiza su rendimiento en la prueba de clasificación para el Gran Premio de Países Bajos. Amplía Walter Zafarian.
8: Si tomamos la práctica libre número uno, la diferencia entre Colapinto y Gasly fue 915 milésimas a favor del francés. Franco habla de lo que significaron tanto el entrenamiento como la clasificación en cuanto a las diferencias con su compañero de equipo.
12: Y nada, hay una diferencia muy, muy grande de autos, son muchísimos puntos de carga, así que nada, es parte del proceso. Obviamente da bronca no tener las mejoras, pero por otro lado es positivo haber mejorado tanto con respecto a las carreras pasadas, haber pasado de los Vícaro a los Audi. Yo todavía estoy atrás de ellos, no puedo estar en la pelea. Mismo problema que en las últimas carreras, mismo auto que está desconectado y con falta de performance. Así que hay que trabajar y enfocarse en lo que podemos hacer con este auto, intentar darlo todo y pelear todo lo que podemos.
8: Walter Zafarian para la red informativa.
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6: En Palermo comenzaron los cortes por el evento deportivo Media Maratón de Buenos Aires. Hay cortes parciales en la avenida Figueroa Alcorta entre Dorrego y Julio Noble. También se suma un corte sobre avenida Iraola entre Sarmiento y Pedro Montt. Hora 15:08 minutos en todo el país. La temperatura en Buenos Aires, 12 grados 8 décimas, humedad 44%. El cielo está parcialmente nublado.
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0: 15, 10 minutos.
1: Los éxitos no se tocan, no se sugieren, no se corrigen,
2: no.
1: Se admite.
3: No tocamos nada.
1: Y eso, ahí
3: no
1: está.
3: Tocamos
1: todo. Más cuando alguien tan imperfecto quiere ejercer la perfección.
2: No lo intentes.
1: Bueno, todo digo imperfección y se presente, ¿no?
4: Hola.
1: Bueno, está bien, quédate quieto que salga en tu sección también. Repasame, sí. Ordename la tarde de fútbol, que tenemos una sola hora de tira.
5: Sí, y ya tenemos fútbol, porque arrancó hace 40 Aldo, minutos en Mar del Plata. Aldo Civil está ganando 1-0 Unión.
1: Están jugando con Poncho, ¿no? Mar del Plata, me imagino, el vientito, es un frío. Ahí está, creo que ahí está. Sí, gracias, sí. Chicos. Cuando necesito, yo le digo. Participen. Para, Coco, ahí te vi buscando justo la temperatura en Mar del Plata. Sí, la usás.
5: Ahí sol, lo escuchas, lindo clima, pero sí. Con una campera la monte importante.
4: Aldo Civi sale del descenso, le pregunta a Lausanne porque.
5: No, para salir del descenso tiene que ganar.
1: 20 victorias.
4: Ganar. Chicos, porque el descenso directo se va.
2: Estando yo acá, que tengo servicio meteorológico en la pantalla.
4: Por promedio.
1: No, pero Mar del Plata.
4: Por promedio se va Estudiante de Río Cuarto.
2: 4-9 de térmica.
4: Y por.
5: Por tabla general.
4: ¿Por tabla general cuánto está?
1: Pregunté, es una cosa que hay que buscar esos datos.
4: ¿A cuánto está?
5: ¿A cuánto está de quién?
4: Del que es el
5: presidente. A 7 puntos de riesgo.
4: Y bueno, es un gran triunfo, queda lejos, ojo.
2: 7
4: puntos. Me gusta mucho.
2: No importa.
1: No hay ningún sustento de nada.
2: Mañana
4: se pone a 4 ahora, mirá. Se pone a 4.
3: Oh, típica pregunta del relator. ¿Cómo está? Y un día el campo de juego le va a contestar el relator. Googlealo si te interesa.
4: No, pero si están dando. Yo te digo que es una plaza. A mí me gustaría que se quede Aldo Civi. Mar del Plata. Que no se vaya a riesgo.
5: Pero pelea con riesgo.
4: Rocco ahí.
5: Claro, por eso.
1: Bueno. Tema personal.
2: Todo mezclaban.
5: Sí, Aldo Civi 1-0. A las 20 juega San Lorenzo, transmisión desde la 19. Estudiantes de Río Cuarto, San Lorenzo en Córdoba con Pipi Novelo y Dani Barreto.
4: Quiero agradecer a la gente de Atomic que me mandó las tres camisetas.
2: ¿De dónde?
1: No es tan
4: de Atomic.
1: Atomic. No hay ninguna C en el medio.
4: Es la belleza de Pesci me deslumbra. Me mandaron la original. Azulgrana, buenísima, para mí de las mejores de los últimos tiempos.
1: La
4: blanca, que es la alternativa, y la.
3: Borrabina
4: o granate.
3: Sí, buenísima.
1: Granate es el Lanús.
2: Claro, azulgrana. No confundan
4: azulgrana,
2: a la gente.
4: Azulgrana, granate. Esa granate. Y buenísima también. Me las manguieron, me las pidieron todo, me las voy a quedar.
1: Sí.
4: Lo siento.
1: Fuerte luego contra Julián.
5: Sí,
1: los carteles que le pusieron en el lugar de entrenamiento, ¿no? Sí.
5: Donde entrena el Atlético de Madrid, el 19 tachado, prohibido el 19, la camiseta de Julián, y Julián fuera. Es los carteles que se veían en el entrenamiento del Atlético cuando Julián justo pasaba entrenando por
3: no
5: ahí.
3: No lo va a poder aguantar la presión.
5: Es difícil.
3: Así no lo va a poder aguantar.
4: Pero está loco, bueno.
3: Más allá que tiene contrato y todo, no
5: lo va a poder. Igual la declaración de Simeone fue fuerte.
1: Lo fulminó. Quiero decir, voy a ser contundente y no es debatible mi argumento. Julián Álvarez fue pedido por el Cholo Simeone. ¿Sí?
3: Sí.
1: ¿Lo pagan?
3: 100 y pico millones.
1: Sí. Bueno, 100 y pico millones de dólares. Va a jugar al Atlético de Madrid. Él sabía cómo juega el Cholo, ¿no?
3: Sí.
1: Bueno. ¿A él le pagan el sueldo todos los meses?
3: Sí.
1: ¿Vive en Madrid, que se habla español?
3: Sí.
4: Correcto, Mondo.
1: ¿Vive en Madrid, que es una de las grandes capitales del mundo?
3: Sí.
1: Bueno, dicho esto.
3: Titular.
1: Dicho esto, quiere decir que el Atlético de Madrid le cumplió en todo. ¿A él le deben plata?
3: Creo que no.
1: Madrid se transformó en una de las peores ciudades del mundo y de las mejores.
3: De las mejores.
1: Bueno, chicos, se quiere ir porque no está cómodo con Simeone.
4: Claro, desde el comienzo.
1: No como persona. Él debe estar incómodo de la manera que lo hace jugar Simeone.
4: Y te diría como de
1: entonces,
4: me parece.
1: ¿Por qué ustedes pretenden que Simeone, que creo que va a terminar siendo el dueño del Atlético de Madrid, porque él es una figura emblemática?
4: Traspasó todo.
1: O sea, Aragonés, él. Todo. O sea, estamos de acuerdo que él es un tipo que es amado.
4: Sinónimo de Atlético.
1: Si él dijera, tírense de la tribuna alta de
2: tírense,
1: cabeza,
2: que son muchos.
1: Todos.
4: Para el lado.
1: Sí. Pará, ¿se tiran?
3: Sí.
1: ¿De acuerdo?
3: Sí.
1: Entonces, él no es un técnico que tiene que ser y que dependa de Julián Álvarez, que es un campeón del mundo, pero que en la historia del Atlético de Madrid no es ni un granito de arena. Él, su compromiso es con la afición, que lo transformó en el segundo ídolo más grande de la historia del Atlético de Madrid. Entonces, él es el Atlético de Madrid. Cuando él dice a la afición, soy respetuoso de la afición.
3: Respetuoso de la gente.
1: No le pidan que él sea el muñeco Antico. Gallardo con un pibito de inferiores de River.
5: Lo que pasa es que después es difícil pero, que se quede en el plantel. Claro. Si se va, se va. No, listo.
3: Pues, pero, si me entiendo, podría, digo, a ver, Pepe, fue duro, pero yo
1: pero
3: creo
1: es
3: que...
1: es el Atlético, no, él es, no, es, no, es Julián. No,
3: es toda equivocación de Julián Álvarez y la gente que lo hace.
5: Para
3: todo, en un Mundial, haberlo dicho, en una zona mixta.
4: Pero parece que lo habían presionado también para que diga algo. No, no es que lo dijo por eso.
3: Como dice el dicho, es un niño, es un... ¿Cómo es?
1: Pero era chiquito.
2: No, no, no, pero ya
4: de niño. Hay que ver todo. Yo coincido con lo que dice Marcelo, pero siempre hay un pero. Cuando llega Julián, hubo algunas situaciones que lo incomodaron. Y yo creo que él nunca sanó eso, porque lo sacaba, lo ponía.
1: La cancha, loco.
4: La cancha, Pepe, bueno, está bien, pero si, la cancha, no si Simeone que... realmente quisiera que se quede, cuando le hacen esa pregunta.
3: ¿Quiere que se quede?
4: Está bien.
3: ¿Quiere que se quede?
5: Si vos decís, hace esa pregunta, no,
4: la respuesta es: la verdad, entiendo la afición, claro. Me gustaría que. Cambiemos la actitud porque Julián se va a quedar. Dirigida, lo vamos a convencer, a mí, va a estar bien. Y le pido a la gente que afloje un poco.
1: Ya lo dijo. Cambia. No. Ya lo dijo. Nosotros hacemos todo porque viste que ellos volvieron de Colombia.
4: Sí, lo dijo un par de veces.
1: Lo dijo un par de veces. Pepe, pará. Yo quiero que me entiendan una cosa. En la historia del Atlético de Madrid.
4: Después se cansó, si me
1: está Aragonés. Está.
4: Gil.
1: Simeone. Está Gil. Un millón más. Y viene Julián Álvarez. En la historia, no sí, en la selección argentina, sí. En la historia del Atlético. De
4: totalmente.
1: Entonces, yo lo entiendo. Pará, también Julián.
4: Está
1: también,
4: antes.
1: También Julián podría decir.
4: En mi momento.
1: No, porque. Él quiere jugar de otra manera, evidentemente.
3: No, Julián cree que en el Atlético de Madrid, acostumbrado a salir campeón a todos los equipos donde fue. Él cree que en el Atlético de Madrid no va a salir campeón y sobre todo de la Champions. Entonces, él ve mucho ahí, más cercano. No. Él, bueno, pero no. Él ve mucho más cercano.
1: Yo creo que es el problema de cómo juega. No. El, cómo, don,
4: y la táctica de entrenar.
5: Y el otro problema que tiene es que si hubiese venido otro club, porque ahora se habla de que Atlético sí accedería a venderlo al Arsenal. El problema fue que vino el Barcelona y el Atlético, bueno, está ahí, que no se lo quiere dar.
3: Hay una cosa
5: de
3: histórica
5: manera.
3: Entre porque Barcelona no le, y Atlético
1: no le,
3: Madrid.
1: Porque aparte me parece que no le gustó las maneras la manera o cómo como, se lo quiso. Claro.
4: También recordemos que hubo una intención del Real Madrid, o de, no me acuerdo, creo que fue el Real Madrid, y sí, fue gracioso e incómodo como en Twitter y todo, dijo, bueno, lo dio sí. Como. Entonces, para el jugador también decir, claro, hizo una oferta y la descartó así nomás, pero bueno, no sé. Yo hubiera considerado.
3: Yo creo que se cansó el chico.
4: Vuelvo al punto inicial. Así es muy difícil quedarte 2 años más.
3: Muy.
4: No, es muy difícil.
3: No, salvo que arranque y la rompa.
5: Es como
3: toda.
5: Dice Pepe, se cansó el Cholo y dice imposible.
3: Tiene que quedarse, sí.
1: Esta discusión pero es muy difícil. Por lo que dijo el Cholo Simeone. El Cholo no es más un técnico. Es el Atlético de Madrid. Es la gente. Es la afición. Es todo. Va a ser el dueño único, va a comprar el Atlético de Madrid, va a ser de él, se va a llamar Cholo Simeone. Entonces no pretendamos una actitud de que lo cobije cuando ya lo cobijó y lo habló 80 veces y dijo nosotros vamos a ponerlo deportivamente, no se quiso meter. Pero quiero que entiendan una cosa, no le pidan a Simeone que en esta juegue para el jugador porque está convencido que está equivocado el jugador.
3: Y yo creo que se equivocó también.
1: Bueno.
3: O lo hicieron equivocado.
1: 15, 19 minutos en la República Argentina, 1-1, que nos vamos a ir a una pausa y se viene la sección de Pepe Chatrú.
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1: Hablando de Bagunza, sí. Llega la sección de Pepe Chatruc tras la pausa. Bagunza de Pepito, ahí está, vamos.
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0: 11:31 minutos. Debido al éxito de la semana pasada,
1: éxito total.
0: Éxito total. De pasar en la parte musical de Pepe Chantú.
2: Guardiola.
0: Ya es contagioso. Yo soy quien.
3: No, siempre fui así.
0: Podrida, hay que sacarla porque si no. La canción original.
2: Nos banca Freddy Villarreal.
0: ¿Y la otra qué sería?
2: Otra versión, porque algunas canciones tienen varias versiones.
0: Sí, está bien. ¿Qué pasa? Yo planteé que la versión muchas veces me gusta más la que no es original.
3: Claro.
0: Que la versión.
2: El cover.
0: Original.
3: La versión, y hoy te digo, te va a gustar siempre.
2: Hoy creo que estás más en lo cierto. En general no, pero hoy sí. Porque hay temas que es difícil superar el original.
4: Algunos sí.
2: Algunos lo hacen.
4: Que fueron grandes hits.
2: No es fácil.
0: Bueno, arrancamos. Primer tema, dale. Vamos.
2: Bueno,
0: vamos.
2: Este es un temazo. De canciones de, te digo, ¿dónde la podés registrar? Creo que está en Up, la canción de la película de niños.
3: Sí.
2: Cuando muere la mujer. Es una canción muy triste, ¿eh?
4: Son los de Jess.

0: enfermedad, la original de Calamaro.
1: Claro. Sí, exacto. La que viene de los superes.
0: No, lo que pasa es que acá tenés un quilombo.
2: ¿Por qué?
0: O vete a la vuelta de Maradona al fútbol. Claro. Maradona al Sevilla. Fabiana Cantilo.
1: Y sí, el cover lo supera.
2: Yo la escuchaba en Pinamar. Sorry, Cheto Mal, en los 90.
3: Oh, rompía todo.
2: Los 90, boludo. La rompió todo. Cantilo con un cover. Y aparte no hubo. Muchas veces los covers son muchos años después. Este fue el toque. Después que le hicieron a Rodríguez, le hizo Fabián y la sacó del estadio.
0: Tercer tema, hasta ahora va 1-1.
1: Va 1-1, sí.
0: Vamos, ¿ahorita? Tercer tema.
2: Elvis.
0: Original Elvis.
2: Creo que el original es anterior también. Hay que ver si es.
1: Difícil de superar, ¿no?
4: ¿De qué disco?
2: El disco Elvis saltó la loma. Y se encontró con la mujer de los años. Lana Erna.
0: Bueno, a ver.
2: Para mí, esta la supera.
0: No, no.
2: Joder. Pará, tirala.
1: UB40.

0: Ganó Elvis.
1: Bueno, este
2: cuarto tema.
1: Genia de la música country es Dolly Parton. Y hace este tema.
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1: escuchala. Sí, la perdió para Fano, para el video. Escuchala.
2: Para Fano.
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4: Sí, Dolly Parton.
2: ¿Dolly Parton? No, ¿no está de gira?
4: No, está re activa.
1: Cuando era joven, la Parton como un queso.
2: Lo que pasa, pará.
1: Sí.
2: Aguanté, gorda, porque ahora cuando venga...
1: Linda, pero...
2: Pero... Qué linda que era. O sea, supera a Whitney Houston...
1: Todo el mundo.
2: Era la versión original.
1: Por
3: afán.
2: Quinto tema.
1: Mirá.
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2: Fuerte cambio de rumbo, ¿no?
1: Juan Gabriel, que es para. Hay una serie Netflix, ¿ves? La rompe todo en México, es ídolo máximo.
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5: Yo también, la original perdió.
3: Pero es
1: yo lo amo.
3: ¿Sí? Me
2: estoy a punto de caer desierto este tema.
1: Loma, ¿no? Loma.
4: La Guardia Imperial. Y el otro tampoco es mejor.
1: Categoría Loma.
5: Esta es la canción de la Guardia Imperial.
1: El tema es un temazo.
2: La Guardia Imperial cuando te puteaban.
1: Bien, vamos ahora a la versión cover. Desierto el tema así.
2: No, tres
1: categoría. Muy Loma.
3: Red Marín.
1: Bye.
4: Pero
1: es que
4: no
1: me
4: quedo con el original, imagínate lo que sea.
1: No, Loma.
2: Era desierto.
1: Ahora, lindo tema, mal cantado. A nosotros nos gusta por Juan Gabriel y Dread Marai tampoco nos
2: contenta la gente.
1: Sexto tema, va. Sexto.
4: Vamos a la final,
1: Versión cover.
2: Pero están cerca los dos.
1: No me gusta el sonido.

0: gusta mucho la música mexicana.
1: No, esta, no, no te gusta. Escuchala. No te gusta.
2: Quiero llorar y me destroza.
0: Yo que fui a ver a Marco Antonio como solista, la versión de solista de Marco Antonio.
1: Y yo, es Solís. Marco Antonio Solís. Fuiste a ver cómo. Solista.
0: Bien. Hay presupuesto para el humor, dale. Brava. Pero esto es una gran
3: para
0: versión.
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0: Para Mario Pergolini, un día me dijo, los Enanitos Verdes, ¿sabes por qué no cantan acá? Pues no, tienen todas las fechas agotadas en Los Ángeles, México, todo. Subí, cachita. Vamos con Enanitos Verdes, perdón, Marco Antonio.
1: Está siempre Marco Antonio, en el F. La casa de los
0: señores, vienen tres temas espectaculares.
1: Sí.
0: Pero vamos a tener que

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1: Este tema se llama 3:10 p.m. aunque sean las 3:48 en la República Argentina.
2: Está mal, está mal.
1: El
2: está mal
1: tema de parientes, señores. Un tema más de la sección de Pepe Chatrú. Sí, señor, no. Ahora uno más.
3: Bueno. Te promesse que si spengo no.
2: Sandro Giacobbe canta in italiano.
3: A volte parla in italiano. Non lo sai perché.
1: No, però esta è la. No, el ídolo mío mejor.
3: E poi due occhi le riaccendono.
2: Non lo puedo sacar qual è.
1: E ahí pone el estribillo de la versión que me gusta a mí. Cállate, no, se vuole escuchar. Escucha.
3: O in quel caffè.
2: Sí, me parece que sí, ¿no?
1: Mucho así.
2: Tano estaba medio tristón.
1: Tano estaba melancólico.
4: Era un domingo. No había cancho.
2: Cristian Crack. Crack.
1: Gana Cristian Castro. Pablo Díaz. Presentamos el Turf y seguimos con Chatrú.
2: Hijo de duda.
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1: Pablo, buenas tardes, ¿cómo va? Las corridas como siempre.
6: A las corridas vamos a repasar la cartelera clásica para esta semana. Vamos a analizar algunas de las carreras juntos. Mañana en el Hipódromo de Palermo, a pura velocidad del Clásico México, 1000 metros para yeguas de 3 años... y más edad, Lizeta Island, la gran furtiva, la Bella Otero, y ojo con la potranca Rollita, que pintó bien en las carreras de 2 años, ahora reaparece la nueva versión de Velocista. El domingo, 2 clásicos en el Hipódromo de La Plata, el Diego White y el clásico Wilfredo Latam, 1700 metros el primero, 1100 metros el segundo. Mientras tanto, y para terminar, hoy la carrera más larga del calendario hípico argentino, el tradicional clásico Pueyrredón, 3000 metros. Corredón logrado, seguramente va a ser el amplio favorito por actualidad y por trayectoria. Una carrera que se va a correr a las 17 horas. Como siempre le digo, MP, la entrada a los hipódromos es libre, gratuita, y ahí siempre, siempre los estamos esperando. Buen fin de semana.
1: Buen fin de abrazo grande.
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2: Creo que Alberto Castillo no revoleaba el pecho.
3: Pará, y la versión que nosotros queremos...

0: Pero este, vos pensás que a veces los covers te sacan de ostracismo y te mandan al éxito total. No, es
1: la Sole.
2: ¿Acá qué hacemos?
1: La Sole. La Sole. Perdón. Pero es la Sole.
2: Los tangueros nos van a matar, ¿eh?
1: Sí. Tienen razón en matarnos, pero es la Sole.
2: Edu Villerne está en el aeropuerto de Guatemala escuchando la radio.
1: ¿Qué dice?
3: ¿Qué dice Edu?
2: ¿Qué decir? La Sole. Vamos por la Sole.
1: Vamos por la Sole.
2: Noveno tema, vamos. Décimo tema ahora.
0: Décimo, este para vos.
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0: Guatemala, hermano.
2: Ayer hablamos con Valeria.
0: No seas cagón.
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2: Qué va. Nana, pero son muy malos.
0: Este me lo cantan mucho a mí, ¿eh?
1: ¿Llegamos al estribillo?
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0: No me lo cantás. Pesci quiere que abandone la radio, no me aguanta más.
2: No, lo que pasa es que ayer también Valeria Lynch habló muy bien de Eugenia Quevedo.
1: Claro, dijo que es la mejor de todas. Mejor.
2: Valeria. Sin escuchar.
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5: Bien logrado.
1: Está comiendo chera.
2: Porque ella dijo que estaba como.

0: Totalmente. ¿Y el bonus track de quién te lo pidió? ¿Recondo?
1: No, digo yo porque le guste. Se lo voy a dedicar a Recondo.
0: Esta la original,
1: sí.
0: Nunca la había escuchado.
2: ¿Quién lo canta la original?
1: Isley Brothers. Los hermanos isleños.
0: ¿De qué trabajo es?
1: El disco
0: Señores escucha. Era medio de Niembro, a veces lo ponía Niembro, ¿no?
2: Sí, claro, no, voces del fútbol.
0: Al mediodía aquí en la red.
2: De una. Con Niembro.
0: Cacha, el lunes pones todo Rod Stewart de cortina.
2: Y ahí entraba Walter Zafarian.
1: Esto también ganó Rod, ¿no?
0: Esta ganó Rod Stewart. Y canta arriba, arriba, silencio y arriba. Ahí viene el corto.
2: Venía Helio Pico.
1: Dice que canta con un morocho.
0: Ahí está el corto en bola saliendo del baño en Paraná.
1: El pingüinito.
0: Lo estamos viendo al corto con calzoncillos largos. Escuchá.
1: Yo lo fui a ver a Rock Kelly.
0: Señores.
3: Bueno.
0: Yo me. Pepe, pará. Seguís una semana más, Pepe.
1: Gracias.
0: La semana
1: más.
0: Por Rod Stewart.
1: Tengo mucho quilombo con los pagos, gracias.
0: Bien, señores. Yo me...

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0: ¿Qué tal? ¿Qué tal? ¿Cómo les va? ¿Cómo andan? Bienvenidos. Aquí estamos en El Deportivo, en la red, en la 107.1 y hasta la hora 18, 13 de las 4. ¡Viernes! ¡Qué lindo es el viernes! Sol. Dejamos la campera de lado un rato. A la tardecita te pones de nuevo. Pero por ahora salís. Salís a caminar por la costanera, por ejemplo. Te llevas un buen mate. Un sol que te dé en la cara. ¡Qué lindo! Te pones las gafas, caminás. Después están los otros que toman mandarina bajo los árboles. Después están los que se van a jugar a la pelota. O sea, hay diferentes opciones para este viernes a esta hora, ¿eh? Porque más tarde va a estar para otra cosa. El señor Juan Manuel Medina, allí en los controles. ¿Todo bien, Medina? Qué reto le pegaron esta mañana, ¿eh? Cartel, todo le pusieron, ¿eh? Pórtese bien. Igual no quiero decir mucho porque saltan acá, pero pórtese bien, ¿eh? Mire que lo estamos observando. La cara del tipo. ¿Qué va a hacer? Voy a saludar a los muchachos acá y a la señorita. ¿Cómo estamos? ¿Cómo le va, Evelyn Sosa? ¿Cómo anda?
1: ¿Cómo les va? ¡Viernes! ¡Con sol!
0: ¡Qué lindo!
1: ¡Ay, qué lindo, al fin, qué muchachos!
0: ¡Qué lindo!
1: ¿Cómo se extrañaba el sol?
0: Totalmente. Hace como dos semanas que no tenemos sol.
1: Sí, la verdad. Los quiero a todos ahí lavando sus...
0: Olvídate.
1: Sus cosillas.
0: Olvídate. Olvídate. Las medias.
1: ¿Las medias nomás?
0: Entre otras cosas. Ah. No, de todo. De todo. Poner al sol. Poner al sol, obviamente, porque hay que aprovechar estos días... Que van a estar así frescos, pero...
1: No, sí, pero hay que aprovechar. Y lindo también para ir a la cancha, sí. Ya sea de básquet, de fútbol. Hay mucho en Corrientes.
0: Sí, sí, por supuesto. Está lindo para ir a ver la Liga Correntina, si tenés tu equipo. Está lindo para ir a ver Boca Unidos el domingo. Va a estar lindo. Si está así, va a estar lindo realmente hasta ahora. Llévate un matecito, obviamente, para estar ahí en la tribuna. Qué lindo, che. Lindo para ir a la cancha, para ir al básquet también, que hay de todo por aquí. Pero ya vamos a hablar de eso. ¿Cómo le va, Acevedo? ¿Cómo anda?
2: Bien, muy bien, todo bien.
0: Bueno,
2: llegó el sol, que tanto solicitaba a Eve, así que
1: le viste, ahí,
2: y no apareció. Alguna vez iba a volver.
0: El rey momento. Sol Marquesi.
2: Y sí, yo ya lavé ropa, por ejemplo.
1: Bien. ¿Tendiste todo ya?
2: Y quedó ahí. Viste que cuando le dejás, porque comencé hace poquito. Así que a la vuelta, si no queda algo que se inunde o algo de eso por ahí,
1: no.
2: Se tape algo cuando se...
1: Viste cuando queda el cordón de...
2: Sí, sí. Justo queda, no sé. No, que todo tranqui.
0: Bueno, hay que aprovechar.
2: Hay que aprovechar.
0: Hay que aprovechar.
2: Sí, sí, sí. La verdad, hermoso fin de semana para...
0: Lindo, lindo.
2: Para ir a la cancha, para estar con amigos, con familia, con lo que sea.
0: Lindo, lindo. Lástima la altura del mes, ¿no? Bueno, ya no nos está alcanzando para el asado. Cuando teníamos para el asado, llovía. Ahora, chao.
1: Bueno, pero podés, qué sé yo, comprarte una torta parrilla que tanto jodimos y te va a la cancha.
0: Ustedes jodieron con la torta parrilla. Yo quería chipá cuerito.
2: Pero cuando, época del mes, que estaba anulado, comprás y congelás.
1: Mirá esa estrategia.
2: La carne, sí. Estamos hablando de la carne.
0: Está bien, tienes razón. ¿Cómo le va, Barreto?
3: ¿Cómo le va? ¿Cómo están ustedes?
0: ¿Todo bien?
3: No se ahoguen un vaso de agua, por favor. Está el sol a pleno. El día está espectacular y me aparece con la gorra puesta encima. No quiero... ¿Qué es esto? ¿Qué pasa? No quiero decir, pero arrancó el programa con la gorra puesta.
0: ¿Cómo que la gorra puesta?
3: Sí, no. ¿Qué le pasó?
0: No, bueno, ya hay carteles, ¿eh?
3: No, está bien, pero no sé, me parece.
0: No, yo no fui. Yo lo defendí a capa y espada. Olvídate.
4: Mirá, eso que se puso buzo hoy, porque ayer lo trataste mal.
0: Hoy que no hace tanto frío, se pone buzo.
3: Ayer que hacía frío. Hoy cae sol a pleno.
1: Y pero para que no lo ahogaste.
3: Hace calor, estamos todos de remera acá. Bueno, no todos. Y él está como.
0: Estoy todo de remera, no me quiero sacar la camperita. Porque...
3: Y tiene frío.
4: Un estilo así a tono con el reto de recién. Mirá, ahí medio.
3: Bueno, sí, tenemos mucha actividad deportiva para comentar hoy, así que estamos listos de todo ahí. Para
0: bueno, hablar. No prometa nada igual, ¿eh?
3: No, ya, vamos.
0: No prometa, usted no prometa.
3: Tengo todo para hablar acá.
0: No, pero no
3: usted
0: prometa.
3: Usted me dice y ahí arrancamos.
0: Está bien, pero no prometa.
3: No prometo.
0: Sotelo, ¿cómo anda?
5: Buenas tardes para todos.
0: Buenas
5: todavía
0: tardes.
5: No sé ni quién descendió, imagínate. De rugby, digo.
0: Y no, estamos
1: y es
0: ahí.
1: Que nos vienen.
3: Estamos. Comento.
0: No, ahora después.
1: No, así nomás no. Dijiste que ibas a traer un informe.
3: Le tiro el informe ahí. Porque además, la Unión está tardando un poco en mandar los informes, pero este fin de semana te arranca el torneo. La segunda fase y el ascenso. ¿Sí?
0: Ajá.
3: Tenemos todo: la programación, cuando se juega, la forma de juego. Cuando ustedes quieran, ahí arrancamos.
5: Bueno, yo sí voy a prometer.
3: ¿Qué va a prometer? A ver.
0: ¿Qué va a prometer?
5: Tengo regalos para los que quieran ir a ver a Boca Unida.
0: Bien ahí, bien.
5: No sé cómo quieren hacerlo, decidan ustedes.
0: Y, o lo hablamos en este momento y decidimos qué ideas hay, qué preguntas
5: porque
0: hacer a la gente.
5: Porque hay un par que no van a ganar.
0: No, eso está. Vemos
5: está
0: la forma.
5: Está decretado por mí.
0: Vemos la forma para manejar quiénes sí y quiénes no.
4: ¿Retomamos lo de la dupla?
0: Si vos abrís el teléfono y te llama uno de los que no queremos que gane...
5: Tac.
0: ¿Le cortamos?
5: Pagarán su culpa a los traidores.
0: Dice Silvio Rodríguez y Pablo Milanés. Sí, sí, señor.
4: Mensajero, sí, señor. Tres últimos números del DNI. ¿Y retomamos lo de la dupla de Alfano Fernández? ¿Cómo bautizaríamos?
5: Yo estuve pensándolo, pero no lo quiero spoilear.
4: Bueno, pero que tire la gente sus ideas.
5: Lo voy a consultar con el comentarista en privado y si sucede, que el domingo suceda lo que viene
1: sucediendo.
5: Aconteciendo, sí. Lo voy a tirar al aire directamente.
0: Bueno, pero hay alguien que no lo va a escuchar porque le escucha a Eve, ¿no?
5: No importa, no pasa nada.
1: Sos metepúa, ¿eh?
0: Bueno, pero ese no va a ganar, por
5: ejemplo. No, él no va a ganar.
0: Ese que vaya a escucharle a Eve en otro lado, a ver si.
4: Pero sucede, si sucede lo que tiene que suceder, después se replica en las redes sociales.
1: Ah,
4: y
1: sí.
0: Sí, bueno, no sé. No sé, lo vamos a bloquear de todos lados. Igual. Bueno. Son dos, ¿no?
5: Yo tengo uno, no sé el otro cuál era.
0: Parece que había otro.
5: No, yo tengo uno.
0: Bueno, hay uno que seguro que no.
5: Sí. Algo de seguro. Que ganó hace 15 días.
0: ¿Eh? Sí. Tal cual. Ese no va a ganar, ¿eh? Me gusta que use la frase de Silvio Rodríguez y Pablo Milanés.
5: Se me vino, me gusta.
0: Con el énfasis que dice además esa frase, y pagarán su culpa a los traidores. No es que lo canta así nomás. Me encanta.
5: Poneme música zurda, le decía yo a alguien.
0: ¿Pero usted en su casa escucha eso?
5: Sí, a veces sí.
0: Ah, mira, invíteme.
5: Cuando amanezco eso. Rebelde.
3: Tengo vinilo, si
0: cuando
3: quiere.
0: Amanece y más temprano no se puede escuchar.
5: Los Dios. Fines de semana escucho mucha música.
4: Bueno, sábado a la mañana es el momento.
1: Sí.
0: No. Depende.
3: Cualquiera.
0: Depende cómo te pinta.
5: Por la noche ya se pone otra música para tomar algo. Para...
4: Rock and roll.
5: Ajá.
4: Para otro lado. ¿Está bien?
5: Y este fin de semana tengo un evento chamamecero, Puma, ¿eh?
3: ¿Este fin de semana?
5: Sí.
3: Ah, mañana.
5: Los 50 años del Bocha.
0: Mañana. Bocha.
5: Grande, el amigo Bocha. Mañana, ¿eh? Así que ya tengo mis entradas, todo.
0: Un abrazo a Bocha
3: y
0: a Santi.
3: Y mañana también hay una gala para recordar el centenario del nacimiento de Salvador Miquel.
0: Sí, señor.
3: Que si no me equivoco, el jueves se cumplieron 13 años de su muerte.
0: Exactamente. Ayer.
3: Sí.
0: Sí, exactamente. Bueno, vamos a tener de todo, ¿no?
5: Pero yo no voy a decir que soy ecléctico. Yo escucho.
0: Él no anda escuchando, evidentemente, porque si no ya le hubiese dicho algo. Ya hubiese escrito algo, hubiese saludado.
5: Hoy me mandó
0: como
5: un mensaje
0: siempre
5: a la siesta diciendo que estaba llorando con un documental de León Nagnudel. Yo estaba durmiendo la siesta, esa media hora que tengo ahí.
0: No será mucho.
5: Y bueno, no sé.
0: No será mucho.
4: Y hay que ver el tenor del documental, por ahí es emotivo.
5: Claro. Le vamos a pedir que nos diga cuál es.
0: No digo que no lo valga, León, por favor. No, por favor. Pero me sorprende que le pegue tanto. Eso me sorprende.
3: Hay que ver.
0: Viendo los Pumas, los Monos Negros, qué sé yo. Bueno, ahí por ahí le puedo creer un poquito más. River. Pero me llama para bien la atención,
3: Y hay una fecha muy especial hoy, para recordarlo a León. A León y a otros.
0: Ajá.
3: Hoy se cumplen, ¿les cuento?
0: Sí, por supuesto.
3: Cumplen 52 años de la consagración de Corrientes como campeón argentino juvenil en Jujuy. Hoy es el día.
0: No cubrió eso usted, ¿no?
3: No, todavía no. Ese
5: era chiquito.
3: Y el técnico era León Nagnudel. Claro.
0: Qué bárbaro.
5: Con Pacho Cóceres.
3: Totalmente.
5: Y compañía.
3: Sí.
0: Qué barro.
3: Con...
0: Tire nombre si tiene ahí.
3: Sí, tengo acá. A ver. Pacho Cóceres.
5: Ahí está Pacho.
3: Estaba buscando el nombre y lo tengo. Lo podemos probar,
5: Sí, yo tengo también. Nos hablamos una Pacho. Una hermosa ahí. Nota hicimos, sí.
3: Omar El Zurduy Gutiérrez.
5: Ese era goyano.
3: Omar de acá, ¿no?
5: ¿De acá?
3: De acá.
5: ¿Cuál era el goyano?
3: Ahora le cuento. Estaba Francisco Rajoy, que está en comunicaciones, mercedeño creo que es, si no me equivoco. No, Francisco Rajoy de acá. Alfredo Escobar. José Velázquez Íbalo, Eduardo Soto, Pedro Forniés, Roberto Carpio, Juan Baquerín, Enrique Ferragut, Juan Carlos Mendiburu, Roberto Benítez y el entrenador David León Nagnudel.
0: Mira.
3: 1974. No, cubrí todavía.
5: Fournier
3: no,
5: era, ese era el tío de, creo de que Federico Camerich.
3: De Camerich.
5: Claro.
3: Y Rajoy, Rajoy es mercedeño, está, si no me equivoco, no me acuerdo, está en comunicaciones ahora, Francisco.
5: Uh-huh. Uh-huh. Y Mendiguro también.
3: Sí, sí, sí. Así que hoy se están cumpliendo 52 años.
4: Qué barro. Bueno, vaya nuestro recuerdo.
3: Justo que dijo León Nasnudel,
5: ahí está. Acordaste. Muy bien. Buena efemería.
4: Muy bien, la verdad que sí. Muy, muy buena. Bueno, che, ya vamos a ver cómo regalamos la sentada. ¿Son QRs?
5: Sí.
4: Bueno. Ya vamos a ver.
5: Agradecemos a la gente de Boca Unidos que nos envió.
4: Por supuesto.
5: Gentilmente.
4: Por supuesto, por supuesto.
5: La gente de comisión directiva.
4: ¿Cuántos pares tenemos? ¿Cuántos pares son tres botas, dice un amigo?
5: Tres pares tengo.
4: Tres bien.
1: Ah,
4: tres
1: bien.
4: Tres ganadores, perfecto. Bueno, con razón llegó el buen tiempo. Jajaja. ¿El Rulo va a relatar algo? ¿Va a regalar, perdón, algo el domingo a los oyentes?
5: No, hoy.
4: No, hoy va a regalar entradas. Hoy va a regalar entradas. ¿Por qué? ¿Por qué Guille ya gol? Entra a pelear?
2: Bueno, puede regalar algún grito de gol apasionado.
4: No, yo no quiero pelear. Yo escucho República, dice. Pero, ¿por qué entra a pelear claro, directamente? Entra con la lanza así sin preguntar.
2: Aparte, ¿por qué nos quieren generar una grita con el medio amigo, colega y tan querido como República?
1: Banco lo que dice Diego.
4: La mejor
2: porque los
4: República,
2: mensajes van tan...
4: No, la mejor con los muchachos, sí.
2: Y con parece él, una bocina de
4: nosotros
2: trolls.
4: Hacemos chistes acá, pero...
5: Sí, ellos saben que tenemos...
4: Más vale.
5: Tengo una onda con ellos.
4: Bueno, por el relator, no por la comentarista, claro. Que no se enoje su colega de la mesa. Bueno...
1: Al final se arma un lío.
2: Te veo un huevo en cada canasto.
4: Ahora se pelea con él.
2: Es más con él.
1: Ah, es Rulo el problema.
5: Es mutuo aparte. Es recíproco.
2: Antes, cuando éramos dos, se la agarraba conmigo. Pero ahora como se agarra con vos, ya es amigo conmigo.
5: Claro.
2: Ahora es amigo tuyo.
5: Es recíproco.
2: Sí.
4: Qué bárbaro.
5: A mí no me cae bien eso que vas a laburar a los otros, esa cosa.
4: Él hace lo suyo. Bueno. Hola, once de equipo, excelente programa. ¿Cómo el día? Sí, la verdad que excelente día, ¿eh? ¿Cómo es el tema de la... eso vamos a hablar. De la sanción a los jugadores de la selección. ¿Los partidos amistosos también cuentan? O si no, no vuelven hasta la mitad de la clasificación para el Mundial. Ya hablamos, Carlitos, ya te contamos. Duro, ¿eh? Duras las sanciones. Bueno, como el Tribunal de Disciplina de la AFA, que le da por la misma situación dos fechas a uno y tres fechas al otro. Increíble. Buenas, buenas. Hoy supongo habrá charla con algún periodista deportivo de las parejas. ¿Qué sos, productor del programa, Walter?
2: Bien, vamos banco a que se involucren.
1: Claro, no pelees.
4: No es una cábala. A nosotros nos gusta hablar con los colegas y tener datos. ¿Sabés cómo anota, Rulo? Meta, anota, porque va sacando información, obviamente,
5: claro,
4: para la transmisión.
5: Claro, claro.
4: Sirve, recontra sirve. Bueno, ya tengo mi entrada para el domingo. Con el relato y comentarios de la pareja. Ay, ¿qué quiere decir acá? ¿Esto es una palabra, Diego? ¿Vos que sos profesor?
2: Inmarcesible.
4: Inmarcesible de la red Corrientes.
1: ¿Cómo?
5: Mató, che, esa palabra no la tenía. Por la duda, gracias. Pero
4: debe
5: no sé
4: ser por Marcelo. No preguntar igual.
1: ¿Qué es eso?
4: No pregunte usted.
2: Significa porque... que no se puede marchitar.
4: Ahí está.
1: Oh.
4: ¡Qué lenguaje!
2: Está diciendo viejo y que no nos marchitamos.
4: No, pero qué lenguaje.
5: No, gracias.
4: Qué bárbaro. Qué bárbaro. Qué cultura.
1: Qué grande.
4: Qué bárbaro. Increíble.
2: Igual,
1: ¿cómo era pareja?
2: Algún pétalo ya se marchitó igual. Así que.
4: Vos decís.
1: No.
4: Buenas tardes amigos y amigas, el domingo saldrá el sol para Boca Unidos, como decía la histórica barra de Chin Chin y de Tony Cortés, dice Ale 410 para la entrada. Bueno Ale, vamos a ver igualmente cómo hacemos para la entrada, igualmente vamos a ir a anotar. Pero si tenemos que filtrar y que no haya llamados al aire, que no queremos, posiblemente sea por el mensajero, ya veremos. Buenas tardes a todo el equipo del Deportivo. La tarde también está especial para ir a trabajar en bicicleta. ¿Sí, es cierto?
1: Sí, hoy re sí. Lindo para andar en bici.
4: Hoy sí. Sí. Hoy está lindo, sí. ¿Cierto?
2: Comenzó.
4: Hola, buenas tardes de San Viernes. Para muchos, aunque ustedes por el deporte no tienen viernes, trabajan de lunes a lunes. Y nosotros en el comercio, como me dijo un amigo, yo soy esclavo de mí mismo. Solo nos tomamos pequeños recreos en partes del día. Como quería que pase Central anoche, no porque me caiga bien Rosario Central, sino que la agarra Estudiantes, sino para que la agarre Estudiantes en cuarto de final, tengo que interpretar muchas cosas, ¿eh? Uh-huh. Ustedes entienden esto. Y la de su Santo Cristo,
0: Hay cosas que no entiendo, ¿eh? Futbolísticamente hablando. Lo saluda Ariel desde el mercado detrás de agua, la cobra de San Miguel y a formear buen aura. Oh. Farmear buen aura. Es farmear buen aura.
2: Bueno, pero él formea en todo.
1: Claro, formea, cada cual.
0: La única flor que no se marchita es Eve.
1: Bueno, muchas gracias.
0: No le hable así porque se enloquece el otro en el mercado.
2: Está atento el tipo, ¿eh? Ariel. Está atento el tipo porque...
5: Ariel, con el tiempo todas las flores se marchitan.
1: ¡Ahí está! Sos... Pero...
2: ¿Cómo era la palabra?
1: Decila, claro.
0: Inmarcesible.
2: Inmarcesible. Te dijeron inmarcesible y el tipo te...
1: Y está... Pero me está peleando.
2: A los tobillos directamente. ¿Eh? Como el jugador del Corinthians ayer.
1: Sí, sí, sí.
5: No era para expulsión, ¿eh?
2: Bueno, pero con el VAR te rajan en esas situaciones. A mí, para mí tampoco.
3: Es que dejó, dejando la foto, y sí, dejando la foto parecía, pero. Ah, pero pega la rodilla.
2: Y sí, dejando la foto era penal o Almada también.
3: Por eso, entonces, te digo, dejando la foto.
2: Foto y foto.
0: Bueno, Guille sigue peleando acá. No sé si leerlo, ¿viste? Es un amigo.
2: Ahora, ¿cómo le cuesta a Central dar el salto de calidad en este tipo de partidos, ¿no? Y, históricamente, al menos.
0: Y porque ayer tenía la todo. Cara que tenía Di María ayer.
3: Es que prácticamente
0: qué frustración tremenda.
3: A ver, el partido en sí, creo que sí. Tenía todo servido como para ganar el partido ayer en Brasil y no lo aprovechó.
2: No lo aprovechó.
3: No lo aprovechó y después la cara de Di María porque creo que estaba buscando retirarse con la Copa Libertadores. Uh-huh. Y al perder ayer, la frustración que tenía porque se lo notaba... También lo hizo declarar diciendo que no sabe si va a seguir. Claro. Prácticamente anunciando su retiro.
0: Así dijo Messi y jugó 4 años más, ¿eh?
3: Bueno, pero el de Messi era distinto. Messi, en la Argentina, acá nos cansamos de pegarle en ese momento.
0: Sí, sí, sí.
3: Era insoportable. La verdad que para cualquier persona medianamente normal, era insoportable seguir así. Uh-huh. Cuando Messi...
0: No, digo... Eso. Después de ganar en Qatar, digo, ya dijo... Bueno, no sé si voy a seguir.
5: Ya está.
0: No sé si me va a alcanzar para otro mundial y jugó 4 años más. Ahí, a eso voy. Bueno, Chinchín Fausto Caballero, todo un emblema del barrio Cambacuá, por supuesto, más vale que sí. ¿Vos te acordás de Chinchín?
5: Sí.
0: ¿Vos te acordás de Chinchín?
5: Sí,
0: no.
5: Sí.
0: No, Rulo, no te voy a preguntar, bueno, no es de tu época. No. Ya viniste después, pero.
3: Claro, vine después.
0: Sí, señor. Bueno.
2: ¿Y de Tururú?
0: Sí, de Tururú, por supuesto. Tururú estaba siempre acá en la esquina, en la iglesia María Auxiliadora, siempre estaba ahí sentado, más vale que sí. Más allá que era del barrio también. Hola, Gonza. ¿Qué partido hacen por el provincial el domingo? Vamos a Colón, Manu. Nos vamos a Colón, por supuesto. Allí vamos a estar para lo que va a ser Colón y San Martín de Curuzú.
5: ¿Dónde estará la hinchada visitante, Manu? Eso de ahí.
0: Hay una sola tribuna. Ya le dije. Van a estar atrás nuestro, imagino, Barrito, ¿no? Bueno. Nosotros también nos ponemos ahí arriba, así que...
3: En la misma tribuna estamos todos.
0: Sí, señor. Sí, señor. Bueno, 31 de las 4. Vamos arrancando. Pocos mensajes hoy, ¿eh?
1: ¿Y si la estás peleando a los oyentes de entrada?
2: Bueno, pero ahora...
0: Yo no dije nada. ¿Con quién me peleé yo?
1: Sí, estás chicaneando ahí.
0: No, jamás. Si con quiere... uno sí, pero no, con todos.
2: Si quieren llevarse las entradas, se van a tener que comunicar.
1: Claro, también. Bueno.
5: ¿Que se anoten o qué?
2: Yo insisto, que tienen una dupla, no sé si... No, el parece nombre... que no tuvo cabida.
1: Sí, sí, yo banco.
2: ¿Cuál es el nombre de la dupla? Me gusta. Los últimos tres.
0: Rulo dijo que no.
5: Yo no dije que no.
0: ¿Sabés lo que pasa, chicos? Bastó con verla 2 veces para saber que Eve es atemporal.
1: Ahí está, Rulo. Responde eso, a ver.
5: No, nunca escuché un piropo que te digan atemporal.
1: ¿Qué está queriendo decir? Ah.
0: Y bueno, que puede ser en cualquier momento, en cualquier tiempo.
1: Claro, o sea, cualquier estación.
0: Claro. Bueno, gracias, eligen lo mejor, dice Manu. Y es uno de los buenos partidos.
5: Sí.
0: Sí, por supuesto, más vale, queríamos hacer eso. Bueno, está Tururú, San Martín y San Luis. Sí, señor. Yo me acuerdo, dice que lo veía siempre acá en el Salesiano, a Tururú, ahí en la escalinata de la María Auxiliadora, por eso me acuerdo de ahí, de él, pero sí, claro, es del barrio Cambacuá, por supuesto. La otra cuadra de mi casa, San Martín y San Luis, dijo. Sí, esa era la otra cuadra de mi casa. Yo estaba en San Martín y Tucumán. Bueno, che, 32 de las 4, ¿qué hacemos? ¿Vamos a anotar a aquellos que quieran ganar las entradas?
5: Sí, yo creo que sí.
0: ¿Sí? 412-7867. Quiero ir a ver a Boca Unidos. Nombre, últimos tres del documento, ¿les parece? Así como te hizo Ale, me parece.
2: Sí.
0: Bueno, 412-7867. Y después por allí nomás les vamos a estar alcanzando también los QRs. ¿O por ahí?
1: A ver qué.
0: Abrimos el teléfono, pero la verdad no sé. Ahora, mientras tanto,
5: anótense.
0: Vamos con mensajes y vayan anotándose por esta vía. Señor Barreto.
3: Sí, arrancó la sexta fecha del torneo clausura. Terminó el partido hace algunos minutos. En Mar del Plata ganó Unión de Santa Fe. Bien. 3-1 le ganó Aldo Civi. Ganaba Aldo Civi con gol de Andrés Bombergar.
0: Sí.
5: De San Lorenzo.
0: Bombergar, está en Aldo Civi.
3: Sí.
0: Qué barra.
3: Hizo el primer gol y bueno, la gente del Tiburón decía, este partido es nuestro. Pero no, en el segundo tiempo apareció Menossi para empatar.

0: Pero nos estamos yendo mucho. ¿Sanciones duras para
1: Sí.
0: Argentina o no?
2: Sí, claro, durísimas.
0: Sí.
2: Yo no tengo registro de un jugador de la selección argentina sancionado a nivel internacional por 10 fechas, como la que recibió Paredes. Ya AFA comunicó que va a ir al, va a apelar, digamos,
0: Sí,
2: va a ir al
0: para
2: TAS.
0: reducir, pero de que le van a dar varias fechas,
2: Sí.
0: le van a dar,
2: Pero
0: sí.
2: no recuerdo un jugador sancionado por tanto
3: No,
2: tiempo.
3: yo no.
2: 7 a Molina, una a Thiago Almada,
0: Sí.
2: 3 a Roberto Ayala.
0: Sí.
4: Sanciones debería haber, pero son
0: Sí.
4: muy, muy exageradas.
1: Sí, me parece que se le fue la mano.
3: Sí. Más la multa económica que hay para cada uno de los jugadores y para la AFA también.
2: Sí. $90.000 en el caso de Paredes y Molina.
4: Bien.
2: 30 el resto.
4: Son
2: Partidos
4: sanciones.
2: oficiales,
4: Sí,
2: ¿eh?
4: sí. Son sanciones para retirar jugadores de la selección. 10 partidos oficiales
0: Sí, pero vas a
4: a la edad que
0: apelar,
4: tiene
0: va.
4: Paredes. Bueno, pero suponele que no te dan bolilla en nada y se cumplen los 10 partidos
0: No va a
4: oficiales.
0: pasar
2: más de un
0: eso.
2: año,
3: No
2: ¿no?
3: juega
0: No
3: la
0: va a pasar.
3: eliminatoria,
0: Sí,
3: la eliminatoria,
0: por
3: una
0: eso te digo.
3: finalísima,
0: Bueno,
3: si
0: pero
3: hay.
0: también, ojo, también deberán hacerse cargo de lo que hizo Paredes cuando terminó el
4: Sí,
0: partido
4: pero
0: contra
4: por
0: España, loco, fue y agredió.
4: supuesto. Nadie. A ver.
0: Molina también, pasaba
1: Bueno,
0: Rodri y le pegó un
1: pero.
0: cortito. Y bueno, loco, hágase cargo.
4: A ver, sanciones tenía que haber.
0: Claro que
4: Después hay que
0: sí.
4: ver si la
0: Bueno, hay que ir
4: rigurosidad,
0: a
4: la cantidad de
0: apelar, hay que
4: fechas.
0: apelar, hay que apelar. Para reducción, ¿qué va a hacer? ¿Sanciones iba a haber?
2: Sí, sorprendió la
3: La
2: cantidad de
3: cantidad.
2: fechas.
0: Sí,
2: Sí, por
0: bueno.
2: supuesto tenía que haber sanciones.
0: Sí. Todo el mundo está mirando eso.
2: Si lo revolvió por los
0: Pero
2: aires a
0: claro.
2: Gaby, que recibió una.
0: Pero claro. ¿Qué dicen acá? Paredes ya no quiere jugar más en la selección, lo dijo él.
3: Bueno, puede ser, ¿no?
2: No, no dijo eso.
0: No, yo no lo escuché, chico.
2: No,
0: Bueno,
2: no dijo eso,
0: pero.
2: dijo que iban a ver.
4: Bueno, pero si te dan 10
0: Sí,
4: fechas, medio que te están
2: sí.
4: invitando aquí.
2: Tiene 31 todavía, es joven.
3: Y 10
0: Tiene
3: fechas
0: para
3: no,
0: jugar.
3: no juegan la eliminatoria.
0: Tiene para
3: Casi no
0: jugar,
3: juegan
0: tiene para
3: las
0: jugar.
3: eliminatorias.
0: Tiene para jugar.
3: Que no
0: Bueno.
3: sabemos si se van a jugar y cómo y toda esa onda, pero bueno.
0: Bueno, siguen llegando mensajes. Quiero la entrada, hoy viene
1: Ah,
0: mi
1: ¿viste que
0: previa.
1: aparecieron?
0: Buenas tardes, yo viví. A ver este.
2: Muy bien.
0: Yo viví la mejor época del 82 o 73. Era la mejor hinchada y Tururú decía poesía con la banda y la hinchada, algo inédito en el fútbol. Habla de Chavo Conido de esa época, claro. Iban
2: Sí.
0: 5.000 tipos a ver de visitante a Boca Unidos, ¿eh? Era una locura en los 80
4: Sí.
0: Boca, claro.
4: Bueno, y
0: gracias, Fede. Creo que es Fede, sí.
4: después hilaremos finito, ¿no? Pero las trompetas en el fútbol argentino comenzaron en Corrientes. Hay quienes dicen que son de esa época de Boca Unidos, quienes dicen que es de Mandiyú. Y hoy se las escucha no solamente en la hinchada de Boca, San Lorenzo, River, sino a todo nivel
0: ¿Ustedes se
4: sudamericano.
0: acuerdan en la cancha
4: A
0: cuando
4: todo nivel sudamericano
0: todos
4: e
0: en silencio y
4: internacional?
0: la trompeta tiraba los acordes de kilómetro 11?
2: Sí.
0: ¡Ah, qué
2: Era un
0: locura!
2: clásico hasta de fútbol de primera.
0: ¡Qué
2: Estaban
0: locura!
2: pasando el
0: ¡Qué
2: partido de
0: locura!
2: Mandiyú
4: Sí.
2: y se escuchaba la trompeta y el zapucay.
0: Qué linda, Wow.
3: Antes de los 80, la hinchada de Boca Unidos iba en caravana
0: Sí. Sí,
3: a cada
0: sí,
3: cancha.
0: sí. Sí, claro.
3: O sea,
0: Bueno,
3: se
0: che.
3: juntaban temprano y empezaba la caravana, pero caravana en serio, ¿eh?
0: Parecen gente
2: Sí,
0: grande,
2: sí,
0: hablan
2: sí,
0: siempre
3: sí.
0: del pasado,
3: No, estamos
0: muchachos.
3: contando como
0: Bueno,
3: pasaba, para
0: gente
3: que la gente
0: grande.
3: grande,
2: Se juntaban
3: para
2: ahí en
3: que
2: el
3: los más chicos
2: Camacuá.
3: sepan, claro.
0: Qué
3: Para que los más
0: barbaridad.
3: chicos sepan.
4: Pero ayer hablamos del regatas que se viene, por ejemplo. Estamos hablando del futuro.
0: Sí,
1: Ah, y
0: sí.
1: ahora
0: Bueno.
1: toca rememorar.
0: Y bueno.
4: Aparte porque alguien mencionó a Tururú, a Chinchín, y ahí
0: Sí,
4: se abrió la
0: sí, sí,
4: puerta.
0: sí, sí. Tal cual. Tal cual. Bueno, che, 37 a las 4, quiero ir a la pausa, pero
2: Entraron
0: no.
2: todos los
0: Como que
2: mensajes,
0: no, no
3: ¿eh?
0: estoy pudiendo, como que no estoy
3: Y
0: pudiendo.
3: usted dijo, usted lo alertó que no están llegando mensajes y bueno,
1: Claro.
3: aparecen todos.
0: Bueno, 412-7867. Tenemos entradas para ver a Boca Unidos. Quiero ir a ver a Boca, nombre, últimos tres. Nos escriban allí al mensajero y estarán participando, salvo uno, obviamente, todos los otros con chances de ir a ver a Boca Unidos el domingo a las 4. 15:30 la previa, ¿no?
2: Sí, señor.
4: Por supuesto.
0: Sotelo Acevedo a través de la 107.1 y Medina. Como siempre, tipo acá. No le queda otra. Va a estar ahí haciendo lo que debe, como siempre.
2: 14, 40, no sé si van a pasar estos partidos en la red
0: Yo creo que no,
2: central.
0: che. Yo creo que le van a cortar a Coco
2: 14:45
0: y a
2: ahí.
0: Walter Nelson.
2: Bueno,
0: Me parece, ¿eh?
2: igual puede terminar el primer tiempo y entramos.
0: Nada, sí, en algún momento, no te preocupes. No, son dos partidos sin
2: Sí.
0: relevancia, por eso no creo que la red transmita los partidos de primera hora del domingo, me parece. Vemos, vemos. 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Así que síganos, suscríbanse y pueden ver lo que va a ser un gran partido de domingo entre Colón y San Martín de Cruzú. ¡Pausa! Ya volvemos.
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0: Regresamos, estamos aquí en el Deportivo Power,
1: Sí.
0: Bien ahí, que Silvio claro. Rodríguez, ni Silvio Rodríguez, Ahí está, muy bien. Poco de yo. Viene bien. Bueno, che, 47 de las 4. Vamos a meternos en el fútbol, en el torneo federal A. Vamos a averiguar un poquito qué es de la vida del rival de Boca Unidos. Acordate, 4 de la tarde, el domingo, en el estadio del predio de Leoncio Benítez, estará recibiendo a Sportivo Las Parejas. Y nosotros vamos a tomar contacto con Cristian Rosso, que es periodista y relator de FM Contacto en la 100.9, allí en Las Parejas. Cristian, ¿cómo estás? Gonzalo Contreras te saluda. Estamos con Fernando Barreto, Rubén Sotelo, Diego Acevedo y Evelyn Sosa. Gracias por atendernos. A ver si lo tenemos a Cristian por allí. A ver. Estamos con un tema de línea. ¿No? ¿No hay caso? ¿No hay caso? Bueno, vamos a intentarlo. Ya vamos a estar allí entonces con...
2: Un Sportivo de Las Parejas que recordemos viene de un empate... Que bueno, hay que ver si le sirve, ¿no? Ante un Independiente de Chivilcoy, que lo decía Diego, tuvo un penal barra no penal.
0: Uh-huh. Cosa que pasa.
2: Claro, no, pero lo digo porque después de haber visto las imágenes,
0: sí.
2: lo comprobamos.
0: Sí, es así. Pero bueno, digo, cosas que pasan en este torneo. Un Sportivo de Las Parejas que no llega del todo bien, más allá de ese empate, uh-huh. Que tiene nada más que 3 puntos.
2: Sí.
0: Es un equipo que seguramente... tendrá dentro de su aspiración estar o quedar entre los 5 y poder clasificar a la próxima fase, ¿no?
3: Y uno de los tantos equipos del Federal A que tuvo cambio de entrenador durante el torneo. Recordemos que Daniel Fagiani comenzó el torneo haciendo el DT y que hace algunas fechas asumió Lucas Baldino. Uh-huh. Pero esto ya es moneda corriente. Habría que buscar a ver en los planteles del Federal A cuál es el equipo que no modificó entrenador a lo largo
2: tal
3: de la temporada.
2: Tal cual, sí, es verdad. Y bueno, en el caso de Sportivo Las Parejas, un entrenador joven también.
3: Sí.
0: Bueno, ahora sí lo tenemos. Bueno, ahora sí, vamos a charlar entonces con Cristian Rosso. Lo presentábamos recién, periodista y relator de FM Contacto 100.9 de Las Parejas. Cristian, ¿cómo estás? Te decía Gonzalo Contreras en mi nombre. Estamos con Rubén Sotelo, Diego Acevedo y Evelyn Sosa. Gracias por atendernos. ¿Y? Nada.
2: No,
0: a ver ahí, es como que algo de fondo, pero...
4: Hola.
0: Ahí está, Cristian. Cristian, ¿estás?
3: Sí.
0: ¿Estás, Cristian? Pensé que tenemos ahí un tema en el pase, porque ahora no lo escuchamos al colega. Así que bueno, estamos con ese problemita. Ay, tan bien que arrancamos hoy viernes, ¿no? Bien arriba, el sol, y los pajaritos. ¿Eh? Y tantas cosas. Y de un momento a otro... todo el día se te puede caer encima. Igual, no caigamos por ese tipo de cositas. Sí, pueden pasar, son cuestiones
2: pero
0: técnicas.
2: Pero obvio, sí, técnicas.
0: Y ya estaremos de nuevo con Cristian. Bueno, de Boca, un poco lo que hablábamos ayer, ¿no? La intención por ahí de repetir el equipo, al menos según lo que se pudo observar en la práctica de ayer.
3: Sí, es el deseo de... Alberto Boggio, repetir el equipo. Recordemos que para lo que fue la victoria 3-0 de Boca Unidos frente a Sarmiento de Resistencia, saltaron a la cancha Diego Sánchez Paredes en reemplazo de Martín Ojeda y Antonio Medina en reemplazo de Thiago Villanueva. Esa es la formación que tiene la intención y el deseo de repetir.
0: Bueno,
3: el entrenador lo tenemos ahora.
0: A ver, vamos a ver. Cristian, ¿estás por allí?
4: A ver si la tercera es la vencida.
0: Esta debe ser la vencida. ¿Cómo estás, Cristian? Gracias por atendernos.
4: ¿Cómo les va? Muy bien. Un placer de saludarlo. Buenas tardes para todos ahí en la mesa.
0: Igualmente para nosotros también. Bueno, con la intención de conocer un poquito más del rival de Boca Unidos este domingo, es este Sportivo Las Parejas, que imagino no debe estar conforme con la cantidad de puntos que han sumado en esta reválida, ¿no?
4: No, estás en lo cierto, no están conformes. Es un equipo con una característica bastante particular, este Sportivo Las Parejas, con una de las mejores defensas del campeonato, una estructura defensiva bastante firme, pero con una anemia de gol terrible que hace que tenga los peores números históricos en el Federal A. El equipo hace 387 minutos que no convierte un gol y 697 minutos que no convierte un gol un equipo, por un jugador del plantel, porque el último gol fue en contra de Jiménez en el partido Independiente Chivilcoy 1, Sportivo 1, en el cierre de la primera parte del campeonato, fecha 18. Es decir, en la reválida todavía no ha convertido ningún gol. Bueno, números preocupantes que explican por qué un equipo que tiene mucha solidez en defensa suma tan poco, porque no mete goles, no convierte goles. Un equipo que ha empatado la mayoría de los partidos 0-0. Son muchos los 0-0 que computa el equipo, y no fue la excepción del último fin de semana, con un arbitraje polémico, el de Castañola, 0-0 con Independiente de Chivilcoy, uno de los equipos protegidos del poder.
0: Bueno, eso sí, no nos sorprende, ¿no? Porque cada vez que miramos...
4: No va a descender, le podemos afirmar que no va a descender Independiente, porque, digamos, Castañola le dio un penal en el arranque del partido, increíble, como si jugara, fuera muy local, sí, buscaba que Independiente sube fuerte, y ni así, porque Funes pateó y atajó el arquero Felipe San Juan de Sportivo. Después a Independiente le cuesta mucho, es un equipo muy limitado, ya lo habíamos visto, sí, en la fase regular, compartió zona con Sportivo. Pero estoy convencido que habrá que prestarle mucha atención y miren de reojo el partido de Independiente con, sí, Tucumán Central.
2: Sí,
4: de
2: esta partidazo. Fecha.
3: Sí, bueno, claro. Acá...
0: Todos los partidos le dan un penal, además.
3: Acá le cobró un penal por una falta a Soriano que no existió y bueno.
1: Y en ese caso, a Martín Ojea a los 21 minutos del primer,
0: sí,
1: tiempo.
0: Sí, del primer tiempo. En Correa ese, al árbitro.
1: Por una supuesta... o un insulto que el propio jugador dijo, no lo insulté. Increíble.
3: En este caso el penal sí fue convertido por Funes para Independiente de Chivilcoy. Y estábamos viendo las imágenes porque precisamente tuvo como protagonista a Marco Fisore, quien fue exjugador de Boca Unidos, capitán hoy en Independiente, en Sportivo Las Parejas, y mató una cucaracha porque pisó el césped, ni lo toca al futbolista de...
4: No lo tocó.
3: Pisa el césped.
4: Fisore habló posterior al partido, habló conmigo. Fisore habló conmigo post partido, hicimos la nota y dice, no lo toqué. El tema es que ya tenemos... A ver, con la experiencia que tiene Fisore, dice, tenemos en la cabeza, por mi experiencia y el resto del plantel, que si entramos en el juego es peor, porque podemos perder jugadores por expulsión y demás, sabemos cuáles son las reglas del juego y era imposible de jugar el partido, es cierto. Después, en el segundo tiempo, no se jugó el partido. Corte, corte, corte, corte, corte, corte, era clavado el empate, porque ya, bueno, el primer tiempo Independiente no lo aprovechó, en el segundo no podía, lo que había que servía era cerrar el empate.
1: Bueno, claro. Marcabas los más de 380 minutos de sequía. ¿Genera situaciones Sportivo Las Parejas o no las genera directamente?
4: Genera situaciones de, a ver, en un promedio ha tenido jugando de local unas 4 o 5 chances claras en algunos partidos, pero erra mano a mano, erra goles claros, digamos. Tiene en su número 9 el Tanque González, haber errado en los últimos partidos situaciones muy claras, o Joel Piccinini, o Valentín Martínez, o Gonzalo Jonfel, jugadores ofensivos que han perdido situaciones de mano a mano, Leo Rolón, inexplicable, el no mirar el arco, el tratar de dar un pase más en vez de patear al arco. Bueno, es contagioso el tema de la falta de confianza frente al arco. ¿Lo destrabará un gol? Entendemos, sí, pero bueno, la verdad que es alarmante la anemia que ha mostrado el equipo, sobre todo ahora en la reválida también.
2: Cristian, te habla Evelyn, y hablando puntualmente de los partidos de visitante, más allá de la reválida en general en lo que va de esta temporada de Torneo Federal A, ¿cómo le ha ido? ¿Cómo se siente también, más allá del resultado en sí?
4: Ha empatado mucho, ha jugado muy buenos partidos, le ha jugado un partido muy bueno al 9 de Rafaela, que es protagonista peleando por el ascenso, y le ganaba con un hombre menos 2-1 y se lo empató el 9 sobre la hora cuando ya estaba en el tiempo de descuento. Ha ganado en Concepción del Uruguay. El único partido que ganó de visitante fue en Concepción del Uruguay, 1-0. Después empató mucho de visitante. También ha perdido partidos. Sabemos que esta categoría no es tan fácil sumar afuera. Sí, sí. Pero es un equipo que no sé. A ver, tiene la estructura defensiva que es buena. Le permite a lo mejor estar más cómodo jugando de visitante algunos partidos que en su propio estadio. Mira. Así que no es que se sienta tan incómodo de visitante. Sabe que el partido en Corrientes es clave, sí, porque ya dejó pasar varios trenes y este puede ser el último para intentar clasificar entre los cinco mejores de la reválida. sabiendo que se va apretando un poquito hacia abajo con el descenso, pero como lo ve que Tucumán Central y Sarmiento de Resistencia no paran de perder, entre al rendimiento, algún rendimiento flojo y algún arbitraje, parece complicado que estos dos reaccionen. Deberían ganar muchos partidos en las últimas fechas.
1: Sí. Bueno, ¿qué cambió con la llegada del nuevo entrenador respecto a aquel equipo que comenzó dirigiendo Fagiani?
4: Mucho, porque Baldino trabajó mucho en lo que respecta al orden táctico, a distintos esquemas. Fagiani mostró bastante improvisación en el arranque del campeonato y mucha desilusión de aquellos que lo trajeron, pensando que por haber estado jugando en primera y siendo asistente del Quile González podía tener una visión de juego y un trabajo profesionalizado que le podía dar un salto de calidad esportivo. Nada de eso sucedió, ¿no? Se mostró como un entrenador no tan profesional, con algunas cuestiones que no gustaron en el club y con un arrepentimiento de los dirigentes que vieron cómo esos primeros, casi fueron, si no mal recuerdo, 7-8 partidos que estuvo Fagiani, fueron determinantes para que el equipo le costara entrar en la zona campeonato. Si el equipo hubiera arrancado con Baldino, esto es incontrastable, pero parece que quedó muy cerquita de clasificar Sportivo a la zona campeonato. Yo creo que podía haber sido otra la historia.
3: Sí, acá tuvo una experiencia hace algunos años en Comunicaciones de Mercedes Fagiani, ya hace muchos años en el Argentino B. Bueno, me llama la atención por lo que decís entonces, este domingo se van a cruzar quizás una de las mejores delanteras de las últimas fechas, al menos 7 goles tiene Boca Unidos en la revalida contra la buena defensa de Sportivo Las Parejas.
4: Muy firme Fisore y Smith, vas a ver una dupla de centrales de muy buen porte físico, de mucha fortaleza, de que van muy tiempistas, van muy bien de arriba, van muy bien al mano a mano, al cuerpo a cuerpo. Dos laterales de los mejores de la categoría, uno es Zanoni con mucho gol, inclusive Zanoni comparte ser goleador junto con González, tiene 3 goles en el campeonato. El otro es uno que se está recuperando, Taberna, el 4, muy bueno también. El tema que una lesión lo tuvo varios partidos afuera, está volviendo, viene jugando 60-70 minutos habitualmente. Después el problema aparece en la mitad de la cancha, donde el equipo ha perdido a los 5 titulares. Iribarría tuvo una fractura, que era el 5 titular. Después llegó Villagra para dar una mano y tuvo un problema de rodilla que lo tuvo al margen ahora estos partidos. Aparece Valenzuela como una tercera opción que no ha rendido lo que esperaba el técnico. Vamos a ver qué arma para jugar en Boca Unidos. Ahí lo tiene Laborie, pero Laborie es un volante más de juego que de contención. Entonces está ahí la flaqueza de no tener un 5 de contención por los 2 lesionados que tiene. Por afuera tiene uno de los mejores volantes del torneo, que es Schoenfeld, pero bueno, el tema de lo que produce Schoenfeld por afuera, cuando mete el centro y demás, no ha encontrado la respuesta de los delanteros para terminar en gol algunas de las buenas jugadas que produce Schoenfeld. Por el otro lado, después de varios intentos, hay un pibe que se ha ganado el puesto, que es Cantadori, alterna buenas y malas. Y arriba entiendo que aquí se juega el clásico mañana de liga y tiene mucha importancia, por lo que algún jugador suplente que venía teniendo chances de jugador local es probable que a lo mejor no viaje, y sí viajen todos los experimentados. Por lo que digo, el tanque González seguramente será titular junto con Rolón arriba en el tándem de ataque. Así que bueno, vamos a ver cómo termina de armar la mitad de la cancha, pero no hay tantos misterios de lo que puede ser el equipo de Sportivo para jugar el domingo ante Boca Unidos.
1: Bueno, la verdad es que, como decía Diego, son dos equipos muy distintos respecto a su rendimiento en las últimas fechas, por la cantidad de goles que viene haciendo Boca Unidos, por el presente que nos marcás de Sportivo. ¿Qué pudiste hablar con los protagonistas respecto a Boca Unidos? ¿Qué conocen? Y qué
3: Fisore habrá pasado data, ¿eh?
1: Claro, sí. Fisore estuvo acá hace poquito.
4: Claro. Fisore pasó data y bueno, ya han visto los videos y demás respecto a Boca Unidos. Saben de que, por supuesto, es uno de los rivales más complicados de lo que venía de esta reválida. Pero bueno, reitero, Sportivo sabe que tiene armas con qué. El problema es destrabar esa confianza y esa falta de gol. Los últimos 3 partidos de la reválida han sido 0-0. 0-0 con Puerto Vilelas, que mereció ganar, pero falló un par de manos a manos y no pasó el empate. mereció mejor suerte en Escobar, 0-0, pero el arquero metió una doble tampada en la última pelota, increíble. En el partido de Escobar fue tremenda la última jugada, que no fue gol de Sportivo. El gol que erró Sportivo fue increíble, difícil de explicar. Y en el último partido con Chivilcoy, el partido fue injugable por el arbitraje. Y terminó el partido y los árbitros estaban a los abrazos con la gente de Chivilcoy. Esto que sucede en el federal, que vos decís, no debería ser, no puede pasar esto, sí, ya estamos acostumbrados. Y cuando uno va a relatar, sabe que el partido está condicionado. Ya sabemos cuáles son los partidos condicionados. Bueno, este fue uno condicionado. 0-0, no se pudo jugar. El último partido que no terminó 0-0 fue el de la fecha 1 de la revalia, donde hubo un par de errores y perdió 2-0 con el linqueño, el Lincoln. Pero después habían sido todos 0-0. Es decir, inclusive de los últimos partidos tiene hace 8 fechas que no gana. La última victoria fue fecha 14 de la fase 1, de la fase de la zona de la primera fase, cuando le ganó de visitante a Gimnasia de Concepción de Uruguay. Es decir, que son 8 partidos sin ganar para Sportivo. Claro, de esos 8 partidos hay 7 empates y una sola derrota.
0: Mira. Bueno, es un equipo que se defiende bien, lo decía Cristian, y le cuesta arriba. Bueno, Cristian, nada, agradecerte simplemente tu paciencia y tus palabras también para conocer un poquito más de este Sportivo Las Parejas que va a estar visitando a Boca este domingo. Te mandamos un gran abrazo, gracias por contarnos, por pintarnos un poco el equipo que va a estar aquí en Corrientes el domingo, ¿sí?
4: Gran saludo, el equipo sale mañana temprano rumbo a Corrientes, tiene horario entre las 6 y 7 de la mañana, está viajando ya para hacer noche, veremos si en Resistencia seguramente, y bueno, después ya llegar el domingo, llegar a cancha de Boca Unidos para el partido.
0: Un abrazo, Cristian, muchas gracias.
4: Un saludo.
0: Un abrazo. Es la palabra de Cristian Rosso, periodista relator de FM Contacto en la 100.9 de Las Parejas. Bueno, equipo que se defiende bien, en principio.
2: Sí.
1: Es bueno hablar con los colegas que sigan en el día a día, te dan detalles, viste, finitos.
2: Sí, que se defiende bien y que dijo que genera situaciones, lo que pasa es que no está encontrándole la vuelta a la puntada final, digamos.
1: Parece que no lo valoró muy bien a Fagiani, ¿eh?
3: No.
2: ¿Vos decís?
3: Y Comunicaciones también tuvo comentarios de los dos en su momento cuando estuvo... de los buenos y de los malos, digamos, Fagiani. Recordemos el último equipo de Deportivo Las Parejas. Felipe de San Juan es el arquero, tiene una línea defensiva más de 5, digamos, pero los jugadores que están allí en el fondo, Marco Fisore, Alexis Smith y Julián Taberna, reforzados con Laborie por la derecha, Lautaro Laborie por la derecha, Agustín Zanoni por la izquierda, en la mitad de cancha, Aarón Martínez con Teo Cantadori, Gonzalo Schoenfeld es el extremo derecho y Joel Piccinini, el extremo izquierdo, y el centro delantero Leonardo Rolón. Uh-huh. De estos nombres, por lo que recién nos decía el colega, hay que ver si va Piccinini, si vienen Cantadori y Piccinini, porque bueno, se juega el clásico de la liga local y alguno de estos quizás pueda quedarse en Las Parejas, y por eso va a jugar el tanque González, como mencionaba, que no fue titular el fin de semana.
0: Así es.
3: Bueno,
0: el equipo de Lucas Baldino.
5: ¿Qué trascendencia le dan al fútbol local, eh?
2: Sí, dice que dijo.
5: Es un clásico, entendemos que puede ser un clásico ahí en la ciudad, en la zona, pero también te está jugando la revalida, un torneo del federal, y no corre riesgo por el tema de la permanencia, pero un par de resultados negativos y te tiran para abajo.
0: Mm-hmm. Es cierto.
5: La verdad es que, bueno, marca un poco también...
0: Acá no pasaría.
3: El clásico es con Argentino Atlético Club, Sportivo Atlético Club. Mira, así se llaman los Atlético Club de Las Parejas. Son los equipos que se enfrentarán el día sábado. Y bueno, evidentemente, uno de los puntales de este presente defensivo de Las Parejas, más allá de la buena labor del arquero, es Marco Fisore. Porque es capitán del equipo y por lo que expresaba recién el colega.
0: Uh-huh. Tal cual. Ese mismo jugó acá, ¿no?
2: Sí, jugó acá. Sí. Pero bueno, no tuvo el mismo rendimiento.
1: No, claramente.
0: Tuvo su partido. Muy buena onda, Marco Fisore, ¿eh?
3: Sí.
0: Hablamos con él varias veces.
3: Sí, muy buena onda.
0: Sí, muy buena onda. Muy buena onda. Bueno, che, tengo muchos mensajes acá que quieren ganar entradas. ¿Lo hacemos en el próximo bloque?
1: Vale.
2: Bueno, parece? Bueno, vamos a la pausa.
0: 7:05. Sí, sí.
1: Sigan mandando mensajes.
0: Usted tiene ahora, un mensaje acá que se lo muestro ahora personalmente. No, no lo voy a decir al aire.
3: Ahora es unánime lo de Independiente Chivilcoy, ¿no? O sea, hacemos un sondeo con los colegas y salvo con el colega Chivilcoy, que igual le tiró.
2: No,
3: bastante,
2: también le dio duro, ¿eh?
3: Mala onda al equipo.
0: Sí, sí, sí.
5: Pero al equipo, ¿no? Al equipo le tiró mal.
1: Mira, a lo mejor un asado con el Colorado.
3: Ya lleva 13 fechas sin ganar Independiente de Chivilcoy.
0: Pero no pierde, ¿eh? Y tiene penales todos los partidos. Pausa, ya volvemos.
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0: 14 de las 5 de la tarde, seguimos acá en El Deportivo, en la red. ¿Cómo están los muchachos con los mensajes? En un ratito vamos a leer y vamos a dar ganadores, para que vayan a ver Boca Unidos y Sportivo Las Parejas, Sportivo Athletic Club, sí, de Las Parejas, en realidad. Así se llama el equipo. Este domingo a las 4 en Cancha de Boca. Nosotros, 3:30, con Sotelo, con Acevedo, estaremos a través de la 107.1 y con Medina, aquí en los controles, por supuesto. Vamos a hablar con el arquero de Boca Unidos, que hace algunas fechas ha recuperado su lugar y lo viene haciendo de muy buena manera. Bueno, siendo uno de los puntales de esta levantada del aurirrojo. Vamos a saludar a Luis Ojeda, allí gentilmente del otro lado. Luis, ¿cómo estás? Gonzalo Contreras te saluda. Estamos con Fernando Barreto, Rubén Sotelo, Diego Acevedo y Evelyn Sosa. Gracias por atendernos.
1: Hola, buenas tardes. ¿Cómo están? Buenas tardes para todos ahí.
0: Todo bien. ¿Vos cómo andás?
1: Bien, todo bien, todo bien.
0: Bueno, eso es importante. Imagino que más contento, con más confianza como el equipo, con este gran inicio de reválida que ha tenido Boca, ¿no?
1: Sí, por ahí un poco más tranquilo, ¿no? Ya sabemos lo que significa. Bueno, ahora yo conociendo lo que significa jugar una reválida y lo que significa eso es, con el comienzo que hemos tenido, gracias a Dios, estamos un poco más tranquilos, sabiendo que todavía falta, pero bueno, se puede trabajar en la semana, mejorando cosas que se vienen haciendo bien y por ahí tratando de afinar esos pequeños detalles que nos va a servir para lo que queda, ¿no?
0: ¿En dónde crees que hizo clic el equipo? Teniendo en cuenta esto, desde que asume Boggio empiezan a ganar siempre de local, no le fue bien de visitante, pierden la última fecha de local con Antoniana, pero arranca la reválida ganando en Escobar 3-0, empatando aquí en Corrientes con Independiente Chivilcoy, sí, ganando otra vez de visitante. ¿A dónde hace clic el equipo que se muestra muy mejorado, Luis?
1: Bueno, por ahí como lo pienso yo es, a ver, no éramos muy malos cuando las cosas no salían y ahora que las cosas dentro de todo vienen saliendo bien, somos tan buenos, ¿no? Creo que el equipo venía trabajando con Boggio de una manera y a medida que fueron pasando las semanas, las cosas que uno va entrenando y que el técnico quiere, va tratando de afianzarlas y de mejorarlas, ¿no? Y creo que el hecho de saber lo que significa jugar una reválida hace que nosotros por ahí estemos un poquito más finos, un poquito más firmes, estemos un poquito más tranquilos y creo que entendiendo eso nosotros hicimos por ahí el clic, ¿no? Entendiendo de lo que significa jugar una reválida, saber que los primeros partidos son fundamentales para después obviamente trabajar con más tranquilidad y por ahí con la gente grande que de experiencia que por ahí podemos tener nosotros hace que eso tome dimensión y que sepamos lo que vamos a enfrentar, ¿no? Y hoy con ya 4 fechas, pasaron 4 fechas y gracias a Dios eso lo supimos entender y ojalá que, como te digo, todavía falta, más allá de que se haya comenzado de la manera que se comenzó, todavía falta mucho y hay que seguir por este camino, mejorando cosas que hay que mejorar y seguir apuntando por ese camino que agarramos y que iniciamos la reválida.
2: Uh-huh. Luis, algo que hablamos en su momento con Alberto Boggio y también creo que fue con Federico Quijano, de cuestiones que fueron afinando en el equipo y viene el ejemplo del partido en Formosa, ¿no? Donde se ganaba 2-0, después se da un parado defensivo, pero que lo explicaba Boggio y también Quijano, que era no para meterse atrás, sino para tratar de aprovechar las bandas. Ese partido se pierde 3-2, pero con el correr de la fecha fueron entendiendo también que cuando hay 5 futbolistas, digamos, en la defensa, por decirlo así, lo que se busca es también aprovechar las bandas, los extremos, y un ejemplo concreto de eso fue el gol que hace Elías González el otro día en Resistencia. ¿Pensás que en esa sintonía fina fueron los detalles, digamos, de qué partido se pudo haber ganado y se terminó perdiendo y ahora se dan esos resultados que fueron afinando esas cosas?
1: Sí, como te digo, se vienen trabajando diferentes situaciones para diferentes momentos de partido. Uno por ahí interpreta que la línea de 5 es para tirarse atrás y esperar al equipo rival que te va a atacar por diferentes situaciones del partido, ya sea por el marcador o lo que sea. Pero no, trabajándola bien, sabiendo y entendiendo lo que significa poner tres centrales atrás, con la experiencia que tenemos en ese sector, mezclado con juventud y mucha intensidad, como es el Chino Sigel, la verdad que hace que nosotros nos podamos sentir seguros en ese sector cuando hoy entra un referente, una persona que estuvo y sabe lo que es jugar este tipo de partido, que es el Flaco. La verdad que hace que nos podamos sentir cómodos y tratar de aprovechar, como decís vos, el ingreso por ahí de Lía o como lo vienen haciendo algunos otros compañeros en el sector de las bandas y de mitad de cancha para arriba, con frescura y por ahí un equipo que te viene a atacar porque necesita descontar o así sea marcarte algún gol. Creo que eso, gracias a Dios, por ahí lo venimos trabajando y ojalá que podamos seguir, como te digo, por ese camino de afianzar cada situación, cada momento de partido que va pasando y en diferentes situaciones, ¿no? Ahora nos vamos a encontrar contra un equipo que tiene mucha intensidad, que tiene jugadores que tienen buen pie y tenemos que estar atentos a todo, saber que en cualquier momento del partido todo puede cambiar, así que en ese sentido nos vamos a encontrar con un lindo partido el domingo.
3: Luis, te habla Evelyn. ¿Y cómo te encuentra en este presente a vos como arquero? ¿Cómo estás viviendo esto a comparación, obviamente, de tus primeros partidos como Boca Unidos?
1: ¿Cómo estás, Eve? Buenas tardes. Bien, bien. Gracias a Dios. Después de por ahí momentos de haber tenido alguna lesión, como fue en aquel momento cuando me tocó salir, Fede que lo hizo muy bien durante muchos partidos y nos hemos apoyado para que las cosas estén bien, y decisiones por ahí del técnico de poder seguir en esa línea, hizo que uno por ahí esté atento, entrenando, enfocado, sabiendo la situación que nos toca vivir y el momento que nos toca vivir en el equipo. Y hoy por ahí, ya con muchos entrenamientos, por así decirlo, y mucha preparación, la verdad que me siento muy cómodo, me siento bien. Uno con los años va aprendiendo muchas cosas y todavía se sigue aprendiendo, obviamente. Esto es todo el tiempo aprendizaje y gracias a Dios tenemos un equipo, un plantel que nos podemos respaldar, que podemos estar todos preparados para el momento que toque. Hoy me está tocando jugar a mí y Fede está yendo al banco y nos estamos apoyando como siempre lo hicimos durante todo el año, ¿no?
4: Muy importante eso que marcás bueno, la competencia sana y apoyar al compañero que le toca jugar. Te tocó estar, como bien decías, varios partidos afuera. Después de aquella dura derrota con Antoniana en la última fecha, entiendo que hubo una reunión importante, grupal entre ustedes, también con el cuerpo técnico luego, o antes con el cuerpo técnico y luego entre ustedes, en donde, bueno, se comprometieron y se juramentaron. Tratar de mejorar en diferentes aspectos, no solo en el futbolístico. ¿Fue tan así esa reunión importante que hubo antes del inicio de la reválida?
1: Pero es como te digo, o sea,
4: Sí.
1: entendimos que es lo que iba a jugar Boca Unidos, entendimos eso y gracias a Dios pudimos tener un comienzo de reválida como queríamos, sabiendo que todavía falta un montón, pero creo que fue por ese lado, ¿no? El hecho de tener referentes o gente que ha jugado muchas veces esta categoría y que tiene la experiencia de haber jugado reválida, de haber estado donde estuvo, hace que las cosas en ese momento se puedan entender de otra manera, ¿no? Se puedan agarrar, los chicos aprender, nosotros que por ahí yo soy un arquero ya de un recorrido, pero sin embargo es la primera vez que me toca estar en esta situación, en esta categoría, entonces, a ver, he jugado por descenso, he jugado por ascenso en otro lugar, en otra categoría, pero no es lo mismo, no es lo mismo, así que aprender de todo eso hizo que creo que podamos estar todos en una misma sintonía y entendiendo el momento. Como decir, por ahí uno dice, che, Boca Unidos o cualquier otro equipo, se reunieron los jugadores, hay problemas. No, o sea, las reuniones que puedan surgir, las charlas que puedan surgir con los técnicos, también con dirigentes, entre nosotros solos, los jugadores, por ahí es para esto, es para poder lograr entender qué estamos por jugar, qué instancia, ya sea para este momento que nosotros tenemos o en algún momento en un futuro, ojalá que sea para saber que vamos a jugar por algo muy importante que es lo que buscamos desde el principio de año, ¿no es cierto? Ojalá sí se dé y seguramente habrá reunión y seguramente charlaremos para poder nosotros estar sabiendo qué es lo que vamos a jugar, qué es lo que vas a enfrentar, contra quién vas a jugar y así ir de a poquito entendiendo muchas situaciones y aprendiendo, ¿no es cierto?
5: Luis, pensando en el partido, sí, el partido del domingo, hoy estábamos hablando con algunos colegas, ¿no?, de las parejas, y van a estar enfrentando a un equipo que se hace muy fuerte defensivamente, que recibe pocos goles. ¿Cómo están viendo ustedes? ¿Lo lograron analizar algo ya el rival o no?
1: Sí, por eso te digo, o sea, trabajamos sabiendo que es un equipo intenso, como decís vos, ha recibido, creo que no ha recibido goles o ha empatado y también así como nosotros que hemos encontrado por ahí un funcionamiento, una forma de jugar, ellos también tienen la suya y van a venir a querer llevarse los tres puntos, lógicamente, porque nosotros cuando vamos de visitante también tratamos de hacer lo mismo y tratamos de implementar nuestro juego. Ellos seguramente con la energía y con la fluidez y con el con la intensidad que tienen van a venir a querer jugar. Nosotros tenemos que estar atentos, obviamente se entrenó para poder contrarrestar eso, pero sobre todo entendiendo de que nosotros tenemos que pensar en nosotros, hacer nuestro juego, tratar de aprovechar cada situación que tenemos y después seguir por el camino de la solidez, seguir por el camino de poder afianzar el buen manejo de balón con los jugadores que tenemos. Hay jugadores que tienen muy buen pie, hay jugadores muy rápidos, entonces tratar de llevar a cabo al domingo lo que se entrena.
4: Luis, te saco un poquito de lo futbolístico. ¿Cómo te adaptaste a Corrientes, a la ciudad, al club, a la sociedad en general?
1: Muy bien, la verdad que muy bien. Me han hecho sentir muy cómodo desde el comienzo. Yo estoy acá cerca, a 300 kilómetros de mi casa, de mi familia, de mi hijo, y la verdad que más allá de eso, han hecho que uno se sienta muy cómodo desde el principio. Me ha ayudado mucho a instalarme, por así decirlo, y para poder entrenar tranquilo, sobrellevar situaciones que uno, cada vez que tiene un cambio, más allá de que ya tuve miles, porque ya tuve miles de cambios de lugares y de culturas y de formas y de manera de vivir, y la verdad que me han hecho sentir muy bien, estoy muy cómodo y contento por eso.
2: Luis, decías hoy más temprano en esto de entender el hecho de jugar la Revalia, que para vos es una categoría nueva que la estás experimentando. Bueno, lo que tiene Boca Unidos, no sé, seguramente lo habrás sentido hace un tiempo, Antonio Medina, Donati, Ataliba Schweizer, chicos que salen del club como el Pela Gómez, el propio Sigel. Hay como una identificación muy fuerte, ¿no? Me parece, dentro de lo que es la institución. No sé si eso de alguna manera se va salpicando en aquellos futbolistas como vos, con su recorrido, pero que llegaron a esta institución, o cómo lo van viviendo.
1: Sí, Boca Unidos tiene una historia, es un equipo que yo ya lo conozco, hasta incluso de haberlo enfrentado, viniendo a jugar a Corrientes con Argentino Junior, en la que era Argentino Junior de Riquelme. Yo he estado en el plantel y conozco y he hablado mucho, ya hubo muchas veces que yo he tratado de vincularme con el club y venir y poder estar y tener la experiencia de jugar en el club. Como te digo, venía ya hace un tiempito hablaba mucho con Ángel Piz, que he estado con él en Mitre de Santiago del Estero hace un tiempo y me comentaba cómo era el club, la ciudad. La verdad que eso de poder tener ya haber tenido un contacto y haber tenido un conocimiento de lo que era el club hace que todo sea más llevadero, más fácil para el tema de la adaptación, para el tema de conocer cómo es el club, las formas, la gente. Entonces, ayuda mucho eso, ¿no? Y que tenga esa mezcla de como decís vos, un Donati, un Medina, y a la vez tener al Pela, tener a Sigel y tener muchos chicos del club que están creciendo y uno poder venir a aportar el conocimiento que tiene es algo lindo, se mezcla mucho la juventud con la gente de experiencia, entonces hace que, como te digo, hoy se pueda aprender y seguir entendiendo muchas cosas en el fútbol que hasta que uno no deja y hasta incluso dejando uno va a seguir aprendiendo y va a seguir adquiriendo experiencias de diferentes tipos.
0: Luis, te agradecemos el contacto. Buen partido el domingo. Que Boca siga por la misma senda. Allí vamos a estar, por supuesto, con la 107.1. Así que nada, lo mejor para lo que viene, ¿sí?
1: Bueno, muchísimas gracias a ustedes y bueno, que tengan linda tarde. Ojalá que el domingo la gente pueda ir a estar tranquila, a disfrutar, ojalá sea un lindo día como fue el de hoy, ya que venimos hace varios días
0: Sí.
1: con la lluvia y eso, pero no tengo duda de que el equipo va a entregarse al máximo y vamos a tratar de seguir por este camino, como te digo, sabiendo que todavía falta mucho y sobre todo aprendiendo de lo que ya pasó, ¿no? Como dije al principio, ni cuando las cosas no salían éramos tan malos, ni hoy que las cosas dentro de todo están saliendo somos tan buenos. Hay que seguir aprendiendo, hay que seguir por este camino y ojalá que el domingo podamos darle una alegría a la gente que va a ir, que va a apoyar y que nosotros podamos seguir por este camino. Un abrazo grande para todos.
0: Ojalá que así sea. Abrazo. La palabra
3: Abrazo.
0: de Luis Ojeda, arquero de Boca Unidos, bueno, palpitando ya este partido del domingo a las 4 de la tarde.
4: Ojeda, Fullana, el Chino Sigel, Ataliba Soyser y Santi Pavón, Sánchez Paredes y Ludueña, el doble pívot central, Kevin Fernández por derecha, Antonio Medina libre por izquierda, el Pela Gómez, y arriba el Cata Agustín Alfano, el probable 11 de Beto Bogio. Ya están a disposición, recordemos, los suspendidos, Villanueva y Martín Ojeda. Ya se sumó al plantel Ángel Piz, también Velasco, que ya lo había hecho la semana pasada. El que no pudo entrenarse hoy con normalidad es otra vez el Flaco Donati. Así que está en duda
2: Sí,
4: su presentación el
2: y Nicolás Franco también, que ya se
4: y
2: recuperó.
4: Nicolás Franco, tenés
3: Claro,
4: razón. Sí.
3: Donati, que había entrado los últimos minutos del partido anterior ante Sarmiento.
4: Recordemos que el Flaco
0: Exactamente.
4: tiene tendinitis en una de sus rodillas, lo cual, bueno, es un poco inestable su dolor, digamos, ¿eh? Aparece y desaparece.
0: Bueno, vamos a ir a la pausa. En el próximo bloque promete algo usted, ¿no?
5: Sí, vamos a
0: ¿Va
5: hablar
0: a
5: de rugby,
0: cumplir? ¿Va a cumplir?
5: totalmente, sí, porque si no me discriminan.
0: Bueno,
4: ¿Y las entradas?
0: vamos a conocer los
4: ¿Hay las
0: ganadores también en el
4: entradas?
0: próximo
4: ¿Hay mucho
0: bloque.
4: mensaje?
0: ¡Ay, sí! ¡Ay!
5: Ya,
0: ¿Quiere
5: sorpresivamente,
0: que
5: mientras usted busca los mensajes,
0: yo?
5: ayer apareció la tapa de otra revista, ¿vio?
4: Ah,
3: ¿Sí?
5: apareció una nueva tapa.
3: ¡Otra!
0: Y
5: Sí, pero
0: bueno.
5: vio que
0: Pero
5: nosotros.
0: no hubo preventa esta vez.
5: No, me sorprendió a todos, me parece, ¿no?
0: Bueno, cuéntelo, cuéntelo.
5: Bueno, ayer después que nosotros hicimos la nota con Martín Villagrán, que ya había confirmado que José Montero. En las próximas horas,
0: Sí.
5: en realidad dijo los próximos días, se va a anunciar. No, fue ayer. Después de hablar aquí, bueno, Regatas anunció la llegada de José Montero como nuevo jugador del equipo Fantasma. Ya se conocía, ya lo veníamos hablando, pero claro, estaba jugando la Liga Federal, salió campeón con Mitre de Posadas, logró el ascenso, tuvo unos días de descanso, lógicamente, y ayer Regatas lo confirmó como nuevo jugador de Regatas.
0: Bueno, ya está Montero, está el equipo listo
5: Está el
0: entonces.
5: equipo listo
0: Completo en materia de nombres,
5: porque
0: con
5: Martín
0: una
5: Villagrán,
0: ficha
5: claro,
0: mayor.
5: también lo comentaba, queda una ficha libre que lo
0: Sí.
5: vamos a ver con el correr de la
0: Exacto.
5: temporada.
0: Exactamente. Bueno, buenas, quiero la traba para ver a Boca Unidos. Muy bueno el programa, dice Mario 801. Sigan así. Gracias, gracias Mario.
5: Gracias.
3: Abrazo, Mario.
0: Este ya leí. ¿Qué más? Rulo Gonza, quiero ver a Boca Unidos. Soy Juan Carlos. Juan Carlos, me suena, Juan Carlos.
4: 194.
0: Este me suena, Juan Caché. Bueno, ahí está, anotado, Juan K. El delantero que trajo el Cabu, ¿no será pariente de Driussi? Nah, che, no empecemos. Ya está.
4: Nico Franco ya
0: Ya tiene el
4: está.
0: alta Driussi. Y
5: Franco
0: Franco
5: también.
2: Trajo dos delanteros, además, Boca Unidos. No, no fue
0: Exactamente,
2: el único.
0: exactamente,
2: También
0: exactamente.
2: Ramón Piedrabuena.
0: Exactamente, exactamente. Bueno, el que iba a la cancha era Chinchín, no Tururú, dice acá. Bueno, está bien.
2: No se peleen.
0: No se peleen, no se empujen. Hola, buenas y soledadas tardes, buen programa.

0: Lejos.
1: ¡Vamos!
0: Dice Mariano 798, saludos, un abrazo. ¿Cuánta razón tenés, Mariano? Sí, la verdad que sí.
2: Se quiere ganar una entrada.
0: No, pero no pide la entrada. No, no pide.
3: Ah, pero
0: no
3: se anotó.
2: Solo el documento, por eso.
0: Buenas tardes, amigos. Qué dolor ser tratado de panqueque. No, no. Ramón, perdóname. Soy hincha, no se olviden. Y eso me exime de mayor esfuerzo intelectual. Soy más emocional. Y cuando veo cosas que no me cuadran, lo digo, pero no tengo empacho en reconocer lo que me hace bien. Voy por las entradas, si no, a pagarla como todos los partidos. Ramón 529. Perdóname, Ramón. Mala mía. Era un chiste igualmente, Ramón.
4: Hacemos chiste.
0: Pero los hinchas son así también, ¿viste? Cuando gana y cuando pierden, es así, es muy notorio. Muchachos, quiero las entradas. Dice Esteban 574, fiel oyente. Bueno.
3: Bien.
0: Acá le pasamos a la producción.
1: Anotado Esteban.
0: Vamos ruletita.
3: Ahora los que son fieles oyentes participan del sorteo.
0: ¿Tiene ideas ahí transmi por streaming? No tengo idea, sinceramente no
4: sé. Búscala, Guille. Búscala.
3: La sí, verdad, no sí sé. Hay, está confirmado.
0: ¿Está confirmado el streaming?
3: Sí. Colón San Martín de Cruzú, Guatemala.
0: La red corriente es OK.
3: Exactamente, el domingo.
0: En YouTube. Sí, sí, sí. Muy bien, Puma, bien. Gracias por confirmar. Bien. Colón, entonces.
4: Muy bien.
0: Bien, Colón, entonces. Bueno. Nos vamos a la pausa, a la vuelta tenemos nota y damos los ganadores, ¿les parece? Bueno,
4: la producción de este programa es impresionante.
0: Un montón de cosas que quedan dando vueltas por allí, de las que lamentablemente.
3: Se necesita una hora más.
1: ¿Vos decís?
4: ¿Y más?
0: Puma, no des ideas. No des ideas.
1: La cara de Gonzalo.
0: Vamos a la pausa, por favor.
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0: Muy bien, lindos sonidos del otro lado. 43.5, se viene.
1: El 12 de septiembre.
0: Sí, señor. Hay que estar ahí, ¿eh?
1: El banquete.
0: ¿Estamos o estamos, eh?
1: Sí, más vale.
0: Sí. Usted no, ¿no? Usted no es muy de...
2: Sí.
0: Ah, sí.
2: Está
0: sí.
2: Un poco saladito los precios nomás de la...
0: todos los espectáculos.
3: Es, sí, la mayoría están...
2: internacionales.
0: Todos los espectáculos están en esos precios.
2: Esta es mi postura.
0: Sí, sí, está defiendo. Bien. Pero todas están ahí, ¿eh?
2: Sí. Bueno, con todos voy a hacer lo mismo entonces.
0: Bueno, está bien. Esa es la vida que estamos teniendo.
2: Está digamos. Bien, hay que pagar una logística, entiendo, plomo, uh-huh. Gente que uh-huh. Sonido, las luces y demás.
0: Está bien. Señor Barreto, ¿vamos a hablar de rugby?
1: Bueno, lo presento, vale. Vamos a hablar de rugby porque se pone en marcha este fin de semana, la segunda etapa ya del torneo regional, y nosotros estamos en contacto con Ramiro Fiat, él es gerente de la Unión de Rugby del Nordeste, para que nos cuente un poquito cómo se va a ir desarrollando esta competencia que, insisto, ya se cumplió la primera etapa. Ramiro, ¿cómo te va? Aquí estamos en el Deportivo, en la radio de la red, estamos con Rubén Sotelo, Gonzalo Contreras Ortiz, Diego Acevedo y Evelyn Sosa. ¿Cómo estás? Bueno, Ramiro, te molestábamos para que nos cuentes un poquito. Arranca la segunda fase. ¿En qué va a consistir esta segunda fase del regional de rugby de primera división?
4: Bueno, la segunda fase con respecto al formato de años anteriores. La verdad que es un cambio que creemos que le vino bien a la competencia, mejoró la competitividad entre los clubes. Nosotros arrancamos la primera ronda con 10 clubes en zona campeonato. Se disputó una ronda completa, 9 fechas. Y los dos peones clasificados, los dos últimos de la tabla para la novena fecha, descendieron al torneo de ascenso. Y quedan solamente 8 equipos disputando la Copa de Campeonato. Entonces ahora se va a jugar una ronda de ida completa, 7 fechas más, donde todos van a jugar contra todos, devolviendo las localías de la primera ronda.
1: Claro.
4: Eso es un poco el formato del torneo de campeonato. Y los dos que descienden juegan un torneo de ascenso, junto con dos equipos más de Misiones, dos equipos más de Formosa y dos equipos más de Nordeste. Así se conforman otra vez 8 equipos que juegan el mismo formato, 7 fechas, una ronda de ida, semifinales y finales.
1: Ramiro, como vos estabas diciendo, esto tratando de darle una vuelta de tuerca, ¿no? Para darle un poco más de competitividad, sobre todo para los equipos que vienen de abajo.
4: Para todos, en realidad, para los de abajo y los de arriba, porque lo que termina siendo este tipo de competencia, sí, es nivelar el nivel competitivo. Tuvimos una primera ronda donde los que pudieron seguir el torneo vieron que había algunos equipos que estaban un poco desfasados con respecto a puntaje, a resultados, y este descenso de estos dos equipos básicamente lo que hace es nivelar para que esos dos equipos no sigan tan diferentes y empiece a tener un torneo más competitivo abajo, y los de arriba también se ponen más picante arriba.
1: Claro. En cuanto, después que termine esta segunda fase, se juegan semifinales y la final. ¿Eso se va a jugar por sistema de localías o se va a tratar de hacer una especie de cuadrangular como se hacía, o sede única como se hizo en temporadas pasadas?
4: No, el evento semifinal y final es una sede única. La Unión de Rugby Nordeste como cabecera y como es la unión que más equipos tiene, tiene el evento como sede. Se está armando la licitación, que probablemente en una semana se define quiénes son los postulantes y cuál va a ser la sede final.
1: Está bien. Bueno, con respecto al torneo, ¿cómo viste el nivel? Bueno, Capri no pudo ganar ningún partido, Sixty por ahí, si se quiere, el otro que descendió, se sorprende por ahí, un equipo de la Urne, pero bueno, esos son los resultados que se fueron dando, ¿no?
4: Sí, es un poco lo que te decía al comienzo, pero creo que esta vuelta de tuerca al torneo generó una competitividad un poquito más, más pareja. Había, el año pasado, si te acordás, habían como claramente 3-4 grupos de equipos, sí, unos que estaban muy arriba, otros que estaban en la zona media, un poquito más abajo, y después estaban los que estaban muy, muy abajo. Este año, como dijiste, Capri mostró una tendencia constante en el torneo a no poder ganar ni un partido y estar abajo todo el tiempo, con partidos de muchos puntos. Y la verdad que el resto del equipo estuvieron parejos, Regata sí que estuvieron peleando ya hasta el final el descenso, claro, pero no estaban lejos otros equipos que en algún momento estuvieron más arriba en la tabla. Y arriba ya no hay una diferencia tan grande entre el primero y los demás. La verdad que hoy los puntos y los resultados muestran que cualquiera puede ganar.
3: Ramiro, te habla Evelyn, teniendo en cuenta esto que decías vos del nivel del torneo, si tenemos que hablar del nivel del rugby en cuanto a el rugby que muestran los correntinos y los participantes de la región, ejemplo de Chaco, de Misiones, ¿cómo lo ves?
4: No, la verdad que el rugby de Chaco y de Corrientes es uno solo, como una sola unión, y hay mucha diferencia entre una provincia y la otra, con respecto a los clubes de primera, claro. Hablo.
3: Sí, sí.
4: Curne, por ahí, es el club que está en la competencia de mayor nivel. En TDIA este año está bastante parejo a nivel local, y en TDIA no tuvo una temporada muy exitosa en el año anterior, pero está en un proceso de recambio y está buscando un plantel nuevo, entonces es entendible esos resultados. Ahora tiene que definir su situación para este año y para la plaza del regional, la plaza regional del año que viene, del TDIA. Pero después, con respecto a lo que es Misiones y Formosa, creo que los del Nordeste claramente están un paso por arriba, y este torneo un poco lo que busca es nivelar eso. Ahora, poniendo las dos plazas en juego, estas del ascenso, cualquiera de los de abajo puede ganar la plaza para el año que viene. Eso creo que va a motivar un poquito a mejorar el nivel de los clubes.
1: Ramiro, también este fin de semana arranca el campeonato argentino en la categoría U17, va a estar participando en Nordeste. ¿Cómo viene trabajando la Unión para tratar de ir también escalando posiciones a nivel nacional?
4: Bueno, ahí venimos haciendo un trabajo ya intenso hace 2 años con un plan estratégico con respecto a algunos cambios deportivos que hicimos internos en la Unión. En conjunto con los clubes se viene trabajando mucho durante todo el año en un programa de seguimiento, de coacheo y de acompañamiento a los clubes, donde desde el centro rugby nosotros trabajamos no solamente con los jugadores, sino también con los entrenadores. Vamos a los clubes a hacer algunas ayudas y unas asistencias. También evaluamos los clubes en diferentes ítems y hacemos una evolución con ellos para básicamente buscando aspectos de mejora donde podamos ser colaborativos tanto desde la Unión con los clubes como a la inversa, porque también hay muchas cosas que desde la Unión hay que trabajarla en conjunto. Y eso hoy hizo que el proceso de selección de menores 17 esté muy vinculado a ese programa del centro rugby. Y hoy la verdad que los chicos están muy preparados, vienen mostrando cada vez mejor juego y ojalá se den los resultados, pero sabemos que el proceso viene siendo muy exitoso. De hecho, tenemos el resultado del proceso en chicos que están siendo convocados a pumitas nacionales, a convocatorias nacionales de M17. Eso hace un tiempo que no nos pasaba. Y hoy creo que es el resultado del buen trabajo en los clubes y en la Unión.
1: Claro, Ramiro, por último, ¿no? Y agradeciéndote este contacto, se viene hablando también mucho del, bueno, pasando al rugby profesional, ya que acá no lo tenemos en la Unión, la posibilidad que Yacaré 15, que es el equipo, la franquicia que tiene Paraguay, se sume o vaya incorporando regiones de la Argentina. ¿La Urne está en esa posibilidad o no?
4: Mira, yo no puedo afirmarte nada de ese tipo porque no tengo información concreta al respecto. Claro. De hecho, a nivel nacional, las franquicias nacionales de UAR son las 4 que existen hoy. No creo que por ahora haya una quinta. En ese sentido, el NEA no debería ser una franquicia, por ahora no tiene lugar de franquicia. Sí, seguramente los clubes de acá podrán trabajar en conjunto con la franquicia de Yacaré. Sabemos que están haciendo, bueno, públicamente, en muchas notas han comentado esto de involucrar al NEA.
1: Claro, por eso.
4: Lo que me hace pensar que van a venir a hacer alguna propuesta o hacer algún trabajo en conjunto. Todo suma, creo que para los clubes, lo que hay que siempre pensar es en el desarrollo a largo plazo y que el proyecto profesional no atente contra los clubes justamente y el amateurismo de los chicos.
1: Los chicos de acá. Ramiro, muchas gracias. Te agradecemos mucho este contacto.
4: No, te agradezco a vos y bueno, saludos a todo el equipo. Muchas gracias.
1: Muchas gracias. Allí hablábamos con Ramiro Fiat, gerente de la Unión de Rugby del Nordeste. Arranca la segunda fase del regional mañana en Formosa, Aguará Curne. En Resistencia, Regatas Tarahui, el equipo de Corrientes. Y en Asunción se presenta San Patricio, que va a jugar con San José. El domingo, Aranduroga va a recibir la visita de Curda. Y también este fin de semana arranca el regional de ascenso. El único equipo de Corriente que participa en esta instancia es Payure de Mercedes.
0: Ajá.
1: Que va a estar jugando contra Tacurú, equipo de Posadas. De
0: Bueno. Ponga un día y haga sus informes, Barreto.
1: No, y lo vamos a seguir haciendo toda la semana.
5: Hay que imponerlo,
3: ¿eh? Sí.
1: Totalmente. Aparte, la última pregunta tiene que ver con la posibilidad de que el rugby profesional llegue a esta región. Está jugando Yacaré 15, que es un equipo de Paraguay, una franquicia de Paraguay. Este año ya jugó un partido de local en el Super Rugby. Y como Paraguay no está teniendo tanto éxito, para darle un empuje a esa franquicia, quieren sumar al NEA.
0: Ajá.
1: Habrá que ver cómo lo van a sumar. Si va a ser con una nueva franquicia, si algunos jugadores se van a sumar a Yacaré 15. Bueno, se está manejando eso, por eso le preguntaba. Y bueno, también la gran duda y la gran discusión que siempre hay. Porque acá estamos hablando de un rugby totalmente amateur. Jugar ya esa competencia te pasa al profesionalismo.
3: Sí, sí.
1: Exigen otras cosas.
0: ¿Y?
3: Y ahí está, ¿estamos preparados para eso?
1: Ahí, claro, ahí está el tema, ahí está la gran discusión.
0: La discusión de siempre.
1: La discusión de siempre.
0: De hace muchos años, en realidad.
1: Y en todos los deportes, ¿eh?
3: Sí, en todos.
1: En el amateurismo y el profesionalismo.
0: Es así. Bueno, cumplió el Puma, ¿eh? Cumplió.
3: Viste.
2: No, deja de ser.
3: Con nota y todo.
2: De igual modo, no deja de ser una posibilidad muy ambiciosa, digamos, en todos los sentidos.
1: No, totalmente, exige demasiado.
0: Totalmente.
1: Sí, pasarte al rugby profesional te exige demasiado.
0: Sí. Bueno, dejamos el rugby. Completamos con básquet porque hay provincial, porque hay básquet local, porque hubo actividad, porque
3: sí,
0: se
3: señor.
0: Cierra hoy la primera del oficial, ¿no?
3: Sí, arrancó ayer la primera fecha del torneo oficial de ABCC, se jugaron 3 partidos y hoy se completa esta primera fecha con 3 partidos. Vamos a lo que se viene hoy, 9:30 Alvear Pingüinos en cancha de Alvear, mismo horario para Don Bosco Colón en cancha de Colón y Hércules Regatas, 10:45 en cancha de Hércules. Son los 3 partidos que van a completar esta fecha 1, que lo decíamos, se jugó ayer. Triunfo para Sportivo 55-49 ante San Martín. Triunfo para el Tala 73-45 ante 1536 viviendas. Y se lo llevó el partido Córdoba ante Juventus 99-57. De los 3 partidos, 2 tuvieron goleo medio bajo. Para lo que suele ser.
0: Sí, es más, te diría que de los 3 partidos me sorprende Córdoba llegando
3: bueno,
0: casi a
3: bueno,
0: los 100.
3: Sí.
0: Eso pero... me parece que es sorpresivo, muy sorpresivo.
3: Sí, sí, bueno, ah. Pero bueno, es la primera fecha, ¿no? Hay sí, que considerar.
0: Sí, claro. Sí, claro. Además, hay equipos como los que están jugando el provincial que están más reforzados.
1: Sí, claramente.
3: Sin duda, sí.
0: Que el resto. Entonces sacan sí, sí. Mucha más diferencia, claramente. Bueno, primera del oficial. ¿Y en la liga provincial?
1: Se va a jugar la tercera fecha, partidos del día sábado. El Tala va a recibir a San Lorenzo de Montecaseros. Fútbol de Esquina va a jugar contra Juventus. Español va de Santa Lucía va a recibir a Sportivo de Corrientes. Y el domingo, 2 partidos en la capital correntina. A la hora 20, el clásico Pingüinos Córdoba.
0: Ajá.
1: Y a la hora 20 también, donde vamos a estar nosotros con la transmisión.
0: ¿Ah, sí?
1: Sí, vamos a estar, lo estoy invitando.
0: Bien.
1: Van a jugar Colón contra San Martín de Curso.
0: ¿Me lleva?
1: Sí, lo llevo.
5: ¿Puedo llevar mi camiseta?
1: Puedes llevar. No se va a ir.
5: Tengo 3.
0: ¿Va a ir de hincha, mira. De simpatizante? Sí, ¿Barra Brava va a ir?
5: Sí, sí. No, Barra Brava.
3: Aportarse
5: no,
3: bien hincha. Que hay una sola tribuna.
0: Sí, por favor. No, no nos tiren cosas Brava. A nosotros, nosotros no jugamos.
2: Está blanqueando a los Souto.
0: Sí, sí.
1: Nosotros bueno.
0: La gente no se dio cuenta, que Rulo va por
1: San Estuvimos Colón Pingüinos en la cancha allí y hubo parcialidad a la
0: ¿sí?
1: de los dos clubes y sin ningún problema.
0: Es cierto.
5: Tranquilamente.
1: Totalmente.
0: Sí, sí, sí. La verdad que sí.
5: Una vez me hicieron enojar mucho, me acuerdo, los árbitros. En una final de provincial en Saladas contra Antorcha.
0: Pero me imagino que usted no reacciona. No
5: ahí ahí se me salió un poquito la cadena. hubo algunos insultos para con los árbitros. Fue muy bien. Vale,
0: muy evidente.
2: ¿Te acordás, Regatas, ese cartel de chapa, cómo se pateaba?
0: Pero sí,
5: le pegaban a ese Antorcha campeón del provincial, el Gato Revida.
2: Daba vueltas el cartel de chapa.
0: Sí, sí, me acuerdo.
5: Pero fue
0: me acuerdo. Me acuerdo quiénes eran los que pateaban.
2: Sí,
0: sí, sí, sí, me acuerdo.
5: A mano armada.
1: El Gato dirigía Antorcha,
5: sí.
1: Mirá vos.
0: ¿Y quién ganó?
5: Ganó Antorcha.
0: ¿Y usted le dijo eso al Gato?
5: Sí, varias veces hablamos de eso, porque nos ganó otra final con el equipo de Misiones que dirigía él.
2: Ah,
5: les
2: tenía hijo entonces.
5: Sí, sí, el Gato.
0: Bueno, ¿no? ¿Quién estaba en Tokio? ¿Estaba el Gato o Tirica?
5: No, ¿dónde
0: andaba?
5: No sé dónde era el equipo de interior de Misiones. Era Tirica, me parece que
0: Tirica
5: era.
0: Puede ser.
5: Nos ganó un regional, una final de un regional, y después nos gana esa con Antorcha. Yo lo cargaba y decía, bueno, basta. Y nuestro técnico era Jorge Balbis.
0: Ah, mirá. Mirá.
5: No, tenemos historia nosotros, no como algunos que llegaron hace 2 años.
1: ¿Y quién decir que es clásico?
5: No están al nivel todavía, ¿no?
2: Los clásicos se van construyendo.
0: La verdad es que yo estoy sorprendido de las cosas que escucho.
2: Los clásicos se construyen con el tiempo.
3: Sí, yo coincido.
5: Es muy poco tiempo.
2: Sí, está bien.
1: Bueno, el básquetbol local, Regata San Martín. Regata es un clásico
0: nuevo.
1: Hace poco tiempo.
3: Exacto, sí, claro. Sí.
2: Por eso el clásico moderno.
0: ¿Quién era que se enojaba? Decía, no es el. No, está
5: al
0: bien.
5: Principio,
0: pero, bueno, en la Liga Nacional, sí.
1: Es una rivalidad que se fue dando.
0: El clásico correntino de la Liga Nacional.
1: En los años, claro. Bueno, hablamos de clásico Córdoba-Pingüino, Pingüinos-Córdoba.
0: Sí, pero, sí, pero, que juegan. ¡Oh, qué lindo va a estar ese!
2: Bueno, pero Regata San Martín se enfrentaron mucho.
0: Hoy me dijeron, ¿por qué no van a hacer?
2: En Proné, claro. O sea, en los últimos 30, 40 años, claro, se fue alimentando esa rivalidad.
0: Sí, sí,
5: claro,
0: sí. El clásico de regatas es Alvear. Bueno, sí, ya sabemos.
3: Ese es el clásico histórico.
0: ¿Cuál es entonces? ¿Y San Martín? ¿Cuál sería el clásico de San Martín?
2: Por cercanía geográfica. Con ese criterio clásico de regata Alvear, bueno, ¿cuál es el de San Martín?
3: Y tiene que ser alguno de las
2: cuestiones de cercanía.
1: Recuerdo clásicos también, finales del cuadrangular Hércules Alvear en el Juventus. Se llenaba la cancha con la Hércules, la cantidad de gente que tiene, y Alvear en esa época, ahí en el Juventus, era impresionante. La cancha de afuera, la cancha que no es techada, se llenaba, quedaba chica para las finales de los cuadrangulares.
0: Sí, los cuadrangulares, sí, me acuerdo. Sí, sí, muchísima gente. Muchísima. Bueno, ahí sí, usted trabajó varios cuadrangulares.
1: Ahí
0: Pinturas
1: ganó su último título, lo recuerdo también.
0: Sí, sí.
5: Yo llegué a ir a dos ahí.
1: Contra Córdoba.
0: Qué lindas fiestas eran esas, ¿eh?
1: Sí,
5: cancha abierta. La tribuna espectacular.
0: Y bueno, el Deportivo, los número uno del Nordeste, escuchándolos como todas las tardes, y un saludo al Nene Méndez, que cumple año. Gran abrazo al Nene Méndez, por supuesto. Muchas gracias, che, gracias por las palabras.
5: Tengo una cortita del Federal Regional Amateur.
3: ¡Cuente!
1: A ver, ¿qué tiene?
5: El volante correntino.
0: Hablábamos ayer, antes de ayer, de esto.
5: De Bartolomé Mitre de Posadas.
0: Sí, che, está todo podrido ahí, ¿eh?
5: Leo Morales se desvinculó de la institución. Y está viniendo para Corrientes. Va a desembarcar en las próximas horas en Mandillo.
0: Ahí está.
3: ¿Cómo se armó Mandillo?
0: Leo Morales, el hermano del Baby.
5: Exacto. Experimentado, volante.
0: Sí, señor.
5: Jugó en textil.
0: En textil.
5: ¿No?
2: ¿Eh? Sí, sí, sí, sí, sí, sí. Con Saucedo.
0: Uh-huh. Sí, bueno, sí, baja, lo recordamos el otro día.
5: Baja de categoría, el Federal A.
2: Y con Leguizamón. ¿Te acordás de ese? También era un picante.
0: Sí, sí, sí, sí. Bueno, San Martín Sportivo es el clásico. Gracias.
1: Bien,
0: gracias. Cerca. Gracias. Buen fin de para todos, y seguiste, nuestro amigo.
5: Tu amigo.
2: ¿Ese Mandillú no terminó dirigiendo después Torresani? Julio César Torresani.
0: Y me parece que
2: cuando
0: sí.
2: Se fue el entrenador que había armado el equipo.
0: El huevo, sí. Che.
2: Sí, sí.
0: El huevo. Bueno, hasta acá. ¡Ganadores!
3: A ver.
5: Ganaron. ¿Cómo estuvo la ruletita?
0: ¿Qué dice la producción? Ganadores para ir a ver a Boca Unidos. Ale 410. Mario 801. El cupo femenino no.
5: No escribieron, chicas.
3: No escribieron esta vez.
0: Y Ramón 529. Ganadores,
3: bien.
0: Muy bien, aplausos. Bien, che, muy bien. Bueno, ya deben estar recibiendo sus respectivos QRs.
5: Los QRs.
0: Exactamente. ¿Estamos, che?
5: ¿Qué hace esa cara?
3: No.
0: ¿Qué cara de qué hizo?
5: Se sorprende.
0: ¿Vos sabés que no?
3: Me sorprendo con la agilidad de la producción.
0: No, mirá cómo corre. No,
2: pero ¿cómo estuvo la producción hoy? Full.
3: Claro.
0: Terrible, terrible, terrible. Bueno, y otro día hablaremos de los admiradores, ¿sí?
5: Va sumando.
0: No me está dando todavía porque no quiero que...
5: Va sumando de a poco.
0: Pero ya tiene dos.
5: Dos declarados.
0: Ya tiene dos. Hay uno que tira como loco. Pero tira como loco. Hay uno que es como poeta, ¿viste? Y el otro es...
3: ¿Quién, Diego?
0: Está por poner un
3: ¿Diego
0: puestito.
3: ¿Tiene admiradores?
0: No. Después
5: debe
0: le cuento.
5: Debe tener también.
3: Debe tener, sí.
0: Hay uno que, mira, no te voy a decir quién, pero dice que va a poner un puestito. ¿A dónde está? Acá. Voy a poner mi puestito de hierbas naturales, medicinales, en el piso. Él va a ir al piso. Especialidad, yuyito del amor, dice. Bueno, está bien.
2: Creativo, ¿no?
0: Está bien, es claro. Que así hay que ser, así hay que ser. Sí. Uy, mirá cómo está el chanchito, papá. Esto es para esta noche, qué lindo. Nos vamos a lo de Tere. Bueno, nos fuimos, ¿eh? Que tengan un buen fin de semana. Ya está ese chancho. ¿Qué hora hay que ir? Ya está. ¿Me parece que ya está esto? Ya estaría estando. ¿La pasaron bien esta semana?
5: Excelente.
3: Sí, re bien. Programones metimos. Sí.
1: Aparte ahora con...
5: Yo igual me sentí atacado un par de veces de aquel lado.
1: Sí.
5: Tira.
3: Hoy no es que te portaste muy bien, no. Devolviste.
5: Y bueno, me tenía que desquitar.
0: Nos vamos, ¿sabes? Porque esto termina mal.
5: Cuando se juega al fútbol, te dejan la plancha.
0: Que tengan un buen fin de semana.
2: Y contra River también.
0: Salgan, disfruten del sol.
2: Sí. Con los puños cargados.
1: Diego ligó.
0: Pásenla lindo, domingo Boca Unidos por la 107.1.
3: No se peleen.
0: Por el streaming estaremos con el Puma, con el básquet. Nos fuimos, che. Pásenla lindo. Chau.
3: Chau, buen fin de semana.
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1: Cámara ahora, movió la cámara y mostró el Paraná.
2: En un minuto. Un minuto final, Marcelo.
1: Y aquel se ríe.
2: Una desprolijidad.
1: Ahí lo tenés.
2: Una desprolijidad final. Pará. Después tengo que ir a Santi porque no tengo claro si tengo que llevar la jabalí mañana o no. Pero bueno, tema nuestro, ¿no? Una jabalí técnica, Marcelo.
1: La valija técnica, si no parece una valija, como en otras radios.
2: Sí,
1: yo
2: sí.
1: Quisiera dar algunos rorra, nombres, ¿no? Se va en la valija.
2: Sonó rorra. Sin nombres.
1: Anapamá, digo de Guanajabali, escúchame. Sí. Lo que pasa es que no puedo dar name porque comprometo
2: sí,
1: a alguien que ahora es el grupo de ellos también. El grupo de ellos también.
2: Chao.
1: Y vos lo fuiste a homenajear el otro día con la presencia y todo.
2: Marcelo, bueno, sos tan loco. Marcelo está. Marcelo, ¿sabes?
1: Vamos a diferenciar los cleaning, o sea, los limpios de un lado. Y tu gente del otro, ¿qué querés que te diga?
2: No, Marcelo. Estás en tu peor momento, Marcelo.
1: Bueno,
2: ¿con qué venís?
1: Bueno, un éxito siempre viene con éxitos, con temas rimbombantes. Sí,
2: claro, por supuesto.
1: Tengo un montón de cosas para compartir. Hablar de un poquito de Central también,
2: bien.
1: ¿Qué pasa con Di María? Ah, y vos tenés que agitar el avispero. Porque
2: ¿por qué?
1: A Milei lo mataron porque le dijo chorro a alguien que estuvo preso en su momento, como el presidente de Brasil, porque lo habían acusado,
2: sí,
1: que se había quedado con un departamento, una cosa de eso. ¿Queda lindo? No queda lindo. Fenómeno. Ahora, vamos a reprocharle al gobierno brasilero que hace cagar a palo todos los hinchas argentinos. Ayer cobraron lo de Central.
2: Tremendo.
1: Entonces,
2: tremendo,
1: eso,
2: Marcelo,
1: paremos un poco, paremos un poco. O sea, vamos a ponernos a pedir también que los brasileños nos respeten a nosotros. Vienen acá, nos muestran los billetes de 500 pesos, que son una porquería, nos rompen en la cara. Y allá nos rompen la cara los hinchas que van allá. Y no le pegan solamente a un barra, esto, no, dale, a mí no me gusta eso. Y ahora pasó esto y nadie dice nada. ¿Me entendés? Porque pasan y solamente acá nos plantamos un poco y defendemos un poco al hincha. Pero no me gusta eso, porque después de eso, oh, qué mal estuvo el presidente. Ah, bueno, y ahora permiten la fuerza de seguridad. ¿De quién depende la fuerza de seguridad? Son privadas. En Brasil no hay nadie, ni un ministro de justicia que diga, che, basta de cagar a palo a los hinchas que vienen acá a Brasil, por favor. Bueno, nos vamos a meter un poco con eso. Se viene el Racing Boca. ¿Qué hace Boca? Algún jugador titular, es verdad que ya está descartado, lo va a contar Arévalo. Habla la USAN de Racing. Vamos a hablar un poco también de las sanciones. Vamos a hablar qué hace River. Juega Acuña, juega Driussi, juega Otamendi. ¿Quién juega? ¿Juega Andrada? ¿Qué hace con Angelito? Bueno,
2: sí,
1: todas preguntas que tenemos respuestas para dar de 6
2: River
1: a 7 de la tarde.
2: Para seguir aceitando, Marcelo.
1: No,
2: digo,
1: por favor, tenés el
2: sábado
1: de mañana también.
2: No guardaría. Mañana nos reencontramos. Me voy a quedar escuchando
1: a San Lorenzo
2: un ratito hasta la charla que... Juega San Lorenzo, claro.
1: ¿Juega San Lorenzo?
2: Claro. Voy a ver de
1: quién juega San Lorenzo.
2: Partido.
1: Ajá.
2: Hoy San Lorenzo juega. Espera, ya te digo. Sí. No, pará.
1: Estudiante
2: San Lorenzo juega
1: Cuarto.
2: Hoy
1: no
2: con Estudiante Río Cuarto, claro.
1: No lo escuchaste a Chicho Sara, te pido por favor.
2: A Chicho Serna.
1: Sí.
2: Uy, ojo que entró el hombre, ¿eh? Sí.
1: Bueno.
2: ¿Pudiste solucionar ayer las piñas?
1: Sí, no, por favor. No.
2: ¿Marcelo?
1: Sí, Facundo.
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0: se ve que te fue bien, que está cantando, ¿no? Buenas tardes, ¿cómo están? ¿Cómo andan?
1: Bien, Marcelito.
2: Gracias, Gutiwa.
0: No me cambien los lugares, porque a mí... O sea, no me cambien. Ayer escuché que el talibán también, con balazones. A mí me gusta tenerlo focalizado siempre así. Leo a la derecha... A la izquierda, ¿no? Allá la tengo, la tengo allá a Alearse, lo tengo a Pato Mucio ahí. O sea, no me cambien los lugares porque soy como los viejos.
3: Pato tiene que cambiar ahí.
0: Viste entonces. Que a los viejos.
2: ¿Conmigo no te metes?
3: ¿Cuál es el lugar de Pato?
0: Guille.
2: No soy Gustavo, pero ¿conmigo no te metes?
0: O sea, ¿por qué se la agarra con vos?
2: No la conozco.
3: Los lugares.
2: No sé si tiene familia. No la conozco, la verdad que...
0: Me agarró una etapa de mi vida, bueno, si no, inyectada en mil pedazos, salía, me agarran grande, a los 60.
3: Tranquilo.
0: Bueno, pero no conmigo.
2: Qué raro que no quieras cambiar.
0: Bueno, ¿cómo estamos, chicos? Qué lástima lo de Central.
1: ¿Le dio?
0: Como fuimos nombrados en el programa del mediodía, que no pienso nombrar, estamos medio en litigio.
1: ¿Hay un problema con Gustavo? Fue a propósito, Marcelo.
0: No se nombra a nadie del mediodía.
1: López, perdón.
0: Sí, porque se imitan voces. No, porque dice que hablamos como periodistas. O sea,
4: las vertientes.
0: Que... Claro.
4: Un lado, el otro.
0: Perfecto. Totalmente.
4: Es un espanto.
0: Entonces, digo, escuché un programa de un mediodía deportivo exitoso, desconozco de qué radio.
1: Muy bien.
0: O sea, ahí, está bien, ¿no?
1: Está bien, Marcelo, está bien.
0: Me parece que era de esta radio.
1: Ah, mira.
0: Ah, porque Gustavo nos va escuchando a las 6. Escúchame esto. No es para hoy, es para otro día. Los brasileños nos ganan porque tienen mayor jerarquía que los argentinos. Y el ejemplo fue Copetti. Copetti es un buen jugador de primera división, tiene un arco inmenso que se le hace chiquitito. Y a Lobrazuca tienen un arco normal y se les hace inmenso cuando tienen que definir.
1: No, y además Copetti en los últimos años... Pobre
0: Copetti, lo estamos matando.
1: No, pero es verdad. Se ha dedicado más a pelear, a forcejear, a hacer ese 9 tipo, ¿te acordás del Beto Acosta?
0: Bueno, el fútbol
1: pero
0: argentino
1: el Beto Acosta nuestro. Después la ponía contra un palo, bueno. Hacía goles. Copetti se ha... yo no quiero decir la palabra, pero es la que me sale, perdónenme. Embrutecido.
0: Bueno, está bien.
1: Porque sí, antes hacía más goles que ahora.
0: Bueno, porque por ahí a lo mejor para sacarse encima de Insaurralde. Por eso
1: no, se tiene que matar.
0: Es el eje de todos los males.
1: Bueno, por
0: ¿no?
1: ejemplo, siempre.
0: Bueno, por eso, para sacarte encima de Insaurralde, te da un desgaste.
1: Sí, claro.
0: Que si quedás vivo y respirás todavía, podés pegarle al arco.
1: Copetti físicamente es.
5: Es un toro. Bueno.
1: Un toro.
5: No, lo que pasa, para mí es más. ¿Qué tal? Para mí.
0: ¿Llegó, no, se sentó?
5: No, no,
0: se acomodó.
5: Agrego esto porque obviamente vi el partido Central.
0: Sí, todos lo vimos.
5: Queda
0: sí.
5: mucho más expuesto cuando los intérpretes que tiene alrededor son todos jugadores que te habilitan bien. Cuando vos tenés un Campas, Di María, Julián Fernández, todos los que van por Cantizano, todos los jugadores que tiene Central para rodear a un 9, es como para que el 9
0: igual,
5: se luzca.
0: Era por eso. Yo creo que. Lo agarro
5: igual
0: a Copetti
5: de
0: ejemplo.
5: No,
0: hay otros ejemplos. Por ahí cuando un lateral, vos decís, se embatató y el brasilero, vos decís, salió adelante. Digo, a mí me parece que ahí no...
1: El brasileño ese, como la tiró afuera.
0: El tema está bien.
1: Me da bronca.
0: Pero digo que a veces a veces no. Tienen una jerarquía que en los momentos que están parejos y borraste el arco, ellos lo embocan y a cobrar. Me enoja y mucho que muchos argentinos se la agarraron con Milei. Porque le dijo chorro a un presidente de Brasil que estuvo preso porque fue condenado y después lo salvó otras circunstancias, como Lula da Silva, y no se enojan como nos cagan a palo a los futboleros cada vez que vamos a Brasil. Y no me meto con el Barra, con los borrachos del tablón, con Rafa Diceo, no, porque ahí cobran todos, las familias y todo. Y nadie dice nada, que el gobierno brasileño no dice, che, no, basta de fajar a los tipos que vienen acá. No, ya se lo boludo. Y después nosotros decimos, che, hay que pedirle perdón.
1: Y sanciones por
0: Mercosur y todas esas cosas.
5: Ahora va Platense al Maracaná.
0: Vamos a otro punto. Eso por el lado de Central nos duele mucho. Habrá que ver qué pasa con Angelito Di María. Si cuelga, larga, llega a fin de año.
1: ¿Qué sensación te dio?
0: No, para mí. Ah, bueno, el incentivo grandote es la Copa.
1: La declaración fue fuerte.
5: Muy a sangre, a herida abierta.
0: Sí, está bien, pero queda lejos arrancar la Copa de vuelta. ¿O te parece que vino para jugar con...?
5: Pero firmó un año, tiene un año más de contrato. Central está ahí nomás.
0: Pero firmó 15 años. Lo importante era ganar la Copa, no jugar contra San Martín de Mendoza, de visitante. Punto aparte. Estoy indignado.
1: No, no me diga, usted está muy indignado. Sí,
5: un montón de cosas.
1: Todo el tema es indignación.
0: Sí. No, estoy indignado con el tema de las sanciones para los jugadores argentinos después de la final.
1: ¿Por qué?
0: Porque lo primero que quiero decir es que hay que sancionar a los jugadores que tienen conducta indebida, que se pelean con otro tipo. Lo primero que quiero arrancar es diciendo eso. Pues si no va a parecer.
1: De acuerdo,
0: soy un tipo que. Ahora, no, porque le dieron 9 fechas a Suárez por clavarle los dientes, morderlo y quedarse con un pedazo de espalda.
5: De Chiellini.
0: De Chiellini.
5: Sí.
0: Mundial de Brasil. Porque le dieron a Darwin Sánchez por cagar a trompada a media platea, Darwin Núñez. Cuando se sube a la platea en la Copa América, le dieron 5 fechas.
5: Sí.
0: Se quedó con un pedazo de homóplato en la boca Lucho Suárez y le dieron 9 fechas. En Qatar, Jiménez le pegó a un oficial de la FIFA.
5: Sí.
0: 4 fechas el día que Cavani tiró el VAR a la miércoles,
5: María,
0: ¿no?
5: Jiménez.
0: Bueno, Tazotti en el 94 le fracturó la nariz a Luis Enrique.
5: Sí.
0: ¿Sí? 8 fechas.
1: Había
0: y Zidane, todavía le duele. Y Zidane un cabezazo a Materazzi y le dieron 3 fechas. Bueno, la sanción ejemplificadora que ha encontrado la FIFA es darle 10 fechas donde no hay un diente que se haya caído, no hay gotas de sangre que hayan caído, no le desfiguró la cara para que los jugadores españoles que son lindos.
1: ¿Un asterisco?
0: No. Entonces, pará. Entonces, me paro acá. Ya, Roch, esta fue la introducción. ¿Me repasa las sanciones?
3: Marcelo, ¿cómo te va? Saludos para todos. Sí, la sanción más dura fue efectivamente la que recibió Leandro Paredes. 10 fechas de suspensión para el mediocampista de Boca y tendrá que pagar una multa de $90,000. La segunda más dura la recibió Nahuel Molina.
0: Sí.
3: 7 partidos de suspensión para él, $90,000 de multa.
0: Que no hubo secuestro, ¿no? Perdón, que no hubo secuestro, ¿no? Que secuestró a alguien Molina. Sí, sigamos.
3: Thiago Almada, 1 partido de suspensión, $30,000 de multa. Roberto Ayala, que también estuvo involucrado en esos disturbios, recibió 3 partidos de suspensión y $30,000 de multa. Y la AFA deberá pagar una multa de $321,000.
0: Que incluye la de los jugadores. No son 321 aparte.
3: Exactamente. Y por la famosa bandera de las Malvinas, la multa está incluida en estos $321,000, la multa es de apenas $10,000. Lo digo así porque se habían hablado barbaridades.
0: Dos mundiales.
3: La podían llegar a.
0: Claro, que, había, que eran 2 mundiales sin jugar, si le faltaba a los que intentaron hacerse notar ante el fracaso durante el evento, que han tenido de un montón de. Cada uno sabe en qué rubro está, en qué rubro fracasó. Que intentaron llenarle la cabeza a un argentino que encima tiene quilombo para llegar a fin de mes, intentarle con toda la teoría de la conspiración. Si faltaba algo era la carta de Messi al padre, me hubiera gustado papá, o sea, mirá si iba a decirle, che, no juguemos bien, porque así que el papá que se estaba muriendo. Y la segunda, si faltaba algo, es que lejos de estar 2 mundiales afuera, era lejos de una sanción que no, $10,000.
1: Más barato que cualquier publicidad que se pueda pagar.
0: Pues una cosa
1: como esa.
0: Bueno. Si tienen dificultades, si es por Malvina, la pagamos nosotros acá en la radio.
1: Sí, señor.
0: Lo juntamos por Malvina, por el Ostrapo, por un montón de cosas. Traducción, listo. Si le faltaba algo a los creadores de una tira de Netflix y a todos mis amigos con estudio, sin estudio, con guita y sin guita, que me rompe la pelota preguntando, che, Marcelo, decime, ¿algo pasó en la final?
1: Bueno, sigue preguntando.
0: Le faltaba esto. Bueno, estas son las sanciones. Exageradas. No hay ninguna, yo creo que la defensa se la estoy dando yo a los doctores, a los abogados de AFA.
5: Patón Urrich.
0: A Patón, ex arquero de Colegiales.
3: Van a apelar, MP, ya sí, están trabajando para realizar la apelación.
0: Perfecto. Vuelvo en un rato con usted, ¿le parece?
3: Cuando quieras.
0: ¿Por qué me hace como el perrito de los colectiveros que me hace con la cabecita así?
5: Sí, sí.
0: ¿Por qué no es exagerado?
1: Me duele el cuello, Marcelo. Pero en mi asterisco quería decirte que hay un tema que no evaluaste a la hora de las otras sanciones que me comentás, que son más graves, las acciones y no las sanciones. Es la final del Mundial.
0: y
1: tiene una visibilidad.
0: Ah, o sea que si lo hacía en, no, mismo, no le daban 10 fechas si, no, le, no, si no, lo hacíamos contra Jordania.
5: No, la de Materazzi con Zidane también en la final, pero yo creo que
1: pero es una acción de juego.
5: Pero claro, eso es lo que
1: tiene. Jugando
5: es y la imagen del mal perdedor primero.
1: Exacto.
5: Es la imagen del campeón del mundo.
0: Lo que es un jardín de la FIFA.
5: Y es la
0: no, vos tenés que sancionarme. No me tenés que utilizar a mí para decir, señores.
5: Y bueno.
0: ¿Y bueno qué?
5: Una cosa es. Cuando se arma es la famosa. Con este término tangana. Cuando termina.
1: Es bueno.
5: Cuando termina el partido. En la máxima exposición de la FIFA en el mundo.
0: No, que no es utilicen para hacer el ejemplo del mundo.
1: No, sí,
0: no utilicen para.
5: Te usan como punta de lanza para sanciones.
0: Estás loco vos. El reglamento no dice si es una final es más grave.
1: Sí, es más grave.
0: No dice el reglamento.
5: Hay espíritu de reglamento.
0: No, que ¿qué espíritu? Acá te dicen, vos por pegar una piña. Son tres fechas. Bueno, se ve que aparentemente le computaron. O sea, es una fecha por piña.
5: Claro,
0: la de pared.
5: Le metió varias.
0: Pero para, en serio. Yo te puedo entender si la imagen que recorrió el mundo fue un tipo con el ojo cerrado negro, de español. Yo te puedo entender el argumento falaz de ustedes.
1: ¿Por qué falaz?
0: Perdón.
1: Débil, usted lo considera débil.
0: Lamentable.
1: Ah, bueno.
0: Mejor
1: falaz.
0: Era mejor, pará. Pero vos me decís, da la vuelta, ojo cerrado negro, toda la foto con el ojo cerrado, Roddy, el que haya cobrado. Vos me decís, sale con un diente menos el tipo. Vos me decís, le están haciendo cirugía estética porque le hizo un corte profundo. Dale, che, no pasó nada de eso. Bueno, hay que sancionarlo, sí, no lo vamos a aplaudir a Paredes.
1: Me molesta
0: Leo.
1: Que el señor Marcelo Palacio.
0: No,
1: hombre
0: yo estoy cuestionando la exageración.
1: Hombre oro.
2: Ese aplauso.
0: Gracias, Luis.
1: El líder de la tira deportiva por excelencia de la radiofonía argentina. Tenga esta postura editorial.
0: Sí, sí, claro.
1: Minimizando.
0: No vengas más, si quieres. Te puedo decir, con su auto, andate la noche.
1: Hoy
0: listo.
1: Me voy a las 7. A las 7 me voy.
0: Si te vas, el lunes no volvés, ¿eh?
1: Pero si a las 7
0: te vas. Ah, bueno. Si pero pará, en serio, Leo, ¿qué me cuestionás? No estoy hablando de la violencia. Hay que sancionar. 10 fechas, Leo. 10, pensá en las 10 fechas. Yo no estoy cuestionando la sanción, ¿cómo voy a cuestionar 3, 4 fechas? Eso, se la tiene de comer.
1: ¿No te parece, Guido, que eso va a ser apelable y
0: ahí está.
5: Por empezar, porque no está clara a nivel reglamento si va a haber eliminatoria, qué va a pasar, porque sí, somos los anfitriones. Claro. Entonces,
1: ¿qué implica?
5: ¿A dónde las va a cumplir? ¿Cuándo las va a cumplir?
0: Bien, está bien.
5: Pero sí, fue la noticia impactante de hoy.
0: ¿Para vos no es una exageración? ¿Sí o no? Poné los huevos sobre la mesa. ¿Sí o no?
5: La cantidad de fechas, sí.
0: Sí. No es una exageración. 10.
5: 10 me parece que es mucho.
1: No.
5: 10 creo que es mucho.
0: Bueno, está bien. Listo. El lunes te doy la chance. El lunes que me des argumentaciones, ¿por qué no?
1: Te voy a argumentar.
0: Me voy a meter ahora, me meto en lo que va a ser uno de los partidos fuertes que tenemos este fin de semana, que tiene que ver con Racing recibiendo a Boca. Voy a saludar al local primero, a Dieguito Lauzán. Diego, ¿cómo va?
6: MP, ¿cómo andan? Buenas tardes para todos, ¿cómo les va?
1: Muy bien, Dieguito.
0: ¿Cómo viene Racing?
6: Bueno, Racing, yo creo que el equipo ya lo tiene en la cabeza. Bien. Va a ser 10 jugadores de 11 de los que jugaron Copa Argentina. La duda es quién juega por Maravilla Martínez. Y ahí empiezan a aparecer los nombres. Torres sería el 9 ideal si estuviera bien. Pero como viene una lesión de ligamento y viene sumando pocos minutos... Hay que ver si lo pone a Elías Torres. Solari ya jugó con Konechny arriba, puede hacerlo, pero hoy recibió una oferta para irse a Toronto, Racing la rechazó,
0: está como desenfocado, claro, decís
6: bueno. Vos. Y yo creo que si estuviera bien enfocado, él sería titular con Konechny sin duda. Y la otra duda es Vergara, que puede jugar ahí, que viene de una lesión, de un esguince de rodilla que no tuvo minutos en Copa Argentina, pero bueno, es otra posibilidad. Así que tres nombres para un lugar, pero el equipo después en definitiva va a ser Cambeses, Canavo, Mateo Martínez, Rojo y Nacho Rodríguez, Leonel Pérez, Ortegoza, Lodico, Miljevic y Konechny. Y el lugarcito ahí para el que falta.
0: Bien, decime esto, Leo, que me voy ahora con Boca con Martín Arévalo.
1: ¿Dieguito es consciente, Boivoda, o el mundo Racing, de lo que el entrenador podría conseguir con este partido? Un entrenador que todavía la gente de Racing me parece que mira de reojo, pero que en un partido como este, si Racing tiene una actuación muy buena y gana, por supuesto, puede empezar a ser visto con cariño por los hinchas.
6: Yo creo que sí, porque es el partido ideal para, si lo ganás, por supuesto, para levantar cabeza. Ya Racing ha tenido estos partidos con Boca... que venía medio golpeado y lo ganó, y después el equipo empezó a levantar, le pasó con Costas también, me acuerdo con un gol de Sigali de cabeza. Bueno, es un partido más que importante y saben los jugadores, sabe la gente que si lo gana, obviamente las miradas cambian.
0: Perfecto. ¿Sabías que hay un récord histórico? 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Leiva Joyas. ¿Me presentás, Ale, a Martín Arévalo con la información de Boca?
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0: Lausanne, ya volvemos y ahora me meto con Martín Arévalo en la información de Boca. Martíncho, ¿qué hace el Vasco?
8: Marce, ¿cómo andás? Un beso para vos, para todos. ¿Cómo andan?
0: Bien, hola, querido, Martín. Bien, extrañando el mate, sí.
8: Bueno, lo primero que le digo es que hay un futbolista descartado, que es Lautaro Di Lolo. Así que Di Lolo no juega con Racing, el marcador central va a ser, por lo menos el primero va a ser Nicolás Figal. Di Lolo viene padeciendo hace un tiempito un dolor en el pubis. Para que no se transforme esto en una situación de pubalgia ya crónica, deciden pararlo, porque cuanto más esfuerzo hace el jugador, cuanto más contacto tiene con la pelota, más dolor siente. Así que van a pararlo a ver si con Lanús puede estar pleno. ¿Qué creo que va a pasar, Marcelo? En el arco Montero, Gorosito de lateral por la derecha, después, como les decía, Figal, Blanco de lateral por la izquierda y Costa de segundo marcador central. Para mí hay dos de la mitad de la cancha que juegan por lo menos seguros y están bien y plenos, lo va a definir mañana. Uno es Ascacíbar, el otro es Delgado. Yo tengo seguramente adentro a Aranda, a Merentiel. Y ahí te faltan, Marcelo, de esos cuatro que te di de mitad de cancha para adelante, falta un volante, un delantero.
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8: Más atrás, y que juegue Boca con tres puntas. Y las tres puntas serían, además de Merentiel, Villa y Flores. Flores está apto para jugar, decide el técnico. Villa está para jugar, decide el técnico. Puede que juegue con, por ejemplo, Flores, Merentiel y Aranda y que salga Villa. Puede que juegue con tres delanteros y que el volante que falta, en este caso, como no está Paredes en lugar de Belmonte, pueda ser Aranda. Así que de esos nombres que te di, para mí sale el equipo titular.
0: Abrazo, Martín, hasta luego, todo bien clarito. 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
0: 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Me voy ahora con Daniel Fava, juega San Lorenzo en Córdoba. En un ratito le damos la transmisión. Así que ahora presentamos porque es una de las noticias del día.
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0: Bien, Fabita, se viene San Lorenzo, estudiante de Río Cuarto, ¿eh?
11: Sí, MP, querido, para mí que el tipo estaba recién levantado de la siesta, ¿eh?
0: Y bueno, pues se juega temprano. Ah, por ahí sí juega a 9:30, pero se juega temprano San Lorenzo hoy.
11: Claro, yo hablo de los jugadores que ya a esta altura están en la merienda y están, claro, bueno, desperezándose un poco.
0: Con el equipo confirmadísimo.

0: Con el equipo confirmado hasta ahora.
1: Viste que cuando recién te levantás es todo en cámara lenta, imagínate diciéndole al pibe Perruzzi, dale, levantate, uy, con este frío, dice.
2: Claro. Hay que jugar.
0: Claro, hay que jugar, te queda la patita afuera. Bueno, Fabita, el ciclón claro. Para hoy.
1: Exactamente. Bueno, señores, hoy se confirmó que hubo dos fechas de suspensión para el paraguayo Gil, por ende ya no había viajado y no va a atajar hoy aquí en Río Cuarto y cumple sanción. El arquero será De Becchi, Herrera, Arboleda, Amor y Rodríguez Pagano, Juan Pablo Álvarez, Perruzzi, Tripiquio, Reali, Cuello y Ausmendi, la formación de San Lorenzo para jugar contra el León del Imperio. ¿Quién le puso ese apodo? Malísimo.
0: Si ganás es malísimo.
1: Es malísimo ese
0: apodo. Con cero puntos. Escuchamos una cosa. Buenísimo. Fíjate que Gil, el arquero de la selección paraguaya, pegó un cabezazo. Amenazó a la hermana. Él secuestró dos pibes más. No aceptó rescate. Pará, le dieron dos fechas. Sí. Aparece dos manos, tiró dos golpes. Le dieron. Pero la gorda Fardinella está en eso. Cerramos, Faba, cerramos.
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0: Ahora viene San Lorenzo, pero ya arrancó la fecha.
5: Sí, ya ganó Unión en el Minela. Le ganó a Aldo Civi 3-1. Lo ganaba el Tiburón con el gol de Andrés Bombergar. Lo dio vuelta Unión de Santa Fe con los goles de Lucas Menossi, 2 de Tarragona. Triunfo del equipo de Madelón en Mar del Plata.
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0: Pausa.

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11: Nada más.
12: Y cuando se vaya de la radio, calcúlele unos 9 grados. Ahora estamos con 10 grados.

0: 6.
1: Totalmente. Bueno, tenemos para hablar de Independiente y de River. ¿Vamos con Independiente?
2: Sí, señor.
1: Vamos a Independiente y después nos quedamos un ratito hablando también, porque River Vélez es otro de los partidos grandotes.
2: Hay lindos partidos,
1: definitivamente. De los partidos grandotes. 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
1: Totalmente, sí, señor. 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Hola, Mati, ¿cómo estás? Buenas noches.
4: Muy bien, Marce, un abrazo muy grande para todos. Bueno, en estos momentos se está entrenando Independiente, está parando el primer equipo Chatson Viera. En un ratito seguramente tendremos el 11 que va a parar el uruguayo hoy y mañana, porque el que pare hoy seguramente sea el mismo de mañana. Las dudas pasan por quién se va a parar adelante de Marconi y de Pérez Cursi, y si continúa el chico Palais como titular o si lo hace Abaldo. Rey en el arco, Arias, lo Mónaco, el debut de Calderón y Zavala, Pérez Cursi y Marconi. Allí la duda, Millán o Cabral o Mesa, alguno de los tres va a jugar adelante de ese doble cinco, Montiel, Ábalos y para mí Abaldo, aunque no hay que descartar todavía el chico Palais, el probable 11 de Independiente. Ayer, cuando estábamos en la mesa, Marce, yo miraba mucho de reojo Vasco da Gama Olimpia, sí, porque tenía la información del mediodía, desde el entorno de Gabriel Ábalos, que me dijeron, quien pase de acá puede llevarse al 9, porque lo quieren los dos, y el que avanza va a pisar el acelerador. Pasó Vasco, y a esta altura Vasco da Gama planea hacer una oferta por el 9 de Independiente. En Independiente saben que es mejor $1,000,000 que cero en diciembre, están dispuestos a negociarlo, y obviamente si se va a Ábalos habrá que salir a buscar un reemplazante.
1: Hoy no tengo tiempo, el lunes ampliamos. Tampoco. Dale, un palo te cambia nada y te da poca seriedad perder a tu 9 que hace goles. Pero
5: para Independiente capaz que es la vida, un palo.
1: Por eso uno sabe.
2: No puede buscar a nadie.
5: No puede buscar a nadie.
1: Paga la luz.
5: Desde ya que no.
1: Paga la luz, el gas.
5: No.
4: Recordemos que Independiente en este mercado, ingresos, 0 pesos. Dale. No vendió.
1: Está bien. Pero no te da jerarquía el largar al 9 porque te dan una limona de acá a fin de año. Igual. Pero bueno, también...
5: Hay... No le renovaste al 9, entonces no, se te fue la renovación, estás a 4 meses, muy preso del mercado. Muy preso del mercado.
1: Bueno, Mati, abrazo grande.
4: Hablamos.
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1: Bueno, tengo camiseta de San Lorenzo, el lunes la vamos a regalar.
5: Muy bueno.
1: Así que bueno, muy bueno, que le vaya bien a San Lorenzo. Muy lindo, hermoso. Muy bueno. Bueno, ya lo saludé porque hablamos de la selección argentina, de las sanciones, pero vamos a hablar de River. Tengo 15 preguntas, no alcanza el tiempo.
5: No hay tiempo.
1: Gustavito, vuelvo con vos. ¿La mejor es 5?
6: Marce. Sí. Sí, Marcelo, bueno, renovamos el saludo. Empieza a recuperar soldados de a poquito Coudet, porque ayer fue el turno del alta médica para el huevo Acuña, y hoy el que está completamente recuperado y a disposición es Sebastián Driussi. Los dos van a sumar minutos el domingo contra Vélez. Mi sensación es que recién lo van a hacer desde el banco de los suplentes para empezar a adquirir ritmo, pensando obviamente en ser titulares en la revancha copera del miércoles contra Independiente Santa Fe. Mañana lo van a probar a Gonzalo Montiel, porque Montiel, si llega para el domingo, va a ser con lo justo, pero no lo quieren apurar. No. Mañana es el día clave para saber si Montiel está disponible contra Vélez o recién el miércoles contra el equipo colombiano, Leo.
2: Sí, tiene que ir el miércoles. No, contra Vélez no. No solo por tu bien... Sí, como entrenante del cuerpo técnico de Guillermo.
5: Exacto.
2: Sino porque Montiel tiene que estar el miércoles.
5: Sí, porque además no tenés otro 4 el miércoles. Otra vez volvé con eso.
1: Bueno, ¿para Montiel o quién?
6: Yo creo que el domingo va a jugar Giovanni González, MP, y que si mañana Montiel recibe el alta médica, va a ir al banco. Pero bueno, lo van a probar mañana para ver si está.
1: Por esa perspectiva de esa facilidad de gol, o va perdiendo, por ejemplo, no sé, 4-5-0. Digo, no. Claro. No, va 0-0 o 1-0 abajo. Y de los últimos 15, pues Montiel, viste que revolotea por el área, sí, claro, y no, le sale el gol, ¿me entendés? Pero no para arriesgarlo.
2: Montiel directamente.
1: Totalmente. Montiel o González, sí. Sigamos.
6: Yo creo que va a jugar Giovanni González con Beltrán en el arco, Martínez cuarta. Pongo en duda la presencia de Otamendi, porque hay tres jugadores que están al límite MP y son Otamendi, Aníbal Moreno y Ángel Correa. No descarto que los tres o algunos de ellos puedan ir al banco de los suplentes contra Vélez. No,
5: pero para Ángel Correa está al límite.
1: Vamos por parte, porque yo quiero ir analizando jugador por jugador. Beltrán.
2: Giovanni González.
1: Sí.
6: Sí. Martínez cuarta, Otamendi o Rivero, y para mí va a jugar en el lateral izquierdo esta vez Francisco Ortega con Acuña en el banco.
1: Acá tenés un quilombo.
2: ¿Por qué, Marcelo?
1: Porque lo tenés muy bajo a Rivero. Yo te diría que no juegue Otamendi, porque Otamendi es mucho más que
2: un
1: marcador central, claro.
2: Asunto terminado.
1: Pero vos lo tenés mal. Poner a Rivero, decir, ¿cómo va a poner a Rivero? No,
2: es Giovanni. ¿Se entiende? La defensa lógica sería Beltrán, Giovanni González, Martínez cuarta, Otamendi y Ortega. Esa defensa lógica.
5: Que es la que va a jugar.
1: Si vos a Rivero lo hubieras tenido más afiliado. Si lo tenés más afilado a Rivero, menos poco competitivo, como se está expresando, vos por ahí lo decís, Ota, de última.
5: Descansá y te...
1: Claro, para tenerlo, vos tenés que ir a una... Mirá que va a ser una batalla, tenés que ganar.
2: Y jugar contra Vélez.
1: Mirá que... No sé. Bueno, pero pará. Bueno, me decías entonces, antes que pasemos al medio.
6: MP, que un importante sector del periodismo estaba muy preocupado por la situación de Paredes en la previa del partido contra Platense. No lo noto a ese sector del periodismo preocupado por la situación de Otamendi y de Ángel Correa. O sea, tienen que descansar, porque pueden lesionar también.
1: Pero de quién hablas.
6: De un buen sector del periodismo.
1: No, ¿de esta mesa? Porque nosotros pedimos, Paredes general. No tenía que jugar, y yo, para mí, no tiene que jugar Otamendi. Pero dije, el lío que tiene River es que Rivero está muy mal, Pela, ¿me entendés? No,
2: pero pará,
1: lo tenés muy mal a Rivero.
2: El contexto es distinto. Boca no sumó tanto, pero ha sumado más que River. River está remando en el campeonato. River no puede perder puntos contra Vélez.
6: O sea, pero para River, Leo, sería trágico perder a Otamendi prácticamente. Sería trágico. O sea,
1: está pensando negativamente.
6: Porque está al límite.
2: ¿Pero por qué está al límite también?
6: Porque jugó todos los partidos uno detrás del otro y no descansó nunca.
5: El que no se entiende que está al límite es Correa. Ese es el que
6: igual no está descartado, ¿eh? No está descartado. Sí digo que está ahí.
1: Bueno, para. Vuelvo al punto. Yo digo que, y ya voy a ser contundente con Angelito Correa, pero yo lo que planteo que acá el problema es rehén, que el que lo va a reemplazar está en tres puntos jugando, Leo. Cada vez que juega Rivero, tiene un rendimiento que decís, che, este pibe se olvidó de jugar. ¿Estamos de acuerdo o no? Pela, ahí sorre.
6: Bajó el nivel, Rivero, claramente.
1: Claro, de 10 a 3. Bueno, Martínez cuarta, Ortega. Perfecto. Para mí, banco para Acuña.
2: Banco para
1: Acuña. Y yo a Acuña le meto 30 minutos cómodo, y segundo tiempo.
5: Para que llegue con ritmo a jugar contra los colombianos.
1: Según cómo se dé el resultado también. Si vos tenés tema, se están fajando como loco. Ponerlo al quilombo para que se exija.
5: Se agarre de nuevo, ¿no?
1: Vamos al medio.
6: Bueno, mediocampo. Yo creo que va a jugar el uruguayo Mauro Alambarri.
1: Está bien, porque no juega Copa.
6: Claro, no está en la lista de la Copa, y entonces hay chance de que aparezca de entrada él. Después, Aníbal Moreno o Fausto Vera como número 5.
2: Fausto Vera tiene que jugar.
6: Bien.
1: Que lo necesita menos para ganar.
2: No, y Aníbal
1: que Moreno, cuando juegue el partido de Copa.
2: El miércoles.
1: Claro.
5: El pibe Silva no juega. Bueno,
2: entrar en los dos partidos en el segundo tiempo.
1: Con Aníbal Moreno o Fausto Vera, para Leo Fausto Vera, sí.
6: Yo creo que vuelve Thiago Almada, Marcelo.
2: Lógico.
6: Vamos a ver si aparece nuevamente Freitas. Y después Ángel Correa o Galván y Lucas Beltrán en el ataque de River para recibir Beltrán, a Vélez el domingo.
1: Beltrán sí, porque no juega Copa.
2: Exactamente, Beltrán es titular.
1: Y no debe jugar bajo ningún concepto. Como lo dije de Paredes contra Platense, bajo ningún concepto puede jugar Ángel Correa.
2: Estoy de acuerdo.
1: Pero va a ser rehén que los únicos momentos que ha tenido de generar situaciones, de encarar a los rivales por adentro y por afuera, es con Angelito.
5: ¿Por qué no puede jugar Correa?
1: Porque
5: Correa ya estuvo afuera.
1: Contra Gimnasia lo empujaron y tuvo que. Al otro partido no jugó.
5: No jugó con Central.
1: Pero para un poco, pero fuera broma. Mirá que también Ángel Correa. ¿Vos lo ves a Correa que de 1 a 100 corra en 10 segundos?
2: Para mí, Correa.
1: Yo lo noto.
2: Tiene que ir al banco.
1: Guido, jugando más con huevo que con fútbol. Y eso que es el mejor con fútbol, sí.
6: El primer partido que jugó en buena condición física real fue contra Argentinos Juniors, que fue la mejor versión de Ángel Correa.
5: Él dijo que repitió, lo disfrutó
6: ahí. Por eso, repitió en Colombia y ahora pensá que la prioridad para el técnico es la revancha del miércoles. Entonces, yo no sé si recién puesto en buena forma Correa está para jugar 4 partidos en 10 días.
5: Pero esto es lo que dijo Leo. River sacó 0 puntos de 12. Ya gastaste todo el crédito. Y esto de empezar
6: totalmente
5: a dosificar jugadores ante este tipo de partido, con
1: hagan lo que quieran. No les sirve, evidentemente, a mí alrededor, que son ustedes, los cuales no fueron elegidos por mí, pero ustedes son es lo que yo tengo que tener alrededor. No te quedas. Se los dije con Paredes y no me dieron bola. 3 de Garrado, Dilolo tocado, Lozano. Y Arévalo, por lo que veo, también. Por cómo salió, estaba tocado y sentido. Pero
5: bueno.
1: ¿Cómo, Pela?
6: No, nada, los estoy escuchando, Marcelo.
1: Salió confuso el tema, pero bien. Le mando un abrazo.
6: Dale, otro para ustedes, MP.
1: Ya volvemos.

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5: Ahí tiene que meter un triunfo, San Lorenzo. Saludo a la gente de Córdoba. Río Cuarto, ¿no?
6: Sí, sí.
5: Saludo,
6: sí.
5: No, pero esta para tiene que meter un triunfo.
7: No sé.
5: Se metió el otro día.
7: Es bravo eso.
5: No, ya sé.
7: Para esa cancha es bravo.
5: San Lorenzo, todo bravo. Juega Copa Argentina con Midland y bravo también. ¿No te parece que le sobra
6: Estudiante mucho? De Río Cuarto, Estudiante de Río Cuarto tiene el promedio que no recordamos que haya tenido un equipo ascendido a primera división a esta altura del
5: certamen. Correlo para. Pato, correlo para protegerlo, ¿no? Increíble. Esperando el turno, claro. 1-1 con Arévalo. Con esa empató la Arévalo, ¿no? 1-1.
6: 0-428 el promedio. Totalmente. De
5: la fecha que ya arrancó, hoy temprano.
6: Sí, arrancó la fecha 3-1 el triunfo de Unión de Santa Fe en Mar del Plata. Lo ganaba con el gol de Bomberger el equipo de Israel Lamonte. Lo dio vuelta el de Leo Madelón con un golazo de Menossi. Si no lo vieron, véanlo. Y 2 goles de Tarragona para el 3-1 de Unión de Santa Fe, que queda ahora, por el momento, séptimo su grupo, metiéndose en la próxima instancia.
5: Casi la da hasta el fondo.
6: No, solo.
5: Angelito, ¿vas a seguir o no? ¿Qué vas a hacer?
8: Y la verdad es que es un golpe muy duro y...
6: No sé.
8: Me...
5: Mirá que se habla mucho también.
7: Vamos a llorar.
5: Sí, triste.
8: Necesito un abrazo de Jorgelina esta noche.
5: Está bien, obvio, está bien. No, pero claro. ¿Qué hace? ¿Qué hace el hombre? Sigue, nos sigue, queda muy lejos. Bueno, señores, 7:00 p.m. en punto. Ya entramos en zona de transmisión. Ya viene toda la banda para relatar y comentar el partido entre Estudiantes de Río Cuarto y San Lorenzo de Almagro. Después vendrá nuestro compañero Hugo Roberto de las Mercedes Barazone. Todo el post lo vamos a tener con Dani Fava, atento como un búho permanentemente, allí en la zona de camerinos. Señores, nos reencontramos el lunes.
7: Sí, señor.
5: Buen fin de semana, grandes transmisiones en Radio La Red. Chau.
0: 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Títulos ahora. Hora 19:01 en Buenos Aires, temperatura 12 grados, humedad 44%, cielo parcialmente nublado.
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0: 2 autovías muy complicadas en estos momentos. Atención, acceso oeste, mano a provincia, hasta el Hospital Posadas se está circulando a 20 kilómetros por hora. El otro punto conflictivo es el eje Ilia Cantilo, al norte, desde Aeroparque, con circulación prácticamente paralizada. El resto de las autovías con mucho tráfico, pero fluido.
9: Economía.
0: Hay aumento para las empleadas de casas particulares. A través de la Secretaría de Trabajo se dispuso una actualización salarial de 1,8% en septiembre, 1,7% en octubre, 1,6% en noviembre y 1,6% en diciembre. Además, en el próximo sueldo deberán cobrar una suma por única vez, que en el caso de trabajadoras con jornadas de 16 horas semanales o más será de 20.000 pesos.
9: Nacionales.
0: El campo en alerta máxima por la llegada del Super Niño. Los productores reclaman obras urgentes y ayuda logística para mitigar los efectos del fenómeno que inundará en los próximos meses la zona núcleo, la más rica y productiva del país. Podría registrarse 30% más de lluvias de lo normal en octubre, 70% adicional en noviembre y 90% más en diciembre.
9: Internacionales.
0: Un argentino podría ser la máxima autoridad de Naciones Unidas. El Consejo de Seguridad de la ONU confirmó que hay 3 candidatos para ocupar la Secretaría General. Uno de Costa Rica, otro de Guyana y el argentino Rafael Grossi. Hasta ahora es el resultado que arrojó la votación secreta e informal realizada en Nueva York y de la que participaron los 15 integrantes del cuerpo. Grossi es diplomático de carrera y actualmente director general del Organismo Internacional de Energía Atómica y elegido por la revista Times como una de las 100 personas más influyentes del planeta en la geopolítica.
9: Deportes.
0: Buenos Aires se prepara para la media maratón del domingo. Amplía Selvina Brandimarte.
10: El clima del medio maratón de Buenos Aires ya se vive en las calles. Si bien se va a alargar el próximo domingo a las 8 de la mañana, aquí en Libertador y Dorrego, hay zonas que ya presentan vallas por las cuales se va a delimitar el recorrido de los más de 31.500 inscriptos y otras que se desplazan a lo largo de distintas avenidas. Habrá puntos claves como el Obelisco. Hay inscriptos argentinos, pero también extranjeros, y esta tarde se los ve entrenando en Palermo, como el caso de Alejandro Blanco, que llegó a Buenos Aires desde Bogotá, Colombia.
11: He tenido referencias, es una carrera rápida, tengo amigos en Corrido Maratón y pues nada, también disfrutar de la ciudad. Tengo bastante experiencia y yo creo que acá es un lugar para hacer récord personal.
10: ¿Con el frío cómo te llevas?
11: Bien, bien, bien, pues Bogotá es fría, pero no tan fría. De todas formas, creo que ayuda también un poco a correr rápido, ¿no? Uno se concentra más en aguantar frío y no de pronto en otra cosa, pero no, está bien.
10: Palermo, Silvina Brandimarte, la red informativa.
9: Policiales.
0: Son 5 los detenidos por intentar robarse varias vacas tras el vuelco de un camión de ganado en Rosario. El chofer pidió ayuda al advertir que varias personas se habían acercado a los animales con intenciones de llevárselos. Algunos ejemplares fueron faenados en el lugar. Ocurrió a la altura del Parque Regional Sur, en las inmediaciones del Parque Regional de Villa Gobernador Gálvez, a pocos metros del puente de Ayacucho.
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0: Esta noche inicia un fin de semana con frío. Para las próximas horas la temperatura bajará hasta los 7 grados. Para mañana sábado la mínima llegará a 3 grados, máxima 14. Despejado a la mañana, ligeramente nublado el resto del sábado. Para el domingo, mínima 4 grados, máxima 13. Parcialmente nublado todo el día. Hora 19 y 5 minutos en Buenos Aires, temperatura 12 grados, humedad 44%, cielo parcialmente nublado.
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0: Y qué placer verte otra vez, fútbol. Aquí estamos en el estadio de Estudiantes de Río Cuarto para vivir una nueva fecha de este torneo local. Fecha interzonal, la sexta, que se está disputando, que ya tuvo un final. La victoria de Unión en Mar del Plata ante Aldo Civi. Aldo Civi no ha podido ganar en 22 partidos. ¿Cómo hace para sostener la categoría si de 22 encuentros no ganaste ni siquiera uno? Bueno, problema que tendrá el Tiburón, que sigue en Copa Argentina, pero estoy seguro que si tiene que negociar, prefiere quedarse en la elite. ¿Y qué pasará con nuestro querido Israel Damonte y un nuevo partido en el que no ha podido sumar? Lo cierto es que eso también le da un poco de aire a Estudiantes de Río Cuarto, que pelea por dos tablas. La primera, que tiene que ver con los promedios. Hoy, a falta de 11 fechas, casi que tiene que meter una tómbola, ganar 7, 8 partidos para llegar con chances. Y si se llega a dar eso, empieza a pelear por la tabla anual. La verdad, en este tipo de, cuando recién ascendés, todo se complica. Estudiantes Río Cuarto la tiene muy complicada. Pero todavía, mientras los números le den, el sueño está presente. Y ha mejorado, hay que decirlo, de la llegada del Yagi Forestelo. Y encima, del otro lado, tiene a San Lorenzo de Almagro, un equipo en formación que se reforzó con lo que pudo, que ha perdido jugadores importantes, como lo que fue aquella aparición de Montenegro, que se fue en esta semana, ya sin Romania, la suspensión de Gil, que también podría irse. Mira, todas las cuestiones que han pasado durante todo este tiempo y que las excusas no se televisan. Mientras tanto, la pelota rueda y para Gorosito y sus dirigidos no le queda más remedio que intentar sumar la mayor cantidad de puntos posible. Algo poco, o mejor dicho, sí, poco habitual, porque habitualmente, valga la redundancia, este tipo de partidos tiene estadio repleto. Bueno, Estudiantes Río Cuarto, que tanto ha luchado para poder ascender, un estadio que estará en estos momentos en un 30-40%, le cuesta a este equipo poder hacerse fuerte de local con respecto a la gente. Marca también un poco el disgusto y aquella ilusión que estaba al principio, cómo ha quedado de lado. Sexta fecha del campeonato, primer partido que se transmite en la Radio Libre del Fútbol. Y a mi lado el comentarista, mi amigo Fabio Daniel Barreto. ¿Cómo te va, Dani? Bienvenido.
1: Hola, Pipi, audiencia de Radio La Red. Hay un tema de contexto. O sea, acá hay dos equipos necesitados. Yo, de Estudiante de Río Cuarto, quiero agregar algo que dice Pipi, que es un equipo que llegó a Primera División para quedarse, pero en un contexto difícil, porque Alicio Dagatti, su presidente, tuvo un problema judicial, estuvo privado de la libertad casi 8 meses, se tuvo que retirar, y entró gente que no está, que está acostumbrada en el club, pero a seguirlo Dagatti. Era un club presidencialista, Estudiantes de Río Cuarto, y entonces tuvo que sufrir ese avatar. No pudo reforzarse en la primera parte, y en la segunda parte decidieron buscar a Bruera, que llegue Forestelo, pero con un doble mensaje. El primero, tratar de salvarlo, pero el segundo, preparar el equipo por si no lo podía salvar. Ahí veo la diferencia con Aldo Civi. Si hoy gana, queda a 5 de Riestra, pero tiene el métier que le dice Pipi. Está descendiendo por promedios. Primero tiene que bajar Aldo Civi en promedios y después ir a luchar por los puntos. Cuestión que parece casi imposible. Enfrente San Lorenzo, que es un grande, que tiene problemas muy importantes, que cambia de dirigente, lo escuchamos todo el día Dani Fava, que dice una verdad. Todos los que llegan te marcan solución y cuando llega el momento acentúan el problema. A esto tenés que hablar de la herencia, a esto tenés que hablar de la eliminación de la Copa Argentina en su momento, a esto tenés que sumarle la derrota en el Clásico, y me parece que tiene un bálsamo con el último triunfo de local, que quiere usufructuar ahí contra un equipo que, en la teoría, yo considero hoy está técnicamente descendido Estudiantes de Río Cuarto. De ganar puede soñar, aunque veo una empresa casi imposible que mantenga la categoría y lo suma Aldo Civi. Pero es un partido que San Lorenzo tiene que ganar para alimentar la posibilidad de por lo menos meterse entre los 8. Es un partido de necesitados, es una cancha de segunda jugada, es una cancha que no está al 100% el césped, y San Lorenzo tiene que hacer pesar en el choque con este equipo de Estudiantes de Río Cuarto su jerarquía. Le hace Cuello, le hace Ousmendi, esto en la previa del partido.
0: presentado el encuentro, quiero pasar por el vestuario de San Lorenzo y las novedades del equipo azulgrana en la voz de Daniel Fava. ¿Cómo te va, Daniel? Bienvenido.
2: Hola, ¿qué tal? Buenas noches para todos. Vamos a arrancar esta transmisión confirmando los equipos. Por el lado local, el equipo cordobés formará con Bruera en el arco, 30 Ojeda, 2 Maffini, 31 Valentini, 14 Gonzalo González, 17 Alanís, 10 Tomás González, 22 Valente, 23 Fernando Rodríguez. Arriba con el 16 Jason Moreno y con el 77 Esar, la formación del equipo que dirige el Yagi Forestelo. Y por el lado de San Lorenzo, el equipo de Pipo Gorosito, esta tarde-noche está confirmado con De Becchi en el arco. El 32 Herrera, 2 Arboleda, 19 Amor, 3 Teo Rodríguez Pagano. En la mitad de la cancha, 22 Juan Pablo Álvarez, 5 Perruzzi, 24 Tripicchio, 11 Reali. Arriba el 9 para Cuello, 29 para Usmendi, los 22 protagonistas de este partido.
0: Presentados ya ambos equipos, claramente falta bastante para el comienzo del encuentro. Se va a disputar a partir de las 20 horas, ocupando el horario de Un Buen Momento, el programa de Marcelo Palacios, que habitualmente está hasta las 21. Y nosotros con toda la información en los estudios de Radio La Red, en la voz de él, del tiburón, el señor Fabio Jorge Vallejo. ¿Cómo te va, tiburón? Bienvenido.
3: Hola, Pipi. Un abrazo grande para vos, para Dani, para cada uno de los compañeros. 9 grados la temperatura en la zona de Capital y alrededores. Y a prepararse para mañana porque otra vez el frío polar. 3 grados la mínima. Pero vamos con toda la información deportiva en esta sexta fecha que ha comenzado en Mar del Plata con la victoria de Unión 3-1 frente al tiburón, frente al Docivi. Ahora, en un rato, tu partido, Estudiantes de Río Cuarto frente a San Lorenzo, el equipo local que cuenta con 4 unidades y en zona de descenso directo, y San Lorenzo, el equipo de Pipo Gorosito, con 6 puntos. En la Primera Nacional, ya es final, Godoy Cruz le ganó como visitante a Acassuso por 1-0 con el gol de Yamine. Acassuso está en zona de descenso directo. San Telmo y el Deportivo Morón igualaron 2-2. Y están jugando en la Patagonia, Deportivo Madryn, que le está ganando por 1-0 a Mitre de Santiago del Estero. En la B Metropolitana, ya es final, Comunicaciones, que está en zona de reducido, le ganó 1-0 a Sportivo Italiano. Están jugando Dálmine, que le gana como visitante 1-0 al Deportivo La Ferrere. Y Brown de Adrogué y Guay Urquiza, que están empatando 0-0. En la C ganó La Madrid 2-0 como visitante de Muniz. Y vamos ahora al fútbol internacional. En España, el equipo Manuel Pellegrini, Betis, le ganó 1-0 a Real Sociedad con gol de Rodrigo Riquelme. En Inglaterra, el actual campeón, el Arsenal, derrotó 3-0 al Coventry. En Francia, el Olympique de Marsella le ganó y goleó 4-0 al Racing de Estrasburgo. Vamos también a lo que tiene que ver con la Fórmula 1. Colapinto no avanzó de la Quali 2 y largará 13º en la carrera sprint, y las sanciones de la FIFA para todo lo que tiene que ver con aquella final de Argentina que perdió frente a España. La AFA deberá pagar $321,000. A Paredes le dieron 10 partidos de suspensión y $90,000 de multa. Nahuel Molina, 7 partidos y $90,000. A Thiago Almada, un partido de suspensión y $30,000. Mientras que a uno de los ayudantes de campo de Lionel Scaloni, Roberto Ayala, tiene 3 partidos de suspensión y $30,000 de multa.
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12: Seguimos en esta previa entre Estudiantes Río Cuarto y San Lorenzo de Almagro. Partido que va a arrancar en poquito más de media hora, mientras de a poquito empieza a acercarse la gente. Bruera, línea de 5 con Gonzalo González, Ojeda, Maffini, Valenti, Fernando Rodríguez, Tomás González, Pancho Romero, Gabriel Alanís, César, el ex jugador de Belgrano de Córdoba, y el colombiano, sí, Jason Moreno, los 11 del conjunto de el Yagi Forestelo.
13: César, que fue importantísimo en aquel equipo de Marcelo Vázquez, que perdió la final con Sarmiento ya hace unos años, que después estuvo retirado del fútbol y jugó en el fútbol de Asia, y vuelve con una inactividad importante. Es un jugador exquisito, César, ¿eh?
12: De Becchi, Herrera, Arboleda, Amor, Rodríguez Pagano, Álvarez, Tripiquio, Perruzzi, Matías Real y Cuello y Aumendi. Los 11 de San Lorenzo de Almagro, en una jornada que tuvo de todo, entre ellos Tiburón, la sanción para el seleccionado argentino, para aquellos jugadores que tuvieron un final muy polémico en la final contra España.
14: Sí, exactamente, con sanciones realmente muy duras que seguramente la Asociación del Fútbol Argentino tendrá que rever para con la FIFA. Vamos a repasarla. Paredes tiene 10 partidos de suspensión, Nahuel Molina 7, y el que la sacó más barata fue Thiago Almada con un partido, mientras que el ayudante de campo de Scaloni, Roberto Ayala, tiene 3 partidos. Además, la sanción económica para cada uno de ellos, más la sanción económica para la AFA de $321.000.
12: Bueno, esperamos por los equipos. Ya estaré pasando por el entrenamiento de River con Gustavo Yarroch. Ya estaré pasando también por Independiente, que juega en el día de mañana el rojo en la presentación de Jason Viera como entrenador, el uruguayo, frente a Independiente Rivadavia de Mendoza. ¿Qué hace San Lorenzo de Almagro, Daniel?
15: En la entrada en calor, el equipo de Gorosito, recordemos que en las últimas horas se han avanzado sobre 2 ventas que San Lorenzo viene dando vueltas. Una está ya confirmada, la del pibe Montenegro a un equipo de Arabia Saudita. La otra la del paraguayo Gil, que tiene todo encaminado para dejar San Lorenzo en los próximos días y fichar para el Lille de Francia.
12: Bueno, se habló mucho de un posteo de Ángel Di María, y en un rato igual vamos a escuchar, con respecto al partido que vamos a hacer en minutos, la palabra del presidente Culotta, que habló sobre el plantel. Pero dentro de lo que dijo Di María, apareció un posteo que, bueno, saca alguna duda con respecto a las declaraciones que tuvo en el día de ayer.
13: Claro, claro. Pero, a ver, se entiende la calentura del momento.
12: Momento duro, momento de no saber bien qué decir. Es un golpe duro por todo lo que veníamos haciendo y creciendo como club, como grupo, como equipo, como familia. La ilusión que teníamos es la misma que tenían todos los hinchas. Y por eso el dolor es más grande. Gracias por acompañarnos, por bancarnos y por haber seguido alentando cuando ya habíamos perdido. Verlos ahí, sin parar, como si hubiésemos pasado, fue una locura. Muchas gracias y siempre gracias. Por esto tienen un punto y seguido. Pero esto tiene un punto y seguido. Porque queda mucho por lo que luchar todavía. Yo no abandono. Lo que dije fue desde la angustia, solo un momento. Por eso vamos a seguir luchando por todo lo que viene y sin bajar los brazos. Vamos todos juntos hasta el final. Vamos, Central de mi vida, los colores con corazones. Todos juntos, el posteo de Ángel Di María, despejando todas las dudas con respecto a un posible retiro del fútbol, ¿no?
13: Sí, hoy al mediodía con Gustavo planteábamos esta posibilidad por el gesto de Di María, porque se lo vio compungido, pero tiene lógica, ¿no? Porque él tiene una ilusión palpable de ganar la Copa y parecía posible hacer con 11 hombres desde el minuto 52, ¿no? Y bueno, se fumó la posibilidad de Copetti, la falta de Coronel, el gol de pelota parada y la eliminación de Central.
12: Hablamos o escuchamos la palabra del presidente Culotta, que habló en Radio La Red en el día de ayer con Toti Pazman, y que deja un disparador con respecto al plantel que tiene San Lorenzo.
0: Hay jugadores que tienen sueldos elevados a lo que San Lorenzo puede pagar, eso es lo que te puedo decir yo. Nosotros estamos sosteniendo el plantel que venía ya trabajando en San Lorenzo. Ahora hemos incorporado juveniles con primer contrato. Nuestra política del fútbol profesional y juvenil nos lleva a firmar contratos de jugadores que tienen mucho potencial para que, por ejemplo, en 2027 tengamos un plantel conformado por muchos juveniles de San Lorenzo Almagro, que hoy son promesa o que tienen un potencial importante. Pero bueno, en el mes de diciembre también decirte que van a quedar muchos jugadores libres en libertad de acción porque se les vencen los contratos en el mes de diciembre. Con algunos estamos charlando de ellos para ver si podemos renovarlo.
12: Bueno, Daniel, yo ayer te escuchaba que, y coincido, ¿no? Que lo que ha marcado a lo largo de la entrevista Culotta es un copyright de lo que van diciendo cada uno de los presidentes que va pasando el último tiempo. Y el hincha, el socio que está cansado, claramente que busca una solución. Las palabras se las lleva el viento, el problema lo saben todos. Lo que quieren es la fórmula de la solución y salir de esto, que año a año es una institución que está cada vez más ahorcada.
15: Esto pasa hace años en San Lorenzo, pasa en otros clubes, pasa en la política nacional. Siempre el que llega se encuentra con un panorama que desconocía y que la situación es más complicada de lo que creía y que, bueno, lamentablemente estamos así. ¿Y para qué agarraste? ¿Cuál es la solución que traes? ¿Cuáles son los sponsors que te acompañan? ¿Quiénes son los inversionistas que van a aportar dinero? ¿Cuál es tu idea para refundar el fútbol, meter manos a la obra en la Vuelta a Boedo y bla, bla, bla? Pero esto no se lo digo a Culotta. Ahora estamos hablando de San Lorenzo. Se lo digo a todos los que llegan. Moretti antes le echaba la culpa a Lamin Tinelli, los vaciadores, después el otro al otro y el otro al otro. Y estamos siempre echándole la culpa al que estuvo antes. Pero claramente la tiene el que estuvo antes. Si no, no te hubiesen votado. Si el que estuvo antes que vos no hubiese hecho algo mal o no hubiese sido una mala gestión, a vos no te votaban y seguía el que estaba. Como durante muchos años, mientras hicieron las cosas bien, la gente votaba a Lamens o votaba a Tinelli. Entonces, después, cuando empezaron a hacer las cosas mal, dejó de votarlos y buscó un cambio. Entonces, digo, si el diagnóstico siempre va a ser llegar la auditoría... ¿Cuántas veces lo escucharon esto? Vamos.
13: ¿Sabés que en parte coincido con vos, Dani? En parte coincido con vos. Yo no tengo... Vos lo tenés muy claro y me parece bien, yo no, de que el voto del soberano sea la solución. ¿Sí? Se respeta el voto del soberano. Ahora, no quiere... El soberano, en este caso, es el socio, ¿no? Eso no quiere decir que tengan razón, porque también Culota fue votado con el voto del socio. Y el desglose que vos hacés, tal cual. Se vienen sin soluciones, con mucha crítica,
16: claro, pero en lo previo...
13: con mucha denuncia, y después se victimiza el momento.
16: Claro, lo que dice Daniel, que en lo previo, desde afuera, claro, se critica a los que están de turno y te dan a entender que ellos tienen el camino de la solución.
13: Por eso te digo que...
16: Y cuando llegan, lo primero que te dicen, no sabés lo que es esto.
13: No, porque...
16: Sí que sé lo que es esto.
13: Sí.
16: Por eso te voté, porque justamente sabía lo que es esto. Y no queremos que sigan esto para que vos... Que desde afuera tenía la solución, la encuentre.
13: Pero yo lo entiendo perfectamente.
16: No me digas lo que pasó.
13: Por eso te digo que en eso estoy de acuerdo. Muchas veces quizás es mucho más profundo el problema y en esto estoy de acuerdo. Lo que no estoy tan de acuerdo, vuelvo, es que muchas veces el socio elige bien o el que vota en cualquier ámbito. Eso no quiere decir que elija bien. ¿Entendés?
15: No, yo coincido. Y es lo mismo que la gente que a veces pide en la cancha...

0: antemano ya sabés la realidad. Insisto, ¿vos no llegás con ningún plan para salir de ese pozo?
1: No, y a propósito, lo que tiene que ver con Marcelo Culotta, y esto también va de la mano con el pensamiento de Adolfo Res, que muchas veces se ha enojado, por lo menos hablo por mi persona, cuando yo le decía, va a ser muy difícil que vuelvan a Boedo, y eso es algo que lo vuelve loco al hincha San Lorenzo, y hay muchos motivos, y no solo tiene que ver con si tener la guita de construir o no, sino de un montón de permisos, y no hablo tampoco de tema municipio,
2: la ciudad,
1: porque también quizás depende de los vecinos, que, ¿me entendés? Va más allá, si el gobierno puede autorizar o no, donde hay muchos edificios en los alrededores y se tiene que hacer un montón de estudios. Acá pierde una gran oportunidad de ser creíble o no, porque mientras estuvo afuera, siempre dio a entender que el construir un estadio en Avenida de la Plata, con gente de China, con inversores, iba a ser posible. Y quizás en este año y medio que tiene, no puede hacer nada, ni siquiera presentar un papel, o realmente darse cuenta que quizás es algo imposible.
2: No, pero por eso el plan electoral no condice, no en este caso, en muchos, en casi todos,
1: pasa
2: no
1: en el
2: condice,
1: país.
2: No condice en los clubes también, no condice con lo que pasa después, lo que dice Daniel.
0: Y bueno, pero esto, como alguna vez dijo Carlos Saúl, si hubiese dicho la verdad no me votaba nadie, dice, querido.
2: Bueno, pero vos le respondiste bien a Carlos Saúl incluido. Si usted sabía lo que pasaba, no se puede quejar ahora, ¿no?
0: Claro, o sea, yo lo que digo es que a veces, por eso yo hace muchos años estoy cubriendo San Lorenzo, los conozco a todos. Desde afuera tienen la solución, te agitan, te dicen, vos, viste, porque sabés cuántas veces llaman por día y cuántos mensajes mandaban.
2: Sí, no.
0: Y mirá que hablo de todos, ¿eh? No de uno, hablo de todos. Y te vienen, no, porque en la ciudad deportiva no hay bombitas en la iluminación. Y vos le decís, bueno, pero nosotros estamos en Radio La Red, es difícil, la gente quiere escuchar fútbol, no estos problemas, porque ustedes no dicen las cosas. Y ahora estás adentro. Hay luz, hay guita, hay insumos, ¿está todo bien? Ahora que estás adentro, ¿está todo bien? ¿El club fluye? ¿Marcha todo perfecto? ¿Trajiste la solución? ¿Tenías ya agendado el número del electricista, el gasista, el que pinta la cancha, el que aporta la ropa? ¿Está todo ok? No, está igual que antes. Pero nuestra intención es mejorarlo. En teoría, la de todos.
2: Que se apuren, ¿no? Además.
0: Pero esto es porque el discurso, ya los escuchamos muchas veces. Pará. Vamos a decir algo. Y el que viene en diciembre del año que viene, ¿qué va a ser? Lo mismo,
2: Bueno, esperemos, pará. Dale una chance, Dani.
0: Pero los conozco a todos, muchachos. Lo de Moretti, ¿quién se sorprendió con lo de Moretti?
2: No, nadie.
0: Que no lo conocían. Los que no lo conocían se sorprendieron con lo que sucedió.
2: Igual
0: con
2: dale un aval en algo solo. Hace 3 meses que está. ¿Cuánto hace que está?
0: Sí, 3 meses.
2: Bueno, ¿sabes cuál te banco mucho? Presentame sponsor. La que me dice Pipi de la cancha me parece un poco prematuro todavía.
0: No, yo creo, saquemos el tema de la cancha, es otra cosa. Necesitas 50 millones de dólares para crear una cancha, eso es otro costado. Acá yo hablo del día a día. Y aparte, San Lorenzo, cuando alguna vez se convierta en un club ordenado dirigencialmente, va a poder construir la cancha y hacer toda la movida de la vuelta a Boedo. Mientras tanto, mientras siga cambiando de presidente cada un año y medio, es imposible. No hay proyecto que se sostenga. Mientras vaya a una elección, como ha ido en los últimos años San Lorenzo, con 5 o 6 candidatos.
2: Muchachos, y por eso el voto del socio y del soberano, el voto, ¿cómo
0: sí,
2: lo
0: pero,
2: digo, no?
0: Pero
2: tendría
0: alguna
2: que
0: vez
2: ser más pensado,
0: que
2: porque la herencia muchas veces es una excusa y muchas veces es real. No sé este caso, y vos el que estás en San Lorenzo todos los días, pero lo único que yo desde afuera, y no sabiendo lo que sabes vos, le doy de crédito, que hace 3 meses que está recién.
0: Está bien. Bueno, pero en 3 meses tomó decisiones también, Mirá que,
1: sí, por ejemplo, no vender la Boca a Romaña y perder 2,5 palos.
0: No, por ejemplo, echar al técnico.
2: El técnico es el tema.
1: Gustavo Álvarez, sí.
0: A ver, que lo que hizo Gustavo Álvarez fue lógica pura. Gustavo Álvarez agarró

0: la plantilla y le dijo, muchacho, ya está Derriti, ya está Corujo, Cardillo, Ábrego, Erazo. ¿Escuchá los nombres? A ver, podemos coincidir o no, pero lo metió a Reali. Dijo, esos jugadores, los dos arqueros actuales, que ahora están buscando un otro arquero, si se va a Gil. Dijo, esto no va más. No, eso no te lo podemos permitir. ¿Cómo no me lo podés permitir si yo no los quiero? Si no tienen nivel, según mi opinión, les dijo Gustavo Álvarez, para jugar en San Lorenzo de Almagro. Búsquenle salida, dennos a préstamo, una venta, libertad. No, si no coincidimos te tenés que ir vos. Bueno, entonces, si vos, tu primera medida, en tu primera reunión conmigo, con Culota, que recién asumía, con Guillermo Franco, que habla mexicano, y con el Tini Saric, que estaba ahí también intentando atajar los penales, no coinciden con el plan original del técnico, bueno, tu primera medida fue echar al técnico.
1: Vendemos, seguimos con esta previa, esperando por Estudiantes de Río Cuarto y San Lorenzo en Radio La Red.
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1: Recuerda, claro, falleció Antonino Rodolfo Spilinga, Nino Spilinga.
22: Ah, Nino Spilinga.
1: Exactamente, aquel
22: argentino, ¿no?
1: Exactamente, ex arquero de Argentinos Juniors. Falleció en el día de ayer. Seguramente la Asociación Atlética Argentinos Juniors le va a hacer un homenaje, ¿no?
22: Y anotá, Tiburón, no sí. Está confirmado. Conferencia de prensa de Damonte. Es momento de analizar, dijo. No soy de tomar decisiones en caliente. Lectura personal.
23: Sí.
22: Con la puerta abierta.
23: Claro, por la derrota que ha tenido como local y esto que marcaba Pipi, 22 partidos sin ganar. No ha ganado Aldo Civi en toda la temporada, más allá de que, bueno, no estuvo todo el tiempo Damonte, pero la puerta abierta quizás para irse del Tiburón de Mar del Plata, que la está pasando muy mal. Hay que tener en cuenta lo siguiente: si bien Estudiantes de Río Cuarto está muy complicado con los promedios, hoy sabe que si empata frente a San Lorenzo, lo iguala Aldo Civi en la tabla anual. Y si gana Estudiantes de Río Cuarto, por supuesto que lo pasa en esta tabla anual.
22: Es bueno lo que contás porque además divide diferente Estudiantes de Río Cuarto. Ganando, que ganó dos partidos en todo el año, pero ganando, tiene una chance matemática superior porque divide diferente al dos Civi.
1: Claro, el tema es que Estudiantes de Río Cuarto en la anual tiene 9 de 21. O sea, que necesita en estos momentos 12 puntos
22: sí.
1: Para tener uno de promedio.
22: Sí. O sea, pero pará, la lucha, pero pará, ¿sabes cuál es la búsqueda? La zanahoria es pasar en promedios al Aldo Civi. Después la otra búsqueda es por puntos. Y hoy si gana, ¿a cuánto queda de Riestra ganando hoy? Hoy Riestra estaba.
1: Riestra lo tiene lejos.
22: No. Fíjate, si hoy gana.
1: Tiene 17 Riestra. Si hoy gana Estudiantes de Río Cuarto, se va 12.
22: Por claro. Eso queda 5.
23: Queda 5 puntos.
22: Ah, bueno, exactamente. Está bien, en 30. No es fácil, más teniendo en cuenta que ganó dos partidos en el año, pero tiene una posibilidad de pasar al Aldo Civi en el tema de los promedios.
1: ¿Qué respiró para Platense los 4 puntos que sacó la llegada de Palermo?
22: Bueno, sí.
1: Porque hoy tiene 21.
22: No, y además.
1: Estaba con 17.
22: Palermo, ¿no? Sumó en todas las competencias. Están entregando una plaqueta en el medio de la cancha al expresidente que hablábamos hoy, Alicio Dagatti, la actual comisión directiva. Me parece que es la segunda presencia del expresidente. Post problema aquí en el Estadio Estudiantes de Río Cuarto.
1: Hacemos la última y ya nos metemos de lleno ahora sí con Estudiantes de Río Cuarto y San Lorenzo por Radio La Red.
24: ¡Qué jugada magistral! Igual que comprar.
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32: Vale.

0: importante para Estudiantes de Río Cuarto. Creo que es la última chance por esto que le cuento del promedio en dos partes. En los puntos y en el tema de promedio. Tiene la zanahoria de la derrota de Aldo Civi y la búsqueda de puntos para con Riestra, aunque sea una empresa difícil, un estadio oscuras, se vienen fuegos artificiales. Yo le voy a contar una intimidad a los que conocemos el ascenso hace mucho. Alicio Dagatti, el expresidente, es fanático de San Lorenzo. Por eso Ortigosa fue jugador de Estudiantes de Río Cuarto. Por eso Belucci fue jugador de Estudiantes de Río Cuarto. Y por conocerlo en persona Dagatti, y aparte de la comisión directiva, tienen un sentimiento especial para con San Lorenzo, que debe ganar hoy, cuando se encienden las luces en un todo, con los equipos en la cancha, que debe ganar para tratar de conservar los tres con Unión y darle para el próximo partido de local a la gente en la previa un bálsamo de paz.
1: Sí, hablando de Belucci, ustedes saben que tiene un bar aquí en la esquina de la cancha. Claro. Y me contaron que ya la rata del profesor Pellegrini y Tony Arregui estuvieron consumiendo sin obviamente abonar, ¿no? Allí. Pero ese bar tiene es un nuevo, bar en la esquina de la cancha.
0: Ese bar de la esquina de la cancha es nuevo. Y está muy bien puesto. Belucci quedó. Me dijeron que en un principio Ortigosa también pensaba mudarse ahí, después no. Pero Belucci quedó enamorado con la ciudad, ¿eh?
1: Ah, mire usted. Y Belucci que ahora habla, porque como futbolista raro toda su vida.
2: Bueno, hay un humo imposible, ¿eh? Con la camiseta blanca, qué bonita. La verdad, las camisetas de San Lorenzo son muy bonitas. Sí. Se ha criticado, o por lo menos muchos al principio criticaban cuando cambiaban de indumentaria, pero la empresa que la auspicia ahora...
0: No, tiene muy buena... Viste, yo toqué la tela, muy buena,
2: sí,
0: la tela.
2: La que usó el otro día...
0: El camperón es bueno, Dani, vos lo habrás visto mil veces.
1: Sí, obviamente que en su momento y antes de que llegue, al intervenir una marca nacional como Atomic con las multinacionales que visten a los equipos, había cierta mirada de reojo. Pero la gente de San Lorenzo, desde que llegó Atomic, siempre dispone de prendas. Algo que en otros clubes o en la época anterior de San Lorenzo con otras marcas era imposible. Había faltante de talles, de camiseta, de equipamiento deportivo tipo conjunto de invierno. Bueno, ahora eso... Para el hincha ya no pasa.
2: Ahora, Independiente estuvo a nada, ¿eh?
0: Sí.
2: A nada.
0: Los socios se pusieron en contra y Puma renovó el contrato.
2: Bueno, saludo de Gorosito con varios de los futbolistas. Nazareno Araza será la ley junto a Juan del Fuello, Federico Cano, Alejandro Cionti en el bar, Lucas Caballero y Cacho Córdoba. Mira, Carlos Córdoba, el asistente Cacho. Bar. Vestido completamente de negro, el cuarteto arbitral. Y se van a venir los capitanes y el sorteo. Ya hubo un final en Mar del Plata. El que ganó fue el Tatengue de Madelón.
3: Exactamente, ganó por 3-1. Goles de Menossi, 2 de Tarragona para Unión. Mientras que Bombergar hizo el gol del Tiburón de Mar del Plata.
2: Mañana 5 partidos, 4 de la tarde en La Plata, Gimnasia Esgrima. La Plata ante Gimnasia de Mendoza, en Tucumán Atlético ante Instituto. 18:30 en Avellaneda Independiente Rivadavia. A las 21 dos encuentros en Rosario, News Banfield. Y en Parque Patricios, Huracán con el Deportivo Riestra. Ya hubo dos finales por la Primera Nacional y un parcial.
3: Sí, Godoy Cruz le ganó como visitante 1-0 a Casuso. San Telmo y Deportivo Morón empataron 2-2, mientras que el Deportivo Madryn le gana 1-0 a Mitre de Santiago del Estero.
2: En la B Metropolitana, un final y dos parciales.
3: Sí, Comunicaciones que le ganó 1-0 a Sportivo Italiano. Comu que se metió en zona de reducido. Dalmine que le está ganando 2-0 a La Ferrere. Y Brown de Adrogué y Guay Urquiza empatan 0-0.
2: En la primera C ganó el Carcelero.
3: La Madrid 2-0 le ganó a Muniz.
2: Y en España ganó el Betis
3: 1-0 a la Real Sociedad.
2: Y también ganó el último campeón del fútbol inglés,
3: el Arsenal, 3-0 al Coventry.
2: Camiseta blanca para San Lorenzo, camiseta celeste para Estudiantes de Río Cuarto. Esperando la orden de Araza. Va a mover San Lorenzo. Va a comenzar el partido por Radio La Red. ¡Fútbol!
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2: Abrazo grande al querido Adrián Manduca, la gran producción del querido Lucho Lupetti.
0: Lupa.
2: Claro, más tarde se vendrá Walter Zafarian, Lucas Sánchez y las manos mágicas de los inconfundibles Diego Giró y de Laura López.
0: La uno.
2: La eficaz. Laurita López, la número uno. Va a mover a Araza, o mejor dicho, va a dar la orden a Araza para que mueva Cuello. Y va a mover San Lorenzo de Almagro. 8 en punto en la República Argentina. Ya se está jugando en la ciudad de Río Cuarto. Estudiantes y San Lorenzo. Y la pelota la tiene Arboleda. Arboleda para Teo Rodríguez Pagano. Mete un pelotazo largo de zurda buscando a Omendi. Cortaba de cabeza y mandaba por un costado Checho. Checho Ojeda, el ex guarda Independiente. Arranca de nuevo Emiliano Love. La tira Moramor para Omendi. Omendi para Cuello. Giró bien. Sigue con la pelota de largo el futbolista Ojeda. La cambiaron ahora a la derecha para que mande el centro Herrera. Pelota al medio para que vaya Álvarez. Y aparece Bruera, el arquero de bigotes. Va a salir del fondo estudiante Río Cuarto.
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6: Sí, bueno, lo soy.
7: Me trajo la de Odegar.
6: Ah, ¿le queda bien, Barreto?
7: Perfecta.
6: Ahí va.
2: Se viene estudiante Río Cuarto, la pelota va hacia el medio. Le pueden pegar al arco de zurda, lo erró. Le pegó al arco Gonzalo González, lo erró. Insiste ahora el Colo Cabrera. Cabrera tocó hacia el medio para Tomás Fernández de zurda. Y aparece De Becchi. Lo tuvo estudiante Río Cuarto. Lo erró Gonzalo González.
7: Qué fácil le llegó estudiante de Río Cuarto por el lugar de Herrera. Buena jugada personal del flaco Lanís. Qué mal la agarró la pelota. La agarró Gonzalo González mal, rebotó en el cuerpo de un futbolista, me parece que del segundo central de Amor. Era inexorablemente gol si le pegaba a B. González. Marcó muy mal San Lorenzo en el arranque.
8: ¡Qué jugada magistral!
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2: 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La pelota está en el fondo. Pelotazo que parte del arquero vestido de rojo, Pepe De Becchi. La tira larga, ocupando el lugar de Orlando Gil, que finalmente salió la sanción. ¿Cuántos partidos le dieron al paraguayo?
1: Dos partidos.
2: Bueno, ya cumplió uno. El otro día.
7: Pero pará, Dani.
1: Hoy cumple el segundo.
7: ¿Con Instituto puede atajar o puede ser vendido? Estoy perdido ahí, lo dijiste
1: y
7: vos.
1: Depende de lo que suceda, si se firman todos los papeles, llega dinero, sí. Se cierra la operación. Si no, el partido
7: está avanzado,
1: que viene
7: eso,
1: ya
7: digo,
1: juega.
7: ¿Está avanzado?
1: En teoría, según los dirigentes, sí, pero bueno, hasta que no se cierre, claro. Siempre estas operaciones millonarias son complicadas.
2: Hay tiro libre para San Lorenzo, le va a pegar Matías Reali. Estamos por Radio La Red. 2 minutos 40, empatan en Córdoba, en Río Cuarto, para ser más precisos. Estudiantes y San Lorenzo 0-0. Tiro libre que va a llegar de Reali. La mete a la altura del punto penal. Llegaba para cortar de cabeza y mandarla por un costado. Finalmente Valenti. Insiste otra vez estudiante Río Cuarto con un pelotazo largo. La cubre Teo Rodríguez Pagano de cabeza. La cede para De Becchi. A ver salida que le corresponde a San Lorenzo.
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2: La tira afuera. Hay saque de arco que le corresponde a San Lorenzo Almagro. 3 minutos y medio con el partido en cero.
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2: Nota Pepe De Becchi, cruza la mitad de la cancha. Intentará la dividida real y era muy petit y no llegó. Lateral partido ante Río Cuarto. Lo va a ser Gonzalo González en la raya central y por el sector derecho de la cancha. La tira contra la raya. La metieron larga para Valiente. La lleva Valiente. Perdón, ¿Valente es?
7: Sí, señor.
2: ¿Seguro?
7: No, pará, Valiente. No,
2: Valiente. Valiente. Valiente. La pelota la recupera el Colo Cabrera. Se viene con la pelota Cabrera para Gonzalo González. Se viene estudiante Río Cuarto. Centro hacia el área. Le queda Laní. La metió al medio mal el flaco Laní. Y se la regala Teo Rodríguez Pagano. Otra vez lo tuvo el equipo del Imperio. El León del Imperio.
7: Y la segunda vez que es por afuera. Ahora por el sector derecho. En la primera por el sector izquierdo. Sufre con Herrera y Rodríguez Pagano en la contención San Lorenzo.
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2: Reali y se la dieron a él. La tiene el ex guardia independiente Rivadavia de Mendoza. La lleva Reali. Reali se eligiera para Rodríguez Pagano. Parado como 10, centro de Rodríguez Pagano. Llega Omendi de cabeza al lado del palo. Lo tuvo Osmendi de cabeza al lado del palo izquierdo de Bruera. Se acaba de salvar Estudiantes Río Cuarto.
0: Qué buenos movimientos que tiene y qué buen promedio tiene en San Lorenzo. Cómo se lo saca de encima su marcador. Lo dejó parado a Valenti. Cabeció al palo izquierdo de Becky y se fue al ladito. Fenomenal el movimiento de Osmendi.
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2: Cinco, que bien le vendría a Ener, ¿no? El penetrit. La pelota, querido Ener Valencia, que quedó clavado el otro día. Lateral desde la izquierda, que le corresponde a Estudiantes Río Cuarto. Seis son los minutos del primer tiempo. El partido 0-0 ya en primer turno, tempranito. Y la tarde de Mar del Plata en La Feliz. El que se fue contento es Unión, que le ganó 3-1. Al tiburón. Pelota que está por izquierda. La tiene el número 31, Valenti. Valenti la tiró larga. La bajaba de cabeza Valiente. Intentaba Alanis el voleo.
0: Raro eso del colo.
2: Colo Cabrera y saque de arco.
0: Es un jugador muy técnico. Es raro. Llegó con lo último para mí. ¿Viste que saca la pierna cuando le pega? Le pega y después se arrepiente cuando ya le había pegado.
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2: Intersonal, la pelota la tiene Alanis, la tira contra un costado Alanis, la manda afuera, hay lateral desde la derecha para San Lorenzo Navarro.
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2: Pelota que está por izquierda, se viene con la pelota San Lorenzo. La lleva el jugador Tripiquio, metieron para Perrucci, volvieron para Tripiquio, la perdió Tripiquio. La gana el Colo Cabrera, la tira contra la raya para que intente el ex Belgrano de Córdoba, César.
0: Turco César.
2: Turco. Y cara, tiene todo. Ahí saque de mano desde izquierda que le corresponde a San Lorenzo en 7 y medio, 0-0.
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2: Vamos partidos, transmitimos la pasión del fútbol. Estudiantes Río Cuarto y San Lorenzo están empatando 0-0. La pelota la aguanta Cuello, gira Cuello, lleva el balón, lo tocaron abajo, falta. Falta contra Cuello. Hay tiro libre de la izquierda para San Lorenzo.
0: Qué falta evitable de Ojeda, salió lejos, le movió la pelota a Cuello y se viene de arriba el ciclón.
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2: Le va a pegar Reali. Posición del 10. Estudiantes Río Cuarto 0, San Lorenzo de Almagro 0. El centro que va a llegar de Reali, altura punto penal, la penaron de cabeza. Fácil, la mano de Bruera. Se queda con la pelota Bigotito Bruera, salida que le corresponde al León del Imperio.
0: La pelota de San Lorenzo, las situaciones más claras las tuvo Estudiantes de Río Cuarto, más allá de la de Osmendi, ¿no? Cuando se le anticipa Valenti.
2: El León del Imperio es uno de los peores apodos que tiene un equipo de fútbol.
0: ¿Por qué decís?
2: No, muy largo, León del Imperio.
0: El Leones. No, del Imperio le pusieron porque había otros Leones, claro.
2: La pelota la trabaron, la dejaron corta, la entregaron para Hazard. Para Hazard, digo. La abrieron hacia la izquierda, la entregaron ahora para que se venga Rodríguez. Se escapa Rodríguez, manda al centro, saca Arboleda. La dejó para Juan Pablo Álvarez. Y Álvarez cortito para Perrucci, la levanta con zurda Perrucci. La curva del fondo, Checho Ojeda. La dejaron para Bruera, salida para Estudiantes Río Cuarto.
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2: Se quiso abrir a la derecha, el mediocampista defensor no la fue a buscar, se le terminó yendo al saque de arco será para San Lorenzo en casi 10 del primer tiempo.
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2: Toma Tripiquio, juegan para Romania. Romania hacia atrás para que la levante con el pie derecho Herrera. Cortaba del fondo Rodríguez. La vuelve a recuperar ahora Álvarez. Lleva la pelota Álvarez. La cambió para Ezequiel Herrera. Herrera para Arboleda. Arboleda como primer central. La abrió hacia la izquierda para Emiliano Amor. Amor la paró y la cambió hacia la izquierda para Rodríguez Pagano. Cruza la mitad de la cancha. Se viene Teo Rodríguez Pagano. Soltó para Reali. Atrás para arrancar de nuevo con el marcador central. Amor. Amor para Debecki. Salida para San Lorenzo. 10:30, 0-0.
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2: ¿Cómo vino? Le pegó el arco, tiene el arco entre ceja y ceja. Aumendi. Apareció Obrera.
0: Criticarle la falta de recepción porque ahí se le escapa por abajo. En el rebote ya tuvo una repetición bárbara para pegarle de primera bien por Obrera.
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2: El que ganó también es en Francia el Olympique al Estrasburgo.
10: 4-0 la goleada del equipo de Marsella.
2: Se viene Cuello y se la cambia, gol de Reali. Sigue Cuello, tocó para Reali, le pegó. La mandó por encima al travesaño. Le quiso pegar a colocar desde muy abajo. La mandó afuera, lo tuvo San Lorenzo.
0: Bien Cuello que se bancó el empellón. Bien Araza que dejó seguir. Y después Reali le pegó muy de abajo. La mejor que tuvo San Lorenzo. Una contra con mucho espacio para el equipo de Gorosito.
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2: Ochoque, a ver, hace una seña Araza.
0: ¿Se va en el karaoke cuando cantás?
2: No, es muy difícil, Lucía Galán. Joaquín.
0: Mira, me pregunto porque no conozco eso.
2: Joaquín.
1: Tengo la letra en la cabeza.
2: Rocho, pero...
0: Ah, ¿la conocemos también?
2: Lucía.
1: Porque pegas un grito... Y crees que me puedes hacer callar delante de la gente.
2: Ah, lo bien que está.
1: Tremendo.
2: Está mejor ahí que en los fiordos, ¿eh? Sale del fondo, amor. Tocó para... Y bueno, con el amigo hay que buscar más laburo, ¿no? Claro. Pelota solo largo que va buscando a Mendy. La peinó de cabeza, saca Ojeda. Recupera la pelota Nacho Perruzzi. Perruzzi la abrió a la derecha para Herrera. Se frena Herrera. Cortito para Tripiquio. Tripiquio a arrancar de nuevo con Perruzzi. Perruzzi hacia atrás para Arboleda. Arboleda con el pie derecho. La cambió ahora para Amor. Amor la regaló. Robaba en la mitad de la cancha Tomás Fernández. No pudo ahora Gonzalo González. El balón se va afuera. No llegaba Reali. Lateral para Estudiantes Río Cuarto en 13-0-0.
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2: Al término de este partido se vendrá Hugo Balazone con Fútbol 910 hasta las 12 de la noche con la Palmer todo, ¿eh?
0: La Palmer Times.
2: Lindo. Claro, la New Release, todo.
0: ¿Le mandó el tema de Ferro?
2: Me volvió loco con el tema de Ferro.
0: ¿Hay un tema nuevo de Ferro?
2: Él lo hizo.
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10: 2-0 contra Morón, lo igualó 2-2.
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2: Estado aquí.
0: Ah,
2: que no, estaba poniendo el tema.
0: Tamonetti, Canto, Castellani.
2: Le va a pegar de Becky.
0: Parisi.
2: Hoyos. 0-0 el partido. El pelotazo de Becky vestido de rojo. La tiro larga y cae. En la cabeza de Maffini. Recuperaba de cabeza.
0: Loco el partido.
2: Perruzzi, otra falta que cobra el árbitro. Habrá tiro libre para el León del Imperio.
0: Lo pelea el León del Imperio. San Lorenzo intenta un poquito con Reali. Con la peligrosidad de Cuello y de Aumendi. Es un partido de tenor bajo.
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2: ¿No? A San Lorenzo.
12: Sí, los futbolistas que llegaron rindieron. Y antes también el que había venido de Talleres, y ahora no recuerdo el apellido, era
2: Pérez.
12: Pérez también. Los últimos que llegaron en esa posición, Romaña, han rendido.
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2: Pero la hizo rebotar y el balón se va afuera. Trabó Ojeda. Saque de manos para Estudiantes Río Cuarto. Casi 16 minutos del primer tiempo. Empatan 0-0 en Córdoba. El saque de manos de Rodríguez. La metió hacia atrás para Valenti. Valenti la tiró larga para César. No pudo César. Recuperaba Arboleda. La levantó y la tiró para Ausmendi. La llegó a peinar de cabeza, pero la regaló para González. La tiene Gonzalo González. Presiona Reali. Sigue González. Traba Reali. La dejaron para el Colo Cabrera. La tira larga Cabrera. Llega para cortar Amor. La mandó por un costado. Lateral para Estudiantes Río Cuarto.
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2: Puedes seguir en YouTube como la red en vivo. Pelota que va entre líneas, se viene con el balón Tomás Fernández, la aguanta de espalda, meten un taco, la soltaron para Gonzalo González, presiona Rodríguez Pagano, la vuelve a recuperar Gonzalo González, se escapa contra la raya, pegan Pagano, pelota fuera, lateral para Estudiante.
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2: Arrancar de nuevo. La metió hacia atrás ahora para el jugador Valenti. Valenti más atrás para su arquero Bruera. Hay salida para el equipo cordobés, Dani.
0: Flojísimo el partido. Fíjate, de un pase malo de Colo Cabrera. Prefirió cuidarla que Estudiantes, que ahí viene.
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0: Es ordinario el partido, ¿eh? Y San Lorenzo no tiene ningún prurito para colgarle la pelota, ¿eh?
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2: La dejaron ahora para que intente Cabrera. Mala entrega de Cabrera.
0: Está mal con la pelota Cabrera, no es habitual, ¿eh? El Colo está muy mal con la pelota.
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2: Nazareno Solís, aquel delantero que ha jugado entre tantos equipos, Boca. Como en Boca, Huracán, claro. Sí, San Juan.
10: Sí, señor.
2: Pelota que está por la derecha, la tiene Juan Pablo Álvarez. Hasta aquí sin idea, San Lorenzo. Salvo un cabezazo de Ausmendi, están 0-0. La tomaba Perrucci, otra vez para Álvarez. Le dejaron correr muy bien para que la rebota Ausmendi. Cambió para Álvarez, Álvarez lo buscaba cuello. Atento Facundo Rodríguez, recuperando por el andarivel izquierdo. La toma Rodríguez, mete un pelotazo largo. Intenta César, cayó ante la presión de Arboleda. El rebote le queda a Tommy Fernández. Se viene con la pelota el León del Imperio. Pelota atrás para el Colo Cabrera. Cabrera la abrió a la izquierda para Alanis. Alanis es presionado por Herrera. Juegan cortito para Cabrera. Cabrera la entregaba otra vez para que se venga César y la terminó regalando. Y va la pelota larga para que vaya San Lorenzo con Cuello. Cuello pisa la... ¡Qué buen quite de Ojeda!
0: Muy buen quite del Bocha, ¿eh?
2: Trabando abajo, salida para Estudiantes.
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2: Abrazo grande al querido Osvaldito Chañán, ¿eh? El hombre fuerte de Pachabús. Prendido la radio.
0: San Lorenzo, le gustó mi comentario. A toda la familia de Colombia.
2: La pelota. Hace poquito, ¿eh? Va hacia atrás para Tommy Fernández. Busca el arco. Tommy queda viva. La termina mandando por un costado. A ver. posesión del conjunto cordobés, que bien la mató el número 23 y se la lleva y se viene Estudiantes Río Cuarto. La ganaba Facundo Rodríguez, la cambió para Alanis. Alanis amagó, puede mandar el centro, sigue Alanis, atrás para Rodríguez, centro combiado, oh, la saca de cabeza Rodríguez Pagano, pedían falta, intentaba otra vez recuperando el número 22 Valiente, pero llegó para cortar Rodríguez Pagano. La tira larga Rodríguez Pagano, llega Ojeda, saca de cabeza, va a haber salida para San Lorenzo.
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2: La toma Ausmendi, gira Ausmendi. A ver salida que le corresponde a Estudiantes.
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2: Parte de zurda para que intente Valenti. Regala Valenti. La toma Tripiquio contra la raya. No llegaba nadie a recuperar y habrá saque de manos que le corresponde a San Lorenzo.
0: Es flojo, hay alguna llegada aislada, no hay construcción de juego en ninguno de los dos. Intenta un poquito más Estudiante de Río Cuarto por abajo y es más efectivo San Lorenzo cuando intenta porque tiene campo abierto.
2: Llegó la liquidación de...
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2: Solo va a ser Teo Rodríguez Pagano desde la izquierda. 0-0 en 21 minutos y medio.
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0: A fuerza de laterales, ¿no? Avanza en el campo como en el rugby San Lorenzo.
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2: Tengizar, lateral para San Lorenzo.
10: En la B Metropolitana hay gol de la Guay Urquiza, lo hizo Manuel Ibáñez. Guay Urquiza 1, Brown de Adrogué 0.
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0: No. No levanta con el flaco,
10: ¿eh? Está en la zona de abajo, ¿eh?
2: Recupera la pelota. Otra vez Facundo Rodríguez, la metió para Lanís. Puede ganar en velocidad, va el flaco. Sigue Lanís, el exjugador de Sarmiento, Huracán, entre otros. Tocan cortito para Rodríguez, devolvieron para Lanís. A Lanís es presionado contra el costado, intentaba Herrera. Le queda el Colo Cabrera, gira Cabrera, mira el retrovisor Cabrera. Tocó hacia la mitad de la cancha, la dejaron para Ojeda, Ojeda para Cabrera. Cabrera más hacia la izquierda para Rodríguez. Rodríguez contra la raya para que intente Lanís, quiso meter un caño. Se escapó de Herrera, va Lanís, centro de rastrón. Llega Arboleda para sacarle, la revienta a cualquier parte Perrucci. Se equivoca Cuello, recupera Cabrera. Cabrera atrás para Ojeda, Ojeda para Maffini. La tiene Estudiante Río Cuarto, 23, Barreto 0-0.
0: Intenta ser prolijo Estudiante, le cuesta la definición. Se viene por la derecha, dale.
2: Se viene por la derecha, otra vez Estudiante, manda en el centro y se va al lateral. Hay saque de manos en ataque para el equipo de Río Cuarto.
24: ¿Qué
2: para
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2: Valenti la entregó para Cabrera, Cabrera a la derecha para Gonzalo González, este para Maffini. Hay salida para el equipo de Forestello.
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0: Fuertísimo, ¿eh?
10: La ludopatía, sí, tremendo.
0: Perdió la familia, tiene una deuda importante.
10: Tremendo.
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2: 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La entregaron para César, la aguanta el turco. La pie de César, llegó Rodríguez Pagano y terminó pellizcándose un costado.
0: Sí, merece, o sea, la intención es de Estudiantes de Río Cuarto, ¿eh? San Lorenzo juega con el campo abierto y las contras. No tiene construcción de juego el equipo de Gorosito.
2: Lateral desde la derecha que ya hicieron, tocan atrás ahora para Maffini. Maffini giró, puede mandar el centro con zurda, toca hacia el medio, le queda a Valenti, Valenti a la derecha para González. La tiene Gonzalo González. ¿Se acuerda Gonzalo González?
0: Marcos, sí, el zaguero, ¿no? De Tigre.
2: Sí, señor.
0: Y Brando Drobé.
2: Brando Drobé, exactamente. ¿Cómo le pegaba?
0: Oh.
2: Pelota que está. Campeón con TV, campeón con Caruso.
0: Claro, el equipo de Caruso que fue de primera B a primera división.
2: Con el Chimi Blengio.
0: Con mucho, a Lázaro.
2: Jugaba Cricorián.
10: Sí. Leandro Lázaro.
0: Sí, señor.
2: El doble 5 era Muñoz.
0: Castaño.
2: Con Castaño. Y jugó Alcina por la izquierda.
0: Sí, señor, Oscar Alcina.
1: Lo que se perdió. Marini,
2: pero antes había otro 8.
0: ¿Quién se perdió?
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0: Claro, y después viene Lázaro para la Primera Nacional. Dani, si la gente de San Lorenzo se enoja, tiene argumentos para enojarse, ¿eh? ¿No? Yo entiendo que esto es resultado, pero en el juego le cuesta todo, ¿eh?
6: Y bueno... El otro día el triunfo trajo un poco de paz, pero la gente está enojada, el arranque es muy malo.
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2: Ah, Estudiante Río Cuarto, pelotazo largo, controla Arboleda, sale rápido de Becky. Salida para San Lorenzo de Almagro. Llegada, se cayó a Osmendi nada más.
0: Se cayó a Osmendi y la llegada que le pegó mal Tomás González de frente antes del cabezazo de Osmendi.
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2: 7 minutos. Van pasando los minutos, pero por ahora no hay goles. Empatan 0-0.
0: Llegadas.
2: Nada. La levantaron para Álvarez. No llega el exjugador de Banfield y Colón. Recupera Facundo Rodríguez. La tira contra la raza para Lanís. Lo presiona Arboleda. Sigue Lanís. Lo esperó Arboleda y se la quitó.
0: La figura es Arboleda, ¿eh?
2: Sí. Entraba Álvarez. La pierde Álvarez, pero con falta en la salida de Facundo Rodríguez. Ahí nuevo tiro libre para San Lorenzo.
0: A mí me pareció lícito.
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2: Pelotazo largo que va buscando otra vez a Osmendi. Intentaba Maffini. Otro voleo que sale de área de Valenti. Metió para Hasser. Increíble lo que hizo Hasser. La cabeció hacia atrás. Perdón, César. Y la mandó hacia un costado. Saque de manos para San Lorenzo Almagro. La verdad les cuesta, ¿eh? 28-0-0.
0: Flojísimo el primer tiempo. Flojísimo. Con poca llegada. Le cuesta todo el equipo de Sagui Forestello. Y no es que esté conforme San Lorenzo. Para mí no sabe cómo jugarle. Porque no aparece real y no tiene un constructor de juego.
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2: Ah, el león del imperio lo va a hacer Facundo Rodríguez. Llegando casi a los 29 del primer tiempo. Ganó de cabeza Arboleda. Le terminó saliendo un pase real y retrocedió el Colo Cabrera y recuperó la pelota. Cabrera la jugó hacia atrás. Metieron ahora para Valenti. Valenti para Cabrera. Levanta la cabeza Cabrera. Cambia de frente para Maffini. Maffini cruzó la mitad. La va a dejar para Gonzalo González. Va como número 8. La tiene Gonzalo González. Por el costado le pica Tomás González. Sigue con la pelota Gonzalo González. Dejó para Cabrera. Cabrera para Facundo Rodríguez. Va por la izquierda Facundo Rodríguez. Manda un centro. Intenta Arboleda. La sacó. Le queda Nacho Perruzzi. Y ahí salida para San Lorenzo. La tiene...
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6: La tarjeta amarilla.
0: Muy lejos salió y le pegó muy fuerte a Osmendi, ¿eh? Un latigazo duro en el tobillo derecho del jugador de San Lorenzo.
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2: Se enojó Gorosito porque pedía amonestación. Claro, para el jugador de Estudiantes Río Cuarto y lo terminan amonestando. Primero del partido. Bueno, se van a cumplir las 20:30 en la República Argentina. Estudiantes Río Cuarto, San Lorenzo empatan 0-0. Sexta fecha de este torneo clausura. En el Interzonal hay otra falta en la mitad. Le corresponde a San Lorenzo de la izquierda.
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2: Se le terminó yendo por un costado. En línea dijo que no. La vuelve a tomar Gabriel Alanís, la entregó para el Colo Cabrera. Se encerró Cabrera. Gira Cabrera ante la presión de Perruzzi. Tocan cortito para que salga prolijo. Nuevamente Estudiantes Río Cuarto. Devolvieron para Alanís. Alanís la tiró larga. Mal. El que intentaba llegar y correr era el jugador Valiente, pero no pudo. Le queda Perruzzi. Perruzzi a la izquierda para Rodríguez Pagano. 31 minutos. La lleva Rodríguez Pagano. Juega para Tripiquio, lo presiona César, sigue con el otro Tripiquio, falta de César, sigue Tripiquio, esconde el balón con su cuerpo, se la quiere llevar nuevamente, cae ante la presión de Tomás González, otro pelotazo que cae en campo de San Lorenzo, a ver salida que le corresponde al conjunto azulgrano y vestido de blanco.
0: Muy difícil de llevar el partido, le cuesta todo a San Lorenzo, Estudiante de Río Cuarto, es un manojo de voluntades y San Lorenzo que empieza a intentar tocar la pelota.
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10: Albello al final de la primera etapa fue expulsado.
0: Los últimos seis partidos, los rivales de Madrid siempre terminaron con uno o dos hombres menos.
10: Mira. Epa.
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0: Está preocupado Pipo porque no encuentra el juego de San Lorenzo. Los externos no participan, no es importante Tripiquio. Álvarez es una figura nominal por derecha. Irreal, y la verdad que yo esperaba más del ex jugador de Independiente Rivadavia.
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2: 32 minutos 40, 0-0. Están empatando. Vos fíjate en un lateral y ya se va al costillo y ya te da para San Lorenzo. ¿Qué va a hacer ahora Rodríguez Pagano? ¡Qué primer tiempo nos están regalando! Vallejo, todo suyo, allí en los estudios Radio La Red.
10: Hay un cuarto gol del Deportivo Madryn, ya confirmamos quién es. Goleada, 4-0 del conjunto de la Patagonia sobre Mitre de Santiago del Estero.
0: Ayer Pampa Biagio me dijo, no puedo analizar a Madryn por esto que te conté. Nunca lo vio 11 el rival.
10: Y se prende arriba, Dani, porque ahora iguala la línea de Godoy Cruz con 40 a 9 de Ferro.
2: Intentaba Danís, la terminó regalando, recupera el Colo Cabrera, le dio un espacio, busca el arco, se fue elevando de a poco, la mandó por encima el travesaño, ahí salida para San Lorenzo.
0: Rompió la monotonía el Colo, derechazo arriba, no la tocó De Vecchio, un buen remate del mediocentro que jugó en Banfield.
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2: 4 minutos, 0-0, que dice Gorosito en el banco de San Lorenzo, Daniel.
6: Está activo Pipo, teniendo en cuenta que, bueno, necesita un resultado positivo San Lorenzo para empezar a sumar puntos importantes.
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2: La pierde Cuello, la cubre del fondo Ojeda. Habrá saque de manos de la derecha para Estudiantes Río Cuarto. No le sobra nada a ninguno de los dos, por eso están 0-0.
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2: Y rápido. Sale del fondo Herrera. Herrera para Arboleda. En esto está como líbero el colombiano. Arboleda más hacia la izquierda para que la tenga Emiliano Amor. Amor la cedió hacia la mitad de la cancha para Rodríguez Pagano. Juegan para Tripiquio. Otra vez para Rodríguez Pagano, lo quisieron manotear atrás y no pudieron. Lo esperó parado Bafini. Recuperó, pero la toma Tripiquio. Tripiquio para Perruzzi. Taco atrás para Amor. Amor la abrió hacia la izquierda. Jugaron para Reali. Se viene con la pelota Matías. Sigue Reali, la pisa Reali. Amaga y se la da a la izquierda para que la tenga Rodríguez Pagano. Se frena Rodríguez Pagano, la lleva a un costado. Otra vez la dejaron hacia la izquierda para que se venga San Lorenzo con Reali. Hace una bicicleta centro para Ousmendi. Saca Maffini, el rebote queda en la puerta y mete un pelotazo largo para que intenta de César. Llega a recuperar Amor. Pelota hacia la izquierda y salida para San Lorenzo.
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2: Con la pelota, otra vez a Lorenzo con Álvarez. Pega el balón en el número 23. Me refiero a Facundo Rodríguez. Ahí saque de manos otra vez para el Ciclón.
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2: Que se venga Valiente, y va a encarar Valiente. Lo presiona Tripiquio, insiste Valiente. Lo encierra Amor, se la quitó Amor. La vuelve a cara Valiente, la pierde ahora. Y recupera San Lorenzo, pase atrás. Otra vez para que intente el marcador central. Amor, el entrante con una falta, habrá tiro libre para San Lorenzo.
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2: Herrera.

0: que parezca.
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3: Regalan que gana el Colo Cabrera. Metieron atrás para César. César otra vez para que intente Belgrano con Alanis. Alanis para que la lleve Cabrera. Cabrera exigido, pase para Bonfiri. Se patinó, la ganó Reali. Va a encarar, se viene San Lorenzo. Reali de zurda, tapó Bruera. Tapó Bruera, se patinó Maffini. Se avivó Reali. Se salió Estudiante Río Cuarto.
4: Un horror de Maffini. Reali tenía pase. Le pegó al arco de zurda, bien por Bruera.
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7: Pero en esta temporada Barracas fue al banco, entró un partido, pero bueno, volvió a Barraca Central.
3: Le agarró Rodríguez Pagano en tres cuartos de cancha, la mandó a cualquier parte. Después el pase malo de Cabrera.
4: El pase fue malo de Cabrera igual, ¿eh? El pase fue corto.
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3: 39 minutos, pelotazo largo. La bajó con el pecho César. La abrió más hacia la derecha para que la tome Gonzalo González. Contra la raza le pica Matías González. Se frena Gonzalo González, pase atrás. Dejaron para el Colo Cabrera, otra vez para González. Va Gonzalo, la regaló y recupera la pelota. Nuevamente San Lorenzo. La cubre del fondo Arboleda. Marca el camino Arboleda. Presionaba Gesa, la banda por un costado. Lateral de la derecha que le corresponde al equipo de Córdoba. Y lo hicieron rápido. Centro de Gonzalo González. Intentaba de cabeza Valiente a Isaac de meta.
4: Bueno, Valiente el cabezazo, pero sin efectividad. Partido flojísimo, un espanto el partido, ¿eh?
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7: Sí, tiene ahí algún inconveniente. Veremos qué es lo que le sucede al arquero de San Lorenzo. Algún problema, parece en la vista o algo, ¿no?
4: En la vista parece, Dani.
7: Sí.
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7: Becky, seguramente, ¿no? Los técnicos son los que saben y nosotros a veces no sabemos nada o vemos cosas que ellos no. Pero faltando 10 fechas para que termine este campeonato, ¿necesita traer un arquero San Lorenzo si se va a Gil? ¿No se puede arreglar con De Becchi y Altamirano? Porque después hablan de achicar contratos.
4: Yo coincido con vos en eso.
7: Rajar jugadores. Con estos dos arqueros, ¿necesitas traer? Que son de fechas, San Lorenzo aparte.
4: 10 fechas,
3: padre. Aparte, necesita creo que en otros puestos San Lorenzo.
4: Claro.
3: La bajaba de cabeza Omendi, llegaba de atrás Valenti, el pase va a la izquierda para Alanis, se le fue. Habrá lateral para San Lorenzo, 41 y medio. Si se apiada de todo Sarasa, lo termina los sí, 45
4: no,
3: clavados.
4: No da adición, no. Es un primer tiempo bajísimo, floquísimo, ¿eh? Sí, ¿le han tirado algo a De Becchi? Es raro lo que le pasó. Es como si tuviera gas lacrimógeno y le entrase en el ojo.
7: Sí. Sí, está como con los ojos irritados.
4: Sí, rojo, sí.
3: 42 minutos. Sigue con molestias De Becchi. 0-0 está el partido. 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La pelota iba para que la aguante nuevamente Cuello. De atrás empujaba Perruzzi. La tiene Cuello. La penó Mendy. La regaló. Y saca del fondo nuevamente la pelota Gonzalo González. Cobra falta el árbitro antes. Hay tiro libre en campo de San Lorenzo para Estudiante Río Cuarto en 42.
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3: 42 y medio, está

0: caído César.
1: Y la verdad no pasa nada, En Río Cuarto, 0-0 está el partido.
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0: Le va a pegar a la pelota Facundo Rodríguez. 43 minutos, toque corto. Ahora para el jugador Cabrera, el Colo Cabrera. Cambian para Maffini, clavó la guampa Maffini. Maffini para Tomás González, lo va a encarar a Perruzzi. Sigue Tomás González, pone el cuerpo Perruzzi. Y la pelota afuera, 43 y medio, saque de arco para San Lorenzo.
5: Mirá que hubo partidos malos en el torneo y en anteriores. Y tengo que hacer memoria para recordar uno así, ¿eh? Pero muy flojo el primer tiempo, ¿eh?
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0: Mira, mira, tiró lateral, cabrón. Lateral para San Lorenzo. Pipo con lo bien que trataba la pelota, ¿no?
5: Pero fíjate el gesto adusto de Pipo, porque no tiene mucho tampoco en el banco. En el banco que tiene Willy, ¿qué más? Dani de creación.
8: Lo poco. Que pasa que es un banco insólito, después lo vamos a repasar, porque vos tenés todos jugadores de mitad de cancha para atrás, solamente creativos a Lastater y a Erazo. O sea, Erazo no es creativo.
5: Bueno, 9, sí.
8: Atacante.
5: Claro.
8: Insaurralde, pero Insaurralde es 5 también.
5: Es más 5, sí. Willy no.
8: No, Gulli está lesionado. No. Igual que Del Prete.
0: Juguetito ya se lesionó, se llegó hace 2 minutos.
5: Bueno, se lesionó.
0: Pero cuando se lesionó, otro día entró y...
8: En la semana se lesionó. Sí,
5: muchas lesiones estudiantes.
0: Bueno, se están por cumplir 45, Araza como mucho va a dar uno. Si tiene ganas, la verdad no da para adicionar nada. Pelota larga que termina ganando Amor y va San Lorenzo. La lleva Emiliano Amor. Tocó a la derecha para Ezequiel Herrera. Centro de Herrera. Llega Cuello. Se pasó de largo, lo cubría Maffini. La pelota fuera. Hay saque de arco para Estudiantes Río Cuarto.
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0: Árbitro. Ya han pasado 15 segundos. En un rato me va a dar la tabla el querido Tiburón. ¿Algún resultado que tengamos que saber, Fabio?
10: Sí, en la Primera Nacional se está definiendo el partido. 4-0 está ganando Deportivo Madryn frente a Mitre de Santiago del Estero.
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0: No se complica el Moreno. La dejaron ahora en la derecha, empujón, parecía. Sí, empujón de Valenti. A ver, tiro libre para San Lorenzo. ¿Cuánto el árbitro hará? Se apunta hacia el cielo y hace que todos lo aplaudan, porque la verdad fue lamentable. Este primer tiempo están empatando en Río Cuarto, Estudiantes y San Lorenzo, 0-0.
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5: Sin juego, sin ideas, dos equipos que le costó jugar. Estudiantes de Río Cuarto intentó un poco más. San Lorenzo carece de conductor y tiene la peligrosidad de Auzmendi y de Cuello. Un partido olvidable en la primera mitad.
0: Al vestuario, los jugadores de Estudiantes de Río Cuarto y de San Lorenzo, en la voz de Daniel Fava.
8: Muy bien, por el lado del equipo local, hubo un solo amonestados en Estudiantes de Río Cuarto, que fue el número 31, Matías Valenti. Por el lado de San Lorenzo, no hubo jugadores que hayan visto la tarjeta amarilla al término de este primer tiempo.
0: Bueno, 0-0. La verdad, ya se vendrá el comentario de Fabio Daniel Barreto. Vallejo, lo que le haya quedado. Así empezamos a vender, acomodarnos y esperar a ver si esto cambia. Porque por ahora han defraudado y por algo están donde están en la tabla
1: Estudiantes Río Cuarto y San Lorenzo Almagro.
10: Y esta sexta fecha del clausura arrancó en Mar del Plata con la victoria de Unión por 3-1 frente al Docivi. Un gol de Menossi, dos de Tarragona para el Tatengue, Von Vergar para el Docivi. Con este empate parcial entre Estudiantes de Río Cuarto y San Lorenzo 0-0, el Ciclón llega a 7 unidades, Estudiantes de Río Cuarto suma 5. Con este empate lo alcanza Aldo Civi en la tabla anual para no perder la categoría.
1: Vendemos. 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
14: Más por única vez de 20 mil pesos. Tucumán se convirtió en la ciudad con los alquileres más baratos del país. Según reporte inmobiliario, dos ambientes en la capital provincial cuesta 597 mil pesos por mes. En el otro extremo, la más cara, Bariloche, con 1.300.000 pesos. Guerra en Medio Oriente. Trump está afirmando que desde este momento considera el estrecho de Hormuz como territorio estadounidense. Previamente, aseveró que sus fuerzas tienen el control total de toda la región adyacente a la vía marítima. Información de tránsito, el eje Ilia Cantilo al norte, paralizado a la altura de Tierra Santa. Pronóstico para mañana, mínima 3, máxima 14, despejado a la mañana, ligeramente nublado el resto del día. Ahora en Buenos Aires, temperatura 8 grados, humedad 44%, cielo parcialmente nublado. A las 20 y 53 minutos, fueron los títulos de la red informativa.

Entre tiempo en el estadio Ciudad de Río Cuarto, están empatando Estudiantes y San Lorenzo 0-0. Y es el turno, vaya milagro para él, que el señor Fabio Daniel Barreto lo comente por Radio La Red.

0: Si lo analizás desde la frialdad, más allá de que sea difícil, es lógico. Estudiantes de Río Cuarto tiene 5 puntos en 16 partidos jugados. Todo le cuesta. La localía no la pudo hacer fuerte, pero sus dos partidos los ganó en su casa, en Río Cuarto. Y San Lorenzo vive un problema de identidad, porque se le fueron muchos jugadores, hay una dirigencia nueva que está hace 3 meses, hay una dirigencia que busca en un año y medio ser gobierno, hay un plantel que tenía Álvarez de técnico que jugaba una cosa y tiene a Gorosito, hay jugadores que ya no están, hay jugadores que están y están expulsados y ya se van a ir, le hace Gil, el arquero de la selección paraguaya. Antes, cuando uno hablaba de San Lorenzo, hablaba de que le faltaba juego, pero basaba desde Insúa, desde la dirección técnica de Insúa hasta el final de Álvarez, hablaba de un San Lorenzo que tenía mucha seguridad defensiva y que le costaba jugar. Y que en la inteligencia de sus técnicos, en el amor propio de los jugadores, basaba algunos resultados positivos y basaba alguna clasificación con alegría de la gente. Bueno, hoy tiene seguridad en amor y en Arboleda, pero le faltan dos tipos que eran fundamentales, además de Gil. San Lorenzo no sufrió igual tanto. Hablo de Romaña y de Hernández, uno lesionado, otro transferido. O sea que esta reconstrucción, si te pones a pensar seriamente, iba a ser dolorosa. Juego no tiene, Gulli lesionado, Dani Fava daba el banco de suplentes recién, y es totalmente, primero es preocupante, y después es inédito, un banco de suplentes con más defensores que jugadores de creación, con un delantero como Erazo y con un creador como Lastater, un chico que no tiene ni 15 partidos en primera, y un Insaurralde que era figura en el equipo de Álvarez, pero jugaba de medio centro defensivo. O sea, en este contexto es difícil pedirle peras al olmo. Y enfrente a un equipo que ganó el primer partido con Forestero y ganó con Huracán el año pasado. Tuvo una idea de, en el mercado de pases, incorporar, porque fue uno de los primeros que incorporó a conciencia, no le rindieron excepto el arquero Bruera. O sea que tiene lógica. Yo esperaba por las dimensiones del campo, por la segunda jugada, esperaba que haya goles por encima del juego. Bueno, estuvimos acertados en que juego no iba a haber, le cuesta. Colo Cabrera inclusive perdió lo que más tenía, que es precisión. Es un jugador perseguido por las lesiones. Alanis está, fue un jugador importante principalmente en Sarmiento y en Defensa y Justicia, le costó Huracán. Está inmiscuido en lo que significa Estudiantes de Río Cuarto hoy, como Aldo Civi, equipo de fondo. Después del juego difícil, hablar del Turco César, tuvo mucho tiempo parado, le cuesta la resolución. Valiente casi ni la tocó. Tiene alguna posibilidad por derecha con los González. Gonzalo y Tomás, principalmente con el 10. Y San Lorenzo es Cuello, que fue de mayor a menor. Y San Lorenzo es Aumendi, que es olfato y no es juego, que es pivoteo y no es asociación. Y es un partido flojísimo, partido olvidable, partido sin juego, un partido de poca situación. Vamos a ver si esto cambia, siempre somos optimistas. Es partido de 0 a 0 de gol gana. Un partido que no se va a acordar ni el estadista más importante en cuanto a lo que fue el desarrollo Estudiante de Río Cuarto San Lorenzo en esta primera mitad.
1: Comentario de este 0 a 0 entre Estudiante Río Cuarto y San Lorenzo en estos primeros 45 minutos en la voz de Fabio Daniel Barreto.

0: Abrazo grande, querido Colo Noreña, Ezequiel Noreña, prendido a la radio líder del fútbol, a tantos y tantos oyentes que están del otro lado, que quiere escuchar la voz sensual del señor Fabio Vallejo, para que nos vaya dando resultados y cosas que tengamos que saber a esta altura de la tarde-noche, querido Fabio.
1: Gracias, Pipi, por la presentación. Bueno, se está terminando el partido en la Primera Nacional. Deportivo Madryn le sigue ganando 4-0 a Mitre de Santiago del Estero. Y ya son finales en la B Metropolitana. Villa Dálmine le ganó 2-0 a La Ferrera en condición de visitante con los goles de Torres y Gamba, mientras que Brown de Adrogué y La Guay Urquiza igualaron 1-1. Ibáñez abrió la cuenta para Guay Urquiza, lo empató Aguirre de penal para Brown de Adrogué. Repasamos algunos de los resultados del fútbol internacional. En España, Betis le ganó 1-0 a Real Sociedad. El campeón de Inglaterra, el Arsenal, derrotó 3-0 al Coventry, mientras que en Francia ganó el Olympique de Marsella 4-0 frente a Estrasburgo.
0: Bueno, mañana va a continuar esta fecha con varios partidos. Sí. En La Plata, Gimnasia y Grima La Plata. Gimnasia y Grima de Mendoza, 4 de la tarde, mismo horario para
1: Atlético Tucumán Instituto, claro. 18:30 van a jugar en Avellaneda, Independiente Rivadavia. A las 21 en Rosario, Newell's frente a Banfield. Y en el mismo horario en Parque de los Patricios, Huracán frente a Riestra. El domingo, 14:45, dos partidos. Sarmiento Estudiantes y Barracas Platense. A las 17 en Córdoba, Belgrano, Defensa y Justicia. A las 19:15 en el Monumental, River Vélez. Y 21:30 en Avellaneda, Racing frente a Boca.
0: En un rato va a haber un partido del Federal A que me gustaría estar ahí, pero pensando en todo, ¿no? En lo previo, el final, y están en la Balcarce. Porque juegan Juventud Antoniana en
2: Salta. Qué lindo que es Salta.
0: Con Villa Mitre.
2: Ah. La Balcarce es hermosa.
0: Hermosa. Va a una peña, clava esas empanadas.
2: Además, ahí es para ir con el tiburón porque consigue todo ahí.
1: Sí, canje, pero vamos a tener, ¿sabes cómo, no?
0: Claro, y aparte siempre aparece alguno de los nocheros,
2: sí,
0: dando vueltas y pasa una noche muy agradable.
1: Sí, qué lindo, qué linda Salta que es, por favor.
0: Bueno, sale San Lorenzo para el segundo tiempo. En principio no veo variantes, todavía no aparece Estudiante Río Cuarto. Un primer tiempo realmente para el olvido, Está dentro del top 3 de los peores.
2: Top 3 de los peores, sí. De este torneo seguro.
0: No sé, porque el de Huracán.
2: ¿Cuál?
0: Sarmiento de Junín el otro
2: sí,
0: día.
2: Sí, lo hice. No, pero hubo goles. Sí, no, pero hubo goles. No,
0: que hubo gol, pero fue.
2: No, pero ahí ya está la diferencia. Después no importa si está. Y Sarmiento tuvo algún argumento, principalmente en el segundo tiempo. Fue malo también. No, pero esto lo supera,
0: Bueno, veremos si hay algún cambio en Estudiante Río Cuarto. Tuvo flujo el Colo Cabrera en los pases.
2: Sí, está errático. No es habitual. Me parece que está falto de velocidad. Es un jugador que lo persiguieron mucho las lesiones, hay importantes. Doble rotura de ligamento tuvo. Es un jugador que cuando apareció daba que hablar, Salió de Río Cuarto y después fue a Banfield.
0: Claro, y ahí tuvo la lesión.
2: Exactamente.
0: Estaba en un muy buen momento y se terminó lesionando. Bueno, los jugadores de San Lorenzo salieron rápido. Se mueven para
2: Dani,
0: no enfriar los músculos.
2: Perdóname, ¿qué Gil? La posibilidad de salir. Más allá que el mercado está abierto. Y también, ¿Cuello?
3: Cuello por ahora no hay nada, Intenciones se habla siempre. Pero acá lo concreto cuando se pone el contrato arriba de la mesa.
2: Claro,
3: y eso
2: claro.
3: Hasta ahora no sucedió ni de Gil. Si bien todos los caminos están dados para que se dé entre lunes y martes la aparición de los papeles. Pero arriba de la mesa no hay nada. Después los representantes.
2: Sí, tienen su propio mercado, tienen.
3: Exactamente. Bueno, se viene Ábrego en San Lorenzo de Almagro a la cancha el número 26. Ya parece te confirmo
2: Álvarez,
3: por quién va
2: Álvarez,
3: a entrar.
2: Álvarez cambió sistema. Álvarez, fíjate. Juega con dos internos y cambia el sistema. Me parece que se fue Álvarez,
0: Bueno, comenzó el segundo tiempo. Me parece que voló Berruzzi.
2: No, lo vi.
0: No, yo no lo veo.
2: Álvarez